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Continuamos en esta mañana de martes, a punto de terminarse el mes y queda poquísimo para las fiestas del Pilar, que cada vez duran más. No sé si van a ustedes a poder disfrutar de toda la programación que hay preparada. En los próximos días hablaremos de trajes regionales y de actividades programadas. Pero ahora mismo les cuento que tenemos 22 grados en la ciudad de Zaragoza. Bajan las temperaturas, aunque ligeramente, siguen siendo altas para esta época del año. Alcanzaremos los 29 en la capital aragonesa, será una máxima de 25 en Huesca y Albarracín y 27 en Teruel. Desde aquí, desde la ventana del estudio en el Coso Zaragozano, vemos que la gente que pasea, eso sí, entre el polvo que levanta las máquinas de las obras, va cada vez más abrigada, ya se ven más zapatos cerrados, vaqueros, pantalones largos. Y es que hay veces que, aunque haga calor, por las fechas que son, nos da como reparo, ¿no?, utilizar ropa más abrigada. En cualquier caso, en el programa de hoy vamos a hablar de temas refrescantes, temas que les hagan compañía, que les piquen la curiosidad, que les remuevan algo por dentro. Y si piensan que nos dejamos algo en el tintero, nos pueden escribir al 640-036902. Ese es el teléfono de nuestro programa. Y ahora vamos con nuestra noticia de portada.

0: Cada 29 de septiembre se celebra el Día Mundial del Corazón para concienciar sobre la importancia de la prevención, el control y el tratamiento de las enfermedades cardiovasculares, ojo, que son la principal causa de muerte en todo el mundo. Hablamos de este tema con la doctora Marta Aliacar, presidenta de la Sociedad Aragonesa de Cardiología y jefa del Servicio de Cardiología del Hospital Royo Villanova de Zaragoza. Buenos días, doctora.
1: Hola, buenos días.
2: Todos tenemos el concepto o la noción de que el corazón es muy importante, pero no sé hasta qué punto cuidamos bien de nuestra salud cardiovascular.
1: A ver, el corazón es un órgano vital porque se encarga de bombear la sangre con oxígeno y nutrientes al resto del cuerpo. Entonces, si el corazón enferma y pierde parte de su función, el resto del cuerpo no recibe el suficiente oxígeno y nutrientes. Por lo tanto, va a producir una pérdida de funciones y la persona lo va a notar en que puede realizar menos esfuerzo, incluso puede dejar de trabajar porque no puede, y esto causa un importante impacto en su calidad de vida. Presentar pues incapacidad y dependencia, ¿vale? Uh-huh. Entonces, todo esto causa un impacto en la calidad de vida de los pacientes y de sus familias, pues porque son pacientes que necesitan cuidados, que no pueden realizar pues una vida normal, salir, hacer su vida normal. Y también mucha incapacidad para trabajar, y esto sí que supone un impacto social, pues dejan su puesto de trabajo, así como cuando tienen eventos agudos o llevan tratamientos crónicos, un impacto económico por el coste de los tratamientos, que muchas veces son para toda la vida. Además, las enfermedades cardiovasculares se conoce desde hace tiempo que son la principal causa de muerte en el mundo. Causan aproximadamente el 30% de todas las muertes a nivel mundial. Entonces, la verdad es que las enfermedades cardiovasculares pues tienen una gran importancia por todas estas cosas.
2: Claro, por todo esto que nos acaba de enumerar, es importantísimo cuidar nuestro corazón. ¿Qué maneras tenemos de prevenir cualquier evento cardiovascular?
1: Sí, muy bien. Pues según la Organización Mundial de la Salud, el 80% de los eventos cardiovasculares se pueden prevenir. Hay una serie de factores de riesgo que son modificables, que se conocen desde el estudio Framingham de hace muchísimos años, como son la hipertensión, el colesterol alto, la diabetes y los hábitos tóxicos, como son el tabaquismo. Además, ahora, por nuestra sociedad, también por los cambios de estilo de vida de nuestra sociedad que están surgiendo desde hace tiempo, el sedentarismo, la obesidad, son unos factores también muy importantes de riesgo, así como el estrés, ¿vale? Entonces, sobre todo esto se puede incidir, pues cambiando, sobre todo cuando aún no aparece la enfermedad cardiovascular, cambiando nuestro estilo de vida. Por ejemplo, cuando vas al supermercado ya ves la cesta de la compra y ves que ha aumentado muchísimo los alimentos procesados. En lugar de frutas, verduras, legumbres que se solían comer en España, ¿no? La dieta mediterránea. Entonces, también sabemos que ahora se cocina muy poco en casa, se come pues mucho más fuera de casa o pues con alimentos esto precocinados. Entonces, tenemos que volver a la dieta mediterránea, cocinar en casa, cocinar la verdura, las cosas a la plancha y evitar pues esto, todo lo que son alimentos procesados, pizzas, tortillas, todo lo que compramos que ya solo tenemos que calentar. Todo eso es muy dañino para el sistema circulatorio, ¿vale? Además, pues también evitar todo lo que son los tóxicos. Sabemos que el tabaco es muy malo, pero también los vapeadores, que ahora pues la gente joven se ve cada día más porque tienen un alto contenido también en nicotina, ¿vale? También es muy importante las bebidas energéticas. Las bebidas energéticas tienen un alto contenido. O sea, es como una bebida energética, a lo mejor es como si te tomaras 20 cafés de golpe. Entonces, eso también está produciendo mucho daño y también deberíamos de evitarlo. El consumo de drogas. También se está viendo un alto porcentaje de pacientes jóvenes que vienen con infartos que no tienen factores de riesgo, salvo que toman cocaína. Esto que se piensa que no es dañina la cocaína, pues es muy importante saber que sí que produce muchos daños. Uh-huh. Y por último, el sedentarismo, ¿no? Los ordenadores, los juegos, internet, TikTok, todo eso hace que incluso los niños hayan perdido el hábito de jugar en la calle, de practicar deporte y estén mucho tiempo sentados frente a los juegos. Y todo esto pues debería de cambiarse y pues realizar más deporte, más actividades al aire libre. Todo esto ayudaría pues a mejorar nuestro estilo de vida.
2: Que además de las enfermedades cardiovasculares, si siguiéramos todo esto, podríamos prevenir un montón, ¿no?, de problemas de salud.
1: Por supuesto, sí, sí. Uh-huh.
2: Sí. Doctora, ¿usted cree que hemos perdido pues esa sensación de riesgo o de que por este estilo de vida actual, ahora con todas esas pues nuevas tecnologías, entre comillas, comodidades a la hora de cocinar, falta de tiempo, que nos hemos olvidado de la salud, de todos estos hábitos que usted mencionaba?
1: Bueno, yo no creo que nos hayamos olvidado de la salud, porque constantemente en las consultas hay mucha gente que consulta precisamente por molestias que les preocupan, pero así como tenemos miedo de las enfermedades cardiovasculares, no queremos perder pues estas comodidades. No sé si me explico.
2: Sí, sí.
1: Entonces, yo creo que a lo mejor no lo relacionan, ¿no? El llevar un estilo de vida saludable con que eso a la larga te va a producir unos beneficios que en estos momentos solo estás valorando los beneficios del momento. Yo creo que la sociedad actualmente valora más los beneficios del hoy que el trabajar para no estar enfermo el día de mañana.
2: Nos hemos vuelto un poquito cortoplacistas.
1: Yo creo que sí.
2: ¿Cuándo tendríamos que asustarnos o qué signos de alerta antes de que pueda pasar algo más grave que deberían de hacernos consultar con nuestro médico?
1: A ver, yo creo que en principio lo que tenemos que concienciarnos es de que la salud es una cosa que se trabaja desde la infancia, ¿vale? Entonces, incluso tendría que haber educación en los colegios, en los institutos, para fomentar todo lo que hemos hablado. Pero bueno, pues si hablamos, por ejemplo, del infarto, el tener un dolor en el pecho, una opresión, una tabla que aparece cuando caminamos, pues es un signo de alarma. Entonces, ante eso, lo mejor es consultar lo antes posible. Si además ese dolor es prolongado, pues es que hay que llamar al 061 o al 112, porque lo fundamental cuando está ocurriendo un infarto agudo es llegar lo antes posible al hospital. Hay muchas muertes por infartos que ocurren antes de consultar con el médico, porque aparece una muerte súbita y si aparece en casa es muy difícil que eso vaya adelante. Entonces, ante una opresión en el pecho, un escozor que te produce un malestar importante, lo mejor es acudir a un centro sanitario para que te atiendan lo más rápidamente posible. Uh-huh. Luego, pues en otras enfermedades, como la insuficiencia cardíaca, lo que aparece es una falta de una sensación de que no te llega el aire, lo que nosotros llamamos disnea, que pues el caminar que antes podías, ahora no puedes porque te falta el aire. Pues en esos momentos también es importante consultar con tu médico.
2: Uh-huh. Lo hemos hablado en ocasiones con otros expertos, que a veces las mujeres no tienen tan en cuenta esos síntomas, que vamos menos al médico, que nos preocupamos menos por nosotras. ¿Esto ocurre también en el mundo cardiovascular?
1: Pues sí. A ver, es muy buena pregunta y además es un tema pues de mucha sensibilización, o sea, que para lo que estamos muy sensibilizados. Las mujeres antiguamente se creía que por las hormonas femeninas estábamos protegidas, teníamos un estilo de vida diferente a los hombres y realmente la enfermedad cardiovascular aparecía más tardíamente. ¿Qué ha pasado ahora? Pues las mujeres hemos adoptado el estilo de vida de los hombres, fumamos más, somos más sedentarias, tenemos más obesidad y aparece la enfermedad cardiovascular antes. Entonces, tienen que pensar en ello. Además, hay una serie de condiciones que nos pueden afectar a las mujeres y que esto nos hace estar más alerta porque nos aumenta la posibilidad de tener enfermedades cardiovasculares, como es la menopausia precoz, el tener una serie de enfermedades durante el embarazo, bueno, enfermedades, la hipertensión, diabetes, haber tenido un número de abortos pues por encima de dos durante nuestra edad fértil, tener ovario poliquístico, todas estas cosas nos tienen que hacer pensar que nos tenemos que cuidar más, que tenemos que bajar el colesterol, que tenemos que realizar actividad física. Y por último, es verdad que las mujeres de una determinada edad están más dedicadas a la familia, piensan menos en ellas, más el cuidado de tu familia y acuden más tarde a los servicios sanitarios. Y además, los médicos estamos como también menos educados a pensar que una mujer que viene con un dolor en el pecho que te puede no sugerir, puede ser un infarto. Entonces, bueno, un poco por parte de todos, por una parte por los sanitarios y por las mujeres mismas, tenemos que aprender a que en estos momentos el riesgo cardiovascular de la mujer es tan alto como el de los hombres, aunque tienen condiciones diferentes por nuestra anatomía y nuestra fisiología.
0: Sirva esta entrevista también para recordarle a nuestras oyentes que se cuiden el corazón. Marta Aliacar, cardióloga, presidenta de la Sociedad Aragonesa de Cardiología, muchísimas gracias por haber hablado con nosotros.
1: Pues a vosotros, muchas gracias.
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1: Luis Eduardo Aute, como un corazón, que siempre son preciosas las palabras y las canciones de este hombre que nos hace sentir tanto. Y hablando de sentir y de corazones, queríamos poner el foco en Pequeños Corazones Aragón, una entidad sin ánimo de lucro que da cobijo, acompaña, apoya a las familias que tienen en su seno una persona con una cardiopatía congénita. Hoy hablamos con Diana Gómez Gil, que es secretaria de Pequeños Corazones Aragón y afectada también de una cardiopatía congénita. Diana, buenos días.
2: Hola, buenos días.
1: Cuéntenos por qué hoy, que es el Día Mundial del Corazón, alrededor de esta efeméride, han realizado un par de acciones importantes para ustedes, ¿verdad?
2: Sí, bueno, nosotros lo que queremos visibilizar son las cardiopatías congénitas, porque cuando en la población en general se habla de una cardiopatía, pues, ¿qué te viene a la cabeza? Pues la persona con un infarto, con la tensión alta, y ya te imaginas a una persona pues ya más mayor. Pero nadie piensa que pueden haber niños que han nacido con una patología cardíaca que la van a arrastrar durante todo el día, o sea, toda la vida. Entonces, sí, creemos que es muy importante hacer ver esto, que hay niños que igual aparentemente no parece que pasen nada, pero tienen una historia dura detrás.
1: Claro, porque imagino que habrá distintas cardiopatías, distintos grados, distintas dolencias, pero ¿cuánto afecta a la calidad de vida, a hacer una vida normal, a los niños que tienen una cardiopatía congénita?
2: Pues mira, esto depende mucho también de la gravedad de la patología que tengas. Pero en los casos medios o graves, pues afecta mucho a la dinámica familiar. Afecta pues porque son revisiones continuas, pues faltas en el colegio, por los ingresos o por las operaciones o por lo que sea. Luego también pues menos actividad física, medicar, que tienes que estar pues pendiente de los horarios, de cuando le toca la medicación, pues todo, cambia muchísimo.
1: ¿Qué es lo que hacéis en Pequeños Corazones Aragón?
2: Pues mira, en Pequeños Corazones Aragón se fundó en 2019, empezamos a actuar y a crecer a partir de 2023 y sobre todo pues damos apoyo a las familias. Tenemos una trabajadora social, hacemos también terapias. El año pasado hicimos de fisioterapia respiratoria, porque una de las cosas que le pasan mucho a estas personas es que tienen las que les complican mucho los resfriados. Uh-huh. Entonces la fisioterapia respiratoria es muy importante, pues para poder sacar mejor el moco, para que no se te enquiste, para que no se te infecte. Luego este año vamos a hacer terapias de rehabilitación cardíaca, porque para los adultos hay en la Seguridad Social, pero para los niños pues no hay, y tiene que ser muy importante también el que tengan un espacio donde hacer un poco de ejercicio adaptado a su problema y sobre todo para recuperarse después de las operaciones. También hacemos talleres familiares, vamos a museos o actividades, pues a taller de origami, y compartimos espacio con familias, que es muy enriquecedor para todos, porque al final luego creamos nosotros una familia. También tenemos un grupo de WhatsApp de padres, pues que viene muy bien, porque los padres recién llegados pues se fijan en que hay padres que ya han pasado por eso, que hay gente que ha crecido. Entonces, pues es muy esperanzador también.
1: Claro, imagino que, como muchas asociaciones creadas por familias, se nace un poco de esa necesidad de acompañamiento, ¿no? De sentirse solo o más desamparado por la parte, digamos, institucional, y que ese apoyo, ese ver a otras personas, como acaba de decir, en la misma situación, ayuda mucho.
2: Sí, además, hay que puntualizar que muchas de las cardiopatías congénitas, aunque se diagnostiquen aquí en el Miguel Servet, cuando son bastante graves o la operación es bastante más compleja, son derivados a Madrid y Barcelona. Entonces, claro, una de las diferencias de mis tiempos a ahora es que en mis tiempos te decían, no, tienes que llevar a tu hijo a Madrid o a Barcelona, ¿no?, que son donde más o menos derivan. Uh-huh. Pues la familia se encuentra sola. En un momento tan decir, oye, te llevas a tu hijo a operar afuera o no sé, adelante. Entonces, claro, ahora, gracias a asociaciones de cardiopatías congénitas, pues es otra cosa, porque ya te encuentras unas personas que les ha pasado lo mismo, que les han derivado a otro hospital. Nosotros también ayudamos en la adaptación en los otros hospitales, porque tenemos contactos con asociaciones análogas de Madrid y Barcelona. Entonces, bueno, es un apoyo muy importante.
1: Luego, claro, esto para los padres, que es una situación difícil, una situación a la que sí o sí tienen que actuar. Y los niños, claro, los niños en ocasiones en ese entorno tan sanitario pueden tener miedo, ¿no?, a lo desconocido, a esos instrumentos tan extraños para ellos.
2: Sí, pero mira, yo es que esto lo explico muchas veces. Los niños son niños, entonces crecen con ello, porque como yo soy afectada, lo veo, ¿sabes? No tenemos tanto miedo, porque ha sido parte de nuestra vida, es una parte de nuestra personalidad, ¿sabes? No es, siempre tiene miedo a ir al médico, las pruebas médicas, los pinchazos y todo, pero al haberlo vivido tan de pequeño es como lo tienen asimilado. Otra cosa que también quería decir muy importante es que no solo los padres sufren. Nosotros en Pequeños Corazones siempre hemos querido hacer mucha hincapié en los hermanos, que se olvidan siempre de los hermanos, la gente, porque los hermanos sufren un montón. Sufren porque pierden pues igual la atención de sus padres en las temporadas en que el otro hijo está hospitalizado, ve que sus padres están preocupados y los hijos pues sufren mucho. Por eso siempre en nuestras actividades queremos incluir a los hermanos para que se sientan parte de la familia igualmente.
1: Importante también, sí. Mañana, mañana miércoles 30 de septiembre, sí, van a donar ustedes una serie de juguetes médicos al sí, hospital infantil, ¿verdad?
2: Sí, ha sido esta mañana. El Día Mundial del Corazón es esta sí, ha sido esta mañana. Sí, y por el Día Mundial del Corazón hemos hecho varias actuaciones, que fueron el sábado unas jornadas con las familias, con talleres para los pequeños, con talleres para los adolescentes, con un contacuentos que hizo una chica que estudió educación infantil y habla de las cardiopatías congénitas. Y hoy en el hospital hemos donado unos juguetes que son representativos de la aparatología que se usa en las revisiones de los pacientes pediátricos, y como pues, el electro, la ecografía y el Holter, que van a estar en la planta 3, que es donde están los niños dando clases mientras están ingresados, pero si algún profesional lo ve factible, los puede coger pues para ver, enseñarle a los niños qué les va a ocurrir en las consultas. Y también otra campaña que hemos hecho con esto es la visibilidad. Durante este mes va a estar en algunos autobuses de la línea 21 publicidad sobre este día y en los grupos de la estación Delicias. Y aparte, este sábado también hay unas jornadas de maternidad y cardiopatías congénitas en las que colaboramos, que se organiza Fundación Ibercaja y Fundación Mendoza. Así que estamos completos de cosas.
1: Pues sí, mucho, mucho para visibilizar, sobre todo, para esa misión, sí, que nos decía, sí, al, sí, principio, sí, de la situación de las cardiopatías congénitas. Sí, Diana, sí, Gómez Gil, secretaria de Pequeños Corazones Aragón, muchísimas gracias, sí, por haber hablado hoy con nosotros.
2: Vale, una cosa, si nos queréis conocer, este domingo vamos a estar en el Mercadillo de las Armas, ¿vale?
1: Pues ahí queda esa cita, domingo, vale. Mercadillo de las Armas. Muchas gracias, Diana.
2: Vale, gracias, adiós.

Muchas canciones hablan del corazón, no tanto del órgano, sino de ese sentido metafórico, poético, y escucharemos algunas más. Pero antes les voy a contar qué ocurría en la historia un 29 de septiembre. Lo hacemos en nuestras efemérides.

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1: ¿Qué ocurrió en la historia un 29 de septiembre? Arrancamos nuestras efemérides del 29 de septiembre en el año 1205 en Huesca, cuando fue consagrado el altar mayor de la Catedral de San Pedro el Viejo, uno de los templos más antiguos del románico aragonés y lugar de enterramiento de reyes como Alfonso I el Batallador o Ramiro II el Monje. Este monasterio, convertido en iglesia parroquial, es hoy una joya patrimonial que sigue recordando la importancia de Aragón en la Edad Media. Un día como hoy, de 1547, en Alcalá de Henares nació Miguel de Cervantes y Saavedra, autor de El Quijote y uno de los grandes referentes de la literatura universal. Su legado ha inspirado a escritores, artistas y pensadores durante siglos y todavía hoy se mantiene como símbolo de la lengua española. El 29 de septiembre de 1789, el Congreso de Estados Unidos creó el Departamento de Guerra, antecedente del Departamento de Defensa, aunque este ha recuperado su nombre de guerra en 2025. Esto marcó un paso fundamental en la organización política y militar de la joven nación. El 29 de septiembre de 1954, 12 países europeos firmaron en París la convención que daría origen a la CERN, la Organización Europea por la Investigación Nuclear, donde décadas después nacerían las 3 W y se darían algunos de los mayores avances científicos de la historia. 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El 29 de septiembre de 1964 se publicó Mafalda por primera vez. El semanario argentino Primera Plana estrenó las aventuras del entrañable personaje de Quino. En las páginas 22 y 64 aparecieron dos tiras cómicas del dibujante que entonces tenía 32 años. En este día de 1976, en China, se celebró el funeral de Mao Zedong, líder de la Revolución China y figura clave del siglo XX, al que asistieron más de 1 millón de personas. Con su muerte se abrió un periodo de cambios profundos en la política y la economía del país asiático. En el calendario de días internacionales resaltamos que el 29 de septiembre se celebra el Día Mundial del Corazón, con el objetivo de concienciar sobre la importancia de prevenir las enfermedades cardiovasculares, la principal causa de muerte en el mundo. También es el Día Internacional de Concienciación sobre la Pérdida y el Desperdicio de Alimentos, una jornada promovida por Naciones Unidas para recordar que un tercio de los alimentos producidos a nivel mundial nunca se consume, mientras millones de personas sufren hambre. En nuestra efeméride musical nos remontamos al 29 de septiembre de 1990, cuando el tenor italiano Luciano Pavarotti se convirtió en el primer cantante en ofrecer un concierto en el Palau Sant Jordi de Barcelona. Con su voz poderosa y carismática, popularizó la ópera y la llevó a escenarios masivos, convirtiéndose en una estrella mundial de la música clásica. Entre sus grandes momentos se recuerda su participación en Los Tres Tenores, junto a Plácido Domingo y José Carreras, durante el Mundial de Fútbol del 90, un hito que acercó la lírica a millones de personas. Además de ópera, Pavarotti también incursionó en otros estilos musicales y se convirtió en uno de los tenores más famosos de todos los tiempos. 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

0: El 30 de septiembre es el día de los Santos Ángeles Custodios, que son los patronos de la Policía Nacional. Hoy hablamos de esta fiesta tan querida para el cuerpo con Rubén Nido, portavoz de la Policía Nacional. Bienvenido, Rubén.
1: ¿Qué tal, Pilar? Muy buenos días. Voy a corregir. Es el día 2 de octubre.
0: Ay, el 2.
1: Sí, lo que
0: mañana
1: pasa es que...
0: El 30 se celebra.
1: Eso es. Mañana celebramos, el patrón. Porque todos los años se elige una ciudad para un acto central de la Policía Nacional. Este año es en Valencia. A ver si viene pronto aquí a Zaragoza. Y ese acto central es el único que se celebra el día 2. Después, claro, el resto de provincias, de ciudades, lo vamos haciendo pues un poco acomodándonos a las fechas. Y aquí casi siempre lo solemos hacer el 30 de septiembre.
0: Es que en octubre se celebra lo mejor. El Pilar, los Santos Ángeles Custodios, mi cumpleaños, todo es un poco el mismo, las mismas fechas.
1: Sí, tenemos mucho, mucho trabajo. Tenemos la carrera al 091 también, que hablamos la
0: 10,
1: semana pasada,
0: ¿sí?,
1: de ello. Y sí, sí, se nos acumula. Y bueno, pues las fiestas que estamos esperando que lleguen. Este año vienen un poquito más tarde, pero ahí estamos, deseando que llegue el día 10 para trabajar.
0: Y llegas un poco acalorado porque vienes directo de los ensayos de este día, que el escenario principal es la Plaza del Pilar.
1: Eso es, como todos los años, en la Plaza del Pilar, mañana 30, ahí estaremos, pues bueno, haremos otro ensayo mañana por la mañana a las 9, para el que quiera ir a verlo, que está también bien los ensayos, pero llevamos hoy, sí, toda la mañana, pues eso, ahí ensayando para que mañana, cuando sea el acto, pues salga todo bien, como todos los años, y que los ciudadanos que se animen a ir a vernos, al ser en la Plaza del Pilar, puede ir a vernos quien quiera, pues que disfruten también de este acontecimiento, que es muy bonito.
0: Uh-huh. La acción, podríamos decir que de manera oficial, empieza a las 11.
1: Sí, eso es, a las 11 empieza porque hay una misa en la Basílica, allí hay representación del cuerpo policial, nuestro compañero, el tenor oficial de la Policía Nacional, también cantará dentro en esa misa, y cuando acaba la misa, justo ya salen afuera, y ahí es donde empezaría ya el acto institucional del Día de la Policía Nacional, pues con la entrega de medallas al mérito policial, entre otras cosas.
0: Uh-huh, claro, ese es el acto, digamos, central, ¿no? Este homenaje, ¿a quién se entregan estas medallas? Que son cruces en realidad.
1: Sí, se entregan pues a los compañeros que bien por su trayectoria profesional durante todos estos años o bien por un hecho concreto, pues reciben ese reconocimiento por parte de la Policía Nacional, y al final pues bueno, mañana más de 70 personas, más de 70 compañeros recibirán este reconocimiento, que es por una vida de trabajo. Al final, pues ya puedes llevar 10, 15, 20 años, incluso 30 años, y que te den que te hagan este reconocimiento en público y en la Plaza del Pilar, que no es en cualquier sitio, sino que es en la Plaza del Pilar, pues tiene su encanto.
0: También se reconoce a personalidades de la sociedad aragonesa, uh-huh, de otros cuerpos de seguridad y también de las Fuerzas Armadas, ¿no?
1: Eso es, generalmente siempre tenemos varias de estas medallas, de estos reconocimientos, pues a personal con el que generalmente durante este último año o durante los últimos años hemos tenido un contacto más estrecho, colaboraciones, diferentes escenarios en los que nos podemos encontrar, y también reconocemos. Este año, además, sí que hacemos una mención especial a Ibercaja, porque cumple 150 años, y le haremos un reconocimiento especial porque es verdad que colaboramos mucho con ellos, ellos colaboran con nosotros, y bueno, pues al final se trata de eso también, de premiar esa colaboración entre diferentes instituciones para el buen funcionamiento de todo, al final, de la seguridad, que es lo que nos preocupa a nosotros.
0: Uh-huh. También se va a hacer durante el acto un balance de lo que ha sido el último año de delincuencia, actuación policial, ¿no?, y de cómo estáis trabajando aquí en nuestra ciudad.
1: Sí, por un lado tiene palabra el delegado del gobierno, y después nuestro jefe, el jefe superior, como todos los años es costumbre, pues hará un balance de cómo es un análisis de la situación, digamos, aquí en Zaragoza y también en Aragón, aprovechará porque es el jefe superior de todo Aragón, y de pues esos delitos que van surgiendo, que siempre salen nuevos delitos, como vamos hablando últimamente, los que siempre existieron, el balance, si se incrementa, si no, un poco un análisis sobre la delincuencia y la seguridad que nosotros tenemos que prestar aquí en Zaragoza.
0: Uh-huh.

0: Hablando de seguridad, mañana se va a concentrar un gran número de agentes, ¿no? Porque ahora hablaremos también del
1: Sí.
0: desfile, en este acto. Ya nos has dicho que hay 70 condecorados. ¿Va a quedar policía para seguir haciendo su trabajo? Porque a ver si los delincuentes van a pensar que es un buen momento.
1: Los delincuentes que no piensen mal, porque policía estamos 24 horas trabajando los 365 días del año y mañana muchos estaremos aquí, pero mucha más policía está trabajando, y yo os lo aseguro. O sea que se lo piensen bien. Que se lo piensen bien.
0: Rubén, decíamos que invitáis a todos los ciudadanos a acercarse, que es un acto además muy vistoso, porque luego hay un desfile también.
1: Sí, efectivamente. Este año es la novedad que vamos a hacer, este año vamos a probar. Va a haber un desfile de medios terrestres y medios aéreos. Ahora mismo, justo antes de venir aquí, lo he visto y la verdad que impresiona mucho que en la Plaza del Pilar vayan tantos vehículos policiales que tenemos de toda índole. Y después, bueno, pues todos los drones que tenemos, pero el momento que pasa el helicóptero, nuestro cóndor, sobrevolando la Plaza del Pilar muy despacito, merece la pena ir a verlo solo por ese momentazo. Entonces, bueno, pues es algo que queremos también dar a conocer a los ciudadanos, los medios de los que disponemos. Porque muchas veces pensamos que solo están los radiopatrullas, el grupo de atención al ciudadano, que es el que atiende las llamadas del 091, pero claro, tenemos muchísimos más. Entonces, desde Subsuelo, Guías Caninos, TEDx, la UIP, la UPR, el GOR. Ya sabes que nosotros utilizamos nomenclaturas para todo, pues mañana van a estar todos ahí presentes y es un desfile muy chulo que creo que va a quedar muy bien y espero que guste mucho a los ciudadanos.
0: Hombre, seguro que sí. La UIP, la Unidad de Intervención Policial, Unidad de Prevención y Reacción, los guías caninos, Subsuelo, eso, que además han ido pasando también por aquí,
1: Sí,
0: por el
1: por aquí.
0: programa,
1: Sí.
0: precisamente con ese afán, ¿no? De que se conozca más cómo se trabaja en la Policía Nacional.
1: Claro, es que al final somos miles de personas, solo en Aragón, de funcionarios, de policías nacionales, y cada uno tiene una especialidad. Y eso es lo creo que es lo bueno que tiene este trabajo, esta institución, que al estar todos estamos formados de forma general, somos policías nacionales, tenemos una formación básica, todos igual, pero después cada especialidad tiene la suya. Entonces, a la hora de gestionar cualquier evento, cualquier situación, cualquier alarma, a la hora de tratar con los ciudadanos, esa formación es muy importante y aquí se demuestra que cada grupo, como los que van pasando por este programa, se demuestra que esa especialidad nos hace que lleguemos más al ciudadano, que estemos más cerca del ciudadano que no un simple trámite, sino atenderle de principio a final.
0: Y como broche de oro a ese desfile, se realizará un homenaje a los caídos.
1: Todos los años hacemos un homenaje a los policías fallecidos en servicio de acto. Para mí es el momento clave de todos estos actos, porque generalmente se nos ponen los pelos de puntas. Bueno, la muerte no es el final, es la canción y es muy bonita. Y al final siempre cae alguna lagrimilla. Es un momento, pues eso, pues siempre recuerdas a las personas que faltan. Y es un homenaje que todos los años hacemos. Y en este acto central, pues por supuesto tiene que estar.
0: Cuando entrevistamos aquí a Ángel Cortés, el
1: Sí.
0: tenor de la Policía Nacional, también nos contaba, ¿no? Que de todas las actuaciones que realiza, ese tesón de hierro es uno de los momentos más emotivos
1: Más
0: también para
1: emotivos,
0: él, ¿no? No
1: sí.
0: solo para los que lo ven, o podemos entender que pues agentes que han fallecido en acto de servicio, lo que deben sentir sus familias, sino que es como que nos agrupa a todos en ese sentimiento.
1: Nos une porque yo creo que en ese momento todos somos capaces de meternos dentro de esa canción, de la muerte no es el final, y es como estamos todos ahí dentro. Ves el desfile, ese momento llevando la corona. No sé, es un momento que es muy emotivo y donde la gente, además, los espectadores, en este caso los ciudadanos que vayan a verlo, suelen emocionarse. Con lo cual, volvemos a hacer la cuña, pero invitamos a todos los ciudadanos a que mañana pasen por la Plaza del Pilar a las 12 de la mañana, que lo van a disfrutar.
0: Rubén, además de ese imán, ¿no? Que tienen los uniformes, pues, por ejemplo, de cara a los niños que siempre os
1: Sí,
0: saludan,
1: sí.
0: y el otro día con mi hija por la calle, a un coche de bomberos también. Bueno, los cuerpos de fuerza y de seguridad tenéis como ese imán que a veces luego cuesta mantener. Hay unas épocas de nuestra vida que nos sentimos como más rebeldes, que parece que sois el enemigo.
1: A ver, y nos pasa, y últimamente lo estamos viendo, ¿no? En diferentes diferentes lugares, pero al final hay que recordar que somos policías nacionales y nosotros tenemos que cumplir la ley. Somos los primeros que tenemos que cumplir la ley para que los demás también cumplan la ley. Entonces hay situaciones en las que no son bonitas, que estés o no estés de acuerdo. Somos policías nacionales, nos han formado para tener que hacer cumplir la ley y también nosotros cumplir la ley, y es verdad que bueno, pues a veces esa fama se envuelve de, digamos, de otros sentimientos, como puede ser desprecio o insultos, pero bueno, son momentos que pasan, que también estamos preparados para ello. Pero yo creo que, a grosso modo, la mayoría de los ciudadanos, creo que la Policía Nacional la ve como un servicio público importante, y que quiero recordar que aquí, si se llama el 091, en cuestión de minutos una patrulla está en ese lugar donde hace falta, porque estamos patrullando a las 24 horas del día y eso es lo que nos hace llegar casi siempre los primeros a esas llamadas. Con lo cual, bueno, hay momentos más difíciles y otros momentos más bonitos, pero bueno, esa es la profesión.
0: Uh-huh. Hace poco se ha celebrado el examen de uh-huh. ingreso en la escala básica de la Policía Nacional. ¿Ha habido éxito en la convocatoria? ¿Hay vocación de ser Policía Nacional?
1: Yo creo que la vocación es una de las principales causas para entrar aquí en la Policía Nacional. Yo estuve en ese examen el sábado, estuve por allí y, bueno, aparte de nervios, porque había muchísimos nervios, sí noté vocación. Esos nervios yo creo que se transmiten y la gente pues estaba, porque también teníamos por allí pues radiopatrullas, coches del Grupo Atención al Ciudadano, estaban los guías caninos, había más compañeros. Pues solo las caras, por ver el uniforme de la Policía Nacional, y ya se le notaba que tenía ganas o que tenían ganas de acceder al cuerpo. Pero fue un momento muy chulo. A mí, bueno, claro, yo reviví. Yo ya llevo muchos años como Policía Nacional, pero aún así reviví el momento que me tocó a mí de presentarme a este examen y es un momento chulo, se pasan muchos nervios, pero la gente la veía muy ilusionada a los opositores.
0: Sí, pero sí. Luego, además, lo has mencionado antes, comienza un proceso de formación, ¿no? Vais a Ávila y además se tiene la oportunidad, que me parece que es interesante recalcarlo, que si uno es apasionado de los animales o apasionado de la química o de otros ámbitos que a priori parecen no tener nada que ver, luego dentro de la Policía Nacional uno puede desarrollar su carrera hacia esas ramas, hacia esas especialidades que decías antes.
1: Claro, efectivamente. Y acabas de describir un caso muy concreto, la química. Pues hay muchos estudiantes de química, de biología, que al final entran en la profesión, se meten policías porque tienen vocación, pero además porque tienen una posibilidad de acceder a Policía Científica, donde pueden desarrollar sus estudios. Además, ese perfil de personas a la Policía Nacional le viene muy bien, porque tiene a personas que cada vez los opositores están más formados, la mayoría ya entran con carrera universitaria, sea de lo que sea. Entonces, siempre van a aprovechar esos estudios previos que tienen para poder, voy a decirlo, explotarlos dentro, pero que se me entienda, ¿no? Uh-huh. Pues esos estudios, canalizarlos para tener mejor formación también dentro de esos grupos. Policía Científica, químicos, biólogos, amantes de los animales, por supuesto, pues es que tenemos veterinarios también dentro de la profesión. Y cada uno pues va buscando su hueco. Y también pasa muchas veces que, aunque hayas sacado una carrera de lo que sea, acabas en otro lugar totalmente diferente, porque al final la vocación es la vocación y al final pues a lo mejor te gusta estar en la calle ayudando a las personas, en el Grupo Atención al Ciudadano, atendiendo a esas llamadas del 091, y es muy importante eso también.
0: Claro, sí, claro. Sí. Y también hacérselo llegar a la gente, ¿no? Que sentimos que, además de que nunca comunicáis que está 24/7 el 091, ayudáis en muchos tipos de situaciones. Con tus compañeros, tú, nos habéis contado a veces anécdotas que en principio no en las, ¿cómo se dice?, en la lista de funciones de Policía Nacional no venían y os ha tocado, ¿no? ¿Qué sí. mensaje, ya que se va a celebrar el Día del Patrón, te gustaría que se quedase un poco la gente con la idea de Policía Nacional?
1: Qué buena pregunta, pero sin pero. ¿Con qué nos quedamos? Con que la Policía Nacional, yo creo que somos un servicio público, en principio estamos muy bien valorados por la sociedad y queremos seguir manteniendo ese nivel o mejorarlo si es posible. Que la gente confíe en nosotros, que ante cualquier problema o ante cualquier duda, porque no hace falta tener un problema, podemos tener una duda y decir, voy a llamar al 091 porque yo esto no sé si es un delito, si no es un delito, si me están estafando, si no. Llamamos al 091 o nos acercamos a una comisaría de Policía Nacional. Creo que esa cercanía con el ciudadano es lo que nos diferencia como institución, y que pueden contar con nosotros para lo que quieran y sobre todo para asesorarles y para cuidarles, protegerles, servirles. Y bueno, vocación es lo que tengo, es que te voy a decir, Pilar.
0: Pues con ese mensaje nos vamos a quedar. Me adelanto a felicitarte el Día del Patrón. Gracias. El 2 de octubre, y mañana día 30 se celebrará en Zaragoza, en la Plaza del Pilar. Gracias. Rubén Nido, portavoz de la Policía Nacional, muchas gracias por haber venido.
1: Muchas gracias, muy buenos días.

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5: Momento para conocer la última hora de la actualidad, como siempre, con Vicente Alcaide. Buenos días, Vicente.
6: Buenos días, Pilar.
5: ¿Qué nos cuentas en este martes 29 de septiembre?
6: Consejo de Ministros. Después de una noche maratoniana de negociaciones para sacar adelante el decreto, ya llamado decreto Mari Carmen, decreto antidesahucios, y ahora resulta que hay un principio ya de acuerdo entre PSOE y Sumar, los socios
5: sí,
6: de gobierno.
5: Sí, menos mal.
6: Pero que no es un decreto, Pilar, son dos.
5: Ah.
6: Son dos. De momento lo que ha trascendido en esas conversaciones y un Consejo de Ministros que se ha retrasado más de una hora es que estaría establecer una prórroga extraordinaria de hasta 2 años para contratos de alquiler que finalicen antes del 31 de diciembre del 28 y suspender hasta esa fecha los desahucios de personas vulnerables sin alternativa habitacional cuando el demandante sea un fondo de carácter especulativo, es decir, un fondo buitre.
5: Uh-huh. ¿Mm?
6: Pero no ha trascendido mucho del contenido exacto del decreto. ¿Por qué digo que hay dos? Porque de momento van a intentar sacar adelante, convalidar en unas semanas en el Congreso el decreto que piensan, que creen que puede convalidar también Junts, y luego sacarían otro decreto más de izquierdas. O sea, todo esto es la cuadratura del círculo, Pilar, porque evidentemente intentar, fíjate lo que les ha costado de nuevo ponerse de acuerdo a los socios. Ahora tienen que convencer a Podemos en un extremo y a Junts en otro. Yone Belarra ha dicho que esto le parece un parche y una tomadura de pelo, y Miriam Nogueras de Junts lo que ha dicho es que van a dejar tirados a los pequeños propietarios, muy importantes para Junts en Cataluña, esos pequeños propietarios. Así que eso es lo que a esta hora te puedo decir. A la una compareceré Isabel Rodríguez, la ministra de Vivienda, para dar, esperemos, cuenta de lo que contienen exactamente esos decretos. Ya digo, una cosa es lo que hoy aprueban, luego se tienen que convalidar en el Congreso, porque si no, como ha pasado en anteriores ocasiones, decaen.
5: Pues estaremos pendientes de lo que ocurre con ese tema, porque preocupa a todos, vamos, a todos los españoles.
6: Exacto. Más cosas. El pato de Pilar Alegría.
5: ¿El pato?
6: Claro, el pato. ¿No sabes la metáfora? Si caminas como un pato, nadas como un pato y graznas como un pato, seguramente serás un pato.
5: Sí.
6: ¿Por qué decía esto Pilar Alegría? Por el tema de Marta Ríos, del fichaje de la que era, de que estaba en el gobierno de Aragón por Blackstone. Es decir, lo que añadía Pilar Alegría es, si atraes a Blackstone, si vas a Virginia a ver a Blackstone, y si meses después de dejar el gobierno de Aragón te vas a trabajar a Blackstone, seguramente estamos hablando de puertas giratorias. Estrategia del PSOE. Todo esto es estrategia, ya sabes. Ahora han dejado los incendios y ahora están con este tema que es verdad que se ha dado en todos los partidos. Porque aquí el que esté libre de pecado que tire la primera piedra. En todos. En todos hay puertas giratorias y hay gente que sale del gobierno y se va a trabajar precisamente en una empresa del sector del que se ha estado ocupando. El PSOE registra en las Cortes una reforma de la Ley de Integridad y Ética Públicas. Lo que pasa es que, claro, cada vez que Pilar Alegría abre la boca por esto, del PP le recuerdan a Zapatero, al gobierno de Lambán con Forestalia, etcétera, etcétera, etcétera.
5: No, es que claro, cada uno lleva una mochila maja, ¿eh?
6: Sí, de muchas piedras, como la de Sísifo. En fin. Oye, te traigo más cosas.
5: Sí.
6: Esto es importante porque mañana se corta el puente de piedra. Y alguno de los oyentes dirá, ¿otra vez?
5: Sí.
6: Otra vez. En esta ocasión es por el plan de los puentes.
5: Sí, para ver cómo, en qué estado están y si necesitan mejoras y dónde.
6: Porque van a volar drones mañana por el puente de piedra. Entre las 10 de la mañana y las 5 de la tarde, tráfico cortado, información de servicio Pilar para los que mañana quieran pasar de la margen izquierda a la margen derecha, porque se van a desviar el 28, el 32, el 35, el 36 y el 39.
5: ¿Volarán los oscuros drones?
6: Ah, pensaba, los autobuses no.
5: No.
6: Unos se irán por el puente de Santiago y otros por el puente de Hierro, a cruzar el Ebro.
5: Eso es, de momento, mientras no vuelan, los tienen que desviar.
6: Exacto, ya sabes que hay, habitualmente hay enfado en la margen izquierda por las veces que se corta el puente de piedra.
5: Sí.
6: O unas veces son por actos y esta vez, bueno, por un plan que es importante para saber cómo está la estabilidad y la conservación del puente. Y te traigo un último titular, muy preocupante. Ya sé que esto va a quedar opacado por todo lo que está pasando con los desahucios y con Ceuta. La inflación se dispara, Pilar, al 4,9% en España. Las gasolinas, no hay más que ir, están por las nubes. Y la inflación subyacente, la que solo cuenta un poco el tema de los alimentos, avanza al 3,1%. Lo primero no se veía desde el 2023, lo segundo desde el 2024. Y yo no quiero amagar, pero viene un trimestre muy duro con la inflación y con vistas a una campaña navideña.
5: Muchas familias van a tener que elegir dónde ponen su dinero, ¿eh? Si en la comida, si en el alquiler, si en vestirse o pagar la calefacción cuando llegue el frío.
6: Y ya sabes, el campo, entre otros sectores, ya está alertando de que si no se toman medidas, volverán a movilizarse.
5: Se han encarecido los fertilizantes y también los combustibles, el gasoil agrícola, y están negociando para ver si se puede llegar a más acuerdos que protejan la figura de la agricultura.
6: En teoría, el Consejo de Ministros de hoy, si les da tiempo, va a sacar un escudo anticrisis. Ya veremos.
5: Veremos, veremos. Estén pendientes de nuestros servicios informativos a las 2:30. Vicente Alcaide, gracias.
6: A ti.
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17: Quince de sol, 15 minutos para la solidaridad.

0: Hoy vamos a conocer mejor, para el que no lo conozca, la Asociación Infancia y Desarrollo, que ya prepara uno de sus eventos más conocidos e importantes del año. Lo hacemos con Emilio Biel, su presidente. Emilio, bienvenido.
1: Muchas gracias.
0: Y también está con nosotros Belén Aranda, voluntaria de la asociación. Belén, bienvenida.
2: Gracias.
0: Emilio, vamos a ponernos primero, vamos a hacer un poco de historia. ¿Cómo y cuándo surge Infancia y Desarrollo?
1: Bueno, Infancia y Desarrollo, como en sí, fue dos o tres años después de mi primer viaje a la India, hace ya 36 años, 37, no recuerdo ahora exactamente. Entonces, yo fui con un cirujano a trabajar en quirófano con los pobres que las hermanas de la Caridad de Santa Ana tenían en un hospital que se llamaba el Hospital de Sirampur. Todas estas cosas no se me olvidarán en la vida, claro. Me di cuenta de una cosa, y es que no hacía falta tanta ayuda física, pero sí que hacía falta más ayuda moral, emocional y sobre todo económica. Entonces, a partir de ahí dije que volvería, y volví al año siguiente. Bueno, en seis meses volví y luego seguí yendo una vez al año, ¿no? Y esos tres primeros años fue el un poco la semilla de lo que, pues cuando ya nos juntábamos muchos amigos, decíamos, oye, ¿por qué no hacemos una cosa legal, que la gente pueda, desgravarse si nos hacen un donativo y tal? Y ese fue el origen de Infancia y Desarrollo.
0: ¿Cuál es vuestra zona de acción? Has mencionado el viaje, ¿os centráis en India sobre todo?
1: En India solo. Es decir, alguna vez hemos hecho algo en África, pero no hemos viajado a África. Yo he viajado, pero ha sido muy puntual. Lo que nosotros recaudamos, que no es una gran cantidad de dinero, la dedicamos preferentemente a la India, ¿no? El área de influencia es que es muy grande. Las Hermanas de la Caridad de Santa Ana, cuya sede está en Zaragoza, pues la verdad es que te lo ponen fácil porque te ayudan en la infraestructura, sobre todo de los viajes y de la ubicación donde vamos a dormir y tal. Entonces, nuestro mayor sitio, digamos así, es el estado del Gujarat, es el estado de la calma, y es un estado grandísimo. Entonces, ahí tienen muchísimas misiones. Y ellas nos dicen durante todo el año, pues oye, nos hace falta aquí, por ejemplo, sillas en 10 aulas de un colegio. Pues solo llegamos a 3 aulas. O porque ellos, los niños, están en el suelo. Entonces, poco a poco se van haciendo estas pequeñas infraestructuras, ¿no? Muchas es de sanidad, pues vacunaciones, otras de alimentación, que las ONG recomiendan no ayudar en alimentación porque tienen muy poco éxito. Para nosotros sí tiene éxito, porque a cada crío de 0 a, bueno, de 1 a 5 años les da un saquito de leche, un bollo y un platanito pequeño, que nos hace mucha gracia a nosotros, ¿no? Pero a ellos les hace otra cosa. Y entonces es un poco todo esto. La facilidad reside en que las hermanas están aquí y ellas nos dicen las necesidades. Y ellas saben, después de 37 años o 35, los que sean, que nuestra recaudación no es una gran recaudación, por lo cual ellas se asimilan ese dinero y dicen, pues aquí hace falta. O sea, estoy hablando de proyectos, para mí, por ejemplo, de la alimentación, durante un año entero, es decir, todos los días reciben por la tarde ese pequeño dispendio, pues eso cuesta, voy a decir cantidad aunque no está permitido, pero 2.000 euros al año. Entonces, ese sería un proyecto grandísimo para nosotros. Pero luego, pues hay compras de mantas, vacunaciones de un colegio, cosas de estas, ¿no?
0: Claro, porque además el nombre de Infancia y Desarrollo, os centráis sobre todo en esa época de la vida, en la infancia.
1: Aquí tengo que decir que hemos abierto miras desde estos 35 años, para mucho. Entonces, hemos abierto miras a ancianos, hemos abierto miras a mujeres, sobre todo maltratadas, y a mujeres en general. Pero bueno, se han establecido, que a Belén además le gusta mucho esto, que ya lo explicará, las escuelas de costura. Entonces, nosotros lo que hacemos es comprar la máquina de coser y las hermanas imparten las clases, ¿no? También, además, tenemos, como he dicho, planes de vacunación, planes de desarrollo de cultural. Sobre todo, labor social en barrios muy marginales. Pues para Navidad, las hermanas, con dinero de la asociación, pues preparan un kit de aceite, grano, arroz, cosas de estas, ¿no? O sea, es un poco, hemos abierto miras, no solo es la infancia, sino también las mujeres embarazadas, por ejemplo. Para nosotros es básico y fundamental que tengan una sobrealimentación, sobre todo el hierro, estas ausencias que tienen y que para nosotros son básicas, ¿no? Aquí no tendrían problema, pero allí...
0: El ácido fólico.
1: Todo imagínate, eso. Sí, todo eso.
0: Belén, cuéntanos más de estos programas, de estos centros centrados en mujeres o de esas escuelas de costura.
2: Pues mira, hablaba Emilio ahora del tema del tailoring, ¿no? Del tema de corte y confección. Y viviendo lo que vivimos tan, tan duro, ¿no? Porque yo que vengo ahora de casa de ver las noticias y todo lo que está pasando con la vulnerabilidad, con el plan de vivienda, con tantísimas cosas. Tú decías hace un momento cuando estábamos fuera, es que las familias van a tener que elegir entre pagar el alquiler, comprar el turrón, ¿no? O sea, como una serie de cosas, ¿no? Pues es que allí no hay absolutamente de nada. Vienen las monjas, sobre todo las monjas jóvenes, vienen con muchísima fuerza y personas muy, muy preparadas. Lo mismo que decía el policía que estaba aquí antes. O sea, que estamos partiendo de la idea de que las monjas que tenemos arriba tienen unas grandes carreras universitarias. ¿Por qué digo todo esto? Porque no estamos tan desfasados cuando digo todo esto. Y independientemente que la asociación compra una máquina de coser, dos máquinas de coser para formar a las mujeres y que sean independientes, ayer escuchaba también en las noticias como una chica de Gea de los Caballeros ha montado un pedazo de escuela para ahí y al final viene a lo que estaba enlazando al principio, pero si la IA es lo único que no va a poder sustituir, ¿no? La señora que te cose los bajos de los pantalones, el albañil, el electricista, el fontanero, estos van a ser los grandes multimillonarios. Entonces al final, independientemente de que dotemos de esas cosas a todas esas personas y a esos niños que no tienen absolutamente de nada, imagínate el poderle dar una profesión. A lo mejor esto es lo único que entra a una casa, o sea, lo que sacan ellas de un pantalón. Al final el problema es que vienen de familias tan pobres que cuando saben hacer a lo mejor un pantalón o un kaftán o un sari, una cosita muy como muy sencilla, un turkan, lo dejan de estudiar. Entonces nosotros lo que intentamos es que empiecen, terminen, y para eso al final del proyecto, dependiendo de cómo es, pues por una mínima cantidad o no, dependiendo del caso, regalarles la máquina de coser.
0: Claro, enseñarles a pescar, ¿no? En vez de darles
2: pescado. Claro, a mí me gusta muchísimo esto.
1: No te puedes imaginar la fiesta que es cuando acaban el curso completo, porque lo que dice Belén, que cuando han aprendido a hacer un top, una falda, un sari y tal, pues enseguida pues ya saben algo y tienen esa necesidad de trabajar. Entonces, la fiesta del final, cuando llegan al final, es impresionante. Muy bonita, además.
0: Estáis ya preparando la cena benéfica India 2026, que se celebrará el 20 de noviembre.
1: El 20 de noviembre, sí.
0: Y la gente, además, ya se puede apuntar. ¿Cómo funciona esta cena? ¿Y qué es lo que uno se encuentra al llegar allí, al participar, y cómo funciona?
1: Bueno, al principio es un pequeño cóctel donde nos entramos todos. Llevamos muchos años haciéndolo y además es el único ingreso que tenemos aparte de las cuotas de los socios. Entonces nosotros lo que damos es visibilidad a la cena. Normalmente este año también hemos conseguido ser en el Gran Hotel, siempre nos ha ayudado estos últimos años muchísimo. Entonces lo que ahí nos juntamos es cada vez más gente porque están oyendo la cena, la gente quiere conocer, en estos tiempos que corren, pues quiere ayudar, quiere... Normalmente van a la cena sin conocer a nada y cuando salen han pagado la cena y además quieren ser socios. La cuota de socio es, el mínimo es 50 euros al año. Porque la gente, como es una cantidad que a mí me parece, que Dios me perdone, pero un poco ridícula, que podía ser algo más, pero con los tiempos que hay y la cantidad de socios que vamos haciendo, no os podéis imaginar el éxito que tiene ese dinero, lo que se recauda. O sea, quiero decir que tiene muchísimo, muchísimo éxito y muchísimo recorrido. Tengo que decir que la reunión con las monjas es horrorosa, porque son mujeres lo primero y las mejores negociantes del mundo. Yo las pondría en Wall Street o en la City aquí en Londres, porque realmente trabajan y ahorran y son preparadísimas. Bueno, pues eso es la cena, que es nuestro acto central, y luego las cuotas de los socios, que aparte de esos 50 euros, pues hay gente que quiere una cuota de 100 o de 200 o de 500, lo que quiere, ¿vale?
0: Además, un lema que se repite en vuestra asociación es un euro que das, un euro que llega. Y eso me parece importante, hablábamos antes, ¿no? De conocer lo que ocurre, de la transparencia, de lo que se le exige ahora también a las asociaciones benéficas, pero saber que si tú quieres colaborar, si tú quieres poner 50 o 100, va a ser para eso.
2: Es que es para eso. Porque
1: nosotros pagamos nuestro propio viaje. Allí la infraestructura nos la crean las hermanas y nos dan de comer, nos dan de dormir. Entonces, el único gasto nos lo pagamos nosotros, los que vamos. Este año vamos cuatro, pues los cuatro cada uno ya se ha pagado el billete para abaratarlo. Buscamos el billete barato y todo el rollo, ¿no? Pero esa es básicamente la idea, nos pareció un lema precioso. Un euro que das, un euro que llega. Es decir, si se recaudan 10, se llevan 10. Y no hay gastos, o sea, no podemos hacer camisetas, que nos lo pide mucha gente, no podemos hacer muchísimas cosas, ni tarjetas de visita. O sea, todo va encaminado a la Serval. Belén le gusta mucho esta frase, desde hace años, ¿verdad? Siempre estás...
2: A ver, yo lo utilizo como hashtag, somos pequeñitos, ¿no? Y creo que hace 2 años abrimos el Instagram, ¿no? Por así decirlo. Entonces, pues el viaje está ahí, ¿eh? Día a día, la ciudad que visitamos, cómo la visitamos, en qué circunstancias y demás. Cuando luego veo el Instagram, ahora que me estoy viendo allí en la tele y digo, ostras, qué guay, ¿no? Pues claro, allí nos lavamos con un cubo de agua, así como te estoy diciendo, ¿eh? Entonces no hay ni en un solo momento en el que pienses ni en la cámara ni pienses en nada. Entonces eso te da también la esencia y lo que le decías antes a Emilio, cualquier persona puede venir, se pone en contacto con nosotros y aporta decimos los 50 euros de la cena, no sabemos este año cuánto será, pero rondará esa cantidad y nosotros ya pues lo preparamos, hacemos ese cóctel que dice Emilio de bienvenida. Normalmente se presentan todos los proyectos que se hicieron el año anterior y se cuentan en qué consisten los de este año, porque al final siempre pensamos algo o ya nos han escrito las monjas mandándonos un presupuesto, o sea, una serie de acciones a seguir, y luego cuando llegas allí pues te encuentras cosas completamente diferentes, porque es que llegar allí eso sí que es una auténtica aventura. Vas con una idea pensando que eso puede ser muy muy importante y luego pues a lo mejor te encuentras con que a lo mejor es más importante la educación, ¿no? de una chica que se ha quedado huérfana y no sé, tantísimas cosas. Ahora, lo que decía antes, hay muchas monjas que muy jóvenes que están trabajando mucho y pegando muy fuerte y nos encontramos con que el colegio de adultos, ¿no? O sea, por así decirlos, el tema de higiene, el hecho de que van los niños al colegio, pero se les obliga a que lleven las manos limpias, que vayan peinados, o sea, un tipo de cosas que no podrías imaginarte. ¿Cómo no vas a llevar tú a tu hija al colegio, ¿no? Bien peinada y demás, pues aquí se les obliga a que las familias los traigan de esta manera.
0: Se intenta.
1: Es muy divertido porque cuando nos vienen a ver los críos, las hermanas les obligan a ir con zapatos.
2: Sí.
1: Entonces vienen todos inmaculados, guapos y guapas, bien vestidos, bien vestidas. Bueno, divertidísimo. Y los ves cuando se acaba ya la presentación y les damos los regalos y todo que hemos llevado. De repente los ves salir con los zapatos en la mano, corriendo, todo. Es una cosa muy divertida. Referente a esto, esto se hace en un colegio, bueno, no es un colegio exactamente, es un orfanato, el orfanato de Matruchaya, que muchos niños de indios residen en Zaragoza, que los han adoptado familias. El otro día dejaron un niño, nos avisaron enseguida, pues a las 4 de la mañana nos llegó el mensaje, estábamos durmiendo, dejaron a un niño en la puerta del orfanato y se le ve, bueno, las fotos son espectaculares, se le ve con el cordón umbilical sin cortar. O sea, lo recogieron, lo pasaba por ahí un obrero que se debía que había madrugado y lo metieron dentro y lo han salvado. Y ahí se ha quedado, el crío se ha quedado allí, ¿no? Entonces, quiero decir que son cosas duras que luego se ven bonitas, pero porque las hermanas las hacen bonitas y esto es así.
0: Para el que quiera saber más, en Instagram que mencionaba Belén la cuenta es infancia-y-desarrollo. Uh-huh. ¿Qué otras maneras tenemos de ponernos en contacto con vosotros?
2: Pues en la web, ¿no? O directamente en el teléfono de Emilio, que es el presidente, que lo vive y...
1: Bueno, tú también lo vives bastante, ¿eh?
2: Sí.
1: Lo vivimos juntos.
2: Lo vivimos juntos, pero cada uno juntos, de una, ¿no?, manera. Al final cada uno vive cosas completamente diferentes. Te asomas a ese agujerito y de verdad que ríete a veces también, ¿eh?, de los países subdesarrollados.
1: Uh-huh. Y lloras mucho, uh-huh, tanto los chicos nosotros como las chicas ellas, ¿no? Porque hay situaciones en las que ves que estamos discutiendo aquí por cosas, bueno, no quiero decir que no tenga importancia, uh-huh, la vivienda, porque y encima hoy.
0: Sí.
1: Pero sí que cuando hemos visto a este crío, cuando ya lo han lavado, lo han metido en la incubadora, dices, es que estas mujeres han salvado a este con una infraestructura mínima, o sea, es algo increíble, ¿no? Y esto te llega al alma. Es que te llega al alma, vamos.
0: Mucho que aprender tenemos, sí, a veces, ¿eh? Nos quedamos con esas formas de contactar, esa cena para el 20 de noviembre, la iremos recordando, porque es
1: muchas
0: importante,
1: gracias,
0: también ese fin que tiene, y recordando también que un euro que das, un euro que llega. Emilio Biel, presidente de la Asociación Infancia y Desarrollo, muchas gracias por haber estado hoy con nosotros.
1: Muchas gracias a ti personalmente y sobre todo a la emisora.
0: Y muchas gracias también, Belén Aranda, voluntaria de esta asociación, por haber compartido con nosotros este tiempo.
2: Vale, pues gracias a ti, Pilar, y a todos vosotros.
0: Nos vemos en la cena.
2: Chao.
3: 15 de Sol, 15 minutos para la solidaridad.

0: corazón. Vamos a dedicar unos minutos a un órgano que llevamos dentro y que hemos convertido en protagonista de canciones, poemas, películas y dramas sentimentales. Pero dejamos el romanticismo para otro día, porque hoy queremos saber realmente cómo es nuestro corazón. Para empezar, ¿dónde está exactamente? No está completamente a la izquierda, como solemos pensar. El corazón se encuentra en el centro del pecho, entre los dos pulmones detrás del esternón, aunque está ligeramente inclinado hacia la izquierda. Ocupa aproximadamente el espacio de un puño cerrado y tiene cuatro habitaciones, dos arriba, las aurículas, y dos abajo, los ventrículos. Las aurículas reciben la sangre y los ventrículos se encargan de impulsarla fuera del corazón. Su nombre precisamente alude a su lugar en el cuerpo, pues proviene del latín vulgar coraceonem, un aumentativo derivado del latín clásico cor cordis, corazón, pero con raíz indoeuropea. Proviene de la voz kerd, que significa corazón, centro o medio. Esta misma raíz dio lugar al griego cardia, al inglés heart, al alemán herz y al francés cœur.
1: Marta tiene un marcapasos que la anima el corazón.
0: Seguro que conocen esta canción sobre las aventuras del marcapasos de Marta. Aunque nada que ver con la realidad, es cierto que el corazón tiene su propio sistema eléctrico. No necesita que nuestro cerebro le esté diciendo ahora late, ahora para. El corazón genera impulsos eléctricos que coordinan sus contracciones. El protagonista de este sistema es el nodo sinusal, situado en la aurícula derecha, que actúa como una especie de marcapasos natural. El corazón, de hecho, puede seguir latiendo fuera del cuerpo durante un tiempo si recibe las condiciones adecuadas como oxígeno y nutrientes. No porque tenga voluntad propia ni sea un corazón rebelde, simplemente sus células musculares tienen capacidad de actividad eléctrica propia. Por eso, cuando el corazón funciona perfectamente, mantiene su propio ritmo de manera automática. Staying Alive de los Bee Gees es la función principal del corazón, mantenernos vivos. Un corazón adulto suele latir en reposo entre 60 y 100 veces por minuto. Eso significa que a lo largo del día puede superar los 100.000 latidos, más o menos 35 millones de veces al año. Si fuera una persona, podríamos decir que tiene una jornada laboral poco razonable. Trabaja las 24 horas, no pide vacaciones y ni siquiera ficha. Otra curiosidad, el corazón no hace exactamente el mismo trabajo con cada latido. Primero se llenan las aurículas y después se contraen los ventrículos, que impulsan la sangre hacia los pulmones y el resto del organismo. Un pequeño circuito perfectamente coordinado. Las cuatro válvulas del corazón funcionan como pequeñas puertas que se abren y se cierran para conseguir que la sangre avance en la dirección correcta y no vuelva atrás. Esas válvulas se cierran con cada ciclo cardíaco. Es el sonido que escuchamos cuando un médico utiliza el fonendoscopio, el famoso dup-dup, procedente precisamente del cierre de esas válvulas. Aunque está lleno de sangre en su interior, el músculo cardíaco no se alimenta directamente de ella, tiene su propio suministro. Recibe oxígeno y nutrientes a través de las arterias coronarias que recorren la superficie del corazón. Cuando hablamos de tener el corazón de cristal, como cantaba Blondie, o tener el corazón roto, o de piedra, o congelado, estamos utilizando el órgano como metáfora. Físicamente, el corazón no se rompe porque nos dejen plantados, pero las emociones sí pueden producir efectos muy reales sobre él. Cuando estamos nerviosos, por ejemplo, aumenta nuestra frecuencia cardíaca. Existe incluso un fenómeno conocido como síndrome de Takotsubo, que también se llama síndrome del corazón roto. Puede aparecer después de situaciones de fuerte estrés emocional o físico. El corazón puede sufrir temporalmente una alteración en su funcionamiento que imita algunos síntomas de un infarto.

Los cuidados cardíacos han avanzado muchísimo. Seguro que le suenan términos como marcapasos, stem, trasplante en asistolia. Al músculo no le podemos poner tiritas, aunque Alejandro Sanz se empeñe. Pero sí, es verdad, podemos tener el corazón partido, no solo en las canciones, anatómicamente, con esas cuatro cavidades, cuatro válvulas, sistema eléctrico propio y una capacidad de trabajo extraordinaria. Y todo eso cabe aproximadamente, fíjense, en el tamaño de un puño. Un puño que lleva toda nuestra vida haciendo exactamente lo mismo, latir. No se olviden de mantener unos hábitos saludables y cuidar su corazón.

0: Ha comenzado en Aragón la campaña de vacunación frente a la gripe 2026-2027. Ha empezado con la inmunización de los usuarios de las residencias de mayores, los trabajadores sociosanitarios, las mujeres embarazadas y las personas con gran dependencia o muy alto riesgo. En unos días comenzará también la campaña de vacunación escolar. Pero, ¿es necesario vacunarse todos los años? ¿Qué ocurre con otras enfermedades similares como el COVID? ¿Qué diferencias hay entre gripe y resfriado? Nos saca de dudas el doctor José Manuel Cardiel, vicepresidente primero del Colegio de Médicos de Zaragoza. Bienvenido, doctor.
1: Buenos días, muchas gracias. Bien hallada,
0: Pilar. Bueno, primero de todo, ¿qué es la gripe?
1: Bueno, la gripe es una enfermedad que se caracteriza por una infección producida por el virus influenza que hace que el organismo sufra una auténtica convulsión de síntomas. Estamos muy acostumbrados a decir tengo gripe, pero realmente la gripe es una enfermedad que puede llegar a ser grave porque presenta una sintomatología muy florida. Todos sabemos esa tos, ese catarro fuerte, dolor de cabeza, dolor muscular, se va el apetito, sudas profundamente, una fiebre que se eleva y es muy peligrosa. Y sobre todo hay que prevenirlo un poco, que lo comentaremos con las vacunas y con un poco de higiene, que ahora comentaremos el tema. Enfermedad que se da normalmente en invierno, coincidente con que prolifera mucho el virus influenza y luego la temperatura que baja, y por lo tanto el virus se potencia mucho cuando las temperaturas son frías. Cuanto más frío, más potente es esa transmisión del virus.
0: Bueno, que es peligrosa además, pues, la gripe española, ¿no? Sabemos que dejó en la historia un gran número de muertos y sigue, sin alarmar a la gente, pero que sigue siendo una enfermedad que provoca miles de muertes en el mundo al año.
1: Bueno, efectivamente, la gripe española no es que se produjera fundamentalmente en España, sino que España fue el sitio del mundo donde dio a conocer la gripe. Estamos hablando de hace 100 años. Entonces se dijo, ¿es la gripe española? Sí, pero porque en España fueron valientes y dijeron, la gripe es importante y se dio a conocer. Produce efectivamente prácticamente 1 millón de muertos en el mundo al año. Y en España aproximadamente se registran de 3.000 a 4.000, 5.000 fallecimientos. Cierto es que para fallecer o para morir por la gripe tienes que tener una patología adyacente, una patología concomitante de bajas defensas. Se da sobre todo, lógicamente, en personas inmunodeprimidas, personas mayores. No se da a una persona que está en condiciones normales, a no ser que tengas la mala suerte de tener una complicación y se produzca una neumonía o una baja de defensas que haga que el organismo se deteriore profundamente. Uh-huh. Diabéticos tienen que tener mucho cuidado, etc. Uh-huh. Es decir, la gripe es una enfermedad que sobre todo afecta a todo el mundo por ese contagio tan extensivo, pero que es de elección y de gravedad en las personas mayores, en las personas que tienen ya, bueno, 75, 80, 85 años, en las personas que tienen problemas cardiovasculares, es especialmente grave, en los diabéticos, en las personas que tienen defectos de autoinmunidad, enfermedades autoinmunes, y en las personas que tienen, bueno, pues esa patología por cánceres. Estas personas inmunodeprimidas tienen que tener especialmente cuidado con la gripe y, por lo tanto, vacunarse sí o sí.
0: Uh-huh. Esos son algunos de los grupos de riesgo que se llaman, ¿no?
1: Las embarazadas también tienen que tener cuidado, para eso es la vacunación. Y los niños. En los niños los contagios son extremadamente abundantes, porque en las guarderías, en los colegios, pues, se pasan el chupete, el chupachús. Entonces, de los niños, que es un campo florido de contagio, pasan a los padres, de los padres a los amigos a recintos cerrados. Claro, en verano este tipo de patologías no se da primero por la temperatura y segundo porque estamos más en espacios abiertos. Pero en invierno lo que se produce es que como los espacios están cerrados y en una cafetería pueden estar 40 personas tranquilamente desayunando, con 2 o 3 que tosan, ya los virus ya purulan por el ambiente.
0: Sí, los niños no son especialistas en guardar esas medidas de higiene. Nos ha dicho algunos de esos síntomas. ¿Qué es la diferencia con la gripe y un resfriado común? ¿Cuándo nos tenemos que preocupar?
1: Bueno, el resfriado común es simplemente esa persona que dice, estoy acatarrado, tengo pues unas decimillas de fiebre, estoy cansado, moqueo la nariz. Cuando es gripe ya los síntomas son más exacerbados.

0: La diferencia entre el catarro y la gripe suele ser por la sintomatología mucho más florida y mucho más abundante de la gripe. Pero con el COVID, la única determinación prácticamente que diferencial que existe es por la analítica que te hagas en un test de estos de farmacia, que perfectamente hay, determina si es gripe, gripe A, gripe B o COVID. Y sobre todo a nivel de síntomas, prácticamente una gripe y un COVID son lo mismo, exceptuando que quizás es más abundante la pérdida de olfato y de gusto del COVID, que es quizás el único síntoma diferencial, porque lo demás se parece muchísimo. Y más en invierno, porque si es en verano puedes pensar más que es un COVID, pero si es en invierno tienes que pensar que lo más probable es que sea una gripe estacional, pero también hay que diferenciarlo con el COVID. ¿Cuál sería el tratamiento en uno y otro estado? La verdad es que sería prácticamente lo mismo. El guardar reposo, el guardar cama, el luchar contra esos síntomas, si tienes fiebre alta, ibuprofeno, paracetamol, frenadol, ese tipo de cosas, y sobre todo aislarte, la mascarilla que parece que se nos ha olvidado otra vez, parece que le tenemos alergia a la mascarilla. Yo no concibo que estés en un restaurante o en un bar desayunando y haya una persona que esté tosiendo de forma constante. Hombre, ponte la mascarilla. Ponte la mascarilla porque lo que estás haciendo es a los demás los estás infectando. Parece mentira que a veces la gente tenga la poca conciencia de cuando estás acatarrado o quédate en tu casa. Sobre todo si vas a centros, quédate en tu casa porque no haces nada yendo a contagiar a los demás.
1: Muy poca consideración, la
0: Ninguna,
1: verdad,
0: ninguna. Y en
1: ninguna.
0: esto, desde el Colegio de Médicos, hacemos el llamamiento, por favor, las personas que tienen o piensan que tienen. En el COVID lo comentábamos, la gente, oye, es que a lo mejor se ponían su mascarilla, no salían. Bueno, pues la gripe puntualmente y porcentualmente tiene más mortalidad y más enfermedad que el COVID. Eso hay que tenerlo presente. Mata más anualmente la gripe que el COVID. Es decir, el COVID tuvo de una forma puntual, creo que fueron 5.000 o 6.000 muertes hubo el año 2020, que fue el originario. En el 2021 prácticamente hubo la mitad. Y luego ya de COVID, como se ha perdido un poco esa intensidad de la carga viral, hay muchos menos fallecimientos. Pero es que la gripe, todos los años, estacionalmente, hay 3.000, 4.000, 5.000 muertos. Cierto es que son personas muy vulnerables, pero que a lo mejor, si no pillan la gripe, no se morirían.
1: Doctor, una de las mayores armas que tenemos en la prevención es la vacuna. ¿Qué es la vacuna de la gripe? ¿Cómo funciona?
0: Bueno, la vacuna de la gripe, yo creo incluso que debería ser de obligado cumplimiento. En fin, tendrías que vacunarte a partir de una edad, a partir de los 60 años. Oye, la vacuna de la gripe te la pones. Es que no soy de vacunas. Pues oye, pues en un alto porcentaje la vacuna te va a curar o te va a aliviar. ¿Es al 100%? La inmunidad, no. La vacuna no te inmuniza al 100%, te inmuniza aproximadamente al 70-75%. Pero lo importante es que si tú te vacunas de la gripe, a veces hay personas que tienen sintomatología. Me he vacunado y la he cogido la gripe. Pero la sintomatología que se produce cuando tú te vacunas de la gripe es mucho más atenuada y los síntomas son mucho menores y mucho menos llamativos y menos floridos que si no te has vacunado. ¿Importante vacunarte? Sí. ¿Te va a cubrir al 100%? No, pero si padeces la gripe, tendrás, repito, los síntomas mucho más llevaderos. Seguramente no hará falta ni que te hospitalicen y a lo mejor casi casi se te pasará en un par de días.
1: ¿Podemos vacunarnos si estamos atravesando ya un proceso de catarro, o tenemos que estar bien de salud?
0: Eso es una cosa importante. Claro, cuando una persona lleva tosiendo 2 o 3 días, se nota un poco febril. Si tú piensas que tienes un mínimo catarro, no es aconsejable que te vacunes porque lo que estás haciendo es, si tú esa baja inmunidad ya la tienes presente en tu organismo, estás haciendo que con la vacuna todavía tengas más sintomatología. Lo ideal es, si te encuentras perfectamente bien, vacunarte y luego esperar que en 48 horas aproximadamente, 72 horas, ya tienes los anticuerpos que te van a proteger.
1: ¿Puede causarnos algún tipo de reacción esa vacuna de la gripe?
0: Bueno, la reacción más lógica o más frecuente es que el deltoides, que es donde te colocas las vacunas, puedas tener un poco de dolorimiento 1 o 2 días y luego pues a veces hay personas que cursan con febrícula, hay personas que cursan con malestar general, pero bueno, es una cosa momentánea que dura 1 o 2, 3 días y normalmente se pasa

0: con el devenir de las horas.
1: Es verdad que yo creo que no tenemos dudas sobre la eficacia de las vacunas, pues como el sarampión, la rubeola, o todas estas que se administran en la infancia, pero hay gente que es reticente a vacunarse en la edad adulta, por ejemplo, contra la gripe. ¿Por qué cree usted que existe ese pensamiento?
0: Bueno, me voy un poquito atrás, a los tiempos del COVID. Usted o tú sabes perfectamente que en la época del COVID hubo una población, precisamente se calculó que era un 25 o 30%, que no se vacunaban, eran los antivacunas. Yo ahí no lo puedo entender como médico, porque entiendo que la vacuna se ha demostrado que científicamente en un 90% de casos te va a proteger de la enfermedad, o en un 100%, en un 80%, quizás como la gripe. Pero esa reticencia a veces viene de tendencias o de ideas que, si piensas que te inoculas, pues gérmenes, o sea, si piensas que te inoculas virus, pues se va a bajar tu inmunidad, vas a enfermar. Yo pienso que son creencias de personas que son, bueno, la tendencia antivacunas, que los médicos normalmente en un porcentaje altísimo animamos a la población a que se vacunen de todo. Hay enfermedades, de hecho, tú lo has comentado, el sarampión. Si no existiera la vacunación, estaríamos otra vez en las mismas. De hecho, en España hemos vuelto algunas enfermedades atrás, porque hay personas que, bueno, pues esa vacunación no la han hecho y vienen aquí, lo padecen, y entonces los críos que no han sido vacunados o no han pasado esa enfermedad sufren la patología. Yo animo, por supuesto, a que la gente se vacune, que, por supuesto, a partir de los 60, 65 años, te vacunes de la gripe. Las posibilidades que tienes de que te des reacción son mínimas, y las ventajas muchísimas, porque yo creo que la erradicación parte de la vacunación y es muy importante. Los gérmenes ya son atenuados, de alguna manera no nos están inoculando cualquier cosa.
1: Doctora, hay que vacunarse todos los años porque hay gente que dice, pues yo ya me vacuné el año pasado.
0: Hay que vacunarse todos los años. ¿Por qué? Pues porque el virus influenza va variando. Nosotros, de hecho, estamos con la vacunación del cono sur. Primero la gripe se produce en el cono sur, es decir, en el Ecuador hacia abajo, en Argentina, Venezuela, estos países del cono sur, del mundo, digo, de Ecuador para abajo, ellos ya han pasado la gripe. Entonces, las vacunas que ahora se formalizan son las que tienen la incidencia de los virus del cono sur, con lo cual los virus van cambiando, van mutando. ¿Mutan al 100%? No, pero bueno, mutan a un 25 o 30%, y cada año la vacuna es distinta. Si tú analizas la vacuna de este año con la vacuna de hace 10 años, verás que es muy distinta en cuanto a la composición. Por eso, además, la memoria. La vacuna tiene una memoria de unos meses. No es para toda la vida, como otras enfermedades que a lo mejor te vacunas y es para siempre. La gripe, vacunación anual.
1: Los trabajadores sociosanitarios siempre son ustedes de los primeros en tener que vacunarse.
0: Porque estamos más en contacto con pacientes. Claro, ustedes o vosotros o tú aquí tienes contacto con, pues, las personas que vienen, que normalmente están bien. Pero claro, los médicos o en las farmacias están en contacto siempre con pacientes, médicos, pacientes, farmacias, pacientes, con lo cual las posibilidades que tú tienes de infectarte son mucho mayores que en la población normal.
1: Hablaba antes de, además de esta vacuna, una serie de medidas higiénicas para prevenir la gripe. ¿Cuáles serían estas medidas?
0: Sentido común. Si yo estoy con gripe o estoy con un catarro, tengo alguna patología, virus sincitial o virus respiratorio, mascarilla, protección. Protección hacia los demás, protección hacia mí mismo, porque otra persona puede estar con la inoculación y te lo puede pasar. Uno. Dos. Lavado de manos. Se nos han olvidado lavarse las manos. Llevar los geles hidroalcohólicos se nos ha olvidado. Es que las cosas se nos olvidan. Yo siempre llevo mi gel, voy a comer, me lavo las manos. Si doy la mano, que tenemos la tendencia de volver a dar las manos, los besos, que a veces habría un poco que. Yo soy de la idea de que menos besos, menos efusividad, porque de alguna manera vas un poco con el contagio. Pero bueno, lavarte las manos, si tú das la mano, pues el gel no te cuesta nada, porque esa es la. Se llaman los fomites. Los fomites es la transmisión de los gérmenes que pasan de la mano, previamente han estado en la boca o en la nariz, y pasa al otro. Entonces eso se llama transmisión por fomites, y eso es lo que hay que evitar. Mascarillas, lavado de manos y sobre todo con jabón. No nos lavemos las manos como el gato. No, con el jaboncito, con el gel, y luego teniendo las medidas de higiene normal. Yo lo primero que hago en casa, y entiendo que tú también, etcétera, es lavarme las manos. Es decir, yo no hago nada si no me lavo las manos. Lo primero me lavo las manos con jabón porque vengo de fuera. Entonces yo no sé lo que pueda haber fuera. Entonces, bueno, pues no voy a meter cualquier germen dentro de mi casa. Eso es sentido uno de higiene personal.
1: Que con ese gesto tan sencillo se puede prevenir un montón de problemas y también con la vacuna para evitar llegar a esos picos
0: Claro.
1: que van a en los próximos meses, seguro que tenemos que volver a hablar de
0: Pico, que
1: esto.
0: seguramente será, como siempre, casi todos los años, suele ser a partir del 15 de enero, es el pico un poco del 15 de enero al 8 o 10 de febrero, suele ser el pico siempre estacional. Por lo tanto, ahora es buen momento de tomar ya conciencia, vacunarnos, y si este programa ha servido para que un 10% más de la población se vacune, habremos hecho una buena labor, porque yo creo que es muy importante. Desde el Colegio de Médicos animamos, por favor, a que las personas no tengan dudas y se vacunen por el bien de ellos y el de la sociedad.
1: Y si la tienen, que pregunten a su médico o a
0: Eso es.
1: su
0: Eso
1: farmacéutico.
0: es.
1: Doctor José Manuel Cardiel, vicepresidente primero del Colegio de Médicos de Zaragoza, muchas gracias por haber estado hoy aquí.
0: Muchas gracias, Pilar. Muchas gracias.

0: Hasta aquí mi tiempo con ustedes. Ha sido un placer, como siempre, estar haciéndoles compañía y les invito a que sigan con nosotros aquí en Ebro FM, donde tenemos la mejor programación. Soy Pilar Sopesens y solo me queda desearles que pasen un feliz resto del día.
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0: Hola, ¿qué tal están? Saludos, bienvenidos a nuestra tertulia política de martes 29 de septiembre de 2026. Vamos a comentar, vamos a analizar con nuestras invitadas de hoy los asuntos que hemos seleccionado de la actualidad, ya saben, normalmente de Aragón, pero a veces también la actualidad nacional llega e inunda todo, prácticamente todo. Marta Bengochea, portavoz de Izquierda Unida en las Cortes, ¿qué tal? Buenos días.
1: Buenos días, ¿qué tal?
0: Marta Fernández, diputada de Vox en las Cortes, buenos días.
2: Buenos días.
0: Y hoy es uno de esos días, ¿verdad? Yo les quiero pedir, porque es verdad que en media hora comienza ese Consejo de Ministros, donde ya veremos si al final sale ese Real Decreto antidesahucios, que algunos llaman Decreto Mari Carmen. No vamos a meternos tanto en lo que ahora mismo entre bastidores se sigue negociando, seguramente, según las últimas publicaciones, pero lógicamente, como hablamos de vivienda, y ya saben que es un asunto absolutamente capital, y que lo que ha pasado con Mari Carmen, los desahucios, pues también nos incumbe a los aragoneses, les quiero pedir primero una opinión desde que comenzó, desde que tuvo lugar ese desahucio de Mari Carmen, la convulsión social que ha provocado. ¿Cuál es el análisis que nos hacen, Marta Bengochea?
1: Bueno, pues yo creo que este ha sido el detonante, ¿no? El caso de Mari Carmen, que es paradigmático, que además no es una situación de otro tipo de desahucios que podemos ver. Esta mujer no tiene alternativa habitacional, sin embargo iba pagando, y es el típico caso de especulación en el que se quiere el propietario, en este caso este fondo buitre, lucrarse con la vivienda. Y ha sido, como digo, un detonante, pero de un malestar que es creciente en la sociedad. Ya se ha visto en las últimas estadísticas estos años que es el principal problema para la ciudadanía, y esto ha sido, digamos, la gota que ha colmado el vaso. Pero tanto institucionalmente como en la calle, hace mucho tiempo que se llevan trabajando iniciativas, lo que pasa que decaen porque el sistema es muy difícil de tumbar. Y aunque nosotras hayamos presentado este tipo de iniciativas durante mucho tiempo también, y siempre se hayan tumbado o no hayan colmado las expectativas de la ciudadanía para buscar realmente soluciones, pues es evidente que, como decimos e insistimos siempre, sin una presión popular, sin una movilización detrás, solamente con la poca aritmética que tenemos en las instituciones, es imposible cambiar las cosas, ¿no? Hace falta que haya un detonante, que la ciudadanía salga a las calles para que los grandes grupos políticos, que son, detentadores o del sistema, se sienten realmente a poner soluciones.
0: Marta Fernández.
2: Bueno, pues sí, es un problema que llevamos viviendo durante muchísimos años, pero no es un problema como lo quiere solucionar la izquierda con cero desahucios. El tema de Mari Carmen, concretamente, es un tema particular, es un tema peculiar. Sí que también quería, en honor a la verdad, decir que la empresa que compró el piso, que no compró toda la casa, está en todos los medios, no es un fondo buitre, es una empresa pequeña de apenas 8 o 10 trabajadores, está situada en España, en Madrid, y han llegado a un acuerdo ayer por la tarde con Mari Carmen, volverá a su casa. Y yo lo que quería decir era que la izquierda lo que emplea es el ruido, la calle, la acampada, en un asunto como es el de Mari Carmen, que como ya hay miles de personas en esta situación, para hacer ruido y para tapar, pues bueno, es que esta acampada en sol nos está recordando al 15M cuando Zapatero estaba agonizando. Ahora, ¿quién está agonizando? Sánchez. Pues entonces tenemos que salir y montar la bulla, y además encontrarte esta mañana en los medios que decían que, aunque con el caso de Mari Carmen se hubiese llegado a un acuerdo, que iban a seguir allí porque era algo que había que seguir reivindicando. No, lo que hay que cambiar es las leyes, dejarse de decretos tirita, y lo que hay que hacer es construir, desde luego construir, porque se necesita vivienda, reemigrar, porque vivienda e inmigración, desde luego que está directamente relacionado, no solamente un poco, porque lo que no es normal es que en los últimos 5 años hayan entrado 5 millones de personas en España, se hayan construido 90.000 viviendas y que queramos solucionar el problema con stop desahucios.
1: El decreto abarca muchísimas más cosas. Yo creo que lo que no puede ser, señora Fernández, es que diga que el caso de Mari Carmen es excepcional y después que hay muchas miles de Mari Carmenes. Es que las hay. Los desahucios silenciosos se practican cada día. Son esos desahucios en los que te duplican, te triplican el precio del alquiler y te tienes que ir. ¿Y esta mujer a dónde va? Claro, esto, cuando hablamos de que la izquierda se ha plantificado en la Plaza del Sol, pues ojalá tuviéramos de verdad la capacidad de movilizar, porque lo habríamos hecho antes para tumbar los gobiernos y para gobernar nosotras. Si tuviéramos de verdad esa capacidad de movilizar a la gente y de acampar el día que quisiéramos, pues entonces ya lo hubiéramos hecho. Esto es un clamor social, esto es muchísima gente preocupada y afectada por la vivienda, jóvenes, personas mayores, afectados por los pisos turísticos que se están comiendo las capacidades de que la vivienda sea para vivir. Hablamos de Urbagestión, es una figura jurídica no puede hacer negocio con la vivienda, las viviendas son para vivir. Y una cosa son los pequeños propietarios y otra cosa son figuras jurídicas que adquieren sistemáticamente viviendas para especular. Por eso el decreto no solamente son prorrogar los desahucios de manera indefinida cuando no hay alternativa habitacional a la que está obligada las administraciones públicas a darla, que no lo están haciendo, sino que también llevan medidas de prórroga de los alquileres, de topar los precios, de prohibir a los fondos buitre y a las figuras jurídicas comprar vivienda. Es decir, hay muchas medidas que es lo que está pidiendo la calle.
2: A ver, que es que las soluciones habitacionales no constan en, como te decía antes, en stop desahucios y en estar topando los precios. Que todo el problema viene porque un litro no cabe en un vaso de un cuarto de litro. Es que estamos hablando otra vez de lo mismo. Un dato que es evidente para todo el mundo. Si en Europa entran X inmigrantes y en España sumamos lo que suman cinco países, que los tengo aquí, Francia, Italia, Dinamarca, Bélgica e Irlanda, la suma de todos ellos es lo que acogemos aquí. Es decir, cada vez que sube la población en Europa, dos tercios vienen de España. Entonces, ¿pero cómo no van a subir los precios si es que en España han subido por dos y por tres veces, cosa que no ha ocurrido en el resto de Europa?
1: Señora
2: ¿Cuál es el problema?
1: Cuando entraban los ucranianos, que entraron muchísimos, no colapsó nada, no colapsaron los servicios públicos.
2: No tiene nada que ver.
1: No protestaron ustedes por la vivienda, jamás han hecho ustedes referencia a la vivienda y no han puesto encima de la mesa ni una sola solución. Como en todo, bloqueo sistemático.
2: Pero vamos a
1: ver. Piden los ayuntamientos declarar zonas tensionadas para topar los precios del alquiler. Se les deniega. Ampliemos las competencias a los ayuntamientos para que puedan, más allá de las comunidades autónomas, y veremos a ver si esos ayuntamientos aplican la ley de vivienda, que de todas maneras es insuficiente, pero claro, hay que avanzar, que no me pueden meter la migración en todos los problemas del planeta, que es que esto no es un problema de migración, es que está echando a Mari Carmen un menor migrante no acompañado o una persona que viene del Sahel. Hombre, por favor, un poco de decencia.
2: Bueno, pues sigo con la inmigración, señora Bengoechea, porque estamos defendiendo a Mari Carmen, que a todos nos ha roto el corazón. Afortunadamente ha habido una solución desde ayer, pero tenemos 80.000 personas en Ceuta que están como Mari Carmen. Sin casa, sin seguridad en su casa, quiero decir, sin seguridad para llevar a la gente al colegio, sin seguridad para salir a la calle, para ir a sus trabajos, para ir a comprar. Ellos no tienen problemas habitacionales, no es problema de la inmigración. Pero es que estamos tapando el sol con un dedo.
1: Si su argumento de verdad va a ser traer Ceuta para todos los problemas.
2: Hombre,
1: que tengamos
2: que Ceuta,
1: en Aragón
2: es que
1: y en
2: no
1: España,
2: nos podemos olvidar de Ceuta.
1: A mí me parece
2: como ya nos olvidamos
1: lamentable.
2: De Valencia con la Dana y de los vecinos de La Palma, que todavía viven en latas contenedor.
0: En la segunda parte
2: españoles.
0: De esta tertulia vamos a hablar directa o indirectamente de Ceuta. Lo digo porque quiero seguir hablando de vivienda. Quiero preguntarles, ¿hay un debate también ideológico? Lo digo porque estamos viendo también quienes defienden un mercado muy libre, muy, muy liberal, y otros que defienden una intervención muy importante en el mercado de la vivienda. Quiero plantear ese debate aquí.
1: Sí, hay un debate ideológico, pero porque se ha pervertido la norma de la que nos dotamos fundamental, que es la Constitución española, donde la vivienda es un derecho, y también normativa que ya existía de toda la vida, que no nos la vamos a inventar, como la ley de los arrendamientos urbanos. Hasta el 1994 los alquileres se prorrogaban de manera indefinida, como está ocurriendo en otros países. Esto no es ninguna medida izquierdista extrema. Y también está el derecho de tanteo y retracto desde el Código Civil en 1880. Es decir, tenemos normativa que permite expropiar para el interés social. ¿Qué pasa? Expropiamos para carreteras, esto nos parece normal, expropiamos para centros de datos y no expropiamos para solucionar como una de las muchas soluciones que hay que poner al problema de la vivienda. Quiero decir, es que claro que es un problema ideológico, pero hay que volver a los inicios, hay que volver a cuando la gente podía vivir, podía acceder a una vivienda, ya fuera de compra o de alquiler, de manera normal, sin tener que gastar el 50, el 60, el 70% de sus ingresos y de sus salarios, sin tener que alquilar habitaciones individuales en una casa con 50 años y no poder pagar. Es que claro... Claro que es un debate ideológico, pero simplemente tenemos que atenernos a lo que nos estamos dotando para garantizarnos derechos para poder vivir dignamente.
2: Bueno, es un debate ideológico y desde luego la solución no es ni una ni otra. Se necesita vivienda pública y se necesita poder construir como se ha construido siempre de manera privada. No estamos hablando de especulación, es que siempre todo la izquierda lo lleva a la especulación. Lo que tenemos que hacer es dar una solución a estos jóvenes que ya nos vamos aproximando a la edad de 40, cuando les llamamos jóvenes, que se encuentran sin futuro, están formados, tienen un salario normal, medio, pero con el que no llegan a fin de mes y no pueden acceder a una vivienda. Pues que me cuenten qué hemos hecho, que es que esto hace 20 años no se podía ni imaginar en España, qué hemos hecho para haberles cortado las alas de esa manera.
1: Pues eso me pregunto yo, ¿qué hemos hecho y qué nos está haciendo? El salario medio, dice usted, baje a la calle y pregunte a la juventud, y hay mucha clase trabajadora qué tipo de salario tiene, pero cuando hablamos de subir los salarios también les parece mal. Cuando hablamos de derechos para la clase trabajadora, les parece mal. Cuando hablamos de que la vivienda sea un derecho y no un negocio, les parece mal. Cuando hablamos de que en España se ha estado construyendo una barbaridad antes de romper y de la crisis de la burbuja inmobiliaria, no lo reconocen. Si seguimos con las viviendas como bien de mercado especulativo, no vamos a solucionar el problema y de alguna manera hay que atajarlo, hay que cortar, hay que prohibir que se especule, hay que congelar los precios, hay que prorrogar alquileres y hay que permitir vidas dignas y techo para la gente. Y quiero referirme hoy también, ahora mismo está la gente concentrada a las puertas de la casa de Esmeralda y de su hija de 11 años en la calle Ourense. Hubiera estado allí, pero estoy aquí, pero están las compañeras, porque también van a desahuciar a esta madre con su hija en una situación de vulnerabilidad a la que la comunidad autónoma no le ha dado respuesta.
0: Otra pregunta que yo les lanzo, que nos estamos haciendo todos, toda la sociedad, es, como responsables políticas que son, ¿qué hacemos con los fondos buitre? Con los llamados fondos buitre.
2: Bueno, pues todo hay que regularlo, porque desde luego nosotros tampoco estamos de acuerdo con que se especule sin límite. Por eso he dicho que la solución para Vox es la intermedia, tiene que haber de todo, tiene que haber vivienda social y tiene que haber construcción privada, pero también habría que regularlo, porque hay cosas que se quedan en laguna jurídica. Lo mismo que estamos, lo mismo que yo le quería, al hilo de lo que estaba hablando antes la señora Bengoechea, que hablando de la ley de arrendamientos urbanos de 1994, es que es precisamente la que ha llevado a esta situación a lo que le ha ocurrido a Mari Carmen, porque esa norma es la que ponía el límite de cuando podías estar en alquiler con renta antigua. Luego ella estuvo sin justo título porque murió su madre, luego compró el piso esta empresa que estaba diciendo al principio, y desde el 2023 sí que estaba el proceso de desahucio en marcha hasta que llegó el momento del lanzamiento. ¿Qué es lo que ha pasado? Que han aprovechado estos 3 años, desde el 23 hasta el 26 en el que estamos, para ir por debajo, moviendo, en vez de llegar a una solución antes, para poder ir a sol. Y vuelvo a decir lo mismo, que en cuanto está pasando algo gordo hay que tapar lo que está pasando en el gobierno central, porque hay que taparlo, porque es muy gordo y cada día están más cerca, hay que tirar del hilo y entonces montamos la acampada. ¿Qué pasa? Que lo que acaba de demostrar la señora Bengoechea, Mari Carmen llegó ayer a una solución habitacional, gracias a Dios.
1: Gracias a Dios, gracias a la presión están... de sol, bueno, y de la acampada.
2: Pues gracias a Dios es un decir, porque como yo soy creyente, pues me sale de manera natural.
1: Pero no es gracias a Dios, aunque usted sea creyente, sino es gracias a la movilización popular.
2: Bueno, es gracias a una reunión que hubo ayer en el Ayuntamiento de Madrid con la empresa y con el representante de Mari Carmen.
0: 8 horas de reunión. ¿qué hacemos con los fondos buitre?
1: Nosotras ya hemos llevado propuestas al Congreso para que se limite o que se regule de alguna manera la compra de vivienda para los fondos buitre. Vox ha votado siempre en contra. ¿Han presentado ustedes una alternativa? Quiero decir, cuando estamos en oposición en gobierno, más allá de Ceuta, más allá de las joyas de Zapatero, ¿presentan ustedes algo que sea una alternativa a lo que los demás estamos proponiendo y que se tumba sistemáticamente? Claro, no se puede decir que no hay soluciones de la vivienda, pero bloquear absolutamente cualquier tipo de solución, cualquier tipo de debate, no sentarse a la mesas, es que claro, a mí me parece muy bien, y desde luego lo de Urbagestión ha sido claramente por la movilización popular, porque nadie quería ni ayuntamiento ni la propia empresa.
0: Las últimas noticias que nos llegan es que seguramente el Consejo de Ministros tenía previsto empezar a las 9:30, se va a retrasar porque in extremis se sigue negociando la propuesta que lanza el Gobierno a sus socios. Simplemente para la información de nuestros oyentes y telespectadores, en esta ocasión lo que quiere el Gobierno de España es que cuando saque el decreto ya tenga todos los apoyos, porque luego hay que convalidarlo en el Congreso, y le ha pasado otras veces que luego llega al Congreso y no se convalida. Por terminar este asunto, les quería preguntar, porque también se está diciendo que Junts amenaza con romper, con que no está de acuerdo, quería meter sobre todo desgravaciones fiscales, pero como es un tema que sé que también Vox lo lleva mucho, Junts alude a la ocupación como uno de los temas que no quiere ver en ese decreto.
2: Sí, claro, ya lo he dicho al principio.
0: O que quiere ver, según se mire.
2: Claro, es que la solución no es stop desahucios y subir o topar el precio de los alquileres. Ese es el control 100% total, que es lo que quiere la izquierda. Aquí yo, la conclusión a la que podemos llegar, yo espero que no salga este real decreto adelante, la conclusión a la que podemos llegar es que a todo esto hemos llegado por culpa del Gobierno central, que viene con una solución como Casa 47, que son 800 viviendas. ¿800 viviendas para quién? ¿Para los españoles? ¿Para Mari Carmen? ¿800? ¿Qué hacemos con 800 viviendas después de 8 años? Una vergüenza. Y que luego el que te crea el problema te quiere poner la solución. La vicepresidenta del Gobierno enarbolando la acampada.
0: Se refiere a Yolanda Díaz.
2: Sí.
0: Es que no es la única vicepresidenta, por eso.
2: No, bien, vale, perdón.
0: Sí.
2: Tú estás en el gobierno y estás diciendo que hay que manifestarse contra el gobierno. O sea, o es tener la cara muy dura o una...
1: ¿O es aritmética parlamentaria?
2: No, aritmética parlamentaria, bueno, pues lo mismo que hay otras personas que muchísimas están manifestando allí, más muchísimas que faltan, porque eso es una muestra, porque hay mucha gente en una situación muy mala y muy delicada, pero también que tengan la cara dura de usar a gente que tiene proyección pública para presentarse allí haciendo el lacrimógeno, el yo apoyo a las causas pobres, pero mientras tanto tengo 20 casas.
1: Pero me está hablando usted de lacrimógeno de las concentraciones de apoyo 20, a Ceuta sin haber movido gente, un dedo por
2: gente,
1: Ceuta.
2: Gente con proyección pública, pero, que no voy a dar los nombres.
1: ¿Y ustedes no salen a la calle todos cuando lo consideran?
2: Hombre, es que, siempre que podemos.
1: Bueno, pues siempre entonces, que pues podemos. Entonces, ¿en
2: estoy
1: qué
2: estoy hablando
1: quedamos?
2: De la concentración de sol, de la gente
1: la
2: que ha puesto allí
1: de sol
2: su cara
1: está mal.
2: Y que
1: lo
2: es que propietaria de 20 casas.
1: En cuanto a las bonificaciones
2: fiscales, esa es la congruencia.
1: Sí. Yo entiendo que si hay rentistas que se están lucrando del 50, del 60, del 70% de los salarios de los trabajadores, y esos trabajadores están pagando impuestos, ¿cómo podemos perdonar impuestos a la gente que sin trabajar se está lucrando de ese salario de los trabajadores? Es que no tiene ningún sentido.
0: Lo que pasa ya, por cerrar, señora Bengoechea, yo creo que van a estar de acuerdo, el Gobierno de España intenta cuadrar el círculo, intenta contentar a sus socios, intenta contentar a Podemos y a Junts. Y la verdad, eso...
1: Y a sumar, dentro del gobierno.
0: No, decía a sus socios, sí, dentro del gobierno, que sí, sumar, sí. Y luego dos extremos ideológicos como son Junts y Podemos. O sea, cosa tiene mucha complicación. No creo que hasta que terminemos la tertulia haya más novedades, porque tiene toda la pinta que se va a retrasar mucho ese Consejo de Ministros. Iba a decir, volvemos a Aragón, aunque estos temas son de mucho interés, porque les quería preguntar su opinión. Por eso esto tiene que ver también con Ceuta, aunque no solo. Ayer comparecían la vicepresidenta Mar Vaquero y el vicepresidente Alejandro Nolasco. que en mi opinión también tuvo su importancia, que comparecieran los dos. ¿Por qué? Porque el Consejo de Gobierno Extraordinario acordó interponer un nuevo recurso contencioso administrativo al Supremo contra el Real Decreto de 30 de junio del Gobierno de España, que aprueba la capacidad ordinaria del sistema de protección y tutela de menores extranjeros no acompañados. Es decir, lo que criticaba la señora Vaquero, sobre todo, es que esto supondría que aumentaría la capacidad de acogida de las comunidades autónomas, entre ellas Aragón. No es solo Aragón la que lo recurre. Quiero conocer su opinión sobre este tema, que vuelve continuamente, y que ahora también, ojo, con el tema de Ceuta, está en el candelero. Señora Bengochea.
1: Claro, vuelve continuamente porque en vez de mostrar apoyo real y soluciones reales a Ceuta, descongestionar Ceuta, pudiendo tramitar los expedientes tanto de menores migrantes como en general de personas adultas que han venido desde África, descongestionando, como digo, la ciudad, pues la cuestión está en hacer propaganda institucional, en sacar el discurso y en bloquear sistemáticamente cualquier solución. Se han tumbado varios recursos en cuanto a los criterios de ese reparto de menores migrantes y ahora vamos a un conflicto competencial simplemente por alargar. Son recursos que la única voluntad y el único objetivo que tienen es alargar el proceso, no traer los menores y enquistar la situación en Ceuta para tener un arma arrojadiza más contra el gobierno central, simplemente. Pero es que no vamos a solucionar el problema de la migración y de la migración de menores tampoco. Y tenemos que cumplir las leyes y al final las tendremos que acabar cumpliendo, nos guste más o nos guste menos. Porque no se puede volver a enviar a los menores de manera automática a su país, porque en muchas ocasiones ni siquiera tienen familia a la que regresar. Son situaciones de calle, de muchas violencias, de violencia machista a las menores migrantes niñas, y no se puede devolver así sin más. Y como saben que no se puede, lo único que hacen es intentar bloquear de la manera que sea. La asesoría jurídica les dirá lo que tienen que hacer en cada momento, y ahora este recurso es otra palomas en la rueda de poner soluciones al tema de Ceuta y al tema de los menores migrantes en general. Mientras tanto, el señor Nolasco disminuye los recursos, cierra centros, no está atendiendo las condiciones laborales dignas del personal y lo único que hace es propaganda política.
2: El señor Nolasco lo que aplica es la prioridad nacional, como estamos diciendo permanentemente en Vox desde que entramos en el gobierno. Y ante una situación de colapso, lo que está claro es que hay que recurrir a una decisión unilateral, forzada, sin consenso, como es la que ha tomado Pedro Sánchez, como ya se recurrió la anterior, porque no tenemos capacidad para todo el mundo que nos quiere enviar aquí. Y bueno, pues porque además dice la señora Bengoechea que tenemos que cumplir la ley. No, es que el que no cumple la ley es el mismo gobierno de Pedro Sánchez, porque está utilizando un real decreto para competencias que son para una norma con rango de ley, porque estamos hablando del artículo 10 y del 15 de la Constitución, como dijo ayer mi compañero Alejandro Nolasco, materia reservada a ley orgánica. ¿Qué se incumple también? Pues un acuerdo que está en vigor desde el 2007, que ya nos parece que papel mojado, entre España y Marruecos. ¿Para qué? Que se obliga a España a devolver de inmediato a todo menor que cruza ilegalmente la frontera y que debe ser entregado a su familia o al estado del que procede en caso de que no tiene familia. Esto es un acuerdo lógico de 2007. ¿Qué es lo que pasa también? Bueno, pues que con este gesto, Sánchez, como siempre, pues está favoreciendo las mafias, el efecto llamada, utiliza a los menores como arma para sus políticas y lo que decimos, le está pisoteando continuamente la ley. ¿Por qué? Porque no es un demócrata. Es puro autoritarismo y
1: por
2: totalitarismo.
1: Supuestísimo. O sea, lo que el gobierno central quiere es meterse en más problemas, beneficiar a las mafias, hacer el efecto llamada para que venga muchísima más gente. Lo que quiere es perjudicar a Aragón. Es que no sé si se oyen, es que yo creo que el chiste de verdad que se cuenta solo. Es que el bloqueo sistemático les deja a los pies de los caballos. Usted dice, está aplicando el señor Nolasco la prioridad nacional. En el tema de menores, está aplicando la prioridad nacional, porque los que no son menores migrantes no acompañados también están en centros y en recursos de la comunidad autónoma, que cada vez hay menos, que cada vez están más hacinados, que cada vez hay menos presupuesto y que cada vez se están cerrando los centros y que cada vez se está dando peores condiciones al personal. ¿Eso es aplicar la prioridad nacional? ¿Vamos a quitar los migrantes no acompañados? ¿Al resto está haciendo algo? Sí, decir que los recursos son finitos, pero mientras tanto va a venir el techo de gasto más alto de la historia. A ver cómo explican cuando traigan los presupuestos que para esto no hay dinero. Me da igual para los de aquí o para los que vienen. Es que, claro, es que se les destapan las costuras una vez que se rasca un poquito.
2: No se nos desajustan las costuras para nada, porque los centros de menores llevamos 4 meses en el gobierno y los centros de menores están controlados, hemos tenido que poner seguridad privada. Y estamos hablando, efectivamente, de que están en muchas ocasiones mezclados inmigrantes con no inmigrantes. Estamos hablando de que hay una problemática dentro, eso es lo que no se puede tapar, que hay que destaparla, que hay una problemática de agresiones, de miedo. También de los trabajadores, que hemos hablado con los trabajadores, que se está solucionando el tema. Que es que siempre nos parece que nos ponemos el titular o el relato, y tiramos del relato y no nos enteramos de lo que está pasando de verdad.
1: Ustedes son los que tiran del relato.
2: No, de la realidad de conocer lo que pasa dentro de los centros de menores, y por eso estamos continuamente hablando de los centros de menores, de lo que pasa dentro, y por eso ha habido que poner seguridad privada en el exterior de muchos de ellos, que ya lo hablamos aquí en una tertulia justo antes del verano. Lo único que quiero es, con este tema que enlazamos con Ceuta, es que seguimos diciendo que lo recurrimos para que no entre en vigor. Hemos pedido medidas cautelares para que no le sirva a Sánchez de coartada para endosarnos a las comunidades autónomas, además, parte de ese problema que tiene en Ceuta y que quiere ir, en vez de solucionarlo allí, en vez de solucionarlo como se tiene que solucionar, empezar a repartir. Ese es su sistema.
1: Si ustedes no sé cómo hacerlo.
2: Reparto. A ver, un momento, señora Abengoetxea.
1: Lo saben perfectamente.
2: Estamos justo en Aragón, y lo puede comprobar. Sí que se han puesto 17 recursos, o que se han ganado los 17. Todavía no se han ejecutado, pero han salido que no eran menores, y los 17 recursos están pendientes de ejecución y de salida. ¿Por qué?
1: Si no decimos que no se devuelvan los que se tengan que devolver, decimos que se descongestione Ceuta para poder tramitar los expedientes.
2: ¿Y cómo descongestionamos Ceuta? ¿Repartiendo en vez de devolviendo? No decimos que no se tienen
1: puede,
2: que devolver.
1: Saben ustedes que no se puede.
2: Pero vamos a ver.
1: Son muy demagogos.
2: Vamos a ver. No, a ver. Demagogos no. Yo lo único que sé es que ustedes serán el gobierno de la gente, el gobierno del progreso, y aquí lo único que yo veo es atraso. Y hablando de habitaciones, pues cada vez más realquileres, subarriendos. O sea, yo parece que estoy viviendo.
1: ¿Quieren regular
2: en
1: el
2: una época
1: por
2: que ni he conocido?
1: Porque han dicho ustedes que van a votar
2: que ni he conocido.
0: Les quería preguntar, como esto es un debate político, pero también jurídico, y aquí ustedes están hablando de las leyes, yo creo que muchas preguntas que se hacen los que nos ven y nos escuchan es, y yo les traslado, el gobierno de Aragón dice que cumplirá siempre la ley. Eso es lo que ha dicho siempre la señora Vaquero. Pero al mismo tiempo, no aceptaremos más menores. ¿Cómo se compadecen ambas cosas?
2: Bueno, pues
0: sí. ¿Cómo se puede...? ¿No? Sí, señora Fernández.
2: Pidiendo ante una situación de imposibilidad de admitir o asumir más población que podamos tener a cargo, porque estamos poniendo en peligro la seguridad jurídica, pues pedir esa suspensión no es incumplir la ley, sino hacer un SOS al Tribunal Supremo con esa suspensión cautelar para ver qué es lo que se puede hacer, claro, si mejora la situación de alguna manera. Pero no hay, ahí los tenéis como si fueran fardos. Ahí os los envío, caben como si no.
1: Claro, da igual
2: la ley,
1: pero
2: igual,
0: ayer,
1: lo digo porque el partido de las tomas.
0: Ayer en la rueda de prensa se le preguntaba al señor Nolasco, ¿y si el recurso decae, qué van a hacer?
1: Pues cumplir, es que ¿qué van a hacer? Lo que están haciendo es retrasar, claro, retorcer y buscar a ver cuál es la rendija para poder bloquear es, desde luego, voluntad política. Si se cumpliese la ley, que es acoger a quienes tenemos que acoger, dennos los datos para ver ese colapso, demuestren ese colapso con datos, díganos por qué no tenemos esa capacidad. Claro, desde luego, si venimos recortando en centros de menores en 3 años, desde luego no habrá capacidad si siguen así.
2: Colapso, señora Bengoetxea, porque
1: que calle, nos dé los datos.
2: ¿Pero por qué calles pasea usted?
1: Pues entiendo que por las mismas que usted.
2: Ah, pues vamos, porque yo el colapso también lo veo. Hay muchísima gente en la calle. muchísima gente en la calle y de todos los colores.
1: Vaya, si ese es el problema.
2: Si eso no es colapso.
1: Si fueran del mismo color, no habría problema.
2: No, estoy diciendo de todos los colores. No me retorza lo que acabo de decir. Bueno. De todos los colores. Y paso a diario por una zona
1: que da bastante pena.
2: Lo que no vamos a hacer es acatar una orden, lo que hemos dicho antes, unilateral y dictatorial. Sin consenso.
0: Y lo que se nos acaba es el tiempo. Gracias a las dos, Marta Bengochea, Marta Fernández, por acompañarnos. Y a ustedes, gracias por su atención. Se quedan con la mejor programación. Hasta mañana.
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10: Muy buenas noches. Bienvenidos a este ¿Qué me estás contando? Este martes 29 de septiembre. Los martes toca hablar de fútbol, evidentemente. También se habla los lunes, los miércoles menos, los jueves un poquito también. Pero los martes son los martes de Óscar, son los martes de Tiberio. Pero ayer en el programa, ayer además, que Jorge Marco hizo, lo nombró varias veces. Ya lo explicará Óscar. Y mañana lo explicará Óscar, que yo no le quiero hacer spoiler y no le quiero... Bueno, tenemos aquí hoy a Óscar para hablar del partido. Pero... ayer Javi habló de la policía de la diversión y me ha hecho gracia hoy que he visto un artículo en Twitter de un periodista y la gente le contestaba, ya estamos con la policía de la diversión. Esto es un agradecimiento a todos aquellos que nos ven cada día y decir, joder, hablamos ayer de esos términos que aquí se acuñan de vez en cuando, igual que cuello raso, de repente te suelta una, o bueno, o pelogula con el, y esto ya se ha acabado, o ya se ha acabado esto. Pues bueno, ayer salió el tema de la policía de la diversión. Y además, yo creo que además con razón, porque ahora ya solo falta que no se pueda celebrar las victorias porque somos el Real Zaragoza y solo hay que celebrar el ascenso directo. Pero es que para llegar al ascenso directo es un camino en el cual tienes que ir victoria a victoria. Yo no sé, pero estoy seguro que esa gente que por desgracia ha tenido accidentes y tiene problemas físicos de poderse mover como Dios manda y dices, seguro que celebran cada paso. Cada escalón que suben lo celebran, segurísimo que sí. Pero es que nosotros estábamos en coma profundo, vamos despertando, vamos haciendo las cosas bien. Y evidentemente cuando vas haciendo las cosas bien, pues claro que tienes que celebrar cada paso. El celebrar cada paso te lleva a celebrar el final. Es que el fútbol, sí, yo no lo contemplo sin el apoyo de la afición, sin el ánimo de la afición, ni yo, ni creo que, ni sobre todo los futbolistas, ninguno, ¿eh? Entonces, claro que hay que celebrar. No celebremos los córners como hasta hace poco, pero hostia, las victorias, joder, cómo no vamos a celebrar. Con los huérfanos que hemos estado de victorias, que el año pasado creo que fueron 8 o 9 en toda la temporada, y este en 5 van 4. Joder, cómo no vamos a celebrar. Y por otro lado, ayer cuando llegué a casa, tengo la costumbre siempre, pues bueno, de mirar en YouTube, y el algoritmo este, como que suelo mirar siempre cosas del Zaragoza, me puso la despedida de Alberto Zapater y me la vi entera y dije, hostia, para mí decía, cómo nos han engañado, que Alberto Zapater contaba cuánto he llorado estos días y qué feliz me estáis haciendo hoy. ¿Y por qué había llorado? Porque el club lo largó de malas maneras. Y todo el mundo se comió o mordió el cebo que puso la propiedad. Al igual que con la despedida de la Romareda, al igual que la renovación de Francho. Mira que nos han tomado el pelo estos sinvergüenzas, Qué auténtica barbaridad. Me vinieron tantas, emociones, no sé si son emociones o incluso malos pensamientos. Evidentemente no por Zapater ni por la afición, ni parecido. Pero uno hacía un ejercicio de memoria en el tiempo, decía, hostia, cómo nos han tomado el pelo. Qué barbaridad. Yo recomiendo que, si quien pueda, que lo vea otra vez, ese acto de despedida de Zapater en la Romareda. Verán las caras de Zapater. Me daba una penita el niño, el hijo de Alberto, que no entendía nada, saber que, porque sabía lo que sufría su padre. E incluso el mismo Alberto me dio lástimas, pero no en negativo, al revés, en positivo. Sobre todo, ya insisto, cuando dijo, llevo muchos días llorando y yo me habéis dado una alegría. Esa alegría se la dio la afición. No se la dio el club, ni parecido. Yo no sé a qué espera este Real Zaragoza actual. Yo no digo de meter a Zapater, ¿vale? Que a lo mejor sí, pero de meter a alguien en el club con ese ADN. Ander lo tiene, claro que sí. Pero en... A mí es que yo prefiero que sí. Si alguien tiene que dirigirse a la afición, yo prefiero que sea Ander, pues que el presidente sigue siendo Jorge Mas. Entonces, hay gente que duda, porque si no habían ejecutado, que tenía un tiempo para la cláusula, para no sé qué, para no sé cuántos. Yo tengo cero dudas a que estos son los propietarios porque ejercen como tal. Pero encima, como es una propiedad nueva, no sé a qué esperan a dinamitar la posición de Jorge Mas y meter a alguien que sí que nos llegue a todos. Es martes, hay que hablar de fútbol. Óscar, buenas noches.
14: Hola, Cuco, buenas noches.
10: Ayer te nombró Jorge varias veces porque ¿sí? Dentro de... Bueno, incluso en la previa del partido del viernes yo le decía a Adrián, cuando el míster dijo que iba a haber cambio de sistema, yo le decía a Adrián, digo, es que igual solamente un futbolista significa un cambio de sistema. No es el que fue, yo le dije, digo, es que mira, solamente que esté Pereira o Escudero para mí cambia el sistema. Porque es diferente, son laterales que no tienen nada que ver. Fueron por ahí los tiros, no acerté. Voy a ser justo, no acerté. Pero hubo cambio de sistema.
14: Hubo modificación táctica, que es lo que él adelantó en la previa. Ni acertaste tú, ni acertó nadie. ¿Y sabes quién no acertó tampoco? Seguramente el entrenador del Ibiza. Vale, tampoco acertó. Hubo una modificación táctica que bueno, ya lo he dicho muchas veces, Ibai, en la previa dio la pista de que iba a haber una modificación táctica.
10: Lleva dándola varias semanas, ¿eh?
14: Sí, él tal, evidentemente no descubrió cuál iba a ser esa modificación porque no le quería dar pistas al entrenador del Ibiza, ni a ti. Y entonces lo guardó y luego, pues evidentemente, apareció esa modificación táctica, ¿no? Que esa, ese doble lateral, ¿no? Que él dice luego en la previa, y además él dice que no siempre que se saca un doble lateral es para defender, sino que a veces puede ser para atacar. Y bueno, por comprárselo, ¿vale? Que se le puede comprar, ¿Qué pretendió él? Luego, si quieres, lo explicaremos. ¿Qué creo
10: no
14: yo
10: es que quiera, es que debes.
14: ¿Qué creo yo que pretendió él con ese cambio táctico, ¿no? Que es poner ese doble lateral. Pues atacar, evidentemente, él en su idea era atacar, pero atacar sin balón. ¿Vale? Esta era un poco su...
10: A mí eso me deja un poco descolocado, porque yo atacar lo he entendido siempre, yo jugaba al balón mano y atacar es ir a atacar, claro, pero atacar sin balón, claro, pues sí, me deja descolocado, Óscar.
14: Pues sí, ¿qué pretendió él? Él, igual que la semana anterior, dijo que había puesto a Vadillo en punta porque en los centrales del Cartagena... eran lentos y él entendía
10: para buscar la espalda
14: que les iba a crear la profundidad y que además por eso había puesto a Rubén para que en caso de que los centrales retrocedieran, Rubén de alguna manera, como expliqué yo, viviera ahí un poco en su jardín. Él lo explicó así. ¿Él qué pretendió este día? Desactivar al Ibiza. El Ibiza juega muy bien al fútbol. El Ibiza es un equipo que se siente cómodo con balón, ¿vale? Y entonces él puso toda la energía que podía en el campo, ¿vale? Bueno, todavía le cabía a lo mejor Seidú por Terrer, pero ya era ir...
10: Eso pasó en la segunda parte.
14: Eso pasó luego, ¿vale? Eso pasó en el descanso. Pero él mete a Pereira en esa posición porque él quiere ir a Parés, él quiere ir a que el Ibiza no esté cómodo.
10: ¿Quiere ir a Parés significa?
14: Significa, bueno, si quieres te lo explico. Vamos a
10: adelante. Sí, conforme vas diciendo términos como ese, el atacar sin balón, ir a Parés...
14: Él dice...
10: Parés es en el MUS.
14: Claro. Él dice, no siempre que pones... un doble lateral lo haces para defender, lo haces para atacar. Y yo te digo, ¿se puede atacar sin balón? Claro que se puede atacar sin balón. Seguramente el Zaragoza sea el partido en el que menos salida aseada le ha dado el balón desde detrás. ¿Por qué? Porque él, sobre todo en la primera parte, quería atacar de otra manera. ¿Cómo quería atacar?
10: Dentro no.
14: No, quería atacar sin balón. Quería robarle el balón muy alto al Ibiza... para desde ahí, ya robando muy alto, tener muy cerca la portería. ¿Y para eso qué hizo? Metió el doble lateral. ¿Qué es ir a Parés?
10: Te has dejado una chincheta arriba a la derecha.
14: Sí.
10: ¿La vas a utilizar?
14: No, lo quito. ¿Qué es ir a Parés? Mira, si ponemos aquí la defensa rival, el Ibiza, de hecho al principio parecía que quería... lo intentó todo el rato, porque es un equipo que juega muy bien al fútbol. Es un equipo que tiene un presupuesto de 3 millones de euros y que, o sea, 3 millones de euros en el límite salarial, que todavía está, creo que el Zaragoza tiene 5, ¿no?
10: Pero
14: que,
10: es decir,
14: que tiene muy buenos futbolistas. Entonces, el Ibiza basa su juego en salir desde atrás con la pelota jugada. ¿Qué hizo Ibai? Muy bien, te voy a robar alto, no te voy a dejar que juegues al fútbol, no te voy a dejar que tú hagas tu juego. Para esto metió aquí a Pereira. Pereira venía aquí... Esto es ir a Parés. Pereira venía aquí venía Vadillo, aquí Jardí desde aquí saltaba este central y aquí solo hay que ver la primera parte. Venía Sangali. Esto es ir a Parés, ¿vale? Aparte por aquí venía Rubén.
10: Eso
14: aquí,
10: ahí no veo a Yameli.
14: Aquí venía Rubén con sus medios centros, venía Lucas... ¿Vale? Venía Lucas a buscar y Ademo escoltaba. Para hacer esto tienes que tener mucha energía. Y además tienes que tener mucha confianza en este jugador. Tu central diestro. ¿Por qué?
10: Iranzo.
14: Claro, porque si tú analizas la primera parte, cuando el Ibiza estaba ahogado... cuando Sangali saltaba a por este lateral izquierdo, es que saltaba a buscarlo casi hasta su área, ¿vale? Ante esta presión y este ir a Parés y no poder salir de aquí, Zaragoza ya había tuvo una ocasión de Vadillo en un robo alto. Zaragoza quería esto, desactivar al Ibiza. Lo primero que quiso, a mi modo de ver, yo lo vi así, lo primero que quiso Ibai con el planteamiento que hizo... fue desactivar al Ibiza.
10: ¿Cómo me gustaría un día llamar, ¿vale?, a Ibai y ponerlo en la pizarra contigo y que te diga sí y no?
14: Bueno, algunas cosas me diría que no, en otras sí. ¿Qué ocurría? Que este jugador, como no podía jugar por dentro, ni podía dar vuelta a balón, porque el Zaragoza iba a Parés, iba muy alto y además iba muy fuerte, ponían balón en este espacio, ¿sí? Y aquí tenía el duelo de Iranzo con un jugador. Aquí los centrales es cuando más sufren,
15: tú tienes que tener mucha confianza en tus centrales para mandarlos a la guerra a campo abierto, ¿vale? Rubo estuvo bien, aunque en algún momento estuvo al límite. Estuvo al límite de poder perder aquí la acción, ¿vale? Bueno, pues esto es ir a pares. Cuando un equipo se va a buscar al rival muy alto, al punto de que tu lateral derecho, de que tu lateral derecho busca al lateral izquierdo rival.
10: Pero ahí, no, ahí se asume mucho riesgo, entiendo.
15: Claro, claro. Pero es que él había preparado este partido. Él, lo que él pretendió es atacar al Ibiza sin balón en la primera parte. ¿Cómo? Intentando robarle alto para desactivar al Ibiza. Y lo consiguió, ¿vale? Y este fue el motivo por el que él, por el que él trajo aquí a Pereira, en lugar de traer un extremo, ¿vale? Él, en vez de traer un extremo, un Ureña, un Cuenca, un tal, metió aquí al tío probablemente que más energía tiene junto con

0: Desde el Barça, por ejemplo, que les van a buscar a pares, pero como el rival salga, claro, estos son tan buenos que aunque tengan mucho tráfico, son capaces de salir de esa zona.
1: Dos contra uno,
0: una vez han salido, estás jodido, porque tú has ido a buscar a tu rival arriba y una vez han salido de ahí, te van a generar. ¿Qué pasó? Que el Ibiza no pudo porque yo creo que Ibai les sorprendió con este planteamiento de arranque.
1: Que el Ibiza no pudo. Y la importancia de Ademo, entiendo.
0: Claro. Bueno, Ademo yo creo que ya se ha instaurado en el 6, ¿vale? Ademo ya se ha instaurado en el 6. Yo creo que cuando vuelva Ander, Ander va a estar más cerca del 8 que del 6, ¿vale? Ademo ya se ha implantado porque ha tirado esa puerta y lleva dos partidos en el 6.
1: El físico de Ademo es...
0: Lleva dos tal. Entonces, claro, más el trabajo por detrás, como te he dicho, de Rubén y de Lucas, ¿vale? Que... Iban también a pares con los mediocentros rivales. Quiero decir, aquí el rival está ahogado. Si eres muy bueno, entonces, ¿qué les ocurría? Pues ellos buscaban todo el rato este espacio. Ellos buscaban ese espacio donde, cuando lanzaron aquí, Iranzo a campo abierto, pues ganó prácticamente todos los duelos. Esta es la clave. Si Iranzo hubiera perdido los duelos con el jugador que caía aquí... pues se hubiera plantado en nuestra portería. ¿Qué ocurrió? Que prácticamente en ningún momento Iranzo hizo dudar a Ibai de que podía perder estos duelos.
1: Yo tal como lo pintas,
0: sí.
1: Me da la sensación... O sea, yo, por ejemplo, yo en el partido tuve la sensación de que no jugamos tanto en campo contrario como en partidos anteriores.
0: Porque no tuvimos tanto la pelota, sobre todo en la primera parte. Porque el partido estaba planteado así, quiero decirte.
1: Es que como pintan los centrales, pero que la no idea siempre... que parece es como que hubiéramos presionado muy arriba y a mí me dio la sensación que jugamos menos en campo contrario.
0: No, sin balón no. Desde el arranque, desde el minuto... De arranque esto estaba preparado para ir a buscar al Ibiza y que el Ibiza en ningún momento estuviera cómodo con la pelota. Esto es clarísimo, o sea, esto si dices que
1: no fue,
0: si estuviera aquí va
1: a ir en la primera parte.
0: Porque es que si no, ¿qué otra explicación le encontramos a que jugara Pereira por delante?
1: Claro, Óscar, si te soy sincero,
0: claro.
1: Yo cuando veo doble lateral pienso efectivamente en defender.
0: No, pues él lo explica, no siempre que haces un doble lateral es para defender. Y tú puedes atacar sin balón, como te he explicado. ¿Cómo? Robando el balón. Claro, ¿qué pretendía el Zaragoza? Robar el balón en esta zona del campo.
1: Zona de tres cuartos.
0: Que de hecho, una de las ocasiones más claras, que es la de Vadillo, sí. Es un robo alto.
1: Ellos tuvieron pérdidas en salida claro. Balón animales.
0: Claro, pero eso no es gratuito.
1: Animales.
0: Claro, todo el rato. Pero es que el Ibiza es un equipo, probablemente el equipo... No he visto a todos, ¿eh? Pero por lo que he leído y había escuchado y por lo que yo sabía del Ibiza, el Ibiza probablemente sea el equipo que mejor trato tiene con la pelota de la categoría, junto con el Zaragoza y junto con algunos. El Ibiza es un capo de la categoría. Y el Ibiza está cómodo con el balón, sobre todo en su campo. Y Ibai nos volvió a sorprender. Dijo, bueno, voy a desactivar al Ibiza. ¿Cómo lo desactivo? Lo voy a ir a buscar alto, muy alto. Les voy a decir que todos estos... sufran como perros en el partido, que los jugadores no estén cómodos, tal. ¿Para eso qué hizo? Claro, aquí le metió un gladiador, ahí metió un gladiador, porque dijo, voy a meter un tío con energía, voy a ir a buscarlos, ¿vale? Y así lo hizo. Desactivó al Ibiza, lo consiguió, y luego, en la segunda parte, siempre con el puntito de suerte que tú tienes que tener en el fútbol, porque probablemente cuando el Zaragoza hace el gol, era uno de los peores momentos del Zaragoza en el partido, ¿vale? Pero él, cuando... Yo creo que el Zaragoza hizo un partido completísimo, hizo un partido de campeón, ¿vale? El Zaragoza, a mi modo de ver, hizo un partido de campeón.
1: Yo les decía ayer que yo había leído, sobre todo, prensa de fuera de Zaragoza, la cual decía que había sido un gran partido Real Zaragoza, que el Real Zaragoza ahí, o sea, estaba opositando, junto con el Villarreal B, a ser el campeón de esta categoría. Y a mí me pareció un partido, claro, es que yo, seguro que miro más el espectáculo, ¿vale? Que ese ataque sin balón, que no lo entiendo.
0: Bueno.
1: Entonces, pero toda la prensa de fuera decía que había sido un partido completísimo el Real Zaragoza,
0: claro.
1: Y que había demostrado que era un equipo que
0: claro.
1: Va a competir hasta el final por la primera
0: claro.
1: Posición.
0: Es que todo el mundo coincide que el Zaragoza, esto yo lo ha dicho mucha gente, lo he oído, pero lo voy a repetir porque es así. El otro día dio un puñetazo encima de la mesa. El otro día, verdaderamente, porque mira, habíamos ganado 3 partidos, habíamos merecido ganar en Tarragona, pero nos quedaba ese run-run, ¿no? ¿Qué

0: Pasará cuando vayamos a un campo tal. Ibai ya lo dijo, dice, nos vamos a
1: Correcto.
0: encontrar cómodos allí.
2: No, Ibai dijo, quiero jugar contra esos
0: Y
2: ya.
0: el tío llegó allí y su Zaragoza dio un puñetazo encima de la mesa, porque fue a un equipo que si no está en playoff va a estar muy cerca del playoff. Mira, esto es como cuando el Madrid o el Barça van a San Mamés en la primera división. Ahí no hace falta brillar, en San Mamés hay que ganar, ¿vale? Y a veces tienes muchas dificultades y muchas veces no lo haces. Zaragoza se plantó en Ibiza y fue un partido de campeón. Tú dices, joder, qué empaque de equipo. Cuando tenía el partido maduro, cuando él entendió que ya había desactivado a Ibiza, que el Ibiza ya no estaba a gusto en el partido, se marchó por el partido.
2: Vale, quieto. Ayer Jorge
0: ¿Sí?
2: decía que había dicho que iba a ser un partido largo y dijo, bueno, mañana lo explicará Tiberio.
0: Claro. Él una vez había madurado el partido, tenía el partido donde él quería, por eso te digo, también hay que tener ese puntito de suerte, ¿vale?
2: Hay que meter un gol.
0: Hay que meter un gol. Te tiene que caer a ti, no te tienen que pitar mano en la acción, en fin. Pero el cambio es para ir a por el partido. El tío dijo, ya tengo desactivado a Ibiza, lo había desactivado, Ibiza ya estaba, ya no estaba dentro de su fútbol, estaban incomodísimos en el partido, porque hasta ese momento el Zaragoza los había encorrido por el campo, Dijo, ahora me voy a por el partido. Y metió el cambio.
2: Mucho Ibai,
0: Me gusta. Pero me gusta porque explica muy bien las cosas, porque pilota lo que, como he dicho siempre, la idea que lleva. Y además, ahora me está sorprendiendo porque yo pensaba que nunca iba a negociar su ADN, ¿vale? Y también lo negocia.
2: Eso lo decías el otro día,
0: claro,
2: y hace un par de semanas.
0: Y también es capaz de negociarlo. ¿Cómo? Por ejemplo, con el cambio táctico del otro día, ¿no? Es capaz de poner un doble lateral, sentar a su extremo, que venía de hacer una jugada de gol fantástica el día anterior, sienta a su extremo para doblar el lateral, con la intención que yo creo que lo hace, que es esta. ¿Vale? Con lo cual, ya no está encorsetado. Además de que maneja muy bien la idea que él tiene, que la vamos a ver contra el Teruel, sin ninguna duda. Contra el Teruel va a salir a mandar en el partido desde el minuto uno.
2: También el Teruel te va a dejar, ¿eh?
0: Bueno, pues por eso te digo. Pero claro, el Barça no hace el mismo partido en San Mamés que contra el Oviedo en casa.
2: Sí, el Barça
0: con todo el respeto.
2: Igual y es apisonador.
0: Bueno, da igual, no. Ahí, tú cuando vas a ciertos... Entonces, ¿qué pasó? Lo que había él dicho del partido largo, él cuando entendió que ya había desactivado a Ibiza, que Ibiza estaba súper a disgusto en el partido y que ya no iba a encontrar... El Ibiza, luego otra cosa es que tú marques. El Ibiza, estar a gusto en ese partido, le metió dos cambios ofensivos. Bueno, le metió un cambio ofensivo, un cambio doble ofensivo, que fue meter a Ureña a su extremo, que el día anterior, el partido anterior había armado la jugada de gol, y metió a un 9. Metió a un 9 posicional para fijar a centrales y decir, ahora me voy a por el partido. Y le salió bien porque los dos tipos que sacó, uno hizo los dos goles y el otro participó en los dos goles, ¿vale? Resultado podía haber sido 0-4 si espía
2: sí, en el tramo final sí.
0: Hubiera estado más a gusto, o sea, más acertado, con lo cual, bueno, pues este es el partido que hizo Ibai, que preparó Ibai, ya había adelantado en la rueda de prensa que él iba a haber algún cambio táctico, el cambio táctico era este. Zaragoza, si alguien analiza el partido y se pone a verlo, se va a dar cuenta que el Real Zaragoza es el día que menos aseado ha salido de atrás.
2: Menos juega por dentro.
0: ¡Claro! ¿Por qué? Porque él no... Porque también el Ibiza había preparado este partido. Pero Ibai estuvo más listo. Ibai dijo, yo no lo voy a intentar. Lo voy a intentar menos. Mi portero va a lanzar más veces en largo de lo que lo hace habitualmente.
2: Y jugando en posición más adelantada al portero que habitualmente.
0: Tú no me vas a poder robar el balón porque voy a arriesgar muchísimo menos. Y yo a ti sí, porque tú estás en casa, tu juego es este y tú vas a querer jugar a esto. Y le salió bien. Encontró lo que buscaba y, como te digo, una vez tenía el partido desactivado, se fue a por él y además pues tuvo ese puntito de calidad, porque es fantástico ver a Jardí, el pase que le filtra a Espiau y
2: luego Ureña como...
0: Y bueno, Ureña que está de dulce, pues hizo un gol y luego hizo otro.
2: Estás hablando de Jardí,
0: Esto es calidad, o sea, Ureña, lo que hace Jardí en el gol, quiero decirte, cuando se lo vemos hacer a Lamine Yamal, es que ¿vale? No, ese pase de exterior nos parece que...
2: Es que Jardí cada día nos da una
0: claro,
2: pista más
0: es que esto es calidad. Entonces esto demuestra que el Real Zaragoza tiene jugadores que además de que tiene un entrenador que sabe lo que pilota y que tiene muchos jugadores, como ya he repetido muchas veces, por encima de la categoría, muchos jugadores por encima de la categoría, además tiene jugadores de una calidad excepcional, ¿no?
2: Vale. Yameli, veníamos de ensalzarlo el partido anterior. Y Yamil tuvo un partido mucho más gris.
0: Claro,
2: ¿por
0: un partido.
2: Porque no jugamos
0: porque
2: por
0: no teníamos mucho. No teníamos la pelota. Claro, si Yameli, que intuyo que sí, juega el domingo contra el Teruel, Yameli va a volver a brillar. ¿Por qué? Porque vamos a tener la pelota. Porque el Real Zaragoza va. Es decir, nadie se está imaginando que el Real Zaragoza contra el Teruel juegue con Pereira en el doble lateral. No, todo el mundo más o menos intuye y sabe que aquí va a jugar Ureña, ¿no? Y Yameli...
2: Yo intuyo que ahí va a jugar Ureña y Pereira por detrás.
0: Bueno, pues puede ser, porque este Pereira está a un nivel alto. De hecho, yo creo que bueno, el Mister Quest cuenta con los dos,
2: sí.
0: Pero yo creo que Pereira es que está en un momento de dulce, puede ser, esto no lo sé. Pero que aquí va a jugar Ureña, lo sabemos todos. No sé si nos va a sorprender con algo más. Lo que sí que tengo claro, que el Real Zaragoza contra el Teruel va a salir a mandar desde el minuto uno, con la pelota, a dominar el partido, al ADN, y va ahí 100%. Ya nos ha demostrado que es capaz de hacer modificaciones en función del rival.
2: ¿Y Seydou?
0: Bueno,
2: ¿quita
0: pues...
2: ¿Quita Terrer?
0: Sí.
2: Saca a Seydou en la posición que a ti te gusta, que es en ese centro del campo.
0: Sí.
2: El Zaragoza no sufre tampoco.
0: No, porque hasta ese momento, cuando él saca... Yo creo que Terrer con esa amarilla está condicionado.
2: Sí, yo creo que sí,
0: él ve en riesgo... claro, ¿por dónde se te puede ir un partido de fútbol? Pues por
2: una expulsión.
0: Por cualquier cosa de esas, ¿no? Si te quedas con 10, si hubieran expulsado a Demo, pues todo se te complica mucho. Entonces él hace el cambio porque tal, y sigue manteniendo la misma idea. Todavía él no quiere en el descanso, él entiende que todavía no tiene el partido suficientemente madurado o donde lo quiere tener él, para ir a por el partido. Entonces, ¿qué hace? Mete a Seydou, mete más músculo, mete más fuerza con el mismo plan. Con que el Ibiza esté desactivado, con que el Ibiza no encuentre el balón, que es como el Ibiza está a gusto. Y entonces él al ir arriba a pares y luego ya pues metes a Seydou, que todavía tiene más energía que Terrer, seguramente menos fútbol. Seguramente no, seguro, ¿no? Cada futbolista tiene
2: cada
0: sus cualidades.
2: Tiene
0: pues él buscó esto, le salió otra vez bien. Yo creo que nada que objetar, ¿no? Al Real Zaragoza, que, insisto, dio, a mi modo de ver, un golpe encima de la mesa.
2: Pues si quieres retomar a tu silla habitual.
0: Vale.
2: Y hay dos futbolistas que parece que salen un poco señalados en este partido. Son los dos delanteros. Pau Sanz y Joaquín. No juegan ninguno de los dos.
0: Sí.
2: Vienen de no jugar también, dice, y es como... Hay gente que dice, los ha señalado.
0: No creo que en este momento el entrenador esté por señalar a nadie. Está más por aunar y tal. A mí me sorprendió, si te digo que no me sorprendió, entiendo por qué hizo el cambio doble que hizo, que ya lo he explicado.
2: ¿Y el resultado?
0: Porque él quería ir a por el partido. Él en ese momento entendió... que ya estaba el partido donde él quería. Y entonces dijo, voy a por él.
2: ¿Y no podía estar para Joaquín?
0: Claro, a mí eso me sorprendió, porque eligió a Espiau y no eligió a Joaquín. Esto no lo sé explicar. Esto lo tendría que explicar él, porque no le encuentro... no he detectado esa explicación.
2: La gente,
0: ¿no?
2: Que dice que Espiau es más como... Yo recuerdo que Jorge Marco decía que Baquis era el descargador, lo demás el descargador.
0: Sí.
2: Y hay gente que dice... que Espiau es más un poco ese descargador, ese que te la baja, que la guarda. Estuvo torpón, es cierto. También participó en los dos goles. Y hay gente que dice, no, es que, bueno, pues es que Joaquín no es el mismo perfil, claro que no. Yo creo que Joaquín define mejor, tiene más calidad. Pero que Espiau es cierto que te baja lo que sea y oye, aun cayéndose, ahí está. Y marca un gol con la rodilla en el muslo porque es a donde tiene que estar.
1: Sí, esto Ibai lo sabe mejor que nadie, que es el que está con ellos toda la semana. Yo esto lo entendería más si el Zaragoza hubiera entrado en el tramo muy final o incluso con... Sí, entramos muy final y quieres ganar el partido y meto un 9 referencia. Bueno, el día del Antequera es el día que marca en el último minuto.
2: El que marca con el muslo.
1: Sí, va, esto lo entiendo más. Tú vas a por el partido, estás volcado y metes a tu nueve referencia, ¿no? Al 9...
2: 9 de área.
1: Sí, al 9 de área, al 9 grandón, al 9 tal, pues eso, para que esté allí y te dé el resultado que te da el día de Antequera, que con el muslo meta un gol, ¿no?
2: ¿Eres de Espiau?
1: ¿Perdón?
2: ¿Eres de Espiau?
1: Mira, yo no soy de nadie.
2: Eres de Zaragoza.
1: Sí, pero yo creo, hay gente, yo he escuchado ya mucha gente criticar a Espiau por los dos goles que falló. Evidentemente, Espiau no es un fino definidor.
2: No, no es Lewandowski, Benzema.
1: Esto no va a engañar a nadie, pero mira, te digo una cosa. ¿Es mal futbolista? No es mal futbolista. Tiene sus virtudes.
2: Explícate.
1: Pues, por ejemplo, hay delanteros en la historia del fútbol que han sido multimillonarios siendo ese perfil, ¿vale? Mira, hay un delantero que está muy actual ahora, que está en el Valencia, el Saiz este. Este es un chico que cuando lo ves en el campo, de hecho, a veces hasta provoca risas en la grada, ¿vale? Pero luego el tío, lo que genera por su envergadura, por su movilidad y por todo lo que hace en esa zona, es la verdad, es una mosca cojonera para los centrales, ¿no? Luego es verdad que se planta con los porteros, tiene problemas en la definición, pero claro, todo el mundo no tiene porque cada futbolista tiene sus cualidades y hay que explotarlas. No sé, me viene a la cabeza un delantero holandés que jugó en el Barça, el De Jong este, que era un tipo de casi 1,95 m, casi internacional con Holanda y tal. Este tío era un rematador nato y bueno, y tenía sus características, ¿no? Hay futbolistas que están encorsetados para hacer unas cosas y las hacen muy bien. Por eso te digo que todos los futbolistas no son ni malos ni buenos. Hay unos que tienen unas virtudes y otros otras. Hombre, sí que hay futbolistas mejores y peores, evidentemente, no estoy diciendo esto. Pero sí que quiero decir, no, Espiau es malo porque se planta con el portero y no es mal futbolista. Tiene sus cualidades y el trabajo del míster es explotar esas cualidades.
2: Tú antes hablabas de ir a pares.
1: Sí.
2: Hablabas de los pares.
1: Sí.
2: Y hemos visto que para Ibai los pares son Pau, Joaquín y ahora Ureña y
1: no, pero esto es Espiau. Otra cosa.
2: Vale.
1: Esto pero, no son, sí, sí, no pero pares, no, no,
2: a lo que
1: parejas.
2: Yo voy es que cuando estuvimos bien, bueno, bien, hablo de pares por parejas. Cuando estábamos viendo el partido, en la retransmisión decía, Adrián decía, hostia, que se acerque mucho más Ureña a Espiau, porque sí, porque creo que lo que tiene el uno le complementa muy bien lo que tiene el otro. Vimos que las dos acciones de gol del Real Zaragoza participan los dos. Ureña, que creo que cada día demuestra que es otro futbolista por encima de la categoría, que tú decías la semana pasada y la anterior. Vamos a verlos, ¿no?
1: Vamos a verlos.
2: Entonces, yo creo que
1: viendo.
2: Por calidad, Ureña demuestra, conforme va teniendo oportunidades, que es un futbolista que, evidentemente, está por encima de una primera ref.
1: Sí, está
2: y yo, pero yo cuando veo a Pau Sanz y a Joaquín, me da que son agua y aceite, que no mezclan bien.
1: Pues puede ser, Cuco, puede ser. Por eso te decía el otro día. Puede ser. Y por eso probablemente Ibai haya tomado la decisión de modificar eso. Yo te decía el otro día, de lo que empieza a lo que avanzas, los entrenadores van encontrando soluciones y cosas que no esperaban encontrar. Los delanteros titulares para Ibai eran Pau Sanz y...
2: Sin duda.
1: Y Joaquín.
2: Es más, Ibai dijo en rueda de prensa que esto era como Pau y 10 más.
1: En Ibiza, 0 minutos cada uno.
2: Esto quiere decir,
1: ¿esto quiere decir que no van a jugar más? No. Esto quiere decir que de momento Ibai ha encontrado otra tecla y tal. Tampoco descartaría que pueda aparecer Joaquín el
2: ¿qué otro parado? Eso fue un debate de ayer. Ayer debate era, creo que fue Jorge quien decía... Estoy seguro que frente al Teruel jugarán Joaquín y Pau. ¿Qué ocurre? Y Javi le dijo, Javi, tu expupilo, le dijo, quieto, el Teruel se te va a meter atrás, te va a dar balón, y lo que te hace falta, si tú vas a entrar, él hablaba de Yameli, en esa posición más cerca del área rival. Decía, te hace falta, hay futbolistas con fútbol que busquen saltar líneas, balones al espacio. Y decía, ahí ni el uno ni el otro, ¿eh? O sea, tienes que tener un delantero de área, porque si tú vas a presionar, lo vas a meter al equipo rival, que encima ya de por sí se te va a meter atrás. Te hace falta un delantero de área pura. Ahí yo no contemplo a Pausas, por ejemplo. Yo creo que ahí Espiao, fíjate lo que te digo, yo creo que ahí Espiao, que yo creo que si algo tienes que sabe dónde tiene que estar, lo tiene más fácil.
1: Sí, pero yo apostaría por Joaquín. Yo creo que si Ibai modifica al 9, que lo va a hacer, porque lo que decíamos el otro día de
2: Vadillo,
1: del Cartagena, ¿por qué jugó Vadillo? Probablemente un cambio táctico, como bien decía Javi, el Teruel va a venir al Ibercaja a jugar en bloque abajo e intentar salir, creo yo, porque hay una diferencia de plantilla. El Zaragoza es un equipo líder y el Teruel tiene que luchar por otras cosas. Entonces el Teruel va a venir a hacer su partido, y su partido probablemente pase por ahí. ¿Qué le va a ocurrir a Vadillo? Que no va a tener espacio para correr, porque a la espalda de la defensa del Teruel no va a haber espacio, ¿sí? Entonces no necesitas, no necesitas un velocista, porque no hay metros para correr, entonces no necesitas un velocista. ¿Qué necesitas? Un goleador, un delantero goleador. ¿Qué creo yo que pasa por la cabeza de Ibai? Y respondo un poco a tu comentario o pregunta de hace un momento. Es recuperar a Joaquín.
2: ¿Pero dejas fuera de la ecuación a Pau?
1: Sí, Pau no va a jugar. Va a jugar Rubén con un 9, que yo creo que va a ser Joaquín. ¿Por qué? Porque es una oportunidad para recuperar a Joaquín.
2: ¿Y Ureña?
1: Ureña va a la banda izquierda. Yo creo que va a sentar
2: a Vadillo fuera.
1: Yo creo que va a sentar a Vadillo. Sí. Si quieres, apúntalo y lo vemos.
2: No escucha así.
1: Yo creo que va a sentar a Vadillo. Además, Vadillo viene con ánimo y viene con tal.
2: Y no va a sufrir, si lo sientes.
1: No va a sufrir absolutamente nada. Además, se lo va a explicar. No hay espacios a la espalda de los centrales, con lo cual no puedes jugar de 9, porque no puedes
2: tu correr. Velocidad no
1: puedes correr.
2: Aquí.
1: O sea, no puedes correr. Y en la izquierda va a jugar Ureña, porque viene de donde viene. Viene de hacer dos goles en Ibiza y de hacer la asistencia el día del Cartagena. Con lo cual, hoy apuesto por esto, no hay ningún problema. No hay tal. Y va a intentar recuperar a Joaquín. Si Joaquín hace dos goles al Teruel.
2: ¿Solo con un punto nada más?
1: Sí, bueno, pues al final.
2: Sí, bueno, si juegas de zona de tres cuartos y campo rival.
1: Si atacas con la segunda línea. Te explicaba el otro día, el día del Cartagena, con la cantidad de gente que llega al área. En la jugada de Rubén había cuatro jugadores para hacer gol en el área. Es Rubén el que le da el palo. Y en la jugada del gol, que se terminan chocando Jardí y Sangali, que el gol lo hace Jardí, dentro del área está Vadillo, está Lucas, y no, Lucas no, Vadillo, Peter, y había otro futbolista Jardí y Sangali. Bueno, había cinco dentro del área para hacer gol, más Ureña, que estaba desequilibrando. Zaragoza llega con mucha gente, no hace falta jugar con más de un 9, si te llegan los de segunda línea y llegan al área, pues como llegó Rubén el día del Cartagena.
2: Es que los goles lo está haciendo esa segunda línea, ¿eh?
1: Claro, porque a veces jugar con un punta, si la segunda línea te hace goles, pues bendito sea, no te hace falta jugar con dos puntas. Jardí está haciendo goles de segunda línea. Ureña está haciendo goles de segunda línea. Rubén no hizo de casualidad gol. Correcto. El día del Cartagena. O sea,
2: el de Rubén está por llegar.
1: Que no haya hecho gol Rubén es una casualidad, porque tuvo
2: Seydou
1: dos
2: marca.
1: O tres acciones. Bueno, Seydou desde esa segunda línea, el día que
2: correcto,
1: lo puse media punta,
2: lo posiciona en la segunda
1: termina
2: línea.
1: Haciendo gol. Bueno, lo que pasa que sí que entiendo que es un buen día. Dicho esto, luego, como esto es fútbol, y además el fútbol es muy jodido, viene el Teruel y te pega el susto de la muerte.
2: Yo lo dije ayer, dije,
1: pero,
2: ojito,
1: claro,
2: quietos parados.
1: Claro, pero, oye, es un buen día para recuperar a Joaquín, porque el Zaragoza, más allá de cómo termine el partido, lo que sí que no vamos a discutir es que el Real Zaragoza contra el Teruel va a mandar en el partido, va a llegar mucho al área, muchas veces, y va a dominar el partido. Luego no sé lo que cómo va a acabar.
2: Te iba a decir, eso es un arma
1: porque
2: de doble filo.
1: Luego hay que meter goles y luego el rival te caza una contra y se pone 0-1 y tú te pones nervioso y además te quedas con 10 porque Peter Ademón medio pisa uno y el partido, lo que tú tenías en la cabeza, se ha cruzado. Pero si todo va medio normal, lo normal es que el Real Zaragoza...
2: ¿Te da miedo este partido?
1: No. En absoluto.
2: Hostia, la última que me dijiste que ellos no nos ganaban ni de coña, perdimos.
1: Bueno, ahora me has dicho si me da miedo. No me da miedo.
2: ¿Por qué te lo digo, Óscar?
1: No me da miedo.
2: Porque cierto es que este Real Zaragoza me transmite mucho más que los de los últimos años, sin ninguna duda. Pero esta categoría yo creo que no tienes que perderle el respeto absolutamente a nadie.
1: Claro, yo no le estoy perdiendo el respeto.
2: Te puede meter justo en el cuerpo cualquiera.
1: Claro, pues si te lo estoy diciendo. Pero yo entender que es un buen día para recuperar a tu delantero, no porque el Teruel sea malo, porque vas a llegar mucho al área.
2: Joaquín sea malo.
1: Oye, porque vas a dominar al Teruel, pero esto lo sé yo y lo saben los del Teruel, ¿vale? Porque venir a Ibercaja en este momento, con el equipazo que tiene el Real Zaragoza en la categoría y cómo están, con la flecha para arriba, oye, ¿o alguien piensa que el Teruel va a dominar al Real Zaragoza? ¿Alguien puede pensar que el Teruel te puede dar un susto? Claro que
2: claro,
1: te lo puede dar.
2: Por supuesto.
1: Pero que el Zaragoza va a dominar al Teruel, esto no lo puede discutir nadie. Y que el Real Zaragoza va a mandar en el partido, no lo puede discutir nadie. Luego, como digo yo siempre, partido de fútbol es como un melón. Hasta que no lo abres y lo pruebas, no sabes si está dulce, Pepe, o cómo está el melón.
2: Y ¿vale? Entiendo que en este planteamiento...
1: Pero cuando
2: que
1: lo compras, dices,
2: le das
1: este melón está bueno.
2: Le das el golpecito, luego lo abres y está malísimo. Dices, porque no tiene ni puta idea.
1: Pero cuando lo compras, dices, qué buen melón.
2: Y luego lo abres y dices, Dios, qué buen tino de melones.
1: Pues esto es igual que el partido de fútbol. Cuando lo preparas en la pizarra, dices, joder, qué buena pinta tiene esto. Hoy ganamos 4-0. Y luego cuando sales fuera, el melón era diferente.
2: Y en este planteamiento ofensivo, que coincido contigo, y que yo decía Javi, y yo estoy con él, el Teruel se te va a encerrar atrás hoy, si te pide una contra, bienvenida sea. Sí. Entiendo que la figura de Pereira es incuestionable.
1: Claro, si quieres empujar y quieres empujar...
2: Porque ella va para adentro también. Tal,
1: sí, probablemente. Le haga más... Sí, en una visualización de ese partido, luego Ibai en su cabeza tendrá lo que tenga, que para eso sabe más. Pero en una visualización de ese partido le pega más a Pereira, un jugador que va más para arriba, digamos, Escudero es más... Más, pues más ese empaque, ¿no? Más ese futbolista de más
2: se lleva entre centrales.
1: Y Pereira es más dinámico, ¿no? Y yo creo que procede que haya mucho dinamismo porque vas a dominar.
2: Iba a decir, Pereira es más Tasende, pero me he callado.
1: No.
2: No. Pues, Óscar, yo cuando antes de entrar, cuando me hablabas del ataque sin balón, yo te decía, tío, no entiendo nada.
1: Claro que se puede atacar sin balón. El Zaragoza lo hizo.
2: Cada
1: el otro día
2: me enseñas alguna cosa nueva.
1: Pues, muy bien, me alegro.
2: Muchísimas gracias, Óscar, y a todos ustedes, señoras y señores. Muchísimas gracias, que tengan una fantástica noche. Y a Opa Real Zaragoza siempre.
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Real Zaragoza, que conseguía vencer a domicilio, lo hacía 0-2 ante el Ibiza y con ello suma su cuarta victoria consecutiva. Ahora tocará recibir en casa al que es el colista de la categoría, otro de los equipos aragoneses que militan en la misma, el Club Deportivo Teruel, que vendrá de empatar ante la Sociedad Deportiva Huesca, un empate además un poco fake, un poco manipulado, pues la Sociedad Deportiva Huesca marcó un gol totalmente claro e ilegalizado por un árbitro que fue el único que no vio que el balón entró. El Club Deportivo Teruel suma 2 puntos, mientras que el Real Zaragoza, con esta cuarta victoria, ya suma 12. Solo perdió ante el Nástic de Tarragona en la jornada número 1 fuera de casa.

0: Y como siempre, para hablar de la actualidad del Real Zaragoza, tenemos al otro lado de la línea telefónica, Cuco Barrachina. Muy buenas.
1: Muy buenos días, Adrián.
0: Además, muy buenos días literal, porque te despiertas al mediodía.
1: Sí. No, no tengo prisa.
0: Es que siempre con esto siempre hay una contradicción. Porque está el a quien madruga Dios le ayuda. A mí eso me lo dice mucho la gente, no me gusta madrugar. Y yo suelo contestar ya, pero no por más madrugar amanece más temprano.
1: Bueno, escúchame, te digo una cosa.
0: El refrán no español ahí tiene una batalla, ¿eh?
1: Me conservo bien, no tengo arrugas, yo creo que es por no madrugar.
0: Yo también lo creo, la verdad. Ya si un es no madrugar a no trasnochar en exceso, esa es la clave.
1: Escucha, cuando las claves funcionan no se tocan, ¿no?
0: Eso es. Y tú ibas con el mismo horario desde los 20 años porque te funcionó.
1: Sí, no, y como trabajaba de noche, trabajaba en discotecas, pues bueno, ya está. Mi vida ha sido siempre levantarme tarde.
0: Sí, es cierto.
1: No hay problema.
0: Madrugar es de pobres, por eso lo hago.
1: Solo madrugo para hacer el café con goles de vez en cuando.
0: Sí, llegas tarde. Así que fíjate. Pues, Cuco, el Real Zaragoza vive una situación muy diferente a la de hace los últimos meses fatídicos en la segunda división española. Parece que las tornas han cambiado y no parece ser flor de un día, ¿no? O casualidad, ¿no? No hemos ganado cuatro de casualidad, ¿no?
1: Mira, para que pongamos las cosas en contexto, llevamos una tercera parte de los puntos que se consiguió el año pasado en toda la temporada, en cinco jornadas.
0: Así es. Y eso que el año pasado la liga duraba cuatro partidos más, aún era más fácil.
1: Correcto. Entonces, yo creo que eso dice ya mucho de la diferencia de una temporada a la otra. Y la gente dice, no, pero es que este año es en primera red. Me da igual. La competición es difícil en una, en otra, yo te diría incluso parece más complicada la primera red. Entonces, en cuatro y cinco jornadas, oye, haber conseguido un tercio de los puntos de los que se consiguieron el año pasado, dice mucho de lo bien que lo estamos haciendo y de lo mal que lo hicimos la pasada.
0: Sí, es verdad, hace dos temporadas conseguimos ganar las cinco primeras jornadas en la segunda división y no sirvió para nada. Luego el equipo pegó un bajonazo y mostró lo que era su nivel real. ¿En total ese año?
1: Sí.
0: Creo que 50 o 51.
1: Pues fíjate, llevamos una cuarta parte en cinco jornadas.
0: Sí. Pero ese año también lo conseguimos en cinco jornadas. Sí. Y luego nos caímos junto al equipo.
1: O sea, correcto.
0: Realmente no hemos hecho nada. Pero el primer paso es parece que te va a llevar a buen puerto.
1: Pero mira, ese año, y era Escriba, si no me equivoco, que estaba en el banquillo.
0: Sí.
1: Hubo un partido frente al Cartagena que ganamos, no sé ni cómo, porque mereció ganar el Cartagena, mereció pegarnos un baño de narices, pero hubo suerte. Este año, por suerte, no hemos ganado ningún partido.
0: Bueno, hemos ganado un partido en el último minuto en casa con gol de espiado con ahí la cadera.
1: Escucha, pero a base de insistir. El Cartagena insistió, no le salió. Nosotros nos pasó un poco con el Nastic. Pero fíjate, la diferencia es que ese partido nosotros lo ganamos a base de insistir y el Nastic lo perdió insistiendo. Nosotros este año ganamos insistiendo.
0: Parece que la cosa ha cambiado, también es verdad. Somos el Real Zaragoza, estamos en primera ref, tenemos más pasta que nadie, más potencial que nadie, estamos haciendo lo que tenemos que hacer. Que eso no quita mérito o no quiere decir que sea fácil lo que hay que hacer, pero lo estamos haciendo.
1: Hombre, más pasta que nadie, los filiales cualquiera tiene más dinero que tú.
0: Ya, pero luego lo pueden gastar o no, tienen jugadores de 20 que valen y otros que no valen para nada. Están valorados en más que tú, pero realmente no tienen más pasta que tú. O no usan más pasta que tú.
1: Y luego, por otro lado, todavía no han salido los valores de, o sea, los presupuestos de las plantillas, ¿no?
0: Y es que este año no van a salir. Eso corresponde a la Liga de Fútbol Profesional.
1: Y entonces, ¿el baremo dónde está?
0: A ver, Cuco, no me jodas. En el que eres el Real Zaragoza y sabes perfectamente que tienes más pasta.
1: Escucha, pero no el que más, ¿eh?
0: ¿Estarás empatado con el Murcia?
1: Ibas a tener el que más y se lo bajaron a la mitad.
0: Y aún así, aún bajándolo a la mitad, yo creo que será, si no el que más, de nuestro grupo, del otro no lo sé, si no el que más, estarás empatado, pues no sé, el Murcia igual ha puesto la misma pasta, es que no lo sé. Yo creo que los sueldos que ha pagado el Zaragoza en esta categoría no los pueden pagar la mayoría. El de Diego González, Diameli, no creo que cobren poco para la categoría.
1: Bueno, yo, ¿qué quieres que te diga? No, la verdad es que lo desconozco, Adrián.
0: Sangali tampoco creo que cobre poco.
1: Sí, tío, que yo no desconozco lo que la pasta que se han gastado, lo que sí que sea ciencia cierta y que es absolutamente cierto, que una cosa le ofrecieron a Lalo y luego le dijeron que la mitad, que lo estuvo a punto de coger la puerta y pirarse.
0: No es para menos.
1: Claro, entonces, yo no sé la pasta, no sé, yo es que no sé lo que tienen los demás, lo que el Ibiza también tiene pasta, hay equipos que tienen, ¿eh? Me gustaría saber, no sé, Hércules a lo mejor, no sé si la pasta que tiene, no lo sé. Pero hay equipos que, bueno, en Jaén habrá que ver. No creo que nosotros pasemos los 4 millones de euros, ¿eh?
0: Pues ellos igual tienen dos. Sí que habrá mucha diferencia. Bueno,
1: evidentemente, ¿cuánto tiene el Teruel?
0: El Teruel tendrá muy, muy poco.
1: Claro.
0: No sé cuánto, pero el que menos de la categoría, segurísimo, el Teruel.
1: Sí, sí, bueno, pues lo que digo, que como no lo sabemos, y luego también te lo digo siempre, el tema de la pasta, macho, hemos tenido topes salariales malos, y lo hemos hecho muy bien, tenemos topes salariales buenos, lo hemos hecho muy mal. Sin más lejos, el año pasado.
0: Ya, pero tu obligación cuando tienes el límite salarial alto es hacerlo bien, no hacer lo que hizo Chema Indias de tener el quinto límite salarial, gastarlo en literalmente que jueguen 40 jugadores en una temporada y ninguno valga. Es que eso es ser un inútil, no tiene más. Esa no tiene que ser la comparativa. Si comparamos todo con la temporada del año pasado, cualquier equipo sale bien parado. Cualquiera.
1: No, pero es que lo que pasa es que yo creo que este año vamos a salir bien parados siempre en positivo. Entonces, este año, si nos comparamos con cualquier tiempo pasado, desde que estábamos en segunda división, yo creo que este año va a ser el mejor.
0: Estás en una categoría menos. En una categoría menos. Es que parece que sí. No, pero hay muchísima diferencia, muchísima, sí, una barbaridad.
1: Pero la diferencia está en que tú ahora tienes un director deportivo que te ficha futbolistas por encima de tu categoría.
0: Claro. Porque estás en una categoría que no te corresponde. Porque si el Madrid baja a segunda división, también le van a fichar jugadores que no correspondan a la segunda división.
1: Pero eso de que estamos en categoría...
0: Es
1: que
0: lo normal.
1: Nos hemos pegado 12 años diciéndolo y hemos acabado una peor todavía.
0: Claro, y si lo seguimos haciendo mal, bajaremos a regional preferente como bajó el Oviedo. Pero el Oviedo no le correspondía a la regional preferente. O que se te llevan el dinero, o que te hacen el trilero, o que tienes una década de inútiles al mando, que es lo que nos ha pasado a nosotros.
1: Al final, sea por lo que sea, tenemos que hacernos la idea de que en este momento esto es lo que nos corresponde. Hay equipos que han bajado esta primera red y han tardado en subir, y alguno que bueno, y alguno que nunca subió. Entonces, vamos a ir con más humildad.
0: Pero precisamente lo que reclamo es humildad, pero exigencia. O sea, esto de ahora, creernos que somos la leche por ganar a Antequera, Algeciras y tal, tampoco nos equivoquemos. Hemos hecho lo que teníamos que hacer. Hay que ver cómo funcionamos con los... Pues yo a Ibiza no le veo candidato a nada, me parece un equipo malísimo, la verdad. Pero los, yo qué sé, Hércules, Murcia es una amenaza, Villarreal B, tiene que ser más nuestra liga donde nos la jugaremos. O sea, tampoco podemos ir a Plaza España por ganar a la Antequera, al Juventud de Torremolinos, ¿por qué no? Porque es muy injusto. Porque ellos dirán, socio, que tu delantero cobra como todo nuestro ataque junto. Y tendrán razón, al igual que nosotros se lo hemos dicho a otros. Lógicamente, nosotros hemos estado temporadas de éxito en la segunda división ante rivales que es que era muy difícil que compitiéramos. Lo decía Lalo y lo decía con razón.
1: Hace ya casi 2 años, a lo mejor, o incluso 2 años, hay un que me estás contando que se tituló que si bajamos, algo así como si bajamos el nivel de la exigencia, o no bajar el nivel de la exigencia, algo así era. ¿Por qué? Porque evidentemente si bajamos el nivel de la exigencia, iba a pasar lo que al final pasó.
0: Sí, seguramente tuvo mucho que ver el cambio de estadio con que eso pasara también.
1: En la segunda división no puedes bajar la exigencia y en primera red tampoco, y en primera división menos todavía. O sea, primera división que ya está tan lejana.
0: Claro, estamos haciendo lo que tenemos que hacer. ¿Es quitarle mérito? No, que es muy difícil. Que ganar 4 partidos seguidos para mí es difícil en segunda regional, de verdad, aunque lleves un equipazo. Me parece muy difícil ganar 4 partidos seguidos en el fútbol que vivimos actualmente. ¿Es también lo que teníamos que hacer? Es lo que teníamos que hacer. Si estuviéramos...
1: Es lo que están obligados a hacer. También. Por lo menos a intentarlo.
0: Por lo menos a quedarse cerca, eso es. El 12º clasificado es la Sociedad Deportiva Huesca, en unas circunstancias muy parecidas a nosotros, lleva 4 partidos sin ganar y solo ha conseguido una victoria en 5 encuentros. Yo el miedo que tenía era empezar así, ese era mi gran miedo.
1: La Sociedad Deportiva Huesca, que no olvidemos que la gente en la pretemporada decía que iba a ser el, vamos, que iba a ser la leche.
0: La pretemporada no vale para
1: nada. La Sociedad Deportiva Huesca ha hecho un equipazo, no sé qué, nosotros estamos haciendo fatal, muchísima gente lo decía.
0: Eso es muy exagerado, eso no era así, Cuco. Lo dijiste ahí, lo dices hoy. Muchísima gente decía que la Sociedad Deportiva Huesca era la leche y el Zaragoza era una mierda, eso no es así. Podemos decir que el Huesca ha fichado mejor delantero, o el Huesca ha fichado no sé qué, y nosotros estamos parados. Pero decir que el Huesca era el Bayern y el Zaragoza una mierda, eso no ha sido un sentimiento general.
1: Yo he visto y he leído comparativas.
0: Sí, y yo leo barbaridades, pero no es algo global, no era la sensación general.
1: No.
0: En pretemporada no quedaba la sensación de que el Huesca tuviera mejor equipo que tú. Parejos.
1: Te daba a ti, a la gente sí.
0: Yo esa opinión tengo 30 tertulianos en Café con Goles y ninguno lo dijo jamás.
1: Incluso decían que tenían mucho mejor entrenador que nosotros.
0: Ninguno dijo eso jamás de mis 30 tertulianos, te lo prometo.
1: Bueno, perfecto, si me parece muy bien. Yo digo que la gente lo decía, Adrián, y que yo lo he escrito y te lo puedo buscar.
0: Pero no era una sensación generalizada. No tenía la gente la sensación de que el Real Zaragoza estuviera haciendo un verano espantoso y el Huesca, uff.
1: Te voy a recordar. Cuando la gente le dio por criticar que aquí venía Espiao, que venía Diego González, porque venía Yabeli, porque eran futbolistas de la agencia en la que estaba trabajando Cuartero.
0: Ah, pero eso es otra historia, no tiene nada que ver con el nivel.
1: Ahora que cualquiera me diga que eso no lo ha dicho.
0: Eso me estás cambiando de tercio completamente. Estábamos diciendo una cosa y me has cambiado. No, sí. ¿Me has cambiado a otro?
1: Estos futbolistas que te resulta que están siendo, sobre todo digo, diferencial, y Yabeli deberá hacerlo también. Resulta que en verano no nos valía, porque los del Huesca eran mejor. Eso lo he leído yo a patadas.
0: Pero no tiene nada que ver con lo de Cuartero, porque una cosa es hablar de nivel y otra de, ¿cómo decirlo? Uf, iba a decir una palabra denunciable, no. De nivel y otra de tramas políticas, futbolísticas, de influencias. No es lo mismo. Por ejemplo, si X representa a Messi y viene Messi, pueden decir, hombre, pues es sospechoso, pero no es malo.
1: Es un error que se cometió, que yo no digo que lo has cometido tú, pero estás de acuerdo conmigo que lo leerías.
0: Yo lo que digo es que eso no era una sensación. Yo lo que digo es que no era una sensación para nada generalizada. Que lo que digan dos no representa lo que digan 20.000. No era una sensación generalizada. Que el Huesca se fuera a pasear y nosotros no, que le estuviéramos haciendo muy mal equipo. Intereses y interesados siempre va a haber. Y hay gente que no le va a gustar nada por sus motivos de interés. Pero no era una sensación generalizada.
1: Pero intereses o interesados, y resulta que no había ningún tipo de interés más que lo futbolístico en las contrataciones de Diego, de Espiao y de Yabeli. Ningún interés.
0: Por ejemplo, Diego González, a mí yo creo absolutamente nadie dudó del nivel de Diego González. Nadie.
1: Pero escucha, cuando se produjo el segundo fichaje, que fue el de Diego, fue el segundo. Sí, señor. El primero fue el de Yabeli.
0: El primero fue el de Yardí. El segundo el de Yabeli.
1: No, me refiero en el orden de...
0: De los implicados, digamos, vale.
1: Correcto. Vale. Entonces, ya en el segundo, mucha gente decía, estos vienen porque, fíjate, otro de Marc. Ya cuando llegó Espiao, ya fue la rematadera. Entonces, es lo que voy a decir, que...
0: ¿Pero eran de Mart o no eran de Mart? De Smart, ¿no?
1: Pero, claro que eran de Mart, pero ¿tú sabes cuántos futbolistas de Mart Soccer han pasado por el Real Zaragoza en los últimos 10 años?
0: Pero per se la gente no tenía la sensación de que Diego González o Yamelí fueran malos fichajes. Espiao sí. Espiao no gustó como fichaje, no cayó de pie. Pero es que yo te diría que es el único que no ha caído, que la gente criticó ese fichaje. Te diría que es el único fichaje criticado. No me salen más. Porque al resto no los conocían o venían con más currículum del que tenemos nosotros. Pues claro, te viene Sangali, ¿qué le vas a decir? Si es mejor de lo que tú eres ahora mismo. Pero no había una sensación generalizada como... Joder, ¿cómo decir? Es que últimamente se ha encumbrado mucho Manta, pero vamos, el año pasado, yo me acuerdo de los últimos días de agosto que estábamos diciendo en el programa, pero a ver, tío, vas a traer a la gente, vas a hacer un equipo, esto vamos a ir a la Liga... Con lo puesto Calero y Akecha que se acaban de ir, es distinto. Yo sí que he visto una buena sensación con Lalo y con el verano y los fichajes que había realizado. Igual con el entrenador había más dudas, fíjate lo que te digo, que con los fichajes.
1: Sí, sí, con el entrenador, ya te lo he dicho antes, la gente lo comparaba con, joder, con Jardiel y la gente decía que era mejor Jardiel que Ibai, que era mucho mejor.
0: Pues sí, eso es indemostrable, porque no habían coincidido
1: siquiera. ¿Sabes lo que es indemostrable? Que en cuatro jornadas, o en una jornada, perdón, ya estés metiendo caña al entrenador, que este no vale, que ahora qué pasa, que hay caso Yameli, hostia, yo es lo que digo, tío, llevo diciendo un año ya, vamos a oxigenarnos todos un poco, vamos a olvidarnos, evidentemente el pasado no hay que olvidarlo para no volverlo a repetir, pero sí que hostia, vamos a dar la oportunidad. A mí cuando de verdad, cuando en la jornada una gente me escribía y me decía que por qué no les atizaba, yo, tío, se me llevaban los demonios. Digo, hostia, digo, tan difícil es parar y pensar que al, por lo menos vamos a dar la oportunidad a un equipo de 16 futbolistas nuevos, entrenador nuevo, dirección deportiva nueva, equipo técnico nuevo. Dice, vamos a dar la oportunidad por lo menos de que ruede el balón. Y aquí, macho, o conseguimos, todo esto viene a colación de lo de que si estamos en primera red y que esto ahora mismo es nuestro sitio. Tenemos que dejar de, creo que no se fue si, bueno, no recuerdo quién lo dijo, tenemos que dejar de pensar, y lo hemos hecho siempre, con el nombre, con la afición y con los títulos ganados, no se ganan los partidos.
0: No, yo pero hay, con eso no, pero con el presupuesto sí. Y eso hay que saberlo también. O sea, esa es la clave. El presupuesto es un factor presente, no del pasado.
1: El año pasado teníamos el cuarto tope salarial y acabamos los últimos.
0: Claro, pues es que eso no puede suceder. Es que no puede suceder. Pero no me vale que me pongan todo el rato de ejemplo el año pasado.
1: La temporada, no, te voy a poner otro ejemplo. La temporada que viene Lalo, y con Lalo, con uno de los menores topes salariales, me mete en playoff. Es que no solo es el dinero, tío. Es el dinero y el trabajo bien hecho.
0: ¿Tenía la obligación Lalo de meternos en playoff con uno de los presupuestos más? Claro, a eso voy. Si tú eres el segundo presupuesto, tienes la obligación. Si tú eres el décimo presupuesto, es un premio. Es como el Mirandés hace 2 años, que tenía 2 UGUs de presupuesto y 7 mete, que casi sube.
1: Tú me has preguntado que si tenía la obligación, ¿vale? ¿La afición le obligaba a subir?
0: Lalo directamente yo creo que no.
1: Jodo, hostia, la campaña que se hizo contra Lalo. Madre
0: mía. Claro, pero eso fue al final y fue por lo que fue y fueron quienes fueron. Pero yo creo que los años... Lalo a lo tonto estuvo años, 3 o 4. Yo creo que la afición jamás le exigió como tal. Yo creo que la afición premió bastante el intento de ascenso, el llegar a los playoffs y tal, porque eran conscientes a los que se les exigía que las pusieran, eran los jefes que no las ponían.
1: Yo voy a decir una cosa, que se crean creyentes, que corrientes de opinión negativas hacia Lalo, sin ningún tipo de duda.
0: Hombre, que mucha gente está clarísimo, pero eso hacia todos, ¿eh? O sea, esto es así.
1: Bueno, no, hacia todos no.
0: No en la misma medida.
1: No, y hacia los Amiris no.
0: Hacia Víctor Fernández.
1: Correcto. Porque los que escribían contra Lalo eran precisamente los amigos de Víctor Fernández.
0: Sí, no, desde luego Víctor Fernández quizá haya sido el más cuidado por la prensa aragonesa en estas últimas décadas. Pero quitando esa salvedad, yo creo que Lalo cayó un poco porque tenía que caer en su día. Porque en un club que no las ponía, que no tenía presupuesto nunca, antes o después... Todo se iba al traste y al final ibas a tener que cambiar de entrenadores. Es verdad, el último año estuvo Lalo mucho peor que en los años anteriores. A todos nos puede pasar tener un año peor y un año mejor en el trabajo, en el deporte, o sea, es lo lógico. Igual acabó un ciclo con la gente que había, claro, y el organigrama, digamos, de club que había. No me pareció mal en su día su destitución. El problema es que si luego tu incompetencia hace que en lugar de mejorar, empeores... Tampoco digo que me pareciera bien, ¿eh? La entendí, digamos, o la comprendí. La puedo respaldar o no, pero sí la comprendí, porque fallaba mucho con los entrenadores.
1: La intrahistoria de esa salida.
0: Veníamos de muchas moviditas con Víctor, de muchas cosas. Puede que se desgastara un poco el tema.
1: De esa salida de Lalo, es que a Lalo la propiedad le dice, bueno, miento, a Cuartero, la propiedad le dice, hay que echar a alguien.
0: Ajá.
1: Entonces, sí. O tú, y entonces dijo él, pues no, si hay que echar a alguien. Lalo.
0: Así es. Confiando, Cuartero ahí, que confiaba en Lalo.
1: Y ahí, a partir de ahí, es cuando empieza esa caza hacia Lalo, que empieza la caza de Lalo, pues bueno, de la prensa, por la prensa fina a Víctor Fernández.
0: Esas cazas, de todos modos, se dan con el visto bueno de alguien, ¿eh? Ahí alguien dice, ahora ya podéis.
1: Hombre, si el director general le dicen que tu cabeza o la de Lalo, y el director general dice la de Lalo, evidentemente, ¿quién ha dado el permiso?
0: Pues eso.
1: Es que te voy a decir más, un dato clarísimo de que alguien había detrás de esa operación. Hay un momento en el cual se publica el salario de Lalo.
0: Ajá.
1: Y alguien cita que es el salario de Lalo. ¿Qué ocurre? Que era el salario de Lalo y de José Mari Barba.
0: De la Secretaría Técnica entera, digamos.
1: Correcto. Entonces, ¿se filtra el número, el dato bien? Sí. Pero se evita decir que es el salario que cobran todos. Vale, entonces, si tienes el salario bien... O sea, si tienes el número total bien, es porque alguien te lo ha dado.
0: De todos modos, me parece estupendo que un director deportivo cobre mucho siempre que genere mucho, y Lalo generaba. Y eso siempre lo pensé. Nunca me escandalizó ese sueldo.
1: Yo creo que Lalo es el director deportivo que más pasta ha dejado al Real Zaragoza.
0: Sin duda. este mismo año hemos vendido a un precio, yo creo, bastante razonable en la mayoría de casos. Escucha, tengo el regalito de Francho, pero entiendo que es una situación excepcional. Pero, por ejemplo, encima, Gómez, 1,5 millones, siendo que ha jugado 3 partidos y los ha jugado mal, me parece una buena venta.
1: Y escucha, y encima, en las salidas no te han costado dinero.
0: No, claro, pero porque has bajado. Sí, Lalo estaba como loco por bajar. Porque si no, yo me imagino que estaría sumando indemnizaciones y diciendo, madre Dios, pues si no tenemos ni para pagar al Utillero el año que viene.
1: Escucha, Lalo estaba convencido de que nos salvábamos.
0: Ya.
1: Nada más llegar, ¿eh?
0: Pero yo creo que él, si le preguntáramos, ¿tú cómo verías tu trabajo de planificación a 2 temporadas más fácil? ¿Con esta situación o con esta? Yo creo que nos dice bajando.
1: Pero fíjate.
0: Porque es que era muchísimo lastre, ¿eh? Indemnizaciones, Dani Gómez, aquí toda esta peña, madre mía.
1: Bueno, no te digo que no, pero ya te digo que, fíjate, es que de los que ha fichado, a mí la mitad me vale, bueno, la mitad no, yo te diría que todo el equipo es mejor que el del año pasado.
0: La mayoría, yo creo que sin duda.
1: Claro, es que
0: igual no hay un jugador, y es verdad, no hay un jugador tan bueno como Robert González, pero bueno. No, es que debería ser lo normal. Es que no tenía que haber ningún jugador tan bueno como los del año pasado, y son todos mejores.
1: Hostia, yo creo que, fíjate, a mí me comparas Jardí con Robert.
0: Mucho mejor, hostia. Robert, ¿eh? Mucho mejor. Hostia. Mejor no, mucho
1: ya,
0: mejor a día.
1: Ya veremos, ya veremos.
0: En un año igual no, claro, claro.
1: Claro, por eso digo, ya veremos cuando termine la temporada a ver lo que pasa.
0: Claro, en un año igual no, por la edad, que está en fase de crecimiento. Jardí no es un chico, tiene 24 años.
1: 24 años.
0: Su primera temporada, digamos, en un equipo potente para buscar un ascenso a segunda. Puede ser que en un año sea mejor, pero el Robert González de hace unos meses, tú piensas que estaba rodeado de paralíticos y que no querían correr. O sea,
1: sí, pero
0: fue muy bueno.
1: Robert González ahora ya lo tiene lesionado, no de larga duración, creo que es de 3 meses o 4.
0: Me han dicho que Keydy Baré también está lesionado. Ojo, pues pobre Robert, sí que se lesionó, sí, el pobre Robert. Sí. Mira, es el único jugador del año pasado, casi el único que le deseo lo mejor, sinceramente, a Robert González. Creo que fue un señor y un gran profesional.
1: Pero profesional, sin ninguna duda.
0: Sí, lesión desconocida de Keydy Baré.
1: ¿Pero dónde está ahora?
0: Pues me imagino que la Quirón.
1: El Kuala Lumpur.
0: Está en el Volos Fútbol Club. Liga griega, si no me equivoco.
1: Bueno,
0: pues
1: ya está. Si es que,
0: primera lesión de la temporada. Era otro tema que quería sacarte. Tenemos un lesionado. Y además un lesionado bastante razonable. Joder, 37 palos. Te da una lumbalgia. Pero si, ¿qué vas a hacer? Pues
1: tenemos, escucha,
0: es una rotura de fibras en una carrera.
1: No, tenemos un enfermo.
0: O un enfermo, eso es. No es una mala preparación, no es una rotura de fibras, no es...
1: Correcto.
0: Hay los isquios, no. Es algo común. Sí, exacto. Hemos tenido alguno que se ha puesto malo, como Ademo, que se perdió un día, o sea, un partido.
1: Correcto.
0: Pero no hemos tenido todavía lesiones. Al igual que el año pasado me quejaba y salía Fernando López a decir, estamos en la media, pues este año reconozco que esto no es casualidad. Las lesiones van a llegar, son inevitables. Pero no es casualidad que llevemos 2 meses, casi 3, con este nuevo entrenador y que no hayamos tenido una lesión muscular, ni una sola.
1: No, menos, claro que no es casualidad, es fruto del trabajo bien hecho.
0: De todos, pues de los jugadores también, ¿eh? No es quito mérito.
1: Sí, sí, no, pero escucha, es que en el Arenas y en el Andorra, las lesiones con Ibai apenas existían.
0: Debería ser lo normal en un equipo.
1: Y bueno, ahora habría que preguntarle a Fernando López cuál es la media.
0: Claro, él la sabrá. Yo leí un estudio además muy extenso de que hizo la cantera del Barça hace tiempo y no era la media la del Zaragoza la que tenía que ser, ni de coña, vamos. A ver, la media no puede ser cuando un lunes llegas con 4 partes médicos. Ahí ya te ha reventado la media.
1: Y ahora el que ha heredado nuestro puesto en todo casi es el Albacete.
0: Es que, a ver, si voy a decir otra burrada, nada. Que si fichas eso, pues eso vas a tener seguramente.
1: Sí, pero ahora tú ves los partes de lesiones de Albacete y es una locura.
0: Yo es que estas cosas siempre he pensado que no son casualidad. Siempre, siempre, siempre, siempre. Mala preparación, mala físico básico. O sea, tú tienes que mirar a la hora de fichar la calidad técnica, pero también la física. Tú no puedes fichar a Tony Moya, que ha jugado 20 minutos en el Alavés durante toda la temporada. Keydy Baré, que se lo está quitando el Español, subiendo, habiendo jugado, que vete tú a saber por qué. Y coges y en vez de echarlo al verano siguiente, cuando ves que ya no, que es un futbolista, lo mantienes 3 años. Que ojo con Keydy Baré, es que solo yo le he dado mucha cera, pero es que solo se le he dado yo, ¿eh? Me sentía un loco. Ahora veis a Ander Herrera con 37 palos, que es un anciano para el fútbol, Y tiene más, y lleva en dos semanas más pases hacia adelante que Keidi Bar en tres años.
1: Pero escucha, pero te vas a Keidi Bar, pero hay cosas tan incomprensibles como que Paulino,
0: Agada,
1: como que Paulino pasase el reconocimiento médico.
0: Esto, algún sobre al médico, ¿eh?
1: No, no, es algo que dices, pero ¿y esto qué sentido tiene? Que a mí esto no es una... algo que se me pasa.
0: O sea, fichaje de Moyano con un físico de Alevín. ¿Cómo ya seas futbolista profesional con ese físico? O sea, ¿no has tenido tiempo para echar algo de bíceps, tío, en todo este tiempo? Y lo digo en serio, ¿eh? O sea, no puedes tener una plantilla que tenga al menos planta que los juveniles del Balsas, que era lo que teníamos. Que vino aquí Kervin Arriaga y parecía el papá de todos. O sea, ¿qué es lo que pasa? Lo que pasa ahora con Ademo. Lo que nos pasaba a nosotros, nos llegaba un medio centro rival y se nos zampaba a los tres del medio, él solo. Ahora lo hacemos nosotros con Ademo. Nos zampamos los mediocampos rivales a base de su físico. Y también vale.
1: Me cago que vale.
0: Sí, parecía que...
1: Pero lo tienes.
0: Que
1: pero
0: tenía
1: lo tienes
0: que ser tener, ¿eh? Marca Aguado, se la da a Tony Moya, Tony Moya, a Keidi Bar, vamos haciendo paredes hasta marcar. Macho, necesitas algo de músculo. Vale que tengas un Marca Aguado, que ya es el toque, pues ya sabes que los otros dos tendrán que tener algo de piernas.
1: ¿Echas de menos a Sarabia?
0: Pues sí, un poco sí, la verdad. ¿Sabes lo que hizo en la jornada número uno? Ir a ver presencialmente, por supuesto, al Elche al estadio. ¿Sabes lo que hizo en la jornada número tres? Ir a ver presencialmente el Elche. ¿Sabes cómo va el Elche, no? Mal.
1: ¿Quieres decir que está opositando?
0: Quiero decir que está yendo a decir... ¿Lo veis lo bueno que era yo? ¿Veis lo bueno que era?
1: No sé dónde está viviendo ahora Sarabia, no lo sé.
0: En Alicante, me imagino, está todo el día
1: también
0: ahí.
1: También tiene una cosa, ¿eh? Es de agradecer que un entrenador que ha estado allí siga yendo a ver a...
0: Es más tipo, perro no sé. Que niebla. Es el maestro del marketing moderno de los entrenadores. Va a llegar yo muy no, lejos. Yo o el Betis o el Barça le auguro. Yo digo Betis.
1: Yo te digo, te voy a decir una cosa. Te voy a recordar que Ramírez, por ejemplo, seguía yendo a ver al Sporting.
0: Ramírez también es así. También es así, tal cual. Sí.
1: ¿Con cuál te quedas de los dos?
0: Buah, con Eder. Con Eder.
1: Escucha, de largo, ¿eh?
0: De largo, te lo juro, porque...

0: abrazo muy fuerte, Cuco Barrachina.
1: Un fortísimo abrazo, Adrián, y recuerdos a Sarabia.
0: Y vamos ahora con nuestra disciplina más disciplinada, el judo aragonés y las artes marciales. La disciplina a veces es palo y zanahoria. En el judo no hace falta. Es palo.
2: Exactamente. Ya viene por añadida, Adrián. El palo. En tiempos de antaño, algún palito circulaba por las sesiones de judo.
0: Es verdad que la barra de madera se llevaba mucho en las artes marciales, ¿eh?
2: La barra de avellano.
0: De avellano es, exactamente, mira.
2: De avellano. De avellano llevaba alguno por ahí. Efectivamente, te hablo ya de más de 50 años, ¿eh?
0: Podemos discutir el modo, no el fin.
2: Bueno, yo creo que tampoco hacía falta llegar a ese
0: sermón. Eso sí, eficaz como el suelo para impartir disciplina, un palo de madera. Eso es algo totalmente, arcaico,
2: ahí
0: pero...
2: Ahí se clavaba hasta los deportistas de más de 100 kilos con gente y sensei que a lo mejor escasamente llegaban a 60, 60 y pocos kilos, ¿eh? Ya. Te puedo asegurar que, bueno, ala, también te diré, no hacía falta muchas veces ni la vara de avellano, ¿eh? Solamente con la presencia del maestro, la seriedad con la que entraba y el respeto que generaba, te aseguro que ya con eso la vara le podía haber sobrado. Sí.
0: Claro, en las artes marciales entra el sensei, sea este quien sea, aunque no lo conozcas, ya con su cinturón y tal, y dices, este sabe más que yo. En otros deportes entra el entrenador al vestuario y este no tiene ni idea.
2: Efectivamente, en otros hasta le cuestionan la alineación o el planteamiento que vaya a hacer en el partido.
0: Eso es, exactamente. O sea, es totalmente lo contrario. Además, en muchos deportes, no solo en el fútbol, que siempre es el más denostado. Bueno, en el judo tenemos alegrías habituales, pero todos los fines de semana tampoco vamos a tener una supercopa, un campeonato tal. Bueno, pero estamos en un mes, en septiembre finales, también con los clasificatorios. Hace poco conseguíamos muy buenos resultados en esa supercopa. ¿Cómo va la cosa?
2: Pues este fin de semana tuvimos de nuevo supercopa en la categoría junior. Y si en Canarias había ido bien Adrián, en Valencia, que fue donde se disputó esta supercopa el sábado, no fueron bien, fueron excelentes. 7 medallas las conseguidas por los judokas de la categoría junior aragoneses.
0: ¿Solo de una categoría?
2: Solo de una categoría.
0: Sí, esos son muchos puntos, ¿no?
2: Pero muchísimos, Adrián, muchísimos. Además, estamos hablando de una categoría que cuando la pandemia se quedó prácticamente arrasada y en 6 años, gracias a ese grandísimo programa de tecnificación, que muchas veces lo ensalzo, ha ido subiendo y hemos pasado de no tener deportistas junior a tener pocos, pero los pocos que tenemos de un nivelazo espectacular. De hecho, se consiguieron nada más y nada menos que 2 medallas de oro, 2 medallas de plata y 3 bronces y 1º puesto. ¿Qué conseguimos con esto? Aragón, segunda clasificada en el medallero. ¿Por detrás de quién? De Valencia, los anfitriones, además de que tienen un centro de alto rendimiento donde están los mejores deportistas junior y senior de la categoría, pero ojo, quedamos por delante de Madrid, que es el otro centro de alto rendimiento que hay, donde también se alojan los mejores deportistas de las categorías junior y senior. Pues fíjate, aquí estuvimos por delante de Madrid y detrás solamente de Valencia. Un excelente resultado. ¿Quiénes fueron nuestros medallistas? Pues Lucas Montes, en la categoría de menos de 60 kilos, que se alzó con la medalla de oro. Lucas Montes,
0: campeón de la Supercopa de España.
2: Efectivamente, campeón el año pasado en la categoría cadete, campeón de España, participó en el Campeonato de Europa este verano y ya ha dado el salto a la categoría junior. De hace poquito se quedó a las puertas en Binefas y ahora mismo acaba de consolidar su categoría con esa medalla de oro. En la categoría de menos de 66 tuvimos doble representación aragonesa en el podium. Héctor Cardil, del Club Judo Binefar, con la medalla de bronce y Martín Polo, del Gimnasio Ibón también, con la medalla de bronce. Ojo que tenemos aquí una arsenal impresionante de la categoría 66 kilos. Héctor Cardil, Martín Polo y Héctor Rivero, que en este caso no compitió, pero que anda ahí metido en el ranking nacional. Los tres andan entre los 15 primeros del ranking nacional. Tanto Héctor como Héctor entre los 10 primeros y ya Martín Polo poco a poco se va acercando y metiéndose ya entre los 15 primeros. En la categoría femenina, el oro se lo llevó, ¿quién podía ser? Pues Bayalo Koulibaly, en la categoría de más de 78 kilos. Y las medallas en categoría femenina ya vinieron por Sara Obón con la medalla de bronce de

0: centro de natación Helios en menos de 52 kilos. Y de nuevo, Julia Jimeno, que ya obtuvo la plata en Binefar, volvía a repetir medalla de plata, esta vez en Valencia, la categoría de menos de 57 kilos. Se quedó a las puertas Lidia González, que obtenía la quinta posición en la categoría de menos de 63 kilos. Una Lidia González que, después de llevar el combate por el bronce totalmente dominado, pues quizás el exceso de ganas hizo que, a falta de 27 segundos, cuando vencía por un Guasari y tres yucos de ventaja, ahí es nada, pues cometieron un error y al final recibieron un nipón cuando prácticamente el combate estaba en las postrimerías. Pero el balance general, como acabamos de decir, intenso y buenísimo. 7 medallas y segundos en el medallero de la Supercopa de España de Valencia.
1: ¿Esperabas tan buen rendimiento en estas, en la globalidad de las dos últimas Supercopas?
0: Pues sí esperaba gran rendimiento, pero me ha sorprendido gratamente el oro de Lucas Montes. Esperaba que pudiera sacar medalla, pero no de que pudiera conseguir la medalla de oro, puesto que eran rivales que habían obtenido resultados por encima de él durante la temporada. No me sorprende por la calidad del deportista, sino por lo temprano que ha venido este resultado, pero que desde luego no desmerece nada por un deportista que viene lanzado. La medalla Martín Polo, pues también era esperable porque ya había obtenido la quinta posición en Binefar, se quedó a las puertas del bronce ya allí. La verdad es que tuvo una actuación impresionante y aquí lo refrendó con esa medalla de bronce. Sara Obón era otra de las deportistas en categoría femenina ya consolidada. Quizás contábamos con esa medalla Lidia González, que se nos escapó en las postrimerías, pero sí, más o menos la quiniela que había hecho yo eran 6 medallas. Me quedé cortito, nos hemos ido a las 7 medallas y lo mejor de todo, pues bueno, que tenemos a nuestros judokas, vuelvo a repetir, consolidados en lo más alto del panorama nacional, metidos muchos de ellos ya entre los 10 primeros clasificados del ranking. Solo 8 plazas darán la clasificación directa. Tenemos incluso aragoneses disputándose esas 8 plazas y esto nos da una garantía de que la categoría junior ha remontado y encima la tenemos con un nivel altísimo. Muchos de estos deportistas, pues como Vallalo, como el caso de Julia Jimeno, ya han emigrado a los centros de alto rendimiento, pero el resto, los otros 5 o 6 medallistas, los tenemos todavía en Aragón. Así que grandes esperanzas de intentar aguantarlos a estos deportistas el máximo tiempo posible y que sigan desde luego consiguiendo esos grandísimos resultados para nuestra comunidad y sobre todo nuestra federación.
1: ¿Cuántos años son de junior? ¿Dos, tres?
0: El junior son 3 años, lo que serían ya los 17, 18 y 19 años. Ya con 20 se da el salto a la categoría senior.
1: Oh, en judo tiene que haber mucha diferencia, ¿no?
0: Pues sí, la verdad es que
1: del primer al tercer año, o sea,
0: la verdad, sí, totalmente. Por eso te digo que, por ejemplo, el resultado obtenido por Lucas Montes tiene un mérito espectacular, un mérito impresionante, que en tu primer año de junior ya estés ganando Supercopas de España, pues bueno, ya te da una idea del nivel de un judoka y de un deportista que ya no tenía que consolidar nada, porque vuelvo a repetir, es un judoka que viene obteniendo grandísimos resultados, que ha sido campeón de España infantil, perdón, subcampeón de España infantil, campeón de España cadete, y ahora ya lo tenemos en la categoría junior a nivel de los mejores. Por eso te digo que no es fruto de la casualidad y que tenemos muchísima suerte de a día de hoy contar con este elenco de judokas.
1: Está muy bien. ¿En lo femenino teníamos representación próxima?
0: En el femenino, ya te digo que obtuvimos muy buenos resultados.
1: No, digo, si va separado para las próximas competiciones. No te hablo del pasado, sino de lo que viene ahora. Para ellas.
0: Para ellas viene junto. Viene junto. El calendario es unificado tanto para...
1: ¿Todo es el calendario unificado al mixto?
0: No, las chicas compiten por un lado.
1: Mixto, me refiero. En el mismo campeonato, chicas y chicos, aunque no compitan entre ellos. ¿Siempre?
0: Siempre. Siempre. En todos los campeonatos va la categoría masculina y la categoría femenina.
1: ¿No os pasa que en algunos sitios hay muy pocas chicas y muchos chicos, por ejemplo?
0: Sí. De hecho, la tónica general y la desgracia en general, sobre todo ya en estas categorías, es que empieza a haber un descenso muy importante del listado de participación femenina.
1: No, yo pensaba que al llegar a categoría junior, Javier, dividían y que las chicas tenían sus competiciones. Pero no sé por qué me había entrado a la cabeza. Seguramente estoy confundiendo con uno de los 180 deportes de los que hablo.
0: No, pues no es así. Nosotros tenemos el calendario unificado. La categoría junior tiene el mismo calendario para categoría femenina y masculina, lo mismo las seniors, lo mismo la cadete, lo mismo la infantil. Todas las categorías a nivel nacional, en lo que al judo se refiere, disputan los campeonatos en la misma jornada, categoría masculina y categoría femenina.
1: ¿Y cómo va por localidades? ¿Que en algunas hay menos gente o cómo va?
0: pues muchas veces chicas. Se juega un poquito con el calendario, ¿vale? En función del calendario y sobre todo de la ubicación de las Supercopas, la inscripción aumenta o disminuye. Luego también hay gente que va pues buscando un poquito lo que tú dices, va buscando un poco el número de participantes de una copa a otra, que a veces oscila. Obviamente, cuantitativa y matemáticamente te dan más opciones de poder sacar un resultado positivo en una o no sacarlo en otra, simplemente por una cuestión matemática y cuantitativa. Pero normalmente ya te digo que es una cosa que sí que notamos, que baja el número en la categoría femenina cuando se da el salto de cadete a junior. También ocurre en la masculina, pero claro, siendo que la masculina suele haber muchísimos más representantes, la femenina se nota mucho menos.
1: Y si vas, por ejemplo, a una Supercopa en Cuenca, eres chica y hay 5 participantes, y vas a la siguiente, a las Islas, y hay 25, ¿puntúa igual, puntúa diferente? ¿Cómo funciona eso?
0: Pues puntúa igual. Buena pregunta la que me has hecho. Para que una copa sea puntuable, tiene que haber un mínimo de 5 participantes. ¿Por qué? Porque tienes que hacer un mínimo de 3 combates. Si solo hay 2 participantes, se hace al mejor de 3 combates, pero no puntúan, puesto que es una copa, por decirlo de alguna manera, devaluada.
1: Tienes que tener cuidado en no presentarte a una supercopa en la que no haya participantes.
0: Exactamente, tienes que calibrar. Eso suele suceder alguna vez en los pesos punta, los pesos pesados.
1: Los míos.
0: Exactamente, los pesos pesados.
1: Somos como los despreciados en todos los deportes de combate.
0: Esta problemática y hace que muchas veces pues un deportista se desplace a una localidad para disfrutar una supercopa.
1: Claro.
0: Sí que previamente se sabe, porque salen publicadas la lista de inscripciones, el número de inscritos que hay, es decir, tienes la opción de desplazarte o no desplazarte, pero también es verdad que a veces, aunque solo haya un competidor o 2 competidores, merece la pena, porque si no, no competirías nunca,
1: ya.
0: ¿De acuerdo? Entonces, pues bueno, es ahí donde más se nota, en los pesos pesados, tanto masculino como femenino. En el resto de pesos no suele haber ningún problema de este tipo. Y luego, además, la normativa lo que dice es que a partir de 3-4 participantes que ya puedes puntuar en esa copa, pues lo puedes hacer como mínimo esos 2 combates y como mínimo hay esos 3-4 participantes, para que te den los puntos, al menos tienes que ganar una confrontación. Es decir, si hay 5 participantes, hacen una liga y tú quedas el último, has quedado quinto, pero no te dan ningún punto, puesto que no has ganado ningún combate. Tienes que cumplir el requisito de,
1: vale,
0: como mínimo, ganar un combate para puntuar. Porque si no, pues sería un agravio comparativo por las categorías donde más gente hay, por ejemplo, en 60, 66, 73 kilos, que a lo mejor tienes 30 o 40 deportistas por peso, y en la que para quedarte quinto clasificado tienes que disputar 4 o 5 combates, como mínimo ganar 2 o 3 de ellos, pues hay un agravio comparativo que una persona perdiendo todos obtuviera esos 10 puntos de la, perdón, esos 20 puntos de la quinta posición, y en cambio otro deportista que ha ganado 2 o 3 combates y obtiene esa misma quinta posición, tengan los mismos 20 puntos. Entonces, ese suele ser el requisito mínimo que figura la normativa, que tienen que ganar como mínimo, un combate para que puedan ya computar y acceder a los.
1: Todas estas cosas que son complejas para el deportista, se las gestiona el entrenador. Tú les dices, aquí vas y aquí no vas.
0: Exactamente. Luego, a veces, pues bueno, ya son mayores, ellos a veces toman también sus propias decisiones, pero normalmente son consensuadas. Valoras un poco el tipo de copa, por ejemplo. En mi caso particular, pues cuando veo las copas de Hito Rivero, por ejemplo, este año yo tenía muy claro que la Copa de Canarias, con ese plus que tiene y esa puntuación, era una de las copas que había que hacer sí o sí, puesto que ya había obtenido el resultado a principios de año, allá por el mes de marzo-abril, en la Copa de Tomelloso, donde había conseguido nada más y nada menos que la plata. Si conseguía sacar medalla en Binefa y puntuar debidamente, meterse en el podio en Canarias, le podía dar un chorro de puntos importantes, pues como 30 o 40 puntos más extra. Entonces, eso lo contemplas tú en el calendario y lo consensuas con el deportista. Y luego, con otro tipo de deportistas, por ejemplo, en función del presupuesto con el que cuentan, sueles coger las copas que están más cercanas o más alrededor para ahorrar costes. Y luego, lo que dices tú, estratégicamente, pues hay copas que a lo mejor pueden ser más complejas por la participación extranjera, como la Copa Gallega, que aunque cuantitativamente no van tantos deportistas, pero se te mete a lo mejor el equipo nacional portugués y a lo mejor te revienta el campeonato.
1: Claro.
0: O la Copa esta de Canarias. Tenemos un extra de puntos, pero cuidado, tenemos una serie de deportistas de los que no tienen ninguna referencia canarios, que te pueden dar el bombazo en cualquier momento y destrozar el campeonato también.
1: Y alguno que me contaste que solo se presentaba ahí, por tanto, sí, claro, efectivamente. Va con mucha trampa hecho, esos puntos.
0: Y de hecho Canarias el otro día acabó primera en el medallero, con eso te digo claro. Todo.
1: ¿Cuánto se paga por cada copa, supercopa, todo esto por inscripción?
0: Sí, mira, las inscripciones, si las haces antes de la última semana, tienen un valor de 30 euros. La última semana, la semana del campeonato, tiene un valor de 50 euros. Más luego, lo que hablamos muchas veces, a sumar los gastos de desplazamiento, manutención, minuta del entrenador, etcétera, porque afortunadamente hemos conseguido ya que se vaya racionalizando y aceptando que el entrenador, por lo menos, que no nos cueste dinero el ir, que por lo menos tengamos sufragado entre todos los deportistas, proporcionalmente, se divide el gasto entre todos, el viaje del entrenador, la comida y el alojamiento del entrenador, que dormimos en las mismas condiciones que ellos, a veces en albergues, a veces en apartamentos donde nos llevamos hasta un colchón hinchable para intentar ahorrar el máximo de dinero y dormimos en el colchón hinchable y cedemos las camas a los deportistas, y por lo menos que no nos cuesta ese dinero. Claro. No te creas que es una cosa que lleva muchos años instaurada, llevará instaurado esto como unos 8 años, de los 30, por ejemplo, que yo llevo, pues más de 20 años, todo ha salido de mi bolsillico, Adrián, todas las perricas las he soltado, y no solamente no me volvía con ningún beneficio, sino que encima acababa la temporada pues con un déficit bastante espectacular.
1: Es un tema cultural de España. En España hace poco que hacemos deporte, todo viene desde las Olimpiadas de 1992, cuando España se autocalifica como un país deportivo, todo el mundo empieza a hacer deporte. Antes de eso casi nadie hacía deporte de una forma más o menos federada, constante. Ahora todo el mundo practica algún deporte desde entonces y últimamente, pues igual en la última década, una cosa así, estamos empezando a acostumbrar a pagarle algo a los entrenadores, que algo es una propina, ¿eh? No es un sueldo.
0: Exactamente, y el algo ese es por lo menos que no nos cueste salir de nuestra casa, que por lo menos claro. Lo que es el viaje, la comida, ojo, comemos de bocadillo, ¿eh? No nos vamos a comer a hoteles a restaurantes de máxima categoría ni nada, igual que los deportistas, la misma comida a veces en cualquier burger que pillas, o muchas de las veces te llevas el bocadillico de casa, te llevas la tarterita y ahorras ese dinero a los deportistas, lo ahorras tú y evitas aumentar los gastos. Entonces, por lo menos, lo que es el viaje, una mínima, solemos, fíjate lo que se está pagando de minuta, entre 40 a 50 euros por jornada al entrenador, por día. Fíjate. ¿Eh? O sea, tú calcula, por el trabajo que haces, que a veces te pegas en un pabellón 10 y 12 horas, más lo que digo yo, que pareces una funeraria, las 24 horas en alerta, que si un chaval se pone enfermo por la noche, pues toca coger un taxi, chupar horas de hospital, de ingreso, etcétera.
1: Y entonces, luego que es un trabajo que requiere una gran cualificación.
0: Totalmente. Y además en el caso del judo más todavía, que tampoco se paga. Sí, por supuesto. O sea, yo todos los cursos, mi colegiación anualmente, que son cerca de 170, 180 euros, sale de mi bolsillo también la colegiación. Todos los cursos que he tenido que hacer, lo mismo. Los cursos para llegar a la categoría de entrenador nacional, pues me he dejado cerca de 5.000 euros entre los tres cursos que tuve que hacer. Y a día de hoy, pues ese es el funcionamiento que tenemos, totalmente amateur y además en unas situaciones precarias. Así que,
1: me da rabia que tú estás hablando de pagar un dinero que no tiene retorno, como si aquí en el deporte, todo el mundo puede ganar dinero menos el protagonista, el entrenador y el deportista, que eso es que se fastidie.
0: Totalmente.
1: Que les gusta mucho el deporte, que se lo pasan muy bien.
0: Es así. Y de hecho, una de las razones por las que muchos de nuestros deportistas emigran ya no es por la logística, sino muchas veces es por el dinero, porque a veces, pues bueno, donde van, aparte de que tienen unos medios que aquí no tenemos, pues acceden también unas becas, que aquí desgraciadamente a día de hoy, pues tampoco contamos con ellas. ¿Qué puede percibir un entrenador de élite? Pues a lo mejor, si pide una subvención de las que se ofertan del gobierno de Aragón, pues puede rondar unos 400, 500 euros anuales, por ejemplo. O 600, 700 euros anuales, no más. Si lo divides por todo el año, pues échale unas cuentas de 50, 60 euros al mes. Con eso no tienes ni para empezar.
1: Ya ves. Pues esta es la realidad. Una cosa más, peso pesado en judo, más de 100 kilos. ¿Tenéis límite?
0: No hay límite.
1: Perfecto, sois maravillosos.
0: Cualquiera puede entrar ahí. A partir de 100 kilos, eso sí, por debajo sí hay límite, no puedes dar menos de 100.
1: Claro, pero como te toque uno de 140, estás muy fastidiado.
0: Ah, sí, sí, desde luego lo tienes un poquito complicado.
1: Hay ni técnica ni leches, ¿eh? Hay...
0: A veces te ves sorpresas.
1: A veces hay sorpresas, pero hombre, te toca una diferencia de 30 o 40 kilos en peso pesado, que puede suceder. Y yo qué sé, yo mido 1,86, soy un peso pesado bajito, muy bajito. Suelen medir 1,91 mis rivales. Pero es que hay alguno que te mide 2 metros. Como el de 2 metros no haga dieta, Javier, tienes un problema muy serio.
0: Bueno, de hecho, ahí tienes a Teddy Riner, toda una figura mundial en el mundo del judo, el francés, el campeón olímpico varias veces, campeón del mundo varias veces, una auténtica institución. Son cerca de 2 metros y algo de judoka, muchos kilos por encima. Es una auténtica atleta. Este no está gordito. Este está, vamos, como cualquier jugador de la NBA.
1: Madre mía, potente, sí, no, da mucho miedo.
0: Potentísimo. Y desde luego, si te acuerdas a Teddy Riner, pues yo, vamos, primero pagaría por estar con él, pero desde luego el combate me lo podría ahorrar perfectamente.
1: Sí, es 5 veces campeón olímpico de peso pesado, no lo recomiendo.
0: Casi nada.
1: Recomiendo.
0: Ahí está.
1: Pues bueno, hemos aprendido mucho en el día de hoy. Javier Rivero, mi sensei, te mando un abrazo muy fuerte y que vaya muy bien con los nenes.
0: Igualmente, este fin de semana partiremos para Santander con la Copa Supercopa de España, Alevín Infantil y Cadete. Y bueno, pues espero traer de allí buenas noticias. Voy a lanzar una porra.
1: Venga, sí, que nos sale
0: de categoría bien. Infantil y cadete, a ver si conseguimos llegar a las 12 medallas.
1: Wow.
0: Ojalá lo consigamos.
1: Wow, estaría muy bien, sería récord. Pues nada, estaremos atentos a ver si lo conseguimos. Javier Rivero, nuestro sensei, un abrazo muy fuerte.
0: Un fuerte abrazo, hasta luego.
1: Continuamos hablando de deporte y nos vamos a ir hasta Utebo, pues el club Utebo Tenis de Mesa tuvo una cita muy importante, su décima cita, su décimo trofeo Ciudad de Utebo de Tenis de Mesa, patrocinado por el Ayuntamiento de la localidad y organizado por el club Color Plus Utebo Tenis de Mesa, en el que se dieron cita 137 jugadores de varias comunidades autónomas y con una gran afluencia de público en las gradas para hablar de este torneo y que nos cuente cómo fue. Tenemos al presidente del Club Tenis de Mesa Utebo, a David Martínez Moreno. Muy buenas, David, ¿qué tal?
2: Hola, buenos días, Adrián.
1: Esto será como el evento del año, ¿no?, para el club, porque es clubs de mucho peso, ping-pong de todos lados de España, tenis de mesa de todos lados de España, todos con capital en Utebo, en este décimo trofeo Ciudad de Utebo.
2: Pues sí, la verdad, llevamos ya organizando, esta es la décima edición del trofeo de Utebo. Empezamos hace, lo que te digo, hace 10 años, como si fuera un torneo local. Poco a poco se ha ido agrandando y hasta llegar a la cifra de 137 jugadores que vienen de toda España. Vino el campeón de España juvenil, vino un jugador que está jugando a la Liga de Estados Unidos, vino una chica que también que está jugando, una jugadora en Suecia. Eso es un torneo allá a nivel nacional de los más importantes en cuanto a calidad de nivel de jugadores, en cuanto a cantidad. Y la gente, pues eso, cuando vas por ahí a los torneos, campeonatos de España y por ahí, te preguntan que cuándo se organiza el trofeo de Utebo. Y claro, ¿y qué pasa? Que claro, cogemos con tanta ilusión que digo el trabajo que lleva a organizar todo esto, y la gente tiene que salir súper contenta de que te ofreces a darle venir a Utebo gente de toda España, y eso, da gusto verlos jugar y la gente del club colabora, es un día especial, también los niños a la par también hacemos un torneo con niños, y da gusto verlos jugar con los padres allí, todos emocionados, viendo a sus chicos, y la verdad es que es un día, lleva muchísimo trabajo, pero luego cuando acabas dices, joder, que a gusto te quedas con la gente que te manda mensajes, claro. David, da gusto venir a Utebo, Palacio de Deportes súper bien, buen material, buena organización, y así pues te dan ganas de seguir mejorando y continuar para el año que viene.
1: Ay, si seguís así, en 2 o 3 ediciones más la gente va a llegar a las próximas Olimpiadas y va a decir, bueno, vamos a lo importante, ¿cuándo empieza el torneo de Utebo? Está bien, hombre. Gente de Lleida, de Córdoba, de todos lados, de Girona, Burgos, Madrid, es que tenemos de todos lados, Alcobendas, tenemos aquí, mira, sí, sí. De Helios de Zaragoza también fue uno, eso está muy bien.
2: Casi todos clubes, sí, sí. Todos clubes de Zaragoza, casi todos estaban representados. Vino gente de Gea, vino gente de Monzón, de Binéfar, jugadores, me refiero. Luego vino también del School, no me quiero olvidar a todos, del Pulimasque Santiago, de Helios, como dices, de Alcañiz.
1: Que además te vienen, que no te estoy yendo yo a jugar, te están viniendo 137 jugadores de nivel y de todos sitios.
2: De nivel. Cuando, y nosotros aquí en Aragón jugamos ligas autonómicas, pues ya nos conocemos casi la mayoría, pero cuando ya viene gente de fuera, ves el nivel que hay realmente fuera, catalanes, madrileños, eso, y da gusto jugar contra ellos porque dices, a ver, tienen también, son cracks jugando, pues lo que te digo yo, campeón de España juvenil, la subcampeona de España también juvenil, una chica que estaba jugando en Suecia, que es la selección de Puerto Rico, Mar Duran, que es una leyenda en España, que es campeón de España y está jugando en Estados Unidos, en varias ligas europeas, esos, y luego chicos que también estaban, el ganador mismo, Francesc Carrera, está jugando en varias ligas y campeón de España juvenil y están entrenando en la Blume, junto con el subcampeón que es Guillot, que también es valenciano, pero juega por el Club Caja Sur Priego Córdoba, y eso, son gente ya profesional que se gana la vida con esto, y que verlos en Utebo, hace 12 años que no había club, que empezamos con el club en el 2012, ahora llega el 2026 y dice, joder, es que Utebo ha crecido muchísimo, tenemos 137 jugadores en el trofeo de Ciudad de Utebo, 32 chicos en el torneo infantil del trofeo de Ciudad de Utebo.
1: Pues contamos bien.
2: El club cuenta con 147 jugadores.
1: Joder,
2: 100 licencias, es decir, que el club de la nada, que no existía tenis de mesa, que había una actividad organizada por el ayuntamiento, yo venía aquí contratado por la federación y poco a poco empezaba a venir gente, hablamos con Juan Luis, el director de deportes, y con Eva y dijimos, pues adelante, hay que montar un club de tenis de mesa en Utebo que nunca ha habido.
1: O sea, fue como algo muy casual, es en plan, tú,
2: sí, sí.
1: Yo era, por ejemplo, monitor de extraescolares, de crío.
2: Sí, sí, yo estaba
1: y
2: de entrenador.
1: Y tú empezarías así, de entrenador, llevando
2: claro,
1: actividades, ¿no? Y dijiste,
2: sí.
1: O sea, esto crece, se me está desbordando, no para de crecer, ¿no?
2: Sí, sí, pero tal cual, es que es cómico.
1: Ya no llego yo, tengo que coger a alguien, si tengo que coger a alguien, pues ya tengo que montar un club, todo, te he visto obligado.
2: Sí, sí, ya me llamó el antiguo presidente de la Federación Aragonesa, Lorenzo Oro, me llamó, me dice, David, nos han mandado del Ayuntamiento de Utebo para que vayamos a hacer una actividad de 2 horas allá a la semana. Total, que me vine aquí y yo estaba de entrenador en el Escuel Zaragoza. Y entrenamos allí lunes, miércoles y viernes y yo me venía aquí martes y jueves.
1: Claro.
2: Total, empezó a venir gente, empecé con un niño, 10 adultos, me cago en la leche, llegan 30 jugadores en el primer año, digo, madre mía, me dicen,
1: lo
2: oye,
1: hago, claro, no me dan
2: sí,
1: las horas,
2: y,
1: no cabemos.
2: Ya, claro, y yo les digo, pero ¿cómo queréis que montamos un club? Y dice, sí, David, que adelante, que tenemos nuestro apoyo. Entonces, ya hablé con el school, formamos aquí el club, me dije a los chicos que venían conmigo, que eran un grupito de adultos, Julián Taravilla, Fernanda Abad, Iñaki Arilla, de Carlos Bona, oye, chicos, me han dicho esto, vamos a montar un club. Dice, bueno, pero que nosotros también trabajamos en nuestro trabajo, digo, pero echame una mano. Entonces, pues así la cosa, empezábamos el club, el primer año no competimos, que solo teníamos un niño y 4 o 5 adultos, poco a poco ha ido creciendo, empezamos en el Parque Europa, en el colegio, ahí en el gimnasio, nos mandaron al Espacio Joven de Utebo, y de allí ya, 40 o 50 chicos jugando, nos pasaron al Palacio de Deportes, porque ahí no cabíamos en el Espacio Joven, y ahora actualmente entrenamos 5 días a la semana, 2 horas y media al día, con 24 mesas de juego que ponemos siempre en un tercio del Palacio de los Deportes, contamos con 3 equipos en ligas nacionales, de primera femenina, primera masculina y segunda masculina, y luego este año 8 equipos en las ligas autonómicas. Casi nada del trabajo que lleva todo eso.
1: Así es.
2: Total, que dejé mi trabajo, que trabajaba en una empresa, y me dedico solamente a esto, a llevar al tenis de mesa, entre que la gestión del club, los colegios que llevamos, actividades por las mañanas que hacemos, lunes y miércoles y martes y jueves hacemos actividad de tenis de mesa con adultos de más de 65 años. Tengo un hombre,
1: fíjate,
2: Francisco, que tiene 84 años y una mujer con 79.
1: Es una de esas ventajas, David, que tenéis que aprovechar vosotros en vuestro
2: deporte. Claro,
1: porque yo, por ejemplo, jugaba a fútbol. Yo no puedo seguir jugando a fútbol. Ya
2: claro,
1: estoy mayor. Pero a ping-pong sí podría jugar y empezar una carrera con 30 años y ser un gran jugador con 45, pero grandísimo jugador con 40 o 40 y algo.
2: El tenis de mesa, lo que dices tú, es un deporte que entrenas, estás debajo de un techo. En verano entrenamos con aire acondicionado del Palacio de Deportes. En invierno, calefacción. No hay muchas lesiones. A ver, puede haber alguna lesión, pero no hay lesiones así de drásticas de fútbol o eso, o rotura de tobillo o un golpe. Y luego, lo que es más, lo que decíamos, jugadores con 60 años están jugando ligas nacionales.
1: Claro, y pegando meneos a chavales de 20.
2: Claro, tenemos un entrenador nosotros aquí en Utebo que se llama Jorge Gambra, que ha sido doble olímpico con nacionalizado de Chile. Y está jugando con 63 años la liga francesa y ganando partidos. Porque claro, predomina más la técnica y la experiencia muchas veces que el físico, claro. también se trabaja el físico, pero claro, no es lo mismo un deporte de contacto que el tenis de mesa, que y luego para los mayores también es un deporte muy bonito porque ganas agilidad, ganas reflejos y luego la gente viene súper encantada a entrenar.
1: Es que es divertido, es que es divertido el ping-pong. Yo hice eso. 2 años tenis de mesa federado y es divertido. Sí, sí. Y los entrenamientos son divertidos, es muy ameno.
2: Claro, a los chicos les hacemos un poquito de físico antes del entrenamiento, luego pasamos a hacer ya entrenamientos de calentamiento, luego hacemos entrenamientos de ejercicio, luego al final acabamos con partidos y eso, la gente está súper contenta. Y luego llegan los fines de semana, hacemos convocatorias de los equipos y tenemos que desplazarnos a Ege, a School, a tener al CAI Santiago, a Helios, y así pasamos el año.
1: Hay más variedad y más nivel que hace años que antes. Además, sí, en Zaragoza solo estaba el School, y ya con las piscinas de Santiago se incluye ahí otro equipo competitivo, van y vienen, esto es así.
2: Eso es.
1: Pero hay más que antes.
2: Sí, sí.
1: Es algo muy curioso también, la campeona del torneo femenino fue Ezmarí León, del club.
2: Sí.
1: Sparvagens de Suecia.
2: Nos llamó la... Y en el tema de inscripciones, pues la gente te va llamando. Y me llamó un chico que entrena en Ablume y dice que iba a venir una jugadora de Suecia, de Puerto Rico.
1: Y encima viene y gana.
2: Viene y gana.
1: Era buena, me imagino, muy buena.
2: Era muy buena. Le daba gusto jugar, ganaba casi... Pues se metió en octavos de final o cuartos del final del torneo mixto, que jugó también contra chicos.
1: Joder, casi nada.
2: Y no la conocíamos nadie y vino y la chica muy, muy buena. Y luego pues también... Los chicos que jugaron, los campeones y tercer y cuarto puesto y de quinto a octavo, jugadores de ligas nacionales ya muy buenos. Es que en cada grupo teníamos unas 24 mesas de juego, a seis jugadores por mesa, y el primero y segundo pasaban al Open A, al trofeo Ciudad de Utebo, tercer y cuarto clasificado pasaban al Open B, y quinto y sexto eliminados. Pero daba gusto ver que a lo mejor en 16 avos de final eran todos jugadores de ligas nacionales. Cosa que aquí en Aragón pocas veces ves tanta gente. Es un torneo a nivel nacional, es junto con el torneo de Vic y el de Olot, los que más participantes lleva. Y en cuanto a premios económicos, este año, pues hemos dotado el ayuntamiento que patrocina el torneo, nos ha dotado con una cantidad, pues eso, para pagar los premios en metálico, y cada año pues el ayuntamiento de Utebo organiza la propia ciudad de Utebo de cada modalidades, baloncesto, fútbol sala, tenis de mesa, y eso, y pues cada club organiza.
1: A la entrega de los premios asistieron la alcaldesa de Utebo, María Jesús Ariñena, la concejal de deportes del ayuntamiento de la localidad, María Ángeles Larraz, pero yo no sabía que dabais premio económico y me parece uno de los medios para conseguir que vengan los mejores. ¿Cuánto gana? Pues, si yo gano el torneo, ¿cuánto gano?
2: El ganador se lleva 1.000 euros.
1: No está. Bueno.
2: En España es el premio más grande que se da a nivel de económico en un torneo.
1: El tenis de mesa, increíble.
2: El tenis de mesa, sí. Damos 1.000 euros al ganador, el segundo 700 euros, el tercero se lleva 500 y el tercero 300.
1: Pero está muy bien, unos premios sustanciales. Me resulta curioso porque todos sabemos que el tenis de mesa no es un deporte mayoritario, no es que mueva masas,
2: no es que
1: hayáis vendido los derechos televisivos. No, es nada. Es costoso el conseguir apoyar.
2: Es.
1: Y Utebo se está apoyando en serio, muy en serio, también poniendo en valor vuestro trabajo.
2: Así es. Nosotros estamos, y en mi persona estoy súper agradecido al Ayuntamiento de Utebo, la colaboración que hace con el Club Utebo en cuanto a cedernos espacio del Palacio de Deportes, en cuanto a los fines de semana tengamos ligas nacionales y ligas autonómicas, también disponemos de pabellón. Luego también nos dota, pues eso, económicamente con nuestro Fiordía de Utebo, y luego también en la compra de material. Este año, por ejemplo, hace 2 años nos compraron 5 mesas buenas Butterfly, y este año se han comprado otras 2 mesas. Porque claro, ven que cada vez tenemos más socios y hay que aumentar todo.
1: Hay mucha diferencia de unas mesas a otras, el precio, sí, ¿no?
2: Claro, tienes mesas de calidad de las que juegan las ligas nacionales de 1.000 a 1.500 euros y luego tienes unas mesas que compramos así más de iniciación, que son así para más niños, que es un poquito más barata, pero que también hacen la labor. Esas mesas no las vas a poner para un trofeo Ciudad de Utebo, pero también en este año también quiero dar las gracias al Escuela Zaragoza, que nos ha dotado también con 7 mesas, y unas cuantas vallas para que tuviéramos las 24 mesas muy buenas para el torneo, porque claro, al torneo le da mucha calidad, viene la gente de fuera porque quiere jugar en mesas buenas, en buenas vallas, buenas redes, y eso, pues toalleros, pues todo eso suma a que el Trofeo de Utebo sea ahora un referente a nivel nacional.
1: Hecho cuentas, 10 años, ¿hay algún niño o niña por ahí que digas, que digas, uy este, uy esta, nos va a dar muchas alegrías.
2: Sí, sí, nosotros este año en el Campeonato de España en Zaragoza, que se celebró en el siglo XXI, hemos ganado, hemos conseguido 6 medallas en el Campeonato de España. Tenemos a Lucas Álvarez, que es un chico que empezó hace 4 añitos, que ya es infantil de primer año, y desde pequeñito vi que jugaba muy bien y consiguió, vino, dejó un deporte, el fútbol era debía jugar fútbol. Le dije a sus padres que si al tenis de mesa viniese, que iba a ser muy muy bueno porque era muy coordinado, y empezó el segundo año campeón de Aragón. Le dije, hay que trabajar para ser campeones de España, que tienes cualidades. Y al siguiente año ya conseguí 2 medallas, campeón de España de dobles Benjamín con Víctor Lobato, campeón de España también por equipos con Víctor Lobato, medalla en el dobles mixto, medalla en dobles masculino, así, y quinto de España, llegó a ser primero del ranking nacional. Y da gusto. Luego también tenemos chicas muy buenas, tenemos actualmente a Irina Blasco, que es la novena jugadora Benjamín nuestra, de España. Joder. Tenemos a chicos, luego tenemos también de 6 chicos que están entrenando, de 5 chicos que están entrenando en las aulas de tenificación, 4 chicos son del Club Utebo. Están los hermanos Nicolás y Darío Pérez, está Lucas Álvarez, que te he dicho anteriormente, sí. Y tenemos una chica también que ha sido campeona de Aragón Alevín y infantil, que es Elena Torres, que también está entrenando allí con el grupo de la DGA de la sobre la tecnificación en el Instituto Goya.
1: Casi nada. ¿Y ahora qué nuevos proyectos, porque es que también se te nota inquieto, qué nuevos proyectos hay para el Utebo Ping-Pong? ¿Seguir creciendo? Pues ¿querríais quedaros estables y no que no fuera algo desbordante? ¿O cómo lo ves?
2: De momento, actualmente con los equipos que tenemos, vamos bien. Yo me di cuenta, por ejemplo, que muchas veces no llegas a las cosas y dices, es que esto ya es una pasada de club. Cada año organizamos también. Ahora, por ejemplo, hemos acabado el trofeo de Utebo y ya estamos preparando los campus que hacemos durante todo el año. Hacemos un campus en Navidad, con su torneo de Navidad. Hacemos un campus en Semana Santa, con su torneo de Semana Santa. Y luego organizamos en verano un campus, una semana en julio, que vinieron el año pasado, hace 2 o 3 meses, en julio. Vinieron 56 jugadores a nuestro campus en una semana. Y 32 eran de fuera. Y yo me quedo a dormir con ellos en un hostal aquí en Utebo. Y entrenamos una semana entera con piscina, con comidas, con cenas, con desayunos. Eso es el proyecto que tenemos y luego que estamos haciendo. Y empezamos ese campus hace 3 años o 4 con 6 personas, 6 chicos que de aquí de Utebo, más otro chico que estaba también de fuera, y es que actualmente estamos ahí, casi en el campus de verano, cerca de 50 o 60 jugadores. Tengo que llamar entrenadores de fuera para que me echen una mano.
1: Claro, porque tampoco habrá, no tienes entrenadores en Aragón para tanta gente.
2: Claro, claro. Estamos en el club, como entrenadores estamos, yo estoy como presidente y director técnico, que me encargo de toda la gestión del club, con mi gestoría. Luego llevamos, está Diego Frago, entrenador de competición, junto con Jorge Gambra. Luego está Isidro Flores, que lleva el grupo de veteranos. Y luego estamos David Sánchez y yo, que llevamos el grupo de iniciación, para que hay que enseñar a los niños desde pequeños la técnica, con juegos, con ruletas, con premios, les ponemos caramelos.
1: Caramelos, es verdad, eso me lo hacían a mí. Caramelos en la esquina, sí, de la mesa para cruzar el drive. Es.
2: Venga, vamos a jugar de derecha, vamos a apuntar al caramelo. El que le da el caramelo se lo lleva. Y los chicos van cogiendo caramelos.
1: Yo, como ahora, era bueno, pues ahora estoy gordo, claro.
2: Sí, sí. Y luego con los adultos igual, les pones caramelito, les pones vasos para que lo tiren. Son ejercicios de habilidad y que...
1: Darle a la pelota en movimiento, ¿no? Tirar la pelota por abajo e intentar darle.
2: Eso es. Hacer ruletas, hacer toques de derecha, toques de revés, hacer ejercicios en parejas, jugar dobles, todo eso. Y luego lo también decíamos del proyecto, también es que en el club, aquí en Utebo, llevamos 2 colegios de niños que hacen una actividad extraescolar a través del club. Estábamos en el Parque Europa, en el Colegio Octavus, también nos llamaron del Colegio Artazos.
1: Es una buena forma de crear cantera, claro, por supuesto, y estáis instalados en los colegios.
2: También nos han llamado de pueblos para iniciar también tenis de mesa, nos han llamado de Gallur, nos llaman de Garrapinillos, de Montalbarba. O sea que de cero, que no haya tenis de mesa en Utebo, que solo era una actividad del ayuntamiento como badminton o otro deporte, va a ser un club referente a nivel nacional y orgulloso de decir, pues, lo que hemos conseguido, y también gracias a todos, a los padres que...
1: Para contextualizar, yo jugaba a bimbón, como he dicho, yo recuerdo ir a torneos y ligas regulares, en las que tú ibas, te tocaba un rival y ya habías ganado porque tu rival ni se presentaba.
2: Sí,
1: nos,
2: sí.
1: Nos plantábamos tres, que los tres nos había faltado el rival, y hacíamos, bueno, pues juegas tú contigo, ya sabéis quién ha ganado cada partido, juegas sí, tú sí. contigo, tú contigo, tú contigo, ala, pasando bien. Sí. Y teníamos ese ir del paso así. No había gente jugando a ping-pong.
2: Nada.
1: Pero no había gente en toda la ciudad jugando a ping-pong.
2: Nada,
1: como
2: nada.
1: Mucho a nivel escolar, pero no clubs, mucho menos clubs en un pueblo que no deja de ser Utebo o una ciudad pequeña de Zaragoza.
2: Eso es, aquí en Aragón siempre han sido referencia Skull Zaragoza, que entrena en Tenerías,
1: sí.
2: Entrena el Skull Masque Santiago, que también estaba en el Arrabal, ahí en el estaba en el pabellón Jorge Cardona, y ahora están entrenando en el Instituto Abempace, el Centro de Natación Helios, que también tiene también buena cantera de jugadores, que estamos
1: estaba casi... Estaban los Stadium Venecia...
2: Si Stadium Venecia, estaría también el Casablanca, así...
1: Sí, pero ya está, equipos... ya hemos acabado. O sea, no había más.
2: Y en un club que se llamaba el Aragón 73, que también entrenaban en compromiso de Caspinar Fuentes. Y esos clubes, pues lo que te digo yo, Skull, Kai y Helios, eran referente en Aragón.
1: Claro, que la gente no piense,
2: nacionales, todo eso.
1: La gente no piense que esos clubes tenían 50 jugadores, tenían 10.
2: Sí, sí, antiguamente pues eso. Y luego pues han ido creciendo. Ha empezado hace 4 o 5 años o un poquito más, a lo mejor el club de Monzón. Binéfar, Alcañiz, también es uno nuevo. Tarazona también está impulsando el tenis de mesa. Luego también tiene secciones de tenis de mesa en el Casablanca, el Zaza Club de Tenis.
1: El Egea también tiene. Tenéis un buen futuro, sí, por delante. Sí. Es un deporte en auge completamente.
2: Ahora también han sacado un equipo de Liga Autonómica 3 en Alagón, que también da gusto ver que los clubes también van creciendo.
1: Está muy
2: Así
1: bien.
2: Así que, sí, sí. Y el deporte, pues eso, es un... Lo que yo invito a todo el mundo a que practique el deporte, porque todos cuando vienen a probar, vienen a lo mejor un niño a probar y se dice su padre, pues es que tengo que estar aquí esperando 2 horas a que acabe el entrenamiento. Venga, yo también me apunto. Y tenemos un grupo en Utebo de 65 veteranos. Que es decir, que es una pasada, ¿eh? Que todos los días vienen, se montan su mesa, les decimos ejercicios, acaban los partidos, se pegan una buena sudada, una buena ducha... Se echan una en el bar, juntos ahí todos hablando, y eso dices, joder, qué gozada, ver así a gente mayor, adulta, que les gusta y se sienten bien. Y como es un deporte que es ameno, pues haces deporte y encima te lo pasas bien.
1: Exactamente, exactamente. Pues ha sido un placer charlar con
2: Adrián,
1: presidente del Club de Tenis de Mesa de Utebo, David Martínez Moreno. Te dejo que des esos agradecimientos que te había interrumpido. Agradece a quien consideres y te despido.
2: Venga, pues Adrián, muchas gracias. Pues agradezco al Ayuntamiento de Utebo por la labor que hace con y la colaboración que hace con nuestro club, a todos mis entrenadores, a todos los familiares de los chicos y de los adultos que entrenamos, y que tenemos que seguir creciendo y llevar a Utebo a lo más alto. Muchas
1: seguro
2: gracias, Adrián.
1: Sí, seguro que sí. Muchísimas gracias a ti, David. Un abrazo fuerte. El torneo de pádel Valientes se celebrará del 23 al 25 de octubre y reunirá a 300 jugadores. La alcaldesa de Zaragoza, Natalia Chueca, ha participado en la presentación de la sexta edición de esta actividad solidaria organizada por Carnicerías Palomero y Hermanos Puello en apoyo de Aspanoa. El evento se celebrará del 23 al 25 de octubre en las instalaciones de Urban Sport, calle Augusto Bebel 16, con el objetivo de reunir a cerca de 300 deportistas. La inscripción consiste en un donativo de 60 euros por pareja íntegramente destinado a Aspanoa, la asociación que atiende a los niños con cáncer en Aragón. El torneo volverá a contar con modalidades femenina, masculina y mixta, y vamos a escuchar la presentación de dicho torneo, de dicho evento en el Ayuntamiento de Zaragoza. Vamos a escuchar la presentación de esta nueva edición del torneo de pádel Valientes.
3: Buenas tardes y bienvenidos al Salón de Recepciones del Ayuntamiento de Zaragoza, a vuestra casa. Aquí nos gusta presentar siempre pues, los proyectos, las iniciativas que son importantes, y hoy estamos aquí en un momento para presentar un proyecto importante, interesante, y quiero saludar lo primero a Félix Brocate, que todos conocéis, nuestro concejal de deportes. Incansable siempre en las canchas de cualquier disciplina deportiva, ahí está acompañando a todo el mundo en los torneos, y en las competiciones, y también, como no, a Alfredo Palomero y a David Puello por esta maravillosa luchando contra el cáncer infantil. Y es que con Aspanoa presentamos múltiples iniciativas, ¿verdad, Gabriel? Nos vamos viendo varias veces cada año, porque es verdad que se necesita contribuir a la investigación y se necesita contribuir a que lo que afecta a las familias cuando tienen una noticia como que su hijo tenga cáncer, pues sin duda es muy difícil de ponerse en esa situación, en ese papel, si no conoces a nadie o no te ha tocado vivirlo, ¿no? Yo creo que hasta que no llega esas situaciones, que hasta que no llega ese momento no lo sabes. Y por eso es tan importante el poder acompañar a las familias en esos momentos tan duros y el seguir contribuyendo a la investigación. Y por eso Aspanoa, la verdad es que hace una maravillosa labor con todas las familias que se ven en esa difícil situación, una labor de acompañamiento muy importante, y también lo que hace es estar muy presente en la sociedad zaragozana, en las distintas oportunidades que se dan a lo largo del año para poder contribuir a esa búsqueda de recaudación de fondos solidaria que contribuya a esta finalidad, ¿no? Y por eso creo que es tan bonito el que hoy estemos aquí con esta sexta edición del Torneo Valientes para apoyar a esos niños valientes que tienen que hacer frente a la adversidad demasiado pronto en su vida, cuando sufren esta dura enfermedad. Y desde aquí agradecer a los dos padres de la iniciativa el que hayáis tenido pues ese corazón, ¿no?, de querer pasar buen momento, practicar deporte, hacer equipo, socializar, que es todos esos valores que tiene el deporte y en concreto el pádel. Pero no solo eso, no quedarse ahí, ¿no?, sino que dar un paso más y contribuir a hacer pues de nuestra sociedad una sociedad mejor y pensar en esos niños y en esas familias. Así que estoy muy contenta de poder recibiros en el Ayuntamiento, de poder presentar esta iniciativa aquí en el Salón de Recepciones y de haber de que me hayáis invitado para poder acompañaros y hacer aquí pues de madrina de ceremonias, pero que de verdad el protagonismo es solo vuestro, la iniciativa es vuestra y por lo tanto desde aquí lo que vamos a hacer desde el Ayuntamiento es animar a todos los zaragozanos y zaragozanas amantes del deporte y especialmente del pádel a que se inscriban, a que participen y a que se reserven del 23 al 25 de octubre para poder participar y hacer de esta cita una cita que va creciendo año tras año y que ya llega a su sexta edición y que sin duda pues será un éxito mayor aún si cabe que las ediciones anteriores. Y lo mejor de todo, que la recaudación será mayor y por lo tanto habrá una mayor contribución a seguir investigando y seguir ayudando a todas las familias que pasan por esa difícil situación y para esos niños que realmente lo pasan muy mal. Muchas gracias y os cedo la palabra para que podáis, no sé si había un vídeo ahora o...
4: Continuamos escuchando esta presentación del Torneo de Pádel Valientes que se celebrará del 23 al 25 de octubre. Escuchamos a los organizadores.
5: Qué suerte, qué sueño estamos realizando entre todos los presentes. La verdad es que seguro que todos habéis vivido un momento en el que estáis en la playa sin saber muy bien lo que hacer. Y decís, bueno, vamos a emplear el tiempo en algo más interesante, en algo más válido, un sitio donde merezca la pena actuar. Y empiezas a rascar en la arena, y encuentras enfrente a otro que hace lo mismo que tú y ¡pof!, se chocan las manos. Bueno, pues eso me pasó a mí con el proyecto de David. Lo encontré y me quedé con él. Esperamos que disfrutéis mucho de vuestra propia generosidad, porque os garantizamos que el esfuerzo merece la pena. Porque el fin, por lo menos a nosotros y a nuestros ya tradicionales patrocinadores, nos tiene enganchados y con una razón muy clara. No me voy a olvidar del resto de colaboradores que todos los años y repetidamente aportan con voluntad totalmente desinteresada año tras año y también, repite sin dudas, más fuerza para este equipo. Sinceramente, no tengo suficientes palabras de agradecimiento, pero que sepáis que merece la pena la participación del conjunto de los que estamos hoy aquí. Por cierto, hemos dejado la arena llena de agujeros, pero ese hormiguero que hemos creado va para un ejemplo a seguir. que da unos servicios que esperemos que ninguno de nosotros empleemos jamás, pero que cuando hace falta siempre están ahí para darlos a los que los necesitan. Los nombramos con muchísimo orgullo. Asociación de Padres de Niños Oncológicos de Aragón. Contad con todos los aquí presentes para esta etapa de este año. Aspanoa, muchísimas gracias.
4: Y vamos ahora con los pormenores de esta prueba, de este torneo, que, como digo, tendrá lugar en octubre en Zaragoza y que reunirá a muchísimos jugadores de pádel, un deporte que está realmente de moda en Aragón.
6: Gracias a todos, porque sin vosotros esto no sería posible. Gracias, Natalia, por aceptar ser la primera madrina del torneo de pádel Valientes y por abrirnos la puerta de esta casa de todos los zaragozanos. Gracias, Félix, por el apoyo todos estos años que han sido atrás, que has estado ahí apoyándonos. Y bueno, me toca a mí hablar un poquitín del torneo. El torneo será los días 23, 24 y 25 de octubre en las instalaciones del Urban Club, donde también nos cuidan María y Ángel. Muchas gracias. Vale. Las inscripciones se realizarán a través de la web de Aspanoa. Serán un donativo de 60 euros por pareja. Todos los jugadores jugaron un mínimo de 3 partidos de 25 minutos. Y luego tenemos el welcome. Welcome, camiseta, sudadera, toalla, algo dulce, algo salado y alguna sorpresita más. También hay premios. Premios, cenas, ropa deportiva, masajes, noches de hotel, alquiler de pistas, completito. Porque aquí, aparte de jugar, también nos gusta que muchos de vosotros os vayáis con algo debajo del brazo. Gracias a todas las empresas que estáis ahí año tras año donando para hacer esto posible. Por tercer año vamos a tener la alegría del corazón de la familia de Special Olympics, una familia de la que realmente todos tenemos mucho que aprender. Y por segundo año tendremos un clinic con niños de Aspanoa, impartido por técnicos de la Federación Aragonesa de Pádel, y alguna sorpresa más a cargo de la Legión 501. Pero este año, el Valiente, queremos dar un pasito más allá de las pistas. Queremos apostar de una forma decidida por el pádel adaptado, una modalidad que en Aragón tiene todavía mucho camino que recorrer, y queremos ser ese pequeño empujón para ayudar a que empiece a rodar. Y este compromiso tiene nombres propios: Ariel Cortés, que fue el que nos lanzó el guante la edición pasada; Víctor Marcén, campeón de Aragón de tenis adaptado, y que su ayuda e implicación es incondicional; a la Federación Aragonesa de Pádel, porque sin ellos esto no sería posible; y a la Federación Española de Pádel, que nos está brindando un gran apoyo y el sábado del torneo nos acompañará en las pistas. Gracias. Y si hablo de nombres propios, tengo que hablar de Marta y David, de Zaragoza Accesible, que son los grandes artífices de que todo esto tome forma. Gracias de corazón. El viernes y el sábado tendremos exhibiciones y clinics abiertos a personas con y sin discapacidad, para quien quiera pueda probar el pádel adaptado de primera mano. La inscripción será previa, a través de la web del torneo, y será gratuita. Y he dicho muchas veces la palabra gracias, pero creo que el Valientes va precisamente de eso, de dar las gracias.
4: Momento emocionante ahora. Entre lágrimas explicaba la organización la importancia de este evento y de reunir a tantos deportistas por una buena causa.
6: Va de eso, de sumar, de intentar que nadie se quede fuera. Pero el Valientes no va de ganar partidos, no va de camisetas, no va de quien queda campeón. El Valientes va de que todos juguemos juntos en el mismo equipo. Nos vemos el 23 en el Urban y ahí jugaremos todos.
4: Repasamos, ya sabéis, en este programa en Ebro FM, en los deportes, todas las actividades que va realizando de forma pública el Ayuntamiento en clave de deporte o solidario. Hacemos mucha promoción y lo hacemos muy contentos, y también estamos orgullosos de que se realicen pruebas tan importantes

Esto ha sido todo por hoy en Ebro FM, en Los Deportes. He sido Adrián Oiz, ha sido un verdadero placer acompañarte en esta hora y media de ratito deportivo, de charla deportiva, de charla zaragocista también, claro que sí. Hemos hablado con Javier Rivero sobre las artes marciales aragonesas, judo y diferentes disciplinas. También hemos tenido, como siempre, a Cuco Barrachina y toda la actualidad del deporte aragonés, público, privado y para toda la familia. Gracias por estar al otro lado. He sido Adrián Oiz y mañana nos escuchamos a las 9:30 en Café con Goles y a la 1 de nuevo en Los Deportes. Pasa un fantástico martes 29 de septiembre.

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3: Muy buenas noches. Bienvenidos a este que me estás contando este martes 29 de septiembre. Los martes toca hablar de fútbol, evidentemente. También se habla los lunes, los miércoles menos, los jueves un poquito también. Pero los martes son los martes de Oscar, son los martes de Tiberio. Pero ayer en el programa, ayer además, que Jorge Marco hizo, lo nombró varias veces. Ya lo explicará Oscar. Y mañana lo explicará Oscar, que yo no le quiero hacer spoiler y no le quiero. Bueno, tenemos aquí hoy a Oscar para hablar del partido. Pero. Ayer Javi habló de la policía de la diversión y me ha hecho gracia hoy que he visto un artículo en Twitter de un periodista y la gente le contestaba, ya estamos con la policía de la diversión. Esto es un agradecimiento a todos aquellos que nos ven cada día y decir, joder, hablamos ayer de esos términos que aquí se acuñan de vez en cuando, igual que cuello raso, de repente te suelta una, o bueno, o pelogula con el, y esto ya se ha acabado esto. Pues bueno, ayer salió el tema de la policía de la diversión. Y además, yo creo que además con razón, ¿eh? Porque ahora ya solo falta que no se pueda celebrar las victorias porque somos el Real Zaragoza y solo hay que celebrar el ascenso directo. Pero es que para llegar al ascenso directo es un camino en el cual tienes que ir victoria a victoria. Yo no sé, pero estoy seguro que esa gente que por desgracia ha tenido accidentes y tiene problemas físicos de poderse mover como Dios manda y dices, seguro que celebran cada paso. Cada escalón que suben lo celebran, segurísimo que sí. Pero es que nosotros estábamos, en coma profundo, vamos despertando, vamos haciendo las cosas bien. Y evidentemente cuando vas haciendo las cosas bien, pues claro que tienes que celebrar cada paso. El celebrar cada paso te lleva a celebrar el final. Es que el fútbol, sí, yo no lo contemplo sin el apoyo de la afición, sin el ánimo de la afición, ni yo ni creo que, sobre todo los futbolistas, ninguno, ¿eh? Entonces, claro que hay que celebrar. No celebremos los córners como hasta hace poco, pero hostia, las victorias, joder, cómo no vamos a celebrar con los huérfanos que hemos estado de victorias. El año pasado creo que fueron 8 o 9 en toda la temporada y en 5 van 4. Joder, cómo no vamos a celebrar. Y por otro lado, ayer cuando llegué a casa, tengo la costumbre siempre, pues bueno, de mirar en YouTube, y el algoritmo como que suelo mirar siempre cosas del Zaragoza, me puso la despedida de Alberto Zapater, y me la vi entera, y dije, hostia, para mí decía, cómo nos han engañado, que Alberto Zapater contaba, cuánto he llorado estos días, y qué feliz me estáis haciendo hoy, y por qué había llorado, porque el club lo largó de malas maneras, y todo el mundo se comió o mordió el cebo que puso la propiedad. al igual que con la despedida de la Romareda, al igual que la renovación de Francho. Mira que nos han tomado el pelo estos sinvergüenzas, Qué auténtica barbaridad. Me vinieron tantas, iba a decir emociones, no sé si son emociones o incluso malos pensamientos, evidentemente no por Zapatero ni por la afición, ni parecido. Pero uno hacía un ejercicio de memoria en el tiempo, decía, hostia, cómo nos han tomado el pelo. Qué barbaridad. Yo recomiendo que, si quien pueda, que lo vea otra vez, ese acto de despedida de Zapatero en la Romareda, verá las caras de Zapatero. Me da buena penita el hijo de Alberto, que no entendía nada, ¿sabes? Porque sabía lo que sufría su padre. E incluso el mismo Alberto me dio lástima, pero no en negativo, al revés, en positivo. Sobre todo, ya insisto, cuando dijo, llevo muchos días llorando y yo me habéis dado una alegría. Esa alegría se la dio la afición, no se la dio el club ni parecido. Yo no sé a qué espera este Real Zaragoza actual. Yo no digo de meter a Zapatero, ¿vale? Que a lo mejor sí, pero de meter a alguien en el club con ese ADN. Ander lo tiene, claro que sí. Pero a mí es que yo prefiero que sí. Si alguien tiene que dirigirse a la afición, yo prefiero que sea Ander, pues que el presidente sigue siendo Jorge Mas. Entonces, hay gente que duda, porque si no habían ejecutado, que tenía un tiempo para la cláusula, para no sé qué, para no sé cuántos. Yo tengo cero dudas a que estos son los propietarios porque ejercen como tal. Pero encima, como es una propiedad nueva, no sé a qué esperan a dinamitar la posición de Jorge Mas y meter a alguien que sí que nos llega a todos. Es martes, hay que hablar de fútbol. Óscar, buenas noches.
7: Hola, Cuco, buenas noches.
3: Ayer te nombró Jorge varias veces porque dentro de, bueno, incluso en la previa del partido del viernes yo le decía a Adrián, cuando el míster dijo que iba a haber cambio de sistema, yo le decía a Adrián, digo, es que igual solamente un futbolista significa un cambio de sistema. No es el que fue, yo le dije, digo, es que mira, solamente que esté Pereira o Escudero para mí cambia el sistema, porque es diferente, son laterales que no tienen nada que ver. Fueron por ahí los tiros, no acerté, voy a ser justo, no acerté, pero hubo cambio de sistema.
7: Hubo modificación táctica, que es lo que él adelantó en la previa. Ni acertaste tú, ni acertó nadie. ¿Y sabes quién no acertó tampoco? Seguramente el entrenador del Ibiza. ¿Vale? Tampoco acertó. Hubo una modificación táctica que ya lo he dicho muchas veces. Ibai en la previa dio la pista de que iba a haber una modificación táctica.
3: Lleva dándola varias semanas, ¿eh?
7: Sí, él tal, evidentemente no descubrió cuál iba a ser esa modificación, porque no le quería dar pistas al entrenador del Ibiza, ni a ti. Y entonces lo guardó, y luego, pues evidentemente, apareció esa modificación táctica, ¿no? Que ese doble lateral, ¿no? Que él dice luego en la previa, y además él dice que no siempre que se saca un doble lateral es para defender, sino que a veces puede ser para atacar. Y bueno, por comprárselo, ¿vale? Que se le puede comprar. ¿Qué pretendió él? Luego, si quieres, lo explicaremos. ¿Qué creo
3: no
7: yo
3: es que quiera, es que debes.
7: ¿Qué creo yo que pretendió él con ese cambio táctico, ¿no? Que es poner ese doble lateral. Pues atacar, evidentemente, él en su idea era atacar, pero atacar sin balón. ¿Vale? Esta era un poco su...
3: A mí eso me deja un poco descolocado, porque yo atacar lo he entendido siempre, yo jugaba al balonmano y atacar es ir a atacar, claro, pero atacar sin balón, claro, pues sí, me deja descolocado, Óscar.
7: Pues sí, ¿qué pretendió él? Él, igual que la semana anterior, dijo que había puesto a Vadillo en punta porque en los centrales del Cartagena eran lentos y él entendía
3: para buscar la espalda
7: que les iba a crear la profundidad, y que además por eso había puesto a Rubén, para que en caso de que los centrales retrocedieran, Rubén de alguna manera, como expliqué yo, viviera ahí un poco en su jardín. Él lo explicó así. ¿Él qué pretendió este día? Desactivar al Ibiza. El Ibiza juega muy bien al fútbol. El Ibiza es un equipo que se siente cómodo con balón, ¿vale? Y entonces él qué puso. Él puso toda la energía que podía en el campo, ¿vale? Bueno, todavía le cabía a lo mejor Seidú por Terrer, pero ya era ir...
3: Eso pasó en la segunda parte.
7: Eso pasó luego, ¿vale? Eso pasó en el descanso. Pero él mete a Pereira en esa posición porque él quiere ir a Pares, él quiere ir a que el Ibiza no esté cómodo.
3: ¿Quiere ir a Pares significa?
7: Significa, bueno, si quieres te lo explico. Vamos
3: adelante.
7: A
3: sí, porque, conforme vas diciendo términos como ese, el atacar sin balón, ir a Pares,
8: él dice,
3: mí, Pares él dice, es en el mus.
8: Claro, él dice, no siempre que pones... un doble lateral lo haces para defender, lo haces para atacar. Y yo te digo, ¿se puede atacar sin balón? Claro que se puede atacar sin balón. Seguramente el Zaragoza sea el partido en el que menos, menos salida aseada le ha dado el balón desde detrás. ¿Por qué? Porque él, sobre todo en la primera parte, quería atacar de otra manera. ¿Cómo quería atacar?
3: Dentro no.
8: No, quería atacar sin balón. Quería robarle el balón muy alto al Ibiza... para desde ahí, ya robando muy alto, tener muy cerca la portería. ¿Y para eso qué hizo? Metió el doble lateral. ¿Qué es ir a Pares?
3: Dejado, te has dejado una chincheta arriba a la derecha.
8: Sí.
3: ¿La vas a utilizar?
8: No, lo quito. ¿Qué es ir a Pares? Mira, si ponemos aquí la defensa rival, el Ibiza, de hecho al principio parecía que quería... bueno, lo intentó todo el rato, porque es un equipo que juega muy bien al fútbol. Es un equipo que tiene un presupuesto de 3 millones de euros y que, o sea, 3 millones de euros en el límite salarial, que todavía está, creo que el Zaragoza tiene 5, ¿no?
3: Pero
8: que tiene muy buenos futbolistas. Entonces, el Ibiza basa su juego en salir desde atrás con la pelota jugada. ¿Qué hizo Ibai? Muy bien, te voy a robar alto, no te voy a dejar que juegues al fútbol, no te voy a dejar que tú hagas tu juego. Para esto metió aquí a Pereira. Pereira venía aquí... Esto es ir a Pares. Pereira venía aquí, aquí venía Vadillo, aquí Jardí desde aquí saltaba este central y aquí, solo hay que ver la primera parte, venía Sangali. Esto es ir a Pares, ¿vale? Aparte por aquí, aquí venía Rubén.
3: Entonces, ahí no veo a Yameli.
8: Aquí venía Rubén con sus medios centros, venía Lucas... ¿Vale? Venía Lucas a buscar y Ademo escoltaba. Para hacer esto tienes que tener mucha energía y además tienes que tener mucha confianza en este jugador, tu central diestro. ¿Por qué?
3: Iranzo.
8: Claro, porque si tú analizas la primera parte, cuando el Ibiza estaba ahogado, cuando Sangali saltaba a por este lateral izquierdo, es que saltaba a buscarlo casi hasta su área, ¿vale? Ante esta presión y este ir a Pares y no poder salir de aquí, Zaragoza ya había tuvo una ocasión de Vadillo en un robo alto. Zaragoza quería esto, desactivar al Ibiza. Lo primero que quiso, a mi modo de ver, yo lo vi así, lo primero que quiso Ibai con el planteamiento que hizo fue desactivar al Ibiza.
3: ¿Cómo me gustaría un día llamar, ¿vale?, a Ibai y ponerlo en la pizarra contigo y que te diga sí y no?
8: Bueno, algunas cosas me diría que no, en otras sí. ¿Qué ocurría? Que este jugador, como no podía jugar por dentro, ni podía dar vuelta a balón, porque el Zaragoza iba a Pares, iba muy alto y además iba muy fuerte, ponían balón en este espacio, ¿sí? Y aquí tenía el duelo de Iranzo con un jugador. Aquí los centrales es cuando más sufren. Tú tienes que tener mucha confianza en tus centrales para mandarlos a la guerra a campo abierto, ¿vale? Rubo estuvo bien, aunque en algún momento estuvo al límite de poder perder aquí la acción, ¿vale? Bueno, pues esto es ir a Pares, cuando un equipo se va a buscar al rival muy alto, al punto de que tu lateral derecho busca al lateral izquierdo rival.
3: Pero ahí se asume mucho riesgo, entiendo.
8: Claro, claro. Pero es que él había preparado este partido. Él, lo que él pretendió es atacar al Ibiza sin balón en la primera parte. ¿Cómo? Intentando robarle alto para desactivar al Ibiza. Y lo consiguió, ¿vale? Y este fue el motivo por el que él trajo aquí a Pereira, en lugar de traer un extremo, ¿vale? Él, en vez de traer un extremo, un Ureña, un Cuenca, un tal, metió aquí al tío probablemente que más energía tiene, junto con Sangali, de todo el equipo, ¿vale? ¿Por qué? Porque quería ir a Pares, ya te lo he explicado. Lateral derecho, un central para Vadillo, otro central para
3: Pero
8: fíjate, Jardí.
3: Yo tuve, a mí me dio la
8: impresión. Entonces,
3: sobre
8: ¿qué
3: todo...
8: pasa? Cuando tú vas a esto, Cuco, cuando tú vas a esto, hay que ser muy, muy, muy, muy, muy, muy bueno. El Ibiza es un muy buen equipo, pero hay que ser muy, muy bueno. Hasta los grandes equipos sufren cuando los equipos rivales
3: le plantan cara,
8: ¿eh? Le plantan este planteamiento. Claro que asumes riesgos. ¿Por qué? Porque como el rival salga, que es lo que le pasa muchas veces a los rivales del Barça, por ejemplo, que les van a buscar a pares, pero como el rival salga, claro, estos son tan buenos que aunque tengan mucho tráfico, son capaces de salir de esa zona.
3: Dos contra uno,
8: una vez han salido, estás jodido, porque tú has ido a buscar a tu rival arriba y una vez han salido de ahí, te van a generar. ¿Qué pasó? Que el Ibiza no pudo porque yo creo que Ibai les sorprendió con este planteamiento de arranque.
3: Que el Ibiza no pudo y la importancia de Ademo, entiendo.
8: Claro. Bueno, Ademo yo creo que ya se ha instaurado en el 6, ¿vale? Ademo ya se ha instaurado en el 6. Yo creo que cuando vuelva Ander, Ander va a estar más cerca del 8 que del 6, ¿vale? Ademo ya se ha implantado porque ha tirado esa puerta y lleva dos partidos en el 6.
3: El físico de Ademo es...
8: Lleva dos tal. Entonces, claro, más el trabajo por detrás, como te he dicho, de Rubén y de Lucas, ¿vale? Que iban también a pares con los mediocentros rivales. Quiero decir, aquí el rival está ahogado. Si eres muy bueno, ¿tanto es que les ocurría? Pues ellos buscaban todo el rato este espacio. Ellos buscaban ese espacio donde, cuando lanzaron aquí, Iranzo a campo abierto, pues ganó prácticamente todos los duelos. Esta es la clave. Si Iranzo hubiera perdido los duelos con el jugador que caía aquí, pues se hubiera plantado en nuestra portería. ¿Qué ocurrió? Que prácticamente en ningún momento Iranzo hizo dudar a Ibai de que podía perder estos duelos.
3: Yo tal como lo pintas,
8: ¿sí?
3: Me da la sensación... O sea, yo, por ejemplo, yo en el partido tuve la sensación de que no jugamos tanto en campo contrario como en partidos anteriores.
8: Porque no tuvimos tanto la pelota, sobre todo en la primera parte. Porque el partido estaba planteado así, quiero decirte.
3: Es que como pintan los centrales, pero que la no idea siempre... que parece es como que hubiéramos presionado muy arriba y a mí me dio la sensación que jugamos menos en campo contrario.
8: No, sin balón no. Desde el arranque, desde el minuto de arranque, esto estaba preparado para ir a buscar al Ibiza y que el Ibiza en ningún momento estuviera cómodo con la pelota. Esto es clarísimo. O sea, esto, si dices que no fue, si estuviera aquí, va a
3: ir. En la primera parte.
8: Porque es que, si no, ¿qué otra explicación le encontramos a que jugara Pereira por delante?
3: Claro, Óscar, si te soy sincero,
8: claro.
3: Yo cuando veo doble lateral pienso efectivamente en defender.
8: No, pues él lo explica. No siempre que haces un doble lateral es para defender. Y tú puedes atacar sin balón, como te he explicado. ¿Cómo? Robando el balón. Claro, ¿qué pretendía el Zaragoza? Robar el balón en esta zona del campo.
3: Zona de tres cuartos.
8: Que de hecho, una de las ocasiones más claras, que es la de Vadillo, sí, es un robo alto.
3: Ellos tuvieron pérdidas en salida, claro, balón, animales.
8: Claro, pero eso no es gratuito.
3: Animales.
8: Claro, todo el rato. Pero es que el Ibiza es un equipo, probablemente el equipo, no he visto a todos, pero por lo que he leído y había escuchado y por lo que yo sabía del Ibiza, el Ibiza probablemente sea el equipo que mejor trato tiene con la pelota de la categoría, junto con el Zaragoza y junto con algunos. El Ibiza es un capo de la categoría. Y el Ibiza está cómodo con el balón, sobre todo en su campo. Y Ibai nos volvió a sorprender. Dijo, bueno, voy a desactivar al Ibiza. ¿Cómo lo desactivo? Lo voy a ir a buscar alto, muy alto. Les voy a hacer que todos estos sufran como perros en el partido. Que los jugadores no estén cómodos. Tal. ¿Para eso qué hizo? Claro, aquí le metió un gladiador. Ahí metió un gladiador porque dijo, voy a meter un tío con energía, voy a ir a buscarlos, ¿vale? Y así lo hizo. ¿Desactivó al Ibiza? Lo consiguió. Y luego, en la segunda parte, siempre con el puntito de suerte que tú tienes que tener en el fútbol, porque probablemente cuando el Zaragoza hace el gol, era uno de los peores momentos del Zaragoza en el partido, ¿vale? Pero él, cuando... Yo creo que el Zaragoza hizo un partido completísimo, hizo un partido de campeón. ¿Vale? El Zaragoza, a mi modo de ver, hizo un partido de campeón.
3: Yo les decía ayer que yo había leído, sobre todo, prensa de fuera de Zaragoza, la cual decía que había sido un gran partido Real Zaragoza, que el Real Zaragoza ahí estaba opositando, junto con el Villarreal B, a ser el campeón de esta categoría. Y a mí me pareció un partido, claro, es que yo, seguro que miro más el espectáculo, ¿vale? Que ese ataque sin balón, que no lo entiendo.
8: Bueno,
3: entonces, pero toda la prensa de fuera decía...
10: que había sido un partido completísimo el Real Zaragoza, claro, y que había demostrado que era un equipo que, claro, va a competir hasta el final por la primera,
8: claro,
10: posición.
8: Es que todo el mundo coincide que el Zaragoza, esto ya lo ha dicho mucha gente, lo he oído, pero lo voy a repetir porque es así. El otro día dio un puñetazo encima de la mesa. El otro día, verdaderamente, porque mira, habíamos ganado 3 partidos, habíamos merecido ganar en Tarragona, pero nos quedaba ese run-run, ¿no? ¿Qué pasará cuando vayamos a un campo? Tal. Ibai ya lo dijo, dice, nos, correcto, vamos a encontrar cómodos allí.
10: No, Ibai
8: vamos...
10: dijo, quiero jugar contra esos
8: y
10: ya.
8: Y el tío llegó allí y su Zaragoza dio un puñetazo encima de la mesa, porque fue a un equipo que, si no está en playoff, va a estar muy cerca del playoff. Mira, esto es como cuando el Madrid o el Barça van a San Mamés en la primera división. Ahí no hace falta brillar, en San Mamés hay que ganar, ¿vale? Y a veces tienes muchas dificultades y muchas veces no lo haces. Zaragoza se plantó en Ibiza y fue un partido de campeón. Tú dices, joder, qué empaque de equipo. Cuando tenía el partido maduro, cuando él entendió que ya había desactivado a Ibiza, que el Ibiza ya no estaba a gusto en el partido, se marchó por el partido.
10: Vale, quieto. Ayer Jorge, ¿sí?, decía... que Ibai había dicho que iba a ser un partido largo, y dijo, bueno, mañana lo explicará Tiberio.
8: Claro. Él una vez había madurado el partido, tenía el partido donde él quería, por eso te digo, también hay que tener ese puntito de suerte,
10: tiene,
8: ¿vale?
10: Hay que meter un gol.
8: Hay que meter un gol. Te tiene que caer a ti, no te tienen que pitar mano en la acción, en fin. Pero el cambio es para ir a por el partido. El tío dijo, ya tengo desactivado a Ibiza. A Ibiza lo había desactivado. Ibiza ya estaba, ya no estaba dentro de su fútbol. Estaban incomodísimos en el partido porque hasta ese momento el Zaragoza los había corrido por el campo. Los habían corrido. Dijo, ahora me voy a por el partido. Y metió el cambio.
10: Mucho Ibai, ¿eh?
8: Me gusta, pero me gusta porque explica muy bien las cosas. Porque pilota lo que, como he dicho siempre, la idea que lleva. Y además, ahora me está sorprendiendo porque yo pensaba que nunca iba a negociar su ADN, ¿vale? Y también lo negocia.
10: Eso lo decías el otro día.
8: Claro,
10: y también, un par de semanas.
8: Y también es capaz de negociarlo. ¿Cómo? Por ejemplo, con el cambio táctico del otro día, ¿no? Es capaz de poner un doble lateral, sentar a su extremo, que venía de hacer una jugada de gol fantástica el día anterior. Sienta a su extremo para doblar el lateral, con la intención que yo creo que lo hace, que es esta. ¿Vale? Con lo cual, ya no está encorsetado. Además de que maneja muy bien la idea que él tiene, que la vamos a ver contra el Teruel, sin ninguna duda. Contra el Teruel va a salir a mandar en el partido desde el minuto 1.
10: También el Teruel te va a dejar, ¿eh?
8: Bueno, pues por eso te digo. Pero claro, el Barça no hace el mismo partido en San Mamés que contra el Oviedo en casa.
10: Sí, el Barça
8: con
10: todo
8: respeto.
10: Igual y se apisona ahora.
8: Bueno, da igual, no. Ahí, tú cuando vas a ciertos... Entonces, ¿qué pasó? Lo que había él dicho del partido largo, él cuando entendió que ya había desactivado a Ibiza, que Ibiza estaba súper a disgusto en el partido y que ya no iba a encontrar... El Ibiza, luego otra cosa es que tú marques. El Ibiza, estar a gusto en ese partido, le metió 2 cambios ofensivos. Bueno, le metió un cambio ofensivo, un cambio doble ofensivo, que fue meter a Ureña a su extremo el partido anterior había armado la jugada de gol y metió a un 9. Metió a un 9 posicional para fijar a centrales y decir, ahora me voy a por el partido. Y le salió bien porque los dos tipos que sacó, uno hizo los 2 goles y el otro participó en los 2 goles, ¿vale? Resultado podía haber sido 0-4 si espía
10: sí, en el tramo final sí.
8: Hubiera estado más a gusto, o sea, más acertado, con lo cual, bueno, pues este es el partido que hizo Ibai, que preparó Ibai, ya había adelantado en la rueda de prensa que él iba a haber algún cambio táctico, el cambio táctico era este. Zaragoza, si alguien analiza el partido y se pone a verlo, se va a dar cuenta que el Real Zaragoza es el día que menos aseado ha salido de atrás.
10: Menos juega por dentro.
8: ¡Claro! ¿Por qué? Porque él no... porque también el Ibiza había preparado este partido, pero Ibai estuvo más listo. Ibai dijo, yo no lo voy a intentar, lo voy a intentar menos, mi portero va a lanzar más veces en largo... de lo que lo hace habitualmente.
10: Y jugando en posición más adelantada al portero que habitualmente.
8: Tú no me vas a poder robar el balón porque voy a arriesgar muchísimo menos. Y yo a ti sí, porque tú estás en casa, tu juego es este y tú vas a querer jugar a esto. Y le salió bien. Encontró lo que buscaba y, como te digo, una vez tenía el partido desactivado, se fue a por él. Se fue a por él y, además, pues tuvo ese puntito de calidad. De calidad, porque es fantástico ver a Jardí, el pase que le filtra a Espiau y
10: luego Ureña como...
8: Y bueno, Ureña, que está de dulce, pues hizo un gol y luego hizo otro.
10: Estás hablando de Jardí... Espiau,
8: esto es calidad, o sea, Ureña, lo que hace Jardí en el gol, quiero decirte, cuando se lo vemos hacer a Lamin Yamal, es que ¿vale? No, escucha, ese pase de exterior nos parece que...
10: Es que Jardí cada día nos da una
8: claro,
10: pista más
8: es
10: de
8: que
10: lo
8: que esto es calidad. Entonces esto demuestra que el Real Zaragoza tiene jugadores... que además de que tiene un entrenador que sabe lo que pilota y que tiene muchos jugadores, como ya he repetido muchas veces, por encima de la categoría, muchos jugadores por encima de la categoría, además tiene jugadores de una calidad excepcional, ¿no?
10: Vale. Yameli, veníamos de ensalzarlo el partido anterior. Y Yamil tuvo un partido mucho más gris.
8: Claro,
10: porque,
8: un partido.
10: Porque no jugamos
8: porque
10: por
8: no teníamos mucho. No teníamos la pelota. Claro, si Yameli, que intuyo que sí. Juega el domingo contra el Teruel, Yameli va a volver a brillar. ¿Por qué? Porque vamos a tener la pelota. Porque el Real Zaragoza va... Es decir, nadie se está imaginando que el Real Zaragoza contra el Teruel juegue con Pereira en el doble lateral. No, todo el mundo más o menos intuye y sabe que aquí va a jugar Ureña. ¿No? Y Yameli...
10: Yo intuyo que ahí va a jugar Ureña y Pereira por detrás.
8: Bueno, pues puede ser, porque este Pereira está a un nivel alto. De hecho, yo creo que bueno, el Mister Quest cuenta con los dos,
10: sí.
8: Pero yo creo que Pereira es que está en un momento de dulce, puede ser, esto no lo sé. Pero que aquí va a jugar Ureña, lo sabemos todos. No sé si nos va a sorprender con algo más. Lo que sí que tengo claro, que el Real Zaragoza contra el Teruel va a salir a mandar desde el minuto uno, con la pelota, a dominar el partido, al ADN... Ibai 100%. Ya nos ha demostrado que es capaz de hacer modificaciones en función del rival.
10: ¿Y Seidú?
8: Bueno,
10: ¿quita
8: pues...
10: ¿Quita Terrer?
8: Sí.
10: Saca a Seidú en la posición que a ti te gusta, que es en ese centro del campo.
8: Sí.
10: El Zaragoza no sufre tampoco.
8: No, porque hasta ese momento, cuando él saca... Yo creo que Terrer con esa amarilla está condicionado.
10: Sí, yo creo que sí,
8: él ve en riesgo... claro, ¿por dónde se te puede ir un partido de fútbol? Pues por cualquier cosa de esas, ¿no? Si te quedas con 10, si hubieran expulsado a Demo, pues todo se te complica mucho. Entonces él hace el cambio porque tal, y sigue manteniendo la misma idea. Todavía él no quiere en el descanso, él entiende que todavía no tiene el partido suficientemente madurado o donde lo quiere tener él, para ir a por el partido. Entonces, ¿qué hace? Mete a Seidú, mete más músculo, mete más fuerza con el mismo plan. Con que el Ibiza esté desactivado, con que el Ibiza no encuentre el balón, que es como el Ibiza está a gusto. Y entonces él al ir arriba a pares y luego ya pues metes a Seidú, que todavía tiene más energía que Terrer, seguramente menos fútbol. Seguramente no, seguro, ¿no? Cada futbolista tiene
10: cada
8: sus
10: tiene
8: cualidades. Pues él buscó esto, le salió otra vez bien. Yo creo que nada que objetar, ¿no? Al Real Zaragoza, que, insisto, dio, a mi modo de ver, un golpe encima de la mesa.
10: Pues si quieres retomar a tu silla habitual.
8: Vale.
10: Y hay dos futbolistas que parece que salen un poco señalados en este partido. Son los dos delanteros. Pau Sanz y Joaquín. No juegan ninguno de los dos.
8: Sí.
10: Vienen de no jugar también, dice, y es como... Hay gente que dice, los ha señalado.
7: No creo que en este momento el entrenador esté por señalar a nadie. Está más por aunar y tal. A mí me sorprendió, si te digo que no me sorprendió, entiendo por qué hizo el cambio doble que hizo, que ya lo he explicado.
10: ¿Y el resultado?
7: Porque él quería ir a por el partido. Él en ese momento entendió... que ya estaba el partido donde él quería. Y entonces dijo, voy a por él.
10: ¿Y no podía estar para Joaquín?
7: Claro, a mí eso me sorprendió, porque eligió a Espiau y no eligió a Joaquín. Esto no lo sé explicar. Esto lo tendría que explicar él, porque no le encuentro... no he detectado esa explicación, ¿no?
10: La gente dice que Espiau es más como... Yo recuerdo que Jorge Marco decía que Baquis era el descargador, lo demás el descargador.
7: Sí.
10: Y hay gente que dice... que Espiau es más un poco ese descargador, ese que te la baja, que la guarda. Estuvo torpón, es cierto. También participó en los dos goles. Y hay gente que dice, no, es que, bueno, pues es que Joaquín no es el mismo perfil, claro que no. Yo creo que Joaquín es, define mejor, tiene más calidad. Pero que Espiau es cierto que te baja lo que sea y, oye, aun cayéndose, ahí está. Y marca un gol con la rodilla en el muslo porque es a donde tiene que estar.
7: Sí, esto Ibai lo sabe mejor que nadie, que es el que está con ellos toda la semana. Yo esto lo entendería más si el Zaragoza hubiera entrado en el tramo muy final o incluso con... Sí, entramos muy final y quieres ganar el partido y meto un 9 referencia. Bueno, el día del Antequera es el día que marca en el último minuto.
10: El que marca con el muslo.
7: Sí, va, esto lo entiendo más. Tú vas a por el partido, estás volcado y metes a tu nueve referencia, ¿no? Al 9...
10: 9 de área.
7: Sí, al 9 de área, al 9 grandón, al 9 tal, pues eso, para que esté allí y te dé el resultado que te da el día de Antequera, que con el muslo meta un gol, ¿no?
10: ¿Eres de Espiau?
7: ¿Perdón?
10: ¿Eres de Espiau?
7: Mira, yo no soy de nadie.
10: Eres de Zaragoza.
7: Sí, pero yo creo, hay gente, yo he escuchado ya mucha gente criticar a Espiau por los dos goles que falló. Evidentemente, Espiau no es un fino definidor.
10: No, no es Lewandowski,
7: Benzema. Esto no va a engañar a nadie. Pero mira, te digo una cosa. ¿Es mal futbolista? No, no es mal futbolista. Tiene sus virtudes.
10: Explícate.
7: Pues, por ejemplo, hay delanteros en la historia del fútbol que han sido multimillonarios siendo ese perfil, ¿vale? Mira, hay un delantero que está muy actual ahora, que está en el Valencia, el Saiz este. Este es un chico que cuando lo ves en el campo, de hecho a veces hasta provoca risas en la grada, ¿vale? Pero luego el tío, lo que genera por su envergadura, por su movilidad y por todo lo que hace en esa zona, es la verdad, es una mosca cojonera para los centrales, ¿no? Luego es verdad que se planta con los porteros, tiene problemas en la definición, pero claro, todo el mundo no tiene, porque cada futbolista tiene sus cualidades y hay que explotarlas. No sé, me viene a la cabeza un delantero holandés que jugó en el Barça, el De Jong este, que era un tipo de casi 1,95 m, casi internacional con Holanda y tal. Este tío era un rematador nato y bueno, y tenía sus características, ¿no? Hay futbolistas que están encorsetados para hacer unas cosas y las hacen muy bien. Por eso te digo que todos los futbolistas no son ni malos ni buenos. Hay unos que tienen unas virtudes y otros otras. Hombre, sí que hay futbolistas mejores y peores, evidentemente, no estoy diciendo esto. Pero sí que quiero decir, no, Espiau es malo porque se planta con el portero y no es mal futbolista. Tiene sus cualidades y el trabajo del míster es explotar esas cualidades.
10: Tú antes hablabas de ir a pares.
7: Sí.
10: Hablabas de los pares.
7: Sí.
10: Y hemos visto que para Ibai los pares son Pau, Joaquín y ahora Ureña y
7: no, pero esto es Espiau. Otra cosa.
10: Vale.
7: Esto pero, no son, esto sí, no sí, es pero ir a pares. No, no,
10: a lo que
7: parejas.
10: Yo voy es que cuando estuvimos bien, bueno, bien, hablo de pares por parejas. Cuando estábamos viendo el partido, en la retransmisión decía, Adrián decía, hostia, que se acerque mucho más Ureña a Espiau, porque sí, porque creo que lo que tiene el uno le complementa muy bien lo que tiene el otro. Vimos que las dos acciones de gol del Real Zaragoza participan los dos.

0: ilusión de modificar eso. Yo te decía el otro día, de lo que empieza a lo que avanzas, los entrenadores van encontrando soluciones y cosas que no esperaban encontrar. Los delanteros titulares para Ibai eran Pau Sanz y...
1: Sin duda.
0: Y Joaquín.
1: Es más, Ibai dijo en rueda de prensa que esto era como Pau y 10 más.
0: En Ibiza, 0 minutos cada uno.
1: Esto quiere decir, pocos.
0: ¿Esto quiere decir que no van a jugar más? No. Esto quiere decir que de momento Ibai ha encontrado otra tecla y tal. Tampoco descartaría que pueda aparecer Joaquín el
1: domingo. Para. Eso fue un debate de ayer. Ayer debate era, creo que fue Jorge quien decía... Estoy seguro que frente al Teruel jugarán Joaquín y Pau. ¿Qué ocurre? Y Javi le dijo, Javi, tu expupilo, le dijo, quieto, el Teruel se te va a meter atrás, te va a dar balón, y lo que te hace falta, si tú vas a entrar, él hablaba de Yameli en esa posición más cerca del área rival, decía, te hace falta, hay futbolistas con fútbol que busquen saltar líneas, balones al espacio, y decía... Ahí ni el uno ni el otro, ¿eh? O sea, tienes que tener un delantero de área porque si tú vas a presionar, lo vas a meter al equipo rival que encima ya de por sí se te va a meter atrás. Te falta un delantero de área pura. Ahí yo no contemplo a Pau Sanz, por ejemplo. Yo creo que ahí espiao, fíjate, os digo, yo creo que ahí espiao, que yo creo que si algo tienes que sabe dónde tiene que estar, lo tiene más fácil.
0: Sí, pero yo apostaría por Joaquín. Yo creo que si Ibai modifica al 9, que lo va a hacer, porque lo que decíamos el otro día de
1: Vadillo.
0: Del Cartagena, ¿por qué jugó Vadillo? Probablemente un cambio táctico, como bien decía Javi, el Teruel va a venir a Ibercaja a jugar el bloque abajo. E intentar salir, creo yo, porque hay una diferencia de plantilla. El Zaragoza es un equipo líder y el Teruel tiene que luchar por otras cosas. Entonces el Teruel va a venir a hacer su partido y su partido probablemente pase por ahí. ¿Qué le va a ocurrir a Vadillo? Que no va a tener espacio para correr, porque a la espalda de la defensa del Teruel no va a haber espacio, ¿sí? Entonces no necesitas... Coincido, no necesitas un velocista, porque no hay metros para correr, entonces no necesitas un velocista. ¿Qué necesitas? Un goleador, un delantero goleador. ¿Qué creo yo que pasa por la cabeza de Ibai? Y respondo un poco a tu comentario o pregunta de hace un momento. Es recuperar a Joaquín.
1: ¿Te dejas fuera de la ecuación a Pau?
0: Sí, Pau no va a jugar. Va a jugar,
1: Joaquín
0: va a jugar Rubén. Con un 9, que yo creo que va a ser Joaquín. ¿Por qué? Porque es una oportunidad para recuperar a Joaquín.
1: ¿Y Ureña?
0: Ureña va a la banda izquierda. Yo creo que va a sentar
1: Entonces,
0: a Vadillo.
1: ¿Vadillo fuera?
0: Yo creo que va a sentar a Vadillo. Sí. Si quieres, apúntalo y lo vemos.
1: No, escucha así.
0: Yo creo que va a sentar a Vadillo. Además, Vadillo viene con ánimo y viene con tal.
1: Y no va a sufrir si lo sientes.
0: No va a sufrir absolutamente nada. Además se lo va a explicar, no hay espacios a la espalda de los centrales, con lo cual no puedes jugar de 9 porque no puedes
1: tu velocidad no puedes correr
0: aquí. O sea, no puedes correr y en la izquierda va a jugar Ureña porque viene de donde viene de hacer 2 goles en Ibiza y de hacer la asistencia el día del Cartagena, con lo cual hoy apuesto por esto, no hay ningún problema. No hay tal, y va a intentar recuperar a Joaquín. Si Joaquín hace 2 goles al Teruel.
1: ¿Solo con un punto nada más?
0: Sí, bueno, pues al final.
1: Sí, bueno, si juegas de zona de 3 cuartos y campo rival.
0: Si atacas con la segunda línea. Te explicaba el otro día, el día del Cartagena, con la cantidad de gente que llega al área. En la jugada de Rubén había 4 jugadores para hacer gol en el área, es Rubén el que le da el palo. Y en la jugada del gol, que se terminan chocando Jardí y Sangali, que el gol lo hace Jardí, dentro del área está Vadillo, está Lucas, y no, Lucas no, Vadillo, Peter, y había otro futbolista que Jardí y Sangali, bueno, había 5 dentro del área para hacer gol. Más Ureña, que estaba desequilibrando. Zaragoza llega con mucha gente, no hace falta jugar con más de un 9, si te llegan los de segunda línea... Y llegan al área, pues como llegó Rubén el día del Cartagena.
1: Es que los goles lo está haciendo esa segunda línea, ¿eh?
0: Claro, porque a veces jugar con un punta, si la segunda línea te hace goles, pues vendría.

0: bendito sea, no te hace falta jugar con dos puntas. Jardí está haciendo goles de segunda línea. Ureña está haciendo goles de segunda línea. Rubén no hizo de casualidad gol el día del Cartagena. O sea,
1: el de Rubén está por llegar.
0: Que no haya hecho gol Rubén es una casualidad. Porque tuvo
1: Seydou
0: dos
1: marca.
0: O tres acciones. Bueno, Seydou desde esa segunda línea, el día que
1: correcto,
0: lo puse media punta,
1: lo posiciona en la segunda
0: termina
1: línea.
0: Haciendo gol. Bueno, lo que pasa que sí que entiendo que es un buen día. Dicho esto, luego, como esto es fútbol y además el fútbol es muy jodido, viene el Torbelli y te pega el susto de la muerte.
1: Yo lo dije ayer, dije,
0: pero,
1: ojito, claro, quietos parados,
0: claro,
1: quietos parados.
0: Claro, pero, oye, es un buen día para recuperar a Joaquín. Porque el Zaragoza, más allá de cómo termine el partido, lo que sí que no vamos a discutir es que el Real Zaragoza contra el Teruel va a mandar en el partido, va a llegar mucho al área, muchas veces, y va a dominar el partido. Luego no sé lo que cómo va a acabar.
1: Te iba a decir, eso es un arma
0: porque
1: de doble
0: luego hay
1: filo,
0: que meter goles y luego el rival te caza una contra y se pone 0-1 y tú te pones nervioso y además te quedas con 10 porque Peter Ademón medio pisa 1 y el partido, lo que tú tenías en la cabeza, se ha cruzado. Pero si todo va medio normal, lo normal es que el Real
1: ¿te
0: Zaragoza...
1: ¿Te da miedo este partido?
0: No, en absoluto.
2: Hostia, la última que me dijiste que no nos ganaba ni de coña, perdimos.
0: Bueno, ahora me has dicho si me da miedo. No me da miedo. No
1: ¿por
0: me
1: qué
0: da,
1: te lo digo, Óscar?
0: No me da miedo.
1: Porque cierto es que... Este Real Zaragoza me transmite mucho más que los de los últimos años, sin ninguna duda. Pero esta categoría yo creo que no tienes que perderle el respeto absolutamente a nadie.
0: Claro, yo no le estoy perdiendo el respeto.
1: Te puede meter justo en el cuerpo cualquiera.
0: Claro, pues si te lo estoy diciendo. Pero yo entender que es un buen día para recuperar a tu delantero, no porque el Teruel sea malo, porque vas
1: ni
0: a llegar porque, mucho al área.
1: Joaquín sea malo.
0: Oye, porque vas a dominar al Teruel. Pero esto lo sé yo y lo saben los del Teruel. ¿Vale? Porque venir a Ibercaja en este momento, con el equipazo que tiene el Real Zaragoza en la categoría y cómo están, con la flecha para arriba, oye, ¿o alguien piensa que el Teruel va a dominar al Real Zaragoza? ¿Alguien puede pensar que el Teruel te puede dar un susto? Claro que
3: claro,
0: te lo puede dar.
3: Por supuesto.
0: Pero que el Zaragoza va a dominar al Teruel, esto no lo puede discutir nadie. Y que el Real Zaragoza va a mandar en el partido, no lo puede discutir nadie. Luego, como digo yo siempre, el partido de fútbol es como un melón. Hasta que no lo abres y lo pruebas, no sabes si está dulce, Pepe o cómo está el melón.
1: Y ¿vale? Entiendo que en este planteamiento...
0: Pero
1: de
0: cuando
1: que
0: lo compras, dices,
1: le das
0: este melón está bueno.
1: Le das el golpecito, luego lo abres y está malísimo. Porque este... no tiene ni puta idea.
0: Pero cuando lo compras, dices, qué buen melón.
1: Y luego lo abres y dices, Dios, qué buen tino de melones.
0: Pues esto es igual que el partido de fútbol. Cuando lo preparas en la pizarra, dices, joder, qué buena pinta tiene esto. Hoy ganamos 4-0. Y luego cuando sales fuera, el melón era diferente.
1: Y en este planteamiento ofensivo, que coincido contigo, y que yo decía Javi, y yo estoy con él, el que se te va a encerrar atrás hoy, si te pide una contra, bienvenida sea. Sí. Entiendo que la figura de Pereira es incuestionable.
0: Claro, si quieres empujar y quieres empujar...
1: Porque Pereira va para adentro también. Tal,
0: sí, probablemente. Le haga más... Sí, en una visualización de ese partido, luego Ibai en su cabeza tendrá lo que tenga, que para eso sabe más. Pero en una visualización de ese partido le pega más a Pereira, un jugador que va más para arriba. Digamos, Escudero es más ese empaque, ¿no? Más ese futbolista de
1: más de valor entre centrales.
0: Y Pereira es más dinámico, ¿no? Y yo creo que procede que haya mucho dinamismo porque vas a dominar.
1: Iba a decir, Pereira es más Tasende, pero me he callado.
0: No.
1: Pues, Óscar, yo cuando, antes de entrar, cuando me hablabas del ataque sin balón, yo te decía, tío, no entiendo nada.
0: Claro que se puede atacar sin balón. El Zaragoza lo hizo.
1: Cada
0: el otro día
1: me enseñas alguna cosa nueva.
0: Pues, muy bien. Me alegro.
1: Muchísimas gracias, Óscar, y a todos ustedes, señoras y señores. Muchísimas gracias. Que tengan una fantástica noche. Y a Opa Real Zaragoza siempre.
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0: Hola, ¿qué tal están? Bienvenidos a este programa. Todas las semanas hablamos con jóvenes y hablamos sobre todos esos asuntos que tenemos encima de la mesa, que son muchos de actualidad, con David Piquer de Aragón Teruel Existe. ¿Qué tal estás? Buenas tardes, David.
1: Muy buenas tardes. Pues aquí estamos esperando a ver si llueve o no llueve. Estamos todo el día a medias, ¿no?
0: Por lo menos ahora hay una posibilidad de que llueva, porque con el veranito que hemos llevado, ¿verdad? Tremendo, tremendo. Lo que no dejamos de tener es esa sensación de bochorno. ¿Ves? Así lo uno con uno de los temas que vamos a tratar, que sí, que son también bochornosos. Esperamos que enseguida se incorpore José Mateo. Son cosas, ya saben, del tráfico y las obras. Hay obras en Zaragoza.
1: Hay unas
0: ¿David?
1: Cuantas.
0: Hay unas cuantas y enseguida esperamos tenerle aquí. Bueno, vamos con el aperitivo. Han estado toda la noche, maratonianamente, negociando para sacar el decreto Mari Carmen, el decreto de vivienda, el decreto antidesahucios, primero los socios, claro, PSOE y Sumar. Sacan adelante dos decretos, ¿vale? Lo que ya sabemos es que al menos en el decreto, que por cierto quieren aprobar el viernes, un pleno extraordinario en el Congreso, en ese decreto lo que estaría ya fijo es una prórroga, a ver qué te parece, extraordinaria de hasta 2 años para contratos de alquiler que finalicen antes del 31 de diciembre de 2028, y suspender también los desahucios de personas vulnerables sin alternativa habitacional cuando el demandante sea un fondo montebuitre, un fondo de carácter especulativo. Esos serían los dos grandes ítems de este acuerdo. Insisto, luego valoramos otras cosas, PSOE y Sumar, porque ya sabes que para convalidarlo necesitan que apoyen otros socios fuera del gobierno. ¿Cómo lo ves?
1: Bueno, yo por un lado veo que parece ser que el gobierno se ha puesto las pilas, ¿no?, con el tema de la vivienda. Cuando yo creo que llevamos 2 años debatiendo en este programa de la importancia del tema y la sociedad creo que desde después del COVID, ¿no?, de 2022-23, que hay un pico que sube muchísimo la demanda de vivienda en alquiler y sube muchísimo el precio hasta y no para de subir y no para de aumentar y no para de romper, que a mí es lo que me preocupa, ¿no? Aparte de vidas como la de Mari Carmen, que ha sido mucha noticia porque es muy visual y es evidentemente una absoluta barbaridad lo que ha pasado, pero la cantidad de vidas, ¿no?, que hablamos jóvenes, la cantidad de vidas jóvenes que no crecen porque es absolutamente imposible acceder al alquiler, ¿no? Entonces, me alegro de que el gobierno se haya puesto las pilas, pero un poquito, ¿no?, ya a buenas horas mangas verdes, ¿no? Es la expresión.
0: Claro, es que llevamos mucho tiempo
1: diciendo que el problema de la vivienda es que es clave a nivel sociedad, es decir, tenemos mercados de trabajo que no se cubren porque no hay posibilidad de vivienda, estamos viendo, es que está pasando, en Teruel está pasando estos cursos universitarios que no hay vivienda, con lo cual los estudiantes ni siquiera van a, digamos, tomar su plaza de la universidad, ¿no? Y ahora, bueno, pues deprisa y corriendo se va a aprobar un decreto que es clave y ya veremos cómo se aprueba y en qué condiciones.
0: Ya lo decía, enseguida llegaba José Mateo, son las cosas del tráfico y de las obras en Zaragoza. ¿Qué tal? Buenas tardes, ¿cómo estás?
2: En este caso, más que las obras, ha sido una demora profesional.
0: Bueno, es igual, llámese como se llame,
1: ¿no?
0: Todo para no echarle la culpa a las obras.
2: Zaragoza sigue mejorando y me alegro, todo sea eso.
0: Bueno, que nada, acabamos de...
2: Buenas tardes.
0: Acabamos de comentar con David que después de una noche maratoniana, el gobierno saca dos decretos, uno más de izquierdas y otro más para ver si convencen, luego lo hablamos, a Junts, que tiene dos puntos, dos ítems fundamentales. A ver qué te parece. El acuerdo PSOE-Sumar. Establecer una prórroga extraordinaria de hasta 2 años para contratos de alquiler que finalicen antes del 31 de diciembre del 28, es decir, se irían hasta 2030. Y suspender hasta la misma fecha los desahucios de personas vulnerables sin alternativa habitacional cuando el demandante sea un fondo de carácter especulativo, un fondo buitre. Entonces, ya comentaba David que han tenido mucho tiempo para sacar decretos como este y que ahora, ¿verdad?, a prisa y corriendo, a contrarreloj, como decía Sánchez, sacan este decreto que ya veremos si se convalida. ¿Cómo lo ves?
2: Bueno, pues yo creo que apuntabas muy bien, ¿no? Un gobierno que después de la crisis que vivimos la semana pasada tiene el cuajo de salir a decir que lo que no ha hecho en 8 años es capaz de arreglarlo para el martes siguiente, pues ya nos tiene que poner a todos un poco en alerta, ¿no? De que esta gente lo que trata una vez más es de crear una cortina de humo para despistarnos de muchas otras crisis que azotan a nuestro país, especialmente la de Ceuta, y que además lo hacen jugando con un tema tan sensible como es el de la vivienda y el de las personas vulnerables. vulnerables. A mí no me sorprende porque si la izquierda se ha encontrado cómoda toda la vida es viviendo a costa y sacando provecho de aquellas personas que son los que peor lo pasan. Si hacemos el esfuerzo, pese a todo, de intentar tomárnoslos en serio y entramos a analizar el contenido de estos decretos, a mí me siguen surgiendo muchas dudas. O sea, si tratamos aquí de demonizar al propietario, yo preguntaría por qué suspendemos simplemente durante 2 años estas ejecuciones. Oye, todo esto viene de una ley que usted puede cambiar en cualquier momento, como es la LAO, puede cambiar el tema de las expropiaciones forzosas, que también lo llegaron a decir la semana pasada con todo el tema del caso de la pobre Mari Carmen. Lo que nos están ofreciendo una vez más son parches, y aquí los españoles tienen que ser conscientes. Todos podemos tener una opinión distinta, contraria. Yo, por supuesto, no estoy de acuerdo con las políticas de vivienda ni con el planteamiento sobre la propiedad que puede tener una señora comunista como Yolanda Díaz, pero desde luego aquí sí abrimos un debate, es para tomárnoslo en serio. Cuando llegas 8 años tarde no piensas hacer absolutamente nada con este tema porque sabes que lo único que harías es empeorar todavía más la situación del mercado de vivienda en este país, y además tratas de hacerlo con un parche de estas características, pues confirma que es un gobierno que no sabe gestionar y confirma que es un gobierno que está aprovechándose de la vulnerabilidad de este tipo de personas para desviar la atención.
0: ¿Sabes quién ha dicho lo de parche? Esta mañana, hombre, no comparte ideología Marta contigo. Yone Belarra. Ha hablado de parche y de tomadura de pelo, claro, por otro sentido, porque consideran, de momento, lo que consideraban a primera hora era que esto no cumplía las expectativas de Podemos. Porque
1: ahí está el tema, ¿no?
0: Claro, es que os quiero preguntar por la cuadratura del círculo, porque aquí se trata, y esto es ideología pura, de convencer a Podemos.
2: No estoy de acuerdo tampoco.
0: Aquí estáis para que no estéis de acuerdo.
2: No, pero quiero decir, Podemos no estuvo en el gobierno, no estuvo la señora Yone Belarra en el gobierno. ¿No dijeron que cuando ellos gobernasen no iba a haber un desahucio más en este país?
0: Efectivamente.
2: No discriminaban entre personas vulnerables, no vulnerables, porque la vivienda era un derecho humano y fundamental.
0: Pero
2: son los primeros que nos han metido en
0: ¿Que no estás de acuerdo conmigo o con Yone Belarra?
2: Contigo siempre.
0: No, o sea, aquí es fantástico que no... No, lo que decía, Podemos y Junts, que ha dicho Miriam Nogueras, que lo primero que ha dicho, que de momento no lo ven para aprobar porque dejan tirados a los pequeños propietarios, que ya sabéis que esos pequeños propietarios en Cataluña son muy importantes para Junts.
1: Claro, es que
0: cuadrar esto...
1: Claro, es la burguesía catalana, ¿no? La derecha liberal tradicional con Podemos. Y además hay una cuestión que me parece interesante ya, más allá de lo que pensemos cada uno, que si cambiamos el modelo y volvemos a los alquileres indefinidos, ¿no? Que es una parte del debate que está produciéndose, más allá de las expropiaciones, del tema de prohibir venta de pisos a fondos especulativos, que además en porcentaje de la cantidad de pisos que tienen no son tantos en el conjunto de España, pero son relevantes. Yo vuelvo siempre a lo mismo, son relevantes en determinados contextos, que se han preocupado porque esto ha pasado dentro de la M30. Si hubiese pasado fuera, les hubiese dado igual al gobierno central. Pero bueno, que hablando de los alquileres indefinidos, creo que es un debate interesante de cómo cambiaría el modelo de este país, que lo hemos tenido antes. Países del entorno lo tienen, aunque con matices, porque es verdad que Alemania tiene alquileres indefinidos, pero no son todos indefinidos. Es decir, ahí volvemos a lo mismo. Esto no es deprisa y corriendo. Estamos hablando de una cuestión absolutamente fundamental, y creo que el gobierno se tiene que tomar en serio sobre todo una parte concreta, que es la de ofrecer alternativas habitacionales. Es decir, tienes que proporcionar un derecho fundamental como es la vivienda, como poder público. Todo lo demás sí que creo que son parches, que son necesarios para no volver a ver situaciones como la que se ha parado esta mañana también aquí en Zaragoza.
0: En el barrio del Torreno, en la calle Orense.
1: De una mujer con una niña de 11 años encima, una situación también muy dramática. Pero el gobierno tiene que actuar y ponerse las pilas a la hora de no inaugurando 23 viviendas que inauguraban ayer en Barcelona. Con 23 viviendas no hacemos nada.
0: O la oferta que sacan en Casa 47, el portal de vivienda.
1: Que es un chiste.
0: Que además luego te dice el observatorio del alquiler que no sirve para nada. Es que llevan 8 años gobernando. Es que esto no es una opinión, es que es un hecho. Llevan 8 años gobernando. Ahora, contrarreloj, por el tema que a todos nos ha conmovido de Mari Carmen.
1: Hay unas elecciones a la vuelta de la esquina.
0: Evidentemente. Y también en parte, porque no vamos a hablar de Ceuta, aquí sí que vamos a hablar de Ceuta, pero dicen, no vamos a hablar de... Claro, por desviar también un tema que es muy importante, ya lo sabemos, la vivienda, pero hay que tomárselo como hay que tomárselo. Desde el principio, no ahora.
2: Los socios de gobierno sí que han emprendido una serie de políticas en materia de vivienda que ya estamos viendo cuáles son los resultados. Evidentemente, esto es una cuestión de gestión, pero influye muchísimo la ideología. Nos olvidamos de que ya el gobierno impulsó una ley de vivienda, una ley de zonas tensionadas con la que venía a resolver absolutamente todo. Si analizamos cuál es la comunidad que se encuentra a la cabeza en números absolutos y per cápita, y además doblando, por ejemplo, a la Comunidad de Madrid, a la cabeza de los desahucios es Cataluña. Podemos hablar de que en Aragón o en Madrid o en otras comunidades que son gobernadas por el Partido Popular siempre encuentran la excusa de que existe un problema de vivienda porque no nos ha dado la santa gana de aplicar una ley que nosotros entendíamos que no iba a hacer nada más que agravar el problema, y sin embargo ya vemos cómo en comunidades como Cataluña el resultado está siendo mucho peor. Podemos contrastar con datos una serie de políticas que se han basado, en vez de construir más vivienda pública como hemos hecho otras comunidades, recordemos que Aragón y en concreto Zaragoza están a la cabeza de la promoción de la construcción de viviendas en régimen de alquiler accesible y social para que sus ciudadanos puedan ver mitigados, ¿no?, los efectos de esta crisis de rentas que nos azotan. Ellos han optado por ir a perseguir al propietario y los datos los tenemos ya muy claros. Podemos ver cómo a partir del año 2021, cuando había más de 1 millón de casas en nuestro país en régimen de alquiler, los españoles, sintiéndose vulnerables y sintiéndose desprotegidos, recordemos que esto no va de grandes tenedores. El 40% de las personas que tienen una casa alquilada a otra persona son personas que simplemente tienen dos viviendas. Es decir, algo que cualquiera de nuestros oyentes voten al Partido Socialista, al Partido Popular, fruto de una herencia o del esfuerzo de haber ahorrado un poquito para haber conseguido una segunda vivienda, pues es contra las personas con las que este gobierno se está ensañando. Vemos cómo estas cantidades de viviendas que están en alquiler se han desplomado hasta poco más de 600.000. O sea, estamos hablando de qué ha pasado en este país para que casi 500.000 de pisos, en su gran mayoría de pequeños tenedores, se hayan retirado del mercado del alquiler. Y vemos cuál ha sido también el resultado, que es matemático. ¿Cuánto ha subido el precio del alquiler en este país a consecuencia de esta serie de políticas? Porque en el año 2021 la media del alquiler rondaba los 860 y ahora está superando los 1.200. O sea, el gobierno sí que ha hecho una política de vivienda, ha hecho una política de vivienda errónea, que es la política socialista, que no ha funcionado ni funcionará ya no solo en España, sino en ningún país de Europa, y además se ha olvidado de lo más importante, que era, en vez de atacar la oferta, tratar de incentivar la demanda, como sí que hemos hecho en otras comunidades autónomas.
0: Quiero preguntaros por esa campada de sol. Hace poco hablábamos con vosotros sobre el aniversario del 15M. ¿Cómo lo veis? Por cierto, que ya desde Madrid lo que se está pidiendo es que en 48 horas se desaloje desde el Ayuntamiento de Madrid, que si no tomarán algún otro tipo de medidas. David.
1: Bueno, yo creo que si hay algo positivo de esta situación, más allá de que el gobierno parece que por fin ha despertado y se ha dado cuenta de que el mayor problema que tiene este país es la vivienda, es que se demuestra también que la presión social funciona, que funciona, que una ciudadanía organizada en lucha, que se va a las calles y que se planta, en este caso en la Plaza del Sol, a acampar como una forma de manifestación más, fuerza a que los poderes políticos tomen acción. Porque estoy convencido de que si esto simplemente hubiese sido un escándalo que hubiese surgido a partir del desahucio de Mari Carmen en redes sociales, únicamente se hubiese quedado ahí, estoy convencidísimo de que no estaríamos hablando de los decretos express y a ver qué pasa. Es decir, que es la crítica...
0: Que le das importancia a la presión social de los que están en la Puerta del Sol.
1: Yo creo que es muy importante que siempre... Aquí hemos hablado muchas veces lo difícil que es movilizar a la gente, lo difícil que es hablar... No, es verdad.
2: Podemos comparar con otras movilizaciones que ha habido recientemente en este país, ¿eh?
0: Bueno, por la de Ceuta,
2: por supuesto.
1: Claro, bueno, podemos hablar de Ceuta, pero quiero decir, claro, en este caso es evidente que el gobierno escucha lo que considera que es su votante potencial e ignora otras que están organizadas por el Partido Popular, que en este caso son el sindicato de inquilinas, que a lo mejor José me dice que son de Podemos todas, pero no lo sé, yo creo que no. Yo lo que pongo en valor es que la ciudadanía sea activa, que no nos dediquemos únicamente a votar cada 4 años, porque evidentemente nos ignoran, porque ¿cuánto tiempo llevan las encuestas diciendo que la mayor preocupación de la ciudadanía es la vivienda, sino la segunda? Pues yo creo que 3 o 4 años, fácil.
0: Sí. Y los políticos también están ahí, las dos preocupan los políticos de este país también.
1: Me alegro por ese lado, y creo que el desalojo, pues bueno, ya pasó con el 15M, luego ¿cuántos meses acabó durando el 15M? No es lo mismo, creo que no es lo mismo, pero...
0: Muchísimo, no es lo mismo ni tiene la misma fuerza. Es que me ha abierto la espita David cuando ha dicho, porque ya sabéis que ayer hubo una reunión también maratoniana donde me dio Martínez Almeida Urbagestión, que va a, cuando vuelva del hospital Mari Carmen, va a poder volver a su casa. Lo digo porque ya vemos que se están atribuyendo, se están disputando el mérito, si ha sido Almeida o ha sido la presión social.
2: A mí me gustaría dejar aparte el caso de Mari Carmen, ¿no? Sí. Porque hay que recordar que en este país se ejecutan una media de 44,5 desahucios. Estamos hablando de, podríamos hablar de personas como Olga, que en Cataluña se suicidó por vivir una situación similar, sí, y que sí, como sí. Parece que porque residía en una comunidad donde igual no es tan interesante hablar, ¿no? Pues nos olvidamos de ella. Obviamente hay que empatizar con este tipo de situaciones y que las administraciones traten de poner soluciones a esta serie de casos concretos. Pero de fondo hay una política, hay un telón que tenemos que abordar, la presión social. Bueno, pues es que yo creo que esto no se trata de un nuevo 15M. Apuntaban muy bien mis compañeros de Madrid, estuve ayer, tuve la oportunidad, sí, de estar en la plaza del, en la Puerta del Sol, sí, hablaban de un 15M. O sea, es que si tú lo analizas de fuera, desde fuera esto es esperpéntico. ¿Qué presión social le va a importar a este gobierno si tuvo a millones de ciudadanos manifestándose hace unas semanas solicitando algo tan natural como era restablecer la normalidad en Ceuta, defender la integridad de nuestras fronteras, y todos sabemos que les da absolutamente lo mismo? Esto no se trata de presión social espontánea. Tú decías que nosotros habíamos sacado a millones de españoles a la calle. Ojalá, ojalá el Partido Popular esté ya en ese punto de que es capaz de movilizar a ese número de personas, ¿no? Aquí lo que sí que está claro es que los propios que organizaron un 15M hace 10 años han tratado de organizar un nuevo 15M que les ha salido un poco churrutero para tratar de presionar a un gobierno en el cual se encuentran ellos mismos. Yo lo comentaba con unos compañeros antes, es que tomarnos esto en serio, cuando el otro día vimos, no sé si fue ayer o antes de ayer, a la propia vicepresidenta del gobierno diciendo que había que manifestarse contra el gobierno y que si era necesario lo iba a encabezar ella, cuando es vicepresidenta, pues hombre, es que es inevitable tomártelo a risa. Yo sí que creo que tenemos una serie de debates que no podemos seguir dejando escapar. La situación de la vivienda en este país es malísima porque hay un problema de rentas, tenemos un problema salarial, tenemos un problema de capacidad de ahorro y tenemos un problema de promoción de vivienda. Y hasta que no lo abordemos así, que es como lo abordaría cualquier economista o lo abordaría cualquier político en un país serio, es imposible que podamos llegar a ningún tipo de conclusión. Por supuesto que la vivienda es la prioridad número uno, otros lo hemos demostrado gobernando, no necesitamos que nos monten cuatro acampadas en la Plaza del Pilar para ser la comunidad que más viviendas estamos construyendo para nuestros jóvenes. Se nos critica de que muchas veces no solo para los jóvenes, pues seguramente porque somos conscientes de que esta crisis de ahorro ya afecta a todas las generaciones y que cosas que teníamos por sentadas hace 20 años, hoy en día se están convirtiendo en un absoluto lujo. Pero no nos podemos engañar. Un problema como el de la vivienda no se resuelve con dos decretos que has intentado no sacar en 8 años, no se resuelve poniendo tweets, no se resuelve poniendo cuatro toldos mal puestos en la Puerta del Sol, sino que es un problema mucho más grave que hay que escuchar, a los propietarios, hay que escuchar a las personas que construyen viviendas, hay que escuchar a los economistas, a las personas que entienden de capacidad de ahorro, y también hay que atender efectivamente a las a los ciudadanos y entender qué tipo de circunstancias son las que les influyen y las que les imposibilitan en este caso poder acceder con total normalidad al mercado de la vivienda. Esto de lo que hablamos aquí es política seria. Lo que están montando en la Puerta del Sol y lo que está permitiendo el Partido Socialista es un cachondeo.
0: Esperaremos al viernes, a ver si se convalida.
1: ¿Cuál de los dos? Si no hay tres, a lo mejor.
0: Exactamente, porque en el momento que hacemos este programa, quién sabe lo que puede pasar. Pasan tantas cosas en horas. El viernes, fijaos, el viernes queda como lejísimos. Veremos a ver lo que ocurre en esa cuadratura del círculo, que va a ser, insistimos, convencer a Podemos y a Junts, a los dos. Ceuta, aquí sí que hablamos de Ceuta, evidentemente. Fijaos bien, estamos a 29 de septiembre, es decir, mañana realmente, 30 de julio empezó todo, se cumplen 2 meses. La situación, por mucho que ahora quede opacada, sigue siendo muy grave, muy grave. No creo que os haya sorprendido que caiga el delegado del gobierno en Ceuta, ¿verdad? No os ha sorprendido en la medida que cabe. Y el País, este sábado, podíamos leer todos un artículo, que hombre, no es que me llamara mucho la atención, pero lo que está preparando, según el diario El País, el gobierno, es un decreto para agilizar las devoluciones de los inmigrantes, sobre todo de aquellos que están pidiendo asilo, que están pidiendo protección internacional. No sé si eso os llama la atención, ¿no? De que preparen un decreto para agilizar las devoluciones. Bueno, pues, no hablo de menores, ¿eh?
1: Bueno, pues las devoluciones en caliente, ¿no? Que siempre es un tema complicadísimo, es un tema...
0: No, aquí sería saltarse alguno de los trámites.
1: Sí, agilizar procedimientos.
0: Para, sobre todo, la información del país era... muchos marroquíes que están ahí, no los subsaharianos, de Mali o de... no pueden acogerse a protección internacional en principio. Marruecos es un país seguro.
1: Bueno, si es un
0: seguro, entre comillas.
1: Si es un proyecto de decreto, vamos a ver si sale, ¿no? Porque estas cosas a veces también hay que cogerlas con pinzas.
0: Lo digo porque el país suele estar bien informado de lo que va a hacer el gobierno.
1: Sí, sabe perfectamente lo que quiere hacer. Mi pregunta también a ese respecto es, por ejemplo, ¿qué les parecerá a los socios de gobierno del Partido Socialista esto? Porque yo el otro día leía alguien que decía una cosa que me llamó mucho la atención, de es que en este país, ¿no? La izquierda que siempre ha apoyado al Sáhara está en el gobierno mientras... España ha reconocido la autonomía del Sahara dentro de Marruecos. Ha sido la mayor antibelicista. Estamos aumentando el gasto en defensa y nos hemos comprometido a
0: evitar la guerra. Y se ha comido esos sapos, se ha comido casi toda la charca.
1: Va a ser,
0: realmente.
1: Lo siguiente va a ser esto de que sí, que no estamos hablando de reducciones en calientes en global, de menores,
0: no se está hablando de
1: asilo, pero bueno, es como abrir la veda un poquito, ¿no? Y a ver qué pasa. Yo sí que creo que, también es verdad, estoy de acuerdo, creo que todo el tema del gobierno reaccionando a la vivienda tan rápido es para tapar lo de Ceuta y que se hable de esto. También creo que lo de la vivienda es una preocupación que lleva más tiempo. Sí, que Ceuta es una crisis nacional que tenemos ahora mismo. Es decir, yo creo que se puede decir todo a la vez, ¿no?
0: Sí, sí.
1: Bueno, ya veremos, no sé, a ver qué opinamos.
0: Ya veremos.
1: Quiero decir que yo tengo curiosidad de ver ese decreto, ¿qué más tiene? Si es que tiene algo más.
0: Y decía la información del país, tendrán que hilar muy fino ese decreto, si lo sacan al final, para no chocar contra, evidentemente, la ley de extranjería, por ejemplo, o no tener
1: una
0: cascada de recursos si se saltan algunos trámites necesarios. Veo escepticismo en la cara de José.
2: Es que a mí me parece otro engaño, quiero decir. Es que yo creo que lo más normal en cualquier país de la Unión Europea, cuando sucedió esta crisis, habría sido convocar a las Cortes Generales y haber buscado un pacto de Estado que permitiese reformar la ley de extranjería en ese mismo momento. Toda Europa nos estaba mirando, nos estaba tirando de las orejas, no habríamos tenido ningún tipo de queja internacional. Es algo que además, en base a nuestra soberanía, podríamos haber aplicado perfectamente. Esto no se trata de las devoluciones en caliente. Hay que diferenciar entre las devoluciones que se hacen en el mismo momento en el que se cruzan la frontera, después el plazo de 72 horas y luego, como ya entraríamos en el régimen, pues podríamos decir ordinario de expulsión. Es que esto es legal en el momento en el que se cambia. Lo único que se exige en la legislación europea es que esto se trate de un proceso individualizado. Pero claro, esto depende de cómo lo queramos observar. Si uno lo observa exclusivamente como un fenómeno migratorio, que ojo, ya sería motivo suficiente desde mi punto de vista para reformar una ley de extranjería que creo que es bastante laxa y que está muy mal aplicada en manos de esta gentuza. Y otra cosa es que lo veamos como lo que creo que fue un intento de invasión por parte de Marruecos sobre Ceuta y con la amenaza posible a Melilla. Pues hombre, yo desde luego creo que el hecho de no reaccionar es una auténtica irresponsabilidad. Yo lo que no entiendo es que ahora salga el gobierno con que va a sondear una posible reforma que ya veremos en qué consiste, cuando podría haberlo hecho hace 2 meses, contando con el apoyo, estoy seguro, de la gran mayoría de la Cámara, sabiendo que es un tema que preocupa a los españoles y que esto ya no es una cuestión de opinión, es una cuestión de emergencia. Sin embargo, también me llama la atención la inacción del gobierno, porque estamos viendo cómo se está planteando una posible devolución que ya podría haber hecho y, sin embargo, sigue sin tomar ninguna medida en concreto para restablecer la normalidad en el día a día de los ciudadanos de Ceuta, que eso es lo primero que nos tiene que preocupar como españoles.
0: Noticia de esta misma mañana, no solo hoy, porque esto ya se ha producido días anteriores, no sé si habéis conocido, que hoy decenas, puede que más, de inmigrantes están volviendo ya voluntariamente a Marruecos. No es el primer día que está pasando esto.
1: No, sí, había pasado anteriormente.
0: Claro, claro, pero esto también se veía venir. Claro, hay miles, no sabemos ni cuántos hay realmente, pero muchos ante una situación, es verdad, donde están en unas condiciones pues lamentables, no tienen comida, no tienen, pues cogen el camino de vuelta. Mientras, insisto, eso lo comento porque aquí lo que hay que hablar y lo que hay que criticar en un sentido o en otro es la gestión del gobierno, que llevamos 2 meses. Sí. 2 meses.
1: Y si además parece que es un borrador de decretos, ni siquiera es una postura clara, ¿no? Yo creo que esto partimos
0: de que
1: el gobierno...
0: Es que no lo hay.
1: El gobierno no es que ni siquiera ha asumido cuál es su postura al respecto de lo que ocurrió, ¿no?
2: Pero ¿tiene alguna capacidad de acción este gobierno? Es que 2 meses después que sigamos discutiendo esto, ¿tenemos un gobierno con la libertad de poder plantarle cara a Marruecos?
1: Pero el Estado debería
2: Está dirigido por el gobierno y tenemos a un gobierno que está vendido absolutamente a Marruecos, y dos meses después no hemos hecho todavía esta lectura, es muy difícil que nos podamos poner de acuerdo.
0: Es que volvemos a la pregunta.
1: Lo de siempre.
0: Claro, porque esa es la pregunta, la clave de bóveda de todo esto. ¿Qué tiene este gobierno con Marruecos para actuar como está actuando? Porque está siendo diletante. Ya sé que hay unos procesos administrativos que son muy lentos, pero todavía se enlentecen más, porque llevan dos meses y lo estamos viendo, ¿eh? Estamos hablando además de que menores, creo que el último dato que dio el gobierno eran 2.000 menores, 2.000. En fin, ya sabes.
1: Siguen sin ponerse recursos extraordinarios encima de la mesa para la tramitación, sigue sin llevarse al personal que haga falta.
0: Pregúntele a Vivas. Claro.
1: Bueno, y el delegado del gobierno ha dimitido.
0: Sí, sí, el delegado del gobierno, no lo han echado. Era lo que os preguntaba antes. No, se han echado.
2: Habrá sido por motivos estrictamente personales, porque todos sabemos que este gobierno ha llevado a cabo una acción maravillosa, ¿no? En relación al aviso que decían tener y después no tener sobre esta invasión, ya cómo han dirigido después los recursos. A mí es que me sigue pareciendo una tomadura de pelo, y creo que estamos cayendo en la trampa una vez más del sanchismo. Tenemos un gobierno que no puede tomar ningún tipo de decisión porque está vendido. Tenemos una situación en la que estamos cayendo en falsos debates. O sea, yo puedo entender que la persona que pueda cruzar, algunos dirigidos por el gobierno de Marruecos, tengan una serie de necesidades. Pero es que nosotros como Estado lo que tenemos que analizar es si existe una ley de extranjería, ¿por qué no la aplicamos? Con la ley de extranjería en la mano, usted tiene que reunir una serie de requisitos para entrar regularmente en este país. Y si no, lo que hay que hacer es invitarle, por decirlo de alguna manera amable, a abandonarlo. Estas personas lo hicieron de forma regular o de forma irregular. Porque si no, también el mensaje que estamos dando al resto del mundo es inquietante. Oye, ustedes vengan aquí, plántense 80, 120 mil personas, que no pasa absolutamente nada. Están intentando marearnos con temas de cuestiones humanitarias. Nos están mareando con trámites administrativos que, insisto, el mismo día que se produjo la invasión ya podrían haberlo llevado a cabo. Y en definitiva están ocultando que son incapaces de realizar ninguna de estas posibles políticas porque no tienen libertad para hacerlo.
0: Nos quedan 3 minutos. Venga, que tengo en el guión otro tema, al menos me podéis dar una pincelada, ¿no? Todo queda opacado por la vivienda, por Ceuta, pero el titular del Mundo era un titular a todo trapo la semana pasada, un informe de la CIA que habla del riesgo, de la amenaza, mejor dicho, en el Mediterráneo, España, Francia, Italia, de los rusos con su flota fantasma y sus drones.
1: Bueno, pues es que yo creo que la diferencia de esta época con otras es que tenemos tantos frentes abiertos que no sabemos centrarnos en ninguno, ¿no? Porque tenemos a nivel internacional Ceuta, tenemos la crisis de Hormuz del petróleo, tenemos la guerra en Ucrania que continúa y al mismo tiempo tenemos un gobierno de Estados Unidos que es más desleal que nunca con los que han sido sus socios de siempre, ¿no? Y no es de fiar. El otro día también hubo un anuncio sobre Groenlandia. Tenemos estas noticias que de un ataque, no solo en el Mediterráneo, también en la frontera este, ¿no?
0: Escaramuzas en el Báltico, sobre todo.
1: Yo creo que a mí lo que me genera es un desasosiego tremendo y una sensación de no saber exactamente, porque me cuadra que hubiese flotas rusas, porque al final Europa le ha declarado la guerra abiertamente a Rusia con el apoyo a Ucrania, como debe ser, y Rusia, pues al final, si no consigue avanzar en el frente, irá por la retaguardia, y la retaguardia somos el resto de la Unión Europea.
2: Es evidente, la Unión Europea tiene a grandes rasgos 3 fronteras. La oriental, que Rusia lleva intentando penetrar desde hace tiempo y no lo acaba de conseguir. La occidental, que de momento tenemos a salvo gracias a esa alianza que a veces nos olvidamos con Estados Unidos y la OTAN. Y, oh sorpresa, han descubierto que ni nosotros mismos somos capaces de controlar la frontera sur con 4 cayucos. Entonces yo creo que no hace falta ser muy inteligente para saber que con un poquito de esfuerzo y con un poquito de presión es el blanco más flanqueable que tenemos.
0: Pues nos tenemos que ir con un dato que también ha quedado opacado. 4,9% la inflación en septiembre en España. La que se avecina, último trimestre del año, la Navidad, en fin, tremendo. Gracias a los dos, David Piquer, José Mateo, por acompañarnos.
1: Gracias a vosotros.
0: Y a ustedes, gracias por su atención. Siguen con la mejor programación. Hasta mañana.
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0: Muy buenos días, ¿qué tal están? Es miércoles 30 de septiembre de 2026. Terminamos ya septiembre y vamos a conocer, como siempre, al comienzo de este informativo, cómo viene el tiempo. Previsión de la Agencia Estatal de Meteorología.
1: Buenos días, hoy se esperan cielos con nubes medias y altas en Aragón y hay probabilidad de precipitaciones débiles por la tarde en amplias zonas de la comunidad, ocasionalmente acompañadas de tormenta al este de Teruel. En cuanto a las temperaturas, hoy las máximas en ascenso en el extremo oriental, más significativamente en el Pirineo. Hoy se esperan máximas de 30 grados en Zaragoza, 28 en Teruel, 27 en Huesca, 25 en Albarracín. Durante los próximos días, la inestabilidad no se retira del todo, puede acrecentarse especialmente a partir del sábado y también comienza una tendencia a que bajen las temperaturas de forma progresiva. En cuanto al viento, hoy soplará flojo del suroeste en el sistema ibérico, en la depresión del Ebro soplará del sureste flojo a moderado y soplará de componente este en Huesca con régimen de brisas en los Pirineos. Es una información de AEMET.
0: Se resisten a bajar esas temperaturas mínimas. Ahora tenemos 21 grados en el centro de Zaragoza y vamos a conocer ya cómo se circula por nuestras calles, qué incidencias tenemos para hoy. Conectamos con el portavoz de la Policía Local, Álvaro Núñez. Buenos días.
2: ¿Qué tal? Muy buenos días. Pues en cuanto al tráfico, a pesar de que no hay incidencias circulatorias graves y que en estos momentos estamos regulando tráfico en Rotonda de las Banderas en el barrio de Latour con motivo de una avería en el cruce semafórico. Por tanto, precaución a esta primera hora al circular por el entorno y atención a la señalización de los agentes que están en el lugar. En cuanto al bloque de obras, en Avenida Academia General Militar, también en margen izquierda, hoy para reparar una avería eléctrica a la altura del número 86, desde hoy 30 de septiembre y hasta el 8 de octubre, se ocupará el carril derecho de circulación en sentido carretera Huesca y se garantizará el paso del tráfico por el carril izquierdo. También en calle Santuario de la Misericordia, comienzan hoy para reparar una toma de saneamiento frente al número 2 y hasta el 9 de octubre y se ocupará parcialmente la acera y la calzada, garantizando tanto el tránsito peatonal como la circulación del tráfico rodado. Precaución también al circular sobre la 1 de la tarde por el entorno de Plaza del Pilar con motivo del acto de la patrona de Policía Nacional que tendrá lugar hoy en jornada matutina en Plaza del Pilar y que puede conllevar afecciones en el entorno del Paseo Echegaray. Por parte de Policía Local, esto es lo más destacado a esta hora de la mañana.
0: Gracias por la información, Álvaro. Buen servicio. Hasta el mediodía.
2: Gracias, hasta mediodía.
0: Completamos la información de servicio. Ayer les hablábamos de que hoy se cortaba el puente de piedra. Pues no, no se corta finalmente el puente de piedra. Ténganlo en cuenta todos los zaragozanos, se va a poder circular con normalidad. El ayuntamiento dice que por causas operativas ajenas al propio ayuntamiento, ese análisis del puente de piedra que iban a hacer hoy con vuelo de dron ha quedado aplazado. Se nos comunicará, lógicamente, la nueva fecha. Así que hoy tranquilidad en esa zona de Zaragoza, se puede transitar por el puente de piedra. Hablemos de vivienda, comenzamos claro hablando de lo que está hablando toda España. Ayer, después de reuniones maratonianas que duraron toda la noche, después de retrasar el Consejo de Ministros porque no se ponían de acuerdo ni siquiera los socios PSOE y Sumar, lo que tuvimos fue el parto de la burra y además nos salió gemelos porque el gobierno ha decidido trocear, dividir en dos los decretos que pretende convalidar en un pleno extraordinario este viernes en el Congreso de los Diputados. 8 años después, ahora les entran las prisas por el tema Mari Carmen y eso que se ha solucionado coyunturalmente el problema de esta mujer con la mediación del Ayuntamiento de Madrid. Mari Carmen va a poder volver a su vivienda. Y con esos dos decretos, que lo que dicen fundamentalmente, el titular, es que se va a prorrogar hasta 2 años de manera extraordinaria los contratos de alquiler que finalicen antes del 31 de diciembre de 2028 y se suspenden también con la misma fecha los desahucios de personas vulnerables sin alternativa habitacional cuando el demandante sea un fondo de carácter especulativo. Ayer, dentro del vodevil que supone todo esto, si no fuera porque el tema es muy serio, comparecía Isabel Rodríguez, la ministra de Vivienda, en rueda de prensa tras ese Consejo de Ministros larguísimo y tardío, y me imagino que ustedes lo habrán podido ver o escuchar en las redes sociales. Decía que llevaba un cacao, vamos, que ni ella misma ni la ministra de Vivienda sabía exactamente lo que acababan de aprobar. Y las reacciones desde aquí, desde Aragón, del Partido Popular, Susana Cobos, su portavoz, evidencia así el PSOE, dice, su fracaso en política de vivienda en Aragón y en España.
3: Llegan con retraso y lo hemos visto en el esperpéntico Consejo de Ministros que hemos vivido esta mañana. Convocado con retrasos, entran con retraso los ministros, negociaciones in extremis con los distintos grupos. ¿Y qué ha pasado? La nada absoluta. Ahora, después de 8 años de gobierno, ¿ustedes se están dando cuenta que el principal problema que tenemos en España es la vivienda?
0: Pues hacía esa pregunta Susana Cobos. Volví a recordar que el gobierno de Azcón ha impulsado más de 3.700 y que el PSOE impulsó aquí en Aragón 86. También recordaba, hablando de cifras, los anuncios que Pedro Sánchez hizo desde que llegó al gobierno en esta materia y que, según los populares, no se ha concretado en nada. En 2018 ya anunciaba 20.000 viviendas públicas de alquiler. Posteriormente se corregiría. Asimismo, una vez más, cambiaría de opinión o de criterio y cambiaría también esas cifras. La realidad a día de hoy, insistimos, es que esos dos decretos que ha troceado, esos dos gemelos que salieron ayer del Consejo de Ministros, veremos si son convalidados, porque Podemos en el Congreso ya ha dicho que son parches, que es una tomadura de pelo, y Junts insiste en que se desprotege a los pequeños propietarios, están muy preocupados por la burguesía catalana. Así que, evidentemente, de nada servirían estos decretos si al final no son convalidados en la sede de la soberanía nacional. Y seguimos con la vivienda, no dejamos este tema, porque ayer precisamente en nuestra tertulia política, dos polos opuestos, como son Vox e Izquierda Unida, se manifestaban acerca de lo que estaba sucediendo. La tertulia tenía lugar antes de conocerse estos dos decretos. Por ejemplo, la diputada de Vox en las Cortes de Aragón, Marta Fernández, hablaba del ruido que hace la izquierda con estos temas, refiriéndose a la acampada en la Puerta del Sol.
4: Y yo lo que quería decir era que la izquierda lo que emplea es el ruido, la calle, la acampada, en un asunto como es el de Mari Carmen, que como ya hay miles de personas en esta situación, para hacer ruido y para tapar, pues bueno, es que esta acampada en sol nos está recordando al 15M cuando Zapatero estaba agonizando. Ahora, ¿quién está agonizando? Sánchez. Pues entonces tenemos que salir y montar la bulla.
0: Bulla en Puerta del Sol y, como les decía, polos opuestos ideológicos. Hay que recordar que Izquierda Unida forma parte también de Sumar. Por lo tanto, está de alguna manera atada a ese gobierno de coalición en España. Vamos a escuchar a su portavoz aquí en las Cortes, a Marta Bengochea.
5: Y ha sido, como digo, un detonante, pero de un malestar que es creciente en la sociedad. Ya se ha visto en las últimas estadísticas estos años que es el principal problema para la ciudadanía. Y esto ha sido, digamos, la gota que ha colmado el vaso. Pero tanto institucionalmente como en la calle, hace mucho tiempo que se llevan trabajando iniciativas, lo que pasa que decaen porque el sistema es muy difícil de tumbar.
0: Cambiamos de tercio. Esta semana les contábamos cómo, después de un Consejo de Gobierno extraordinario, el Gobierno de Aragón recurría, contencioso administrativo en el Supremo, el Real Decreto de 30 de julio del Gobierno de España, que aumenta la capacidad de acogida de menores no tutelados, de menores extranjeros. Ahora, con el tema de Ceuta candente, esto todavía tiene más importancia. Es verdad que el Gobierno de Aragón viene recurriendo casi todo lo que determina el Gobierno de España. Y ayer pulsábamos precisamente la opinión de nuestras invitadas. Así se manifestaba la diputada de Vox, Marta Fernández.
4: Como ya se recurrió la anterior, porque no tenemos capacidad para todo el mundo que nos quiere enviar aquí. Y bueno, pues porque además dice la señora Bengoechea que tenemos que cumplir la ley. No, es que el que no cumple la ley es el mismo gobierno de Pedro Sánchez, porque está utilizando un real decreto para competencias que son para una norma con rango de ley.
0: Y de cumplir la ley va el debate jurídico, más allá de los recursos y del debate político, porque al fin y al cabo el gobierno de Aragón siempre ha dicho: cumpliremos la ley, pero recurriremos lo que consideremos. Incluso el señor Olasco ha dicho que recurrirán expediente por expediente de cada menor. A esto se refería también Marta Bengochea.
5: Se han tumbado varios recursos en cuanto a los criterios de ese reparto de menores migrantes y ahora vamos a un conflicto competencial simplemente por alargar. Son recursos que la única voluntad y el único objetivo que tienen es alargar el proceso, no traer los menores y enquistar la situación en Ceuta para tener un arma arrojadiza más contra el gobierno central, simplemente. Pero es que no vamos a solucionar el problema de la migración y de la migración de menores tampoco. Y tenemos que cumplir las leyes y al final las tendremos que acabar cumpliendo, nos guste más o nos guste menos.
0: Y ayer en Teruel tenía lugar una jornada, la hora del corredor de mar a mar, para exigir una línea ferroviaria de altas prestaciones y doble vía electrificada en el eje Cantábrico-Mediterráneo. Y el resultado era la llamada declaración de Teruel, firmada por Aragón, Comunidad Valenciana, Cantabria y Castilla y León. Esta declaración reclama un impulso decidido al corredor que conecta los puertos del Mediterráneo y del Cantábrico a través de Teruel y Zaragoza y que las comunidades consideran estratégico para la vertebración territorial y las conexiones con Europa. Así que los firmantes rechazan que la vía única sea la solución definitiva en el tramo Teruel-Sagunto. Además, reclaman que las inversiones respondan al principio de equilibrio territorial y se ejecuten con carácter urgente. El presidente Azcón pedía al Gobierno de España que las decisiones sean técnicas y no políticas y al Ministerio que escuche que lo barato sale caro, porque si no se atiende esta demanda será el mayor error en la historia de la planificación de las infraestructuras del transporte y que no solo este corredor puede revertir parte de los desequilibrios que sufre la provincia de Teruel, sino que sirve también para apuntalar la logística de toda la comunidad. Esto sucedía en Teruel, mientras Aragón Teruel Existe, en la Comisión de Vivienda, sacaba una proposición no de ley que fue rechazada por PP y Vox para garantizar que haya información, que haya participación de los ayuntamientos y compensaciones ante la implantación de los centros de datos. Pilar Buch.
6: Aragón Existe y Teruel Existe nunca ha cambiado de forma de pensar. Otra cosa es que sus discursos mentirosos hayan querido hacer ver que estamos en contra de inversiones, que para nada nunca ha sido cierto. Lo que estamos a favor es de que se hagan con transparencia, que se hagan desde la legalidad y desde luego que se hagan de manera ordenada y sin avasallar y destrozar territorios.
0: La iniciativa ponía como ejemplo Villanueva de Gállego, uno de los municipios de Aragón con mayor renta per cápita, ya que se han implantado grandes proyectos empresariales y tecnológicos vinculados sobre todo a Amazon. Sin embargo, advertía que el crecimiento económico no podía medirse solo en esas cifras macro y que los vecinos están trasladando ya problemas relacionados con el acceso a la vivienda, la presión sobre los servicios municipales y los recursos energéticos e hídricos. Y también en esa comisión que se celebró ayer, aquí sí que hubo acuerdo, las Cortes exigen al Gobierno de España que termine las obras de la Nacional 330 y también que acometa su mejora integral hasta Cuenca. Realmente hablamos de una de las infraestructuras también olvidadas. El diputado popular de Teruel, Javier Domingo, recordaba que esto es fundamental para los municipios de la Ribera del Turia. Las obras se iniciaron en 2022 con un plazo de ejecución de 2 años y siguen estando sin terminar 4

0: A las grandes empresas que son, a las empresas grandes y pequeñas aragonesas que son capaces de salir fuera, particularmente significativo en una economía como la aragonesa, que es fuertemente exportadora y que cada vez más las empresas utilizan la exportación, la salida a los mercados internacionales como una forma de competir, como una forma de diversificar riesgos y como una forma de darse a conocer.
1: Recordaba Eva Valle que Aragón exporta ahora mismo productos a más de 120 países por más de 15.600 millones de euros. Y ayer el consejero de Sanidad, Ángel Sanz, participaba en el acto del vigésimo aniversario del Banco de Sangre y Tejidos de Aragón. Una institución consolidada en la infraestructura para el sistema sanitario aragonés, un auténtico referente. Aragón tiene actualmente 28.000 donantes de sangre. Además, a lo largo de estos 20 años se han registrado cerca ya de 900.000 donaciones. Vamos a hacer una pausa, publicidad y volvemos con más noticias de este miércoles.
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1: En 13 minutos a las 9 de la mañana comienza pleno en el Ayuntamiento de Zaragoza. Un pleno marcado también por el inicio de los paros parciales de la huelga de la limpieza en la ciudad. Hoy comienzan esos paros parciales y recuerden que a partir del 7 de octubre habrá huelga de limpieza con paros ya continuados en este sector tan importante y más con las fiestas del Pilar a la vuelta de la esquina. Estaremos muy atentos toda la mañana, les contaremos lo que dé de sí este pleno en el Ayuntamiento. Pero ayer ya había noticias importantes que nos daba a conocer el equipo de gobierno. Por ejemplo, el expediente del tiro de pichón, que está trayendo tanta y tanta polémica. Ayer Víctor Serrano detallaba el informe que había emitido la asesoría jurídica del Ayuntamiento y, según Serrano, este documento despeja ya cualquier duda que haya expresado la oposición por la supuesta caducidad del plazo para reclamar el dinero, unos 12 millones de euros, que la ciudad pagó en su día, dijo Serrano, por un deslinde incorrecto de unos terrenos. Es decir, que el ayuntamiento lo viene haciendo todo bien. Víctor Serrano.
7: Por parte del Gobierno y tal y como se han defendido por parte de los propios servicios jurídicos y urbanismo, se hizo bien y se procedió jurídicamente bien y sobre todo con prudencia y con solvencia y con rigor jurídico cuando se decidió no resolver ese recurso de reposición. Así lo entiende también el órgano supremo en este ayuntamiento para la resolución y para alojar luz sobre los asuntos jurídicos, que es la asesoría jurídica municipal.
1: Serrano considera que no es conveniente exigir el dinero hasta que el juez no dicte la resolución definitiva sobre los terrenos. El propio informe advierte que no tendría sentido y sería inoportuno proceder ahora a la resolución del caso. Y como la oposición le viene acusando también de opacidad, de falta de transparencia, esto respondía Serrano.
7: transparencia absoluta.

0: absoluta luz y taquígrafos sobre las cuestiones jurídicas objeto de debate que llevan como conclusión que la argumentación política de la izquierda tendente a enmarañar la situación con respecto a la pretensión de que sigamos reclamando a tiro de pichón eran falsas y carecían, estaban ayunas de fundamentos jurídicos sólidos.
1: Y las ordenanzas fiscales, que es el primer paso para los presupuestos, han salido adelante. Ayer se votaban lo que cada grupo consideraba que tenía que incorporar a esas ordenanzas fiscales, es decir, lo que vamos a pagar los zaragozanos. Pues bien, se mantienen congelados todos los impuestos, el IBI está en el mínimo legal. Eso sí, en cuanto a las tasas, la actualización del 2,5% equivalente al IPC de agua y recogida y tratamiento de residuos, la de saneamiento y depuración, va a seguir congelada al haberse alcanzado el equilibrio económico entre los ingresos y los gastos. Y Vox, esta es una de las claves, respalda estas modificaciones presupuestarias, que se creen créditos para policía local, el aeropuerto y el Museo de Semana Santa. Desde 2019 insisten en que Vox ha hecho hincapié en que el aeropuerto ocupe el lugar que merece como la cuarta ciudad de España, porque plurianualmente va a haber que poner 20 millones de euros de aquí a 2032. A esto se refería Eva Torres.
2: Dotaremos de las cantidades que sean necesarias a estos créditos extraordinarios que hoy se han creado y se han puesto ya en marcha. Es decir, vamos en tiempo para esas partidas presupuestarias que aparecerán para el año 2027, que están para el año 2027, y también vamos con mucho tiempo para dotar partidas presupuestarias para el resto de años.
1: Vamos, que ya se verá, que de momento no aprueban esos plurianuales, pero que esperan hacerlo en la negociación presupuestaria para 2027. Siguen tendiendo la mano a Natalia Chueca. Y terminamos hablando de vivienda. Un nuevo paquete de ayudas, en este caso sobre todo para el ornato de fachadas en edificios residenciales en zonas históricas de la ciudad. Una dotación de 600.000 euros fue anunciada ayer por José Miguel Rodrigo, el concejal delegado de Vivienda. Sobre todo, son mejora general y limpieza, recuperación del patrimonio e iluminación monumental. Con esta noticia terminamos nuestro informativo matinal. 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A partir de las 9, tertulia política, hoy con Partido Popular y Vox.

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4: ¿Qué ocurrió en la historia un 30 de septiembre? Arrancamos las efemérides del 30 de septiembre en el año 1869, cuando se proclamó la República en Barbastro. Este acontecimiento histórico marcó un hito en la lucha por la democracia y el cambio político en España. La instauración de la República en Barbastro fue un acto de valentía y determinación por parte de sus habitantes, quienes se unieron para reivindicar sus derechos y libertades. Después de años de inestabilidad y descontento con la monarquía, el pueblo de Barbastro decidió tomar las riendas de su propio destino y proclamar un sistema político basado en la igualdad y la participación ciudadana. Tal día como hoy, de 1901, el ingeniero inglés Hubert Cecil Booth patentó la aspiradora. La llamó Puffin Billy y era una máquina de gran tamaño que contaba con un motor eléctrico que iba aspirando el polvo. ¿Cuántos le agradecemos aún hoy en día a Booth su trabajo? El 30 de septiembre de 1960 se estrenó en Estados Unidos el primer episodio de The Flintstones, Los Picapiedra. Esta serie animada, que hizo su debut en prime time por la cadena estadounidense ABC, fue producida por Hanna-Barbera y se mantuvo en el récord como la serie animada más larga por mucho tiempo. ¡Yabba dabba doo! Un día como hoy, de 1964, llegaba al mundo la actriz italiana Mónica Bellucci. A los 16 años, cuando cursaba bachillerato de letras, comenzó trabajando como modelo para las firmas Dolce & Gabbana y Dior, antes de adentrarse en la interpretación como actriz de cine en Italia, Estados Unidos y Francia. El 30 de septiembre de 2005, unas caricaturas de Mahoma publicadas en el diario danés Jyllands-Posten provocaron el escándalo en el mundo islámico. En ese momento de gran tensión, muchas embajadas de Dinamarca en países islámicos fueron atacadas y saqueadas. Esto provocó que otras publicaciones continuaran con la parodia, considerando fuera de toda proporción lo sucedido. Años más tarde, un ataque terrorista acabó con la vida de 12 caricaturistas de la revista de humor francesa Charlie Hebdo por representar al profeta islámico. En el calendario de días internacionales resaltamos que desde 1991 la Federación Internacional de la Traducción celebra cada 30 de septiembre el Día Internacional de la Traducción con el objetivo de mostrar la solidaridad entre sus miembros y destacar el enorme valor que tiene esta profesión en un mundo cada vez más globalizado. Se conmemora hoy por ser la fecha en la que falleció Jerónimo de Estridón, más popularmente conocido como San Jerónimo, santo patrono de los traductores y responsable de la traducción de la Biblia. Hoy también se conmemora otro día bastante peculiar, el Día Internacional del Derecho a la Blasfemia. tiene como principal objetivo incentivar a los individuos a expresar de forma abierta su postura hacia las distintas religiones que existen alrededor del mundo e incluso a despreciarlas. El origen está en el aniversario de la publicación danesa sobre Mahoma que les hemos comentado al principio. Blasfemar es una falta de respeto hacia los afectados, pero nunca debe ser motivo para la violencia y menos de ese calibre. Llegamos a la efeméride musical del día, nos vamos a remontar hasta 1978, cuando el 30 de septiembre y por 7 semanas consecutivas, John Travolta y Olivia Newton-John conquistaban la posición número 1 en el Reino Unido con Summer Nights, uno de los temas incluidos en la banda sonora de la película Grease que se había estrenado ese año. Summer Nights se convirtió en el segundo sencillo más vendido de 1978, superado únicamente por Saturday Night Fever, Fiebre del sábado noche. Travolta y Newton-John interpretaban a los protagonistas de esta inolvidable historia y han deleitado a numerosas generaciones con esa y otras canciones como Hopelessly Devoted to You o You're the One That I Want. The Child. The
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0: Hola, ¿qué tal están? Saludos, bienvenidos a la tertulia política de esta casa en este miércoles 30 de septiembre de 2026. Terminamos mes, un mes que ya ven, el regreso después de agosto ha sido tremendo políticamente en España. Y al hablar de España, hablamos de Aragón, lógicamente. Y no se nos olvida, vamos a hablar hoy aquí. 2 meses se cumplen hoy de la invasión en Ceuta, o como dijo ayer Su Majestad el Rey, la intrusión masiva, que son sinónimos al fin y al cabo para definir lo mismo. Pero vamos a hablar enseguida de vivienda y luego abordaremos también otros temas de actualidad. Susana Cobos, diputada del Partido Popular, ¿qué tal? Buenos días.
1: Muy buenos días.
0: Juan Vidal, diputado de Vox, buenos días.
2: ¿Qué tal? Buenos días, gracias.
0: Claro, vamos a empezar hablando de vivienda, vamos a empezar hablando de ese Consejo de Ministros retrasado con conversaciones entre los socios que no se ponían de acuerdo durante toda la noche para que luego, estoy resumiendo, haya una rueda de prensa donde la propia ministra de Vivienda no sabía con certeza lo que habían aprobado y dijo que tenía un cacao importante, esto más en el aspecto formal, y sobre todo que han sacado 2 decretos, han troceado 2 decretos, acaba de publicar El País que un decreto ya se publica hoy en el BOE y el otro se retrasa para mañana. Y este es un poco el escenario de lo que vivimos ayer, que luego les preguntaré también por si se convalidarán o no. Pero quiero preguntarles por todo lo vivido ayer, cómo lo valoran. Susana.
1: Pues el vodevil que has descrito, Vicente, es que una no puede salir de su asombro. Con el mayor problema de los españoles y de los aragoneses, que es el de la vivienda, que quiero recordar que cuando Pedro Sánchez llegó en el 2018 al gobierno, estaba posicionado en el 15º lugar y ahora, tras 8 años de gobierno socialista o de desgobierno socialista, porque lo has descrito muy bien la situación que ha ocurrido solo con este tema, que el resto de los temas van parejos, pues ha pasado a ser el primero, se ha posicionado como el primer problema de los españoles, y así lo perciben, y bueno, y es que es una realidad, o sea, la crisis que en estos momentos estamos viviendo en vivienda no ha hecho más que agravarse desde que Pedro Sánchez y sus acólitos de Sumar están en ese Consejo de Ministros o en ese camarote de los hermanos Marx, en el que no saben ni lo que aprueban, ni a los consejos, ni a los acuerdos a los que llegan. Lo vimos en la rueda de prensa posterior al Consejo de Ministros, donde la ministra de Vivienda no sabía ni lo que se había aprobado. Vimos como los días de antes estaba presionando la vicepresidenta del gobierno para manifestarse contra el propio gobierno que ella misma está vicepresidiendo.
0: Yolanda,
1: o sea,
0: Díaz.
1: Sí, sí, o sea, es una cosa, es un esperpento. Y mientras, se sigue sin tener una política clara en materia de vivienda, porque tras toda esta caótica o esta comedia que escenificaron ayer, que bueno, por lo menos Sumar esta vez entró al gobierno, al Consejo de Ministros, sí, que en julio quiero recordar que ni siquiera quisieron entrar.
0: Se plantaron.
1: Sí, sí, pues claro, pues tras esta caótica, no sé si negociación, escenificación, es que no sé ni cómo decirlo, porque es que yo me siento avergonzada como española de lo que se está viviendo en estos momentos. Pues han sacado no un real decreto, sino 2. Mm. Y además, como dices, uno se publicará el jueves. Para intentar hacer una convalidación express, lo nunca visto, el viernes. Y yo es que creo que ni el gobierno mismo se cree los reales decretos a los que llegó ayer a acordar o a aprobar, porque si te crees las medidas que estás adoptando, las pones en un real decreto, la pones en uno. Porque ¿qué real decreto se creen? ¿Este que ha salido publicado hoy? Está claro que el que va a salir publicado mañana parece que no. Entonces, ¿para qué lo hacen? ¿Para contentar o que los socios de gobierno, Sumar, los acólitos, Podemos, etcétera, etcétera, puedan decir no, que es que hemos recogido las inquietudes del sindicato de inquilinas? Es que de verdad, es que en un tema tan grave que estemos con este gobierno planteando escenificando estas medidas, porque es que yo creo que ni se las creen, de verdad que es una vergüenza, cuando es el principal problema de los españoles. Así que una vez más reiteramos desde el Partido Popular, por favor que se vayan ya, porque nosotros sí que tenemos un plan para la vivienda. De hecho, tenemos 3 proposiciones de ley presentadas en el Congreso que ya han sido tomadas en consideración, entre ellas una reforma de ley del suelo o tratar el tema de la ocupación, que es un tema que no quiere abordar el gobierno porque les molesta mucho, por favor, que nos dejen gobernar, que es que nosotros sí que tenemos un plan de para vivienda, y que además es que lo estamos demostrando en el gobierno de Aragón, que ya Juan Vidal es testigo de ello, que también está en el gobierno Vox. Uh-huh. Así que, por favor, que nos dejen trabajar a nosotros y que se vayan, que dimitan ya, que convoque elecciones ya Pedro Sánchez, porque está incapacitado para resolver ninguno de los problemas que en estos momentos hay en España.
0: Juan.
2: Claramente es una cortina de humo que ha sacado el gobierno a trancas y barrancas, intentando buscar dentro de los 270 y tantos mil desahucios que ha llevado a cabo este gobierno de tramposos. Han encontrado rápidamente un caso que no se sostiene por ninguna parte, pero bueno, el caso Mari Carmen, para movilizar a toda la izquierda y todos los medios de comunicación a sus órdenes. Evidentemente no les interesaba en absoluto que esta semana se hablara de las acciones de la cloaca, las coacciones y los intentos de extorsión a la juez, a los jueces en general, porque había varios, y tampoco les interesaba pues que se continuara hablando de los escándalos continuos de la invasión de Ceuta, que representa una tradición de este gobierno, evidentemente, con ya pruebas con la dimisión del delegado de gobierno en Ceuta, evidencias por todas partes, y les interesaba por cualquier medio sacar y desviar la atención y al mismo tiempo pues intentar contentar a sus aliados de extrema izquierda o izquierda extrema, ya no sé cuáles son unos y otros, para evidentemente que no se hable de los escándalos que está provocando este gobierno, un día sí y otro también. Es una vergüenza, han hecho un decreto ley que ni siquiera ellos mismos saben explicar, porque ni siquiera la ministra ayer, que haciendo el ridículo, saliendo en una rueda de prensa, fue incapaz de explicar el contenido, pero sí, nos quedamos con lo del ataque a una pyme que ha estado cumpliendo con su papel, con su negocio y cumpliendo la ley, y les han puesto pues fatal. Yo no lo había visto en mi vida, que una ministra se ponga a atacar a una pyme que está haciendo pues su negocio, nada, las operaciones normales de
0: se
2: su
0: refiere
2: negocio.
0: a Urbagestión,
2: que los pusieron como buitres, carroñeros.
0: Bueno, la llamó pyme buitre, le preguntaron a Isabel Rodríguez qué es un fondo buitre, empezó a dudar y dijo no, esto es una pyme buitre.
2: Sí, no,
0: es lo que dijo en la rueda de prensa.
2: Eso demuestra que este decreto no tiene ni fondo, ni argumentos, ni nada que pueda defenderlo. Es un ataque para contentar a la izquierda radical, simplemente, a la gente que está apoyando a este gobierno y que está perjudicando de una forma insostenible a España, y que nos está llevando al caos. O sea, estamos hablando que esta semana tenemos una inflación de casi el 5%, y no, nadie menciona este tema. O sea, es imposible. Esto lo que incluye este Real Decreto son medidas bolivarianas, o sea, para acercarnos a un régimen totalmente dictatorial. Es un ataque directo a la propiedad privada. Es un ataque a que una persona que ha ahorrado toda su vida para comprarse un piso y en su vejez, en su periodo de jubilación, pueda tener una renta adicional, pues para atacarlos y que no pueda haber oferta en el mercado. El problema de la vivienda es un problema de oferta, no de demanda. Entonces, si encima restringes, pones peores condiciones para que los propietarios pongan sus viviendas en el mercado, y encima un gobierno que no construye vivienda pública, pues es que va a ser el caos total. O sea, ya si estaba mal la vivienda, va a ser el acabose. Esto añadido a que en los últimos 5 años han entrado 5 millones de personas de forma masiva y descontrolada, es que no hay país que lo soporte. O sea, es que es una locura, y en lugar de atacar la raíz de los problemas, se dedican a atacar al propietario, a la persona que intenta pues ganarse la vida pues a base de los ahorros de toda una vida. O sea, es una ley totalmente dictatorial, tiránica, y esto es lo que se han puesto toda la izquierda a movilizarse, pero lo que decimos desde el principio es para tapar las cloacas que tiene el gobierno de Sánchez.
0: Titular ahora mismo en El Mundo. Madrid, la Comunidad de Madrid, dice El Mundo, suspendió los avisos al gobierno sobre desahucios tras 25.000 comunicaciones sin respuesta, entre ellas la de Mari Carmen.
2: Claro.
0: Esto es lo que titula ahora mismo El Mundo.
1: Claro, pero si es que, a ver, esto ha sido... es una vergüenza lo que ha dicho Juan. Esto ha sido que pues saltó a la prensa el desahucio de Mari Carmen... Pero yo no les he visto que estuviesen en la Plaza de Cataluña cuando Olga, una madre con 2 hijas de 54 años, una de ellas menor, se suicidó por un desahucio.
0: Sí.
1: Porque se han por qué se han movilizado en Madrid frente a frente a Ayuso, porque lo han hecho frente a Ayuso, y no se rasgaron las vestiduras con Olga, que se suicidó, quiero recordar. O sea, es que es igual de drama, o más aún, el de Olga que el de Mari Carmen. ¿Por qué ha ocurrido esto? Y voy a hacer otra pregunta. ¿Y por qué no se han manifestado cuando Arsenio, un jubilado de 84 años, tenía ocupada su vivienda porque el inquilino no le pagaba el alquiler? ¿Por qué no se han manifestado por eso? Es que esto también hay que ponerlo encima de la mesa. Y también quiero decir otra cosa, que esto de los desahucios no es una política que venga, o no es una práctica que venga porque el partido especulador del partido, o sea, el PP, partido especulador y malo, malísimo, o Vox, os voy a incluir también a vosotros, lo haya propiciado. Es que esto hay que recordar de dónde viene. Esto viene de una modificación de la Ley de Arrendamientos Urbanos promovida por el Partido Socialista. Y que ni Zapatero, el de los derechos sociales, o mejor dicho, el de las joyas, arregló en su día, y que ni Pedro Sánchez tampoco ha arreglado. Con lo cual, no sé por qué se rasgan las vestiduras. O sea, la hipocresía del Partido Socialista en estos temas es que no tiene límite. Utilizar las tragedias humanas para hacer política y tapar escándalos, como bien dice Juan, no tiene límite.
0: Y luego hay otro.
1: Sí, porque son, es que son incapaces de arreglar, es que lo único que hacen es agravar, y son cortinas de humo.
0: Y luego la otra parte que yo quiero poner encima de la mesa, que yo vengo diciendo aquí en tertulias estos días, es que la cuadratura del círculo se demostró imposible físicamente. Es decir, convencer ahora a Podemos en un extremo y a Junts en otro de que confluyan y aprueben un decreto sobre vivienda parece harto complicado. Porque todo esto que estamos hablando, si no se convalida en el Congreso de los Diputados, como ya les ha pasado en otras ocasiones, pues tiene poco valor, al margen de que sean medidas más coyunturales que estructurales las que se abordan en los decretos. Pero el acuerdo parece ahora mismo muy difícil.
2: Sí, bueno, tal vez en medio también está pues la continuación de la negociación de la amnistía Puigdemont con,
0: sí,
2: con
0: como
2: el Tribunal
0: siempre
2: Constitucional
0: hay, sí.
2: En medio, siempre tienen cosas para
0: pero
2: ofrecer
0: aún así es complicado,
2: a costa del sacrificio de los españoles y de la ruina de España. A mí me parece muy bien la postura de que un gobierno tiene que ser protector de los más vulnerables, evidentemente, siempre hay que tener un enfoque en ese sentido, pero tú lo que no puedes hacer es pasar la responsabilidad de ese tipo de protección al particular, al sector privado. O sea, ¿por qué una persona que ha ahorrado, que ha tenido un piso, que ha conseguido pues esa propiedad y al final decide alquilarla, se le mete una persona que decide no pagar y ya tiene que aguantarse para toda la vida? ¿Por qué? ¿Por qué esa persona particular tiene que hacer la labor del gobierno de dar ayuda y asistir a los más vulnerables? Es una labor social. Si es una labor social, tiene que pagarse con los impuestos de los españoles por el Estado, si el Estado decide hacer eso. Pero no, estos son muy generosos con el dinero de los demás. Así cualquiera puede ser caritativo, claro. Si tú coges y dices, bueno, vamos a dar a todas las personas pobres 1.000 euros mensuales, pero eso lo van a pagar los comerciantes. Oiga, señor, me parece muy bien, pero cada uno tiene que gestionar lo suyo. Y esto es un ejemplo de lo que está pasando aquí. No puede ser que se esté expropiando, de hecho, las viviendas. Se está subiendo los impuestos. Se están poniendo obligatoriamente extensiones de los contratos de alquiler, porque sí, porque le parece bien a Sánchez. Pero eso con sus propiedades no lo hacen, ¿verdad? Porque ahí que tenemos, porque habría que definir qué es lo que es un gran tenedor, porque un gran tenedor, ¿quién es? ¿Es Gran Wyoming? ¿O es la ministra esta que tiene, según parece, varias propiedades? ¿Esos son grandes tenedores? ¿O es una persona que ha ahorrado toda su vida y que tiene el piso ocupado y que no lo puede utilizar? ¿O una señora mayor? Si esta señora Mari Carmen hubiera salido de su casa un día y le hubieran ocupado el piso, ese piso que tiene en alquiler, ¿a quién hubiera apoyado el gobierno? ¿A los ocupantes o a Mari Carmen? Eso habría que preguntárselo. Porque según esta ley, habrían apoyado a los que hubieran ocupado esa casa. O sea, esto es un desastre total. Y nos quieren que hablemos de este tema, porque es un tema que no tiene salida, porque no va a solucionar este problema la vivienda, en todo caso lo va a agravar. Pero ya nos estamos ateniendo a este asunto en lugar de las cosas que realmente son importantes.
0: Por lo de Podemos estuvo en el gobierno con Pedro Sánchez. Lo digo porque, claro, hay partidos que ahora dicen que no hacen y tuvieron la oportunidad, al menos, de presionar desde su parte del gobierno entonces. Y no se hizo nada. Es que no sé, realmente esto no es una opinión, Es un hecho, no se ha hecho nada en 8 años. Y esto yo creo que hasta puertas para adentro lo reconocen en el gobierno. Y ahora, como he visto ahora un titular también, Fuentes de Moncloa, a ver quién se atreve a votar en contra.
1: Sí, claro. Bueno. Sí, sí, es que encima tenemos este tipo de actitud. Como existe esta presión social, a ver quién se atreve a votar en contra. No, no, a ver quién al final coge el toro por los cuernos y realmente empieza a poner medidas encima de la mesa en materia de vivienda. Que insisto, el Partido Popular lo está haciendo. Pero es que además en las comunidades autónomas donde gobierna, voy a poner el caso de Aragón, es que el mejor ejemplo lo tenemos en Aragón. Es que ya llevamos impulsadas 3.700 viviendas. Es que ya se han entregado llaves. Es que el presidente del gobierno para las zonas turísticas ya tiene un plan específico y estamos viendo los frutos porque ya ha inaugurado 23 viviendas en Villanúa y próximamente va a haber más. Es que las cosas cuando se hacen bien funcionan. Y en Aragón lo estamos demostrando. En estos momentos el gobierno de coalición es que puede sacar pecho de que se está poniendo encima de la mesa soluciones en materia de vivienda. Y precisamente en la línea en la que además marcan todos los expertos. Incrementar la oferta, incrementar el parque público. Porque tenemos que decirlo, que cuando llegó al gobierno teníamos 1.000 y pico viviendas en el parque público. Vamos a acabar con más de 7.000 nuevas, con más de 7.000 nuevas, quiero decir. Hombre, es que esa es la diferencia entre coger el toro por los cuernos y creerse de verdad que hay un problema y ponerse manos a la obra y trabajar y lo que está haciendo el gobierno en estos momentos, el desgobierno, porque es un auténtico caos. Entonces, claro, esto también la opinión pública lo tiene que saber, lo tienen que saber los ciudadanos, que mientras unos se pegan y se aferran al sillón, pues otros lo que realmente hacemos es trabajar por los problemas que realmente tiene la gente. Y es importante.
0: Juan. Y cerramos ya este asunto.
2: Sí,
0: y vamos
2: bueno, ya lo hemos dicho prácticamente, el problema grave e importante y que causa la crisis de la vivienda es la falta de oferta, esto está clarísimo. Con este Real Decreto se va a acotar todavía más, la demanda está disparada porque de hecho han dejado de entrar a 5 millones de personas en España los 5 últimos años y la demanda está desbocada. Además existe el inconveniente de que sube el IPC de una forma descontrolada, con lo cual los costes para la nueva construcción todavía van a ser mayores. Tenemos el problema de que el poder adquisitivo de los jóvenes, de los españoles, cada vez es peor con el gobierno de Sánchez. Y esto, con esta ley, se va a empeorar absolutamente el mercado de la vivienda de una forma que no se va a poder solucionar, excepto que tomemos la decisión todos los españoles de echar a Sánchez y a la PSOE de este gobierno que solo causa desgracias, ruina e inseguridad en las calles.
0: Vamos a cambiar de... Yo digo que aquí seguimos hablando de Ceuta. Quiero hablar de Ceuta porque pasan 2 meses ya. 2 meses la población de la ciudad autónoma sufriendo continuamente una situación que lejos de mejorar está absolutamente empantanada y estancada. Lo único que ha pasado es que ha dimitido el delegado del gobierno, no sé si ha dimitido o le han empujado a dimitir para poner escudos, es verdad, y la situación sigue siendo de mucha tensión. Vemos cómo se desalojan playas, se mueven a los inmigrantes, algunos están retornando voluntariamente a Marruecos, los menos, mientras no hay una solución para una situación que se está prolongando mucho en el tiempo. Susana.
1: Sí, y mire, yo, pero no en el mismo sentido que hizo el señor presidente del gobierno, voy a decir, pregúntele a Vivas cómo están.
0: Sí.
1: Pregúntele a Vivas. O no le pregunten a Vivas, pregúntele a los ceutís cómo están, pregúntele a los profesionales de la salud las denuncias que están haciendo en cuanto al colapso absoluto que en estos momentos hay en el Servicio Público de Salud de Ceuta. Que le pregunten a los padres, las madres y a los niños que van al colegio cómo están. Que les pregunten a todos esos ceutís cómo están. Porque es importante que no nos olvidemos de cómo está el pueblo ceutí, que es España. Que son españoles, que con el coraje y el valor que están defendiendo su tierra, casi se puede decir que se sienten mucho más españoles que muchos españoles que vivimos en la península. Y que se les esté dejando a la mano de Dios, porque mire, yo al presidente del gobierno, así como ayer parece que tomo cartas en el asunto para intentar cerrar un acuerdo en materia de vivienda, pero para permanecer en Moncloa, no nos engañemos, que él no quiere solucionar el problema de vivienda, solo quiere estar unos meses más en la Moncloa. ¿Qué hizo cuando la invasión a Ceuta? Porque fue una invasión. ¿Qué hizo? Irse de vacaciones. Es que ha estado un mes de vacaciones. Es que no ha tomado ni una sola medida que realmente, bueno, si ha salido publicado ahora un Real Decreto, no vamos a faltar a... No vamos a ser tan poco rigurosos como ellos. Pero ahí están abandonados. Es que tenemos que seguir hablando. Yo por eso sí que quiero felicitaros porque queráis seguir manteniendo esta noticia en vivo, porque no podemos permitir que se abandone un pueblo, a un pueblo, a España, que es parte de España, y se le abandone a su suerte y no se haga absolutamente nada. No sabemos por qué, si por incapacidad o por qué. Y luego ya lo de el no sé si escándalo o no sé ya ni cómo tildarlo, pero... Primero dimite el jefe de gabinete del delegado del gobierno y ya pone encima de la mesa que efectivamente hubo avisos y que él avisó, y que él avisó. Ahora ya dimite el delegado del gobierno, porque es que ya no puede seguir sosteniendo una mentira.
0: Es que puso a los pies de los caballos con WhatsApp, con llamadas, claro. Había advertido que él tenía información y se la había pasado al delegado del gobierno.
1: Sí, con sobres lacrados, ¿no? Como decía el delegado del gobierno. Bueno, sí, en fin.
0: Sí,
1: no,
0: pero un WhatsApp también es una comunicación, claro. Sí, no, claro. Se ha llegado a decir que...
1: Sí, que pueden maquillar todo lo que quieran, pero que la información la tenían. Y ahora, claro, dimite el delegado del gobierno y a quién apunta directamente... Pues al señor Marlaska, al señor Marlaska, que todos hemos visto también otro vodevil más de verano, como la ministra de Defensa y el señor Marlaska estuvieron enfrentados, el intento de desprestigio del Centro Nacional de Inteligencia, que manda narices que el propio gobierno a su Centro Nacional de Inteligencia lo ponga al pie de los caballos, o sea, eso no se ha visto en ninguna democracia del mundo, por lo menos occidental, en fin, o sea, es que esto... Esto el gobierno es que no tiene nombre. Pero insisto, lo importante es que sigamos hablando de Ceuta, que no nos olvidemos de ellos y, bueno, y lo más importante aún, por favor, que convoquen cuanto antes elecciones, porque lo que necesita el pueblo ceutí es un gobierno que realmente apueste por ellos, que se solidarice con ellos y que ponga las medidas necesarias y los defienda, porque es España, que al final, además de ser españoles, es nuestro territorio, y si no somos capaces de defender la integridad territorial de España, entonces ¿qué somos? Y eso es lo que está haciendo actualmente Sánchez.
0: Juan.
2: Lo que hemos sabido es que sabía el gobierno que iba a haber esta invasión varios días antes. Ahora se está empezando a demostrar, a evidenciar, y por eso están saliendo las dimisiones por parte del Ministerio de Interior. Y es una cosa que todo el mundo sabía, pero que, bueno, que ahora ya se evidencia. ¿Y cuál es la respuesta del gobierno? Pues intentar tapar, desviar la atención y todo. Están muy preocupados por la vivienda, pero por otra parte no se preocupa de los ceutíes que tienen que abandonar su vivienda porque no hay forma de vivir en Ceuta, porque es una ciudad invadida por personas que no les importa, pues, la violencia, la inseguridad, agredir a las mujeres o a los niños, robar, etcétera. En esa ciudad no se puede vivir. Ahora es una ciudad que, comparada con cualquier otra en España, y eso que algunas ya empiezan a atender a ese camino en cuanto a inseguridad, no se puede vivir. Y hay familias que han decidido marcharse a la península porque ahí no pueden llevar a sus hijos al colegio o no pueden hacer actividades normales de ir a comprar o lo que sea. Eso es a lo que nos ha llevado la traición de Sánchez, porque hay que decirlo, es una traición. Y se está demostrando, y nosotros estamos desde Vox utilizando todos los mecanismos para denunciar esa situación, porque es inconcebible que abandonemos a nuestros compatriotas en una ciudad ocupada ahora mismo. Y vamos a actuar en esa línea, vamos a denunciar en todos los aspectos, por eso estamos intentando que se actúe y se articule se active el artículo 102 para que se pueda acusar al gobierno de traición y se pueda activar, o por lo menos intentarlo, todos esos mecanismos para echar a Sánchez de una vez por todas de este gobierno. Porque Sánchez no está acabado. La gente que piense que ya con las próximas elecciones ya se va a echar a Sánchez están totalmente equivocados. Sánchez es capaz de cualquier cosa, cualquier método no democrático, de cualquier tipo, para mantenerse ahí. Lo vemos que está utilizando, pues eso, pues el método electoral de voto por correo, de la ley de nietos, cualquier mecanismo para poder mantenerse en el poder y seguir haciendo sus tropelías. La izquierda ha estado echándole la culpa, pues, a Israel, a Putin, a todo el mundo de esta invasión, y no se han activado realmente los mecanismos que hubieran sido más efectivos. No hacía falta llevar ni siquiera al ejército. Simplemente con que Sánchez hubiera llamado al rey Mohamed y haberle dicho que si seguían haciendo esa invasión se iban a interrumpir todos los acuerdos comerciales con Marruecos, se iban a suspender las ayudas para las infraestructuras que están construyendo en Marruecos desde los puertos hasta los regadíos, inmediatamente esa invasión se hubiera paralizado, inmediatamente. Se podría hacer hoy mismo y decirles, oye, o os lleváis a todo el mundo inmediatamente o se cortan los acuerdos de preferencia que tiene Marruecos con la Unión Europea. ¿Por qué no se hace? ¿Por qué no se hace? Se ha hecho en otras ocasiones y ha funcionado. Aquí no, aquí al revés. Marruecos está haciendo bravuconadas diciendo que pues que me los envíen y tal, y el gobierno de España no es capaz de coger a la gente y decirles, mira, en la frontera, bumba, fuera, a vuestra casa. Es que es una cosa que yo ya, de verdad, hemos perdido totalmente la soberanía, el amor por nuestra patria, no sé, es que es una cosa que ya la situación de que tengas un gobierno traidor es una cosa que tienes que asumir como una cosa natural. Y es inconcebible, no ha pasado en ningún país del mundo. Tengamos que pensar que ahora desde Mongolia pues hubiese una invasión en China de gente y China no haría nada. Pues es que es inimaginable, nadie en ningún país permite esto. Y España, no sé por qué, tenemos que tragar con todo lo que hace la izquierda.
0: Pues esa es la pregunta que yo ahora vuelvo a trasladarle, que sobrevuela desde el 30 de julio. ¿Por qué la actitud del gobierno de España con Marruecos? ¿A qué se debe? Seguimos preguntándonos a qué se debe esa actitud, donde no ha habido prácticamente ningún reproche, más allá de lo que dijo Sánchez en Nueva York cuando estuvo en la ONU, ningún reproche a Marruecos, socio fiable. Eso es lo que, en el aspecto político, y además teniendo en cuenta en el aspecto geopolítico quiénes son ahora mismo los aliados de Marruecos, son Estados Unidos e Israel, curiosamente dos países a los que se ha enfrentado y de qué manera Pedro Sánchez.
1: Pues habrá que preguntarle a Pedro Sánchez qué intereses le llevan a no actuar contundentemente para defender la integridad territorial de España frente a Marruecos. Yo creo que la pregunta, la respuesta, desde luego, la tiene él. Podemos especular, podemos intuir muchas cosas, que las intuimos. Yo no me atrevo a decirlas porque luego también a una le pueden tachar de determinadas cuestiones. Pero está claro que la respuesta la tiene Pedro Sánchez. Él sabrá qué pasó con Pegasus, él sabrá qué pasa con determinadas inversiones de determinados exministros, no lo sé, él sabrá. Pero lo que está claro es que hay algo que está amordazando al presidente Sánchez para ser contundente en la defensa de España frente a Marruecos. Y de todo esto, yo espero que en un futuro podamos tener noticias, que desde luego no va a ser mientras esté Pedro Sánchez. Ya. Eso segurísimo que no va a ser mientras esté Pedro Sánchez. Mientras esté Pedro Sánchez en la Moncloa, ni se va a defender la integridad territorial de España, ni se va a defender, por tanto, a los ceutís, ni se va a mejorar la situación de los ceutís, ni se va a mejorar la situación de una inmigración ordenada y regular. No se va a solucionar. Porque estos son los problemas que en estos momentos estamos viviendo también en esta materia. Entonces, Sánchez sabrá qué le está amordazando y atenazando para no tomar medidas y no ser contundente. Es que lo has expuesto muy bien. Yo no me atrevo a ir más allá.
0: No, porque el tema de Pegasus, hay una parte que sí que sabemos porque lo reconoció el gobierno, que habían sido infectados los móviles del presidente del gobierno, de algunos ministros, y ahí se quedó. Es verdad que lo demás es especulación, pero que habían sido infectados, sí. Y que podría, como se ha informado, estar Marruecos detrás. Juan, pero eso ya es terreno especulativo.
2: Sí, no es especulación. O sea, yo, evidentemente, pues uno llega a pensar que efectivamente el gobierno de Marruecos tiene información de Sánchez, que puede ser comprometedora y tal. Pero es que ya no me imagino que puede ser, porque es que después de tantos escándalos, una persona que no tiene escrúpulos, yo creo que le importa tres narices lo que pueda tener Marruecos. Estamos hablando de que cada escándalo que ha habido aquí siempre nos ha hecho pensar que se iba a terminar el gobierno y que íbamos a esto ya va a ser definitivo. Esto ya, yo creo que es una persona sin escrúpulos. A él le da absolutamente igual. Él lo único que está pensando es cómo seguir manteniéndose un día a día en el poder. Una noticia de que pueda llegar de Marruecos, a él le da igual. Si es que es una persona que no tiene escrúpulos. Si ha muerto en Adamuz y no sabemos qué ha pasado. Ha habido muertos en Adana y no sabemos qué ha pasado.
0: Así lo dejamos. Gracias, Susana Cobos, Juan Vidal. Y a ustedes, gracias por su atención. Siguen con la mejor programación. Hasta mañana.
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0: Buenos días, bienvenidos y bienvenidas una mañana más a Ebro FM, Antena Aragón, a Café con Goles, el programa en el que se habla única y exclusivamente del Real Zaragoza, una tertulia de barra de bar, pero con sentimiento. Las cosas como son. ¿Qué le vamos a hacer? Somos zaragocistas, para bien y para mal. Y cuando es para bien, pues se celebra. Estamos en un muy mal momento, el peor momento de la historia del Real Zaragoza, literalmente, deportivamente hablando, relegados a la tercera categoría del fútbol español. Pero dentro de esa realidad absurdamente negativa, pues no estamos mal. Podríamos estar aún peor. Dentro de esta debacle aún podríamos estar peor, aún podríamos tocar el fondo más en profundidad. Hemos empezado bien. 4 victorias, 5 partidos. Idílico. Es el comienzo que había que tener para poder conseguir ser un equipo imponente con el paso del tiempo. Ojalá. De todos modos, me reitero en que solo hemos dado un primer paso. Eso sí, un muy bien, buen primer paso, ¿eh? O sea, me parecía absolutamente clave, de una vital importancia, de una importancia supina, empezar fuertes, empezar bien. El Real Zaragoza no podía permitirse un comienzo con dudas después de lo que viene arrastrando los 5 últimos años. El equipo ha ido a peor, un declive evidente, el club también. No podía tolerarse o no podía ser, ¿cómo decir?, alentador empezar regular. No podías empezar regular. Te hubieran generado unas dudas enormes con el entrenador, con la juventud de los jugadores, con un montón de cosas que te has ahorrado gracias a conseguir 4 victorias en 5 partidos. Lo de Tarragona puede considerarse un accidente, como puede considerarse un accidente la próxima derrota si seguimos en esta buena dinámica. Yo estoy contento. No hemos hecho nada, absolutamente nada, pero hemos dado un buen primer paso. Y es muy importante. Importantísimo. Era importantísimo no tropezar en el inicio. Creo que ese primer paso tampoco es casual, creo que viene dado por la velocidad a la que la dirección deportiva incluyó a los jugadores en la plantilla para el entrenador, que empezó la pretemporada ya prácticamente con la plantilla hecha, a excepción de 3 jugadores, 4 jugadores, algo bastante razonable, más en comparación con anteriores temporadas y proyectos, o como se le quiera llamar a eso. Pues esta vez la premura yo creo que ha sido eficaz y que nos ha hecho empezar con buen pie y con fuerza. Se ve a los jugadores a tono, no ha habido ningún problema reseñable, extradeportivo, de lesiones, todo va bien. Ahora viene lo más difícil, mantenerse. Es muy fácil llegar ahí arriba, lo difícil es mantenerse. Paco Vallejo, muy buenos días.
1: Buenos días.
0: Alejandro Montón, muy buenos días.
2: Muy buenos días.
0: Lo difícil es mantenerse, Paco.
1: Sí,
0: tampoco vamos líderes, o sea, habría que mantenerse primeros, pero ya llegaremos.
1: Oye, ahora estamos mirando a ver contra quién. Yo miré el otro día contra quién jugaba el Villarreal B. ¿A dónde hemos llegado? Pero bueno, contra Ibiza, por cierto.
0: Mira.
1: Unas horas antes de que juguemos nosotros y bueno. Pues sí, a ver, estoy muy de acuerdo contigo y yo creo que nos viene bien este reseteo de la temporada anterior a esta. Por cierto, yo me acuerdo de la noche después de haber perdido en Tarragona, que yo estuve aquí en esta casa viendo ese partido. Quizá injusto, pero fue un baño de realidad. Nos vino de sopetón el decir, esto es la primera federación, si no aprovechas por bien que juegues, que no jugamos mal. Si no aprovechas tu oportunidad y si tienes errores, luego lo hemos visto. Lo vimos al contrario, por ejemplo, en esta última jornada. El Ibiza nos dio facilidades y nosotros pues las aprovechamos. Más en la segunda parte que no en la primera. Pero yo creo que se está haciendo lo que tú dices, las cosas bien. Pero yo estoy un poco con el freno de mano echado. No me quiero hacer ilusiones prematuramente. Ya llegará el momento. Y también, porque es que en algún momento, en algún sitio he visto por ahí que ¿por qué se celebran tanto las victorias? ¿Por qué tanto? Pues me da igual que estemos en primera federación, como si, a ver, ¿acaso un equipo que juega en segunda regional no celebra sus triunfos cuando gana? ¿Acaso si hay aficionados que se han desplazado a Ibiza, se desplazaron a Torremolinos, a donde sea, ¿por qué no vas a obsequiarles con tu compañía, en este caso de los jugadores, darle la mano? A ver, estemos donde estemos, estando todo lo mal que estamos, seguimos teniendo una afición inconmensurable y esas cosas hay que recompensárselas. No, no voy a citar quién, porque no merece la pena, pero madre mía, vamos a disfrutar un poquito, vamos a llevar las penas con pan, son menos penas en este caso, pues vamos a seguir comiendo pan.
0: Alejandro, pues me he quedado con lo de las penas con rumbas o menos penas morena, que era una frase de Estopa. Pensaba sí, que ibas a ir por ahí, pero no. Alejandro.
2: Bueno, pues yo decir que si celebro los partidos que ganan mis amigos en la Liga de Fútbol Sala de aquí de Zaragoza, no voy a celebrar los partidos que gana el Real Zaragoza, esté en la categoría que esté, siendo mi equipo. Bueno, independientemente de esto, yo estoy muy contento. Otra victoria, otra semana buena. Se ve el equipo con muchísimas cosas positivas, con jugadores que tienen muy buena pinta. Hablamos mucho de jugadores que están yendo de menos a más, me imagino que luego también lo destacaremos, pero yo sobre todo también estoy viendo que nuestro entrenador también está yendo de menos a más, cada vez hay muchos más aciertos. Todo lo que dice luego en la rueda de prensa, el plan que tiene de partido se cumple, tanto antes como después. Ahora hay que ser cautos, esto es muy largo, vamos a tener malas rachas por descontado. Seguramente tendremos lesiones. Veremos qué pasa cuando se lesionen nuestros centrales titulares, cuando se lesionen nuestros centrocampistas más titulares. Pero bueno, de momento tiene una pinta, ya estamos arriba, a mantenerse ahí, a seguir trabajando. Y sobre todo yo creo que lo que más importante, que además Ibai dijo que para él es innegociable, es sobre todo ver cómo el Zaragoza afronta los partidos con las ganas, con la actitud física. Yo recuerdo contra el Ibiza un contraataque, yendo ya 2-0 en el minuto 70 y algo, cómo bajaron todos los jugadores del Zaragoza corriendo. No lo había visto en varias temporadas. En varias
0: flipante,
2: temporadas
0: no había. Es su trabajo. O sea,
2: y es su trabajo.
0: Han vuelto en una contra corriendo. ¡Wow! Plaza España. Pues
2: llevaba tiempo sin verlo. Imaginad el nivel que teníamos de los jugadores de la plantilla. Es que alucinamos con cosas que tendrían que ser totalmente normales. Pues a priori.
0: Sí, bastante, la verdad.
2: Y yo creo que manteniendo cómo estamos y el nivel y la concentración. Yo este equipo lo veo muy prometedor.
0: Yo lo que sería absolutamente cauto. Has ganado a Antequera, Juventud Torremolinos, Ibiza y Cartagena. Bueno, te quedan un montón de rivales similares y alguno mejor. Veremos contra esos que son un poquito mejores cómo reacciona el equipo y tal. Yo creo que no va a haber mucha diferencia de un rival a otro, que no lo vas a notar en exceso, quizá lo notarías en una situación de playoff, que igual es de más tensión y más equilibrio, pero durante la temporada no considero que nos tenga que dar el más mínimo miedo ningún rival, siempre y cuando nosotros estemos al máximo nivel. Tenemos alguna pequeña carencia, como todo el mundo, pero hombre, es que también se tiene que notar que somos los más ricos del lugar. Vale que seamos novatos. Y eso lo podemos pagar en algunos aspectos, y que seamos jóvenes y tal. Pero somos jóvenes porque lo hemos escogido así. El equipo es caro. O sea, para la categoría, no sé cuántos equipos pueden permitirse a Sangali, a Diego González, por ejemplo, que venían los dos de segunda.
1: Hombre, yo no me esperaba menos. Si queremos, que entiendo que sí, si se quiere volver ya esta temporada, había que invertir. Había que meter ahí...
0: Para mí no se ha hecho ningún tipo de inversión, ¿eh? Yo no, la inversión no existe.
1: En cuanto a sueldos...
0: La inversión es que has vendido a todo lo que has podido.
1: Eso sí, no se ha invertido en cuanto a fichajes, pero lo que dices tú, igual no te podías permitir...
0: No, que simplemente eres más rico que los demás, macho, que claro. Estás jugando contra la Antequera.
1: Hombre, ya claro, no.
0: Hay que ser honesto también.
1: Y que la diferencia de rivales yo creo que tampoco... Si el rival tenemos que ser nosotros.
0: Exacto, es a lo que iba precisamente, sí.
1: O sea, porque nos fijamos ahora en el que está por encima, el Villarreal B, pues no deja de ser una cantera de un equipo...
0: Claro, si tú estás a tu nivel, con tu presupuesto, tú haciendo las cosas bien, en teoría también eres más, y eso, más potente que el Villarreal B, a eso iba, sí.
1: Si continúa lo que estamos diciendo de que el equipo está trabajado, de que están haciendo las cosas como las... O sea, si se van haciendo las cosas bien, yo creo que no tiene que haber problema en enfrentarse a cualquier equipo. Luego llegará un momento que algún día pierdes, evidentemente.
0: Por supuesto.
1: Firmaría ganar 4 partidos de 5. O sea, eso está muy claro. Y luego también algo que veo es que todavía hay jugadores que tienen que dar algo más, evidentemente. Los hay. Por cierto, cuando ha dicho de que se lesione alguno de los centrales, no, por favor. Quizás sería la línea que menos tentaría yo a la suerte en ese aspecto, que veo menos recambio. Pero bueno, a ver, la verdad que la cosa va bien, pero es que era importantísimo ponernos ahí.
0: Claro.
1: Empezar como hemos empezado.
0: Y era, aparte de importante, es una obligación. Teníamos que empezar así. Teníamos que demostrarnos que éramos capaces también de empezar así, de ganar a los rivales. Es que después de esa costumbre de derrotas tan grande.
1: Ves la comparación del final de liga pasado y ven, es que es odioso esas comparaciones, pero estábamos tan acostumbrados a perder Es que el año pasado no es que descendiéramos, es que fuimos últimos.
0: Es que hicimos el ridículo.
1: O sea, fue...
0: Fuimos últimos en la peor segunda división de las dos últimas décadas.
1: Yo hace poco hablaba con un compañero de trabajo y decía, hombre, pero es que el Zaragoza desciende. Le digo, no, el Zaragoza hizo la risa. Entonces, cambiar tanto, me parece que el trabajo se ha hecho bien. Ahora hay que continuarlo, evidentemente. Cosa de los jugadores, de Ibai, de Lalo, si tiene que hacer algún refuerzo. Bueno, pues hemos cambiado bien el chip, parece.
2: Sí, lo que comentabais económicamente, obviamente, se tiene que notar en el campo. De hecho, yo creo que ya ha habido jugadas puntuales donde se ha notado. Recuerdo, por ejemplo, la jugada de Ureña, que se va de dos jugadores. O, por ejemplo, el pase de Jardí en el último partido que le mete a Espiao. Eso, al final, son jugadores que cobran más, que están seguramente más por encima de la media de la categoría. Ahí, efectivamente, es donde se está notando.
0: No se atrevió a decir diferenciales, pero...
2: Voy a decir diferenciados.
0: Lo has hecho muy bien. Lo has hecho muy bien.
1: Palabra tabú.
2: No sé si son diferenciales o no, pero tienen cosas distintas. Tienen cosas distintas que vemos que en otros equipos no hay. Una cosa que yo creo que está muy bien...

0: el Zaragoza relajarse en esos últimos 10 minutos, yendo 2-0, ir más tranquilos. Yo contra el Ibiza no vi ningún tipo de relajación, al revés. De hecho, me parece
1: que... Yo creo que ya habías hecho el desgaste al Ibiza como para que en ese momento ya no pudieran reaccionar.
0: Eso también.
1: Igual ya no tenían fuerza.
0: Y yo ahí, por ejemplo, todo eso me parece que fue virtud del entrenador de cómo planteó el partido. Imagino que luego lo comentaremos.
1: Puede ser.
0: Pero quizás el primer varapalo, entre comillas, de contra el Nastic nos vino bien. Y luego el susto que nos metió el Torremolinos también nos vino bastante bien. Para luego ver que el Zaragoza en los partidos no puede permitirse en ningún momento relajarse o perder la concentración.
1: Sí, y que ganaste al Antequera con gol en el último minuto.
0: Efectivamente, y al Cartagena le ganas con uno más, pero cuando ellos se quedan con uno menos, empiezan a jugar también mejor. Justo coincide que nada más que expulsar a uno metes un gol. Al final son muchas circunstancias.
1: Los partidos no van a ser fáciles. Parece que los has podido ganar de suerte, pero no. Es que no van a ser fáciles.
0: No, en primera red no va a haber un partido que lo gane sobradamente.
1: Es que también se van a decir por detalles alguna vez, pues como suele pasar, la cosa es que tú te muestres, te vayas mostrando superior. Yo creo, por ejemplo, el último partido es un buen ejemplo en el que tampoco ganas de forma muy holgada, ni haciendo muchas ocasiones, ni nada, pero eres superior. Eres superior a tu rival, claramente, al Ibiza.
2: Sí, yo creo que el de Ibiza fue partido que diríamos de equipo grande. Se me permite la...
1: 4 partidos ganados y esto ya es... Vamos a ganar la Champions.
2: Los no. Años,
1: pero perderemos 2, no vale ninguno para Cascala.
0: Si ganamos la Copa del Rey, entramos en Europa, ¿no?
1: Sí.
0: Pues ya está.
1: Sí, claro. Yo sigo con la ilusión de la Conference, a ver cuándo me llega.
0: Claro.
1: Llevo 3 temporadas diciéndolo.
2: Pues fíjate.
1: Por ahora, solo nos hemos alejado de la Conference.
2: No, pero a ver, entiéndeme. Lo de tienes un par de ocasiones, aprovecha los errores del rival, te pones 0-2 y el partido se acaba.
1: Es que eso es ser mejor, ¿eh? Es la calidad.
2: Claro.
1: Cuando estás así un poco parejo, que te llegue un Ureña de la vida y donde otro la falla, la mete.
2: Donde Espiabla falla, pero ahí estaba Espiabla.
1: Espiabla genero, eso es. Ahí es donde se nota que eres un mejor equipo. Si estás sacando la mayoría de los partidos en las segundas partes.
2: Sí, sí.
1: Tienes mucho más fondo de armario que el resto. El resto casi te hace los cambios para oxigenar y tú los haces para ganar.
2: Pero me gustaría no tentar tanto a la suerte, dejarme de sustos.
1: Lógico.
2: Lo del gol de Espiabla al final estuvo bien, encima que fuera él, pues que le daba ganas, le daba apoyo. Y lo del día del Torremolinos se nos puso un poco el miedo en el cuerpo. Creo. Por lo menos a mí.
1: Sí, sí, es que esto es muy fácil. Con no tocar a los 2 centrales estos, prácticamente tenemos medio ascenso porque son muy buenos. Vamos con una pequeña pausa.
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1: Continuamos, acababa el tema de los centrales. Me parece que es el sostén del equipo, absolutamente. Además, es lo que tiene que ser. Un equipo grande suele ser los defensas los que te mantienen. Siempre hay con él factor individual. El tener una buena defensa propicia que al rival todo le cueste más y todo le desgaste. Y propicia también que jugadores tuyos se puedan tocar la barriga 50 minutos, llegar una, meterla y ser el héroe. Porque el partido lo tienes así. son muy buenos centrales, la verdad.

0: Los dos centrales titulares hacen una pareja con mucho sentido, muy buena, uno más cómodo en la izquierda, otro en la derecha, uno con menos físico, el otro con mucha altura y mucha velocidad, menos experiencia, pues la experiencia la tiene Diego. Son la pareja de centrales perfecta para la categoría. ¿Exagerado? No. Un gol encajado en los minutos que han jugado, ¿eh? Y de penalti. Uno y de
1: Y
0: penalti.
1: un penalti dudoso también, además.
0: Uno y de penalti. Eso es lo que iban encajados estos dos centrales en las 5 jornadas disputadas, lo que han jugado ellos. Lo que han jugado ellos, un gol y de penalti iban encajados. Cuando el equipo no funciona bien, no nos generan apenas ocasiones. Poquitas, muy poquitas. Sangali lo hace todo bien, pero es verdad que defensivamente los que te aguantan el equipo son estos dos, totalmente.
1: Sí, porque te da la sensación, lo que dices tú, que va. Hay veces que van pasando los minutos, que igual no se genera, pero como estás seguro atrás, dices, acabarás ganando el partido.
0: Ya llegará,
1: Ya
0: claro.
1: llegará. Como el día de Ibiza, por ejemplo, que la primera parte no aprovechamos los regalos, en la segunda sí, pero es que atrás no sufres. También puede evitar. Yo no tengo dudas con él, bueno, si luego algo, igual algún día mete la pata, pero en caso de que el portero no esté tan afortunado, que bueno, no me parece mal de momento cómo está actuando Westerveld, pero eso le da más seguridad. Entonces, y el lateral, bueno, el lateral izquierdo pues se van compaginando, pero lo que dices tú, también Sangali es muy bueno, y es que lo de los centrales, haber tenido estos dos centrales, que es fútbol hipótesis el año pasado, pues igual no habríamos descendido. O igual sí, porque también arriba éramos muy
0: A ver,
1: malos.
0: toda la comparativa que hagamos con el año pasado va a
1: No,
0: parecer
1: es.
0: que esto es la Brasil del 70, eso es así, porque no he visto un equipo tan incompetente jamás en el Real Zaragoza. No hace falta compararlo comparémoslo con las defensas rivales. Yo, los míos no cometen errores, ninguno. Es que no han cometido un fallo.
1: Que además es una. Se está viendo que es una competición que penaliza mucho los errores.
0: Hombre,
1: Vamos a no tentar a la
0: el
1: suerte.
0: Ibiza yo hacían cosas que si son los de mi equipo tiemblo, ¿eh?
1: Sí.
0: En los nuestros, intachables, no te ponen ni nervioso.
1: Y sobre el papel, al principio del partido, no nos parecían mala pareja de centrales, Jeremy Grant y
0: No,
1: Curbelo.
0: pero yo lo
1: Pero
0: que dije a mitad
1: luego.
0: de retransmisión es, joder, cómo están estafando al Ibiza estos dos. Vaya declive, les ha pegado ya el bajón futbolístico y en vez
1: Claro.
0: de esto están en el Ibiza. No son buenos. O sea, yo lo que vi fueron dos patanes, sinceramente,
1: Y no
0: que, re
1: sé.
0: que
1: Sí,
0: regalaban más
1: sí.
0: que todo el Ibiza junto.
1: Entonces.
0: Los vi súper en declive. A Blasco comparado con hace 2 años ahora era otro jugador. Lentísimo.
1: Sí,
0: Y
1: venidos muy
0: Curbelo,
1: abajo.
0: yo recordaba otra cosita de cuando estaba en Las Palmas y creo que luego estuvo en el Sporting.
1: Sporting de
0: Sí.
1: Gijón, sí, eso es. La verdad es que los centrales que tenemos son una pasada. Elevan la calidad defensiva del equipo una barbaridad. Ya no solamente cuando el Zaragoza está atrás defendiendo en, digamos, en el último tercio de campo. Si es que se ve, de
0: Al
1: hecho.
0: revés, casi se sienten más
1: Claro.
0: cómodos
1: Ayer, por
0: con
1: ejemplo,
0: metros
1: perdón,
0: para
1: ayer, por
0: correr
1: ejemplo,
0: estos
1: en el
0: dos,
1: partido el
0: sí.
1: otro día, de repente veías al supuesto media punta y era Diego González que estaba ahí. Luego, ves las estadísticas, me parece que fue 11 duelos de Diego González, 11 ganados. Si es que no,
0: Sí, sin más,
1: no dieron pie
0: No hace falta mirar
1: absolutamente,
0: nada más en un
1: no
0: central.
1: dieron pie absolutamente a nada. Las coberturas que hacen, con la velocidad que lo hacen. El sentido, también cuando salimos con el balón, lo bien que lo hacen, cómo se entienden. Cómo ya se ve quién tiene que ir por el balón de cabeza. Luego también lo explicaba ayer muy bien.
0: Tengo
1: Dime.
0: una pregunta. ¿Quién piensa que la mejor cualidad de estos centrales es la salida de balón? ¡Anda! A ver si los centrales van a tener que defender para ser buenos. No sé, nadie me ha destacado nunca de estos dos centrales, nadie, jamás. Hombre, es que este tiene muy buena salida de balón, debería jugar él, como con Lluís López. Lluís López, a la que 2 partidos estaba la defensa mal, me hacían. Hombre, Lluís López tiene buena salida de balón. Yo, vale, perfecto,
1: Una
0: está genial.
1: es una de las mayores mi
0: Estupendo, a ver quién defiende en este equipo.
1: Claro, aquí es, digamos, un extra más, sobre todo en Diego González, que no es su
0: Claro,
1: principal característica,
0: exacto.
1: efectivamente.
0: Es cojonudo que la saquen bien, pero porque defienden
1: Claro,
0: bien.
1: es una de más.
0: Son duros.
1: Son muy duros.
0: El otro día, Rubo con amarilla se te tira en un abajo jugándose la roja y tal. Pero es que llega, ¿eh? Forzado, se come al delantero en velocidad varias veces. Está muy guay que la saquen bien. Pero hombre, el defensa que defienda.
1: Efectivamente.
0: Y defienden, como leones.
1: Pero
0: Sí,
1: es que
0: sí.
1: es una de las mayores milongas del fútbol moderno, eso de sacar el balón. Igual que el portero también tiene que jugar bien con los pies. El portero tiene que parar.
0: Y si luego juega
1: Si
0: bien,
1: luego juega
0: genial.
1: bien, y el defensa defender.
0: Eso es,
1: Los
0: sí.
1: laterales, si se pueden incorporar, bien, pero sobre todo que el jugador que entre por esa banda del equipo contrario, lo seques. Entonces.
0: El rival, además, en esta categoría está pensando: sí, sí, tú sacas la genial, que yo te voy a colgar un centro lateral a la que pueda, porque no doy para mucho más. Y si no lo sabes marcar, te voy a fastidiar. Que nos ha pasado, ¿eh?
2: Sí, sí.
0: Hemos tenido algún partido. Bueno, la mayoría de los goles son complicaciones en un centro lateral. De los poquitos goles que hemos encajado. El gol de Bakis, los goles ante el Torremolinos. Mm. Los poquitos que hemos encajado, muchos vienen de eso. Sí. Hay que estar bien en la marca. Estos están bien. Son duros los dos. No hacen faltas, que esa es otra muy buena, pero van fuerte.
2: Y luego yo también veo que Rubo destaca un poco más por ser más fuerte, pero es que Diego es muy listo. O sea, es sí. que Diego se anticipa siempre.
0: Es que Diego defiende muy
2: siempre
0: bien.
2: Siempre está ahí. Siempre. El delantero piensa que controlar y de repente te viene una sombra por detrás y ahí está Diego González. Es una pasada.
0: Sí, una se pasada. Anticipa bien. Es que Rubo igual es más fuerte, pero este no lo necesita. Es que Diego es muy buen defensa.
2: Sí, sí, es muy bueno.
0: No hay más. Es muy buen defensa. Gana los duelos.
2: No, no estamos lo hace viendo bien. A priori la posible carencia que podría tener de centímetros. Ha metido incluso gol de cabeza.
0: Claro, es que si tú eres un tipo duro y vas fuerte y tal, a ver, una cosa es que midas 1,70, pero con medir 1,80, ¿cuánto medía Gaby Milito? Ya de los mejores centrales del mundo. 1,77, 1,78 mediría. No le hacía falta más.
1: Cuestión de colocación muchas veces. Inteligencia. Anticipación. A ver, tampoco hace falta volverse locos con la altura. Si mide 2 metros era mucho más torpe, entonces esa, yo creo que están perfectos los dos.
0: Luego tenemos delante de ellos a uno pues que también les hace la vida muy fácil. Es que Ademo's muy bueno también.
1: Calla, que vendrá alguno por él.
0: Yo estaba pensando ayer, digo, en invierno me extrañaría que alguien no preguntara porque me parece como un jugador muy llamativo.
1: Sí, que se esconda un poco. Antes del mercado sí. de invierno que tenga algún partido malo.
0: Algún tironcillo tonto.
2: Sí. Sí, es que además físicamente se veía cómo iban a empujarle para robar el balón y salían rebotados los jugadores del Ibiza. Era una pasada físicamente. Y luego encima ya está viendo que empieza a hacer conducciones, que empieza a hacer pases que rompen líneas. Pues este jugador a priori lo va a tener todo.
0: A mí me ha parecido desde el primer día, en el primer amistoso que lo vi, dije, este chico está fuera de categoría. Es un jugador con más proyección a segunda que otros o incluso en el futuro a primera porque es joven. Que tiene 24 años, pues que llegaba a primera con 28, no me extrañaría. En segunda yo creo que ya tiene nivel para estar en segunda. Concretamente me parece mejor medio centro que todo lo que teníamos el año pasado. Aunque no sea una comparativa justa.
1: No, desde luego que no. Es que línea por línea este equipo habría barrido y ya, y sobre todo por la actitud. A ver, lo que decir de Ademo, pues él está viendo. Y bueno, Ademo, Lucas Terrer, o sea, incluso la irrupción de Saidu como media punta.
0: Tampoco nos pasemos porque Saidu no ha hecho nada, ¿vale? Ha metido un gol que se iba afuera, botó y entró, pero a ver, ¿cuánto juega Saidu de media punta?
1: ¿Algún partido que otro?
0: Suplente. claro, no podemos hablar tampoco de todo. Estamos hablando del trío que forman a Demo y los centrales, que es la columna vertebral de este equipo ahora mismo.
1: Uh-huh. Sí.
2: Es que no entra nadie por ahí. Yo no recuerdo ninguna ocasión manifiesta de gol de Ibiza. Sí que algún acercamiento, obviamente, como todos los partidos, te va a ocurrir. Pero no recuerdo ninguna ocasión manifiesta del Ibiza, ni ninguna parada así del portero. Y es que no llegaron.
0: Luego te permite mucha más libertad con Lucas y tal, pero yo creo que es que el que te... El entre comillas, imprescindible en el medio del campo del Zaragoza es Ademo.
1: Sí, pero es que hay jugadores, por ejemplo, es el caso de Ademo, que hace mejor al que tiene al lado. En los centrales.
0: Claro, sí.
1: Quizá es Diego el que hace mejor a Rubo, por su experiencia, tal vez, pero bueno, van un poco a la par. Pero ahí en el centro del campo es Ademo el que...
0: Me parece el más difícil de sustituir.
1: ¿Ademo?
0: Sí.
2: Sí, porque a priori por características físicas podría ser Saidu, pero futbolísticamente son muy diferentes. Yo, por ejemplo, a Saidu le veo a veces que arriesga mucho, o que no toma decisiones, digamos, con mucho criterio para la posición que está tan retrasada, pero es que Ademo no toma decisión mala, sobre todo cuando está atrás. Lo veo muy, muy correcto.
0: No se le ha visto una carencia todavía. La tendrá, ¿eh? Como todo el mundo. Pero no se le ha visto un punto débil. No es tonto jugando. El otro día aguanta también muchos minutos con amarilla. Haciendo labores defensivas. Es sacrificado. Técnicamente va muy bien. Físicamente también. Es que no tiene carencia este chico.
2: Yo quizás por decir algo, Adrián. Ya porque claro, por rematarlo. Sí que alguna vez he visto posibilidades de tiro. Porque se ha acercado un poco al área rival.
0: No, pero no os viene bien que meta goles, déjalo.
2: Pero claro, igual también es un poco falta de confianza, no lo sé. Pero claro, si este chico ya empieza a tirar bien y meter goles...
0: No, claro, como meta 2 goles se nos lo llevan. mejor que no.
2: Ahí sí que yo lo he visto que en lugar de
0: pesar. Hay que jugar bien, pero sin pasarse.
2: Claro. Ha preferido abrir a la banda o seguir con la circulación de balón.
1: Y creo que disparo tiene, ¿eh? Porque en algunos vídeos que nos mostraban cuando...
2: Que lo saque a partir en febrero, a partir del 1 de febrero, cuando quiera.
0: Eso es. Cuando no se pueda pagar la cláusula, que tampoco será muy muy alta, porque somos el Zaragoza, estamos en la tercera división, ahí será un buen momento, pero que se espera meter los goles, que no estamos para que nos quiten jugadores. Nos vamos con una pequeña pausa y enseguida os leemos.
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0: Otra de las cosas que está haciendo el club es elegir a los canteranos por los que apostar en el futuro. Uno de ellos es Jaime Tobajas, que ha entrenado con el primer equipo desde el inicio de la competición, desde que Ibai se hace con el puesto de entrenador del Real Zaragoza, también, por supuesto, con órdenes de Lalo desde la dirección deportiva. Jaime Tobajas renueva hasta 2030, lo hizo hace un par de días, es otro de los canteranos que se une a la lista de renovaciones que forman Lucas, Monzón, Barrachina, Vadillo, Tobajas, Manolache y Pinilla. Esos son los jugadores que ha renovado Lalo Arantegui mínimo hasta 2029 en lo que va de temporada, desde que se incorpora al Real Zaragoza. A algunos les podemos ver más futuro, a otros menos, otros han tirado la puerta, pero ¿qué os parece que se haya ya renovado a todos estos jugadores con, por supuesto, futuro en la primera plantilla?
1: Me parece buena noticia, que se sigue confiando en la cantera. Y este año también, al margen del caso de Vadillo, por ejemplo, que sí que se está contando más con él, es bueno y malo a la vez, porque otros años se tenía que tirar de cantera por obligación, porque no había otra cosa. Entonces, este año quizá les está costando entrar más, pero porque el nivel de la plantilla, el equipo se está mostrando
0: claro,
1: mejor.
0: Pero es lo que tiene, o sea, yo lo decía al inicio de temporada, cuando perdemos con el Nastic con 6 o 7 canteranos, es que lo normal es tener un par,
1: claro,
0: un equipo competitivo. No es preocupante, me parece lo normal que solo un par estén entrando.
1: Vadillo y Terrer, en este caso últimamente las alineaciones.
0: Y los demás sin presión, sin presión ninguna.
1: Eso es.
0: Cuando salgan un cuarto de hora que intenten hacer algo, sin presión, tendrán que meten un gol bien que
1: tendrán
0: no.
1: Tendrán su momento, tendrán sus oportunidades. Le han preguntado alguna vez a Ibai sobre Pinilla, pues él dice que el chico está entrenando bien, está en... Bueno, pero no... A ver, ¿en dónde vas a colocar a Pinilla ahora mismo?
0: O a Barrachina.
1: ¿Qué vas a quitar a Jardí, a Diego González?
0: Claro, no puedes. Pero no pasa nada. También viven sin presión. Ellos pueden crecer. Que juegue, estaría bien que jugaran lo máximo posible, pero si no se puede, tampoco están con la carga de, para que se me entienda, tengo que ascender al Real Zaragoza. Ellos así pueden estar centraditos en tengo que mejorar como futbolista.
1: Claro, ellos estarán en la plantilla que ascienda al Real Zaragoza. Eso sí.
0: Eso
1: claro,
0: es.
1: meter toda la responsabilidad en cuatro chicos, yo es que me acuerdo de aquellas palabras tuyas de no vamos a ascender, claro que no, va a ser muy complicado porque no tienen el nivel. No quiere decir que no lo vayan a tener, claro, pero a día de hoy pues están mejor otros jugadores que han llegado. Y es que es lógico y normal.
0: Es meterle... Y hay jugadores que hay que entender, Pombadillo, por ejemplo, que cuando llegan ya están listos porque corren mucho o están más evolucionados muscularmente, tal, pero es que hay otros que igual te dan la sorpresa en dos temporaditas. Vale que no están en la pubertad, pero sí que es un periodo de musculación de los 19 a los 21, por ejemplo, muy, muy grande. Mira a Lucas Terrés y parece otro.
1: Sí.
0: Cogido mucho peso, mucho músculo. Es un hombre. Antes parecía un crío.
1: Como Pinilla. El caso de Pinilla, claro, cuando salta él, cuando da el salto la temporada pasada, decía, pero si es que es un niño.
0: Y, entonces, lo sigue siendo.
1: Y lo sigue siendo, claro. Ya, ya la cara era el reflejo. Pero, claro, muchas veces chocar contra un defensa o tratar de irte de un lateral más veterano, pues le costaba. Bueno, pues que vaya cogiendo cuerpo. Igual en lo que dices, igual se transforma como Lucas y luego tenemos un Pinilla mucho más. Y si no, pues, oye, mala suerte.
0: Para mí se está gestionando muy bien la cantera, Alejandro, con esta importancia que se le está dando. Y porque además, aunque no jueguen, si tú les renovas el contrato ya hasta 2030, ellos ya viven con la tranquilidad de que saben que van a estar. Solo están pendientes de evolucionar. Y es lo mejor. Ojalá pudieran jugar más. Por ejemplo, el caso de Pinilla, a mí me hubiera gustado, lo he dicho siempre, que saliera cedido para que estuviera jugando y evolucionando, porque tiene calidad. Pero creo que se está gestionando bien la cantera. No se estaban tirando a los leones a la gente como hacíamos.
2: Sí, Adrián, yo creo que el ejemplo que has puesto de Terrer es muy bueno, empezando por ahí, porque es verdad que hay jugadores que tienen muy buenas maneras futbolísticas, pero para llegar al fútbol profesional las cualidades físicas son muy importantes. Terrer, por ejemplo, se ha visto un cambio muy importante. Lo que comentabas, en algunos jugadores este cambio se produce en una temporada, a algunos les cuesta tres. Pero estas cualidades, por ejemplo, en Tobajas. Tobajas tiene unas hechuras futbolísticas que tienen muy buena pinta.
0: Otro igual.
2: Pero físicamente sí que parece que le falta un poquito. Pero bueno, paciencia.
0: Pero la calidad está ahí, claro, la tiene.
2: Paciencia, sí, sí. Vamos a darle tiempo, que este chico dentro de tres temporadas va a tener 21 años, que es que sigue siendo un crío.
0: Ya ves.
2: Aunque sea dentro de tres años cuando empieza a despuntar, tiene 21 años.
0: Que el Barça nos ha mal acostumbrado, que nos pensamos porque los tres o cuatro que salen tocados por una varita, claro, seleccionados mundialmente como Cubarsí o Lamine o tal, que van a ser todos igual y eso son excepciones.
2: Hay que tener paciencia y Terrer es uno de los casos cercanos que mejor lo escenifica. Si hubiese jugado todo hace una o dos temporadas, estaría seguramente fuera del equipo. Paciencia, sí, con él, ya pega el cambio físico.
0: Terrer ha ido muy poquito a poco.
2: Y creo que nos está sorprendiendo a todos. Seguramente a los que no los conociésemos tanto, porque los que estaban dentro confiaban plenamente en él y ahora se está viendo por qué.
0: Pues yo creo que hasta ellos. Sí, pero yo creo que hasta ellos, porque es que ha pasado a sustituir a Andrés Herrera y que aquí no pasa nada, ¿eh?
2: No. No está viendo un gran cambio. Y luego, el tema de renovaciones, pues es que yo creo que es una gran noticia. O sea, es que muchísimo que ganar y nada que perder. Y de hecho, además, todo esto está teniendo consecuencias en categorías más bajas. Estamos viendo jugadores con muchísimo potencial. Por ejemplo, el chico este Bermejo se llama, ¿no?
0: O el central.
2: Este chico ha tenido ofertas de fuera y se quiere quedar aquí. Y está viendo un poco cómo está funcionando de nuevo la Ciudad Deportiva y las oportunidades que tienes de subir. Otros chicos que se han ido de la Ciudad Deportiva que están volviendo. Todo esto tiene repercusiones no solamente en el primer equipo, sino ya más abajo.
0: El año pasado lo decíamos que había cumplido un ciclo también el cómo funcionaba la cantera del Real Zaragoza y que había que tocarla y es un proceso largo, largo. Por ejemplo, de Pinilla, ahora mucha gente va a decir, Pinilla no vale. Pinilla tiene, creo, 4 años menos que Cuenca. No sé, 4 o 5.
2: Pero que tiene 19 años, ¿no? Si dentro, claro, de 3 temporadas despunta, tiene 22.
0: Claro, es pronto. No pierdes nada. Y cederlo, por ejemplo, o a otros, no es matarlo. Es para que evolucione, para que tenga minutos. Y porque yo creo que segunda ref igual se le queda pequeña. Y primera igual un poco grande en los puestos altos.
2: Oye, Vadillo estaba jugando en el Robres en tercera federación hace nada. Y le vino bien.
0: Sí, totalmente.
2: Es por ejemplo.
0: Un fantástico ejemplo. Y ahora ahí lo tienes, sí. Pero son muy jovencitos.
2: Claro.
0: Son tremendamente jovencitos. Vamos a leer mensajes por el chat de YouTube de Antena Aragón. A ver, ¿qué nos decíais? Pues estaba aquí Antonio Balsos para deciros. Oigo decir que vamos como un tiro, pero es obligatorio ir así, pues estamos en primera red. Y visto lo visto, quitando 5 o 6 equipos, los demás son de la tercera división. Blanca, totalmente de acuerdo. Y tenemos equipazo, pero estamos teniendo también mucha suerte. Ya, pero es que la suerte para mí no existe. Para mí el primer día no pierdes de mala suerte. Por mucho que diga Ibai. De 19 de 20, coño, marca Bakis. Marca Bakis, ese es el 19 de 20. para ganar ese partido. No perdiste por mala suerte.
1: No.
0: Perdiste por no marcar al delantero rival en el minuto uno. Punto final. Haberlo marcado. Estos cuatro partidos no podemos decir que sea suerte.
2: Y pierde 2-0 además.
0: No puede ser. Claro. Porque un día suerte, dos, cuatro no puede ser suerte. Al Antequera, ¿por qué le ganas en el último minuto? Porque seguramente metes un balón ahí. O buscas la victoria y tal. Otro año hubieras dicho empate, gracias, me vale. O no, tal, buscas la victoria. Sacas a Edu Espiau, que en la jornada uno no lo había sacado. Casualmente mete gol. Pues no es tan casual. No es tan casual. No considero que sea suerte. Y creo que además la dinámica va mostrando que es una superioridad que luego se va manifestando en detalles. Pero no es suerte.
1: Otro año el partido del Antequera lo habrías perdido. No te digo que no lo hubieras ganado, lo habrías perdido.
0: Seguro, además. El Bayern de Antequera, además, me gustó mucho, ¿eh? De los equipos, de los rivales que más me ha gustado.
2: Jugó muy bien la primera parte, sí.
1: Sí, yo, a ver, me había informado un poquito y no me decepcionó porque ya contaban que era así. Entonces, bueno, nos puso quizá el que uno de los que más nos puso las cosas complicadas.
0: Y de tú a tú, completamente.
1: Sí, bueno, le alabó el gusto realmente a su entrenador, ahora no recuerdo quién es. Y no, en Tarragona no se perdió por mala suerte. El primero te la comes y sabes quién te remata. ¿Sabes quién te va a centrar y quién te va a rematar encima? Perdón por recordarlo.
0: Ay.
1: Y encima van pasando los minutos y no contento con eso, no empatas el partido, sino que luego te meten otro. Entonces, no.
0: El resto de partidos, tres cuartas de lo mismo. No los ganas de suerte. Los ganas porque no concediste lo que concediste al Nástic, por ejemplo. Quizá tuviste la puntería un poquito más afinada.
1: Los últimos minutos de Torremolinos, quizás es lo único que no.
0: ¿Hay algún partido que hayamos ganado sin merecerlo? Yo creo que no. Podemos decir que justito alguno, pero sin merecerlo no.
2: Mereciendo perder y ganar, no.
0: No he visto que nuestro rival sea mejor en ningún partido.
1: No, realmente no. Aunque bueno, eso es una otra tontería esta del fútbol, de que es que hemos ganado, no lo hemos merecido, me da igual. El día que ganemos sin merecerlo, lo celebraré igual. O sea que,
0: es más, sí. Prefiero ganar sin merecerlo.
1: Sí, si me pero no, la verdad es que sí, que hemos merecido lo que hemos ganado.
0: Yo creo que sí.
1: Sí.
2: A ver, es que esto de llamarle suerte, quizás no es el mejor ejemplo de comparación, pero el Madrid también ha ganado no sé cuántas Champions de suerte metiendo goles siempre en el último minuto. Para poder meter estos goles, tienes que seguir generando, tienes que tener unos jugadores que sepan ponerla y tienes que tener un jugador ahí que remata.
0: Y tienes que pagarle el sueldo a Benzema, que literalmente es,
2: claro,
0: es lo que propicia esa suerte.
2: Es que suerte puedes tener un partido, pero no 4 o 5 seguidos o 10 en la misma temporada. Eso no es suerte.
1: Bueno, pero, y si fuera por suerte, bienvenida sea también. Sin narices.
2: Ojalá, pero es que al final...
0: ojalá ganar de suerte.
2: Pero es que al final la suerte no viene sola, hay que buscarla, hay que conseguirla. Claro. Si tú no llegas a puerta, que el año pasado no podías ganar por suerte. ¿Cómo vas a ganar
0: la
2: por suerte si llegas a puerta?
0: Decir, qué mala suerte, tenemos muchos lesionados. Pero serás pedazo de mediocre, estamos en la media de lesionados. Ah, bueno, pues a Plaza España media de lesionados. Tengo un montón de lesiones, tendré que ser ambicioso y decir... Oye, vamos a ver qué está ocurriendo para que se sucedan estas lesiones, vamos a solucionarlo. No decir, estoy en la media. O, qué mala suerte. No, qué mala suerte no. Y en el deporte de élite no puedes decir qué buena o qué mala suerte.
2: Y es que he llegado a leer que este año no hay tantas lesiones porque han cambiado el césped de la ciudad deportiva. De verdad, no os lo creáis. No solamente hay menos lesiones porque han cambiado el césped de la ciudad deportiva. Ha habido muchas más cosas. Hay un mejor cuerpo técnico, hay unos jugadores mucho más comprometidos, hay una acción deportiva que ha visto jugadores que tienen... Porque al final la calidad física es también muy importante. Han visto que tiene una calidad física y menos propensos a lesionarse, y eso al final se nota.
0: Ninguno se haya apellido recuperable.
2: Claro.
0: Es muy importante también.
1: La calidad mental de cada uno también.
0: También. Hombre, el año pasado, es que, bueno, el año pasado no llevamos tres temporadas o así que estaba yo harto de los recuperables. No sé quién es recuperable. Me parece recuperable. Bueno, pues que se recupere en el Badajoz, si quiere. Pero aquí que jueguen los que estén bien. Este año ya no hay recuperables.
2: Yo creo que el error era que teníamos muchos fisios y les encantaban los masajes a los jugadores. Hay que tener uno y vale.
0: Uno, ese
2: así es. No van tanto.
0: Los uno y que beba y fume.
2: Y ya está.
1: Los jugadores quieren jugar este año. Oye, por algo será.
0: El año pasado querían cobrar. Fran, buenos días, cafegoleros, a por el Teruel. No creo que podamos perder este partido. Yo digo 3-0. Amarillo, discrepo un poco, no es nada fácil salir del pozo. Los que suben en el primer intento están contados con los dedos de una mano. El Depor tardó 4 años, el Cádiz 9, el Oviedo 14. Juan Chosky, buenos días, cafegoleros. Nuevamente, Adrián, gracias por hacer posible lo de modificar la intro del programa. No, gracias a mis compañeros que hicieron ellos el curro. Yo no he hecho nada, de verdad. Ahora sí, aupa el Real Zaragoza y aupa café con goles. Pulgarcito para ti. Víctor, lo mejor que siga Herrera lesionado. No jugará ni a mitad de partidos. Pues a mí eso no me parece nada bien. Que no juegue porque haya otros que lo hagan mejor. y que salga a 10 minutos porque Lucas Terrer esté increíble y no lo podamos quitar, pero lesiones no, hombre. Son jugadores de nuestro equipo, que estén todos sanos. Paco, buenos días, amigos. A ver si este año es un punto de inflexión y mantenemos un equipo base. Y solo se ficha lo que haga falta, manteniendo al entrenador un proyecto con futuro que ilusione. Víctor, plantilla hecha al empezar. ¿Dónde están los 9 y centrales que suplan los titulares? Pues todas plantillas tienen sus virtudes y carencias, más en primera ref. Delanteros, hay uno que lleva 2 asistencias y un gol en 3 minutos y medio, más o menos. Cuidado con Espiau, ¿eh?
1: Ojo.
0: Van Espiau.
1: Ojo con Edu.
0: Que va por todas. Luis Gurrea. Hola, me gustaría que saludarais a mi compañero. A ver, es ver que se me ha ido aquí. A mi compañero de curro, Roberto. Se escucha todos los días como buen zaragocista que es, como yo. Aupa Zaragoza, pues un abrazo para Roberto, también para ti, Luis Gurrea, a currar mucho y gracias por estar al otro lado. Jorge Cortés, este equipo en segunda está en mitad de tabla mínimo. ¿Qué pensáis? Yo digo no.
1: ¿Más arriba?
0: No.
1: No.
0: Yo digo a mitad de tabla seguro no.
1: Me reafirmo en que no, este año me niego a ver ningún partido de segunda división. O sea, con lo cual no puedo opinar. Pero yo creo que...
0: ¿Compararlo con lo del año pasado?
1: ¿Compararlo con el año pasado?
0: ¿Estaría a mitad de tabla el año pasado?
1: Mitad baja.
0: Yo creo que estaría igual fuera del descenso. Yo eso sí que lo creo.
1: Sin pasar apuros, yo creo. Entonces, a ver, es que lo de la pareja de centrales hace mucho. Pero también quizá nos está faltando algo de gol arriba o el 9.
0: Sí, yo por eso, por ejemplo.
2: Yo creo que a este equipo le costaría salvar la categoría por la parte de arriba, porque todavía juegas con mucha proyección que
1: pero también
2: tiene buena pinta, pero no están metiendo goles. Pero es que la parte defensiva, la parcela defensiva, es mejor que la anterior y que la anterior y que la anterior y que la anterior.
0: Son debates del primer mundo, ¿eh? De todos modos. Uh-huh. Con que seamos mejor que el Teruel este fin de semana es suficiente. Pues vale. Amarillo, por eso tiene mucho mérito el comienzo del Zaragoza. Son puntos que ya no te quita nadie. Pero como dice Adrián, lo difícil no es ganar, es mantenerse arriba. Aunque yo veo al Real Zaragoza con ese aura. Decía Blanca que confía en el mercado de invierno para que se fiche a alguien. Daniel Suárez, me quedé loco cuando vi el vídeo de 24 horas con Ibai. Su nivel de implicación me emociona como si fuera un zaragocista más. Pulgarcito para ti, Adrián, por esa transparencia tuya. Muchas gracias, Daniel. Un abrazo fuerte. Pulgarcito, vamos con una pausa. Sigo leyendo.
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0: Decía Promister por el chat de YouTube de Antena Aragón en el que estáis comentando, en el que os habéis suscrito y al que habéis dado like. Decía, ojalá contra el Teruel sea el partido en el que se enganche Delgado. Aunque la segunda línea meta 30, vas a necesitar mínimo que entre los dos nueves metan 10. ¿Qué delantero escogeríais contra el Teruel? Es una muy buena pregunta de este televidente o oyente. Rápido, pensad rápido, que huele a humo. Venga.
1: Delgado.
2: Delgado también.
0: Vale, razones.
1: Hay que darle ese punto de confianza, hay que buscarla realmente. Es que a mí lo de Vadillo de 9 no me termina de convencer. Yo soy más partidario de jugar con un delantero. Que no digo que no pueda hacerlo, pero soy más partidario de jugar con un delantero. y si realmente es el que se le quiere, a ver, recuperarle, que ha habido dos partidos que no ha jugado y en tres no ha marcado, tampoco creo yo que estaba, que esté el mozo en depresión, espero que no, desde luego. Si se le quiere buscar ese olfato goleador y que abra la lata y se muestre con confianza, yo creo que lo bueno sería darle minutos. No me importaría que fuera con la titularidad contra el Teruel. Ese es mi razonamiento.
2: A ver, yo creo, contando, digamos, a Vadillo como nuestro tercer delantero de la plantilla, aunque quizás no lo sea, los tres perfiles son un tanto diferentes. Vadillo es un jugador que va muy bien a los espacios, es muy rápido. Espiao es mucho más posicional y yo creo que Delgado es un poco algo entre los dos. Yo creo que el Teruel nos va a esperar atrás, no va a salir a tener el balón ni a presionar al Real Zaragoza. Creo que si el Teruel está cansado en la recta final, nos pueden ir mejor un Vadillo, va a hacer mucho más de lo que saliendo desde el principio. El juego de Espiao puede venir bien o mal dependiendo cómo se dé el partido, por lo tanto, de titular yo no sacaría. Y creo que sería más interesante algo, digamos, mixto entre un jugador que puede ir un poco más al espacio o venir también a recibir, como es Delgado. Yo por eso apunto por Delgado. Pero bueno, ya sabemos, Ibai, todo lo que estudian los rivales, sabe muchísimo más de fútbol que nosotros y lo explicará muchísimo mejor.
0: Qué vergüenza que no se esté nombrando en el debate a Edu Espiao. El delantero más efectivo de la plantilla ahora mismo.
2: Eso es verdad.
0: Datos, no opiniones. Sí, el otro día gana el partido, él cayéndose, lo que quieras, lo gana él. Junto a su compañero, por supuesto, que mete los goles. Es que si no, lo llevamos claro. Pero, ¿me entendéis? Y aún así no le veis posibilidad de jugar de titular.
2: Yo, por cómo creo que va a plantear el partido el Teruel, no. Porque lo veo un delantero muy posicional, está aportando mucho. Es verdad que ha fallado muchos goles, pero los ha tenido. Los dos delanteros no han tenido tantas ocasiones.
0: Eso es verdad.
2: Si Espiao acaba con tres goles el último partido, a nadie le habría...
0: A Espiao le hubiera sorprendido bastante,
2: ¿no? Bueno, a Espiao. Obviamente, si las metiese todas, seguramente no estaría el Real Zaragoza. Pero bueno, para otro caso. Yo creo que es un jugador que está aportando cosas saliendo desde el banquillo. Oye, de momento vamos a mantener ese perfil, ¿no? Si está funcionando, ¿por qué no? Tú lo has comentado, Adrián, lo estamos viendo. Ibai está también trabajando los partidos de forma que los cambios... Es que realmente no son jugadores suplentes. Son jugadores titulares, entre comillas, que nos están haciendo ganar los partidos con menos minutos. Y está funcionando bien.
0: A Espiao no nos molesta.
2: Como decía Panita, ¿no? Que no nos molesta.
0: No le molesta. Desde que lo dijo, le ha relanzado su carrera, macho. Impresionante.
2: Pero es verdad que está aportando.
0: Claro, lo definió perfectamente.
2: Sí, sí.
0: No le molesta.
2: No.
0: Igual no va a jugar de titular casi nunca, pero realmente no nos molesta, es verdad. Nos va aportando cosillas.
1: Es que yo creo que no molesta a ninguno.
0: Por ahora.
1: Realmente. Por ejemplo, el otro día Ureña no es titular.
0: Sí, pero cuando se le pregunta al Panita, eso venía a colación de que era como el más criticado.
2: Sí.
0: Como que no lo tenía en cuenta Ibai. No lo había sacado ante el Nastic, no había jugado. Y nos preguntábamos, ¿para qué lo has fichado? A un 9, en un partido que te hace falta un 9 y no lo sacas. Y entonces le preguntas al Panita, ¿a ti qué te parece este jugador? Y dijo, no me molesta. Y desde entonces marcó y ha dado dos asistencias.
2: También hay que decir de Espiao que a pesar de que falló goles, aportó otras cosas, ¿eh? Bajó muchos balones, se los dio a nuestros jugadores, o sea...
0: Curró mucho.
2: Sí, sí. Que aunque no hubiese tenido ninguna ocasión, el partido de Espiao, es aún bueno. Así, estaba bien.
0: Sí.
2: Las cosas como son. Al César lo que es del César.
1: Para un defensa tiene que ser muy incómodo chocar contra Espiao y marcar a Espiao. Se está constantemente moviendo, está ahí. Entonces, bueno, pues cada uno cumple su rol, tiene su función y a mí tampoco me molesta. Realmente.
0: Decía Von Mastein, conforme pasan los partidos le doy más y más valor al Álvaro Antegui. Me parece que ha hecho un milagro. No me imagino lo que haría este señor con 20 millones de euros. Javier Guajardo, buenos días, cafegoleros. Hoy en día ganar un partido incluso en primera ref es muy difícil, así que vamos a disfrutar de las victorias. ¡Aupa el Real Zaragoza! ¡Aupa, Javier! Juanjo Martínez, Ibai, Íñigo Pérez, Andoni Iraola, Iker Muniain, Escuela Bielsa, lo pesado que era en Lezama y las que les liaba.
13: Escuela Bielsa.
0: No lo aguantaría ni 10 minutos yo a Bielsa, ¿eh? Madre mía. Pido una cesión al Albacete, me voy con Luis López. Daniel Piramonti, hace unos años sí, pero ahora ya creo que...
1: No, ahora ya igual está pasado.
0: Sí, igual la pastilla ya está caduca. Daniel Piramonti, buenos días, estamos fuertes, pero en enero hay que fichar un 9 y un central. Vendrán sanciones y lesiones. Ángel Delgado, el tío
1: de Joaquín.
0: De Joaquín, aunque él reniegue. Hola, Zagales, al Teruel hay que ganar. Al Gil y al Gil B a ganar. Al Murcia me vale con empatar. Con el Europa hay que volver a ganar. No hay más. Y que marque los goles quien sea. Bournemouth, en enero los dos delanteros van a demostrar ya que no hace falta otro fichaje. Ojalá. Promister, lo más ilusionante de poder subir es que da la sensación de que con algunos retoques en determinadas posiciones, pero varios de estos jugadores nos pueden valer para una temporada tranquila en segunda.
1: Calma, calma.
0: A esto que está haciendo Lalo yo sí le llamo proyecto.
1: Claro.
0: Y sí que necesita tiempo. Lo que hacían otros no era proyecto. Utilizaban la palabra proyecto para excusar su inutilidad.
1: Caso de Chema Indias, de Juan Carlos Cordero, que encima luego salió hablando del Real Zaragoza, que es muy fácil, es gratuito hablar del Real Zaragoza.
0: Sus proyectos que no se daban cuenta de que solo iban a peor.
2: Siempre a peor.
0: Por tanto, están mal proyectados. Claro. Siempre era culpa externa.
1: Proyecto es algo que te sirve para una temporada, pero con visos de futuro. Vemos ahora, además lo comentaba con Alejandro antes de empezar, antes de que llegaras, que puede haber jugadores, a ver, sin pensar todavía que vamos a ascender seguro, etcétera, etcétera, pero puede haber jugadores en esta plantilla que sirvan para una categoría superior, luego ya veremos a ver si los veteranos se mantienen o continúan un año más, caso de Sangali, Escudero, Ander, lo que sea, pero habrán hecho su trabajo si no se mantienen, entonces esta plantilla no necesariamente se va a quedar aquí. O la evolución de los Pinilla, Terrer de turno, que con una temporada más.
0: O el propio Jardí, que es muy bueno en esta categoría, pero habría que verlo en segunda. Todo este tipo de jugadores están en una edad propicia para dar ese salto.
2: Sí, hay muchos ejemplos de equipos que han subido de primera ref a segunda división y lo han hecho bien manteniendo la prácticamente la misma estructura. Véase, por ejemplo, el Ceuta del año pasado. El Ceuta el año pasado mantuvo una estructura similar, hizo dos o tres incorporaciones, una de ellas, por cierto, creo que fue Manu Vallejo, si no recuerdo mal, y aún así se mantuvo bien en la categoría. Es verdad que este año, por diferentes circunstancias, pues va peor, pero vamos, que hay muchos ejemplos. Que si tienes una buena columna vertebral y una buena estructura en primera red y consigues ascender, por descontado en segunda división, lo tienes prácticamente asegurado, harás una campaña más que decente. Ahí tenemos que empezar.
0: Nos decían que Ademo huele a clausulazo de la Almería. Nada, lo escondemos en un baúl. Pibe, buenos días, cafegolero. Este domingo espero ver a Delgado titular, sin Pau al lado y acompañado de Jaume, Yameli y Ureña. Creo que es delantero de 10-12 goles y es un buen partido para marcar. Blanca decía, yo también quiero ver a Delgado sin Pau Sansi. Creo que además va a marcar un par de goles. Joder, ojalá. Miguel Fuertes, ademoníacos forever, no te dejaremos marchar. Secuestrado, Ademo no se va. Fernando G. Terrer es un muy buen ejemplo de cómo ir poco a poco con la evolución de los canteranos. Miguel Fuertes pregunta sin maldad, ¿quién es y qué tal pinta el tercer portero? Solo por saberlo. Hombre, con la renovación, yo diría que Manolache. Con la renovación es lo que me indica, ¿no? Un poco que es la siguiente apuesta. Pero esto es un poco, no se sabe hasta que no ocurre. Se te lesionan los dos primeros porteros, ahí es cuando lo tienes que mirar. La opinión del primer equipo, del entrenador de porteros del primer equipo y del filial o juvenil o el que toque. Es una pregunta un poco demasiado hipotética. Golia TV por ti, en enero se debería ceder a Pinilla y a Barrachina y traer un central con experiencia de segunda y que no esté jugando mucho. Miedo me da que los centrales se lesionen o sancionen. Peter Malo, buenos días. Yo no tendría miedo a que se vaya alguien en el mercado de invierno. Yo preferiría ascender con el Zaragoza a irme a un segunda con miedo de descender. Decía Epi Blas, buenos días, doy mi like. Muy bien. Peter Malón, contra el Turuel tengo el corazón dividido, porque soy 75% turolense y el 25% zaragozano. Mi consejo, ganamos en casa y según vayamos el de vuelta les damos los puntos, iremos sobrados seguramente. Vamos, ascendemos en enero, sí, sí.
2: Sí. Me parece que es la
0: no vamos a sufrir aquí hasta el último día, el último minuto, ¿no?
1: No.
0: Sergio, que no, que no.
1: Último día, último minuto, no.
0: 4-1 íbamos ganando en
1: Torremolinos.
0: Hasta el último día, último minuto, vamos a sufrir. Sergio Torri, mi cerebro se divide en dos. Uno, ojo con la euforia, que esto es muy largo. Dos, vamos a ascender en diciembre. Así me gusta, coherencia y estabilidad. De verdad, estáis como cabras. Bueno, comentabais el tema de la portería. Yo voy a comentar por último, quiero que deis vuestras opiniones sobre el entrenador, porque realmente no hemos hablado de Ibai. Hemos hablado de sus jugadores, pero en ningún momento hemos hablado de Ibai como tal. ¿Qué pensáis de Ibai en este punto? Este ventajista punto de 4 victorias consecutivas.
2: Empiezo yo. Creo que lo he comentado al principio del todo. Yo veo a Ibai que está yendo de menos a más. Este último partido, verdaderamente, para mí, es partido de ganar el entrenador. Ibai, bueno, creo que los datos están ahí. El Ibiza, con este entrenador, una plantilla similar, había marcado durante 21 partidos consecutivos como local, que ojo, se dice rápido, y de repente veías que el Ibiza era un equipo torpe, que los centrales no funcionaban, que cometían muchos errores, cuando llevaba 21 partidos seguidos marcando gol. El Ibiza ni siquiera se acerca, digamos, con mucho peligro, no hay ninguna intervención ni ningún acercamiento así que pueda acabar en gol, a la portería del Real Zaragoza. Ibai de repente te saca doble lateral. ¿Quién se iba a imaginar que iba a sacar doble lateral? Funciona de maravilla.
0: Bueno, en mi opinión, no. Yo no sé qué te vas a decir que funciona de maravilla.
2: A mí sí que me gustó porque yo vi que
0: Pereira... Mami, no hicimos nada por ese lado en la primera parte.
2: Yo creo que conseguimos cansar al Ibiza lo suficiente que ellos con no me sale, Pereira, de lateral izquierdo, no dejar que saliese bien el Ibiza con el balón. Si os fijáis, el Real Zaragoza parece que tuvo menos el balón que otros partidos, da la sensación que estaba peor, pero el plan de partido.
0: Esto es una cosa que la puedes mirar como quieras. Pero es que, yo te puedo decir lo mismo, pero al revés, y decirte, hasta que no cambias el doble lateral, no ganas el partido.
2: Pero claro, es que Adrián…
0: Y lo ganas Ibai, por cambiar el doble lateral.
2: Ibai lo dijo antes, va a ser un partido largo. Y luego lo explica perfectamente, fue un partido largo, salimos así, hasta que nos cansamos,
0: Paco,
2: rematamos.
0: Desempata.
1: Totalmente. A ver, a mí el primer día me dejó muy preocupado, Ibai, evidentemente, como se ha ido diciendo en esta casa, va de menos a más. Lo que tampoco quiero es endiosarlo.
2: Ajá.
1: Son 4 victorias consecutivas, sí, tiene una buena plantilla, también. Parece que por momentos es un técnico intervencionista, que es una palabra muy de moda últimamente.
0: Eso sí es verdad, ¿eh?
1: Sí, si ve que algo no funciona, no le duelen prendas en intentar cambiarlo. Lo del doble lateral, al igual que tuvo Alejandro, no se lo compro. La primera parte,
0: pagó muy bien.
1: Esa banda, bueno, ni para adelante ni para atrás, uno de los dos. Pereira,
2: pero sí que es verdad que nadie lo esperaba y sorprendió mucho.
1: Sí, sí, sorprendido. Sí. Yo creo que
0: era Westerveld de extremo derecho el próximo día, también me sorprendería, pero igual no es positivo.
2: Bueno, pero si funciona y ganamos.
0: Es que no funcionó.
1: Funcionó la segunda parte. Yo creo que hasta Pereira estaba sorprendido estando ahí. Pereira es más de recorrido, de llegar, de pillarte un poco por sorpresa, de ese ida y vuelta que tiene. Escudero, pues más de. Bueno, a ver, ¿qué errores podemos tener todos? Para mí ese es un error. El acierto fue rectificarlo. Si a ti te gustó, pues oye, estupendo. A mí no me va a gustar todo Ibai, desde
2: luego. Yo creo que en su plan entraba esa modificación y ganar el partido entonces. Es lo que creo. Con lo cual, para mí, funcionó bien.
1: En mi plan habría entrado irnos al descanso 0-2.
0: Exacto. Me mío también. Me prefiero ese plan. Muchas gracias, Alejandro Montón. Muchísimas diferencial. Gracias. Paco, diferencial. Muchas gracias.
1: Muchas gracias.
0: Todos vosotros. Sois súper diferenciales todos. Ahí, venga. Gracias, Pulgarcito. ¡Aupa Zaragoza!
2: ¡Aupa Zaragoza!
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0: Buenos días, hoy es miércoles 30 de septiembre, soy Pilar Sopesens y quiero dar la bienvenida a todos los que ahora se unen a nosotros aquí en Esto es Aragón, en Ebro FM. Saludamos también a los que lo hacen después, por supuesto, porque no lo pueden hacer en directo, por la tarde, por la noche. Y les recuerdo que nos pueden sintonizar en cualquier momento y desde cualquier parte del mundo a través de www.diarioaragonés.com. Septiembre es un mes de comienzos, eso les dije el primero de este mes cuando arrancábamos la nueva temporada. Comienza el cole, comienza la vuelta a la rutina, comienza el otoño con el equinoccio, aunque no se correspondan las temperaturas. Incluso es un poco enero en el sentido de que muchos se hacen buenos propósitos como hacer ejercicio, comer bien o aprender un idioma. Septiembre es mes de comienzos, pero también llega su fin. Como muchas cosas que conocemos, hablando con un amigo el otro día me dijo que iba a ir adquiriendo los libros que tiene en casa en formato electrónico y donando los de papel. Ocupan mucho en casa, algunos son volúmenes pesados, cogen polvo y la verdad es que me escandalicé un poco. Cierto que tiene una amplia biblioteca que no nos daría la vida para leer todos esos libros, pero deshacerse de ellos. El libro electrónico nos prometió comodidad, miles de libros en un dispositivo, menos peso, menos espacio y acceso inmediato. Y sin embargo el papel, y estén aquí conmigo, se resiste a morir. Si me preguntan a mí, el libro no es solamente lo que cuenta. Está el tacto de las páginas, el olor del papel, el sonido al pasar una hoja, la portada que envejece, las marcas que dejamos sin querer, un marcapáginas que olvidamos en su interior la última vez que lo leímos y que cuando lo encontramos nos transporta a otro tiempo, otro lugar. Un libro de papel también guarda una pequeña historia de quien lo ha leído. El libro electrónico es práctico, pero el papel es algo más. Ray Bradbury escribió Fahrenheit 451 en 1953. Es una novela distópica, ya saben, de las que pintan un futuro muy negro para la humanidad. La novela presenta una sociedad estadounidense en la que los libros están prohibidos y existen bomberos encargados de quemarlos. En aquel mundo, conservar un libro es conservar una forma de pensamiento, de memoria, incluso de libertad. Leer es un acto de rebeldía. No sé si estaba muy lejos de la realidad Ray Bradbury cuando escribió esto. Hoy no necesitamos quemar libros para que desaparezcan, basta con dejar de leerlos. Y no se trata de enfrentar el papel contra la tecnología. Podemos leer en una pantalla y seguir leyendo en papel. El problema no es el soporte, es perder el hábito de detenernos, de leer y de pensar. Quizá por eso me llamó tanto la atención que mi amigo quisiera hacer hueco en sus estanterías. ¿Hueco para qué? ¿Qué mejor que tener esos objetos que mientras estén a la vista pueden invitarnos a hojearlos, a sentir sus páginas, incluso a leerlos? Porque qué duda cabe, y en esto coinciden todos los expertos, que leer no solo mejora nuestro vocabulario, nos ayuda en la comprensión y en la toma de decisiones, leer también tiene beneficios para nuestra salud mental, ordena el cerebro y si uno tiene interés, le amplía la mirada y desarrolla el pensamiento crítico que tanta falta hace en nuestros días. El papel se resiste a morir porque no es solo un libro, también guarda memoria. ¿Cuál es el último libro que se han leído ustedes? Nos lo pueden contar en el 640-03-6902. Es el teléfono del programa. Nos pueden enviar un WhatsApp, ya saben, por escrito o incluso un audio. Nosotros les escucharemos si tenemos interés. La novela histórica, ficción, un cómic, un libro sobre arte, un atlas geográfico, cualquier cosa con papel y encuadernación nos sirve para compartir la experiencia. En el programa de hoy, que por cierto es el Día Internacional de la Traducción, hablaremos de esto. Tenemos muchos temas interesantes que compartir con ustedes, pero primero vamos a conocer lo que nos depara el clima de este día de la mano de la Agencia Estatal de Meteorología.
1: Buenos días, hoy se esperan cielos con nubes medias y altas en Aragón y hay probabilidad de precipitaciones débiles por la tarde en amplias zonas de la comunidad, ocasionalmente acompañadas de tormenta al este de Teruel. En cuanto a las temperaturas, hoy las máximas en ascenso en el extremo oriental, más significativamente en el Pirineo. Hoy se esperan máximas de 30 grados en Zaragoza, 28 en Teruel, 27 en Huesca, 25 en Albarracín. Durante los próximos días, la inestabilidad no se retira del todo, puede acrecentarse especialmente a partir del sábado. sábado y también comienza una tendencia a que bajen las temperaturas de forma progresiva. En cuanto al viento, hoy soplará flojo del suroeste en el sistema ibérico, en la depresión del Ebro soplará del sureste flojo a moderado y soplará de componente este en Huesca con régimen de brisas en los Pirineos. Es una información de AEMET.
0: Inestabilidad, que es muy propio del otoño. A ver si entramos ya, nos toca sacar el jersey. Son las 10, casi las 10:40 de la mañana si nos escuchan en directo. Saben que pueden hacerlo después por la tarde o por la noche. Y aquí vamos a comenzar hablando de agua.
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5: El 99% de la materia del sistema solar se encuentra en el Sol. 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

0: Ya saben ustedes que ayer hubo Consejo de Ministros y anunciaron algunas medidas que solicitaban los agricultores del país por varios motivos. Uno de ellos, el aumento del precio del gasóleo y también de los fertilizantes. Hoy hablamos de cómo de efectivas, prácticas, realistas son esas medidas con Fernando Luna, presidente de Asaja Huesca. Fernando, buenos días.
1: Hola, muy buenos días, por decir algo, lo de buenos días.
0: Porque, ¿qué es lo que está ocurriendo?
1: Bueno, pues estamos en una situación insostenible y desde Asaja llevamos muchísima educación con el Ministerio pidiéndole un SOS en el cual la mayoría de los sectores de agricultura y ganadería nacionales pues estamos pasando por una situación de agobio, de agonía, y bueno, parece ser que la educación no está dando fruto, pues habrá que empezar a acampar o habrá que empezar a hacer manifestaciones, porque vemos que este gobierno reacciona a la mala educación y no al diálogo y a la buena educación. Hemos planteado muchas soluciones. En estos momentos llevamos mucho tiempo arrastrando un encarecimiento de la energía, en la cual supone todo tipo de crecimiento de los inputs agrarios. Si empezamos por el tema agrícola, en estos momentos el fertilizante, el gasóleo, está haciendo, por resumir y no marear al oyente, una hectárea de secano nos ha subido 200 euros de los 500 que teníamos por hectárea de coste de producción. Si nos ha subido con la subida del gas en el fertilizante y con la subida del gasóleo en los trabajos, 200 euros por hectárea. Esto supone que el año pasado, para cubrir los costes de producción de una hectárea de secano haciendo las cosas bien, nos íbamos o necesitábamos 3 toneladas de cereal al precio actual para cubrir los costes de producción. Este año, esta sementera que vamos a empezar, con los costes actuales partimos de que para cubrir los costes de producción necesitamos 4 toneladas. La producción en Aragón no llega a 2.200 kilos por hectárea o 2,2 toneladas de media, por lo tanto entendemos que si los costes de producción tenemos que sacar 4 toneladas, el 40 o el 50% de la tierra menos productiva de Aragón, lo más fácil es que se quede sin sembrar. Y si nos vamos al regadío, una hectárea de maíz que el año pasado nos costaba 1.900 euros de coste de producción, este año nos vamos a subir a los 2.500 euros de coste de producción. ¿Qué quiere decir? Que con el rendimiento actual del maíz, al precio actual del maíz y a la disminución de la producción debido a que no tenemos materias activas como la abamentina para apalear una plaga animal como es la araña roja, que está haciendo que la producción este año haya bajado entre 1.500 y 4.000 kilos por hectárea, pues blanco y en botella. Va a ser imposible seguir cultivando maíz. Si no podemos cultivar en secano, no podemos cultivar maíz, señores, ¿qué es lo que nos espera a los agricultores?

0: ni más ni menos, con el sufrimiento y el trabajo y el arraigo al medio rural que lleva nuestra profesión de agricultura y de ganadería. Simplemente no estamos pidiendo nada. Hoy, en estos momentos, nos plantean unas ayudas que son insuficientes, llegan tarde y encima con una farragosidad de solicitud que muchos agricultores no la solicitan por lo difícil que es o tienen que ir a una gestoría para que se lo rellenen. Pedimos simplificación de la burocracia y pedimos un SOS, porque si nos quedamos sin soberanía alimentaria tendremos que comer de terceros países, comeremos lo que nos traigan y cuando nos lo traigan. Y estamos poniendo en jaque el vestido, la vertebración del territorio que gracias a la agricultura y la ganadería tenemos nuestros pueblos abandonados. Ya no pedimos políticas de desarrollo rural, simplemente pedimos políticas de mantenimiento rural, porque de aquí a 10, 15, 20 años, según el pueblo y la ubicación, nos vamos a quedar con muchísimos pueblos cerrados. Ya estamos teniendo problemas de abastecimiento por servicios, ya no públicos, sino privados, con tiendas, peluquerías, gasolineras, etcétera, etcétera, como para que el rendimiento de nuestras explotaciones sea en números rojos. La verdad, lo que estoy diciendo, muchos oyentes que no sean de pueblo, que no vivan de la agricultura y la ganadería, que sean conscientes de que esto es un SOS de verdad y que no nos estamos quejando de vicio. Estamos en una situación muy, muy preocupante. Yo, más que preocupación, yo personalmente ya tengo miedo, porque no sé si voy a terminar mis días en la profesión que empecé con 24 años y que tanto me gusta. No lo sé, porque la rentabilidad económica no me da para seguir.
1: Fernando, lo has expresado todo clarísimo, ha quedado muy, muy bien indicado todos esos motivos que se tienen para salir a la calle, y empezaba diciendo, habrá que acampar, porque si no parece que no nos escuchan. Claro, precisamente la última reunión con el ministro se celebró porque anunciaron ustedes que se iban a movilizar. A mí no me cabe en la cabeza que no se sea consciente del papel que juega la agricultura y la ganadería. Ha mencionado la soberanía alimentaria. Vamos, que es que la comida sale de la tierra.
0: Mira, yo creo que he tenido a lo largo de mi vida en organizaciones profesionales, agrarias y empresariales, creo que he tenido 6 o 7 ministros. Un ministro tan no hace las cosas mal, pero no hace las cosas bien. Es que no está haciendo nada, no se está posicionando en favor de la agricultura en ningún momento. Y por lo tanto, pues estamos en una situación que muchas veces prefieres que te contesten mal a que no te contesten, porque te vas con una impotencia. El otro día, antes de la reunión de los ministros de ayer, pues estuvimos en una reunión que nos demostró voluntad, intenciones, pero ya sabíamos que no iba a haber nada. 20 céntimos en arraigo al gasóleo que nos quieren dar. Mira, en estos momentos, el año pasado el gasóleo lo estábamos pagando a 0,80. Hoy lo estamos pagando a 1,60. Corríjanme si me equivoco, pero más o menos, los impuestos directos que va al gobierno de España es el 40%. Si en 80 céntimos el 40% son 32 céntimos, en 1,60 el 40% son 64 céntimos. Usted está recibiendo 64 céntimos de impuestos de esta agonía de la agricultura y nos da 20. Aún le quedan 42 céntimos de impuestos de cada litro, de cada sudor de sangre de un agricultor. Por lo tanto, entendemos que muy bien cuidar a la inmigración, muy bien cuidar a mucha gente que no tiene casa, pero necesitamos también ese gesto con la agricultura y la ganadería, porque luego sobrarán todas casas del medio rural, porque estarán vacías y allí podrán meter muchos inmigrantes y muchos desfavorecidos. Por lo tanto, a lo mejor la solución es que abandonemos los pueblos para llenarlos de inmigrantes y de desfavorecidos.
1: Seguiremos muy pendientes, sobre todo del anuncio de esas movilizaciones. Fernando Luna, presidente de ASAJA Huesca, muchas gracias por haber hablado hoy con nosotros.
0: A vosotros, como siempre.
2: ¿Sabía que el 80% del agua que se encuentra en los continentes está en la superficie? 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

0: Hace unos días se celebraba la fiesta de los glaciares del Geoparque Sobrarbe Pirineos, la cuarta edición. Hablamos sobre el significado que tiene celebrar este tipo de geografía con José Manuel Bielsa Manzano, presidente del Geoparque Mundial UNESCO Sobrarbe Pirineos. José Manuel, buenos días.
1: Hola, buenos días.
0: Bueno, cuéntenos qué es lo que habían preparado, en qué consiste esta fiesta de los glaciares.
1: Bueno, la idea es hacer una jornada y continuar un poco acercando ese patrimonio geológico al territorio, a la población y a nuestros vecinos, ¿no? Con diferentes actividades, pues que combinan un poco la divulgación, el conocimiento científico y la propia observación directa en las salidas que realizamos. Uh-huh, esos son un poco los objetivos, sí.
0: De la mano de expertos, que es como mejor podemos entender lo que estamos viendo, ¿no? Que a nosotros nos puede parecer pues una montañita, una grieta, pero obviamente ellos nos dicen exactamente lo que es.
1: Eso es. En esta ocasión pues nos acompañó un geólogo, Jorge Bajador, y bueno, pues con ellos lo miramos con otros ojos, ¿no? Se interpreta el paisaje de otra manera, nos lo explican y nos lo describen pues desde ese punto de vista más científico que siempre está bien conocer, aunque no seamos expertos en la materia.
0: Con gafas de geógrafo o de geólogo, que nos dice nuestro profesor particular aquí en esta casa. El paisaje de Sobrarbe, además, es in situ un libro abierto sobre la historia de la Tierra, ¿verdad?
1: Sí, es tan diverso y bueno, pues al final, si los observamos con esas gafas, como comentas, se puede interpretar un poco la evolución de a lo largo de la historia de nuestro territorio. Entonces, con las gafas de geólogo que decimos, es mucho más fácil interpretar toda esa historia que tenemos aquí.
0: Uh-huh. Además, claro, en ese libro de historia, que nos lleva hasta un futuro muy lejano, también nos conecta con el presente, lo que ocurre en los glaciares, cómo les afecta, por ejemplo, el cambio climático, también nos conecta con la actualidad.
1: Sí, es más fácil entender qué es lo que está pasando actualmente, ¿no? En esta ocasión ya más específicamente se habló del tema de los glaciares. Además, pues bueno, también se compartieron ahí en la propia jornada datos un poco del Observatorio Pirenaico de Ecología, que también tienen bastantes estudios sobre este tema, o del Instituto Pirenaico también del Observatorio Pirenaico de Cambio Climático y del Instituto Pirenaico de Ecología. Y bueno, pues con todos esos datos, pues realizar unas reflexiones y entender mejor un poco la evolución que están llevando un poco los glaciares y el territorio en general.
0: Sí, aquí hemos hablado alguna vez también con expertos del IPE y sobre cómo los glaciares, incluso el de Monte Perdido, ¿no?, está condenado a desaparecer. Un cambio que podemos nosotros observar. Si visitamos el parque, lo podemos ver directamente en la montaña.
1: Sí, durante los últimos años se ha ido reduciendo mucho este glaciar. El de Monte Perdido es un ejemplo muy claro y que lo vemos día a día. Y bueno, pues ya en el territorio, ya durante los últimos años ya tenemos claro que va a desaparecer. Con este nuevo cambio climático, pues se ha acelerado de una forma exponencial y bueno, pues en unos años ese glaciar desaparecerá. Eso es así, lo tenemos asumido. Bueno, pues es un cambio que vamos a sufrir aquí, pero bueno, sin más, nos tendremos que acostumbrar un poco a lo que estamos viviendo y poder entenderlo y disfrutarlo también, ¿no? Pues al final pues es algo que no tiene que va a pasar y que hay que asumirlo.
0: José Manuel, ¿por qué es importante hacer este tipo de eventos como esta fiesta de los glaciares? ¿Qué papel cumple ahí el parque?
1: Bueno, yo creo que nuestro papel ahí es un poco el tema de la divulgación y de una manera más sencilla trasladar ese conocimiento científico a la gente, ¿no?, a los vecinos, a la población, que puedan entender un poco qué es lo que está pasando y por qué. No solo de dónde venimos y por qué se han formado nuestros paisajes, sino qué es lo que está pasando ahora y por qué pasa. y bueno, pues estas jornadas son específicamente para eso, para que la población local pueda entenderlo mejor.
2: Además, me gustaría, para el que no conozca a nuestros oyentes el Geoparque, porque se puede visitar, y además ha mencionado usted nada más empezar esa diversidad, ¿verdad?, que tienen allí, esa biodiversidad, que tan importante es poner en valor.
1: Sí, claro. A ver, nuestro geoparque coincide con nuestra comarca, toda la comarca es geoparque mundial, por lo tanto, pues desde el norte de los Pirineos, lidiando con Francia, hasta nuestra zona sur, ya casi con la zona de Alquézar, pues tenemos diferentes paisajes, muy diferentes, y bueno, pues animamos a que la gente pueda venir a verlos, a disfrutarlos, que en una jornada se puede ver un poco la diversidad que tenemos y lo diferente que son unos territorios de otros, simplemente por la altura o incluso por la orientación de los paisajes. Así que, pues bueno, tenemos un territorio muy diverso, aunque bueno, es amplio y grande, pero en pocos minutos puedes pasar de ese clima continental a un clima mediterráneo, ¿no? Uh-huh. Entonces, pues nada, animar a la gente que pueda venir, verlo y disfrutarlo.
2: Además, una maravilla tener en nuestra tierra un geoparque mundial UNESCO. José Manuel Bielsa Manzano, presidente de este geoparque Sobrarbe Pirineos, muchísimas gracias por haber hablado con nosotros.
1: Muy bien, gracias a ustedes.

Estamos hablando de agua y miramos a las aguas principales que cruzan nuestro territorio. Me refiero a la cuenca hidrográfica del Ebro y los datos que nos ofrece la Confederación a través del SAI. En estos momentos, el caudal del Ebro a su paso por Zaragoza es de 70 metros cúbicos por segundo. Es decir, ustedes se paran en uno de los puentes, ya que no han cortado hoy el de piedra, pues pueden ponerse ahí, cerrar los ojos y pasan por delante 70.000 litros. Cada segundo, un parpadeo, 70.000 litros que pasan. Si miramos aguas arriba, en Tudela, este caudal desciende a 58 metros cúbicos por segundo. Y si nos vamos a la desembocadura en Tortosa, son 96. Estaremos pendientes también de esos chubascos, aunque sean débiles, que ha anunciado la EMET para ver si va creciendo un poco el caudal y veremos este año cómo va el invierno, porque recordamos que esas altas temperaturas que hemos sufrido pues han fundido todo lo que había allí en nuestras reservas de nieve en los picos del Pirineo. Miramos también al gallego, el hermano pequeño, pequeñito. Unos 68 metros cúbicos por segundo es el caudal que lleva su río ahora mismo a su paso por la capital aragonesa. Hacemos ahora una pausa pequeña, no se vayan muy lejos, regresaremos enseguida con muchos temas interesantes que compartir con ustedes en este miércoles 30 de septiembre.

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Continuamos en esta mañana de miércoles. ¿Han salido ustedes hoy con el paraguas? La verdad que desde la ventana del Coso Zaragozano, donde está nuestro estudio, se ve el cielo bastante gris. Nos decían desde la Agencia Estatal de Meteorología que habría precipitaciones débiles por la tarde. Esperamos que el tiempo aguante, aunque yo sí que me lo he echado al bolso, se lo confieso. Bajan un poquito las temperaturas. Tenemos en estos momentos 23 grados, aunque alcanzaremos los 30. Señores, último día de septiembre, 30 grados, con sandalias que voy yo por la calle hoy. Y desde esta misma ventana que les cuento, vemos que la gente realmente no va más abrigada. Ahora pasa una chica con un pantalón corto, otra señora con un vestido veraniego. Bueno, todavía se siente ese espíritu de verano en el aire. Veremos qué ocurre con esa inestabilidad que nos va a traer octubre. Serán 28 la temperatura máxima hoy en Teruel, 27 en Huesca y 25 en Albarracín. Les decía al principio que es el Día Internacional de la Traducción. ¿Qué idioma les hubiera gustado aprender a ustedes y se han quedado con las ganas? O al revés, han conseguido desarrollar un nivel casi bilingüe. Nos lo pueden contar. En el 640-03-6902 nos mandan un WhatsApp, es el teléfono del programa, y ahí nosotros pues escuchamos, leemos sus opiniones. Nos pueden escribir también otra cosa, desde dónde nos escuchan, qué temas les gustaría que tratáramos en el programa, una pregunta para el gastrónomo que viene mañana o para la psicóloga que también viene mañana. En fin, hoy tenemos muchos temas interesantes. Vamos a hablar de cine, les vamos a dar tarea, películas para ver estos próximos días. Hablaremos también con Michel Suñén, que nos dará unos consejos para escritores novatos. Seguimos con esa línea de publicar nuestro propio libro y hablaremos de algunas de las actividades que se han organizado mañana 1 de octubre, que es el Día Internacional de las Personas Mayores. Eso será en unos minutos, porque ahora vamos con nuestra noticia de portada.

0: Hoy es el Día Internacional de la Traducción. Se celebra hoy porque es la festividad de San Jerónimo, que se considera el traductor de la Biblia y patrón de los traductores. Nosotros hablamos con Amelia Pérez, traductora e intérprete de chino, presidenta de la Asociación Aragonesa de Traductores e Intérpretes, ASATI. Buenos días, Amelia.
1: Buenos días, ¿qué tal?
0: Muy bien, bueno, cuéntenos por qué una profesión muy antigua, la de traductor e intérprete, y con muchos retos en la actualidad.
1: Sí, de hecho es una de las profesiones, yo diría, más antiguas, porque siempre ha habido una necesidad de comunicarse, ¿no? Y no necesariamente todo el mundo habla todas las lenguas ni conoce todos los códigos culturales, pero siempre ha existido el papel de esta persona que o bien por escrito o bien de manera oral ha ayudado a que la gente se comunique, a tender puentes. Entonces es una profesión que lleva pues toda la historia existiendo. Ahora mismo sí que están cambiando un poco las tornas, está cambiando un poco la situación porque empieza a haber ciertos softwares, ciertas inteligencias, ciertos equipos que sustituyen creen que sustituyen sí, en cierta medida esta labor, pero realmente vemos que no y que es muy deficiente y que no hace más que crear malentendidos.
0: Uh-huh. Ahora profundizaremos un poco más en esto de la inteligencia artificial, pero claro, poner en valor lo importante que es el papel del traductor, porque no es simplemente, hay también ahí una interpretación, ¿no? Por eso es traductor e intérprete.
1: Claro. Sí, bueno, realmente es que traducir no es solo coger una palabra y pasarla directamente al otro idioma, ¿no? Hay muchísimos aspectos culturales que se tienen que tener en cuenta, tonos, ambigüedades, incluso silencios. Hay mucho más que se tiene que tener en cuenta para pasar el mensaje. Normalmente nosotros nos referimos a que se traduce el mensaje y no la palabra, ¿no?
0: Claro, una polémica, podríamos decir, donde los traductores han tenido un papel relevante. La Odisea, hace unos meses, estrenaba esa película de Christopher Nolan que decía que se había inspirado en una traducción hecha por una mujer, porque hasta ese momento solo lo habían hecho hombres, les recuerdo a nuestros oyentes, que había ciertas palabras que se trataban de una manera distinta, ¿no? Desde otro punto de vista.
1: Claro, es que realmente, sobre todo si estamos hablando más de literatura, las interpretaciones de una misma obra cambian a lo largo del tiempo, de los lectores, de un montón de factores que hacen que pueda interpretarse de una forma o de otra. Y por eso tenemos tantas traducciones distintas de una misma obra, ¿no? Porque no se lee igual en el siglo XVI que en el siglo XXI, se pueden percibir los matices de forma distinta, perder algunos otros. Bueno, es realmente distinto también a qué público lo quieras adaptar, de ahí realmente la importancia y la dificultad de la labor traductora, ¿no? Porque es que no es solo pasar una palabra casa, house, no, o sea, hay que ver en qué contexto, si te conviene más, si por contexto están hablando más del sentido de hogar, más que en sí del edificio. Todo este tipo de cosas hay que tenerlos en cuenta cuando estamos traduciendo.
0: Claro, y hablamos en este caso de una obra literaria, pero hay que pensar que se traducen muchos documentos, también científicos, técnicos, pienso yo que si tuviera que traducir pues un manual de ingeniería, ¿hay que saber de las dos cosas, de ingeniería y el lenguaje original en el que está escrito?
1: Bueno, normalmente en estos casos trabajamos con traductores especializados que igual no es que sepan exactamente de un modelo concreto, de una máquina concreta, pero sí están acostumbrados a tratar con cierta terminología más técnica, pero en realidad cualquier traductor intérprete bien formado y que haga bien su trabajo con un buen proceso de documentación previa, aunque no conozca la terminología, puede hacerse con ella en un cierto periodo de tiempo si las condiciones son buenas.
0: Y bueno, pensemos también en esas traducciones juradas, muchos documentos que el papel del traductor es muy importante. Amelia, usted es traductora e intérprete de chino. ¿De dónde le viene a usted esa pasión por este lenguaje, por este idioma?
1: Tampoco por personalizarlo mucho, ¿no? O sea, estamos aquí para celebrar un poco el Día de la Traducción a nivel de todos los compañeros y sobre todo quería hablar no solo de mi experiencia, sino de todos los que estamos en ASATI, que somos los traductores e intérpretes de Aragón y que tenemos muchísima variedad de idiomas y cada uno, si realmente preguntarais, es curiosísima la historia detrás de cada persona y creo que somos un colectivo como bastante interesante en ese sentido, muy diverso y muy bonito.
0: Bueno, cambio un poco mi pregunta. pregunta. ¿Cómo empieza uno a interesarse por un idioma extranjero? ¿Qué es lo que a ustedes en Asati les, bueno, qué gusanillo les pica o cómo es ese proceso?
1: Pues de lo que he estado hablando con muchos compañeros del sector, hay muchas personas, como es mi caso, como preguntaba, que lo tenemos desde niños, ¿no? Esa pequeña curiosidad de querer conocer más de otras lenguas, de otras culturas, lo típico de que te juntas con los chicos o las chicas que llegan a clase nuevos de otros países, como esa curiosidad. Luego, en otros casos, son personas que por un motivo o por otro han terminado migrando de un país a otro, yo que sé, vinieron de prácticas a España y son de Reino Unido y se quedaron, o viceversa, nosotros, que en españoles que podamos ir a cualquier otro país, a Brasil, y nos quedamos. Entonces, es un poco, pues, o bien más adelante en la vida que te surge por amor, por amor romántico, por amor lingüístico, por amor cultural, o bien una inquietud desde niño, o también hay muchas personas que simplemente les gusta mucho esta labor del puente, de ser esa herramienta, ese canalizador, ¿no?
0: Muy bonita esa imagen, ¿no? Porque mencionaba también usted al principio ese interés histórico por acercarse entre las naciones, por comunicarse, por saber lo que está diciendo el otro.
1: Sí, eso es realmente muy bonito y yo creo que muchos traductores e intérpretes tenemos como ese ímpetu, esa, en cierto modo, incluso esta necesidad a veces de conseguir que dos culturas, dos naciones, dos personas que vienen de contextos distintos puedan comunicarse y además en condiciones, que no sea una comunicación robótica de Google Translate, sino que sea, jolín, algo en condiciones que se puedan pasar bien, transmitir bien los matices de los agradecimientos, los gestos. Eso es muy bonito realmente cuando se hacen esas conexiones.
0: Y mencionábamos al principio pues la inteligencia artificial, ¿no? Que bueno, pues con ese afán, imagino que de abaratar costes, la gente recurre a eso en vez de a un traductor e intérprete, pero como decíamos, se ha visto, se comprueba cada día que no es igualable el trabajo de unos y otros.
1: No, exactamente, no tiene nada que ver. O sea, la inteligencia artificial lo que hace es producirte una especie de una suerte de texto según probabilidades a nivel estadístico y lo que ya existe. Entonces no tiene nada de creatividad, no siempre puede tomar las mejores decisiones porque tampoco las va a justificar. Y a lo mejor hay una ambigüedad en el texto y tú no lo conoces porque no conoces ese idioma de que parte del texto y realmente la inteligencia artificial te ha dado una respuesta, pero podría haber sido 15 más. Porque la traducción no es sí o no, es que tenga lógica, que esté justificado, que sea adecuado al público, a lo que sea, y todas esas decisiones. Es que es muy muy difícil, además de que se homogeneizan mucho las voces. Al final vamos a leer y escuchar las mismas palabras de manera constante, se pierde esa creatividad. Hay malentendidos en la interpretación cuando es oral. Por ejemplo, hemos visto en Zaragoza, en Aragón, algunos casos de algunas ponencias que han utilizado inteligencia artificial y es que ha habido errores garrafales y se ha perdido parte del sentido, incluso ha llegado a ser poco respetuoso con los ponentes.
0: Madre mía, claro, eso es lo último que quieres que te ocurra cuando organizas un evento.
1: Claro.
0: Pues la próxima vez que leamos un texto, un libro, y veamos que el autor tiene un nombre extraño, tendremos que ser conscientes de que lo ha traducido una persona, de que una persona primero lo leyó, lo interpretó y lo puso, en este caso en castellano, en el idioma que todos podemos comprender aquí.
1: Sí, bueno, depende. El tema de la literaria, de la traducción literaria, ahora empieza a haber mucha controversia también, como en todos, porque sí que están empezando algunas editoriales a utilizar motores de inteligencia artificial y es que eso es en detrimento de toda la sociedad. O sea, no podemos permitir, no podemos comprar libros que estén traducidos o incluso escritos originalmente con inteligencia artificial porque vamos a perder toda nuestra riqueza lingüística y va a ser una pena, ya está siendo una pena. Entonces hay que abrir los ojos y saber un poco lo que vale el trabajo que hacemos los traductores y darnos un poquito de proceso de ponernos el valor que merecemos porque siempre hemos estado en las sombras, pero ahora mismo cuando el trabajo se está viendo amenazado y nuestra propia valía profesional se está viendo amenazada, tenemos que dar la cara y defender bien pues nuestro trabajo y lo que hacemos y nuestros derechos a nivel de sociedad también.
0: Pues hoy nosotros celebramos vuestra profesión. Amelia Pérez, presidenta de la Asociación Aragonesa de Traductores e Intérpretes, ASATI, muchas gracias por haber hablado con nosotros.
1: Muchísimas gracias a vosotros. Gracias y buen día. Chao.
0: Felicidades a todos los traductores en este Día Internacional de la Traducción. Nos contaba Amelia Pérez, presidenta de ASATI, que es una profesión muy antigua porque siempre ha habido ese interés en acercarse a otra nación, facilitar ese diálogo, ese papel de puente que nos decía. Y les comentaba yo que soy San Jerónimo, que fue un cura del noroeste de Italia que pasó a la historia por haber traducido al latín la mayor parte de la Biblia a partir de los manuscritos del Nuevo Testamento, que estaba en hebreo. Esa era nuestra noticia de portada y les voy a contar ahora lo que ocurría en la historia un 30 de septiembre en nuestras efemérides.

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1: ¿Qué ocurrió en la historia un 30 de septiembre? Arrancamos las efemérides del 30 de septiembre en el año 1869, cuando se proclamó la República en Barbastro. Este acontecimiento histórico marcó un hito en la lucha por la democracia y el cambio político en España. La instauración de la República en Barbastro fue un acto de valentía y determinación por parte de sus habitantes, quienes se unieron para reivindicar sus derechos y libertades. Después de años de inestabilidad y descontento con la monarquía, el pueblo de Barbastro decidió tomar las riendas de su propio destino y proclamar un sistema político basado en la igualdad y la participación ciudadana. Tal día como hoy, de 1901, el ingeniero inglés Hubert Cecil Booth patentó la aspiradora. La llamó Puffin Billy y era una máquina de gran tamaño que contaba con un motor eléctrico que iba aspirando el polvo. ¿Cuántos le agradecemos aún hoy en día a Booth su trabajo? El 30 de septiembre de 1960 se estrenó en Estados Unidos el primer episodio de The Flintstones, Los Picapiedra. Esta serie animada, que hizo su debut en primetime por la cadena estadounidense ABC, fue producida por Hanna-Barbera y se mantuvo en el récord como la serie animada más larga por mucho tiempo. ¡Yabba dabba doo! Un día como hoy, de 1964, llegaba al mundo la actriz italiana Mónica Bellucci. A los 16 años, cuando cursaba bachillerato de letras, comenzó trabajando como modelo para las firmas Dolce & Gabbana y Dior, antes de adentrarse en la interpretación como actriz de cine en Italia, Estados Unidos y Francia. El 30 de septiembre de 2005, unas caricaturas de Mahoma publicadas en el diario danés Jyllands-Posten provocaron el escándalo en el mundo islámico. En ese momento de gran tensión, muchas embajadas de Dinamarca en países islámicos fueron atacadas y saqueadas. Esto provocó que otras publicaciones continuaran con la parodia, considerando fuera de toda proporción lo sucedido. Años más tarde, un ataque terrorista acabó con la vida de 12 caricaturistas de la revista de humor francesa Charlie Hebdo por representar al profeta islámico. En el calendario de días internacionales resaltamos que desde 1991 la Federación Internacional de la Traducción celebra cada 30 de septiembre el Día Internacional de la Traducción con el objetivo de mostrar la solidaridad entre sus miembros y destacar el enorme valor que tiene esta profesión en un mundo cada vez más globalizado. Se conmemora hoy por ser la fecha en la que falleció Jerónimo de Estridón, más popularmente conocido como San Jerónimo, santo patrono de los traductores y responsable de la traducción de la Biblia. Hoy también se conmemora otro día bastante peculiar, el Día Internacional del Derecho a la Blasfemia. Tiene como principal objetivo incentivar a los individuos a expresar de forma abierta su postura hacia las distintas religiones que existen alrededor del mundo e incluso a despreciarlas. El origen está en el aniversario de la publicación danesa sobre Mahoma que les hemos comentado al principio. Blasfemar es una falta de respeto hacia los afectados, pero nunca debe ser motivo para la violencia y menos de ese calibre. Llegamos a la efeméride musical del día, nos vamos a remontar hasta 1978, cuando el 30 de septiembre y por 7 semanas consecutivas, John Travolta y Olivia Newton-John conquistaban la posición número 1 en el Reino Unido con Summer Nights, uno de los temas incluidos en la banda sonora de la película Grease que se había estrenado ese año. Summer Nights se convirtió en el segundo sencillo más vendido de 1978, superado únicamente por Saturday Night Fever, Fiebre del sábado noche. Travolta y Newton-John interpretaban a los protagonistas de esta inolvidable historia y han deleitado a numerosas generaciones con esa y otras canciones como Hopelessly Devoted to You o You're the One That I Want. The Child. The Bell. Je me souviens.
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0: Mañana 1 de octubre es el Día Internacional de las Personas Mayores, una fecha para reivindicar su papel en la sociedad y prestar atención a ciertos aspectos. Con el lema "Cuidar es un derecho, no un privilegio", la Federación de Asociaciones de Barrios de Zaragoza ha preparado varias actividades para el día de mañana. Hablamos con Pili Martínez, responsable del mayor de la FAD. Buenos días, Pili.
1: Hola, buenos días.
0: Bueno, cuéntenos primero por qué es importante este día, el Día de las Personas Mayores, 1 de octubre, seguir poniéndolo en el calendario, seguir celebrando esta efeméride.
1: Pues porque entiendo que al final tendremos que cuidar de nuestros mayores, porque algún día llegaremos también nosotros. Entonces creo que es algo imprescindible el cuidarles y hacerles una vida mejor.
0: Nos olvidamos un poco cuando somos adultos de pues nuestros padres o nuestros abuelos, las personas mayores que nos rodearon desde nuestra infancia, el papel que han cumplido en nuestra vida.
1: Pues yo creo que muchas veces sí. Muchas veces se ve que la gente se va olvidando de las personas que has tenido toda tu vida al lado.
0: O incluso como sociedad, ¿no? De todo el saber.
1: Sí, como sociedad, muchísimo.
0: Claro, el saber de que nos podrían transmitir las personas mayores de cómo ha sido, de la vida, ¿no?
1: Sí. El transmitir, el pensar que te han estado cuidando, que tú les debes también un cuidado y una vida mejor. Todo un poco.
0: Por eso mañana, a las 12 de la mañana, salen ustedes a la calle, a la Plaza España. ¿Qué es lo que va a ocurrir?
1: Pues allí repartiremos unas octavillas con el manifiesto y lo que creemos que es imprescindible para las personas mayores, y luego lo leeremos ese manifiesto.
0: ¿Cuáles serían algunas de las ideas así que aparecen en el manifiesto?
1: Pues en realidad prácticamente todo se basa en que cuidar es un derecho. Entonces, esas son la idea principal, y a partir de ahí va funcionando un poquillo de todo.
0: Eso será a las 12 y por la tarde, sí. a las 5, arranca una jornada en el Centro Joaquín Roncal.
1: Sí, que esta se va a desarrollar. A las 5 viene la presentación por nuestro presidente de FAD, Arturo Sancho. Después tendremos una charla con una psicóloga de AFEDAD, que es Pilar Cervera. Luego se abrirá un tiempo de debate sobre la charla que nos ha dado. Luego Parque Goya tiene una actividad para los mayores que está bastante bien. Entonces Izaskuno la va a explicar cómo lo desarrollan allí. Y luego se abrirá también un debate sobre lo que están haciendo, a ver si lo podemos trasladar a otros barrios. Y luego tenemos Nene de la Vega, que nos cantará canciones de los años 70. Y la verdad es que es muy ameno. Y que es alguien que se dedica a la música como activo de salud desde el salubrismo. Pues la verdad es que es bastante aceptado por la gente mayor.
0: Muy completa esta jornada, de la que entiendo que además se pretende crear sinergias, ¿no? Por ejemplo, con esa intervención de Parque Goya, ver como cosas que funcionan. Además, claro, en Zaragoza tenemos barrios muy envejecidos.
1: Sí, es que el año pasado ya hicimos la primera charla de este estilo, que fue con la asociación El Tranvía de las Fuentes.
0: Sí.
1: Este año nos toca con Parque Goya, y lo iremos haciendo así cada año, que intervengan de algún barrio que estén haciendo cosas que sean un poco diferentes.
0: Por lo tanto, se hacen cosas, ¿no? Que también hay que dejar un mensaje positivo, se hacen cosas por los mayores de los barrios.
1: Exacto, cosas se van haciendo poco a poco.
0: Como ha cambiado tanto, ¿no?, la ciudad, es más difícil. Sabemos que para un envejecimiento activo es necesaria una vida social. Es más complicado hoy en día. ¿Hay gente que se queda en su casa?
1: Sí, hay gente que se queda en su casa, primero por problemas de vivienda, porque hay casas que no tienen ascensores. Entonces es muy complicado que participen en nada. Y luego pues también nos hemos vuelto como un poco más individualistas. O sea, en muchos barrios la gente es más individual, otros barrios tienes más vida social, más actividades, el parque que te sales aunque sea a sentarte a un banco, los clubs de jubilados. Entonces claro, va funcionando un poquillo así.
0: Claro que es importantísimo que se mantenga esa vida social, y lo que usted dice, ¿no? Pues que no haya ascensor, por ejemplo, no solo impide que me junte con mis amigas, sino que salga a pasear, que también es otra de las actividades importantes.
1: Y que convivas con alguien fuera de tu casa. que tu familia es muy importante, pero que tengas una relación con la sociedad también es muy importante.
0: Pili, para asistir a estos actos, bueno, la lectura del manifiesto que es en la Plaza España, imagino que no, pero para la jornada, ¿hay que inscribirse, apuntarse en algún sitio?
1: No, solamente hay que ir allá a Joaquín Roncal y sin problema.
0: Pues invitamos a todos nuestros oyentes a participar en esta actividad de la Federación de Asociaciones de Barrios de Zaragoza. Pili Martínez, responsable del mayor de la FAB, muchísimas gracias por haber hablado
1: Venga,
0: con nosotros.
1: Venga, ustedes. Venga, gracias. Hasta luego. Adiós.
0: Hablábamos con Pili Martínez, responsable del mayor de la FAB, porque mañana es el Día Internacional de las Personas Mayores. A las 12, les recuerdo, habrá una lectura de manifiesto en la Plaza de España con el lema Cuidar es un derecho, no un privilegio. Y por la tarde, de 5 a 8, se celebra una jornada en el Centro Joaquín Roncal, intercambio de experiencias, una charla sobre autocuidado con una psicóloga y otros interesantes encuentros. ¿Sienten ustedes, le preguntaba yo a Pili Martínez, que en la sociedad de hoy dejamos a los mayores de lado? ¿Qué opinan? Nos lo pueden contar. Nos mandan un WhatsApp al 640-03-6902. Por audio o por texto nos mandan un mensaje y ahí nosotros escuchamos o leemos su opinión. Son las 11:33 y nos están escuchando en directo. Ya saben que pueden hacerlo más tarde, por la tarde o por la noche, en cualquier momento en diarioaragones.com. Y la mañana continúa en este miércoles 30 de septiembre.
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1: Continuamos en la línea editorial en Abrapalabra. Hemos hablado en programas anteriores de cómo escribir un libro, de cómo publicar un libro, y continuamos profundizando en el tema con Michel Suñén. Michel, bienvenido.
2: Hola, hola a todos. Sí, hoy quiero confesar cositas que he aprendido en estos 30 años de trayectoria literaria y editorial, cosas que me hubiese gustado saber al empezar y que, bueno, como no fue así, pues ahora las pongo a disposición de todos vosotros. Os dije hace algún programa que publicar no te hace escritor, pero también debo decir que es una formidable experiencia y muy recomendable en muchos casos. Hay más posibilidades de publicar que nunca. Mencionábamos la editorial convencional, la de toda la vida, grande, mediana o pequeña, la editorial local independiente, la autopublicación o autoedición digital y la autoedición emprendedora. Primera cuestión importante: si pagas a una editorial para publicar en una coedición o una edición completa, eso tiene que verse plasmado en tus derechos y en tus ventajas y en tus repercusiones positivas. Si no es así, es mejor que publiques por tu cuenta. Es decir, si buscas el apoyo de una editorial y lo único que hace es poner su nombre, ni te distribuye, ni te da derechos, incluso si hay una reedición, se queda con los derechos, es mejor que vueles libre, porque a medio plazo será mucho más positivo. Hay que tener en cuenta que publicar no es un fin en sí mismo, debería ser una consecuencia. De hecho, hay bestsellers que son malísimos y se venden mucho. Y al contrario, libros muy buenos que están en un rinconcito, ya no te digo de una librería, que también en un almacén perdido, pero incluso en tu cajón, y están ahí esperando que llegue el momento. En cualquier caso, se trata de perseverar, de insistir, de mejorar, y a fin de cuentas siempre acabarás teniendo algún tipo de recompensa. Ya os dije que no se trata de publicar, que no es una buena motivación hacerlo para ganar dinero o fama, a no ser que tengas una estrategia. Es decir, imagínate un asesor, un abogado jurídico que quiere posicionarse como un especialista en un campo muy determinado para hacer negocio en esa faceta, le puede venir muy bien tener un libro publicado en determinadas condiciones y poder apelar a esa profesionalización adicional que hace que otros lean sus obras. Pero, en general, si lo que buscas es dinero o fama, hay muchas actividades profesionales mejores, más rápidas y menos exigentes. Cuidado con el oro falso de los nuevos escritores que acaban de publicar. Cositas que nos pueden obnubilar, pero luego a la hora de la verdad te dejan con los pies en tu sitio o tumbado, ¿no? El oro falso es esa venta inicial desbordada en tu primer libro. Bah, la presentación se llena, firmas un montón, todo el mundo te compra. Claro, es el primer libro. Cuando llega el segundo, la novedad ya ha pasado, tus conocidos, muchos dejan de estar, y cuando llega el tercero ya solo te compran los que de verdad te leen. Entonces, hasta que no has hecho esa segunda o tercera edición, cuidado, porque esa sensación no deja de ser un trampantojo, algo que es lógico y es bonito, ¿eh? Que, claro, todo tu entorno, tus amigos, conocidos, compañeros de trabajo, familias, novios, amigos, todo lo que tengas, se vuelcan ante esa situación, pero eso no significa que vayas a ser un autor hiperleído o que triunfe. Cuidado también con lo que se llaman las multiediciones. Ahora hay un fenómeno muy habitual cuando vas a ferias, esto lo digo también para los lectores y para los escritores, para que no caigáis en ese error un poco tramposo, que es mi tercera edición del libro. Y a lo mejor cada edición es de 100 ejemplares y llevas 300 libros vendidos. Y dices, es mi tercera edición. Y un autor convencional, en su primera edición publicamos 1.000, 1.500, 3.000. Entonces te puedes encontrar la paradoja de que en un mismo puesto tienes un autor con su quinta edición presumiendo de ello que lleva 500 ejemplares vendidos, y tú en la primera, que lleva 700, no puedes presumir de eso. A la larga, esto se pilla. Es decir, además, lo importante no es cuántas ediciones has hecho, sino cuántos lectores te leen y la calidad que tiene el libro. Entonces,

0: a nivel reducido, ya más arriba, pues mucho más. Sé consciente de ello. Simplemente si lo quieres utilizar, sabiendo lo que significa, no quedes pues como un novato, ¿no? Como, como un novel. Hay también muchos choques de realidad con esa ilusión de publicar tu primer libro. Luego te encuentras con la realidad. Hay presentaciones en las que estás tú y dos personas más. A veces un periodista de la zona y alguien que se ha perdido ahí, el propio organizador. Esto es la vida editorial. Hay otras que sin saber por qué se llenan. Pero tienes que amoldarte a la realidad. Si te cabreas muchísimo cuando hay dos personas y los mandas a escaparrar, están pagando justos por pecadores. Precisamente el que quería escucharte es al que peor servicio le das porque lo mandas a su casa. Así que hay que ser consecuencia con ello, consecuente. También cuando vas a firmar libros y firmas dos o tres al principio, dices, jo, pues es que pensaba que esto, claro, es la ilusión de empezar, pero esto también depende de qué libro presentas, de cómo te desenvuelves, etcétera, etcétera. Y el margen es escasito, sobre todo en tu primera novela, si normalmente estamos en una media del 10%, salvo acuerdos especiales de editoriales con autores top, y de ese 10%, como es tu primera novela, te dan un 5 y tal, pues claro, sacar cuentas de cada euro te dan 5 céntimos, pues de cada 10 euros, poquito, ¿no? Más cosas importantes, las devoluciones de las distribuidoras. Esto es muy frustrante. Tú tienes el estadio de ventas de tu editorial y te dice, hemos vendido 500 libros este año, con lo cual te corresponde tanto, ¿no? Pero luego resulta que al mes siguiente, una editorial, o sea, una distribuidora te devuelve 200 libros de ese autor, porque se han quedado atascados en las tiendas y ya los han recopilado y te los han devuelto. Entonces el autor no es que vendiera 500, es que estaban en distribución 500 ejemplares, han devuelto 200, con lo cual te quedan 300. Hay algunas editoriales que te restan eso de antemano, hacen un porcentaje para posibles devoluciones y otras que te lo descuentan en los siguientes pagos de derechos. Pero es frustrante porque tú te has hecho la idea de 500 claro. En un año y de repente, palo, batacazo, es normal. Es que hay tantos libros distribuidos por toda España que se quedan en un rinconcito y cuando al librero le da, lo manda a la distribuidora y cuando el distribuidor se cansa de tener muchos ahí ocupando espacio, se los devuelve al editor y entonces hay constancia de que esto ocurre. Esto no lo sabías.
1: No, es que yo te iba a decir que siempre me había preguntado porque, claro, hay nuevos libros cada vez que vas a la librería han puesto libros nuevos. Y yo decía, pero o tienen un almacén muy grande o se venden todos los libros que ponen en la estantería, pero ¿qué hacen, no? Con lo que sobra de stock.
0: Pues al final vuelven a casa, vuelven al editor. Que a veces el editor está muy agradecido. A mí me pasa en ocasiones. Tenemos una quinta o sexta edición de un libro casi agotada, de repente le devuelven 100 al cabo de 4 o 5 años. ¡Jo! Tenemos 100 libros más para vender en ferias. Que el margen también es mejor en ferias que a través de distribuidores. Pero en muchas ocasiones es un marrón. Pues, este que no lo saco ni en las ferias. Ahora resulta que tengo aquí 100 ejemplares más. El autor ya está cansado. ¿Qué hago con ella? ¿No? En el peor de los casos, cuando hay libros tan enquistados que ya no se venden ni se van a poder vender, se mandan a saldo o a venta barata o incluso acaban en la trituradora de papel, que es una pena, pero ocurre en muchos más casos de los que os imagináis. Sobre todo ahora ese exceso de autores, bueno, los autores nunca son excesivos, pero de libros publicados hace que esto sea más habitual de lo que debería ser y ocurre.
1: Bueno, pues qué curioso.
0: Otra cosa muy frustrante. Tú firmas con una editorial, eres un autor nuevo, esos 500 o 1000 ejemplares, estás a punto de terminar la edición porque te manejas bien, has tenido cierto éxito y dices, ¡oh, qué ilusión, voy a hacer mi segunda edición! Y la editorial te dice, no, no me interesa, es que no tengo claro que vaya a hacer negocio, he ganado dinero, tú también con esta primera edición, pero si ahora me arriesgo a pagar una segunda edición y no la conseguimos vender, pago un dinero que me hace perder el beneficio previo y no veo que vayas a tener esa continuidad en el mercado. A veces con criterio y a veces no. Puede ser que se equivoque y que las venderías o puede ser que no. Eso es muy frustrante porque tú has hecho bien tu trabajo, has publicado tu libro, está gustando y sin embargo no puedes hacer que llegue a más gente. Bueno, es una realidad con la que te puedes enfrentar y en cierto modo también es interesante a la hora de negociar esos derechos con tu editorial ver qué pasará, si hay opción de segunda edición, de quién depende, en qué condiciones te puede ayudar a hacerlo bien. En cualquier caso, ser escritor y sentirse escritor son cosas distintas, ¿vale? Esos posados en redes, en tus canales sociales enseñando el libro, los mediáticos que tienen luego legión de seguidores ahí esperando sus firmas porque salen en la tele. A mí me hace mucha gracia cuando les hacen entrevistas en sus propios programas y dicen, sí, este libro que he escrito resulta que lo ha escrito otra persona. A lo mejor ha sido una entrevista que a partir de ahí alguien con

0: criterio, ha redactado el libro, pero ellas hablan y ellas como si hubieran hecho, pues yo qué sé, el Quijote de Cervantes, ¿no? Me hace muchísima gracia, bueno, más bien pena, a veces cuando se nos acercan en las ferias escritores noveles que empiezan y, ah, yo soy escritor, y total, no sé qué. Digo, ¿y qué lees? No me gusta leer. Digo, pues tienes un problemón,
1: Madre mía.
0: No vas a poder ni corregirte tu obra, ¿no? Y difícilmente vas a poder avanzar. Básicamente, ser escritor implica sentirlo desde dentro y es muy distinto a la vida literaria, que también es otro camino. El abrazar farolas, el lamer traseros, el juntarte al escritor de éxito o al creador o al crítico que no sé qué. Y sinceramente, no voy a decir nombres, pero aquí en Aragón yo conozco casos que han hecho carrera de esta manera, ¿no? A los que criticaban ayer de una manera terrible, en cuanto han tenido la oportunidad de acercarse, se han convertido en los mejores amiguis y a su sombra han ido avanzando y ganando terreno. Bueno, es la vida literaria, esto pasa en cualquier profesión. A mí no se me da nada bien, yo me gusta más escribir que hacer estas cosas, pero que lo sepáis, que también a veces valoramos ídolos y en realidad lo que son muy buenos medradores, muy buenos políticos, con unos libros aceptables, si fueran malísimos, pero que están en una posición sobredimensionada, allá cada cual qué camino literario quiere seguir, ¿no? Algo parecido ocurre con los mentores. Es muy bueno que un escritor consagrado o un crítico te respalde, te apoye, acuda a tus presentaciones o incluso te presente. Y los hay de todo, como escritores, como personas, buenos, malos y regulares. Hay mentores desinteresados que te ayudan pues porque les ha gustado tu libro, porque les caes bien, porque es el momento adecuado. Y hay otros que están buscando también un feedback, un retorno. Pues un ejemplo claro. Oye, pues un escritor o un editor que tiene un taller de literatura creativa, alguien que está en ese taller, publica y tiene cierto éxito, incluso recibe algún premio, le está dando publicidad a su taller. Va a poder decir que, oye, estas 3-4 personas están ahí, con lo cual es más fácil que apoye a ese escritor que a otro Nobel con idéntico talento y género similar, pero que no le deja ese retorno. Ya está, no es ni bueno ni malo, es una realidad. Y cuidado con los pelotazos virales. Cada vez más, os lo dije hace unos programas, las editoriales miran cuántos seguidores tienen y es un factor clave para decidir si te publican o no te publican. Pero a veces nos hace perder la conciencia, ¿no? El éxito en redes, evidentemente, va más allá de lo literario, genera una visualización inesperada que provoca una gran cantidad de lectores. Pero esto va a pasar, es algo puntual, igual que ha llegado muy rápido, pasará. Es decir, mi consejo es, si ocurre, no lo desdeñéis, pero aprovecharlo, disfrutarlo, aprender y estar preparados para cuando deje de ocurrir. No sé si conocéis el caso de Custodio Pérez, un aceitunero de Jaén, sin estudios, que le gustaba escribir libros, novela negra, y de hecho la primera novela negra la escribió en el móvil, dedo a dedo, o sea, tela, paciencia desde luego tiene, ¿vale? Y este un buen día iba de público al programa de Broncano, a La Revuelta, creo que fue, o al actual de Televisión Española, y se llevó su librico para dárselo a Broncano. Y consiguió darlo y le dijo, oye, yo encantado, si me entrevistas, yo maravilloso a tu disposición para lo que haga falta. Bueno, era un hombre gracioso, un aceitunero, así andaluz, con un gracejo y tal. Y ese programa precisamente falló uno de los invitados y ni corto ni perezoso le hicieron salir a hablar de su libro. Pues curiosamente ese libro se hizo viral, empezó a vender cantidad, había publicado él mismo a sí mismo en Amazon, se empezó a vender de forma desmesurada y a partir de ese momento ha publicado ya 4 o 5 libros con ventas increíbles y un exitazo tremendo, va a ferias, lo llaman, lo van de una tal. Yo cuando lo conocí en una feria, creo que fue en Andorra, si no me equivoco, que comimos y cenamos juntos un par de días, yo tenía gran curiosidad, ¿no? A ver, novela negra, un autor que ha pegado un pelotazo. Y yo le preguntaba, oye, ¿te documentas? ¿Hablas con crimen? No hace falta. Yo lo que se me ocurre lo cuento y tal. Dije, jo, pues qué pena, ¿no? Yo con lo que me curro las novelas y tú, claro, te las curras en el móvil dedo a dedo, pero qué tremendo. Sin embargo, profundizando con él y hablando después, él era plenamente consciente de que eso era un fenómeno pasajero. Lo estaba exprimiendo y hoy estoy ganando dinero, me han invitado a esta feria, mañana me voy a no sé qué, he ido a la tele, he estado con no sé cuántos, me han presentado a Carmen Mola, a todo este grupo y estoy feliz. Digo, bueno, pues aprovecha, fenomenal, cuando pase volverá a sus aceitunas y aquí paz y gloria en cualquier sitio. Me parece curioso, pero me parece mucho peor, por ejemplo, que se hayan ganado premios Planeta y se hayan firmado en contratos de cambio de televisión de una plataforma a otra, donde además de un contrato millonario por presentar determinados programas, se ha pactado que ese premio Planeta iba a ganarse en una o dos ediciones.
1: Yo no sé si todavía hay gente que piensa que los premios de tanto renombre se entregan por mérito. O sea, yo ya tengo muy claro, no me compraría un libro porque ha sido el Planeta de este año.
0: De hecho, es curioso que cada vez más todos los planetas, finalista o ganador, al menos uno, es mediático. Ha salido en la tele, está en no sé dónde, es famoso por no sé qué. ¿Por qué? Bueno, porque comercialmente tienes en el momento
1: porque Planeta
0: que ocurre,
1: pertenece a quien pertenece. Claro, es todo.
0: A partir de ese momento ganan los mejores en esos premios sonados. No, en otros sí. Yo he participado en jurados, yo he ganado algún premio y hay de todo. Pero incluso ya lo hablaremos algún día. En esos premios, el que te quedes primero, tercero, cuarto o segundo depende de muchos factores y no solamente de la calidad. Cómo está compuesto el jurado puede hacer que haya un pacto que deje en primer lugar al que iba a quedar segundo y en segundo al que iba a tercero. Esas cosas pasan. Entonces, si estás en la pomada, enhorabuena y ya primero, segundo, tercero, pues bueno, son factores menos controlables.
1: Conclusión.
0: Que hay que tener muy claras tus motivaciones y tus metas si quieres convertirte en escritor. Tienes que disfrutar de lo que llegue cuando llegue y esperar tu momento con paciencia, porque el auténtico escritor lo lleva adentro, no es flor de un día, no es un pasatiempo, no es un postureo, sino que se trata de perseverar, de encontrar tu lugar y de escribir historias, porque te gusta escribirlas, porque disfrutas y a partir de eso, como tienen calidad y las circunstancias se dan, al público acaban llegándoles.
1: Bueno, pues un mentor estupendo. Michel Suñer, muchas gracias.
0: Hasta luego.

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0: Son las 12:01 del mediodía de este miércoles 30 de septiembre. Momento para hablar con la policía local de Zaragoza y conocer cómo está la ciudad. Nos lo cuenta Álvaro Núñez, portavoz de la policía local de Zaragoza. Buenos días.
1: ¿Qué tal? Muy buenos días. Pues en cuanto al tráfico en las calles de Zaragoza, por el momento y a esta hora de la mañana, normalizado en las vías principales de la ciudad. No obstante, como hemos comunicado al inicio de la mañana, todavía continuamos regulando el tráfico en Rotonda de las Banderas, en el barrio de Lactur, con motivo de una avería en el cruce semafórico. Se prevé todavía una duración de una hora, por tanto, precaución al circular por el entorno y atención a la señalización de los agentes. En estos momentos, además, se está celebrando ya el acto de la patrona de Policía Nacional, que tiene lugar en la Plaza del Pilar y que puede conllevar afecciones en el entorno del Paseo de Echegaray. En cuanto al apartado de obras, comienza hoy en Avenida Academia General Militar también obras hasta el 8 de octubre para reparar una avería eléctrica a la altura del número 86 y que ocupará el carril derecho de circulación en sentido carretera Huesca, dejando libre el paso al tráfico en el carril izquierdo. En la calle Santuario de la Misericordia, también para reparar una toma de saneamiento frente al número 2, desde hoy 30 de septiembre y hasta el día 9 de octubre, se ocupará parcialmente la acera y la calzada, garantizando tanto el tránsito peatonal como la circulación del tráfico rodado. En cuanto al tráfico, esto es lo más destacado a esta hora de la mañana desde Policía Local.
0: Pues como es habitual, entre mantenimiento, obras, eventos, circular por Zaragoza parece más un circuito de obstáculos que otra cosa, pero menos mal que están los agentes de la Policía Local para echarnos una mano. Sigan siempre sus instrucciones, sus indicaciones, mantenga la precaución y también pueden seguirles en las redes sociales donde van informando de esas afecciones al tráfico. Álvaro Núñez, portavoz de la Policía Local de Zaragoza, muchas gracias, buen servicio y hasta mañana.
1: Gracias, hasta mañana.

0: Momento para la última hora de la actualidad con Vicente Alcaide. Vicente, bienvenido.
1: Bien hallado, Pilar. y buenos días también, si
0: buenos
1: quieres.
0: Buenos días.
1: Sí, sí.
0: Sí, sí, no sé, me apetecía.
1: No, está,
0: oye,
1: muy bien,
0: claro,
1: lo de bienvenido.
0: Te invito aquí al Magazine para que nos cuentes la última hora. Pues bienvenido. ¿Qué nos traes en este miércoles 30 de septiembre?
1: Centros de datos. Dirás, qué pesado. Pero yo no. La actualidad manda. A las 9 de la mañana en la sala de columnas del Pignatelli, que es el espacio, ya sabes, para los grandes boatos y las grandes presentaciones, Azcón presentaba el proyecto de QTS en Calatorao. Centros de datos, 13.000 millones de euros de inversión. Generará, ya veremos, eso lo digo yo, 3.400 puestos de trabajo cuando esté completamente desarrollado. Repercutirá en nuestro PIB aragonés entre el 2,1 y el 3,3%. Bien, hasta ahí la presentación. Se le ha preguntado al señor Azcón, oiga, ¿qué está pasando? Que hay muchos ayuntamientos que dicen que no le van a revertir a nivel de impuestos lo que deberían. Lo que ha contestado Azcón es que los impuestos que ahora van a pagar estas grandes empresas son los que aprobó el gobierno socialista de Javier Lambán.
0: Claro, porque los PIGAS lo que hacen es facilitarles la instalación, sí, y entre esas facilidades muchas veces se suprime, no recuerdo ahora el nombre del impuesto, pero que va para esos territorios, ¿sí? Por ejemplo, en Villamayor, si no recuerdo mal, en Villanueva de Gállego, no han percibido eso, que para un ayuntamiento de esos tamaños es mucho dinero.
1: Es mucho dinero. Es verdad que lo que se ha dicho en Calatorao es que va a generar unos ingresos fiscales anuales en algo más de 1 millón de euros, entre IBI, IAE y las tasas de agua, alcantarillado y residuos.
0: Fíjate cómo está la cosa, y mencionabas tú, sí, lo de los puestos de trabajo, que hasta la Fundación Basilio Paraíso de Cámara de Comercio,
1: sí,
0: en la última publicación que hizo, reducía esa prospección de puestos de trabajo. Cuando el primer informe que realizó eran todo fuegos artificiales, ahora donde digo, Diego, y son menos puestos de trabajo.
1: Fíjate que al mismo tiempo, hoy, la plataforma Salvemos los Pinares y No es sequía, es saqueo han acudido a un encuentro expansión de centros de datos para manifestar su oposición a los centros de datos. Hubo una gran manifestación el pasado domingo.
0: Sí, el 27.
1: También. Y mañana en nuestro programa de Aragón a Debate de Barrios vamos a contar con ellos, que son, ya sabes, los vecinos de toda esa zona, de Torrero sobre todo, Parque Venecia, muy activos en sus reivindicaciones, en sus protestas. Y se le ha preguntado a Azcón por Marta Ríos. Casi ya le podemos poner caso Marta Ríos, recordamos, estuvo en el ejecutivo de Azcón y se marchó a Blackstone, Blackstone, precisamente, de la que depende QTS. Hoy ha vuelto a reiterar Azcón, no hay incompatibilidades, porque no hay una relación directa, porque es cierto que Marta Ríos se fue del gobierno de Aragón a la MAZ, a la Mutua de Accidentes de Zaragoza, y de allí a Blackstone.
0: Ah, pues que hizo una paradiña.
1: Sí, ahí, es como un puente. Sí. Hizo un puente,
0: vale,
1: y por tanto no hay una relación
0: pues
1: directa.
0: Ya está, claro.
1: Así que esto ha sido presente para contestar lo del pato de Pilar Alegría, que si camina, anda, si grazna como un pato, eso, será un pato. En fin. Oye, y tengo un buen dato. Campaña de vacunación escolar frente a la gripe, 4.208 inscritos. Porque ha finalizado el plazo de inscripción.
0: Sí, arranca lo que es la campaña el próximo lunes.
1: El día 5, correcto. El año pasado se inscribieron 2.973 y el primer año 789. Este es el tercer año de vacunación escolar, es decir, que va incrementándose el número de padres, madres, tutores que están ahí, quieren que se vacunen a sus niños. La escolar, recordamos, son para segundo ciclo de infantil, niños y niñas de 3, 4 y 5 años, y comenzará, como has dicho, el próximo lunes.
0: Eso es porque el martes escucharon aquí al doctor Cardiel hablando de la vacuna y de por qué era interesante, importante, sí, vacunarse todos los años.
1: Y cómo se les administra a los niños.
0: Eso es, eso es.
1: Alto voltaje en el pleno del Ayuntamiento de Zaragoza a consecuencia del tiro de pichón. De esos 12 millones de euros que Tiro de Pichón debe al ayuntamiento. Hay un tema jurídico muy complicado. Ayer compareció Serrano para decir que todo estaba bien y que el informe de la asesoría municipal les daba la razón. Y hoy ha habido alto voltaje entre Víctor Serrano, Partido Popular, y Ros Cihuelo, del Partido Socialista, a consecuencia de por qué el ayuntamiento no exige ya que vengan, sí, que se cobren esos 12 millones de euros.
0: Porque eso va, si no, va a caducar, ¿eh? Esa...
1: No, dice el ayuntamiento que no prescribe.
0: Vale, no es como un yogur. Bueno, pues más información en nuestros servicios informativos a las 2:30. Gracias, Vicente Alcaide.
1: A ti.

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4: Hoy en nuestro 15 de Sol vamos a conocer mejor a la Asociación Cultural Aragonesa Raíces Andinas. Lo hacemos hablando con Francisco Javier Domingo, secretario de esta asociación. Buenos días, Francisco Javier.
13: Hola, buenos días, ¿qué tal?
4: Muy bien, bueno, pues cuéntenos en primer lugar cuándo nace y qué es lo que motiva la creación de esta asociación.
13: Sí, bueno, en primer lugar, sobre todo, comentar que el presidente, William Cáceres, ha intentado por todos los medios que a poder hacer esta entrevista, pero no ha sido posible, que están hasta arriba de trabajo en su empresa. Disculparle que no ha podido, pero teníamos ilusión por haberlo hecho él. Uh-huh. En primer lugar, esta asociación, que va a hacer casi 30 años, pues ha pasado por muchísimas etapas. ¿Cuándo se creó? En el 98, cuando apenas había inmigración aquí en Zaragoza. Cuatro bolivianos y cuatro españoles decidimos, por eso yo soy español, crear una asociación pues para divulgar sobre todo el folclore latinoamericano. Comenzábamos pues trabajando el tema de Perú, Argentina, Bolivia, y dar a conocer esa cultura que nos encantaba, que además Zaragoza ha sido un referente en cuanto a la música latinoamericana en España, porque había muchos espacios donde podía escuchar música latinoamericana, que estaba Añoranza, estaban Posmundos, o sea, muchos sitios, ¿no? Entonces, partimos de esa idea, de dar a conocer la música que nos gustaba, uh-huh, en una primera etapa. Fue en 1998, cuando apenas había inmigración, luego pasó a una etapa, el año 2002-2003, que ocurrió el tema de lo que fue la burbuja y que muchos países como Ecuador, Bolivia, tal, tuvieron unas crisis importantes y vinieron para España. Entonces pasamos a ser una parte más social, de atenderles, de acercarnos a ellos, porque aquí en Zaragoza, por ejemplo, hay pocos bolivianos, pero en Madrid, Barcelona, Murcia, fueron la quinta comunidad, uh-huh, de personas llegadas. Y luego ya la siguiente etapa sería cuando ya vino la crisis, que ya muchos regresaron o muchos fueron a ciudades más grandes, donde ya planteamos otro tipo de actividades. O sea, realmente hemos tenido tres asociaciones en estos casi 30 uh-huh años que llevamos.
14: Tres en uno, ¿no?
13: O sea, una primera parte sería cultura, muy cultural. Tenemos un grupo de música, nos dedicábamos incluso a colaborar con la Asociación Latinoamericana de Aragón, uh-huh, que en esos momentos, de ahí hemos conocido prácticamente a casi todo el mundo, porque aglutinó muchísima gente esa asociación. Una segunda parte que fue más social, más cercana, que incluso fuimos delegación consular, porque Barcelona estaba saturada. Uh-huh. La gente que estaba aquí en Zaragoza no tenía ni hora, ni le podían atender, ni le podían tratar. Entonces nos hicieron como delegación consular, nosotros movíamos sus trámites, ¿no? O sea, y por otro lado, una tercera, que es cuando ya llegó crisis y tal, que sobre todo el actual presidente, William Cáceres, quería trabajar en Zaragoza y en Bolivia. Uh-huh. Entonces ya pasamos a trabajar con temas de cooperación y con desarrollo en Bolivia. Uh-huh.
14: Y esa, digamos, es la donde se mueven ahora, ¿no? En este ámbito de cooperación al desarrollo.
13: Sí, es nuestra parte más fuerte, aunque desafortunadamente es una parte que se está tratando de una manera muy, muy injusta, porque si bien cuando hubo los momentos de mucho dinero en España se hicieron proyectos, algunos desastrosos, porque había dinero, uh-huh, esos proyectos se están sacándolos ahora y están opacando el gran trabajo que se está haciendo en muchísimos sitios, en muchísimos lugares, que se está mejorando la vida de muchísima gente. O sea, es una pena, porque además vemos que cada año va bajando los fondos. Uh-huh. Una cosa es que no sean los fondos de los tiempos del boom que vivíamos ahí en la aventura de los millones de euros, pero otra cosa es que lo están dejando en la mínima expresión y no es justo.
14: Sí, es un problema que también nos han comentado otras asociaciones que también realizan esta labor de cooperación al desarrollo, la falta, ¿no?, de fondos, uh-huh, de financiación para llevar a cabo esos proyectos, que además no sacaría adelante nadie más si no lo hacen ustedes, las asociaciones, las entidades de este tipo.
13: Claro, lo que no es justo, perdón, es que mucha gente que quiere colaborar o quiere hacer cosas a niveles pequeños, medianos, grandes y tal, se les coarte por la mera razón de que se está, digamos, demonizando o llamando chiringuitos a las ONGs que han sido siempre las vías donde ha llegado el dinero, donde hay una profesionalidad, hay un trabajo importante. Es una verdadera pena. Es una verdadera pena, porque no solamente se está coartando los fondos, que siempre se unen, cuidado, que muchísima gente de Aragón pone muchísimos fondos para llegar a para hacer estos proyectos. Es que no son las instituciones, si sumamos todo lo que la Asociación Aragonesa aporta a estos proyectos, es infinitamente 10, 15 veces más de lo que pone las instituciones. Entonces, no es justo que decisiones arbitrarias coarten a una de las ciudades que ha sido considerada las más solidarias de España. Y de hecho, en su título de ciudad lo lleva puesto, ¿eh?
14: Es complicada esta situación en estos momentos, ¿no?
13: Bueno, digamos que todo debe encontrar su punto medio, ¿no? En estos momentos estamos pasando de extremos a extremos, no se está haciendo cosas con cabeza, con raciocinio, no se está analizando bien el trabajo que se está haciendo, pero bueno, nosotros queremos que lo que merece la pena y tiene fondo llegará un momento que volverá a estabilizarse y ni tendrá los fondos que tenía, lógicamente, que es lógico que no se llegue a eso. Uh-huh. Hemos vivido una etapa de que hemos visto que hemos pagado muy caro, que parecía que las instituciones tenían dinero para aburrir, y no era cierto, tenían deuda para aburrir. Uh-huh.
14: Uh-huh.
13: Eso lo hemos vivido aquí en la ciudad.
14: Francisco Javier, por lo que hemos visto en las redes sociales de la asociación, ustedes están muy unidos a proyectos educativos, ¿no?
13: Sí, sí, sobre todo porque giramos a través, giramos alrededor de, en La Guardia, en Bolivia, en Santa Cruz, la zona, digamos, que ya abandonas la ciudad. Santa Cruz sería como Barcelona aquí en España, ¿no? Uh-huh. Pero claro, te vas 30, 35, 40 kilómetros para abajo y ya es una zona pues muy, muy limitada, con pocos recursos, que la gente suele ir a la ciudad todos los días a buscarse la vida y por supuesto, en cuanto a servicios, todo y tal, pues no tiene nada que ver, ¿no? Entonces, en ese sitio tenemos una guardería con 180 niños, donde nos ocupamos de cubrir las necesidades de esa guardería mediante proyectos. Uno de ellos es, sobre todo, estamos trabajando el tema de la educación especial, para evitar que ningún niño que tenga pues, dificultades de aprendizaje y tal, pues se quede aislado o se quede fuera. Exacto. Y por otro lado, sí, sí, trabajamos con las familias de ese entorno, donde intentamos que haya emprendimientos donde puedan mejorar su economía, que es muy informal. En este aspecto, haciendo huertos urbanos que les garantice una alimentación básica, gallinas ponedoras, que les garantiza huevos, les garantiza poder vender excedentes, y lo hacemos con la alcaldía de La Guardia, que son técnicos que les enseñan el manejo total de cada uno de estos proyectos.
14: Uh-huh, uh-huh. Uh-huh. Claro, ¿trabajan ustedes con socios locales, contrapartes allí?
13: Sí, sí, sí. Uh-huh. La contraparte nuestra es una entidad local que se llama Fundación Unisol, uh-huh, que corresponde a un movimiento que quizá está siendo más desconocido ahora porque tuvo su momento más de auge hace unas décadas, que es el movimiento de los focolares. Los focolares es un movimiento que se creó en Roma, y son familias que lo que hacen es preocuparse por mejorar la calidad de vida de otras familias en el mundo. ¿Mm? Uh-huh. Entonces, ahí en Bolivia, hay focolares en Bolivia, hay focolares en España, había una entidad, una familia focolar creó esa guardería, y la Fundación Unisol de allá son los que la ampararon, pues, para cubrirle legalmente, para llevar sus trámites, para llevar todo y tal. Claro, ¿qué ocurre? Es gente que nos da una confianza impresionante, son gente muy seria, muy formal, y además una voluntad de trabajo, que si nosotros intentamos hacer 100 huertos urbanos, ellos hacen 150 o 200. Ellos multiplican los fondos, multiplican el esfuerzo. O sea, la ventaja es que tenemos gente no solamente muy bien preparada, sino también muy vocacional.
14: ¿Mm? Claro que es muy importante también ese compromiso aquí y allí, ¿no?
13: Sí, sí, sobre todo el de aquí, porque nosotros damos a entender a todo el mundo, y es muy claro que nosotros, por ejemplo, todo lo que se destina a Bolivia va a una cuenta aparte, y va completamente, el 100% de lo que se consigue va a Bolivia. Y es justificado todos los años en una velada que hacemos, una velada solidaria, uh-huh, e incluso los gastos bancarios de esa cuenta son cubiertos aparte. O sea, si una persona aporta un euro a la Asociación Raíces Andinas, llega un euro a Bolivia.
14: Eso es muy importante hoy en día, por lo que hablábamos, ¿no? De la transparencia y de esa conciencia solidaria, que es verdad que los aragoneses somos muy solidarios y conocer, ¿no? Que todo llega a su fin, uh-huh, a esos proyectos para los que queremos colaborar.
13: Uh-huh. Sí, claro. Pero claro, si resulta que metemos en la mentalidad de la gente, pues con lo que ocurrió, por ejemplo, con el caso de la UNRWA en Gaza y tal, uh-huh, que hay gente pues que piensa que hay gente que se lleva millones de euros a sus cuentas, que piensan que hay gente que está cobrando más sueldo que el presidente de una multinacional, y uh-huh, cosas por el estilo, esas cuestiones. Y lo que ocurre es que la cooperación aragonesa se mueve con muchísimo, muchísimo voluntariado, uh-huh, y con sueldos muy ajustados, casi casi, porque, vamos a ver, lo bonito es que te puedas dedicar. Nosotros, en nuestro caso, todos somos voluntarios, uh-huh, pero realmente las personas que están trabajando cobran unos sueldos muy, muy, muy normalitos, muy, claro, normalitos, ¿eh? Uh-huh. Lo bonito es poderte dedicar a eso.
14: Claro. Francisco Javier, uh-huh, nos ha hablado de los proyectos que tienen allí, con los que colaboran desde aquí. Aquí también realizan, pues bueno, esas veladas solidarias, y me imagino que una labor también de concienciación, de sensibilización.
13: Uh-huh. Sí, claro. Nosotros, sobre todo, colaboramos también con muchísimas organizaciones no gubernamentales, extendiendo también sus proyectos, uh-huh, y sobre todo estamos muy involucrados en el barrio de la Jota. Participamos ahora en actividades que son como el Día del Barrio, como pues la hoguera de San Juan. O sea, Estamos muy muy muy introducidos en la en lo que es la dinámica de vida y participación del barrio de la Jota. Uh-huh. Siempre donde estamos intentamos ser lo más colaboradores y también colaboramos en programas sociales que se está realizando, por ejemplo, desde la parroquia, con apoyo a familias. O sea, que en ese aspecto nunca hemos parado de poder contribuir en los sitios donde estamos.
14: Uh-huh. ¿Siguen siendo ustedes referente para las familias que vienen de esas de esos países andinos con esas raíces, ¿no?, con las que les unen?
13: Sí, sí. Lo que pasa es que, por ejemplo, en el caso del tema de bolivianos, por ejemplo, hay personas que, por ejemplo, que están muy interesadas en el tema del deporte. Uh-huh. Claro, oiga, ustedes muevan deporte. Digo, es que, señores, nosotros no damos más. O sea, lo que ya hacemos después de nuestras 8 horas de trabajo, no damos más. Entonces, claro, hay entidades, por ejemplo, que están interesados con el tema del deporte o interesados en sus fiestas locales propias, ¿no? Uh-huh. Entonces, eso no quita que nos podamos coordinar o... Pero, claro, nosotros estamos abiertos ahora a unos campos que te tienen que interesar. Si no te gusta la cooperación o si no te gusta el tema de la divulgación cultural, pues, lógicamente... y claro, y hay personas que lo que quieren es únicamente, pues oiga, monten ustedes actividades lúdicas, fiestas. Dije, mira, yo para montar fiestas no necesito una asociación, ¿eh?
14: Claro.
13: Me cojo una nave, una nevera y me monto una fiesta. No hace falta. O sea, claro, entonces son contrastes de los que, claro, realmente están participando. Esto y tal son los que quieren ese puntito más de que ya están aquí asentados y tal y quieren aportar algo allí.
14: Ha mencionado antes que tenían o tienen un grupo de música. ¿Eso continúa, esa parte de difusión?
13: Sí. Tenemos un grupo de música que además tiene la curiosidad de que, claro, como nosotros somos una entidad que aúna a todo tipo de nacionalidades, por ejemplo, ahora el grupo actual de música, pues tiene varios músicos peruanos que tienen muchísima calidad, hay españoles. Entonces sí, tenemos un grupo que no solamente ya hacemos música boliviana, que la controlamos y la dominamos bastante bien, sino que también hacemos todo tipo de música latinoamericana.
14: Uh-huh. Y ustedes, o sea, con el grupo participan, ¿no?, en distintas, pues, ¿no?, actividades.
13: Sí, en todo lo que se mueve en la ciudad, por ejemplo, pues Zaragoza es diversas, en actividades en diciembre, por ejemplo, en villancicos, uh-huh. Actividades en el barrio. Hace poco estuvimos en un homenaje a una familia boliviana en la Feria Intercultural de Ariza. Mm. O sea, si nos movemos, nos desplazamos, además disponemos de equipos de sonido propio, con lo cual favorece mucho que un organizador nos pueda llamar teniendo solamente un enchufe.
14: Ajá, claro. Francisco Javier, ¿dónde podemos conocer más sobre la asociación, sobre estos proyectos que tienen en La Guardia, en Bolivia?
13: Pues aparte de lo que tenemos, lo que es la página de Facebook, somos un poquito antiguos, a ver si nos ponemos las pilas con Instagram y esas cosas. Pero bueno, nosotros solemos estar los fines de semana, sobre todo en la estamos en la Plaza de la Albada, en unos locales que están entre el centro cultural de Distrito 14 y lo que es el campo de la Plaza de la Albada. Uh-huh. Es la calle María Pilar de las Heras do Pereiro. Pasa que es una calle, claro, que si no comento dónde está, es difícil de encontrar.
14: Sí.
13: Pero eso, en la Plaza de la Albada, estamos en... si se pregunta a la asociación de vecinos, si preguntan en cualquier entorno para allá, saben que estamos en unos locales que sobre todo estamos en fin de semana, viernes, sábado, domingo. Y luego eso, por Facebook, nosotros vamos explicando si hay actividades y si quieren venir a nuestra velada, se pueden apuntar, damos teléfonos y tal. Si hay alguna actividad que hacemos conjunta que esté abierta, pues ahí siempre la vamos a informar, ¿eh? Uh-huh. Ahí.
14: Pues animamos a nuestros oyentes a que visiten el Facebook y también que se acerquen para conocer a la Asociación Cultural Aragonesa Raíces Andinas. Francisco Javier Domingo, secretario de esta asociación, muchas gracias por haber hablado hoy con nosotros.
13: A ustedes, muchísimas gracias por difundir y dar a conocer a nuestras asociaciones. Muchas gracias.
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0: En esta época del año se dan a conocer grandes estrenos de cine, esos que pretenden reventar las taquillas, que son más comerciales, pero pues para gusto los colores. De ellos viene a hablarnos Alex Mabry. Alex, bienvenido.
1: ¿Qué tal? ¿Cómo estáis?
0: Cuéntanos por qué vas a contarnos en orden cronológico algunos de los estrenos más esperados de la temporada.
1: Bueno, yo creo que este momento del año es muy bueno porque es como el cierre del año y está más cerca de los Oscars, y entonces hay estrenos, algunos con más perspectivas de ir hacia a la gala, otros menos, pero las grandes producciones y demás pues suelen, bueno, que quedaban unos cuantos títulos para terminar el año y eran, bueno, son muy interesantes, ya veréis, y merecía la pena.
0: Vamos con el primero de ellos. ¿Qué es lo que nos has traído?
1: A ver, empezamos con Digger, ¿vale? Que es la última película de Alejandro González Iñárritu. No sé si os acordáis de Revenant, con Leonardo DiCaprio, la escena del oso que le ataca por la espalda, en fin, bueno. Pues
0: El Renacido en español,
1: El
0: ¿no?
1: Renacido, ah, bueno. Es que yo, bueno, ya sabes que yo las veo en versión original. Entonces, bueno, pues tenemos Digger, y aquí lo mejor, a mí me encanta, es que el protagonista es Tom Cruise, ¿vale? Pero haciendo uno de estos papeles en los que él le gusta, digamos, afearse, en la que no se luce sus habilidades de...
0: Que no es Misión Imposible,
1: exacto,
0: vamos.
1: No se tiene que tirar por ningún lado y demás. Es más, hace de Digger Rockwell, que es un magnate petrolero y tal, el hombre más poderoso del mundo, que por supuesto le da todo igual, él solo quiere ser el más rico del mundo, y sus oleoductos producen una catástrofe brutal. Y entonces él está, en vez de asumir la culpa y demás, pues bueno, él va a intentar solucionarlo al estilo de la gente que hace las cosas en el mundo así como así. Es tono comedia y promete ser bastante, bastante interesante. Es de uh-huh. estas que yo creo que para el Oscar, a ver ahí cómo va.
0: Tono comedia, vamos a escuchar el tráiler y ahora lo comentamos.
2: La vida es un cambio constante. Un día eres un gato, prueba un poco por papaíto, venga cielo. Un rey y al siguiente un puñado de cenizas. ¿Cuánto tiempo diría que le queda?
3: Entre 2 semanas y 5 minutos.
4: Señor Rockwell, soy Sandy Clarkson.
2: Ah, sí, hola Sandy, el de la grieta de metro y medio. Así que ese glaciar de Groenlandia se ha separado 1 metro y medio. La mesa que tengo delante mide más de 1 metro y medio.
4: Pero, señor Rockwell...
2: Mi polla mide 1/10 parte. ¿Quieres que cierre una plataforma de $1,000,000,000 por algo que es solo 10 veces mi polla?
4: Creo que no está entendiendo lo que sucede, señor.
2: ¿Qué has dicho?
4: Lo siento, señor.
2: Sé perfectamente lo que sucede porque yo pago la fiesta. Pago tu puta chaqueta de plumón de ganso húngaro. Pago tu sueldo. ¿Y quieres cerrarla?
4: Bueno...
2: ¡Dino!
5: Señor presidente, estamos totalmente indefensos frente a un desastre de esta magnitud.
2: ¿Cuál es el peor escenario?
5: $18 billones, señor.
2: ¿Y eso es todo lo que os preocupa?
5: También está lo del residuo nuclear.
2: ¡Oh! ¡Mierda!
0: Una cosa que has mencionado que no se ve a través de la radio es ese aspecto, ¿verdad? Esa barriga, esa caracterización de señor mayor.
1: Sí. Bueno, ya, no sé si os acordáis que a mí me encantó el papel que hace en Tropic Thunder, que es esta comedia loca de unos que van a hacer una película a la selva, y todo desde el primer momento los actores, ocurre una desgracia y los actores se piensan que están haciendo la película, pero en realidad están viviendo la realidad. Y él y Tom Cruise hace de un productor así, pues que está todo bebiendo Coca-Cola Light y gordo también, con mucho pelo, que hace un baile al final tremendo. Me encanta cuando hace Tom Cruise, que yo creo que lo hace para romper un poco con todo, se hace un papel de estos, lo disfruta y luego vuelve a hacer sus... Bueno, se vuelve a tirar en paracaídas desde donde sea.
0: Además es tono comedia, como decíamos, pero tiene también esa crítica un poco a lo que se hace hoy en día, ¿no? Que se sacrifica, da igual el medio ambiente, por ganar dinero.
1: Y sobre todo el no asumir nunca la culpa de nada... Y luego aprovechar que has hecho un desastre para ahora ir de salvador del mundo, ¿no? Y ya veremos cómo es que lo salvamos.
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1: Una cosa muy importante. Aquí Tom Cruise sale muy cambiado. Y hay otra cosa súper... Bueno, y este no es un cambio de maquillaje. John Goodman, no sé si os acordáis de John Goodman... que es un actor, siempre ha sido un actor poderoso, que vamos a decirlo.
0: Orondo.
1: O sea, grande, bueno, pues ha perdido no sé cuántos kilos, no sé si 50, no sé, una barbaridad. A ver si lo reconocéis, ¿eh? Y ahí lo dejo.
0: ¿Y sale en la película también?
1: Sí, hace un papel importante.
0: Uh-huh, vale, pues ahí lo dejamos porque... ¿Cuándo llega esta a las salas?
1: Esta se estrena el 2 de octubre. Ah, así bueno, que no queda nada.
0: Nada, nada.
1: Para que podáis ir a verla.
0: Eso, iremos allí. ¿Cuál es la siguiente de la que nos vas a hablar?
1: La siguiente es una nueva película escrita por Quentin Tarantino. Oh, ya sabes que a mí me encanta. Son las aventuras de Cliff Booth, que si os acordáis, en la última película de Leonardo DiCaprio es el protagonista, y Quentin Tarantino es el guionista y el director, en la que cuenta un poco la historia del asesinato, de fondo está el asesinato de los
0: Érase una vez en Hollywood.
1: Exactamente, Érase una vez en Hollywood. Y Cliff Booth es el que ayuda, es el asistente del actor.
0: Leonardo
1: DiCaprio.
0: Como un spin-off de esa película.
1: Claro, porque es que el personaje de Cliff Booth causó sensación, lo interpreta Brad Pitt, porque es un personaje con un tanto... el más complejo todavía y un poco misterioso, porque es un tipo que es doble de acción y a la vez se ve que tiene habilidades para hacer muchas más cosas, y gustó tanto y a Quentin Tarantino le encantó tanto que dijo que le iba a escribir una película propia solo para este personaje, y bueno, pues ya la tenemos y llega el 25 de noviembre.
0: Uh-huh, que es en la de Érase una vez en Hollywood. Él es un stunt, ¿no? Un especialista,
1: sí,
0: de...
1: Es el doble de acción,
0: de acción.
1: Y asistente de Leonardo DiCaprio.
0: Vale, y ahora tiene sus propias aventuras que no sabemos nada más. Sí. Vamos a escuchar el tráiler ahora.
1: Vale.
6: ¿Sabías que a Bruce Lee le pegó una paliza a un especialista?
7: Ah, ¿sí?
6: Pues fue este tío.
8: Buenas noches.
9: Oye, ¿te conozco de algo?
8: Me llamo Cliff.
6: Me he cargado un montón de payasos en televisión, pero tú has matado de verdad.
8: Bueno, sé lo que es matar con un cuchillo.
6: Wow.
10: Charlie por fin te cuenta lo que quiere de ti. ¿Y de repente necesita pasta por un tubo?
8: Pienses lo que pienses, no es lo que piensas.
1: Bueno, igual, yo creo en el momento en el que dicen lo de... Hay un tipo que le dio una paliza a Bruce Lee y tal, igual, ¿os acordáis de esa escena? Bueno, pues ya, yo creo que a muchos igual ahora, ya si no sabían cuál era, ya saben cuál es.
0: Bueno, seguro que los fans de Brad Pitt, por el motivo que sea, sí que se acuerdan de ese personaje. Y claro, lo que nos garantiza un guión firmado por Quentin Tarantino es mucha acción.
1: Mucha acción y bueno, todo. Es que hasta solo con que hablen la conversación los personajes ya es interesante. ¿Sabes?
0: Tenemos más estrenos. Uno que ya no sé si me agobia este estreno o tengo ganas de que llegue.
1: Bueno, a ver, hablamos de los Vengadores, de Avengers. Pero ya sé que parecía que esto se había acabado con Endgame, ¿eh? Parecía que Endgame...
0: Juego final.
1: Parecía que iba a ser el final, ¿eh? Pues no,
0: no.
1: Nos hemos sacado otra de la manga que se llama Doomsday. Y aquí la cosa novedosa y tal es que Robert Downey Jr., que os acordaréis que hacía de Iron Man, bueno, pues vuelve, pero no de Iron Man. Vuelve como el Doctor Doom, ¿vale? Que es el nuevo, el malo y el peligro para todos. Y lo bueno de esta película, que a mí me apetece mucho verla, es porque aquí se juntan, yo creo que casi todos los superhéroes de Marvel. O sea, entonces...
0: Menos Tony Stark, menos Iron
1: Tony
0: Man,
1: Stark porque
0: que está muerto.
1: Está un poco muerto.
0: Sí.
1: Entonces, pues como está un poco muerto, han juntado a los otros. Dice, para cubrir el agujero, y como obviamente al Doctor Doom, pues la cara igual no se le ve mucho, porque si no sería un poco extraño. Pero para que te hagas una idea, tienes los Vengadores, los Thunderbolts, que eran los nuevos Vengadores, que dice uno, no sé si os acordaréis, que bueno, son diferentes actores... tiene una película así más cómica.
0: Sí, que son un poco marginales.
1: Tenemos,
0: ¿no?,
1: a los de Wakanda, ¿vale? Ahí.
0: Black Panther, que también es otro actor.
1: Sí, los cuatro fantásticos y los X-Men. Casi nada. O sea que
0: no están solo los Avengers, digamos, originales. ¿Y Spider-Man está o no? Bueno, no sé.
1: Se supone que sí.
0: Se supone, claro. ¿Y los X-Men también?
1: Los X-Men también, sí. ¿No te, te parece mal?
0: No, me, no, no, que a mí me gustan las películas te estas dicho, de superhéroes, la Thor es... y La Viuda Negra, pero es que llegó un momento para mí que se les fue de madre con tanta
1: no
0: franquicia, con tanta película de cada personaje.
1: Nada. Para los amantes de los Vengadores no hay para mí, después que hagan Vengadores, no se acabó del todo. Yo qué sé, cualquier cosa, me encanta.
0: Pues a mí me gustaban los X-Men también, ¿eh? Con el profesor Xavier y Lobezno.
1: Muy bien, vamos a la siguiente.
0: Oye, ¿hemos escuchado el tráiler de esta película?
1: Ay, no, es verdad, perdón.
0: Venga,
1: perdón.
0: Pues dale play.
7: No había nadie más listo que Víctor. Antes era distinto. Antes era amable y cariñoso. Pero un día le arrebataron todo lo que amaba. Yo sabía que se sentía perdido, pero no que estuviera roto por dentro.
9: Víctor, ¿has sido tú?
11: Vosotros habéis vivido vidas robadas y ahora tenéis que devolverlas.
12: ¡Respóndeme, Víctor! ¡Has sido tú!
13: Me suplicarás ir al infierno mucho antes de que yo te lo conceda.
11: El infierno responde ante mí, pues yo soy muerte.
0: Y nos queda un último estreno para una película que separa familias. Esta

0: es quien hizo la primera versión realmente de la película. Jodorowsky es un tipo, bueno, es un, no sé cómo decirlo, es un señor que tiene 500.000 años, pero parece que tiene 70 o 60. Hacía las películas más extrañas y más de todo. Es un tipo, bueno, pues pura energía, esoterismo
1: Tiene
0: y
1: 97 años,
0: 97 años, pero
1: Jodorowsky.
0: que es una pasada este gacho. Pues si veis el documental, este señor le dijeron que si quería hacer Dune, del libro, y el tipo le fascinó tanto que se puso a trabajar en ello, pero una locura. Hizo un dossier de no me acuerdo cuántas páginas, no sé si tenía como 800 páginas, una locura de película.
1: Contó con Dalí, de hecho, para
0: Bueno, no, es
1: esa.
0: que, claro, contrató, ojo, os voy a decir, a Dalí, ¿vale? Que le dijo que él tenía que ser el actor, para trabajar, el actor mejor pagado de todos, si no, no lo hacía. Y le dijo que de acuerdo. Contrató a Orson Welles, que básicamente lo que pidió era mucho vino y mucha comida y quería ponerse hasta arriba de comer. Y a no sé cuántos más, a un elenco de los de, que eso hubiera sido y tal. Pero el caso es que no se llegó a hacer, pero el documental merece la pena. Pero todo lo que hizo este hombre y dejó diseñado y tal en ese libro, luego se ha utilizado en un montón de películas que hemos visto. Bueno, esto
1: ¿Quién
0: es una
1: pudiera echar
0: anécdota.
1: la mano de ese, a ese dossier, eh?
0: Alejandro Jodorowsky, Dune de Alejandro Jodorowsky. Pero bueno, Dune 3,
1: Espera un momento, antes, para poner en contexto, la hemos mencionado, la otra película que sí que se hizo fue la de David Lynch.
0: eso es.
1: Se estrenó en el 84, que todos sabemos que es el mejor año del mundo, y contó con un reparto estelar encabezado por Kyle MacLachlan como Paul Atreides y la participación de Sting también, vale. Y después llega este señor francés, o de nombre francés, Denis Villeneuve, y decide volver a hacer Dune en varias entregas para poder captar,
0: Pero hacer la
1: digamos,
0: historia completa.
1: eso es, vale.
0: Porque hay que decir que Dune, la que nosotros conocimos hasta que se hizo estas versiones, está como condensadísima, lleva una edición brutal en la que se cargan como tres cuartas partes de la historia. Y además no la termina. O sea, no termina la historia ahí. ¿Qué ha querido hacer Denis Villeneuve? Pues hacer una película más acorde al libro. A mí me encanta la fotografía y todo lo que utiliza para esto. Conserva cosas de la primera. Pero luego le mete mucho misticismo y mucha carga de esta. No sé cómo. Sí, yo creo que la palabra es mística, ¿no? O sea, el misticismo. Y en este caso, la tercera promete ser la más oscura de las tres. Y no quiero adelantar mucho. La verdad es que tengo aquí más datos, pero básicamente, Paul Atreides, pues sabemos que acaba la 2. Bueno, no lo voy a decir tampoco. Es que
1: No lo digas
0: vale,
1: porque
0: vale.
1: habrá gente que
0: Jolín,
1: no
0: qué
1: haya
0: pena.
1: visto
0: Bueno,
1: y.
0: pues nada, que os tenéis que ver Dune 1, Dune 2, porque viene el 18 de diciembre, Dune 3.
1: Vale, y sale gente como Zendaya, Timothée Chalamet, Rebecca Ferguson, Robert Pattinson, bueno, Javier Bardem, mucha gente conocida también. ¿Tú crees que eso
0: Peliculón.
1: aporta o resta?
0: Bueno, es que. Pero no, no, aporta porque aquí cada uno la verdad es que hace un papelón. Javier Bardem hace un papel espectacular. Bueno, lo borda, los americanos flipan con él. Luego, Timothée Chalamet, que para quien no le guste, pues. Lo siento, a mí la verdad es que en este papel me gusta bastante. Zendaya, pues no sé, es que no, ya se han quedado yo creo que entraron bien. Y aquí Pattinson es el nuevo, digamos, personajillo así
1: La de cosas que
0: malvado.
1: está haciendo este actor para que olvidemos que fue el de Crepúsculo,
0: Todas
1: ¿eh?
0: de malo malísimo, de
1: Y
0: psicópata asesino.
1: muy bueno, o sea, realmente que se ha desencasillado bien, yo creo.
0: Es que dicen, hay una cosa que ahora ya saliéndonos de todo, dicen que y se lo oí decir a Antonio Banderas, un día que vino a casa, no, en una entrevista, las carreras se construyen con los noes en Hollywood. Es decir, saber decir que no a proyectos que puede que después te acaben con tu carrera. Y en este caso, a Pattinson, la saga esta le hizo muy famoso, pero luego le costó muchísimo poder hacer, pues bueno, cosas que en las que puede aportar matices tremendos. Y de hecho ha hecho un montón de cosas muy interesantes.
1: Sí, yo lo he visto en películas recientes y me ha gustado cómo ha trabajado. Pues tenemos recomendaciones no para verlas en casa este fin de semana, sino para ponernos un poco los dientes largos. Ay, ay, ay, espera. El tráiler de Dune, que además tiene una música también muy
0: Espera, antes
1: evocadora.
0: de que lo metas. Tenemos Alejandro, os tenéis que ver Dune 1, Dune 2, la anterior versión. Entonces tenéis que ver el Dune de Jodorowsky. ¿vale? Y luego tenéis que ver las de Vengadores.

0: Todos de los Vengadores, joder, no nos da la vida, ¿eh?
1: Y la de Eras una vez en América. Anda que no he dejado así trabajo.
0: Eras una vez en Hollywood.
1: Venga, vamos con ese
0: Eras trailer. Una vez en Hollywood. Trailer.
2: Si es niña, ¿cómo la llamaremos?
3: Se llamará Ganima. Para que sea fuerte. Como su madre. ¿Y si es niño?
2: Se llamará Leto. Para que tenga la sabiduría de su abuelo.
3: La guerra se alimenta a sí misma. Cuanto más atacó, más nos ataca el enemigo. Hago todo lo posible por proteger a mi familia. ¿Cómo lo hacía, padre?
2: Tu padre jamás empezó una guerra.
0: Pues tenemos tarea por delante. De hecho, Disney, que son los que tienen ahora los derechos de Marvel, sacó un itinerario de todas las películas y en el orden que había que verlas para llegar a la de, claro, Doomsday.
1: Es que es la excusa perfecta para, bueno, no salir de casa del viernes por la tarde al lunes por la mañana.
0: Pues esa excusa misma tienen ustedes. Quédense viendo buen cine. Alex Mabry, muchas gracias.
1: A vosotros.

Estamos llegando ya al final del programa de este miércoles. Fíjense qué coincidencia, mitad de semana, que parece que ya hemos superado lo peor, y también final de mes, que tiene esa mala fama, ¿no?, de llegar a final de mes. Ahora, como no se llega en ningún momento, pues ya se ha perdido un poquito esa sensación. ¿Son ustedes ahorradores? ¿Tienen problemas para llegar a fin de mes? ¿Quieren compartirlo con nosotros? 640-03-6902 es el teléfono del programa. Ahí nos pueden contar qué les ha parecido el programa de hoy, que hemos hablado de cosas muy interesantes, como por ejemplo la reacción del campo ante esas medidas insuficientes y que llegan tarde del Consejo de Ministros. También del Día Internacional de la Traducción. Nos explicaba que una inteligencia artificial, aunque traduzca las palabras, nunca va a poder darle ese aporte, ese enfoque, esa interpretación que le daría un humano con contexto. También hemos hablado del Día de las Personas Mayores, que es mañana, 1 de octubre, y habrá diferentes actos organizados por la FAB. Michel Suñen nos ha dado unos valiosos consejos a los escritores noveles, me incluyo, aunque no voy a escribir un libro de momento. Y hemos hablado también de cine, de esos estrenos que vamos a vivir en los próximos meses. Si ven un poquito de basura fuera de su sitio, no se extrañen. Los servicios empiezan hoy los paros parciales del servicio de limpieza para reclamar un nuevo convenio. Los servicios mínimos están al 40% y mañana la plantilla se concentra a las 10:30 en la Plaza España. Hablaremos de este asunto, que llegan las fiestas del Pilar y es un tema espinoso. De momento no hay acuerdo. Mañana más temas interesantes a partir de las 10:30 aquí en Esto es Aragón en Ebro FM. Juan Ibáñez al control, Pilar Sopesens al micrófono. Solo nos queda desearles que pasen un feliz resto del día.

Muy buenas, sean bienvenidos y bienvenidas a este programa de los deportes de Ebro FM. Hoy es 30 de septiembre de 2026, estamos llegando a final de mes y pronto llegan los pilares. Hoy, como todos los miércoles, hablaremos del balón chiquitito del fútbol sala aragonés. También tendremos nuestra habitual sección de balón ovalado con el rugby, con esa actualidad del Recoletas Fénix Rugby que empezaba la competición, empezaba la segunda división española. Tendremos fútbol y Real Zaragoza con Cuco Barrachina. De una a dos y media toda la actualidad del deporte aragonés, toda la actualidad del Real Zaragoza. Soy Adrián Oiz y comenzamos.

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0: Muy buenas, Cuco Barrachina, ¿qué tal estás?
1: Muy buenos días, Adrián. Pues muy bien estoy.
0: Semana tranquila donde las haya, todo es un remanso de paz. Yo estoy asustado por la euforia, un poquito asustado por la euforia. Creo que hay que disfrutar, pero es verdad que hay ciertos comentarios. ¿Cómo decirlo? El Teruel espera un partido difícil. Debo ser la única persona, pero yo espero un partido difícil ante el Teruel. Espero que todos los partidos del Real Zaragoza sean difíciles. Y cuando no sea así, lo celebraré y ya está. O sea que espero no que todo sea malo ni negativo, sino que todo sea complejo, porque las cosas buenas de la vida suelen ser difíciles de obtener. Ahora, estoy contento, muy contento, y creo que es la línea totalmente adecuada. ¿Que podemos caer en euforias? Pues si caemos, que nos pongan rápido en nuestro lugar, aprendamos y volvamos a la senda de la humildad y del trabajo. Pero prefiero caer, poder caer en euforias a poder caer en depresión, la verdad, Cuco.
1: Bueno, estoy de acuerdo contigo que no espero un partido fácil, todo lo contrario. Espero una lata que va a ser muy difícil de abrir. Yo creo que eso más o menos todo lo tenemos meridianamente claro, que va a ser un partido en el cual él no te va a plantear, es que te va a cerrar atrás. Y bueno, y que esos partidos se nos han hecho muy largos, ¿eh? Se nos han hecho partidos que hemos estado marcando en los últimos minutos. Entonces, sí, tío, euforia, también entiendo que hay euforia, ¿eh? Porque después de tantos años en esta situación, o sí, en esta situación, en este desastre tan absoluto que hasta aquí nos ha traído, entiendo que haya euforia, pero que hay que tener los pies en el suelo sin ningún tipo de duda.
0: Es que es comprensible que después de tanta tempestad, cuando llegue la calma, estés súper, no sé, tan contento que puedas confundir eso con exceso de confianza. Sí que es verdad que yo veo a Ibai como un tipo vasco. Y los vascos no suelen ser de tirar las campanas al vuelo antes de haber obtenido el premio, la verdad. Suelen ser gente honesta, con los pies en el suelo, clara, que va de cara, que son honestos también con lo que les pasa. No creo que el entrenador, bueno, confío en que el entrenador va a ser el último en caer en confianzas. Al revés, creo que le va a entrar más miedo cuanto más ganemos.
1: Yo estoy convencido que tiene los pies más que en el suelo, ¿eh? Estoy convencidísimo. A ver, tonto no es. Él sabe dónde está, él está súper ilusionado y estoy convencido que le entiende y sabe que para conseguir el reto no puede bajar los brazos en ningún momento. Entonces, no porque sea vasco ni porque sea nada, sino porque creo que es un tipo... mira, creo que es una persona enamorada del fútbol y que quiere vivir del fútbol toda la vida. Y para eso él sabe que tienes que manejarte muy bien en todos los terrenos, en los faragosos, en los lisos, en las corrientes de agua, tienes que manejarte muy bien en todos los terrenos. Pero yo te insisto que estoy convencido que es un enamorado del fútbol y que su idea es para siempre estar, bueno, viviendo del fútbol.
0: A mí, mira, lo que más me gusta de Ibai, lo confieso, es su currículum, a diferencia del resto. Me voy a explicar.
1: Su escaso currículum.
0: Claro. ¿Por qué? Porque en su escaso currículum lo que tiene es que cuando era futbolista multimillonario, que este era bueno, ¿eh? Ibai era buen futbolista, ¿eh? No era un crack, no era de lo mejor de Athletic Bilbao, pero era un buen futbolista, ¿eh? Muchísimo mejor de lo que tenemos en plantilla. Con todo el respeto a todo el mundo, era un futbolista de primera división, de un nivel bueno. Puede ser titular en 10 equipos de primera división, perfectamente podía ser titular. La Athletic Bilbao es un club complicado, más si eres extremo, que suelen sacar bastantes. Este chico se dedicaba a entrenar a los alevines del Santucho, era, creo, o del Antiguoco, uno de los dos, a los alevines, cuando salía de entrenar él, siendo millonario, con toda la vida solucionada, con toda la vida hecha. A mí eso ya me dice todo de su pasión por el fútbol y de su profesionalidad y compromiso. Una profesionalidad y compromiso que creo que hemos tenido profesionales del fútbol que no han tenido. Que venían con la tripita llena, sin ser absolutamente nadie. Y creo que Ibai, siendo alguien en el fútbol español, aunque no sea nadie como entrenador, viene con la barriga totalmente vacía y que por mucho que coma, yo creo que este chico no se va a llenar. Lo veo un chico ambicioso.
1: Sí, sí, que es lo que te digo. Yo estoy convencidísimo de que este hombre, además de ser un enamorado, que te he dicho al principio, su objetivo es ir escalando y yo creo, sé que él tiene muy claro que su forma más rápida de escalar en el mundo de los entrenadores del fútbol profesional en España, un ascenso con el Real Zaragoza, aunque sea de primera refa, segunda división, es una medalla grande que vas a tener en tu currículum, al igual que otros la tienen en versión contraria, que es la de tener el descenso del Real Zaragoza a primera red. Para él, estoy, vamos, sea ciencia cierta que es un paso importantísimo.
0: Ha hablado uno de los jugadores del Real Zaragoza para, llamémosle, el medio público, primera ref, que yo no sabía que existía, pero a continuación escucharemos algún fragmento. Ha sido Diego González, y sus palabras distan mucho de la realidad que hemos vivido con las palabras o declaraciones de otros jugadores en un pasado tremendamente reciente. Diego González decía cosas como, por ejemplo, hay una que me gusta mucho: este club es otra dimensión. Desde fuera todo el mundo lo ve. Es uno de los clubes con mayor masa social y mucha historia. Cuando tienes la fortuna de vivirlo desde dentro, es otra dimensión. Me he encontrado gente que viene de sufrir y quiere darle la vuelta. Estoy yendo a la papelería a imprimir un póster a tamaño real de Diego. Es las declaraciones que yo llevo, y la personalidad que yo llevo esperando de muchos zoquetes y patanes del fútbol que hemos... les hemos dado un gran sueldo aquí mucho tiempo, que cuando perdían le echaban la culpa a la presión. Estos chicos creo que tienen más presión que nadie, pues tienen que ganar la liga, aunque sea esta flojita, hay que ganarla por culpa de otros que no hicieron su trabajo. Ellos tienen que hacer, digamos, un sobreesfuerzo por ganar la liga. Es más presión ganar la liga que salvar la segunda división, mucha más, ¿eh? Es mucha más presión ascender de primera ref que salvarte en segunda. Y no tienen miedo. Quieren esa presión, quieren ser futbolistas.
1: Lo que tengo una cosa clara, Adrián, es que cada futbolista que habla de los que hay ahora dejan más en evidencia aquellos que decían que aquí no quería venir nadie.
0: Están dejándoles en absoluto ridículo.
1: Correcto, que la presión en negativo, que no sé qué, que no sé cuántos.
0: El otro día, ¿quién era? ¿Pereira quien dejaba a Carcelén?
1: Sí.
0: Diego a Gaby.
1: Sí, han sido varios los que han salido y han dicho, Iranzo también creo que dijo algo similar en alguna ocasión. Entonces, todos han dejado en evidencia que cuando tú traes aquí a profesionales y hay gente que con ganas de comerse al mundo, como es el entrenador, las cosas funcionan. Cuando tú tienes un director deportivo que únicamente va buscando por ahí los restos de mercado, pues evidentemente es gente que ya está acomodada, gente que con una veteranía que ya los hace ser más invisibles para el fútbol profesional, pero que futbolistas con hambre y con ganas de venir al Real Zaragoza, claro que había y claro que hay.
0: La frase está muy buena de ¿qué opinas? Que es que dijo que no querían ir los jugadores y dice Diego González que me hubiera llamado a mí.
1: Claro.
0: No dice nada y lo dice todo, ¿eh? Y es un zasca, es como lo de Pereira. Aquí quien viene ya conoce Zaragoza, conoce la ciudad, el equipo ya sabe a dónde viene y se encogía de hombros como diciendo, tío, ¿qué quieres pues? ¿Que tú no quieres ser futbolista? Pues esto es ser futbolista.
1: Sí, sí, ya te digo que todo ha dejado todo en evidencia a todos aquellos que declaraban que no solamente era Gaby, que había más.
0: Sí, bueno. Era como una cultura instaurada dentro del club.
1: Correcto.
0: Algo que a todo el mundo le venía bien porque...
1: No, sí, era la excusa perfecta para todos.
0: Claro, sí. La excusa a la que se agarraba todo el mundo, todos compartían algo, ser unos incapaces.
1: Sí, no, todos tenían esa excusa... De cara a su trabajo lo hacían mal, la excusa era que aquí había mucha presión.
0: Claro. Ningún caso se les ocurrió decir, oye, como hay mucha presión y veo que no la puedo soportar, decido dar un paso a un lado sin cobrar mi indemnización. Eso jamás se les ocurría.
1: Sí, correcto. Ya tengo que en vez de reconocer los errores que han tenido cada uno, que han sido de bulto, de allí a donde estamos... Pues evidentemente que antes creo que reconocer eso, sobre todo, fíjate que cuando Gaby dice eso es en un principio o en un final de mercado, que aquí no venía nadie, porque bueno, no vinieron hasta el último día, entonces él decía que era imposible, que habían llamado a 100 y pico futbolistas que habían dicho que no, ¿te acuerdas?
0: Eso es motivo de despido, lo dije en su día y lo digo ahora. No, tú
1: eso
0: no
1: es
0: puedes...
1: Eso es el motivo, escucha, de ni siquiera tenerles que pagar una indemnización por un despido.
0: Exactamente. O sea, ¿y qué haces aireando las intimidades de tu club?
1: No, pero
0: sin
1: haces
0: cerrar
1: mintiendo
0: el mercado.
1: Lo que haces mintiendo, que es que lo que haces es mentir, porque se ha también demostrado que sí, que querían venir y que querían venir gente en condiciones. Entonces, bueno, pues...
0: Si llamas a 100 y te dicen los 100 que no, igual es que eres un poco zoquete.
1: Sí, Sí, además creo que dijo 150, ¿eh? Nos puedo buscar un poquito más en el día, pero creo que dijo 150 futbolistas.
0: Sí, como, no trabajas, pero quieres hacer como que trabajas.
1: No, y además, escucha, pero además, ¿quién eres tú para meterte en la labor del director deportivo?
0: Lo desautorizó en varias ocasiones, H. Main Díaz.
1: Correcto, correcto.
0: De una forma poco elegante. Al fin y al cabo era su jefe, ya lo estás desautorizando cuando antes de traerlo, en vez de decir, bueno, yo soy el entrenador, a mí el director deportivo que me traigan, ojalá sea bueno, ojalá nos ayude a mejorar y no pido mucho más. No, él hace una manifestación de estamos buscando, ¿cómo que estamos? ¿Tú estás buscando a tu jefe? ¿Qué clase de empleado busca a su jefe? Es un poco idílico.
1: No, es algo que ya tengo que fue un auténtico sinsentido, pero bueno, tampoco hay que focalizar únicamente en Gaby, ¿eh? Este Main Díaz vino a decir tres cuartos de lo mismo en cuanto a los futbolistas que no querían venir. Bueno.
0: Chema Indias era un poco... ¿es que nadie va a hacer algo? Estaba como un poco... Y dices, no, si es que eres tú el que tiene que hacer las cosas.
1: Chema Indias, escucha, no, vamos a ver. No quiero... Es que ni siquiera me apetece recordarlo, ¿sabes? Es que si hablamos de los culpables de lo que nos ha traído hasta aquí, Chema Indias es el máximo exponente.
0: Uno de ellos, sin duda. Podríamos...
1: No, para mí el máximo... Para
0: Mariano
1: mí el máximo
0: Aguilar lo tengo un poco ahí también. En...
1: Sí, bueno, me da igual. Para mí Chema Indias, que es el que, joder... sí, Mariano Aguilar lo que queramos, ¿vale? Todos estamos de acuerdo que es la, digamos, la mano que mece la cuna del Real Zaragoza de primera red. Pero hay una cosa evidente, tío, que el director deportivo era el que era... joder, si no te dejaban trabajar, no te dejaban hacer... Muy bien, perfecto, coges, presentas la dimisión y te vas, ya está. Tienes, es que Chema Indias era el que nos contaba que no, que es que al final de mercados cuando él, porque no sé qué, porque hay que esperar, eso no me lo decía a mí Mariano Aguilar, ¿eh? Me lo decía Chema Indias día tras día.
0: Y esperas a Cuocu para que te vacile durante una temporada entera y que ahora acabe en el filial del Olympique de Lyon porque no lo pueden ni despedir.
1: Correcto.
0: Menos mal que se encargaba de fichar primero a buenas personas y luego a buenos futbolistas, porque llega a fichar a malas personas y ahora tenemos a tres en la cárcel.
1: Bueno, escucha, buenas personas de los que había el año pasado, te diría yo que algún equipo llamó a una persona del club a decirle, oye, este futbolista, ¿qué tal para mi equipo? Y le dijo, bueno, si quieres una mala persona, fíchalo.
0: Ojo, para que tengan que decir eso de ti, ¿eh? Yo te soy sincero, yo
1: pero
0: no he sido...
1: Escucha, te he dicho mala persona por no decir el taco que dijo.
0: Ya me imagino.
1: Y me la ha contado esa persona, ¿eh? O sea, te voy a decir, no, estos no son... Que me contó uno, que uno le ha contado, que el otro le ha contado. No es un teléfono escacharro, no.
0: No, que lo llevamos semanas diciendo, que en el fútbol todo
1: a
0: se
1: mí
0: sabe.
1: Me llamo,
0: y todo se pregunta.
1: Me llamo, esta persona, o sea, me dijo la persona, me dijo el equipo, me dijo todo. Me dijo... Y yo le contesté, pues mira, si quieres tener una mala persona en el vestuario y una persona que te va a joder, llévatelo.
0: Teníamos varios de esos, por desgracia, aunque
1: sí,
0: dijeran que
1: correcto.
0: No, aunque parecía que no se podía dudar de ellos.
1: ¿Sabes por qué lo he dicho? Sin señalar a nadie, porque había varios de ellos.
0: Sí, hay varios.
1: Que piense cada uno en uno, ¿vale? Pero yo te puedo asegurar y certificar que con uno pasó.
0: No hay más que ver que las personas que dicen eso siguen en el club y las personas sobre las que se dice no siguen. Aquí nos conocemos todos, todo se sabe, todo se pregunta. Es que es algo que me parece hasta una torpeza lo que hicieron el año pasado. Y hay que ser muy insensato para fichar a jugadores del vestuario del año pasado, porque encima fueron bastante falsos, porque se encargaban de decir que todo iba muy bien cuando nada iba bien, porque usaban frases hechas y lo único que querían era que acabara la temporada para marcharse.
1: Pero fichar y no fichar, ¿eh? Porque recordemos que hay varios que todavía están sin contrato.
0: Sí. Es que hay varios de esos que están sin contrato precisamente por estos informes.
1: Sí.
0: Porque para arriesgar un salario alto con algún jugador tienes que asegurarte. Y si te están diciendo según qué cosas, no te la juegas. Si encima vas a negociar y el tío te dice, es que yo espero un segunda, pues espéralo. Espéralo en el paro.
1: Sí, no, ya a alguno le llegó una oferta de un segunda y dijo que no.
0: Sí, el Sabadell es poca cosa, ¿no?
1: Sí, correcto.
0: Por ejemplo, el Sabadell es poca cosa. Pues es que estás...
1: Si me equivoco, debe estar de séptimo o octavo en la segunda división o algo así.
0: Sí. A ver, que es un equipo es un equipo como cualquier otro de la categoría, que los del año pasado no están para exigir. Que si te llama el Albacete B, te vas al Albacete B y muestras todo el respeto y cariño, porque no te lo mereces, el Albacete B. No te mereces ni el aire que respiras prácticamente después de lo que has hecho. Ya que tienes ese aire, sé agradecido con el señor, y ya que te han dado dos piernas... Juega, pero hombre, está para rechazar. Lo que pasa es que tienen la vida solucionada futbolistas de medio pelo, porque si no hubieran sido muy diferentes. Si no fueran millonarios jóvenes, hubiera sido otra historia el año pasado.
1: Y que encima se creen buenos futbolistas y buenas personas.
0: Por supuesto. Hombre, quien es así nunca se cree diferente. Decimos esto con los argumentos de gente machacada, ¿eh?, en el vestuario. Hay gente que sigue en el vestuario. Cuenca sigue, Pinilla sigue. Todos no eran villanos, ¿eh? Hasta Tachi
1: no, claro que no.
0: Se ha librado de la quema. Por algo se habrá librado. Seguramente por ser buen chaval, porque buen futbolista no es. Por tanto,
1: claro, sí.
0: No todos eran malos. Hostia, pero los malos eran muy malos, ¿eh?
1: Sí, sí, correcto. Los que intoxicaron este vestuario.
0: Los que hacían daño, hacían mucho daño. Mucho.
1: Sí.
0: Los que salen luego diciendo tal entrenador no vale, o que hace el entrenador que hace tres cambios tres minutos antes del descanso y a partir de ahí recibe la espalda de todo el vestuario. Que eso yo me acuerdo que se me comieron cuando lo dije. Dije, no nos vamos a salvar en el programa porque le acaban de dar la espalda a David Navarro. Porque ya no está, porque a mí me informó un jugador de que ya no se fiaban, que ya no estaban con él, que había cosas raras. Y yo, cosas raras, que soy más malos que la droga, esa cosa rara. Y que no sabía a quién poner este hombre.
1: Pero si vamos,
0: jugador que ya no está, si por cierto.
1: Pero, escucha, pero si solamente hay que recordar el futbolista que dijo, que creo que fue Paulino en una entrevista también, o en un podcast, sí. Y bueno, que se es como que les hacía trabajar mucho.
0: Sí, sí. Cuando les había conseguido tres victorias seguidas y les había dejado una victoria de la salvación después de ir a 12 puntos. O sea, que pues tenían que besar, pues besar donde pisar a Seyes.
1: Que les hacía trabajar mucho. Dices, ¿en serio, tío?
0: Le hicieron la cama, claramente. Gana en Santander y ahí al día siguiente cuatro partes médicos, ¿eh?
1: Sí, sí.
0: O sea, la cama fue...
1: Pero, y, escucha, y después de las pintadas, ¿cuántos se cayeron?
0: Pues mira, todos menos Robert. Robert salió, dio la cara, dijo, no me merezco esto, tal, dio la cara, le echó un par y siguió jugando al mismo nivel, esforzándose hasta que se lesionó, eso sí, al final de la temporada. Insua dejó de jugar, todos dejaron de jugar, sí, sí. Alguno, cuando pasó lo de la casa, puso el coche en venta, porque ya tenía decidido que se iba, por tanto, como yo me voy a ir, porque me ha pitado la casa.
1: Pero no dejaron de cobrar, ¿eh?
0: No, nadie. Dejaron de jugar. Radovanovic, digo nombres, por ejemplo, Radovanovic se borra ante la Sociedad Deportiva Huesca de una forma escandalosa en casa, porque tenía problemas personales o de estabilidad emocional. Vete a tomar por culo, hombre, estabilidad emocional. Lo siento, mira, no debería haber dicho
1: no
0: eso.
1: Se puede,
0: pero yo
1: no
0: tengo
1: se puede,
0: a veces muy poca estabilidad emocional. Y tú,
1: escucha,
0: y tu perro. Todos hacemos lo que tenemos que hacer, hasta tu perro.
1: Y los gatos.
0: Claro.
1: Lo sabes.
0: Hazlo, pero hazlo triste. Pero hazlo en esa circunstancia, hazlo porque estás dejando a 25 tíos tirados y a David Navarro con una cara de póker que flipas.
1: Mira, yo te puedo asegurar que en el caso de Radovanovic es cierto. Bueno, te iba a decir, se volvió medio loco, es una expresión, ¿no? Pero hacía cosas que no tenían sentido en los entrenamientos. Pero que eran sin sentido, ¿sabes? Es que fue un cúmulo de circunstancias todo lo que ocurrió, tío, que es increíble.
0: Pero vale, si haces sin sentido, se te va la cabeza, también tienes que admitir que estás siendo poco profesional.
1: No, porque... tienes que coger y cogerte la baja.
0: O cogerte la baja y perdonar el sueldo, claro que sí.
1: Claro, es que un futbolista que tiene problemas mentales, ¿vale? Sí, mentales. Bueno, pues tico, cógete la baja y ya está, ¿eh? Como cualquier otro trabajador.
0: Claro, pero ir si convocado
1: una depresión,
0: para que no, te diga el entrenador a falta de 20 minutos, tienes que salir a calentar, tengo al central lesionado, y que digas, yo no puedo jugar. Pues quédate en tu casa, tío.
1: Sé sincero, tío, que vas al médico, un especialista que te trate, que los hay muy buenos.
0: Por supuesto.
1: Que de la depresión se sale, sin ninguna duda. Y te digo, tío, eres honesto contigo mismo, tío, lo reconoces y dices, mira, me cojo la baja porque tengo este problema. Ya está.
0: Lo que no puedes hacer es ni una cosa ni la otra.
1: Lo que no puedes hacer es estar entrenando y que de repente, ¿dónde está este futbolista que no está?
0: Y se ha ido.
1: No, estaba en una esquina. Bueno, lo que te digo, tío, son problemas que Dios los tenga muy lejos de todos, pero que están ahí.
0: Todos estos temas y anécdotas vienen para poner en valor lo que tenemos hoy día, porque serán mejores o peores jugadores, pero están demostrando ser buenos chavales, la verdad.
1: Sí.
0: El otro día Ureña acaba con una sonrisa oreja a oreja saliendo desde el banquillo.
1: Mira, vamos a ver, ser más claros. Mira, Ander Herrera. Ander con las molestias, contra Cuaco, no sé qué, y el tío seguía entrenando. Seguía yendo todos los días a entrenar.
0: Hasta
1: que al final muy buen ejemplo, el dolor recupera. Y el dolor ya el entrenador dice, vale, tienes que parar, Ander.
0: ¿Tú sabes lo que hizo Ander Herrera este finde, no?
1: Me lo sé todo.
0: Claro. ¿Qué hizo así globalmente? ¿Cómo vivió Ander Herrera el finde? Como un zaragocista.
1: Mira,
0: más.
1: Te voy a decir una cosa.
0: Como un zaragocista.
1: Te voy a decir una cosa. Todo el club se ha portado fantásticamente bien este fin de semana.
0: Desarrolla.
1: No puedo explicarte más, no te lo puedo explicar. Ha tenido un detalle el club de club señor, con los futbolistas que ganaron en Ibiza.
0: Ah, con los chavales, con los jugadores.
1: Sí.
0: Joder, no sabéis, si era tan fácil como hacer chavales, el lunes volvemos a Zaragoza. ¡Vámonos a Soalla! ¡Vamos a la discoteca!
1: Mira, no vas muy desencaminado.
0: Claro.
1: Siendo que, o sea, en parte has acertado.
0: Claro, cuatro victorias seguidas, apuras un poquito, no te vuelves de Ibiza, está tu inventado hace muy buen tiempo todavía, y te ganas a la gente, al pueblo, y se lo merecen, ¿eh? Que yo no quiero que los jugadores se queden en casa leyendo a Dostoyevsky. Quiero que salgan de fiesta, pero que sepan salir.
1: Pero que te voy a decir, y aquí hablábamos de Ander. Ander ha viajado con toda la familia y aparte, ¿eh? No en el avión del club, o sea, no con el club.
0: Claro, a eso voy. Ha ido como un zaragocista más a ver el partido.
1: Efectivamente, ha estado en el vestuario, ha estado en el campo, ha estado en todas partes y se ha llevado a toda su familia.
0: Pues,
1: sin cargo al club.
0: Eso yo lo tengo.
1: Sin cargo alguno al club.
0: Eso está demostrado, ¿vale? Pues también está demostrado que uno de los capitanes del Real Zaragoza, Raúl Guti, el año pasado, mientras el equipo jugaba, él no estaba.
1: Correcto.
0: Está demostrado, demostradísimo, que mientras el equipo jugaba, Andrada estaba aquí debajo de bares, debajo de nuestra radio, mientras yo retransmitía. Porque si un colaborador tuyo se lo cruza justo antes de entrar a retransmitir un partido y está de bares, pues cojonudo. Además, ese mismo portero, el del puñetazo y si me cojo vacaciones, mientras el equipo, cuando estaba pasando su descenso matemático, el partido en el que descendíamos matemáticamente, Andrada estaba en las fiestas de Tudela con una chavalica de Mayén, de fiesta, vaso en mano. Esto es lo que hemos tenido hace dos días. No se puede tener más indiferencia hacia lo que le pasara al equipo de toda esta gente. Jugaron 40 jugadores y esto les importaba un par. A Robert, a Francho. A Francho los compañeros lo ponían a caldo, porque era como el trepa, porque es que jugaba lesionado y es muy malo. ¿Qué hace jugando lesionado y quitándole el puesto a un compañero? ¡Qué mal compañero! Y alguno con confianza en el vestuario le decía a esos jugadores, es que él corre y vosotros no corréis.
1: Pero escucha, ¿a Guti qué tal le caía?
0: No, yo no tengo constancia de que tengan relación.
1: Correcto, vale, ok.
0: No tengo constancia de que tengan relación de amistad de ningún tipo, solo son compañeros de trabajo. Yo sé que de Francho había muchos compañeros que lo ponían a caldo.
1: Y te iba a decir, y sin buen rollo.
0: No, porque les jodía su profesionalidad, sin más. Y Francho no quería parar, porque Francho sabía que quedaba señalado de por vida siendo el capitán del descenso. El resto de esos jugadores no tenían ese peso sobre sus hombros.
1: Mira, a algún futbolista le jodía mucho lo que cobraba Francho.
0: Eso también.
1: Comparado con lo que cobraba él. Y a Francho le jodía mucho que se cuidase mucho y otro no se cuidase en nada.
0: Pues yo creo que el tiempo pondrá todo en su lugar, que Francho no ha dejado un mal recuerdo.
1: ¿Dónde lo ha puesto a Francho?
0: Pues en primera división.
1: Correcto. ¿Y a los otros?
0: En paro.
1: Correcto.
0: El fútbol todo se sabe. Y Bordalás no parece tonto, ¿eh?
1: No hace falta ser muy bueno para trabajar en el fútbol, ¿eh? Hace falta ser un currante y un trabajador muchas veces.
0: Sí, totalmente. Francho el año pasado para mí hace un fútbol muy malo. Pero tú no le puedes mirar a los ojos y recriminar nada. Es que en esta vida hay que ser honesto. ¿Has sido honesto? Sí. Pues te doy la mano, esto es deporte, a veces se gana, a veces se pierde, y mala suerte, y que le vaya muy bien. ¿Que te ha venido una oferta de primera y es rechazable? Oye, muy buena suerte. Que vaya genial. Mientras estés aquí, lo des absolutamente todo, el zaragocismo no tendrá un problema contigo. Nunca lo he visto yo eso.
1: Correcto.
0: Tendrá el problema cuando vea que te engañas.
1: Pero escucha, no solo el zaragocismo, ¿eh?
0: No, pero es que ¿quién nos importa a nosotros?
1: Sí, no, pero que esto pasa en el mundo del fútbol, en todo el mundo del fútbol, no solo en el Real Zaragoza. O sea, nosotros no somos una excepción.
0: No,
1: total. Que de ahí que haya futbolistas que están sin equipo.
0: Y los informes se dan. ¿Qué creéis, que Bordalás no ha preguntado?
1: No, pero si no hace falta que los informes se den. Es que en el mundo de los entrenadores se conocen todos o casi todos.
0: Hombre, pues Bordalás es familia de Jim.
1: Pues hombre, se conocen todos o casi todos y entonces ¿qué ocurre? Pues bueno, oye, ¿qué me cuentas de este? Si tú haces un informe, en un informe escrito no vas a presentar, no vas a decir, pero cuando tú tienes una amistad con un entrenador, llamas y preguntas y claro, ellos te cuentan la verdad.
0: Pues fíjate, Bordalás es primo hermano de Juan Ignacio Martínez. Ojo, primo hermano. Son primos. Y es que Jim estuvo con Francho Azón Claro, le preguntas. Si le preguntas por Guti, pues igual otro te dice, no, este tal. Si preguntas por Fran Suazón a tu primo hermano, que es Jim, que yo creo que es una persona de la que puedes fiarte totalmente, pues Jim le habrá dicho, mira, meten la cabeza en un avispero, fíchalos. Para lo que tú eres, fíchalos. Todo se sabe. Y hay muchos jugadores todavía sin equipos. Hay otros que, como todo se sabe, Cuco, se han ido a Tailandia, a Malasia, a sitios, vamos, que donde Cristo perdió la zapatilla. ¿Por qué? Porque aquí los conocen. Cuco, te voy a mandar un abrazo muy fuerte.
1: Un fortísimo abrazo. Que no
0: Au.
1: me cuelgues.
0: No te cuelgo.
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0: En el canal oficial de la Federación Española de Fútbol tenía lugar un programa sobre la primera ref. Es el quinto programa de esta temporada, el cual gestiona la propia federación. Digamos que es una especie de programa público sobre la categoría de la propia Real Federación Española de Fútbol. Vamos a escuchar el fragmento en el que Diego González, el central del Real Zaragoza, que está enamorando a todo el mundo, era protagonista. Vamos a escuchar al central del Real Zaragoza hablar de su vida actual en el club y de los primeros resultados obtenidos.
3: Hola, muy buenas.
4: Oye, ¿cómo ha empezado la temporada? Porque sé que lo de Tarragona de alguna forma fue un palo, pero chico, a partir de ahí, conociendo la plaza, está la gente muy tranquila en Zaragoza.
3: Bueno, la verdad que sí, estamos muy contentos y independientemente que el partido en Tarragona fue una derrota dura porque creo que merecimos muchísimo más de lo que acabamos recibiendo, ya lo dijo el míster que si nuestra forma de trabajar y de jugar era la misma en la que lo hicimos, ganaríamos mucho más de lo que perderíamos. Entonces, creo que tiene muchísimo valor las 4 victorias seguidas que llevamos, pero sobre todo la forma en la que lo estamos haciendo.
4: También te digo, Diego, ¿cuántas temporadas has empezado ya? Vas camino de los 30, el primer partido es el primer partido, oye. Y eso que tirasteis 20 y pico mil veces a la puerta aquel día.
3: Sí, muchas veces inicias la temporada con una derrota. De hecho, mira, me viene a la cabeza el año que ascendí con el Eldense. También empezamos la temporada en San Sebastián contra el filial de la Real B con una derrota. Y luego, pues acabó yendo todo rodado. Entonces, bueno, creo que está claro que siempre queremos ganar, pero sobre todo nos tenemos que coger a lo que depende de nosotros, que es hacer bien las cosas. Habrá días que estaremos más acertados, otros días menos, pero lo que depende de nosotros, que es la forma de jugar y ese hambre, ¿no?, que nos exige el escudo, no nos puede faltar nunca.
0: Le preguntaban a Diego González cómo es el Real Zaragoza desde dentro.
3: Pues el club es otra dimensión. Creo que desde fuera todo el mundo lo ve, ya no solo dentro de lo que es la categoría, sino seguramente dentro de España. O sea, es uno de los clubes con una mayor masa social de nuestro país y una entidad con muchísima historia. Entonces, bueno, siempre el respeto que se le tiene al Zaragoza es muy grande, pero cuando tienes la fortuna de poder vivirlo desde dentro, pues ya te digo, es otra dimensión. Me he encontrado un club con una humanidad y una humildad increíble y sobre todo gente que viene de sufrir mucho estos años y que tiene unas ganas increíbles de darle la vuelta a la situación del club y poder volver a tener esos años tan maravillosos que han vivido aquí en la ciudad.
0: Muchísima afición desplazada también a Ibiza, a todos los lados. La afición del Real Zaragoza, gracias a gente como Hugo, que lo conocimos la semana pasada, que fue a todos los partidos de la temporada pasada, los de local y los de visitante, gracias a gente como él, la grada zaragocista siempre está llena de gente animando al conjunto del León, sea donde sea el partido y sea cuando sea el partido.
3: Sí, es que el fútbol es de la gente, o así lo entiendo yo, el fútbol es de los aficionados y creo que todas las entidades, ¿no?, pasan por momentos en su historia de mayor éxito, de temporadas más complicadas, pero lo que se demuestra es que su gente nunca abandona el club y Zaragoza es un ejemplo muy claro, que se hayan hecho, si no me equivoco, más de 21.000 abonados estando el club en Primera Federación es una locura. Es una locura con la situación de tener que estar jugando en el estadio modular en el Ibercaja mientras remodelan la Romareda y creo que la gente sigue apretando, la gente sigue sumándose al carro y para nosotros es fundamental que cuanta más gente consigamos enganchar y sumarse a la causa, tendremos para conseguir el objetivo principal.
0: El Real Zaragoza está dejando buenas sensaciones en una categoría que tampoco es fácil. No te regalan los partidos, hay que sufrirlos hasta el final y llevárselos por detalles. ¿Cómo ve Diego este inicio de competición?
3: Bueno, sonará un poco atópico, ¿no? Pero nosotros nos centramos en el partido a partido. O sea, creo que nunca nos marcamos una fecha más allá del siguiente fin de semana. Creo que para ascender tienes que ganar a todos los equipos. Es el objetivo que nos marcamos. Tenemos que intentar ganar todos los partidos en casa, fuera, porque representamos una entidad que no debe estar en Primera de Federación, debe estar en el fútbol profesional y el camino es ese. El camino es centrarnos en cada fin de semana ser el mejor equipo posible, en ganar y sobre todo en lo que te he dicho antes, ¿no? En lo que depende de nosotros poder hacerlo para sentar esas bases y que luego vaya todo rodado. A partir de ahí, pues el Ibiza evidentemente es un club de los importantes de la categoría que no hace mucho estuvo en segunda división y que también ha formado una plantilla muy competitiva con jugadores que vienen de jugar en segunda la temporada anterior y sabíamos que iba a ser un partido muy exigente. Y creo que lo preparamos muy bien. El plan de partido que el míster nos transmitió durante la semana salió a la perfección. Y más allá de la victoria 0-2, creo que las sensaciones fueron inmejorables y que el equipo poco a poco va creciendo y va aumentando esas prestaciones cada fin de semana y es lo positivo que nos llevamos.
0: El Real Zaragoza es un club que no debería estar en primera ref. Diego González es un jugador que no debería estar en primera ref y podría estar perfectamente jugando en la segunda división. Él, y es información lo que voy a decir, estaba a gusto en el equipo ceutí, pero no estaba a gusto viviendo en Ceuta. No porque Ceuta tenga ningún problema, que no lo tiene, y los Caballas son gente maravillosa, sino porque estaba alejado de la península y de lo que es su hogar habitual. No estaba bien conectado y tiene mejor vida en Zaragoza de la que podía tener en Ceuta, que se pasaba casi todo el tiempo viajando. De este modo puedes tener más estabilidad deportiva también. Si no tienes que viajar tanto, estás más centrado, más descansado, menos agobiado, puedes ver a tu familia, puedes ser más feliz. Es lo que ha buscado, es lo que ha encontrado. Está a gustísimo y su rendimiento es indudable. La gente está encantada con Diego González. ¿Nota esas diferencias?
3: Pues sobre todo lo afrontamos con muchísima humildad. Creo que ahí tanto Lalo como el míster, Lalo el director deportivo como el míster, han tenido un papel fundamental en la confección de la plantilla y aparte de grandes jugadores han ido a buscar perfiles de grandes personas, ¿no? Gente humilde, gente que sepa dónde viene y que tenga muy claro que nos vamos a tener que adaptar a diferentes contextos. Y es una de las frases que siempre el míster repite mucho, ¿no? Que para ascender, para quedar campeón, hay que saber competir y competir es adaptarse a cada contexto. O sea, somos un equipo seguramente hecho para ser muy dominador en muchas situaciones, pero cuando hay que ir a Torremolinos y en algunos momentos arromangarte y jugar a un fútbol distinto por las dimensiones del campo, pues hay que hacerlo, y para ascender tienes que ganar en todos los campos. Entonces creo que la principal base de la seña de identidad que tiene este club, esta plantilla a día de hoy, es la humildad y el trabajo.
0: Rubén Díez llegó con Diego González del Ceuta al Real Zaragoza. Ambos están a gusto y ya jugando como titulares con Ibai Gómez. ¿Cómo ve también la visión de este entrenador con este nuevo equipo que se ha conformado hace tan solo un par de meses por Lalo Arantegui, después de que todos los jugadores de la pasada campaña, el 90%, salieran del club debido al descenso?
3: Bueno, sí, Rubén, lo dije hace poco en una entrevista aquí en Aragón, que es un chico con unas condiciones pues para estar en el fútbol profesional los próximos años, mucho tiempo, y que, bueno, para nosotros es una fortuna tenerlo, porque nos da la vida, ¿no? Es un jugador muy rápido, ganador de duelos, bueno con balón, y para el fútbol que nosotros queremos hacer, pues es un chico importante, y aparte es muy buena persona, que creo que es lo fundamental para un grupo humano tan, tan bueno como el nuestro. Así que intentaremos ayudarle a Rubén lo máximo posible para eso, ¿no? Para que pueda estar muchos años en el fútbol profesional y ojalá sea vistiendo la camiseta del Zaragoza.
0: Diego González juega con una cinta personalizada, aparte de su ya habitual casco protector, después de su golpe en la cabeza en pretemporada.
3: Sí, bueno, pues nada, la cinta es... no sé si sabréis, pero justo la semana antes de empezar la liga, en el último amistoso, tuvo un pequeño percance y, bueno, me dieron un cabezazo un compañero del Bilbao Athletic de forma fortuita. Quedé inconsciente y, bueno, es una marca que se llama Protector, que llevan realizando durante años un estudio de esta cinta, que lo que hace es amortizarte un 93%, reducirte un 93% el impacto de los golpes en la cabeza. Y bueno, ya la conocía, pero es lo de siempre, ¿no? Nunca parece ser que hasta que tienes un susto no te atreves a ponértela. Entonces, en ese momento que tuve el percance, lo estuve valorando y decidí a ponérmela, a probarlo, y estoy muy cómodo, me está yendo muy bien, y creo que todo lo que sea salud para mi propio cuerpo, pues todo lo que sea ayudar, adelante.
0: Y cuidado, que unos que nos pueden amargar la fiesta son sus vecinos. El Villarreal B es uno de los cocos de la categoría y está demostrando gran solvencia en su juego también. Nos enfrentamos a ellos en pretemporada y ya mostraban indicios de tener un nivel alto. ¿Cómo ve Diego González al equipo de su tierra? ¿Cree que puede ser competencia directa del Real Zaragoza?
3: Sí, bueno, ya más que el segundo año, y el Villarreal lleva muchos años trabajando muy bien la cantera, y de hecho, pues hace poco competí yo contra ellos en segunda división, y lo de siempre, no es casualidad, ¿no? Que un club con una localidad tan pequeña como somos en Villarreal, de 50.000 personas, haya crecido tanto de forma muy exponencial los últimos 20 años, y que hayan salido jugadores del fútbol de élite a día de hoy mundial. Entonces quiere decir que las cosas se están haciendo muy bien desde la base, ¿no? Así que no nos sorprende a nadie de los que conocemos la categoría, y evidentemente pues para nosotros será un rival duro y un gran competidor para ascender, y bueno, trataremos de ganarles tanto en Villarreal como aquí en Zaragoza, y que sea una rivalidad sana, que tengo allí gente conocida, pero les deseo lo mejor todas las jornadas excepto.
0: Pues ahí estaban las palabras del central Diego González, que tuvo 11 intervenciones, 11 peleas por el balón, 11 disputas. ¿Sabéis cuántas ganó? Exacto, 11. El central estuvo inconmensurable en su último partido y en lo que va de temporada. Y quiero recordar que la pareja de centrales, Rubén Iranzo y Diego González, que es la titular a priori de Ibai Gómez y de esta plantilla, ha encajado un solo gol en lo que va de temporada. Además, este fue de penalti. Así que la pareja de centrales Diego y Rubén todavía no saben lo que es recibir un gol por una jugada rival. Están consiguiendo anular a los rivales y sostener al zaragocismo y al Real Zaragoza hasta la victoria.
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0: casa de Monzaragoza sumó en Tenerife su primera victoria de la temporada en un partido complejo, igualado y que se decidió prácticamente sobre la bocina gracias a la calidad de Justin Jaworski. Empezó enchufado Travel Haynes con dos triples consecutivos. Bloomberg se unía a la causa con 5 puntos seguidos y Buri y Caleb también anotaban sus primeras canastas para un primer periodo igualado. De nuevo el canadiense anotaba desde el triple para iniciar el cuarto, pero los tinerfeños encontraron la misma forma de responder para esa primera ventaja. Bloomberg seguía siendo el más destacado del equipo y eso nos permitía acercarnos. Homesley y Jaworski empezaban a ver el aro y Guillem sobre la bocina ponía el más 6 al descanso. El tercer cuarto empezó con mucha energía por parte de ambos equipos. Jaworski respondió a los puntos del Tenerife. Llegó el mejor momento del equipo de nuevo, con Bumblers de estilete y eso se tradujo en la mayor diferencia del partido, más 10 para el Casademont. Sin embargo, la Laguna Tenerife reaccionó y se marchaba todo igualado a los 10 últimos minutos. Casademont Zaragoza siguió trabajando, intentando contrarrestar los golpes locales y lo hacía con un Jaworski inspirado desde el triple. Bloomberg también seguía sumando para el equipo con movimientos clave. El partido entraba en el tramo final con todo por decidir, en concreto un punto de diferencia restando 10 segundos. Y ahí apareció un decisivo Justin para anotar la canasta faltando tan solo medio segundo y que nos daba la primera victoria de la temporada. Así hablaba del partido el coach Gonzalo García de Vitoria, contento por esta primera victoria y fuera de casa balsámica para un Casademont que en la pasada campaña sufrió en exceso.
1: A todos, bueno, primero decir que estoy muy contento de estar aquí. No es la sala de prensa que estaba ya acostumbrado, pero para mí es emocionante estar aquí, ¿no? En este sitio, en este pabellón, ante esta afición y poder hablar a los medios en esta mesa, ¿no? Entonces, lo primero es hablar de mi sensación y emoción. Segundo, bueno, un partido muy bonito. Yo creo que somos dos equipos que juegan bien a baloncesto, dos equipos que comparten el balón, que son capaces de leer ventajas, que creo que son vistosos jugando. Bueno, el partido ha sido... Hemos tenido rachas, ¿no? Hemos empezado yo creo que el primer cuarto hemos empezado entrando en el partido, jugando un poco lo que queríamos, con el plan defensivo también claro, cometiendo algún error, pero con el plan defensivo claro. Creo que también que el segundo cuarto hemos entrado en el segundo cuarto mucho más cómodos, con más jugadores conectados.

al Guy en la primera parte. Y luego la segunda parte es un poco distinta, ¿no? La segunda parte hemos empezado también muy bien, con nuestra idea de ataque clara, sabiendo, hemos cambiado un poco el foco, hemos empezado a jugar un poco más desde la situación de indirectos en vez de la situación de bloqueo directo. Yo creo que ahí, en ese inicio de tercer cuarto, hemos sorprendido un poco a la Luna Tenerife, pero también es verdad que ellos, con dos triples en las dos primeras jugadas, un error nuestro y una de muchísimo mérito de ellos, pues hacía que la ventaja, en vez de crecer, se fuera reduciendo, ¿no? Porque nosotros metíamos de dos, ellos metían de tres. Pero bueno, creo que en el tercer cuarto llevamos el partido bastante controlado, hasta que hay un momento que hemos cometido seis pérdidas seguidas, ¿no? Tres pérdidas de Caleb, dos pérdidas de Guillén, una falta de ataque, seis pérdidas seguidas que ha hecho que se meta la Luna Tenerife, y que todos sabemos cómo es este pabellón cuando se mete, ¿no? Cuando empiezan dos acciones, esto se incendia y los mete en partido. Hemos sufrido mucho en el inicio del cuarto-cuarto, seguíamos cometiendo pérdidas, creo que ha sido en 6-7 minutos hemos cometido 7 pérdidas, hemos hecho, si no hablo mal, 10 pérdidas en la segunda parte. Y bueno, lo que estamos haciendo bien en la primera, que era atacar el rebote ofensivo, ser agresivos, en la segunda no lo hemos podido hacer, porque es verdad que la Laguna Tenerife está mejor, y luego porque si pierdes 10 balones, 10 posiciones en 20 minutos, es difícil que haya muchos tiros, ¿no? Cuando peor estábamos, hemos sacado carácter, hemos sacado raza, hemos hecho algún ajuste, hemos rotado de equipo. Y creo que nos ha salido bien y luego, pues mira, hemos seguido arriesgando con el plan que teníamos. Estábamos hablando el staff de cambiar alguna idea, pero hemos querido darnos una oportunidad más y nos ha salido bien, las cosas como son. Hemos metido una canasta final que podría haber sido para ellos o para nosotros, pero bueno, también creo que nosotros durante el partido hemos llevado más el peso de lo que queríamos jugar. Creo que hemos estado nosotros un poco dominando más lo que es el juego. Sí, bueno, lo has dicho muy bien, máximo responsable, que eso está muy bien, porque no es el único responsable. Aquí creo que tenemos la suerte de que hemos hecho una plantilla que es equilibrada y que les gusta estar juntos y que disfrutan estando juntos y que les gusta entrenar. Luego tenemos mucho trabajo, ahí tenemos a Rodri y a Jorge Serna y a más gente que tenemos staff trabajando mucho para llevar un plan de partido y una idea. Decidimos este plan de partido entre los tres y después de mucho estudio, y creo que nos ha salido bien. Entonces, sí es para estar contentos de que lo que hemos planteado, lo que hemos decidido y lo que hemos creído que era el camino para ganar, pues ha salido bien. Ahora, bueno, pues era una salida muy complicada. Sabemos que nuestro inicio es venir aquí a la Insular, a la Hamburguesa, a jugar a Santiago Martín contra el semifinalista de la Liga y un equipo top. Era una salida muy complicada. Ahora nos viene Valencia, es el momento de que nuestra afición, y desde aquí quiero hacer un lanzamiento, aprovechar vuestros micrófonos para que ayuden a seguir consolidando esta victoria fuera de casa, para tener contra un rival que es campeón de liga, cuanta más gente mejor y el pabellón lleno.

Guanapix Zaragoza se quedó a las puertas de la remontada ante Oparrulo Ferrol. Lástima, se quedó sin premio en el siglo XXI. El conjunto zaragozano cayó por 3-4 goles ante Oparrulo Ferrol después de un partido en el que tuvo que remar desde muy pronto. Consiguió igualar un 1-3 antes del descanso y peleó por el empate hasta los últimos segundos. El partido no empezó bien para los de Jorge Palos. Oparrulo aprovechó sus ocasiones para ponerse 0-2 y obligó a Guanapix a jugar a contracorriente. Aún así, el equipo fue encontrando sus opciones. Oparrulo aprovechaba sus ocasiones. Aún así, cerca del área gallega, en el minuto 13 llegaba el primero. Una falta cerca del área que acabó en las botas de Adrián Ortego. El zaragozano se encargó del lanzamiento y acertó para colocar el 1-2. Apenas hubo tiempo para disfrutarlo, la verdad. En ese mismo minuto, David Novoa respondió para Oparrulo y devolvió los dos goles de ventaja a los visitantes, poniendo el 1-3. Guanapix siguió insistiendo. Susu tuvo el segundo en el minuto 15, pero se encontró con una gran intervención del portero visitante. Un minuto después, ya no hubo perdón. Samu Freire marcó el 2-3 y el partido cambió. El tramo final de la primera parte fue completamente de ida y vuelta. Oparrulo

0: Llegó a las 5 faltas y ya en el 19 cometió la sexta, prácticamente al borde del área. Ortego volvió a coger el balón, esta vez sin barrera, y volvió a acertar. Segundo de Adrián y ponía el 3-3, se convertía en el héroe momentáneo del partido. Guanapix había conseguido levantar el 1-3. El partido marchaba al descanso, empatado. Tras el paso por vestuarios hubo menos goles, pero no menos tensión. Ningún equipo conseguía romper el partido y cada llegada empezaba a tener mucho peso. En el 28, Susu salvó sobre la línea una acción que parecía destinada a convertirse en el cuarto de Oparrulo. El alivio duró poco. Poco después apareció de nuevo David Novoa, que con un potente lanzamiento hizo el 3-4. Tocaba volver a remar. Guanapix buscó el empate y tuvo ocasiones para conseguirlo. Celio Coque estuvo cerca en el 33, pero cayó, apareció para evitar el gol. Los minutos fueron pasando y Palos terminó apostando por el juego de 5 para ir a por el partido. Y ahí llegó una de las acciones que marcó el final. Con Oparrulo con 5 faltas y alrededor de 2 minutos por jugar, Guanapix pidió la revisión en el VAR de una posible infracción visitante. De señalarse, habría supuesto la sexta falta. Los colegiados revisaron la jugada y consideraron que no existía infracción. El juego continuó y Guanapix mantuvo el ataque de 5, lo intentó hasta el final, pero sin éxito. 3-4 los puntos, viajan a Ferrol. Resultado con muchos goles, 3-4, pero sin ninguna recompensa para Guanapix. Una derrota que deja al equipo sin premio después de haber sido capaz de levantarse de un 1-3 y de llevar el partido a los últimos segundos, pero estas cosas pasan. Casi sin tiempo para mirar atrás, tocaba volver en el día de ayer al siglo XXI. Guanapix recibía a El Pozo Murcia Costa Cálida en el encuentro adelantado de la jornada 7 de la Liga Prime Futsal. Antes de comentar nada de este encuentro, vamos con la rueda de prensa postpartido que tuvo Jorge Palos en esa derrota durísima de esta semana ante Oparrulo Ferrol. Un palo para el equipo, pues era un partido en el que dio la sensación de que el conjunto maño podía puntuar. Se nos escapó al final en casa. Ayer otra prueba muy complicada. Esto decía Jorge Palos de esa derrota del equipo ante Oparrulo Ferrol y de cómo la habían asimilado al día siguiente para ya poder afrontar el partido ante un coco como es el Pozo Murcia.
1: Bueno, la verdad es que el sábado tarde-noche y el domingo antes venía de entrenamiento, pues fue duro para todos. Cada uno lo viviría como lo decidía vivir en ese momento, pero todo se acabó cuando nos volvimos a juntar el domingo. Creo que estos tíos molan mucho. Hablamos todos ahí dentro antes del vídeo correctivo y la tranquilidad, la madurez, la estabilidad emocional, la autocrítica que se respira ahí dentro en el vestuario indica que el equipo está tranquilo. Obviamente estamos con ganas de ganar, con necesidad de ganar, con ese duelo todavía de que queríamos haber ganado el sábado pasado, pero ver la respuesta de la gente, yo después de verles y después de hacer el vídeo, me fui mucho más tranquilo a casa. A partir de ahí, pues bueno, el partido en frío obviamente tiene cosas positivas también a sacar. Creo que no merecimos perder, pero perdimos, entonces hay que seguir mejorando, hay que seguir progresando, hay que ser más en todas las fases y más en la parte competitiva, hay que ser un equipo mucho más sólido y menos vulnerable, pero que eso se acabará de romper cuando ganemos y el martes tenemos una oportunidad de oro con lo que viene, con el contexto, con muchas cosas, muchas noticias buenas para que el martes por fin podamos romper ojalá ese techo de cristal. Bueno, pues el partido, obviamente es un partido difícil, viene un equipo, el último campeón del último título que ha habido en España, ha salido la prelista de la selección española, tiene 5 jugadores, más los que no están en España pero están en otras selecciones. Bueno, es un equipo de una plantilla diseñada para pelear por todo. Pero es que estamos jugando en casa y creo que no hay mejor contexto que ese. Creo que el contexto en el que sabes que es un rival que te va a exigir al 100%, que no puedes fallar, que tienes que estar con la concentración siempre al límite, porque si no, si regalas cualquier cosa y esto lo pueden penalizar, pues un poco lo que pasa el día de Cartagena, creo que va a hacer que saquemos nuestra mejor versión. Así que espero un partido igualado, realmente. No espero otra cosa. que va a decidirse pues el cómo estemos mentalmente, si somos capaces de a pesar de competirles de tú a tú, también transmitir, también hacer todo para que también nos pongamos por delante el marcador o estar llevarles el resultado igual hasta el final. Y pero sobre todo eso, que creo que es el contexto perfecto para poder dar un paso adelante y demostrar de verdad que estamos a esto de ganar y que con que consigamos ese plus extra lo conseguiremos por fin. Bueno, me sale una sonrisa solo de pensarlo, solo de ver a dos jugadores para mí muy importantes como son Quique Eliao y Augusto de vuelta a una convocatoria. Es algo ilusionante. El año pasado estuvieron presentes todo el año, estuvieron presentes en ese playoff. Son jugadores de mi absoluta confianza, que dominan lo que hacemos, que obviamente aún estarán fuera de forma porque llevan mucho tiempo fuera, sobre todo Augusto, pero es energía, es ilusión, es pues bueno, son dos personas que aún no han jugado en primera división este año y que aún tienen esa alegría y esa ilusión por jugar, ¿no? Entonces, más allá obviamente de la parte de fatiga y tener a dos personas más disponibles para competir, entonces ojalá podamos seguir recuperando gente, que no se caigan los que están ya por fin compitiendo de manera estable y sin molestias, y que eso sea pues otro motivo más para creer en que somos capaces de dar la vuelta a esa situación.
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1: Continuamos hablando de deporte. Pasamos al fútbol sala. Y es que ayer mismo tenía lugar un partidazo, porque el Pozo Murcia es y siempre será un histórico del fútbol sala nacional, un equipazo. Y porque Guanapix plantó cara, pero se llevó un palo bastante gordo en el último momento. Willy López, nuestro experto en fútbol sala. Muy buenas, ¿qué tal?
2: Hola, buenas tardes. Pues aquí estamos, como siempre.
1: Semana dura en el Guanapix, porque el fin de semana se les escapa por poco, por un gol, ahí con una polémica petición de falta en redes sociales y tal, y ayer se escapa en el último momento ante un equipazo, eso sí.
2: Eso, unos piden faltas, otros en el bar piden carajillo, se puede pedir de todo.
1: Eso es. Yo pido mosto, habitualmente.
2: Eso es. Hombre, la verdad que ayer se merecieron algo más, ¿no? Porque era un partido adelantado en la séptima jornada que luego se adelantó y fue la cuarta derrota en cuatro partidos. Fue un poco cruel, la ganó del Pozo, se pusieron 3-3 y en los últimos 14 segundos, una jugada muy muy bien elaborada por el Pozo, pues un jugador, cuando llegó el balón más o menos a 4 metros de la portería, estando de espaldas, hizo un remate un poco espectacular, así medio tacón, medio de doy de espaldas a ver cómo entra con el empeine, un remate muy raro y la metió por la portería y se iba el partido. Y ya te digo que ayer pues lo más justo hubiera sido un empate, pero contra un equipo muy poco se fue un buen partido, pero lo de todos los días, nadar y te mueres en la orilla.
1: Sí, es lo malo, la sensación esa que queda. Es un equipazo, un empate hubiera sido anímicamente potente para el equipo, el puntuar por primera vez ante un equipo fuerte, tan fuerte como el Pozo, no pudo ser. Igual duele también lo unido con el fin de semana, que también te quedas a las puertas, das demasiada ventaja, te toca ir, como que llevas un tiempo yendo a remolque y eso es agotador.
2: Yo la verdad que el partido lo estuve siguiendo, ver es que ayer era un cuadro, yo estaba con el teléfono viendo el Madrid de baloncesto, que la gente no piense que soy del Madrid, es que cuando juega competición europea me gusta verlo porque tiene muchas posibilidades de perder. estaba viendo el
1: partido. Estaba pensando que casi estoy viendo el Madrid.
2: Estaba viendo el partido de España y estaba viendo por el ordenador el partido de Saladíez, ¿no? Sí, el Madrid te lo explico, es que el Madrid, yo muchas veces, y esto lo reconozco, soy un antimadridista de tiempos inmemoriales. Tampoco soy culé.
1: Sí, yo soy anti los dos también, la verdad.
2: Pero no, antimadridista, yo soy una hasta el límite enfermo, ¿no?
1: Sí, desde una Copa del Rey de Urío puede ser, más o menos.
2: Sí, no, mucho antes. De cuando en el 86 ya no quisieron jugar la Supercopa porque le venía mal.
1: Oh, cierto.
2: Igual desde que mi padre me llevaba a la Roma y jugaba Benito y expulsaba uno a Campos, fíjate.
1: Pues fíjate.
2: O sea, es una cosa que es que no lo he podido. Entonces, yo lo que hago, como aquí pues los árbitros de ACB son un poco madridistas y sabes que te la lían,
1: sí.
2: Yo tengo el Movistar y muchas veces como cuando pierdo el Madrid, no lo he visto, pues como se me registra en lo esto de las 24 horas, me pongo el último cuarto para ver cómo pierde.
1: Y ni te gusta mucho el básquet siquiera, simplemente por el disfrute.
2: Me gustaba mucho antes, yo cuando jugaba en el pabellón de la Caza, era antiguo, lo que es la hacienda de Zaragoza, yo era socio de Escol, he estado en el Palacio de Deportes, he estado en el Príncipe Felipe, pero luego ya vi que, a ver, yo he sido mucho cañero, luego cuando se pasó para el Príncipe Felipe, y esto me parecía un poco ya
1: moderno. ¿O qué?
2: Demasiado selecto para
1: vale, informar. Entiendo.
2: El deporte, para más de mi deporte era además las familias, ahí, no te levantes que me molesta, no me gusta. Y ya dejé de ir. Pero lo sigo, pero ya no es lo que era el ambiente que a mí me gustaba.
1: Claro, más griego, ¿no? O turco el ambiente que te gustaba a ti.
2: Exactamente, ahí le hago.
1: Es impresionante, ¿eh? Absolutamente impresionante los ambientes de Turquía y Grecia. Yo no podría tirar un triple ni loco ahí, me daría miedo, pánico, me temblarían las piernas.
2: y los pabellones de básquet de Croacia y Serbia con 20.000, 25.000 personas, cuidadito también, ¿eh?
1: Sí.
2: También he visto partidos del Partizan y Estrella Roja y...
1: También.
2: Lo que hace muy bien Movistar, no, sin darle mucha publicidad, es que muchos partidos no los comentan y los hacen con sonido ambiente, entonces... Eso es una pasada.
1: Eso está chulo. Entonces, el pabellón, porque se oye todo mucho más. Uf, sí.
2: Yo muchos viernes, por mucho que me guste el fútbol, cuando hay Euroliga, me veo los partidos de Euroliga, ¿eh? O sea, no,
1: pues mira, desconocía esa faceta tuya, ¿eh?
2: Sí, sí. Yo soy fútbol sala y baloncesto, ¿no? Bueno, fútbol miento. Real Zaragoza, fútbol sala y baloncesto.
1: Exacto, eso es. Hay que ser específicos. Pues el Guanapix ayer jugaba ese partido. Sí. Lo malo del Guanapix es que ya lleva 0 puntos, 4 partidos.
2: Y este viernes tienen el quinto partido contra esto que se dice tanto, ¿no? Un rival de su liga. Van a Santa Coloma a jugar contra el equipo de Santa Coloma, un histórico venido a menos.
1: Pues se juega más de lo que pueda parecer, aunque sea la jornada 5.
2: Sí, porque claro. Y este año recordemos que no es que digas, o sea, porque luego la clasificación final, lo que te marca el descenso, este año va por promedios, a ser apertura y clausura. Tú a lo mejor puedes perder 15 partidos ahora, y si ganas otros 15 tienes el 50% de victoria, entonces te puedes salvar, ¿no? Pero si empiezas aquí perdiendo y la dinámica es perder, segunda vuelta es igual, pues te estás condenando al descenso.
1: Claro, porque al ser por promedio, la remontada siempre es más difícil.
2: Sí, claro. Esto es como el torneo argentino, para que nos hagamos de fútbol. El torneo apertura y clausura, al final el campeón es el... Pues esto es igual, ¿sabes?
1: Sí, que el que pilla ventaja no, tiene más ventaja.
2: Que tú puedes llegar, exactamente. Entonces, para el descenso, están Sota, que ha hecho un equipo, vamos a bajar, o sea, vamos a gastar poco y vamos a bajar, hablando claro.
1: Sí.
2: Y luego, pues, yo creo que entre Córdoba, Santa Coloma y Guanapix estará en otra plaza.
1: Lo bueno que si es una plaza para 3 o 4, no hay tanta urgencia.
2: Sí, pero hay que...
1: Pero hay que ir ganando, claro. Los enfrentamientos directos hay que sacarlos.
2: Eso es, y hay que empezar a puntuar, porque luego lo que decimos, vas a entrenar todos los días con una cara de derrota, entrenas y no estás a lo que estás. Y es muy complicado, todo un año así, muy complicado. Vas a entrenar victorias y derrotas, ya es otra cosa, pero 4 derrotas después de lo que pasó hace 2 años, pues ya la gente se viene moralmente abajo, por muy fuerte que sea.
1: Claro, sí, totalmente. Por comentar una muy buena noticia, Quique Liao se reencuentra con el gol después de su lesión, que no había podido jugar todavía. Este sí, año Quique puede Liao ser un jugador importante, Quique Liao.
2: Quique Liao hizo el empate a 3. Había estado lesionado, creo que habían sido 2 partidos, si no mal recuerdo.
1: Sí, creo que es de la jornada 1.
2: Sí, pues Quique Liao es importantísimo. Más como está el equipo, que no... Que cada convocatoria hay novedades porque van rotando los lesionados, ¿no? Y Quique Liao, si tiene minutos, es un jugador de primera división, de los importantes. Al que le estaba costando más, y ojo, no es una crítica, es a Miguel. Miguel Laos le está costando un poquito más el definir su juego.
1: Sí, igual progresó mucho el año pasado y este año como que su rol igual es más difuso.
2: La primera división es otra cosa.
1: Ya, sí.
2: No te meten el cuerpo igual, no vas ganando de 2 goles y te puedes probar a hacer cosas que le pueden salir.
1: Claro.
2: Que en primera, como yo ese balón controlado una vez, te meten un empentón de estos que te mandan a la mesa del anotador, y si no pinta el árbitro, pues se lo van a meter más fuerte. Y claro, tienes que ser muy rápido, muy veloz, para jugar con el balón controlado. Si no, te van a dar por todos lados.
1: Claro, Quique es joven también, pero igual es un poquito más fuerte.
2: Quique se está poniendo como un toro.
1: Sí, sí.
2: Ayer precisamente cuando marcó el gol y se ve en un primer plano, yo, joder, cómo se ha puesto el chico este.
1: Es que tenía ya buena figura, ¿eh? Lo que pasa es que igual pues le hacía falta estar en dinámica de un equipo más profesional, digamos, que siempre te exige un poco más. No es un desprecio al Colo, ni mucho menos, ni al filial del Guanapix, sino que pues estar en dinámica con hombres de 30 y tantos años te curte, la verdad.
2: No, sí, pues eso, que si hacen algo es entrenar. Si entrenas todos los días, estás en forma, está claro.
1: Sí. Sí, se le está notando. Bueno, pues esa es la actualidad de Guanapis. Nos vamos con las chicas. Intersala en primera división descansa. Además, no solo descansa esta semana, tenemos parón, ¿verdad?
2: Hay parón, si no recuerdo mal, hasta el 17 de octubre. Ayer hicieron un partido de entrenamiento con el equipo que ahora se llama Fútbol Sala Zaragoza o Fútbol Sala Femenino Zaragoza, que es el antiguo Sala Zaragoza, para que nos entendamos.
1: Ah.
2: No sé el resultado porque fue un partido de entrenamiento. Y este sábado tienen un partido amistoso a las 4:30 en la granja con el Móstoles de Primera División. Por lo menos están entrenando para salir en forma. Y es una buena piedra, un rival bueno, el Móstoles, para seguir entrenando.
1: Desde luego, sí, te tienes que buscar rivales que te pongan las cosas difíciles porque en la liga es lo que te vas a encontrar. O sea, no te valen de nada los amistosos que ganes, sinceramente, que ganes 5-0, no te vale para nada. Tienes que conseguir sufrir este mes para ver si consigues recortar algo de distancia con tus competidoras por la salvación.
2: Sí, sí. Decimos que luego... Yo siempre digo, han ido 3 partidos con pistolas de agua a jugar contra cañones. Ahora ya empiezan los partidos que juegas pistolas de agua contra pistolas de agua.
1: Total.
2: Entonces ya... Ahí ya es tu liga, ¿no?
1: Empieza la liga. Lo puedes ver como que has tenido una pretemporada fantástica de 2 o 3 meses para llegar a muerte ahora.
2: Lo importante es que equipos, estos 4 o 5 equipos que se van a disputar la permanencia, que son 3 plazas, no puntúen contra estos equipos. Sería entre comillas, una putada, ¿no? Que estos 3 equipos que se me antojan fuertes junto con el Pollo y Alcorcón, los 5 y 4... pues perdiesen puntos con los equipos que se van a disputar la permanencia. Pero vamos, como este calendario de competición depende mucho de la selección española, de amistosos, de concentraciones, de campeonatos, de lesiones, pues puede pasar cualquier cosa en cualquier partido.
1: Sí, igual el calendario tiene mucho que ver la suerte de, oye, pues han llegado 5 cansadas de convocatoria internacional, a ver si les metemos mano y que te coincida. Entre los 2 equipos que estamos en primera no llevamos ni un punto, eso también es un poco para hacérselo mirar. Tenemos que subir con algo más de potencia de fuego a la primera división algún año, porque es que si no esto es un sufrimiento constante, lo pasamos fatal, ¿eh? Yo entiendo que en el fútbol femenino pues es prácticamente imposible, sinceramente. El masculino igual tienes algo más de viabilidad, igual, no lo sé.
2: Yo te voy a hacer una reflexión. Aquí ha pasado una cosa siempre en Zaragoza. Que cuando gana un equipo un ascenso, pues se celebra todos unidos, todos, venga, pues vamos a jugar en primera, seguimos todos juntos, venga, para arriba, aquí no hace falta poco, seguimos todos igual. Y el salto grande.
1: Claro. Y es como que está naturalizado que nos toca celebrar los ascensos a primera, pero no las salvaciones. Eso no lo contemplamos.
2: Y voy a decir una cosa, y al que le siente bien, pues bien, y al que le siente mal, pues que reflexione. Que es la siguiente. Los amigos en los bares. Para las cosas que no tienen que ver con el deporte. En el deporte hacen falta conocidos, grupos y competir.
1: Total. Profesionalismo.
2: Exactamente. Y ahí lo dejo.
1: Yo se me pasó a mí con un equipo que entrené un día que tuve que juntar a todos y decir, esto no es un equipo de amigos, ¿eh? No os penséis, a mí como si me odiáis todos. A mí mientras ganéis el finde yo seré feliz, pero ganad, porque no somos un equipo de amigos. Pues esto es un poquito igual. A veces vale más ponerse la cara colorada una vez que 1000 amarilla. Y es un poco...
2: Esto del fútbol salado.
1: Y el tema de inversiones, por supuesto.
2: Exactamente, pero la gestión de pasar de ser un equipo, digamos, familiar a un equipo profesional, vamos a decirlo así, independientemente de lo que cobres o lo que dejes de cobrar, es muy fácil. Yo si me monto en un coche y sé que me puedo pegar una hostia en una recta, antes de coger el coche en una recta me cojo un autobús y me llegan. Entonces, y yo sé que me la voy a pegar, no puedo decir que todo va bien, y a los 8 kilómetros, producimos kilómetros por jornadas de partidos,
1: sí.
2: Querer cambiar la ruta. Porque ya has entrado en una dinámica de ruta que no te puedes salir de la recta. Si te sales, pues puedes tener consecuencias graves. Entonces, pues digo yo que hay que reflexionar. Y los cursos empiezan con una estructura. Y para tener un equipo competitivo, pues a lo mejor en vez de decir a uno, dedícate a entrenar, dedícate a jugar, dedícate a gestionar, dedícate a fichar, pues a lo mejor tiene que haber una persona en cada club que tenga su profesionalismo y se dedique a hacer cosas que una persona no puede abarcar todo.
1: Claro, nos llega con la calidad y con lo que tenemos para subir a primera y llegar a primera y con lo que te da la ciudad, pero no nos llega para mantenernos, ya sea por inversión o por infraestructura, como bien indicas.
2: Voy a subir a primera. O puedo subir a primera, en este caso, puedo subir a primera. Pero tengo que jugar un playoff. Hablo de los dos, de masculino y femenino, de, sí, los dos, sí, de las dos categorías. Y tengo que tener ya, en marzo, si no antes, porque ya muchos equipos empiezan a fichar en enero, pues un plan A y un plan B. Y un plan C. Y cuando yo sé que yo voy a jugar en tal categoría, ya tengo mi lista de jugadores A, B y C. Y empiezo. Está. Y hay que tener una, dos personas, sobre todo una, que esté 16 horas al día trabajando 4 o 5 meses en sacar a jugadoras.
1: Sí. Lo que pasa es que te van a decir desde los clubs, y con razón nos dirían, oye, ¿esto quién lo paga? Esto de los profesionales que queréis para hacer una, claro, infraestructura tal, ¿esto quién lo paga? Y bueno, pues ¿qué les, claro, vas a decir, no?
2: Claro, porque, claro, pero luego tocinos gordos y que pesen poco no existen.
1: Claro, sí, sí, es lo que hay. O sea, si, claro, tampoco pagas esa inversión o no puedes pagarla, tampoco, claro, podrás mantenerte en primera, claro, contra equipos que, claro, sí tienen eso.
2: Es que, claro, ese es el problema. Si tú ya partes con una desventaja deportiva y ya la añades a la desventaja de gestionar un club, de... en cosas de estructura, digámoslo así, infraestructura, como quieras llamarle, o sea, te estás pegando un Froilán en el pie, ¿no?
1: Sí, un Froilán. Nunca mejor dicho. No. Vamos a pasar a la segunda división, Froilán, porque tenemos dos alegrías que contar. Y esto sí que nos viene bien, dos victorias, además complicaditas las dos, ante rivales que te podían complicar la película. Bueno, cada una con su situación. Vamos a empezar por el partido de Entre Ríos, si te parece, que conseguía vencer en su jornada número 2.
2: Pues Entre Ríos en la jornada número 2 venció en la jornada del domingo al Esglorieth por 4-2. Un primer tiempo donde las de Molina llevaron el peso del partido, pero estuvieron algo atascadas en los últimos metros. Les Glorieth, pues no llegaba mucho, pero en una de sus pocas llegadas consiguió un gol que fue anulado. Pues digamos que este fue un primer tiempo bastante igualado, donde precisamente Yari, la portera visitante, y que tiene una amplia experiencia en el futsal aragonés, intervino con varias paradas de mérito. Así se llegó, pues, con un 0-0 al descanso. En la reanudación, la inclusión de la portera francesa Flavi en los ataques de las locales fue determinante en los goles, interviniendo en 3 de los 4 goles. Y clara prueba de esto es que el Desglorieth, pues, no supo cómo defender esta situación. A ver, para que lo entienda la gente, no es que jugasen de 5, sino que ya se incorporó al ataque en el centro del campo, bastaba, digamos, un par de metros dentro del campo, y ahí, pues, ellos no el equipo contrario no sabía hacer el balance defensivo y
1: no sabía si esperar o salir a presionar a la guardameta.
2: Exactamente, y ahí movía bien Entre Ríos y veía así. En los 4 goles, 3 fueron conseguidos así.
1: Oye, pues la táctica funcionó muy bien.
2: Sí, no, funcionó bastante bien. Los panenquitas, esto lo llaman las regresiones, ¿no? Esto se llama las regresiones. Esto que hacía el cambio, ¿te acuerdas de Iván por Dani Álvarez? Tal, pues... Regresiones. En los pueblos se dice, saca el portero y tira para arriba.
1: Y se entiende igual o mejor, la verdad.
2: Exacto, es que yo soy de otra escuela ya. Estas cosas de las regresiones me suenan a cuento chino, vamos, pero bueno.
1: Sí, un poco a vendemoto suena así.
2: Ah, sí se llaman, ya sabes que hay gente que habla muy directo y otros que le dan para decirte hola, te dicen, ¿estarás bien? ¿Cómo te fue el día? Hola, ¿qué tal estás?
1: Y hay jugadores que creo que es mejor que les simplifiques el mensaje y no les metas palabras como regresiones, porque no van a saber si tienen que atacar, defender, ir a un lado o al otro. Igual se pueden hacer el pino.
2: Y a muchos, como cuando yo era pequeño y veía el Don Balón, yo miraba las fotos y los dibujitos, la letra no la leía.
1: Pues, exacto, pues, sí.
2: Esto es igual.
1: Es igual.
2: Pero, Pero bueno, estamos hablando del tema y luego pues los goles, pues el primero lo consiguió Candela y Les Glories en el minuto 20, este fue nada más empezar el segundo tiempo, y en el minuto 22 Les Glories, y en el 24 conseguía los goles, se ponían por delante y a falta de 10 minutos María Moreno de tiro lejano empataba el partido, a falta de 6 minutos nuevamente Candela adelantaba Entre Ríos y María Mayor cerraría la cuenta goleadora. En los últimos minutos Les Glories, digamos que lo intentó con portero jugador, pero sin crear peligro. 3 puntos para la Remolina, donde la verdad que me gustaría destacar a la joven Candela Chevalier, la jugadora azul de Entre Ríos, que lleva una muy buena progresión desde la temporada pasada, y la temporada anterior fue María Mayor la que llegó a la selección española en las categorías inferiores, y yo creo que Candela Chevalier este año podría o tendría que ser la próxima.
1: Pues a ver si hay suerte, ¿eh? Sería un alegrón tremendo. Por otra parte, en la clasificación estaba la victoria del César Augusta, que valoro como más importante. A ver, la de Entre Ríos, digamos, que es algo que tenían que hacer, estaban obligadas a ganar este partido. César Augusta está obligado a intentar no sufrir. Y para no sufrir, ganar a Castellón es un buen método.
2: Estamos hoy con la... Si en tu programa de Café con Gol está la palabra diferencial, aquí estamos con la palabra, bueno, la frase, partido de su liga. Pues este es otro partido de su liga. Venció a Castellón por 3-2. Victoria de Eduardo San Gervasio. Pues, un partido, bueno, como te digo, de los que te tienes que jugar los 3 puntos y ganarlos. A los 5 minutos, Jennifer adelantaba las locales. Y después, 3 minutos después, cometía un penalti, que es una frase que se la oía de joven yo a un periodista, en base a Juan José Castillo, un penalti tan claro como innecesario. Es que la frase es bonita de la hostia, ¿eh?
1: Pues, tan claro como innecesario.
2: Sí, sí, pues eso, un balón en el área, le pegas a una hostia a un rival una patada por detrás y la levanta por los aires.
1: ¿Pero por qué?
2: Pues porque estaba el balón en juego y digamos que Jennifer, como se dice ahora cuando entras a lo bestia, pues midió mal.
1: Cometen terrorismo defensivo, ¿eh? Se dice, midió mal. Llegó un poco tarde. Se le ha metido un viaje que ha querido asesinar al atacante sin ningún tipo de compasión. Parece que llegó tarde a la pelota.
2: Para que me entiendas. Iba vestida de futbolista, la jugadora rival, y casi acaba vestida de torera. O sea, levantó. No protestó nadie el penalti.
1: No protestó nadie, ¿no?
2: No protestó nadie. Yo creía que la expulsaba de la hostia que le dio.
1: Igual el árbitro se encogería de hombros, diría, pero madre mía. Te la voy a perdonar por evidente que ha sido.
2: Yo no estaba viendo el partido con el ordenador y cuando vi esa jugada, mi exclamación fue, hostia.
1: Pues fíjate, y tú no eres impresionable, ¿eh?
2: No, pues me impresionó, esta vez que me impresionó.
1: Pues fíjate.
2: Empató Castellón y en un partido muy igualado en el primer tiempo, pues se llegaría así al descanso, ¿no? En la segunda parte, pues más de lo mismo. Igualdad, gol de Sandra Lamán al poco de reanudar y casi de inmediato empató el Castellón. El partido estaba igualado y se decantó por las zaragozanas con otro gol nuevamente a falta de 10 minutos de Jennifer, jugadora más destacada del encuentro.
1: Para bien y para mal, sí.
2: Sí, mantuvo 2 goles, hizo el penalti. Estuvo, como se dice ahora, ¿no? Estuvo presente.
1: No, que le pregunten a la rival.
2: No es como algún jugador que ahora me hace mucha gracia esto cuando dicen que el media punta es indetectable. Pues en Zaragoza en estos últimos 13 años ha tenido muchos jugadores indetectables.
1: Muchísimos, la verdad. Una barbaridad.
2: Indetectables, pero de verdad. Pero bueno.
1: Sí, sí. Solo detectaban la nómina. Yo al media punta muchas veces le decía a los... Yo cogía un equipo y estaba el típico media punta que era el bueno. Y le decía, joder, qué difícil lo vas a tener, ¿eh? Porque yo al media punta lo considero la persona que no es valiente ni para atacar ni para defender. Ni para ir a meter goles, porque si no sería delantero, ni para defender y organizar, porque sería medio centro. Y bueno, veas, que luego es meterte con el 10, ¿no? Pero
2: el media punta, ahora que estamos haciendo, digamos, comparaciones con el moderno y lo anticuado, ¿no? Yo cuando jugaba fútbol, yo por suerte era portero, ¿no? Pero siempre había uno en el equipo que cambiaba. porque éramos, a mí los equipos que eran muy justos, ¿no? Claro, cuando yo era infantil, pues siempre al más torpe del equipo o el menos dotado, tú con el 2, el lateral derecho era el pocho del equipo, el 2. O sea, ahora parece que media punta no lo quiere ni que baja al centro del campo ni que te estorba el delantero, ¿no? Pues ahora pones de media punta, ya está.
1: Sí, sí, sí, totalmente, totalmente. Y luego encima la mayoría de veces ni acaban jugando de media punta porque les dicen, ve aquí, ve allá, y no organizan juego. Antes se ha perdido el típico 10, el 10, el que se ponía ahí a dar ese último pase, que tocaba poca bola, pero cuando la tocaba hacía daño. Bueno, la siguiente jornada, César Augusto tiene al Villa de Móstoles, allí sí, en Móstoles.
2: Te quería destacar también que el César Augusto ha fichado a una jugadora de la Cigüeña, en Mandí, que debutó en este partido.
1: Ah, mira.
2: Y luego, pues, destaca que una noticia del partido fue que Sandra Lamán, después de un año de baja, volvió a las pistas y además volvió con gol. Y sobre la próxima jornada, el César Augusto visita la pista del Villa de Móstoles, que de momento está sorprendiendo, que lleva cuatro puntos con una victoria y un empate. Un equipo que se ha reforzado con jugadoras expertas de Segunda División de Madrid, y es la novedad del grupo este catalán y aragonés, que no lo conoce nadie, pero claro, son combativas. Y luego Molina, Entre Ríos, visita la pista del Hospitalet el sábado, una pista muy incómoda, de dimensiones pequeñas y tal. El equipo de Hospitalet recibió 9 goles en Linyola y la primera jornada también perdió. No tiene que venir con ninguna sorpresa Entre Ríos, tiene que vencer, pero como digo, esa pista te tienes que asentar y hacerlo sencillo y fácil.
1: Pues estaremos muy atentos a lo que pase en el Fútbol Sala Aragonés, como siempre, con el mejor, con Willy López, nuestro media punta, nuestro 10 repartiendo juego. Muchas gracias, un abrazo fuerte.
2: Un abrazo.

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otro día de Deporte Aragonés que finaliza. Llegan las 2:30 de la tarde y vamos a dejarte con el resto de nuestra programación. Dejamos a un lado los deportes. Mañana a las 9:30 tendremos Café con Goles y a la 1 de nuevo los deportes. Ya lo sabes, 30 de septiembre de 2026, se acaba el mes, no queda nada para las fiestas del Pilar, con toda la programación además deportiva que esta festividad conlleva para Zaragoza y Aragón. Muchas gracias por estar al otro lado y ya solo me queda desearte que pases un fantástico día.

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2: ¿Qué tal están? Buenas tardes, bienvenidos a este Tiempo para la Información aquí en Ebro FM. Estamos a miércoles 30 de septiembre, vamos ya con las noticias más destacadas de hoy. El presidente de Aragón, Jorge Azcón, ha dado a conocer hoy en la sala de columnas del Pignatelli la aprobación como proyecto de interés general de Aragón, PIGA, del proyecto ROADS, promovido por QTS, Campus de Centros de Datos en Calatorao. La inversión podría llegar hasta los 13.471 millones de euros, podrá generar 3.400 puestos de trabajo cuando esté completamente desarrollado. El campus se ubicará junto a la A2, una superficie de 223 hectáreas de suelo industrial. En la primera fase se construirán 8 edificios de centros de datos. En la segunda ya se ampliará el complejo con 5 centros de datos adicionales y otros desarrollos logísticos o tecnológicos. El campus prevé crear 1.200 empleos directos en la construcción de la primera fase y hasta 200 puestos de trabajo permanentes cuando el campus entre en funcionamiento. La repercusión en el PIB aragonés se calcula entre el 2,1 y el 3,3%. En el caso de Calatorao, la actividad generará unos ingresos fiscales anuales estimados en algo más de 1 millón de euros por el IBI, por el IAE y las tasas de agua, alcantarillado y residuos. Así se refería el presidente Azcón precisamente al tema de cómo revierten estos grandes proyectos en los municipios, porque últimamente estamos viendo cómo ayuntamientos de Aragón pues quieren que haya mayor repercusión en sus servicios públicos o en los impuestos que paguen. Jorge Azcón.
3: Los impuestos que paga una gran inversión que viene a Aragón están fijados en una legislación que aprobó el Partido Socialista. Es decir, no nos la hemos inventado nosotros, fue el gobierno anterior. Y la verdad es que ninguno de los alcaldes que ahora tiene grandes inversiones en su comunidad, en su territorio, en su municipio, cuando se está debatiendo el que esta inversión se instale en su municipio o no se instale, suele poner estos problemas encima de la mesa.
2: Y claro, cuando se habla de centros de datos, cuando se habla de no solo, en este caso, QTS, sino también los que tiene Amazon o Microsoft, se habla de la energía y se habla de una situación que depende del Ministerio, del Gobierno de España, de los concursos, porque todos van a necesitar, evidentemente, esa red eléctrica española. Y de nuevo, Azcón se ha referido a ello.
3: Que están pendientes de una decisión del Gobierno de España. Una decisión que nos dijeron que iba a ser inminente y que llevamos más de 2 años esperando. Y la realidad es que la decisión que tiene que ver con esos concursos que permitan invertir en Aragón miles de millones y crear decenas de miles de puestos de trabajo por parte del Gobierno de España no se toma, pero se saca a audiencia pública una normativa que lo que hace es generar inseguridad en todo el sector tecnológico en nuestro país.
2: El desarrollo del campus se llevará a cabo sobre suelo industrial, que llevaba ya más de una década previsto para ese uso. Además, el proyecto considera además la cesión al Ayuntamiento de Calatorao de 785.000 metros cuadrados de dotaciones públicas y viales y 47 hectáreas de zonas verdes, valoradas en casi 10 millones de euros. Le han preguntado a Jorge Azcón, claro, por la polémica de los últimos días. Marta Ríos, que fue directora de Inversiones Estratégicas del Gobierno de Aragón durante el primer gobierno de Azcón, se ha incorporado precisamente a QTS. Ella precisamente atrajo o estuvo, evidentemente, en la atracción de estas inversiones. El PSOE ha insistido en la integridad pública, en la ley de incompatibilidades, con este tema. Hoy Azcón ha recordado que antes de pasar por QTS, Marta Ríos estuvo en la Mutua de Accidentes de Zaragoza.
3: Reitero, yo creo que he explicado qué es lo que ocurre con la señora Ríos. Es decir, he explicado que la señora Ríos no se va del Gobierno de Aragón a trabajar a una empresa tecnológica. La señora Ríos se va del Gobierno de Aragón a trabajar a la mutua de accidentes. Y estando en el mercado laboral y estando fuera de lo que es el Gobierno, la señora Ríos acepta otra oferta profesional.
2: Ya tenemos los datos de la campaña de vacunación escolar frente a la gripe, porque ha terminado el plazo de inscripción. 4.208 inscritos. Es la tercera edición de la vacunación, insistimos, escolar. El año pasado, fíjense, hubo 2.973, un incremento del 41,5%. Así lo valoraba la directora general de Salud Pública del Gobierno de Aragón, Aitziber Lanza.
4: Estamos muy contentos con la acogida que ha tenido este año la campaña de gripe escolar, es decir, la campaña que abarca a los niños entre 3 y 5 años de edad, ya que se ha incrementado de una forma muy sustancial, casi un 40%, los niños participantes en esta campaña. Queremos dar las gracias tanto a los centros de salud como a los colegios que participan y también a los papás que cada día están más implicados con la vacunación de estos niños.
2: El plazo de inscripción finalizó este lunes. Hay que recordar que se ha crecido en centros participantes, 159, el año pasado eran 127. Esta vacunación en los colegios se desarrollará del 5 al 19 de octubre. Es para alumnos de segundo ciclo de infantil, niños y niñas de 3, 4 y 5 años. La inmunización de los centros escolares comenzó hace 3 temporadas en Aragón. Había 789, ahora fíjense, hay más de 4.000. A partir del día 19 de octubre comenzará la vacunación infantil, que este año se amplía hasta los 11 años. El año pasado tuvo una cobertura del 43,4%. La vacunación de los niños les protege frente a la gripe y sus complicaciones y también contribuye, claro, a reducir la transmisión del virus en su entorno, sobre todo en personas más vulnerables, como los mayores o quienes padecen enfermedades crónicas. Para los niños de 24 meses a 11 años se emplea una vacuna viva atenuada de administración intranasal y los de 6 a 23 meses, los bebés, reciben una vacuna de cultivo celular. Y en Teruel, Pilar Buch, portavoz de Sanidad del Grupo de Aragón Teruel Existe, ha comentado esta mañana, ha explicado la proposición no de ley que van a presentar para crear una unidad estructurada de atención intermedia o sociosanitaria en el sector sanitario de Alcañiz, es decir, que se convierta en un centro para pacientes crónicos o paliativos.
5: Para cuidar a nuestros mayores, para pacientes paliativos, para pacientes crónicos. Tanto cuesta entender que lo que pedimos es que el Bajo Aragón tenga a su alcance el Hospital San José de Teruel o como el San Juan de Dios en Zaragoza y que todas esas familias no se tengan que estar desplazando durante días y semanas que les resulta prácticamente imposible para poder cuidar a sus pacientes.
2: De hecho, el edificio es propiedad de la Diputación de Teruel, se cedió al Salud en 1987 y dado que la cesión es para uso sanitario, para la formación política no hay problema ninguno con la cesión que está vigente hasta el año 2077. El funcionamiento de esta unidad en un centro diferenciado del Hospital General, céntrico y accesible, sería un valor para los pacientes y sus familias. Vamos ahora con otros asuntos que también tienen que ver, en este caso con la sanidad, y es que ayer el consejero de Sanidad Ángel Sanz participaba en el acto conmemorativo del vigésimo aniversario del Banco de Sangre y Tejidos de Aragón. La verdad es que ha crecido mucho este banco de sangre y tejidos. Fíjense, ahora hay 28.000 donantes de sangre, ha habido 900.000 donaciones y se ha puesto en valor la evolución tecnológica del mismo. Se han incorporado nuevos procedimientos, la donación por aféresis. Gracias a esta técnica, las donaciones han pasado de 300 en 2006 a cerca de 3.000 el año pasado. Cada día pueden realizarse además 6 colectas y más de 100 puntos de donación mensuales que cubren el 70% de las necesidades de sangre que tiene la comunidad. El Gobierno de Aragón ayer con las Cámaras de Comercio de Zaragoza, Huesca y Teruel celebraban la entrega de los premios a la internacionalización de Aragón 2026, primera vez que se hace de manera común entre AREX, Aragón Exterior, y las Cámaras de Comercio. Así destacaba la consejera de Economía, Eva Valle, que estos premios tienen un claro objetivo.
6: que se celebra además organizada conjuntamente por las cámaras y por el Gobierno de Aragón. Efectivamente, es un premio a las grandes empresas, que son a las empresas grandes y pequeñas aragonesas que son capaces de salir fuera, particularmente significativo en una economía como la aragonesa, que es fuertemente exportadora y que cada vez más las empresas utilizan la exportación, la salida a los mercados internacionales como una forma de competir, como una forma de diversificar riesgos y como una forma de darse a conocer.
2: Y es que la internacionalización, añadió, ya no es una opción, es una necesidad. De hecho, Aragón exporta productos a más de 120 países por valor de más de 15.600 millones de euros. Pleno en el Ayuntamiento de Zaragoza y alto voltaje de nuevo con el tiro de pichón. Ayer, Víctor Serrano explicaba en detalle el informe de la Asesoría Jurídica Municipal sobre el expediente relativo al tiro de pichón. Decía que despeja las dudas expresadas por la oposición en relación a la supuesta caducidad del plazo para reclamar el dinero, unos 12 millones de euros, que la ciudad pagó en su día por un deslinde incorrecto de unos terrenos y que debe tiro de pichón esta sociedad al ayuntamiento. Decía Serrano que los grupos de izquierda mantenían que el ayuntamiento había desistido de reclamar el dinero, pero las conclusiones de este dictamen son claras y contundentes. Es tajante ese documento al afirmar que el derecho del ayuntamiento a exigir la devolución del dinero sigue vigente y que, por lo tanto, no ha prescrito. Alto voltaje hoy, enfrentamiento Partido Popular-Partido Socialista en el Pleno. Víctor Serrano y Rosti Huelo.
7: Firmaron un acuerdo con la Sociedad Deportiva Tiro de Pichón para indemnizar y pagar la expropiación y la ocupación del suelo. Es decir, estamos hablando de tiro de pichón porque una decisión del Partido Socialista nos llevó a una indemnización millonaria porque lo hicieron mal, la decisión políticamente fue un desastre y jurídicamente fue un horror. Y el Tribunal Supremo condenó a este ayuntamiento a las indemnizaciones por aquello que hicieron mal.
8: Por tanto, es este Pleno el único órgano competente para resolver y desestimar de forma expresa ese recurso de reposición. Estos son los hechos. Estos, señor Serrano, todos y cada uno de ellos en interés del tiro de pichón. Y aunque su obligación, señora Chueca, es defender los intereses de los zaragozanos. Y nada de lo que diga ahora, señor Serrano, va a poder borrar la
9: realidad de los hechos, señora Cibuelo, que
8: son incuestionables.
9: Gracias, señora Cibuelo.
8: Hechos.
2: El consejero Víctor Serrano decía que no es conveniente exigir el dinero hasta que el juez no dicte una resolución definitiva sobre los terrenos. El propio informe del órgano municipal advierte de que no tendría sentido alguno y sería inoportuno proceder ahora a la resolución. Veremos a ver en qué termina todo este conflicto jurídico que se viene arrastrando desde hace mucho tiempo y que, evidentemente, el ayuntamiento, antes o después, tendrá que pedir que reclamar esa deuda de la sociedad tiro de pichón. Y el Pleno, que ha aprobado, atención, modificaciones presupuestarias que en total son 28,9 millones de euros. Son compromisos en varios años, hasta 2032. Se lleva la palma el impulso y las inversiones para el aeropuerto. 20,56 millones de euros desde ya hasta el año 32, se anunció recientemente, ¿eh? Todos esos nuevos destinos, esas nuevas rutas, hay que subvencionarlas, ¿eh? Si no, no vienen esas compañías. Y hay más cosas, el río Huerva, recientemente, 2,1 millones de euros por ese sobrecoste, y también el futuro Museo de la Semana Santa, que había quedado ahí, anunciado el proyecto, pero claro, necesita dinero. Evidentemente, también el Museo de la Semana Santa, con actuaciones previstas entre 2026 y 2029. La consejera de Hacienda, Blanca Solans, ha defendido estas modificaciones, que además también tienen inversiones para los bomberos y que la policía local pueda adquirir vehículos considerados de interés y también contemplar actuaciones de educación y bibliotecas en el Centro Cívico Delicias. Críticas de la oposición. Zaragoza en Común reprocha al gobierno que no hacen más que hacer modificaciones de crédito. Desde Vox, Eva Torres. Diferencia entre las actuaciones de este año, que han apoyado, y esos compromisos plurianuales que han rechazado al considerar que hipotecan el presupuesto de los próximos años, aunque su grupo, Vox, está de acuerdo en proyectos como el del aeropuerto y la Semana Santa, pero no con ese modelo de compromisos económicos a largo plazo. Es decir, que en estos momentos, como están pendientes de si llegarán o no a un acuerdo presupuestario, lo dejan en stand-by, podríamos decir. Y desde el PSOE, Marta Aparicio ha hablado de que falta planificación y que los vehículos de la policía local ya eran necesarios cuando se elaboró el presupuesto. Y también critican que hayan trasladado 80.000 euros de partidas destinadas a museos para financiar la Feria de Garnacha, el Encuentro Nacional de Jóvenes de Hermandades y Cofradías, el Eclipse y el Programa Social de Consejeros de Tour España. Le ha dicho al gobierno que ustedes recortan en cultura para pagar las fiestas y los araos de la señora Chueca. Por cierto, esto no debe sorprenderles, la concejal transfuga ha anunciado su apoyo al expediente que ha salido adelante. Hablamos de ayudas en materia de vivienda, en este caso sobre todo para mejorar el ornato de fachadas en edificios residenciales de zonas históricas de la ciudad, una dotación de 600.000 euros para así incentivar a los propietarios a mejorar y conservar la imagen exterior de sus inmuebles. José Miguel Rodrigo, concejal delegado de Vivienda.
10: De una nueva línea de ayudas a la rehabilitación residencial dirigida a obras de ornato en fachadas residenciales, incluida aquellas obras de iluminación ornamental eficiente en edificios que cuentan con algún grado de protección en el Plan de General de Ordenación Urbana. Esta nueva línea tiene una dotación de 600.000 euros.
2: El consistorio cubrirá hasta el 45% del presupuesto destinado precisamente subvencionable de las obras, aliviando así la carga económica para las comunidades de vecinos. Las cuantías máximas otorgadas por edificios se estructuran en función del tipo y envergadura de la actuación a realizar. Se diferencia si son de mejora general y limpieza, si hay recuperación del patrimonio o iluminación monumental. Y ya saben que normalmente las noticias vienen dadas por debates políticos, conflictos, lo que a veces se conoce como que no son buenas noticias, pero esta sí. Las recetas que durante décadas han reunido a familias alrededor de una mesa llegan a Saboreando Recuerdos. Es un proyecto desarrollado en el marco del servicio de ayuda a domicilio del ayuntamiento, que convierte las experiencias de sus personas usuarias en un legado gastronómico, en un recetario. Así lo destacaba la consejera de Políticas Sociales, María Norós.
11: Es un recetario que ha realizado Senior en todo lo que es nuestro servicio de ayuda a domicilio. Han participado 1.500 personas, o sea, 1.500 recetas, que ahí se dice pronto. Y hoy presentamos las 36 que por la calidad, por la innovación o por los recuerdos que suponen para esas

0: Desde la categoría, el equipo dio un paso adelante y demostró que puede mirar a cualquiera a los ojos. El partido arrancó con ritmo y con un Guarapix dispuesto a discutirle la iniciativa a El Pozo Murcia. Sin embargo, fueron los murcianos quienes golpearon primero. Pablo García, en el minuto 8, ponía el 0-1 y, en el minuto 22, Denner firmaba el 0-2. Esto ponía el partido cuesta arriba para los de Jorge Palos, pero no lo ponía imposible, porque Adrián Ortego recortó distancias en el minuto 26 y cambió el partido. Quique Liao regresaba tras tres partidos fuera por lesión y consiguió hacer el 2-2 en el minuto 33. El empate terminó de desatar a Guanapix y a un pabellón que veía como su equipo estaba poniendo contra las cuerdas al supercampeón de España. 4 minutos después llegó el premio. Celio Coque apareció en el 37 para marcar el 3-2 y culminar una remontada de 0-2 a 3-2 ante el Pozo. Pero esto es fútbol sala y aquí en pocos segundos cambia todo. Tomás empataba en el 38. Un minuto después ponía el 3-3. Y cuando apenas quedaban 14 segundos para el final, Santa Cruz hizo el 3-4, un mazazo tremendo para un Guanapix que había hecho mucho para sacar algo positivo y que se quedó sin nada. El 3-4 duele por cómo llegó, pero deja en Guanapix una sensación distinta, la de que son capaces de puntuar ante cualquiera.
1: Llegamos al final de este informativo de mediodía en este miércoles. Ya saben que el tiempo, alguno dirá, por fin está cambiando, que por lo menos hay nubes, que la lluvia y las tormentas llegan a muchos puntos de Aragón, que bienvenidas sean. Siempre claro que no causen daños y vengan acompañadas de granizo o de riadas. Nosotros nos marchamos. Más información en diarioaragones.com. Mañana, jueves, estaremos aquí a partir de las 8:30 de la mañana para contarles más noticias. Hasta entonces.
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Hola, ¿qué tal están? Saludos, bienvenidos a la tertulia política de esta casa en este miércoles 30 de septiembre de 2026. Terminamos mes, un mes que ya ven, el regreso después de agosto ha sido tremendo.

0: políticamente en España, y al hablar de España hablamos de Aragón, lógicamente. Y no se nos olvida, vamos a hablar hoy aquí, 2 meses se cumplen hoy de la invasión en Ceuta, o como dijo ayer Su Majestad el Rey, la intrusión masiva, que son sinónimos al fin y al cabo para definir lo mismo. Pero vamos a hablar enseguida de vivienda y luego abordaremos también otros temas de actualidad. Susana Cobos, diputada del Partido Popular, ¿qué tal? Buenos días.
1: Muy buenos días.
0: Juan Vidal, diputado de Vox, buenos días.
2: ¿Qué tal? Buenos días, gracias.
0: Claro, vamos a empezar hablando de vivienda, vamos a empezar hablando de ese Consejo de Ministros retrasado con conversaciones entre los socios, que no se ponían de acuerdo durante toda la noche, para que luego, estoy resumiendo, haya una rueda de prensa donde la propia ministra de Vivienda no sabía con certeza lo que habían aprobado y dijo que tenía un cacao importante, esto más en el aspecto formal. Y sobre todo, que han sacado 2 decretos, han troceado 2 decretos. Acaba de publicar El País que un decreto ya se publica hoy en el BOE y el otro se retrasa para mañana. Y este es un poco el escenario de lo que vivimos ayer, que luego les preguntaré también por si se convalidarán o no. Pero quiero preguntarles por todo lo vivido ayer, ¿cómo lo valoran? Susana.
1: Pues el vodevil que has descrito, Vicente, es que una no puede salir de su asombro con el mayor problema de los españoles y de los aragoneses, que es el de la vivienda, que quiero recordar que cuando Pedro Sánchez llegó en el 2018 al gobierno estaba posicionado en el 15º lugar y ahora, tras 8 años de gobierno socialista o de desgobierno socialista, porque lo has descrito muy bien la situación que ha ocurrido solo con este tema, que el resto de los temas van parejos, pues ha pasado a ser el primero, se ha posicionado como el primer problema de los españoles, y así lo perciben, y bueno, y es que es una realidad. O sea, la crisis que en estos momentos estamos viviendo en vivienda no ha hecho más que agravarse desde que Pedro Sánchez y sus acólitos de Sumar están en ese Consejo de Ministros o en ese camarote de los hermanos Marx, en el que no saben ni lo que aprueban, ni a los consejos, ni a los acuerdos a los que llegan. Lo vimos en la rueda de prensa posterior al Consejo de Ministros, donde la ministra de Vivienda no sabía ni lo que se había aprobado. Vimos como los días de antes estaba presionando la vicepresidenta del gobierno para manifestarse contra el propio gobierno que ella misma está vicepresidiendo.
0: Yolanda,
1: o sea,
0: Díaz.
1: Sí, sí, o sea, es una cosa, es un esperpento. Y mientras, se sigue sin tener una política clara en materia de vivienda, porque tras toda esta caótica o esta comedia que escenificaron ayer, que bueno, por lo menos Sumar esta vez entró al gobierno, al Consejo de Ministros, sí, que en julio quiero recordar que ni siquiera quisieron entrar.
0: Se plantaron.
1: Sí, sí, pues claro, pues tras esta caótica, no sé si negociación, escenificación, es que no sé ni cómo decirlo, porque es que yo me siento avergonzada como española de lo que se está viviendo en estos momentos. Pues han sacado no un Real Decreto, sino 2. Sí. Y además, como dices, uno se publicará el jueves. Para intentar hacer una convalidación express, lo nunca visto, el viernes. Y yo es que creo que ni el gobierno mismo se cree los reales decretos a los que llegó ayer a acordar o a aprobar, porque si te crees las medidas que estás adoptando, las pones en un real decreto, la pones en uno. Porque ¿qué real decreto se creen? ¿Este que ha salido publicado hoy? Está claro que el que va a salir publicado mañana parece que no. Entonces, ¿para qué lo hacen? ¿Para contentar o que los socios de gobierno, Sumar, los acólitos, Podemos, etcétera, etcétera, puedan decir no, no, que es que hemos recogido las inquietudes del sindicato de inquilinas? Es que de verdad, es que en un tema tan grave que estemos con este gobierno planteando escenificando estas medidas, porque es que yo creo que ni se las creen, de verdad que es una vergüenza, cuando es el principal problema de los españoles. Así que una vez más reiteramos desde el Partido Popular, por favor, que se vayan ya. Porque nosotros sí que tenemos un plan para la vivienda. De hecho, tenemos 3 proposiciones de ley presentadas en el Congreso que ya han sido tomadas en consideración. Entre ellas una reforma de ley del suelo o tratar el tema de la ocupación, que es un tema que no quiere abordar el gobierno porque les molesta mucho, por favor, que nos dejen gobernar, que es que nosotros sí que tenemos un plan de para vivienda, y que además es que lo estamos demostrando en el gobierno de Aragón, que ya Juan Vidal es testigo de ello, que también está en el gobierno Vox. Uh-huh. Así que, por favor, que nos dejen trabajar a nosotros y que se vayan, que dimitan ya. Que ¿cómo que elecciones ya Pedro Sánchez? Porque está incapacitado para resolver ninguno de los problemas que en estos momentos hay en España.
0: Juan.
2: Claramente es una cortina de humo que ha sacado el gobierno a trancas y barrancas, intentando buscar dentro de los 270 y tantos mil desahucios que ha llevado a cabo este gobierno de tramposos. Han encontrado rápidamente un caso que no se sostiene por ninguna parte, pero bueno, el caso Mari Carmen, para movilizar a toda la izquierda y todos los medios de comunicación a sus órdenes. Evidentemente no les interesaba en absoluto que esta semana se hablara de las acciones de la cloaca, las coacciones y los intentos de extorsión a la juez, a los jueces en general, porque había varios, y tampoco les interesaba pues que se continuara hablando de los escándalos continuos de la invasión de Ceuta, que representa una tradición de este gobierno, evidentemente, con ya pruebas con la dimisión del delegado de gobierno en Ceuta, evidencias por todas partes, y les interesaba por cualquier medio sacar y desviar la atención y al mismo tiempo pues intentar contentar a sus aliados de extrema izquierda o izquierda extrema, ya no sé cuáles son unos y otros, para evidentemente que no se hable de los escándalos que está provocando este gobierno, un día sí y otro también. Es una vergüenza. Han hecho un decreto ley que ni siquiera ellos mismos saben explicar, porque ni siquiera la ministra ayer, que haciendo el ridículo, saliendo en una rueda de prensa, fue incapaz de explicar el contenido. Pero sí, nos quedamos con lo del ataque a una pyme que ha estado cumpliendo con su papel, con su negocio y cumpliendo la ley, y les han puesto pues fatal. Es que yo no lo había visto en mi vida, que una ministra se ponga a atacar a una pyme que está haciendo pues su negocio, nada, las operaciones normales de
0: su negocio. Se refiere a Urbagestión.
2: A Urbagestión, que los pusieron como buitres, carroñeros.
0: Bueno, la llamó pyme buitre, le preguntaron a Isabel Rodríguez, ¿qué es un fondo buitre? Empezó a dudar y dijo, no, esto es una pyme buitre.
2: Sí, no,
0: es lo que dijo en la rueda de prensa.
2: Eso demuestra que este decreto no tiene ni fondo, ni argumentos, ni nada que pueda defenderlo. Es un ataque para contentar a la izquierda radical, simplemente, a la gente que está apoyando a este gobierno y que está perjudicando de una forma insostenible a España, y que nos está llevando al caos. O sea, estamos hablando que esta semana tenemos una inflación de casi el 5%, y no, nadie menciona este tema. O sea, es imposible. Esto lo que incluye este Real Decreto son medidas bolivarianas, o sea, para acercarnos a un régimen totalmente dictatorial. Es un ataque directo a la propiedad privada. Es un ataque a que una persona que ha ahorrado toda su vida para comprarse un piso y en su vejez, en su periodo de jubilación, pueda tener una renta adicional, pues para atacarlos y que no pueda haber oferta en el mercado. El problema de la vivienda es un problema de oferta, no de demanda. Entonces, si encima restringes, pones peores condiciones para que los propietarios pongan sus viviendas en el mercado, y encima un gobierno que no construye vivienda pública, pues es que va a ser el caos total. O sea, ya si estaba mal la vivienda, va a ser el acabose. Esto añadido a que en los últimos 5 años han entrado 5 millones de personas de forma masiva y descontrolada, es que no hay país que lo soporte. O sea, es que es una locura, y en lugar de atacar la raíz de los problemas, se dedican a atacar al propietario, a la persona que intenta pues ganarse la vida pues a base de los ahorros de toda una vida. O sea, es una ley totalmente dictatorial, tiránica, y esto es lo que se han puesto toda la izquierda a movilizarse, pero lo que decimos desde el principio es para tapar las cloacas que tiene el gobierno de Sánchez.
0: Titular ahora mismo en El Mundo. Madrid, la Comunidad de Madrid, dice El Mundo, suspendió los avisos al gobierno sobre desahucios tras 25.000 comunicaciones sin respuesta, entre ellas la de Mari Carmen.
2: Claro.
0: Esto es lo que titula ahora mismo El Mundo.
1: Claro, pero si es que, a ver, esto ha sido... es una vergüenza lo que ha dicho Juan. Esto ha sido que pues saltó a la prensa el desahucio de Mari Carmen... Pero yo no les he visto que estuviesen en la Plaza de Cataluña cuando Olga, una madre con 2 hijas de 54 años, una de ellas menor, se suicidó por un desahucio.
0: Sí.
1: Porque se han por qué se han movilizado en Madrid frente a frente a Ayuso, porque lo han hecho frente a Ayuso, y no se rasgaron las vestiduras con Olga, que se suicidó, quiero recordar. O sea, es que es igual de drama, o más aún, el de Olga que el de Mari Carmen. ¿Por qué ha ocurrido esto? Y voy a hacer otra pregunta. ¿Y por qué no se han manifestado cuando Arsenio, un jubilado de 84 años, tenía ocupada su vivienda porque el inquilino no le pagaba el alquiler? ¿Por qué no se han manifestado por eso? Es que esto también hay que ponerlo encima de la mesa. Y también quiero decir otra cosa, que esto de los desahucios no es una política que venga, o no es una práctica que venga porque el partido especulador del partido, o sea, el PP, partido especulador y malo, malísimo, o Vox, os voy a incluir también a vosotros, lo haya propiciado. Es que esto hay que recordar de dónde viene. Esto viene de la modificación de la ley de arrendamientos urbanos promovida por el Partido Socialista. Y que ni Zapatero, el de los derechos sociales, o mejor dicho, el de las joyas, arregló en su día, y que ni Pedro Sánchez tampoco ha arreglado. Con lo cual, no sé por qué se arrancan las vestiduras. O sea, la hipocresía del Partido Socialista en estos temas es que no tiene límite. Utilizar las tragedias humanas para hacer política y tapar escándalos, como bien dice Juan, no tiene límite.
0: Y luego hay
1: sí, porque son, es que son incapaces de arreglar, es que lo único que hacen es agravar. Y son cortinas de humo.
0: Y luego la otra parte que yo quiero poner encima de la mesa, que yo vengo diciendo aquí en tertulias estos días, es que la cuadratura del círculo se demostró imposible físicamente. Es decir, convencer ahora a Podemos en un extremo y a Junts en otro de que confluyan y aprueben un decreto sobre vivienda parece harto complicado. Porque todo esto que estamos hablando, si no se convalida en el Congreso de los Diputados, como ya les ha pasado en otras ocasiones, pues tiene poco valor, al margen de que sean medidas más coyunturales que estructurales las que se abordan en los decretos. Pero el acuerdo parece ahora mismo muy difícil.
2: Sí, bueno, tal vez en medio también está pues la continuación de la negociación de la amnistía Puigdemont con,
0: sí,
2: con
0: como
2: el Tribunal
0: Constitucional
2: en medio. Siempre tienen cosas para
0: ofrecer. Pero aún así es complicado.
2: A costa del sacrificio de los españoles y de la ruina de España. A mí me parece muy bien la postura de que un gobierno tiene que ser protector de los más vulnerables, evidentemente. Siempre hay que tener un enfoque en ese sentido. Pero tú lo que no puedes hacer es pasar la responsabilidad de ese tipo de protección al particular, al sector privado. O sea, ¿por qué una persona que ha ahorrado, que ha tenido un piso, que ha conseguido pues esa propiedad y al final decide alquilarla, se le mete una persona que decide no pagar y ya tiene que aguantarse para toda la vida? ¿Por qué? ¿Por qué esa persona particular tiene que hacer la labor del gobierno de dar ayuda y asistir a los más vulnerables? Es una labor social. Si es una labor social, tiene que pagarse con los impuestos de los españoles por el Estado, si el Estado decide hacer eso. Pero no, estos son muy generosos con el dinero de los demás. Así cualquiera puede ser caritativo, claro. Si tú coges y dices, bueno, vamos a dar a todas las personas pobres 1.000 euros mensuales, pero eso lo van a pagar los comerciantes. Oiga, señor, me parece muy bien, pero cada uno tiene que gestionar lo suyo. Y esto es un ejemplo de lo que está pasando aquí. No puede ser que se esté expropiando, de hecho, las viviendas. Se está subiendo los impuestos. Se están poniendo obligatoriamente extensiones de los contratos de alquiler, porque sí, porque le parece bien a Sánchez. Pero eso con sus propiedades no lo hacen, ¿verdad? Porque ahí tenemos, porque habría que definir qué es lo que es un gran tenedor, porque un gran tenedor, ¿quién es? ¿El Gran Wyoming? ¿O es la ministra esta que tiene, según parece, varias propiedades? ¿Esos son grandes tenedores? ¿O es una persona que ha ahorrado toda su vida y que tiene el piso ocupado y que no lo puede utilizar? ¿O una señora mayor? Si esta señora Mari Carmen hubiera salido de su casa un día y le hubieran ocupado el piso, ese piso que tiene en alquiler, ¿a quién hubiera apoyado el gobierno? ¿A los ocupantes o a Mari Carmen? Eso habría que preguntárselo. Porque según esta ley, habrían apoyado a los que hubieran ocupado esa casa. O sea, esto es un desastre total. Y nos quieren que hablemos de este tema, porque es un tema que no tiene salida, porque no va a solucionar este problema la vivienda, en todo caso lo va a agravar. Pero ya nos estamos ateniendo a este asunto en lugar de las cosas que realmente son importantes.
0: Por lo de Podemos estuvo en el gobierno con Pedro Sánchez. Lo digo porque, claro, hay partidos que ahora dicen que no hacen y tuvieron la oportunidad, al menos, de presionar desde su parte del gobierno entonces. Y no se hizo nada. Es que no sé, realmente esto no es una opinión, Es un hecho, no se ha hecho nada en 8 años. Y esto yo creo que hasta puertas para adentro lo reconocen en el gobierno. Y ahora, como he visto ahora un titular también, Fuentes de Moncloa, a ver quién se atreve a votar en contra.
1: Sí, claro. Sí, sí, es que encima tenemos este tipo de actitud. Como existe esta presión social, a ver quién se atreve a votar en contra. No, no, a ver quién al final coge el toro por los cuernos y realmente empieza a poner medidas encima de la mesa en materia de vivienda. Que, insisto, el Partido Popular lo está haciendo. Pero es que además en las comunidades autónomas donde gobierna, voy a poner el caso de Aragón, es que el mejor ejemplo lo tenemos en Aragón. Es que ya llevamos impulsadas 3.700 viviendas. Es que ya se han entregado llaves. Es que el presidente del gobierno, para las zonas turísticas, ya tiene un plan específico y estamos viendo los frutos, porque ya ha inaugurado 23 viviendas en Villanúa y próximamente va a haber más. Es que las cosas, cuando se hacen bien, funcionan. Y en Aragón lo estamos demostrando. En estos momentos el gobierno de coalición es que puede sacar pecho de que se está poniendo encima de la mesa soluciones en materia de vivienda. Y precisamente en la línea en la que además marcan todos los expertos. Incrementar la oferta, incrementar el parque público. Porque tenemos que decirlo, que cuando llegó al gobierno teníamos 1.000 y pico viviendas en el parque público. Vamos a acabar con más de 7.000 nuevas, con más de 7.000 nuevas, quiero decir. Hombre, es que esa es la diferencia entre coger el toro por los cuernos y creerse de verdad que hay un problema y ponerse manos a la obra y trabajar, y lo que está haciendo el gobierno en estos momentos, el desgobierno, porque es un auténtico caos. Entonces, claro, esto también la opinión pública lo tiene que saber, lo tienen que saber los ciudadanos, que mientras unos se pegan y se aferran al sillón, pues otros lo que realmente hacemos es trabajar por los problemas que realmente tiene la gente. Y es importante.
0: Juan. Y cerramos ya este asunto.
2: Sí,
0: y vamos,
2: bueno, ya lo hemos dicho prácticamente. El problema grave e importante y que causa la crisis de la vivienda es la falta de oferta. Esto está clarísimo. Con este Real Decreto se va a acotar todavía más. La demanda está disparada porque, de hecho, han dejado de entrar a 5 millones de personas en España en los 5 últimos años y la demanda está desbocada. Además, existe el inconveniente de que sube el IPC de una forma descontrolada, con lo cual los costes para la nueva construcción todavía van a ser mayores. Tenemos el problema de que el poder adquisitivo de los jóvenes, de los españoles, cada vez es peor con el gobierno de Sánchez. Y esto, con esta ley, se va a empeorar absolutamente el mercado de la vivienda de una forma que no se va a poder solucionar, excepto que tomemos la decisión todos los españoles de echar a Sánchez y a la PSOE de este gobierno, que solo causa desgracias, ruina e inseguridad en las calles.
0: Vamos a cambiar de... Yo digo que aquí seguimos hablando de Ceuta. Quiero hablar de Ceuta porque pasan 2 meses ya. 2 meses la población de la ciudad autónoma sufriendo continuamente una situación que, lejos de mejorar, está absolutamente empantanada y estancada. Lo único que ha pasado es que ha dimitido el delegado del gobierno, no sé si ha dimitido o le han empujado a dimitir para poner escudos, es verdad, y la situación sigue siendo de mucha tensión. Vemos cómo se desalojan playas, se mueven a los inmigrantes, algunos están retornando voluntariamente a Marruecos, los menos, mientras no hay una solución para una situación que se está prolongando mucho en el tiempo. Susana.
1: Sí, y mire, yo, pero no en el mismo sentido que hizo el señor presidente del gobierno, puede decir, pregúntele a Vivas cómo están.
0: Sí.
1: Pregúntele a Vivas. O no le pregunten a Vivas, pregúntenle a los ceutís cómo están, pregúntenle a los profesionales de la salud las denuncias que están haciendo en cuanto al colapso absoluto que en estos momentos hay en el Servicio Público de Salud de Ceuta. Que le pregunten a los padres, las madres y a los niños que van al colegio cómo están. Que les pregunten a todos esos ceutís cómo están. Porque es importante que no nos olvidemos de cómo está el pueblo ceutí, que es España, que son españoles, que con el coraje y el valor que están defendiendo su tierra, casi se puede decir que se sienten mucho más españoles que muchos españoles que vivimos en la península. Y que se les esté dejando a la mano de Dios, porque mire, yo al presidente del gobierno, así como ayer parece que tomó cartas en el asunto para intentar cerrar un acuerdo en materia de vivienda, pero para permanecer en Moncloa, no nos engañemos, que él no quiere solucionar el problema de vivienda, solo quiere estar unos meses más en la Moncloa. ¿Qué hizo cuando la invasión a Ceuta? Porque fue una invasión. ¿Qué hizo? Irse de vacaciones. Es que ha estado un mes de vacaciones. es que no ha tomado ni una sola medida que realmente, bueno, si ha salido publicado ahora un Real Decreto, no vamos a faltar a... No vamos a sí. ser tan poco rigurosos como ellos. Pero ahí están abandonados. Es que tenemos que seguir hablando. Yo por eso sí que quiero felicitaros porque queráis seguir manteniendo esta noticia en vivo, porque no podemos permitir que se abandone un pueblo, a un pueblo, a España, que es parte de España, y se le abandone a su suerte y no se haga absolutamente nada. No sabemos por qué, si por incapacidad o por qué. Y luego ya lo de el no sé si escándalo o no sé ya ni cómo tildarlo, pero... Primero dimite el jefe de gabinete del delegado del gobierno y ya pone encima de la mesa que efectivamente hubo avisos y que él avisó, y que él avisó. Ahora ya dimite el delegado del gobierno porque es que ya no puede seguir sosteniendo una mentira.
0: Es que puso a los pies de los caballos con, además, con WhatsApp, con llamadas, claro, que claro. había advertido que él tenía información y se la había pasado al delegado del gobierno.
1: Sí, con sobres lacrados, no como decía el delegado del gobierno. Bueno, sí, en fin.
0: Sí, pero un WhatsApp también es una comunicación, claro. Sí, no, claro. Se ha llegado a decir que...
1: Sí, sí, sí, que pueden maquillar todo lo que quieran, pero que la información la tenían. Y ahora, sí. claro, dimite el delegado del gobierno y a quién apunta directamente... Pues al señor Marlaska, al señor Marlaska, que todos hemos visto también otro vodevil más de verano, como la ministra de Defensa y el señor Marlaska estuvieron enfrentados, el intento de desprestigio del Centro Nacional de Inteligencia, que manda narices que el propio gobierno a su Centro Nacional de Inteligencia lo ponga al pie de los caballos, o sea, eso no se ha visto en ninguna democracia del mundo, por lo menos occidental, en fin, o sea, es que esto... Esto el gobierno es que no tiene nombre. Pero insisto, lo importante es que sigamos hablando de Ceuta, que no nos olvidemos de ellos y, bueno, y lo más importante aún, por favor, que convoquen cuanto antes elecciones, porque lo que necesita el pueblo ceutí es un gobierno que realmente apueste por ellos, que se solidarice con ellos y que ponga las medidas necesarias y los defienda, porque es España, que al final, además de ser españoles, es nuestro territorio, y si no somos capaces de defender la integridad territorial de España, entonces ¿qué somos? Y eso es lo que está haciendo actualmente Sánchez.
0: Uh-huh. Juan.
2: Lo que hemos sabido es que sabía el gobierno que iba a haber esta invasión varios días antes. Ahora se está empezando a demostrar, a evidenciar, y por eso están saliendo las dimisiones por parte del Ministerio de Interior. Y es una cosa que todo el mundo sabía, pero que bueno, que ahora ya se evidencia. ¿Y cuál es la respuesta del gobierno? Pues intentar tapar, desviar la atención y todo. Están muy preocupados por la vivienda, pero por otra parte no se preocupa de los ceutís que tienen que abandonar su vivienda porque no hay forma de vivir en Ceuta, porque es una ciudad invadida por personas que no les importa pues la violencia, la inseguridad, agredir a las mujeres o a los niños, robar, etcétera. En esa ciudad no se puede vivir. Ahora es una ciudad que, comparada con cualquier otra en España, y eso que algunas ya empiezan a también a atender a ese camino en cuanto a inseguridad, no se puede vivir. Y hay familias que han decidido marcharse a la península porque ahí no pueden llevar a sus hijos al colegio o no pueden hacer actividades normales de ir a comprar o lo que sea. Eso es a lo que nos ha llevado la traición de Sánchez, porque hay que decirlo, es una traición. Y se está demostrando, y nosotros estamos desde Vox utilizando todos los mecanismos para denunciar esa situación, porque es inconcebible que abandonemos a nuestros compatriotas en una ciudad ocupada ahora mismo. Y vamos a actuar en esa línea, vamos a denunciar en todos los aspectos, por eso estamos intentando que se actúe y se articule se active el artículo 102 para que se pueda acusar al gobierno de traición y se pueda activar, o por lo menos intentarlo, todos esos mecanismos para echar a Sánchez de una vez por todas de este gobierno. Porque Sánchez no está acabado. La gente que piense que ya con las próximas elecciones ya se va a echar a Sánchez están totalmente equivocados. Sánchez es capaz de cualquier cosa, cualquier método no democrático, de cualquier tipo, para mantenerse ahí. Lo vemos que está utilizando pues eso, el método electoral de voto por correo, de la ley de nietos, cualquier mecanismo para poder mantenerse en el poder y seguir haciendo sus tropelías. La izquierda ha estado echándole la culpa pues a Israel, a Putin, a todo el mundo de esta invasión, y no se han activado realmente los mecanismos que hubieran sido más efectivos. No hacía falta llevar ni siquiera al ejército. Simplemente con que Sánchez hubiera llamado al rey Mohamed y haberle dicho que si seguían haciendo esa invasión se iban a interrumpir todos los acuerdos comerciales con Marruecos, se iban a suspender las ayudas para las infraestructuras que están construyendo en Marruecos desde los puertos hasta los regadíos, inmediatamente esa invasión se hubiera paralizado, inmediatamente. Se podría hacer hoy mismo y decirles, oye, o os lleváis a todo el mundo inmediatamente o se cortan los acuerdos de preferencia que tiene Marruecos con la Unión Europea. ¿Por qué no se hace? ¿Por qué no se hace? Se ha hecho en otras ocasiones y ha funcionado. Aquí no, aquí al revés. Marruecos está haciendo bravuconadas diciendo que me los envíen y tal, y el gobierno de España no es capaz de coger a la gente y decirles, mira, en la frontera, bumba, fuera, a vuestra casa. Es que es una cosa que yo ya, de verdad, hemos perdido totalmente la soberanía, el amor por nuestra patria, no sé, es que es una cosa que ya la situación de que tengas un gobierno traidor es una cosa que tienes que asumir como una cosa natural. Y es inconcebible, no ha pasado en ningún país del mundo. Y tengamos que pensar que ahora desde Mongolia pues hubiese una invasión en China de gente y China no haría nada. Pues es que es inimaginable, nadie en ningún país permite esto. Y España, no sé por qué, tenemos que tragar con todo lo que hace la izquierda.
0: Pues esa es la pregunta que yo ahora vuelvo a trasladarle, que sobrevuela desde el 30 de julio. ¿Por qué la actitud del gobierno de España con Marruecos? ¿A qué se debe? Seguimos preguntándonos a qué se debe esa actitud, donde no ha habido prácticamente ningún reproche, más allá de lo que dijo Sánchez en Nueva York cuando estuvo en la ONU, ningún reproche a Marruecos, socio fiable. Eso es lo que, en el aspecto político, y además teniendo en cuenta en el aspecto geopolítico quiénes son ahora mismo los aliados de Marruecos, son Estados Unidos e Israel, curiosamente dos países a los que se ha enfrentado y de qué manera Pedro Sánchez.
1: Pues habrá que preguntarle a Pedro Sánchez qué intereses le llevan a no actuar contundentemente para defender la integridad territorial de España frente a Marruecos. Yo creo que la pregunta, la respuesta, desde luego, la tiene él. Mm. Podemos especular, podemos intuir muchas cosas, sí, que las intuimos. Yo no me atrevo a decirlas porque luego también a una le pueden tachar de determinadas cuestiones. Pero está claro que la respuesta la tiene Pedro Sánchez. Él sabrá qué pasó con Pegasus. Él sabrá qué pasa con determinadas inversiones de determinados exministros. No lo sé. Él sabrá. Pero lo que está claro es que hay algo que está amordazando al presidente Sánchez para ser contundente en la defensa de España frente a Marruecos. Y de todo esto, yo espero que en un futuro podamos tener noticias, que desde luego no va a ser mientras esté Pedro Sánchez. Ya. Eso segurísimo que no va a ser mientras esté Pedro Sánchez. Mientras esté Pedro Sánchez en la Moncloa, ni se va a defender la integridad territorial de España, ni se va a defender, por tanto, a los ceutís, ni se va a mejorar la situación de los ceutís, ni se va a mejorar la situación de una inmigración ordenada y regular. No se va a solucionar. Porque estos son los problemas que en estos momentos estamos viviendo también en esta materia. Entonces, Sánchez sabrá qué le está amordazando y atenazando para no tomar medidas y no ser contundente. Es que lo has expuesto muy bien. Yo no me atrevo a ir más allá.
0: No, porque el tema de Pegasus, hay una parte que sí que sabemos porque lo reconoció el gobierno, que sí, habían sido infectados los móviles del presidente del gobierno y de algunos ministros, y ahí se quedó. Es verdad que lo demás es especulación, pero que habían sido infectados, sí. Y que podría, como se ha informado, estar Marruecos detrás. Juan, pero eso ya es terreno especulativo.
2: Sí, no es especulación. O sea, yo, evidentemente, pues uno llega a pensar que efectivamente el gobierno de Marruecos tiene información de Sánchez, que puede ser comprometedora y tal. Pero es que ya no me imagino que puede ser, porque es que después de tantos escándalos, una persona que no tiene escrúpulos, yo creo que le importa tres narices lo que pueda tener Marruecos. Estamos hablando de que cada escándalo que ha habido aquí siempre nos ha hecho pensar que se iba a terminar el gobierno y que íbamos a esto ya va a ser definitivo. Esto ya, yo creo que es una persona sin escrúpulos. A él le da absolutamente igual. Él lo único que está pensando es cómo seguir manteniéndose un día a día en el poder. Una noticia de que pueda llegar de Marruecos, a él le da igual. Si es que es una persona que no tiene escrúpulos. Si ha muerto en Adamuz y no sabemos qué ha pasado. Ha habido muertos en la Dana y no sabemos qué ha pasado.
0: Así lo dejamos. Gracias, Susana Cobos, gracias Juan Vidal. Y a ustedes, gracias por su atención. Siguen con la mejor programación. Hasta mañana.
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0: Buenos días, bienvenidos y bienvenidas una mañana más a Ebro FM, Antena Aragón, a Café con Goles, el programa en el que se habla única y exclusivamente del Real Zaragoza, una tertulia de barra de bar, pero con sentimiento. Las cosas como son. ¿Qué le vamos a hacer? Somos zaragocistas, para bien y para mal. Y cuando es para bien, pues se celebra. Estamos en un muy mal momento, el peor momento de la historia del Real Zaragoza, literalmente, deportivamente hablando, relegados a la tercera categoría del fútbol español. Pero dentro de esa realidad absurdamente negativa, pues no estamos mal. Podríamos estar aún peor. Dentro de esta debacle aún podríamos estar peor, aún podríamos tocar el fondo más en profundidad. Hemos empezado bien. 4 victorias, 5 partidos. Idílico. Es el comienzo que había que tener para poder conseguir ser un equipo imponente con el paso del tiempo. Ojalá. De todos modos, me reitero en que solo hemos dado un primer paso. Eso sí, un muy bien, buen primer paso, ¿eh? O sea, me parecía absolutamente clave, de una vital importancia, de una importancia supina, empezar fuertes, empezar bien. El Real Zaragoza no podía permitirse un comienzo con dudas después de lo que viene arrastrando los 5 últimos años. El equipo ha ido a peor, un declive evidente, el club también. No podía tolerarse o no podía ser, ¿cómo decir?, alentador empezar regular. No podías empezar regular. Te hubieran generado unas dudas enormes con el entrenador, con la juventud de los jugadores, con un montón de cosas que te has ahorrado gracias a conseguir 4 victorias en 5 partidos. Lo de Tarragona puede considerarse un accidente, como puede considerarse un accidente la próxima derrota si seguimos en esta buena dinámica. Yo estoy contento. No hemos hecho nada, absolutamente nada, pero hemos dado un buen primer paso. Y es muy importante. Importantísimo. Era importantísimo no tropezar en el inicio. Creo que ese primer paso tampoco es casual, creo que viene dado por la velocidad a la que la dirección deportiva incluyó a los jugadores en la plantilla para el entrenador, que empezó la pretemporada ya prácticamente con la plantilla hecha, a excepción de 3 jugadores, 4 jugadores, algo bastante razonable, más en comparación con anteriores temporadas y proyectos, o como se le quiera llamar a eso, pues esta vez la premura yo creo que ha sido eficaz y que nos ha hecho empezar con buen pie y con fuerza. Se ve a los jugadores a tono, no ha habido ningún problema reseñable, extradeportivo, de lesiones, todo va bien. Ahora viene lo más difícil, mantenerse. Es muy fácil llegar ahí arriba, lo difícil es mantenerse. Paco Vallejo, muy buenos días.
1: Buenos días.
0: Alejandro Montón, muy buenos días.
2: Muy buenos días.
0: Lo difícil es mantenerse, Paco.
1: Sí,
0: tampoco vamos líderes, o sea, habría que mantenerse primeros, pero ya llegaremos.
1: Oye, ahora estamos mirando a ver contra quién. Yo miré el otro día contra quién jugaba el Villarreal B. ¿A dónde hemos llegado? Pero bueno, contra Ibiza, por cierto.
0: Mira.
1: Unas horas antes de que juguemos nosotros y bueno. Pues sí, a ver, estoy muy de acuerdo contigo y yo creo que nos viene bien este reseteo de la temporada anterior a esta. Por cierto, yo me acuerdo de la noche después de haber perdido en Tarragona, que yo estuve aquí en esta casa viendo ese partido. Quizá injusto, pero fue un baño de realidad. Nos vino de sopetón el decir, esto es la primera federación, si no aprovechas, por bien que juegues, que no jugamos mal. Si no aprovechas tu oportunidad y si tienes errores, luego lo hemos visto. Lo vimos al contrario, por ejemplo, en esta última jornada. El Ibiza nos dio facilidades y nosotros pues las aprovechamos. Más en la segunda parte que no en la primera. Pero yo creo que se está haciendo lo que tú dices, las cosas bien. Pero yo estoy un poco con el freno de mano echado. No me quiero hacer ilusiones prematuramente. Ya llegará el momento. Y también, porque es que en algún momento, en algún sitio he visto por ahí que ¿por qué se celebran tanto las victorias? ¿Por qué tanto? Pues me da igual que estemos en primera federación, como si, a ver, ¿acaso un equipo que juega en segunda regional no celebra sus triunfos cuando gana? ¿Acaso si hay aficionados que se han desplazado a Ibiza, se desplazaron a Torremolinos, a donde sea, ¿por qué no vas a obsequiarles con tu compañía, en este caso de los jugadores, darle la mano? A ver, estemos donde estemos, estando todo lo mal que estamos, seguimos teniendo una afición inconmensurable y esas cosas hay que recompensárselas. No, no voy a citar quién, porque no merece la pena, pero madre mía, vamos a disfrutar un poquito. Vamos a llevar las penas con pan, son menos penas en este caso. Pues vamos a seguir comiendo pan.
0: Alejandro, pues me he quedado con lo de las penas con rumbas o menos penas morena, que era una frase de Estopa. Y pensaba ibas a ir por ahí, pero no. Alejandro.
2: Bueno, pues yo decir que si celebro los partidos que ganan mis amigos en la Liga de Fútbol Sala de aquí de Zaragoza, no voy a celebrar los partidos que gana el Real Zaragoza, esté en la categoría que esté, siendo mi equipo. Bueno, independientemente de esto, yo estoy muy contento. Otra victoria, otra semana buena. Se ve el equipo con muchísimas cosas positivas, con jugadores que tienen muy buena pinta. Hablamos mucho de jugadores que están yendo de menos a más, imagino que luego también lo destacaremos, pero yo sobre todo también estoy viendo que nuestro entrenador también está yendo de menos a más, cada vez hay muchos más aciertos. Todo lo que dice luego en la rueda de prensa, el plan que tiene de partido se cumple, tanto antes como después. Ahora hay que ser cautos, esto es muy largo, vamos a tener malas rachas por descontado. Seguramente tendremos lesiones. Veremos qué pasa cuando se lesionen nuestros centrales titulares, cuando se lesionen nuestros centrocampistas más titulares. Pero bueno, de momento tiene una pinta, ya estamos arriba, a mantenerse ahí, a seguir trabajando. Y sobre todo yo creo que lo que más importante, que además Ibai dijo que para él es innegociable, es sobre todo ver cómo el Zaragoza afronta los partidos con las ganas, con la actitud física. Yo recuerdo contra el Ibiza un contraataque, yendo ya 2-0 en el minuto 70 y algo, cómo bajaron todos los jugadores del Zaragoza corriendo. No lo había visto en varias temporadas. En varias
0: flipante,
2: temporadas no había...
0: su trabajo. O sea,
2: y es su trabajo.
0: Han vuelto en una contra corriendo. ¡Wow! Plaza España. Pues
2: llevaba tiempo sin verlo. Imaginad el nivel que teníamos de los jugadores de la plantilla. Es que alucinamos con cosas que tendrían que ser totalmente normales, a priori.
0: Sí, bastante, la verdad.
2: Y yo creo que manteniendo como estamos y el nivel y la concentración, yo este equipo lo veo muy prometedor.
0: Yo lo que sería absolutamente cauto. Has ganado a Antequera, Juventud Torremolinos, Ibiza y Cartagena. Bueno, te quedan un montón de rivales similares y alguno mejor. Veremos contra esos que son un poquito mejores cómo reacciona el equipo. Yo creo que no va a haber mucha diferencia de un rival a otro, que no lo vas a notar en exceso, quizá lo notarías en una situación de playoff, que igual es de más tensión y más equilibrio, pero durante la temporada no considero que nos tenga que dar el más mínimo miedo ningún rival, siempre y cuando nosotros estemos al máximo nivel. Tenemos alguna pequeña carencia, como todo el mundo, pero hombre, es que también se tiene que notar que somos los más ricos del lugar. Vale que seamos novatos, y eso lo podemos pagar en algunos aspectos, y que seamos jóvenes y tal, pero somos jóvenes porque lo hemos escogido así. El equipo es caro, o sea, para la categoría, no sé cuántos equipos pueden permitirse a Sangali, a Diego González, por ejemplo, que venían los dos de segunda.
1: Hombre, yo no me esperaba menos. Si queremos, que entiendo que sí, si se quiere volver ya esta temporada, había que invertir. Había que meter ahí...
0: Para mí no se ha hecho ningún tipo de inversión, ¿eh? La inversión no existe.
1: En cuanto a sueldos...
0: La inversión es que has vendido a todo lo que has podido.
1: Eso sí, no se ha invertido en cuanto a fichajes, pero lo que dices tú, igual no te podías permitir...
0: Hombre, simplemente eres más rico que los demás, macho, que claro. Estás jugando contra la Antequera.
1: Hombre, ya claro, no.
0: Hay que ser honesto también.
1: Y que la diferencia de rivales yo creo que tampoco... Si el rival tenemos que ser nosotros.
0: Exacto, es a lo que iba precisamente, sí.
1: O sea, porque nos fijamos ahora en el que está por encima, el Villarreal B, pues no deja de ser una cantera de un equipo...
0: Claro, si tú estás a tu nivel, con tu presupuesto, tú haciendo las cosas bien, en teoría también eres más potente que el Villarreal B, a eso iba, sí.
1: Si continúa lo que estamos diciendo de que el equipo está trabajado, de que están haciendo las cosas como las... O sea, si se van haciendo las cosas bien, yo creo que no tiene que haber problema en enfrentarse a cualquier equipo. Luego llegará un momento que algún día pierdes, evidentemente.
0: Por supuesto.
1: Firmaría ganar 4 partidos de 5. O sea, eso está muy claro. Y luego también algo que veo es que todavía hay jugadores que tienen que dar algo más, evidentemente. Los hay. Por cierto, cuando ha dicho de que se lesione alguno de los centrales, no, por favor. Quizás sería la línea que menos tentaría yo a la suerte en ese aspecto, que veo menos recambio. Pero bueno, a ver, la verdad que la cosa va bien, pero es que era importantísimo ponernos ahí.
0: Claro.
1: Empezar como hemos empezado.
0: Y era, aparte de importante, es una obligación. Teníamos claro. Que empezar así. Teníamos que demostrarnos que éramos capaces también de empezar así, de ganar a los rivales. Es que después de esa costumbre de derrotas tan grande.
1: Ves la comparación del final de Liga pasado y ven... Es que es odioso esas comparaciones, pero estábamos tan acostumbrados a perder. Es que el año pasado no es que descendiéramos, es que fuimos últimos.
0: Es que hicimos el ridículo.
1: O sea, fue...
0: Fuimos últimos en la peor segunda división de las dos últimas décadas.
1: Yo hace poco hablaba con un compañero de trabajo y decía, hombre, pero es que el Zaragoza desciende. Le digo, no, el Zaragoza hizo la risa. Entonces, cambiar tanto, me parece que el trabajo se ha hecho bien. Ahora hay que continuarlo, evidentemente. Cosa de los jugadores, de Ibai, de Lalo, si tiene que hacer algún refuerzo. Bueno, pues hemos cambiado bien el chip, parece.
2: Sí, lo que comentabais económicamente, obviamente, se tiene que notar en el campo. De hecho, yo creo que ya ha habido jugadas puntuales donde se ha notado. Recuerdo, por ejemplo, la jugada de Ureña, que se va de dos jugadores. O, por ejemplo, el pase de Jardí en el último partido que le mete a Espiao. Eso, al final, son jugadores que cobran más, que están seguramente más por encima de la media de la categoría. Ahí, efectivamente, es donde se está notando.
0: No se atrevió a decir diferenciales, pero...
2: Voy a decir diferenciados.
0: Lo has hecho muy bien. Lo has hecho muy bien.
1: Palabra tabú.
2: No sé si son diferenciales o no, pero tienen cosas distintas. Tienen cosas distintas que vemos que en otros equipos no hay. Una cosa que yo creo que está muy bien en el equipo y que está muy bien trabajado, que, por ejemplo, contra el Torremolino se notó, es que hubo un poquito de relajación cuando íbamos con el 4-1. Creo que esto ya se está corrigiendo. Es muy importante en estos partidos, a pesar de ir ganando 1-0, 2-0, no dar pie a ningún tipo de relajación. Y yo creo que esto con el Ibiza se vio bastante bien. En Torremolinos pecamos de una pequeña relajación por ir 4-1, además de, bueno, cambios que pudo hacer el entrenador y demás, etc. Y ahí se nos complicó bastante.
0: ¿Pero y qué querías? ¿Que con un 0-1 ante el Ibiza te relajaras como si fueras 0-4?
2: No, pero por ejemplo con el 2-0...
0: Pero que fueron 80.
2: Sí, ¿no? Pero yo he visto el Zaragoza relajarse en esos últimos 10 minutos, yendo 2-0, ir más tranquilos. Yo contra el Ibiza no vi ningún tipo de relajación, al revés. De hecho, me parece
0: que... Yo creo que ya habías hecho el desgaste al Ibiza como para que en ese momento ya no pudieran reaccionar.
2: Eso también.
0: Igual ya no tenían fuerza.
2: Y yo ahí, por ejemplo, todo eso me parece que fue virtud del entrenador de cómo planteó el partido. Imagino que luego lo comentaremos.
0: Puede ser.
2: Pero quizás el primer varapalo, entre comillas, de contra el Nastic nos vino bien. Y luego el susto que nos metió el Torremolinos también nos vino bastante bien. Para luego ver que el Zaragoza en los partidos no puede permitirse en ningún momento relajarse o perder la concentración.
0: Sí, y que ganaste al Antequera con gol en el último minuto. ¿Eh?
2: Efectivamente, y al Cartagena le ganas con uno más, pero cuando ellos se quedan con uno menos, empiezan a jugar también mejor. Justo coincide que nada más que expulsar a uno metes un gol. Al final son muchas circunstancias.
0: Los partidos no van a ser fáciles. Parece que los has podido ganar de suerte, pero no. Es que no van a ser fáciles.
2: No, en primera reunión no va a haber un partido que lo ganes.
0: Es que también se van a decir por detalles alguna vez, pues como suele pasar. La cosa es que tú te muestres, te vayas mostrando superior. Yo creo, por ejemplo, el último partido es un buen ejemplo en el que tampoco ganas de forma muy holgada, ni haciendo muchas ocasiones, ni nada, pero eres superior. Eres superior a tu rival, claramente al Ibiza.
1: Sí, yo creo que el de Ibiza fue partido que diríamos de equipo grande. Que se me permite la...
0: 4 partidos ganados y esto ya es... Vamos a ganar la Champions.
1: Los no.
0: Pero perderemos 2, no vale ninguno para Cascala.
2: Si ganamos la Copa del Rey, entramos en Europa, ¿no?
0: Sí.
2: Pues ya está.
0: Sí, claro. Yo sigo la ilusión de la Conference, a ver cuándo me llega.
2: Claro.
0: Llevo 3 temporadas diciéndolo.
1: Pues fíjate.
0: Por ahora solo nos hemos alejado de la Conference.
1: No, pero a ver, entiéndeme. Lo de tienes un par de ocasiones, aprovecha los errores del rival, te pones 0-2 y el partido se acaba.
0: Es que eso es ser mejor, ¿eh? Es la calidad.
1: Claro.
0: Cuando estás así un poco parejo, que te llegue un Ureña de la vida y donde otro la falla, él la mete.
1: Donde Espiao la falla, pero ahí
0: no, pues estaba Espiao, genero, eso es. Ahí es donde se nota que eres un mejor equipo. Si estás sacando la mayoría de los partidos, claro, en las segundas partes,
1: sí.
0: Tienes mucho más fondo de armario que el resto. El resto casi te hace los cambios para oxigenar y tú los haces para ganar.
1: Pero me gustaría no tentar tanto a la suerte, dejarme de sustos.
0: Lógico.
1: Lo del gol de Espiao al final estuvo bien, encima que fuera él, pues que le daba ganas, le daba apoyo. Y lo del día del Torremolinos se nos puso un poco el miedo en el cuerpo. Creo. Por lo menos a mí.
0: Sí, es que esto es muy fácil. Con no tocar a los dos centrales estos, prácticamente tenemos medio acceso porque son muy buenos. Vamos con una pequeña pausa.
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0: Continuamos, acababa el tema de los centrales. Me parece que es el sostén del equipo, absolutamente. Además es lo que tiene que ser, un equipo grande, suelen ser los defensas los que te mantienen. Siempre hay con él factor individual. El tener una buena defensa propicia que al rival todo le cueste más y todo le desgaste. Y propicia también que jugadores tuyos se puedan tocar la barriga 50 minutos, llegar una, meterla y ser el héroe. Porque el partido lo tienes así. Son muy buenos centrales, la verdad. Los dos centrales titulares hacen una pareja con mucho sentido, muy buena, uno más cómodo en la izquierda, otro en la derecha, uno con menos físico, el otro con mucha altura y mucha velocidad, menos experiencia, pues la experiencia la tiene Diego. Son la pareja de centrales perfecta para la categoría. ¿Exagerado? No. Un gol encajado en los minutos que han jugado, y de penalti. Uno y de penalti.
2: Y un penalti dudoso también, además.
0: Uno y de penalti. Eso es lo que iban encajados estos dos centrales. Sí. En las cinco jornadas disputadas, lo que han jugado ellos. Lo que han jugado ellos, un gol y de penalti iban encajados. Cuando el equipo no funciona bien, no nos generan apenas ocasiones. Poquitas, muy poquitas. Sangali lo hace todo bien, pero es verdad que defensivamente los que te aguantan el equipo son estos dos, totalmente.
1: Sí, porque te da la sensación, lo que dices tú, que va, hay veces que van pasando los

0: centrales. Haber tenido estos dos centrales, que es fútbol hipótesis, el año pasado, pues igual no habríamos descendido. O igual sí, porque también arriba éramos muy
1: a
0: malos.
1: Ver, toda la comparativa que hagamos con el año pasado va no, a parecer que esto es la Brasil del 70. Eso es así, porque no he visto un equipo tan incompetente jamás en el Real Zaragoza. No hace falta compararlo con... Comparémoslo con las defensas rivales. Yo, los míos no cometen errores, ninguno. Es que no han cometido un fallo.
0: Que además es una, se está viendo que es una competición que penaliza mucho los errores.
1: Hombre.
0: Vamos a no tentar a la suerte.
1: En Ibiza yo hacían cosas que, si son los de mi equipo, tiemblo, ¿eh?
2: Sí, sí.
1: En los nuestros, intachables. No te ponen ni nervioso.
0: Y sobre el papel, a principio del partido, no nos parecían mala pareja de centrales. Jeremy Grant
1: no,
0: y Curbelo.
1: Pero yo lo que dije a mitad de retransmisión es, joder, cómo están estafando a Ibiza estos dos. Vaya declive, les ha pegado ya el bajón futbolístico y en vez de...
2: Claro.
1: De esto están en el Ibiza. No son buenos. O sea, yo lo que vi fueron dos patanes, sinceramente.
0: Y no sé.
1: Que regalaban sí, sí. Más que todo el Ibiza junto.
0: Entonces.
1: Los vi súper en declive. A Blasco comparado con hace dos años ahora era otro jugador. Lentísimo.
0: Sí, y Curbelo, yo recordaba otra cosita de cuando estaba en Las Palmas y creo que luego estuvo en el Sporting.
1: Sporting de Gijón, sí, eso es.
2: La verdad es que los centrales que tenemos son una pasada, elevan la calidad defensiva del equipo una barbaridad. Ya no solamente cuando el Zaragoza está atrás defendiendo en, digamos, en el último tercio de campo. Si es que se ve.
1: Al hecho, revés, casi se sienten más cómodos.
2: Ayer, por ejemplo,
1: con metros, perdón, para correr, ejemplo, estos
2: en
1: dos,
2: el partido sí, sí. El otro día de repente veías el supuesto media punta y era Diego González que estaba ahí. Luego, ves las estadísticas, me parece que fue 11 duelos de Diego González, 11 ganados.
1: Si es que sí, no, sin más.
2: No dieron pie.
1: No hace falta mirar nada más en un central.
2: No dieron pie absolutamente a nada. Las coberturas que hacen, con la velocidad que lo hacen. El sentido, también cuando salimos con el balón, lo bien que lo hacen, cómo se entienden. Cómo ya se ve quién tiene que ir por el balón de cabeza. Luego también lo explicaba ayer muy bien.
1: Tengo una pregunta. ¿Quién piensa que la mejor cualidad de estos centrales es la salida de balón? ¡Anda! A ver si los centrales van a tener que defender para ser buenos. No sé, nadie me ha destacado nunca de estos dos centrales, nadie, jamás. Hombre, es que este tiene muy buena salida de balón, debería jugar él, como con Lluís López. Lluís López, a la que dos partidos estaba la defensa mal, me hacían. Hombre, Lluís López tiene buena salida de balón. Yo, vale, perfecto. Está genial.
0: Es una de las mayores.
1: Estupendo. A ver quién defiende en este equipo.
2: Claro, aquí es, digamos, un extra más, sobre todo en Diego González, claro. Que no es su principal característica.
1: Exacto.
2: Efectivamente.
1: Es cojonudo que la saquen bien, pero porque defienden bien.
2: Claro, es una de más.
1: Son duros.
2: Son muy duros.
1: El otro día, Rubo con Amarilla se te tira en un abajo jugándose la roja y tal. Pero es que llega, ¿eh? Forzado, se come al delantero en velocidad varias veces. Está muy guay que la saquen bien. Pero, hombre, el defensa que defienda.
2: Efectivamente.
1: Y defienden, como leones.
0: Pero sí, es sí. Que es una de las mayores milongas del fútbol moderno, eso de sacar el balón. Igual que el portero también tiene que jugar bien con los pies. El portero tiene que parar.
1: ¿Y si luego juega bien?
0: Si luego juega bien. Y el defensa, defender.
1: Eso
0: los
1: es,
0: laterales, sí, sí. Si se pueden incorporar, bien. Pero sobre todo que el jugador que entre por esa banda del equipo contrario, lo seques. Entonces...
1: El rival, además, en esta categoría está pensando, sí, sí, tú saca la genial, que yo te voy a colocar un centro lateral a la que pueda, porque no doy para mucho más, y si no lo sabes marcar, te voy a fastidiar. Así. Que nos ha pasado, ¿eh?
2: Sí, sí.
1: Hemos tenido algún partido... Bueno, la mayoría de los goles son complicaciones en un centro lateral. De los poquitos goles que hemos encajado, el gol de Bakis, los goles ante el Torremolinos, los poquitos que hemos encajado, muchos vienen de eso. Sí. Hay que estar bien en la marca, estos están bien, son duros, los dos. No hacen faltas, que esa es otra muy buena, pero van fuerte.
2: Y luego yo también veo que Rubo destaca un poco más por ser más fuerte, pero es que Diego es muy listo. O sea, es sí. Que Diego se anticipa siempre.
1: Es que Diego defiende muy
2: siempre
1: bien.
2: Siempre está ahí. Siempre. El delantero piensa que controlar y de repente te viene una sombra por detrás y ahí está Diego González. Es una pasada.
1: Sí, se anticipa bien. Es que Rubo igual es más fuerte, pero este no lo necesita. Es que Diego es muy buen defensa.
2: Sí, sí, es muy bueno.
1: No hay más. Es muy buen defensa. Gana los duelos.
2: No estamos viendo a priori la posible carencia que podría tener de centímetros. Ha metido incluso gol de cabeza.
1: Claro, es que si tú eres un tipo duro y vas fuerte y tal, a ver, una cosa es que midas 1,70, pero con medir 1,80, ¿cuánto medía Gaby Milito? Ya de los mejores centrales del mundo. 1,77, 1,78 mediría. No le hacía falta más.
0: Cuestión de colocación muchas veces.
1: Inteligencia.
0: Anticipación. A ver, tampoco hace falta volverse locos con la altura. Si mide 2 metros era mucho más torpe, entonces yo creo que están perfectos los dos.
1: Luego tenemos delante de ellos a uno pues que también les hace la vida muy fácil. Es que Ademo es muy bueno también.
0: calla, que vendrá alguna por él.

0: Yo estaba pensando ayer, digo, en invierno me extrañaría que alguien no preguntara, porque me parece como un jugador muy llamativo.
1: Sí, que se esconda un poco antes del mercado de
0: Sí.
1: invierno, que tenga algún partido malo.
0: Algún tironcillo tonto.
2: Si es que además físicamente se veía cómo iban a empujarle para rodar el balón y salían rebotados los jugadores del Ibiza. Era una pasada físicamente. Y luego encima ya está viendo que empieza a hacer conducciones, que empieza a hacer pases que rompen líneas. Pues este jugador a priori lo va a tener todo.
0: A mí
2: Tiene
0: me ha
2: muy buena
0: parecido
2: pinta.
0: desde el primer día, en el primer amistoso que lo vi, dije, este chico está fuera de categoría. Es un jugador con más proyección a segunda que otros o incluso en el futuro a primera porque es joven. Que tiene 24 años, pues que llega a primera con 28, no me extrañaría. En segunda yo creo que ya tiene nivel para estar en segunda. Concretamente me parece mejor medio centro que todo lo que teníamos el año pasado.
2: Es
0: Aunque
2: que
0: no sea una comparativa justa.
1: no, desde luego que no. Es que línea por línea este equipo habría barrido y ya, y sobre todo por la actitud. A ver, lo que decir de Ademo, pues se le está viendo. Y bueno, Ademo, Lucas Terrer, o sea, incluso la irrupción de Saidu como media punta.
0: Tampoco nos pasemos porque Saidu no ha hecho nada, ¿vale? Ha metido un gol que se iba afuera, botó y entró, pero a ver, ¿cuánto juega Saidu de media punta?
1: ¿Algún partido que otro?
0: Suplente. Claro, no podemos hablar tampoco de todo. Estamos hablando del trío que forman a Demo y los centrales, que es la columna vertebral de este equipo ahora mismo.
2: Que no entra nadie por ahí. Yo no recuerdo ninguna ocasión manifiesta de gol del Ibiza. Sí que algún acercamiento, obviamente, como todos los partidos, te va a ocurrir, pero no recuerdo ninguna ocasión manifiesta del Ibiza, ni ninguna parada así del portero. Y es que no llegaron.
0: Luego te permite mucha más libertad con Lucas y tal, pero yo creo que es que el que te. El entre comillas, imprescindible en el medio del campo del Zaragoza es Ademo.
1: Sí, pero es que hay jugadores, por ejemplo, es el caso de Ademo, que hace mejor al que tiene al lado. En los
0: Claro,
1: centrales,
0: sí.
1: quizás es Diego el que hace mejor a Rubo por su experiencia, tal vez, pero bueno, van un poco a la par. Pero ahí en el centro del campo es Ademo el que
0: Me parece el
1: mejora
0: más
1: a
0: difícil de
1: Lucas.
0: sustituir.
1: Ademo,
0: Sí.
1: sí.
2: Sí, porque a priori por características físicas podría ser Saidu, pero futbolísticamente son muy diferentes. Yo, por ejemplo, a Saidu le veo a veces que arriesga mucho o que no toma decisiones, digamos, con mucho criterio para la posición que está tan retrasada, pero es que Ademo no toma decisión mala, sobre todo cuando está atrás. Lo veo ahí muy, muy correcto.
0: No se le ha visto una carencia todavía. La tendrá, ¿eh? Como todo el mundo, pero no se le ha visto un punto débil. No, no es tonto jugando. El otro día aguanta también muchos minutos con amarilla, haciendo labores defensivas, se ha sacrificado. Técnicamente va muy bien, físicamente también. Es que no tiene carencia este chico.
2: Yo quizás por decir algo, Adrián, ya porque claro, por rematarlo. Sí que alguna vez he visto posibilidades de tiro, porque se ha acercado un poco al área rival.
0: No, pero no os viene bien que meta goles,
2: Pero claro,
0: déjalo.
2: igual también es un poco falta de confianza, no lo sé. Pero claro, si este chico ya empieza a tirar bien y meter
0: No,
2: goles.
0: claro, como metan dos goles se nos lo llevan. Mejor que no
2: Ahí sí
0: juegue.
2: que yo lo he visto, que en lugar de,
0: A
2: a
0: ver,
2: pesar de
0: hay que
2: tener tío
0: jugar bien, pero
2: arriba,
0: sin pasarse.
2: claro, ha preferido abrir a la banda o seguir con la
1: Y
2: circulación de balón.
1: creo que disparo tiene, ¿eh? Porque en algunos
2: Que
1: vídeos
2: lo
1: que nos
2: saque a
1: mostraban
2: partir de en febrero, a partir del 1 de febrero,
0: cuando
2: cuando
0: sí,
2: quiera.
0: eso
2: Pues
0: es,
2: eso
0: eso
2: es.
0: es. Cuando no se pueda pagar la cláusula, que tampoco será muy muy alta, porque somos el Zaragoza, estamos en la tercera división, ahí será un buen momento, pero que se espera meter los goles, que no estamos para que nos quiten jugadores. Nos vamos con una pequeña pausa y enseguida os leemos.
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0: Otra de las cosas que está haciendo el club es elegir a los canteranos por los que apostar en el futuro. Uno de ellos es Jaime Tobajas, que ha entrenado con el primer equipo desde el inicio de la competición, desde que estuvo, mejor dicho, desde que Ibai se hace con el puesto de entrenador del Real Zaragoza, también, por supuesto, con órdenes de Lalo desde la dirección deportiva. Jaime Tobajas renueva hasta 2030, lo hizo hace un par de días, es otro de los canteranos que se une a la lista de renovaciones que forman Lucas, Monzón, Barrachina, Vadillo, Tobajas, Manolache y Pinilla. Esos son los jugadores que ha renovado Lalo Arantegui mínimo hasta 2029 en lo que va de temporada, desde que se incorpora al Real Zaragoza. A algunos les podemos ver más futuro, a otros menos, otros han tirado la puerta, pero ¿qué os parece que se haya ya renovado a todos estos jugadores con, por supuesto, futuro en la primera plantilla?
1: Me parece buena noticia que se sigue confiando en la cantera y este año también, al margen del caso de Vadillo, por ejemplo, que sí que se está contando más con él, es bueno y malo a la vez, porque otros años se tenía que tirar de cantera por obligación, porque no había otra cosa. Entonces, este año quizá les está costando entrar más, pero porque el nivel de la plantilla, el equipo se está mostrando claro, mejor.
0: Pero es lo que tiene, o sea, yo lo decía al inicio de temporada, cuando perdemos con el Nastic con 6 o 7 canteranos, decías que lo normal es tener un par,
1: claro,
0: un equipo competitivo. No es preocupante, me parece lo normal que solo un par estén entrando.
1: Vadillo y Terrer, en este caso últimamente las alineaciones.
0: Y los demás sin presión, sin presión ninguna.
1: Eso es.
0: Cuando salgan un cuarto de hora que intenten hacer algo, sin presión,
1: tendrán
0: que meten un gol bien que
1: tendrán
0: no.
1: Tendrán su momento, tendrán eso su es. Oportunidades, le han preguntado alguna vez a Ibai sobre Pinilla, pues él dice que pues el chico está entrenando bien, está en... Bueno, pero no... A ver, ¿en dónde vas a colocar a Pinilla ahora mismo?
0: O a Barrachina.
1: ¿Qué vas a quitar a Jardí, a Diego González?
0: Claro, no puedes, pero no pasa nada. También viven sin presión. Ellos pueden crecer. Que juegue, estaría bien que jugaran lo máximo posible, pero si no se puede, tampoco están con la carga de, para que se me entienda, tengo que ascender al Real Zaragoza. Ellos así pueden estar centraditos en tengo que mejorar como futbolista.
1: Claro, ellos estarán en la plantilla que ascienda al Real Zaragoza. Eso sí.
0: Eso claro, es.
1: Meter toda la responsabilidad en 4 chicos, yo es que me acuerdo de aquellas palabras tuyas de no vamos a ascender, claro que no, va a ser muy complicado porque no tienen el nivel. No quiere decir que no lo vayan a tener, claro, pero a día de hoy pues están mejor otros jugadores que han llegado. Y es que es lógico y normal.
0: Es meterle... Hay jugadores que hay que entender, Pombadillo, por ejemplo, que cuando llegan ya están listos porque corren mucho o están más evolucionados muscularmente, tal, pero es que hay otros que igual te dan la sorpresa en 2 temporaditas. Vale que no están en la pubertad, pero sí que es un periodo de musculación de los 19 a los 21, por ejemplo, muy, muy grande. Mira a Lucas Terrés y parece otro.
1: Sí.
0: Cogido mucho peso, mucho músculo. Es un hombre. Antes parecía un crío.
1: Como Pinilla. El caso de Pinilla, claro, cuando salta él, cuando da el salto la temporada pasada, decía, pero si es que es un niño.
0: Y, entonces, lo sigue siendo.
1: Y lo sigue siendo, claro. Ya la cara era el reflejo. Pero, claro, muchas veces chocar contra un defensa o tratar de irte de un lateral más veterano, pues le costaba. Bueno, pues que vaya cogiendo cuerpo. Igual en lo que dices, igual se transforma como Lucas y luego tenemos un Pinilla mucho más. Y si no, pues oye, mala suerte.
0: Para mí se está gestionando muy bien la cantera, Alejandro, con esta importancia que se le está dando. Y porque además, aunque no jueguen, si tú les renovas el contrato ya hasta 2030, ellos ya viven con la tranquilidad de que saben que van a estar. Solo están pendientes de evolucionar. Y es lo mejor. Ojalá pudieran jugar más. Por ejemplo, el caso de Pinilla. A mí me hubiera gustado, lo he dicho siempre, que saliera cedido para que estuviera jugando y evolucionando porque tiene calidad. Pero creo que se está gestionando bien la cantera. No se estaba tirando a los leones a la gente como hacíamos.
2: Sí, Adrián, yo creo que el ejemplo que has puesto de Terrer es muy bueno, empezando por ahí, porque es verdad que hay jugadores que tienen muy buenas maneras futbolísticas, pero para llegar al fútbol profesional las cualidades físicas son muy importantes. Terrer, por ejemplo, se ha visto un cambio muy importante. Lo que comentabas, en algunos jugadores este cambio se produce en una temporada, a algunos les cuesta 3. Pero estas cualidades, por ejemplo, en Tobajas. Tobajas tiene unas hechuras futbolísticas que tienen muy buena pinta.
0: Otro igual.
2: Pero físicamente sí que parece que le falta un poquito. Pero bueno, paciencia.
0: Pero la calidad está ahí, claro, la tiene.
2: Paciencia, sí, sí. Vamos a darle tiempo, que este chico dentro de 3 temporadas va a tener 21 años, que es que sigue siendo un crío.
0: Ya ves.
2: Aunque sea dentro de 3 años cuando empieza a despuntar, tiene 21 años.
0: Que el Barça nos ha mal acostumbrado, que nos pensamos porque los 3 o 4 que salen tocados por una varita, seleccionados mundialmente como Cubarsí o Lamine o tal, que van a ser todos igual y eso son excepciones.
2: Hay que tener paciencia y Terrer es uno de los casos cercanos que mejor lo escenifica. Si hubiese jugado todo hace una o 2 temporadas, estaría seguramente fuera del equipo. Paciencia con él, ya pega el cambio físico.
0: Te ha ido muy poquito a poco.
2: Y creo que nos está sorprendiendo a todos. Seguramente a los que no los conociésemos tanto, porque los que estaban dentro confiaban plenamente en él y ahora se está viendo por qué.
0: Pues yo creo que hasta ellos. Sí, pero yo creo que hasta ellos, porque es que ha pasado a sustituir a Andrés Herrera y que aquí no pasa nada, ¿eh?
2: No. No está viendo un gran cambio. Y luego, el tema de renovaciones, pues es que yo creo que es una gran noticia. O sea, es que muchísimo que ganar y nada que perder. Y de hecho, además, todo esto está teniendo consecuencias en categorías más bajas. Estamos viendo jugadores con muchísimo potencial. Por ejemplo, el chico este Bermejo se llama, ¿no?
0: O el central.
2: Este chico ha tenido ofertas de fuera y se quiere quedar aquí. Y está viendo un poco cómo está funcionando de nuevo la Ciudad Deportiva y las oportunidades que tienes de subir. Otros chicos que se han ido de la Ciudad Deportiva que están volviendo. Todo esto tiene repercusiones no solamente en el primer equipo, sino ya más abajo.
0: El año pasado lo decíamos que había cumplido un ciclo también cómo funcionaba la cantera del Real Zaragoza y que había que tocarla y es un proceso largo. largo. Por ejemplo, de Pinilla. Ahora mucha gente va a decir, Pinilla no vale. Pinilla tiene, creo, 4 años menos que Cuenca. No sé, 4 o 5.
2: Pero que tiene 19 años, ¿no? Si dentro de 3 temporadas despunta, tiene 22.
0: Claro, es pronto, no pierdes nada. Y cederlo, por ejemplo, o a otros, no es matarlo. Es para que evolucione, para que tenga minutos, y porque yo creo que segunda ref igual se le queda pequeña y primera igual un poco grande en los puestos altos.
2: Oye, Vadillo estaba jugando en el Robres en tercera federación hace nada y le vino bien.
0: Sí, totalmente. Es por un ejemplo. Fantástico ejemplo. Y ahora ahí lo tienes, sí, pero son muy jovencitos.
2: Claro.
0: Son tremendamente jovencitos. Vamos a leer mensajes por el chat de YouTube de Antena Aragón. A ver, ¿qué nos decíais? Pues estaba aquí Antonio Balsos para deciros. Oigo decir que vamos como un tiro, pero es obligatorio ir así, pues estamos en primera red. Y visto lo visto, quitando 5 o 6 equipos, los demás son de la tercera división. Blanca, totalmente de acuerdo. Y tenemos equipazo, pero estamos teniendo también mucha suerte. Ya, pero es que la suerte para mí no existe. Para mí el primer día no pierdes de mala suerte. Por mucho que diga Ibai. De 19 de 20, coño, marca Bakis. Marca Bakis, ese es el 19 de 20 para ganar ese partido. No perdiste por mala suerte.
1: No.
0: Perdiste por no marcar al delantero rival en el minuto 1. Punto final. Haberlo marcado. Estos 4 partidos no podemos decir que sea suerte.
2: Y pierdes 2-0 además.
0: No puede ser. Claro. Porque un día suerte, 2-4 no puede ser suerte. Al Antequera, ¿por qué le ganas en el último minuto? Porque seguramente metes un balón ahí. O buscas la victoria y tal. Otro año hubieras dicho empate, gracias, me vale. O no, tal, buscas la victoria. Sacas a Edu Espiau, que en la jornada 1 no lo había sacado. Casualmente mete gol. Pues no es tan casual. No es tan casual. No considero que sea suerte. Y creo que además la dinámica va mostrando que es una superioridad que luego se va manifestando en detalles. Pero no es suerte.
1: Otro año el partido del Antequera lo habrías perdido. No te digo que no lo hubieras ganado, lo habrías perdido.
0: Seguro, además. El Bayern de Antequera, además, me gustó mucho, de los equipos, de los rivales que más me ha gustado.
2: Jugó muy bien la primera parte, sí.
1: Sí, yo, a ver, me había informado un poquito y no me decepcionó porque ya contaban que era así. Entonces, bueno, nos puso quizá el que uno de los que más nos puso las cosas complicadas.
0: Y de tú a tú, completamente.
1: Sí, bueno, le alabó el gusto realmente a su entrenador, ahora no recuerdo quién es. Y no, en Tarragona no se perdió por mala suerte. El primero te la comes y sabes quién te remata. ¿Sabes quién te va a centrar y quién te va a rematar encima? Y, perdón por recordarlo. Y encima van pasando los minutos y no contento con eso, no empatas el partido, sino que luego te meten otro. Entonces, no.
0: El resto de partidos, 3/4 de lo mismo. No los ganas de suerte. Los ganas porque no concediste lo que concediste al Nastic, por ejemplo. Quizá tuviste la puntería un poquito más afinada.
1: Los últimos minutos de Torremolinos, quizás es lo único que no.
0: ¿Hay algún partido que hayamos ganado sin merecerlo? Yo creo que no. Podemos decir que justito alguno, pero sin merecerlo no.
2: Mereciendo perder y ganar, no.
0: No he visto que nuestro rival sea mejor en ningún partido.
1: No, realmente no. Aunque bueno, eso es una otra tontería de esta del fútbol, de que es que hemos ganado, no lo hemos merecido, me da igual. El día que ganemos sin merecerlo, lo celebraría igual. O sea que,
0: es más, sí. Prefiero ganar sin merecerlo.
1: Sí, si me pero no, la verdad es que sí, que hemos merecido lo que hemos ganado.
0: Yo creo que sí.
1: Sí.
2: A ver, es que esto de llamarle suerte, quizás no es el mejor ejemplo de comparación, pero el Madrid también ha ganado no sé cuántas Champions de suerte metiendo goles siempre en el último minuto. Para poder meter estos goles, tienes que seguir generando, tienes que tener unos jugadores que sepan ponerla y tienes que tener un jugador ahí que remata.
0: Y tienes que pagarle el sueldo a Benzema, que literalmente es,
2: claro, es
0: lo que propicia esa suerte.
2: Es que suerte puedes tener un partido, pero no 4 o 5 seguidos o 10 en la misma temporada. Eso no es suerte.
1: Bueno, y si fuera por suerte, bienvenida sea también. Sin narices.
2: Ojalá, pero es que al final...
0: ojalá ganar de suerte.
2: Pero es que al final la suerte no viene sola, hay que buscarla, hay que conseguirla. Claro. Si tú no llegas a puerta, que el año pasado no podías ganar por suerte. ¿Cómo vas a ganar por suerte si llegas a puerta?
0: Decir, qué mala suerte, tenemos muchos lesionados. Pero serás pedazo de mediocre. Estamos en la media de lesionados. Ah, bueno, pues a Plaza España, media de lesionados. Tengo un montón de lesiones, tendré que ser ambicioso y decir... Oye, vamos a ver qué está ocurriendo para que se sucedan estas lesiones, vamos a solucionarlo. No decir, estoy en la media. O, qué mala suerte. No, qué mala suerte no. Y en el deporte de élite no puedes decir qué buena o qué mala suerte.
2: Y es que he llegado a leer que este año no hay tantas lesiones porque han cambiado el césped de la ciudad deportiva. De verdad, no os lo creáis. No solamente hay menos lesiones porque han cambiado el césped de la ciudad deportiva. Ha habido muchas más cosas. Hay un mejor cuerpo técnico, hay unos jugadores mucho más comprometidos, hay una acción deportiva que ha visto jugadores que tienen... Porque al final la calidad física es también muy importante. A mí usted tiene una calidad física y menos propensos a lesionarse, y eso al final se nota.
0: Ninguno se haya pedido recuperable.
2: Claro.
0: Muy importante también.
1: La calidad mental de cada uno también.
0: También. Hombre, el año pasado, es que, bueno, el año pasado no llevamos tres temporadas o así que estaba yo harto de los recuperables. No sé, ¿quién es recuperable? Me parece recuperable. Bueno, pues que se recupere en el Badajoz, si quiere. Pero aquí que jueguen los que estén bien. Este año ya no hay recuperables.
2: Yo creo que el error era que teníamos muchos fisios y les encantaban los masajes a los jugadores. Hay que tener uno y vale.
0: Uno,
2: sí. Así es. No van tanto.
0: Los uno jugadores... y que beba y fume.
2: Y ya está.
1: Los jugadores quieren jugar este año. Oye, por algo será.
0: El año pasado querían cobrar. Fran, buenos días, cafegoleros, a por el Teruel. No creo que podamos perder este partido. Yo digo 3-0. Amarillo, discrepo un poco, no es nada fácil salir del pozo. Los que suben en el primer intento están contados con los dedos de una mano. El Deport tardó 4 años, el Cádiz 9, el Oviedo 14. Juan Chosky, buenos días, cafegoleros. Nuevamente, Adrián, gracias por hacer posible lo de modificar la intro del programa. No, gracias a mis compañeros que hicieron ellos el curro. Yo no he hecho nada, de verdad. Ahora sí, aupa el Real Zaragoza y aupa café con goles. Pulgarcito para ti. Víctor, lo mejor que siga Herrera lesionado. No jugará ni a mitad de partidos. Pues a mí eso no me parece nada bien. Que no juegue porque haya otros que lo hagan mejor. Y que salga a 10 minutos porque Lucas Terrer esté increíble. Y no lo podamos quitar, pero lesiones no, hombre. Son jugadores de nuestro equipo, que estén todos sanos. Paco, buenos días, amigos. A ver si este año es un punto de inflexión y mantenemos un equipo base. Y solo se ficha lo que haga falta, manteniendo al entrenador. Un proyecto con futuro que ilusione. Víctor, plantilla hecha al empezar. ¿Dónde están los 9 y centrales que suplan los titulares? Pues todas plantillas tienen sus virtudes y carencias, más en primera ref. Delanteros, hay uno que lleva 2 asistencias y un gol en 3 minutos y medio, más o menos. Cuidado con Espiau,
1: Ojo.
0: Van Espiau.
1: Ojo con Edu.
0: Que va por todas. Luis Gurrea. Hola, me gustaría que saludarais a mi compañero. A ver, es ver que se me ha ido aquí. A mi compañero de curro, Roberto. Se escucha todos los días como buen zaragocista que es, como yo. Aupa Zaragoza, pues un abrazo para Roberto, también para ti, Luis Gurrea, a currar mucho y gracias por estar al otro lado. Jorge Cortés, este equipo en segunda está en mitad de tabla mínimo. ¿Qué pensáis? Yo digo no.
1: ¿Más arriba?
0: No.
1: No.
0: Yo digo a mitad de tabla seguro, no.
1: Me reafirmo en que no, este año me niego a ver ningún partido de segunda división. O sea, con lo cual no puedo opinar. Pero yo creo que...
0: ¿Compáralo con lo del año pasado?
1: ¿Compáralo con el año pasado?
0: Vale. ¿Estaría a mitad de tabla el año pasado?
1: Mitad baja.
0: Yo creo que estaría igual fuera del descenso. Yo eso sí que lo creo.
1: Sin pasar apuros, yo creo. Entonces, a ver, es que lo de la pareja de centrales hace mucho... Pero también quizá nos está faltando algo de gol arriba o el 9,
0: sí, por ejemplo. Por eso lo pienso.
2: Yo creo que a este equipo le costaría salvar la categoría por la parte de arriba, porque todavía juegas con mucha proyección que
1: pero también,
2: tiene buena pinta, pero no están metiendo goles. Pero es que la parte defensiva, la parcela defensiva, es mejor que la anterior y que la anterior y que la anterior y que la anterior.
0: Son debates del primer mundo, de todos modos. Uh-huh. Con que seamos mejor que el Teruel este fin de semana es suficiente.
2: Pues vale.
0: Amarillo, por eso tiene mucho mérito el comienzo del Zaragoza. Son puntos que ya no te quita nadie. Pero como dice Adrián, lo difícil no es ganar, es mantenerse arriba. Aunque yo veo al Real Zaragoza con ese aura. Decía Blanca que confía en el mercado de invierno para que se fiche a alguien. Daniel Suárez, me quedé loco cuando vi... el vídeo de 24 horas con Ibai, su nivel de implicación me emociona como si fuera un zaragocista más. Pulgarcito para ti, Adrián, por esa transparencia tuya. Muchas gracias, Daniel. Un abrazo fuerte. Pulgarcito, vamos con una pausa. Sigo leyendo.
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0: Decía Promister por el chat de YouTube de Antena Aragón en el que estáis comentando, en el que os habéis suscrito y al que habéis dado like, decía: ojalá contra el Teruel sea el partido en el que se enganche Delgado. Aunque la segunda línea meta 30, vas a necesitar mínimo que entre los 2 9 metan 10. ¿Qué delantero escogeríais contra el Teruel? Es una muy buena pregunta de este televidente o oyente. Rápido, pensad rápido, que huele a humo, venga.
1: Delgado.
2: Delgado también.
0: Vale, razones.
1: Hay que darle ese punto de confianza, hay que buscarla realmente. Es que a mí lo de Vadillo de 9 no me termina de convencer. Yo soy más partidario de jugar con un delantero, que no digo que no pueda hacerlo, pero soy más partidario de jugar con un delantero. Y si realmente es el que se le quiere, a ver, recuperarle, que ha habido 2 partidos que no ha jugado y en 3 no ha marcado. Tampoco creo yo que esté el mozo en depresión. espero que no, desde luego. Si se le quiere buscar ese olfato goleador y que abra la lata y se muestre con confianza, yo creo que lo bueno sería darle minutos. No me importaría que fuera con la titularidad contra el Teruel. Ese es mi razonamiento.
2: A ver, yo creo, contando, digamos, a Vadillo como nuestro tercer delantero de la plantilla, aunque quizás no lo sea, los tres perfiles son un tanto diferentes. Vadillo es un jugador que va muy bien a los espacios, es muy rápido. Espiau es mucho más posicional y yo creo que Delgado es un poco algo entre los dos. Yo creo que el Teruel nos va a esperar atrás, no va a salir a tener el balón ni a presionar al Real Zaragoza. Creo que si el Teruel está cansado en la recta final, nos pueden ir mejor un Vadillo, va a hacer mucho más daño que saliendo desde el principio. El juego de Espiau puede venir bien o mal dependiendo cómo se dé el partido, por lo tanto de titular yo no lo sacaría y creo que sería más interesante algo, digamos, mixto entre un jugador que puede ir un poco más al espacio o venir también a recibir, como es Delgado. Yo por eso apunto por Delgado, pero bueno, ya sabemos Ibai todo lo que estudia los rivales, sabe muchísimo más de fútbol que nosotros y lo explicará muchísimo mejor.
0: Qué vergüenza que no se esté nombrando en el debate a Edu Espiau, el delantero más efectivo de la plantilla ahora mismo.
2: Eso es verdad.
0: Datos, no opiniones. Sí, el otro día gana el partido, él cayéndose, lo que quieras, lo gana él. Junto a su compañero, por supuesto, que mete los goles. Es que si no, lo llevamos claro. Pero, ¿me entendéis? Y aún así no le veis posibilidad de jugar de titular.
2: Yo, por cómo creo que va a plantear el partido el Teruel, no. Porque lo veo un delantero muy posicional, está aportando mucho. Es verdad que ha fallado muchos goles, pero los ha tenido. Los dos delanteros no han tenido tantas ocasiones.
0: Eso es verdad.
2: Si Espiau acaba con tres goles el último partido, a nadie le habría...
0: A Espiau le hubiera sorprendido bastante,
2: ¿no? Bueno, a Espiau. Obviamente, si las metiese todas, seguramente no estaría en el Real Zaragoza. Pero bueno, para otro caso. Yo creo que es un jugador que está aportando cosas saliendo desde el banquillo. Oye, de momento vamos a mantener ese perfil, ¿no? Si está funcionando, ¿por qué no? Tú lo has comentado, Adrián, lo estamos viendo. Ibai está también trabajando los partidos de forma que los cambios... Es que realmente no son jugadores suplentes. Son jugadores titulares, entre comillas, que nos están haciendo ganar los partidos con menos minutos. Y está funcionando bien.
0: A Espiau no nos molesta.
2: Como decía Panita, ¿no?
0: Que no nos molesta. No le molesta. Desde que lo dijo, le ha relanzado su carrera, macho. Impresionante.
2: Pero es verdad que está aportando, está aportando.
0: Claro, lo definió perfectamente.
2: Sí, sí.
0: No le molesta.
2: No, no.
0: Igual no va a jugar de titular casi nunca, pero realmente no nos molesta, es verdad. Nos va aportando cosillas.
1: Es que yo creo que no molesta a ninguno.
0: Por ahora.
1: Realmente. Por ejemplo, el otro día Ureña no es titular.
0: Sí, pero cuando se le pregunta al Panita, eso venía a colación de que era como el más criticado.
2: Sí.
0: Como que no lo tenía en cuenta Ibai. No lo había sacado ante el Nastic. No había jugado. Y nos preguntábamos, ¿para qué lo has fichado? A un 9, en un partido que te hace falta un 9 y no lo sacas. Y entonces le preguntas al Panita, ¿a ti qué te parece este jugador? Y dijo, no me molesta. Y desde entonces marcó y ha dado... dos asistencias.
2: También hay que decir de Espiau que a pesar de que falló goles, aportó otras cosas, ¿eh? Bajó muchos balones, se los dio a nuestros jugadores, o sea...
0: Curró mucho.
2: Sí, sí. Que aunque no hubiese tenido ninguna ocasión, el partido de Espiau, es aún bueno. Así, estaba bien.
0: Sí.
2: Las cosas como son. Al César lo que es del César.
1: Para un defensa tiene que ser muy incómodo chocar contra Espiau. Y marcar a Espiau. Se está constantemente moviendo. Está ahí. Entonces, bueno, pues cada uno cumple su rol, tiene su función y a mí tampoco me molesta. Realmente.
0: Decía Von Mastein, conforme pasan los partidos le doy más y más valor a Lalo Arantegui. Me parece que ha hecho un milagro. No me imagino lo que haría este señor con 20 millones de euros. Javier Guajardo, buenos días, cafegoleros. Hoy en día ganar un partido incluso en primera ref es muy difícil, así que vamos a disfrutar de las victorias. ¡Aupa el Real Zaragoza! ¡Aupa, Javier! Juanjo Martínez, Ibai, Íñigo Pérez, Andoni Iraola, Iker Muniain, Escuela Bielsa, lo pesado que era en Lezama y las que les liaba.
1: Escuela Bielsa.
0: No lo aguantaría ni 10 minutos yo a Bielsa, ¿eh? Madre mía. Pido una cesión al Albacete, me voy con Luis López. Daniel Piramonti, hace unos años sí, pero ahora ya creo que...
1: No, ahora ya igual está pasado.
0: Sí, igual la pastilla ya está caduca. Daniel Piramonti, buenos días, estamos fuertes, pero en enero hay que fichar un 9 y un central. Vendrán sanciones y lesiones. Ángel Delgado, el tío
1: de Joaquín.
0: De Joaquín, aunque él reniegue. Hola, Zagales, al Teruel hay que ganar. Al Gil y al Gil B a ganar. Al Murcia me vale con empatar. Con el Europa hay que volver a ganar. No hay más. Y que marque los goles quien sea. Volmastín, en enero los dos delanteros van a demostrar ya que no hace falta otro fichaje. Ojalá. Promister, lo más ilusionante de poder subir es que da la sensación de que con algunos retoques en determinadas posiciones, pero varios de estos jugadores nos pueden valer para una temporada tranquila en segunda.
1: Calma, calma.
0: A esto que está haciendo Lalo yo sí le llamo proyecto.
1: Claro.
0: Y sí que necesita tiempo. Lo que hacían otros no era proyecto. Utilizaban la palabra proyecto para excusar su inutilidad.
1: Caso de Chema Indias, de Juan Carlos Cordero, que encima luego salió hablando del Real Zaragoza, que es muy fácil, es gratuito hablar del Real Zaragoza.
0: Sus proyectos que no se daban cuenta de que solo iban a peor.
2: Siempre a peor.
0: Por tanto, están mal proyectados. Claro. Siempre era culpa externa.
1: Proyecto es algo que te sirve para una temporada, pero con visos de futuro. Vemos ahora, además lo comentaba con Alejandro antes de empezar, antes de que llegaras, que puede haber jugadores, a ver, sin pensar todavía que vamos a ascender seguro, etcétera, etcétera, pero puede haber jugadores en esta plantilla que sirvan para una categoría superior, luego ya veremos a ver si los veteranos se mantienen o continúan un año más, caso de Sangali, Escudero, Ander, lo que sea, pero habrán hecho su trabajo si no se mantienen, entonces esta plantilla no necesariamente se va a quedar aquí. O la evolución de los Pinilla, Terrer de turno, que con una temporada más...
0: O el propio Jardí, que es muy bueno en esta categoría, pero habría que verlo en segunda. Todo este tipo de jugadores están en una edad propicia para dar ese salto.
2: Sí, hay muchos ejemplos de equipos que han subido de primera ref a segunda división y lo han hecho bien manteniendo prácticamente la misma estructura. Véase, por ejemplo, el Ceuta del año pasado. El Ceuta el año pasado mantuvo una estructura similar, hizo dos o tres incorporaciones, una de ellas, por cierto, creo que fue Manu Vallejo, si no recuerdo mal, y aún así se mantuvo bien en la categoría. Es verdad que este año, por diferentes circunstancias, pues va peor, pero vamos, que hay muchos ejemplos. Que si tienes una buena columna vertebral y una buena estructura en primera red y consigues ascender, por descontado en segunda división, lo tienes prácticamente asegurado, harás una campaña más que decente. Por ahí tenemos que empezar.
0: Nos decían que Ademo huele a clausulazo de la Almería. Nada, lo escondemos en un baúl. Pibe, buenos días, cafegolero. Este domingo espero ver a Delgado titular, sin Pau al lado y acompañado de Jaume, Yameli y Ureña. Creo que es delantero de 10-12 goles y es un buen partido para marcar. Blanca decía, yo también quiero ver a Delgado sin Pau Sansi. Creo que además va a marcar un par de goles. Joder, ojalá. Miguel Fuertes, ademoníacos forever, no te dejaremos marchar. Secuestrado, Ademo no se va. Fernando G. Terrer es un muy buen ejemplo de cómo ir poco a poco con la evolución de los canteranos. Miguel Fuertes pregunta sin maldad, ¿quién es y qué tal pinta el tercer portero? Solo por saberlo. Hombre, con la renovación, yo diría que Manolache. Con la renovación es lo que me indica, ¿no? Un poco que es la siguiente apuesta. Pero esto es un poco... No se sabe hasta que no ocurre. Se te lesionan los dos primeros porteros, ahí es cuando lo tienes que mirar. La opinión del primer equipo, del entrenador de porteros del primer equipo y del filial o juvenil o el que toque. Es una pregunta un poco demasiado hipotética. Gol y ATV por ti en enero. Se debería ceder a Pinilla y a Barrachina y traer un central con experiencia de segunda y que no esté jugando mucho. Miedo me da que los centrales se lesionen o sancionen. Peter Malo, buenos días. Yo no tendría miedo a que se vaya alguien en el mercado de invierno. Yo preferiría ascender con el Zaragoza a irme a un segunda con miedo de descender. Decía Epi Blas, buenos días, doy mi like. Muy bien. Peter Malón, contra el Turel tengo el corazón dividido, porque soy 75% turolense y el 25% zaragozano. Mi consejo, ganamos en casa y según vayamos el de vuelta les damos los puntos, iremos sobrados seguramente. Vamos, ascendemos en enero, sí, sí.
2: Sí. Me parece que es la
0: no vamos a sufrir aquí hasta el último día, el último minuto, ¿no?
1: No.
0: Sergio, que no, que pero no.
1: Último día, último minuto, no.
0: 4-1 íbamos ganando
1: en Torremolinos.
0: Hasta el último día, último minuto, vamos a sufrir. Sergio Torri, mi cerebro se divide en dos. Uno, ojo con la euforia, que esto es muy largo. Dos, vamos a ascender en diciembre. Así me gusta, coherencia y estabilidad. De verdad, estáis como cabras. Bueno, comentabais el tema de la portería. Yo voy a comentar por último, quiero que deis vuestras opiniones sobre el entrenador, porque realmente no hemos hablado de Ibai. Hemos hablado de sus jugadores, pero en ningún momento hemos hablado de Ibai como tal. ¿Qué pensáis de Ibai en este punto? Este ventajista punto de 4 victorias consecutivas.
2: Empiezo yo. Creo que lo he comentado al principio del todo. Yo veo a Ibai que está yendo de menos a más. Este último partido, verdaderamente, para mí, es partido de ganar el entrenador. Ibai, bueno, creo que los datos están ahí. El Ibiza, con este entrenador, una plantilla similar, había marcado durante 21 partidos consecutivos como local, que ojo, se dice rápido, y de repente veías que el Ibiza era un equipo torpe, que los centrales no funcionaban, que cometían muchos errores, cuando llevaba 21 partidos seguidos marcando gol. El Ibiza ni siquiera se acerca, digamos, con mucho peligro, no hay ninguna intervención ni ningún acercamiento así que pueda acabar en gol, a la portería del Real Zaragoza. Ibai de repente te saca doble lateral. ¿Quién se iba a imaginar que iba a sacar doble lateral? Funciona de maravilla.
0: Bueno, en mi opinión, no. Yo no sé qué te vas a decir que funciona de maravilla.
2: A mí sí que me gustó porque yo vi que
0: Pereira... Vale, no hicimos nada por ese lado en la primera parte.
2: Yo creo que conseguimos cansar al Ibiza lo suficiente que ellos con no me sale, Pereira, de lateral izquierdo, no dejar que saliese bien el Ibiza con el balón. Si os fijáis, el Real Zaragoza parece que tuvo menos el balón que otros partidos, da la sensación que estaba peor, pero el plan de partido.
0: Esto es una cosa que la puedes mirar como quieras. Pero es que, yo te puedo decir lo mismo, pero al revés, y decirte, hasta que no cambias el doble lateral, no ganas el partido.
2: Pero claro, es que Adrián...
0: Y lo ganas Ibai, por cambiar el doble lateral.
2: Ibai lo dijo antes, va a ser un partido largo. Y luego lo explica perfectamente, fue un partido largo, salimos así, hasta que los cansamos,
0: Paco,
2: rematamos.
0: Desempata.
1: Totalmente. A ver, a mí el primer día me dejó muy preocupado, Ibai, evidentemente, como se ha ido diciendo en esta casa, va de menos a más. Lo que tampoco quiero es endiosarlo.
2: Ajá.
1: Son 4 victorias consecutivas, sí, tiene una buena plantilla, también. Parece que por momentos es un técnico intervencionista, que es una palabra muy de moda últimamente.
0: Eso sí es verdad, ¿eh?
1: Sí, si ve que algo no funciona, no le duelen prendas en intentar cambiarlo. Lo del doble lateral, al igual que tuvo Alejandro, no se lo compro. La primera parte,
0: Paco, muy bien.
1: Esa banda, bueno, ni para adelante ni para atrás, uno de los dos.
2: Pero Pereira, sí que es verdad que nadie lo esperaba y sorprendió mucho.
1: Sí, sí, sorprendido. Sí. Yo creo que
0: era Westerveld de extremo derecho el próximo día, también me sorprendería, pero igual no es positivo.
2: Bueno, pero si funciona y ganamos.
0: Es que no funcionó.
1: Funcionó la segunda parte. Yo creo que hasta Pereira estaba sorprendido estando ahí. Pereira es más de recorrido, de llegar, de pillarte un poco por sorpresa, de ese ida y vuelta que tiene. Escudero, pues más de. Bueno, a ver, ¿qué errores podemos tener todos? Para mí ese es un error. El acierto fue rectificarlo. Si a ti te gustó, pues oye, estupendo. A mí no me va a gustar todo Ibai, desde
2: luego.
1: Yo sí
2: creo que en su plan entraba esa modificación y ganar el partido entonces. Es lo que creo. Con lo cual, para mí funcionó bien.
1: En mi plan habría entrado, claro, irnos al descanso 0-2.
0: Exacto. Me mío también. Prefiero ese plan. Muchas gracias, Alejandro Montón. Muchísimas diferencial. Gracias. Paco, diferencial. Muchas gracias.
1: Muchas gracias.
0: Todos vosotros. Sois súper diferenciales todos. Ahí, venga. Gracias, Pulgarcito. Aupa Zaragoza.
2: Aupa Zaragoza.
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0: Buenos días, hoy es miércoles 30 de septiembre, soy Pilar Sopesens y quiero dar la bienvenida a todos los que ahora se unen a nosotros aquí en Esto es Aragón, en Ebro FM. Saludamos también a los que lo hacen después, por supuesto, porque no lo pueden hacer en directo, por la tarde, por la noche. Y les recuerdo que nos pueden sintonizar en cualquier momento y desde cualquier parte del mundo a través de www.diarioaragonés.com. Septiembre es un mes de comienzos, eso les dije el primero de este mes cuando arrancábamos la nueva temporada. Comienza el cole, comienza la vuelta a la rutina, comienza el otoño con el equinoccio, aunque no se correspondan las temperaturas. Incluso es un poco enero en el sentido de que muchos se hacen buenos propósitos, como hacer ejercicio, comer bien o aprender un idioma. Septiembre es mes de comienzos, pero también llega a su fin. Como muchas cosas que conocemos. Hablando con un amigo el otro día, me dijo que iba a ir adquiriendo los libros que tiene en casa en formato electrónico y donando los de papel. Ocupan mucho en casa, algunos son volúmenes pesados, cogen polvo, y la verdad es que me escandalicé un poco. Cierto que tiene una amplia biblioteca que no nos daría la vida para leer todos esos libros, pero deshacerse de ellos. El libro electrónico nos prometió comodidad, miles de libros en un dispositivo, menos peso, menos espacio y acceso inmediato. Y sin embargo, el papel, y estén aquí conmigo, se resiste a morir. Si me preguntan a mí, el libro no es solamente lo que cuenta. Está el tacto de las páginas, el olor del papel, el sonido al pasar una hoja, la portada que envejece, las marcas que dejamos sin querer, un marcapáginas que olvidamos en su interior la última vez que lo leímos y que cuando lo encontramos nos transporta a otro tiempo, otro lugar. Un libro de papel también guarda una pequeña historia de quien lo ha leído. El libro electrónico es práctico, pero el papel es algo más. Ray Bradbury escribió Fahrenheit 451 en 1953. Es una novela distópica, ya saben, de las que pintan un futuro muy negro para la humanidad. La novela presenta una sociedad estadounidense en la que los libros están prohibidos y existen bomberos encargados de quemarlos. En aquel mundo, conservar un libro es conservar una forma de pensamiento, de memoria, incluso de libertad. Leer es un acto de rebeldía. No sé si estaba muy lejos de la realidad Ray Bradbury cuando escribió esto. Hoy no necesitamos quemar libros para que desaparezcan, basta con dejar de leerlos. Y no se trata de enfrentar el papel contra la tecnología. Podemos leer en una pantalla y seguir leyendo en papel. El problema no es el soporte, es perder el hábito de detenernos, de leer y de pensar. Quizá por eso me llamó tanto la atención que mi amigo quisiera hacer hueco en sus estanterías. ¿Hueco para qué? ¿Qué mejor que tener esos objetos que mientras estén a la vista pueden invitarnos a hojearlos, a sentir sus páginas, incluso a leerlos? Porque qué duda cabe, y en esto coinciden todos los expertos, que leer no solo mejora nuestro vocabulario, nos ayuda en la comprensión y en la toma de decisiones, leer también tiene beneficios para nuestra salud mental, ordena el cerebro y si uno tiene interés, le amplía la mirada y desarrolla el pensamiento crítico que tanta falta hace en nuestros días. El papel se resiste a morir porque no es solo un libro, también guarda memoria. ¿Cuál es el último libro que se han leído ustedes? Nos lo pueden contar en el 640-03-6902. Es el teléfono del programa. Nos pueden enviar un WhatsApp, ya saben, por escrito o incluso un audio. Nosotros les escucharemos si tenemos interés. La novela histórica, ficción, un cómic, un libro sobre arte, un atlas geográfico, cualquier cosa con papel y encuadernación nos sirve para compartir la experiencia. En el programa de hoy, que por cierto es el Día Internacional de la Traducción, hablaremos de esto. Tenemos muchos temas interesantes que compartir con ustedes, pero primero vamos a conocer lo que nos depara el clima de este día de la mano de la Agencia Estatal de Meteorología.
1: Buenos días, hoy se esperan cielos con nubes medias y altas en Aragón y hay probabilidad de precipitaciones débiles por la tarde en amplias zonas de la comunidad, ocasionalmente acompañadas de tormenta al este de Teruel. En cuanto a las temperaturas, hoy las máximas en ascenso en el extremo oriental, más significativamente en el Pirineo. Hoy se esperan máximas de 30 grados en Zaragoza, 28 en Teruel, 27 en Huesca, 25 en Albarracín. Durante los próximos días, la inestabilidad no se retira del todo, puede acrecentarse especialmente a partir del sábado. sábado y también comienza una tendencia a que bajen las temperaturas de forma progresiva. En cuanto al viento, hoy soplará flojo del suroeste en el sistema ibérico, en la depresión del Ebro soplará del sureste flojo a moderado y soplará de componente este en Huesca con régimen de brisas en los Pirineos. Es una información de AEMET.
0: Inestabilidad, que es muy propio del otoño. A ver si entramos ya, nos toca sacar el jersey. Son las 10, casi las 10:40 de la mañana si nos escuchan en directo. Saben que pueden hacerlo después por la tarde o por la noche. Y aquí vamos a comenzar hablando de agua.
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5: El 99% de la materia del sistema solar se encuentra en el Sol. El Sol ha consumido hasta hoy el 50% de sus reservas de hidrógeno. El hidrógeno, en términos de masa, supone el 0,9% de la corteza terrestre. Un 71% de la corteza terrestre está cubierto de agua. El agua es el principal componente del cuerpo humano. 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

0: Ya saben ustedes que ayer hubo Consejo de Ministros y anunciaron algunas medidas que solicitaban los agricultores del país por varios motivos. Uno de ellos, el aumento del precio del gasóleo y también de los fertilizantes. Hoy hablamos de cómo de efectivas, prácticas, realistas son esas medidas con Fernando Luna, presidente de Asaja Huesca. Fernando, buenos días.
1: Hola, muy buenos días, por decir algo, lo de buenos días.
2: Porque, ¿qué es lo que está ocurriendo?
1: Bueno, pues estamos en una situación insostenible y desde Asaja llevamos muchísima educación con el Ministerio pidiéndole un SOS en el cual la mayoría de los sectores de agricultura y ganadería nacionales pues estamos pasando por una situación de agobio, de agonía, y bueno, parece ser que la educación no está dando fruto, pues habrá que empezar a acampar o habrá que empezar a hacer manifestaciones, porque vemos que este gobierno reacciona a la mala educación y no al diálogo y a la buena educación. Hemos planteado muchas soluciones. En estos momentos llevamos mucho tiempo arrastrando un encarecimiento de la energía, en la cual supone todo tipo de crecimiento de los inputs agrarios. Si empezamos por el tema agrícola, en estos momentos el fertilizante, el gasóleo, está haciendo, por resumir y no marear al oyente, una hectárea de secano nos ha subido 200 euros de los 500 que teníamos por hectárea de coste de producción. Si nos ha subido con la subida del gas en el fertilizante y con la subida del gasóleo en los trabajos, 200 euros por hectárea. Esto supone que el año pasado, para cubrir los costes de producción de una hectárea de secano haciendo las cosas bien, nos íbamos o necesitábamos 3 toneladas de cereal al precio actual para cubrir los costes de producción. Este año, esta sementera que vamos a empezar, con los costes actuales partimos de que para cubrir los costes de producción necesitamos 4 toneladas. La producción en Aragón no llega a 2.200 kilos por hectárea o 2,2 toneladas de media, por lo tanto entendemos que si los costes de producción tenemos que sacar 4 toneladas, el 40 o el 50% de la tierra menos productiva de Aragón, lo más fácil es que se quede sin sembrar. Y si nos vamos al regadío, una hectárea de maíz que el año pasado nos costaba 1.900 euros de coste de producción, este año nos vamos a subir a los 2.500 euros de coste de producción. ¿Qué quiere decir? Que con el rendimiento actual del maíz

0: avatares, parece que está más interesado en la ONU con situaciones o con empresas de su mujer antes que solucionar el problema de la agricultura española, y a partir de aquí, pues desde Asaja esta tarde tenemos una directiva nacional que plantearemos junto con las demás organizaciones agrarias, pues salir a la calle no con educación, sino con mala educación, que parece ser que este gobierno reacciona a la mala educación. Y no es lo que queremos los agricultores. Los agricultores lo que queremos es seguir viviendo dignamente del rendimiento de nuestras explotaciones, ni más ni menos, con el sufrimiento y el trabajo y el arraigo al medio rural que lleva nuestra profesión de agricultura y de ganadería. Simplemente no estamos pidiendo nada. Hoy, en estos momentos, nos plantean unas ayudas que son insuficientes, llegan tarde y encima con una farragosidad de solicitud que muchos agricultores no la solicitan por lo difícil que es, o tienen que ir a una gestoría para que se lo rellenen. Pedimos simplificación de la burocracia y pedimos un SOS, porque si nos quedamos sin soberanía alimentaria tendremos que comer de terceros países, comeremos lo que nos traigan y cuando nos lo traigan. Y estamos poniendo en jaque el vestido, la vertebración del territorio que gracias a la agricultura y la ganadería tenemos nuestros pueblos abandonados. Ya no pedimos políticas de desarrollo rural, simplemente pedimos políticas de mantenimiento rural, porque de aquí a 10, 15, 20 años, según el pueblo y la ubicación, nos vamos a quedar con muchísimos pueblos cerrados. Ya estamos teniendo problemas de abastecimiento por servicios, ya no públicos, sino privados, con tiendas, peluquerías, gasolineras, etcétera, etcétera, como para que el rendimiento de nuestras explotaciones sea en números rojos. La verdad, lo que estoy diciendo, muchos oyentes que no sean de pueblo, que no vivan de la agricultura y la ganadería, que sean conscientes de que esto es un SOS de verdad y que no nos estamos quejando de vicio. Estamos en una situación muy, muy preocupante. Yo, más que preocupación, yo personalmente ya tengo miedo, porque no sé si voy a terminar mis días en la profesión que empecé con 24 años y que tanto me gusta. No lo sé, porque la rentabilidad económica no me da para seguir.
1: Fernando, lo ha expresado todo clarísimo, ha quedado muy, muy bien indicado todos esos motivos que se tienen para salir a la calle, y empezaba diciendo, habrá que acampar, porque si no parece que no nos escuchan. Claro, precisamente la última reunión con el ministro se celebró porque anunciaron ustedes que se iban a movilizar. A mí no me cabe en la cabeza que no se sea consciente del papel que juega la agricultura y la ganadería. Ha mencionado la soberanía alimentaria. Vamos, que es que la comida sale de la tierra.
0: Mira, yo creo que he tenido a lo largo de mi vida en organizaciones profesionales, agrarias y empresariales, creo que he tenido 6 o 7 ministros. Un ministro tan no hace las cosas mal, pero no hace las cosas bien. Es que no está haciendo nada, no se está posicionando en favor de la agricultura en ningún momento. Y por lo tanto, pues estamos en una situación que muchas veces prefieres que te contesten mal a que no te conteste, porque te vas con una impotencia. El otro día, antes de la reunión de los ministros de ayer, pues estuvimos en una reunión que nos demostró voluntad, intenciones, pero ya sabíamos que no iba a haber nada. 20 céntimos en arraigo al gasóleo que nos quieren dar. Mira, en estos momentos, el año pasado el gasóleo lo estábamos pagando a 0,80. Hoy lo estamos pagando a 1,60. Corríjanme si me equivoco, pero más o menos, los impuestos directos que va al gobierno de España es el 40%. Si en 80 céntimos el 40% son 32 céntimos, en 1,60 el 40% son 64 céntimos. Usted está recibiendo 64 céntimos de impuestos de esta agonía de la agricultura y nos da 20. Aún le quedan 42 céntimos de impuestos de cada litro, de cada sudor de sangre de un agricultor. Por lo tanto, entendemos que muy bien cuidar a la inmigración, muy bien cuidar a mucha gente que no tiene casa, pero necesitamos también ese gesto con la agricultura y la ganadería, porque luego sobrarán todas casas del medio rural, porque estarán vacías y allí podrán meter muchos inmigrantes y muchos desfavorecidos. Por lo tanto, a lo mejor la solución es que abandonemos los pueblos para llenarlos de inmigrantes y de desfavorecidos.
1: Seguiremos muy pendientes, sobre todo del anuncio de esas movilizaciones. Fernando Luna, presidente

0: De Asaja Huesca. Muchas gracias por haber hablado hoy con nosotros.
1: A vosotros, como siempre.
2: ¿Sabía que el 80% del agua que se encuentra en los continentes está en la superficie? El 20% restante se encuentra bajo tierra o en forma de vapor de agua atmosférico. 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

0: Hace unos días se celebraba la fiesta de los glaciares del Geoparque Sobrarbe Pirineos, la cuarta edición. Hablamos sobre el significado que tiene celebrar este tipo de geografía con José Manuel Bielsa Manzano, presidente del Geoparque Mundial UNESCO Sobrarbe Pirineos. José Manuel, buenos días.
1: Hola, buenos días.
0: Bueno, cuéntenos qué es lo que habían preparado, en qué consiste esta fiesta de los glaciares.
1: Bueno, la idea es hacer una jornada y continuar un poco acercando ese patrimonio geológico al territorio, a la población y a nuestros vecinos, ¿no? Con diferentes actividades, pues que combinan un poco la divulgación, el conocimiento científico y la propia observación directa en las salidas que realizamos. Uh-huh, esos son un poco los objetivos, sí.
0: De la mano además de expertos, que es como mejor podemos entender lo que estamos viendo, ¿no? Que a nosotros nos puede parecer pues una montañita, una grieta, pero obviamente ellos nos dicen exactamente lo que es.
1: Eso es. En esta ocasión pues nos acompañó un geólogo, Jorge Bajador, y bueno, pues con ellos lo miramos con otros ojos, ¿no? Se interpreta el paisaje de otra manera, nos lo explican y nos lo describen pues desde ese punto de vista más científico que siempre está bien conocer, aunque no seamos expertos en la materia.
0: Con gafas de geógrafo o de geólogo, que nos dice nuestro profesor particular aquí en esta casa. El paisaje de Sobrarbe, además, es in situ un libro abierto sobre la historia de la Tierra, ¿verdad?
1: Sí, es tan diverso y bueno, pues al final, si los observamos con esas gafas, como comentas, se puede interpretar un poco la evolución de a lo largo de la historia de nuestro territorio. Entonces, con las gafas de geólogo que decimos, es mucho más fácil interpretar toda esa historia que tenemos aquí.
0: Uh-huh. Además, claro, en ese libro de historia, que nos lleva hasta un futuro muy lejano, también nos conecta con el presente, lo que ocurre en los glaciares, cómo les afecta, por ejemplo, el cambio climático, también nos conecta con la actualidad.
1: Sí, es más fácil entender qué es lo que está pasando actualmente, ¿no? En esta ocasión ya más específicamente se habló del tema de los glaciares. Además, pues bueno, también se compartieron ahí en la propia jornada datos un poco del Observatorio Pirenaico de Ecología, que también tienen bastantes estudios sobre este tema, o del Instituto Pirenaico también del Observatorio Pirenaico de Cambio Climático y del Instituto Pirenaico de Ecología. Y bueno, pues con todos esos datos, pues realizar unas reflexiones y entender mejor un poco la evolución que están llevando un poco los glaciares y el territorio en general.
0: Sí, aquí hemos hablado alguna vez también con expertos del IPE y sobre cómo los glaciares, incluso el de Monte Perdido, ¿no?, está condenado a desaparecer. Un cambio que podemos nosotros observar. Si visitamos el parque, lo podemos ver directamente en la montaña.
1: Sí, durante los últimos años se ha ido reduciendo mucho este glaciar. El de Monte Perdido es un ejemplo muy claro y que lo vemos día a día. Y bueno, pues ya en el territorio, ya durante los últimos años ya tenemos claro que va a desaparecer. Con este nuevo cambio climático, pues se ha acelerado de una forma exponencial y bueno, pues en unos años ese glaciar desaparecerá. Eso es así, lo tenemos asumido. Bueno, pues es un cambio que vamos a sufrir aquí, pero bueno, sin más, nos tendremos que acostumbrar un poco a lo que estamos viviendo y poder entenderlo y disfrutarlo también, ¿no? Pues al final pues es algo que no tiene que va a pasar y que hay que asumirlo.
0: José Manuel, ¿por qué es importante hacer este tipo de eventos como esta fiesta de los glaciares? ¿Qué papel cumple ahí el parque?
1: Bueno, yo creo que nuestro papel ahí es un poco el tema de la divulgación y de una manera más sencilla trasladar ese conocimiento científico a la gente, ¿no?, a los vecinos, a la población, que puedan entender un poco qué es lo que está pasando y por qué. no solo de dónde venimos y por qué se han formado nuestros paisajes, sino qué es lo que está pasando ahora y por qué pasa. Y bueno, pues estas jornadas son específicamente para eso, para que la población local pueda entenderlo mejor.
0: Además, me gustaría, para el que no conozca a nuestros oyentes el Geoparque, porque se puede visitar, y además ha mencionado usted nada más empezar esa diversidad, ¿verdad?, que tienen allí, esa biodiversidad, que tan importante es poner en valor.
1: Sí, claro. A ver, nuestro geoparque coincide con nuestra comarca, toda la comarca es geoparque mundial, por lo tanto, pues desde el norte de los Pirineos, lidiando con Francia, hasta nuestra zona sur, ya casi con la zona de Alquézar, pues tenemos diferentes paisajes, muy diferentes, y bueno, pues animamos a que la gente pueda venir a verlos, a disfrutarlos, que en una jornada se puede ver un poco la diversidad que tenemos y lo diferente que son unos territorios de otros, simplemente por la altura o incluso por la orientación de los paisajes. Así que, pues bueno, tenemos un territorio muy diverso, aunque bueno, es amplio y grande, pero en pocos minutos puedes pasar de ese clima continental a un clima mediterráneo, ¿no? Uh-huh. Entonces, pues nada, animar a la gente que pueda venir, verlo y disfrutarlo.
0: Además, una maravilla tener en nuestra tierra un geoparque mundial UNESCO. José Manuel Bielsa Manzano, presidente de este geoparque Sobrarbe Pirineos, muchísimas gracias por haber hablado con nosotros.
1: Muy bien, gracias a ustedes.

Estamos hablando de agua y miramos a las aguas principales que cruzan nuestro territorio. Me refiero a la cuenca hidrográfica del Ebro y los datos que nos ofrece la Confederación a través del SAI. En estos momentos, el caudal del Ebro a su paso por Zaragoza es de 70 metros cúbicos por segundo. Es decir, ustedes se paran en uno de los puentes, ya que no han cortado hoy el de piedra, pues pueden ponerse ahí, cerrar los ojos y pasan por delante 70.000 litros cada segundo. Un parpadeo, 70.000 litros que pasan. Si miramos aguas arriba, en Tudela, este caudal desciende a 58 metros cúbicos por segundo. Y si nos vamos a la desembocadura en Tortosa, son 96. Estaremos pendientes también de esos chubascos, aunque sean débiles, que ha anunciado la EMET para ver si va creciendo un poco el caudal y veremos este año cómo va el invierno, porque recordamos que esas altas temperaturas que hemos sufrido pues han fundido todo lo que había allí en nuestras reservas de nieve en los picos del Pirineo. Miramos también al gallego, el hermano pequeñito. Unos 68 metros cúbicos por segundo es el caudal que lleva su río ahora mismo a su paso por la capital aragonesa. Hacemos ahora una pausa pequeña, no se vayan muy lejos. Regresaremos enseguida con muchos temas interesantes que compartir con ustedes en este miércoles 30 de septiembre.

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Continuamos en esta mañana de miércoles. ¿Han salido ustedes hoy con el paraguas? La verdad que desde la ventana del Coso Zaragozano, donde está nuestro estudio, se ve el cielo bastante gris. Nos decían desde la Agencia Estatal de Meteorología que habría precipitaciones débiles por la tarde. Esperamos que el tiempo aguante, aunque yo sí que me lo he echado al bolso, se lo confieso. Bajan un poquito las temperaturas. Tenemos en estos momentos 23 grados, aunque alcanzaremos los 30. Señores, último día de septiembre, 30 grados, con sandalias que voy yo por la calle hoy. Y desde esta misma ventana que les cuento, vemos que la gente realmente no va más abrigada. Ahora pasa una chica con un pantalón corto, otra señora con un vestido veraniego. Bueno, todavía se siente ese espíritu de verano en el aire. Veremos qué ocurre con esa inestabilidad que nos va a traer octubre. Serán 28 la temperatura máxima hoy en Teruel, 27 en Huesca y 25 en Albarracín. Les decía al principio que es el Día Internacional de la Traducción. ¿Qué idioma les hubiera gustado aprender a ustedes y se han quedado con las ganas? O al revés, han conseguido desarrollar un nivel casi bilingüe. Nos lo pueden contar. En el 640-03-6902 nos mandan un WhatsApp, es el teléfono del programa, y ahí nosotros pues escuchamos, leemos sus opiniones. Nos pueden escribir también otra cosa, desde dónde nos escuchan, qué temas les gustaría que tratáramos en el programa, una pregunta para el gastrónomo que viene mañana o para la psicóloga que también viene mañana. En fin, hoy tenemos muchos temas interesantes. Vamos a hablar de cine, les vamos a dar tarea, películas para ver estos próximos días. Hablaremos también con Michel Suñén, que nos dará unos consejos para escritores novatos. Seguimos con esa línea de publicar nuestro propio libro y hablaremos de algunas de las actividades que se han organizado mañana 1 de octubre, que es el Día Internacional de las Personas Mayores. Eso será en unos minutos, porque ahora vamos con nuestra noticia de portada.

0: Hoy es el Día Internacional de la Traducción. Se celebra hoy porque es la festividad de San Jerónimo, que se considera el traductor de la Biblia y patrón de los traductores. Nosotros hablamos con Amelia Pérez, traductora e intérprete de chino, presidenta de la Asociación Aragonesa de Traductores e Intérpretes, ASATI. Buenos días, Amelia.
1: Buenos días, ¿qué tal?
0: Muy bien, bueno, cuéntenos porque una profesión muy antigua, la de traductor e intérprete, y con muchos retos en la actualidad.
1: Sí, de hecho es una de las profesiones, yo diría, más antiguas, porque siempre ha habido una necesidad de comunicarse, ¿no? Y no necesariamente todo el mundo habla todas las lenguas ni conoce todos los códigos culturales. Entonces siempre ha existido el papel esta persona que o bien por escrito o bien de manera oral ha ayudado a que la gente se comunique, a tender puentes. Entonces es una profesión que lleva pues toda la historia existiendo. Ahora mismo sí que están cambiando un poco las tornas, está cambiando un poco la situación porque empieza a haber ciertos softwares, ciertas inteligencias, ciertos equipos que sustituyen creen que sustituyen sí, en cierta medida esta labor, pero realmente vemos que no y que es muy deficiente y que no hace más que crear malentendidos.
0: Uh-huh. Ahora profundizaremos un poco más en esto de la inteligencia artificial, pero claro, poner en valor lo importante que es el papel del traductor, porque no es simplemente, hay también ahí una interpretación, ¿no? Por eso es traductor e intérprete.
1: Claro. Sí, bueno, realmente es que traducir no es solo coger una palabra y pasarla directamente al otro idioma, ¿no? Hay muchísimos aspectos culturales que se tienen que tener en cuenta, tonos, ambigüedades, incluso silencios. Hay mucho más que se tiene que tener en cuenta para pasar el mensaje. Normalmente nosotros nos referimos a que se traduce el mensaje y no la palabra, ¿no?
0: Claro, una polémica, podríamos decir, donde los traductores han tenido un papel relevante. La Odisea, hace unos meses, estrenaba esa película de Christopher Nolan que decía que se había inspirado en una traducción hecha por una mujer, porque hasta ese momento solo lo habían hecho hombres, les recuerdo a nuestros oyentes, que había ciertas palabras que se trataban de una manera distinta, ¿no? Desde otro punto de vista.
1: Claro, es que realmente, sobre todo si estamos hablando más de literatura, las interpretaciones de una misma obra cambian a lo largo del tiempo, de los lectores, de un montón de factores que hacen que pueda interpretarse de una forma o de otra. Y por eso tenemos tantas traducciones distintas de una misma obra, ¿no? Porque no se lee igual en el siglo XVI que en el siglo XXI, se pueden percibir los matices de forma distinta, perder algunos otros. Bueno, es realmente distinto también a qué público lo quieras adaptar, de ahí realmente la importancia y la dificultad de la labor traductora, ¿no? Porque es que no es solo pasar una palabra casa, house, no, o sea, hay que ver en qué contexto, si te conviene más, si por contexto están hablando más del sentido de hogar, más que en sí del edificio. Todo este tipo de cosas hay que tenerlos en cuenta cuando estamos traduciendo.
0: Claro, y hablamos en este caso de una obra literaria, pero hay que pensar que se traducen muchos documentos, también científicos, técnicos, pienso yo que si tuviera que traducir pues un manual de ingeniería, hay que saber de las dos cosas, de ingeniería y el lenguaje original en el que está escrito.
1: Bueno, normalmente en estos casos trabajamos con traductores especializados que igual no es que sepan exactamente de un modelo concreto, de una máquina concreta, pero sí están acostumbrados a tratar con cierta terminología más técnica, pero en realidad cualquier traductor intérprete bien formado y que haga bien su trabajo con un buen proceso de documentación previa, aunque no conozca la terminología, puede hacerse con ella en un cierto periodo de tiempo si las condiciones son buenas.
0: Y bueno, pensemos también en esas traducciones juradas, muchos documentos que el papel del traductor es muy importante. Amelia, usted es traductora e intérprete de chino. ¿De dónde le viene a usted esa pasión por este lenguaje, por este idioma?
1: Tampoco por personalizarlo mucho, ¿no? O sea, estamos aquí para celebrar un poco el Día de la Traducción a nivel de todos los compañeros y sobre todo quería hablar no solo de mi experiencia, sino de todos los que estamos en ASATI, que somos los traductores e intérpretes de Aragón y que tenemos muchísima variedad de idiomas y cada uno, si realmente preguntarais, es curiosísima la historia detrás de cada persona y creo que somos un colectivo como bastante interesante en ese sentido, muy diverso y muy bonito.
0: Bueno, cambio un poco mi pregunta. pregunta. ¿Cómo empieza uno a interesarse por un idioma extranjero? ¿Qué es lo que a ustedes en Asati les, bueno, qué gusanillo les pica o cómo es ese proceso?
1: Pues de lo que he estado hablando con muchos compañeros del sector, hay muchas personas, como es mi caso, como preguntaba, que lo tenemos desde niños, ¿no? Esa pequeña curiosidad de querer conocer más de otras lenguas, de otras culturas, lo típico de que te juntas con los chicos o las chicas que llegan a clase nuevos de otros países, como esa curiosidad. Luego, en otros casos, son personas que por un motivo o por otro han terminado migrando de un país a otro, yo que sé, vinieron de prácticas a España y son de Reino Unido y se quedaron, o viceversa, nosotros, que en españoles que podamos ir a cualquier otro país, a Brasil, y nos quedamos. Entonces, es un poco, pues, o bien más adelante en la vida que te surge por amor, por amor romántico, por amor lingüístico, por amor cultural, o bien una inquietud desde niño, o también hay muchas personas que simplemente les gusta mucho esta labor del puente, de ser esa herramienta, por ese canalizador, ¿no?
0: Muy bonita esa imagen, ¿no? Porque mencionaba también usted al principio ese interés histórico por acercarse entre las naciones, por comunicarse, por saber lo que está diciendo el otro.
1: Sí, eso es realmente muy bonito y yo creo que muchos traductores e intérpretes tenemos como ese ímpetu, esa, en cierto modo, incluso esta necesidad a veces de conseguir que dos culturas, dos naciones, dos personas que vienen de contextos distintos puedan comunicarse y además en condiciones, que no sea una comunicación robótica de Google Translate, sino que sea, jolín, algo en condiciones que se puedan pasar bien, transmitir bien los matices de los agradecimientos, los gestos. Eso es muy bonito realmente cuando se hacen esas conexiones.
0: Y mencionábamos al principio pues la inteligencia artificial, ¿no? Que bueno, pues con ese afán, imagino que de abaratar costes, la gente recurre a eso en vez de a un traductor e intérprete, pero como decíamos, se ha visto, se comprueba cada día que no es igualable el trabajo de unos y otros.
1: No, exactamente, no tiene nada que ver. O sea, la inteligencia artificial lo que hace es producirte una especie de, una suerte de texto según probabilidades a nivel estadístico y lo que ya existe. Entonces no tiene nada de creatividad, no siempre puede tomar las mejores decisiones porque tampoco las va a justificar. Y a lo mejor hay una ambigüedad en el texto y tú no lo conoces porque no conoces ese idioma de que parte el texto y realmente la inteligencia artificial te ha dado una respuesta, pero podría haber sido 15 más, porque la traducción no es sí o no, es que tenga lógica, que esté justificado, que sea adecuado al público, a lo que sea, y todas esas decisiones. Es que es muy muy difícil, además de que se homogeneizan mucho las voces. Al final vamos a tener todos, vamos a leer y escuchar las mismas palabras de manera constante, se pierde esa creatividad. Hay malentendidos en la interpretación cuando es oral. Por ejemplo, hemos visto en Zaragoza, en Aragón, algunos casos de algunas ponencias que han utilizado inteligencia artificial y es que ha habido errores garrafales y se ha perdido parte del sentido, incluso ha llegado a ser poco respetuoso con los ponentes.
0: Madre mía, claro, eso es lo último que quieres que te ocurra cuando organizas un evento.
1: Claro.
0: Pues la próxima vez que leamos un texto, un libro, y veamos que el autor tiene un nombre extraño, tendremos que ser conscientes de que lo ha traducido una persona, de que una persona primero lo leyó, lo interpretó y lo puso, en este caso en castellano, en el idioma que todos podemos comprender aquí.
1: Sí, bueno, depende. El tema de la literaria, de la traducción literaria, ahora empieza a haber mucha controversia también, como en todos, porque sí que están empezando algunas editoriales a utilizar motores de inteligencia artificial y es que eso es en detrimento de toda la sociedad. O sea, no podemos permitir, no podemos comprar libros que estén traducidos o incluso escritos originalmente con inteligencia artificial porque vamos a perder toda nuestra riqueza lingüística y va a ser una pena, ya está siendo una pena. Entonces hay que pues abrir los ojos y saber un poco lo que vale el trabajo que hacemos los traductores y darnos un poquito de, pues eso, de ponernos el valor que merecemos porque siempre hemos estado en las sombras, pero ahora mismo cuando el trabajo se está viendo amenazado y nuestra propia valía profesional se está viendo amenazada, tenemos que dar la cara y defender bien pues nuestro trabajo y lo que hacemos y nuestros derechos a nivel de sociedad también.
0: Pues hoy nosotros celebramos vuestra profesión. Amelia Pérez, presidenta de la Asociación Aragonesa de Traductores e Intérpretes, ASATI, muchas gracias por haber hablado con nosotros.
1: Muchísimas gracias a vosotros. Que paséis buen día. Chao.
0: Felicidades a todos los traductores en este Día Internacional de la Traducción. Nos contaba Amelia Pérez, presidenta de ASATI, que es una profesión muy antigua porque siempre ha habido ese interés en acercarse a otra nación, facilitar ese diálogo, ese papel de puente que nos decía. Y les comentaba yo que soy San Jerónimo, que fue un cura del noroeste de Italia que pasó a la historia por haber traducido al latín la mayor parte de la Biblia a partir de los manuscritos del Nuevo Testamento, que estaba en hebreo. Esa era nuestra noticia de portada y les voy a contar ahora lo que ocurría en la historia un 30 de septiembre en nuestras efemérides.

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1: ¿Qué ocurrió en la historia un 30 de septiembre? Arrancamos las efemérides del 30 de septiembre en el año 1869, cuando se proclamó la República en Barbastro. Este acontecimiento histórico marcó un hito en la lucha por la democracia y el cambio político en España. La instauración de la República en Barbastro fue un acto de valentía y determinación por parte de sus habitantes, quienes se unieron para reivindicar sus derechos y libertades. Después de años de inestabilidad y descontento con la monarquía, el pueblo de Barbastro decidió tomar las riendas de su propio destino y proclamar un sistema político basado en la igualdad y la participación ciudadana. Tal día como hoy, de 1901, el ingeniero inglés Hubert Cecil Booth patentó la aspiradora. La llamó Puffin Billy y era una máquina de gran tamaño que contaba con un motor eléctrico que iba aspirando el polvo. ¿Cuántos le agradecemos aún hoy en día a Booth su trabajo? El 30 de septiembre de 1960 se estrenó en Estados Unidos el primer episodio de The Flintstones, Los Picapiedra. Esta serie animada, que hizo su debut en primetime por la cadena estadounidense ABC, fue producida por Hanna-Barbera y se mantuvo en el récord como la serie animada más larga por mucho tiempo. ¡Yabba dabba doo! Un día como hoy, de 1964, llegaba al mundo la actriz italiana Mónica Bellucci. A los 16 años, cuando cursaba bachillerato de letras, comenzó trabajando como modelo para las firmas Dolce & Gabbana y Dior, antes de adentrarse en la interpretación como actriz de cine en Italia, Estados Unidos y Francia. El 30 de septiembre de 2005, unas caricaturas de Mahoma publicadas en el diario danés Jyllands-Posten provocaron el escándalo en el mundo islámico. En ese momento de gran tensión, muchas embajadas de Dinamarca en países islámicos fueron atacadas y saqueadas. Esto provocó que otras publicaciones continuaran con la parodia, considerando fuera de toda proporción lo sucedido. Años más tarde, un ataque terrorista acabó con la vida de 12 caricaturistas de la revista de humor francesa Charlie Hebdo por representar al profeta islámico. En el calendario de días internacionales resaltamos que desde 1991 la Federación Internacional de la Traducción celebra cada 30 de septiembre el Día Internacional de la Traducción con el objetivo de mostrar la solidaridad entre sus miembros y destacar el enorme valor que tiene esta profesión en un mundo cada vez más globalizado. Se conmemora hoy por ser la fecha en la que falleció Jerónimo de Estridón, más popularmente conocido como San Jerónimo, santo patrono de los traductores y responsable de la traducción de la Biblia. Hoy también se conmemora otro día bastante peculiar, el Día Internacional del Derecho a la Blasfemia. Tiene como principal objetivo incentivar a los individuos a expresar de forma abierta su postura hacia las distintas religiones que existen alrededor del mundo e incluso a despreciarlas. El origen está en el aniversario de la publicación danesa sobre Mahoma que les hemos comentado al principio. Blasfemar es una falta de respeto hacia los afectados, pero nunca debe ser motivo para la violencia y menos de ese calibre. Llegamos a la efeméride musical del día, nos vamos a remontar hasta 1978, cuando el 30 de septiembre y por 7 semanas consecutivas, John Travolta y Olivia Newton-John conquistaban la posición número 1 en el Reino Unido con Summer Nights, uno de los temas incluidos en la banda sonora de la película Grease que se había estrenado ese año. Summer Nights se convirtió en el segundo sencillo más vendido de 1978, superado únicamente por Saturday Night Fever, Fiebre del sábado noche. Travolta y Newton-John interpretaban a los protagonistas de esta inolvidable historia y han deleitado a numerosas generaciones con esa y otras canciones como Hopelessly Devoted to You o You're the One That I Want. The Child. The Bell.
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0: Mañana 1 de octubre es el Día Internacional de las Personas Mayores, una fecha para reivindicar su papel en la sociedad y prestar atención a ciertos aspectos. Con el lema "Cuidar es un derecho, no un privilegio", la Federación de Asociaciones de Barrios de Zaragoza ha preparado varias actividades para el día de mañana. Hablamos con Pili Martínez, responsable del mayor de la FAD. Buenos días, Pili.
1: Hola, buenos días.
0: Bueno, cuéntenos primero por qué es importante este día, el Día de las Personas Mayores, 1 de octubre, seguir poniéndolo en el calendario, seguir celebrando esta efeméride.
1: Pues porque entiendo que al final tendremos que cuidar de nuestros mayores, porque algún día llegaremos también nosotros. Entonces creo que es algo imprescindible el cuidarles y hacerles una vida mejor.
0: Nos olvidamos un poco cuando somos adultos de pues nuestros padres o nuestros abuelos, las personas mayores que nos rodearon desde nuestra infancia, el papel que han cumplido en nuestra vida.
1: Pues yo creo que muchas veces sí. Muchas veces se ve que la gente se va olvidando de las personas que has tenido toda tu vida al lado.
0: O incluso como sociedad, ¿no? De todo el saber.
1: Sí, como sociedad, muchísimo.
0: Claro, el saber de que nos podrían transmitir las personas mayores de cómo ha sido, de la vida, ¿no?
1: Sí. El transmitir, el pensar que te han estado cuidando, que tú les debes también un cuidado y una vida mejor. Todo un poco.
0: Por eso mañana, a las 12 de la mañana, salen ustedes a la calle, a la Plaza España. ¿Qué es lo que va a ocurrir?
1: Pues allí repartiremos unas octavillas con el manifiesto y lo que creemos que es imprescindible para las personas mayores, y luego lo leeremos ese manifiesto.
0: ¿Cuáles serían algunas de las ideas así que aparecen en el manifiesto?
1: Pues en realidad prácticamente todo se basa en que cuidar es un derecho. Entonces, esas son la idea principal y a partir de ahí va funcionando un poquillo de todo.
0: Eso será a las 12 y por la tarde, a las 5, arranca una jornada en el Centro Joaquín Roncal.
1: Sí, que esta se va a desarrollar. A las 5 viene la presentación por nuestro presidente de FAD, Arturo Sancho. Después tendremos una charla con una psicóloga de AFEDAD, que es Pilar Cervera. Luego se abrirá un tiempo de debate sobre la charla que nos ha dado. Luego Parque Goya tiene una actividad para los mayores que está bastante bien. Entonces Izaskuno la va a explicar cómo lo desarrollan allí. Y luego se abrirá también un debate sobre lo que están haciendo, a ver si lo podemos trasladar a otros barrios. Y luego tenemos Nene de la Vega, que nos cantará canciones de los años 70. Y la verdad es que es muy ameno. Y que es alguien que se dedica a la música como activo de salud desde el salubrismo. Y la verdad es que es bastante aceptado por la gente mayor.
0: Muy completa esta jornada, de la que entiendo que además se pretende crear sinergias, ¿no? Por ejemplo, con esa intervención de Parque Goya, ver como cosas que funcionan. Además, claro, en Zaragoza tenemos barrios muy envejecidos.
1: Sí, es que el año pasado ya hicimos la primera charla de este estilo, que fue con la Asociación El Tranvía de las Fuentes.
0: Sí.
1: Este año nos toca con Parque Goya y lo iremos haciendo así cada año, que intervengan de algún barrio, que estén haciendo cosas que sean un poco diferentes.
0: Por lo tanto, se hacen cosas, ¿no? Que también hay que dejar un mensaje positivo, se hacen cosas por los mayores de los barrios.
1: Exacto, cosas se van haciendo poco a poco.
0: Como ha cambiado tanto, ¿no?, la ciudad, es más difícil. Sabemos que para un envejecimiento activo es necesaria una vida social. Es más complicado hoy en día. ¿Hay gente que se queda en su casa?
1: Sí, hay gente que se queda en su casa, primero por problemas de vivienda, porque hay casas que no tienen ascensores. Entonces es muy complicado que participen en nada. Y luego pues también nos hemos vuelto como un poco más individualistas. O sea, en muchos barrios la gente es más individual, otros barrios tienes más vida social, más actividades, el parque que te sales aunque sea a sentarte a un banco, los clubs de jubilados. Entonces claro, va funcionando un poquillo así.
0: Claro que es importantísimo que se mantenga esa vida social, y lo que usted dice, ¿no? Pues que no haya ascensor, por ejemplo, no solo impide que me junte con mis amigas, sino que salga a pasear, que también es otra de las actividades importantes.
1: Y que convivas con alguien fuera de tu casa. que tu familia es muy importante, pero que tengas una relación con la sociedad también es muy importante.
0: Pili, para asistir a estos actos, bueno, la lectura del manifiesto que es en la Plaza España, imagino que no, pero para la jornada, ¿hay que inscribirse, apuntarse en algún sitio?
1: No, solamente hay que ir allá a Joaquín Roncal y sin problema.
0: Pues invitamos a todos nuestros oyentes a participar en esta actividad de la Federación de Asociaciones de Barrios de Zaragoza. Pili Martínez, responsable del mayor de la FAB, muchísimas gracias por haber hablado
1: con
0: nosotros.
1: Venga, ustedes. Venga, gracias. Hasta luego. Adiós.
0: Hablábamos con Pili Martínez, responsable del mayor de la FAB, porque mañana es el Día Internacional de las Personas Mayores. A las 12, les recuerdo, habrá una lectura de manifiesto en la Plaza de España con el lema "Cuidar es un derecho, no un privilegio". Y por la tarde, de 5 a 8, se celebra una jornada en el Centro Joaquín Roncal, intercambio de experiencias, una charla sobre autocuidado con una psicóloga y otros interesantes encuentros. ¿Sienten ustedes, le preguntaba yo a Pili Martínez, que en la sociedad de hoy dejamos a los mayores de lado? ¿Qué opinan? Nos lo pueden contar. Nos mandan un WhatsApp al 640-03-6902. Por audio o por texto nos mandan un mensaje y ahí nosotros escuchamos o leemos su opinión. Son las 11:33 y nos están escuchando en directo. Ya saben que pueden hacerlo más tarde, por la tarde o por la noche, en cualquier momento en diarioaragones.com. Y la mañana continúa en este miércoles 30 de septiembre.

0: comunicando.
1: Continuamos en la línea editorial en Habrá Palabra. Hemos hablado en programas anteriores de cómo escribir un libro, de cómo publicar un libro, y continuamos profundizando en el tema con Michel Suñén. Michel, bienvenido.
2: Hola, hola a todos. Sí, hoy quiero confesar cositas que he aprendido en estos 30 años de trayectoria literaria y editorial, cosas que me hubiese gustado saber al empezar y que, bueno, como no fue así, pues ahora las pongo a disposición de todos vosotros. Os dije hace

0: algún programa, que publicar no te hace escritor, pero también debo decir que es una formidable experiencia y muy recomendable en muchos casos. Hay más posibilidades de publicar que nunca. Mencionábamos la editorial convencional, la de toda la vida, grande, mediana o pequeña, la editorial local independiente, la autopublicación o autoedición digital y la autoedición emprendedora. Primera cuestión importante. Si pagas a una editorial para publicar en una coedición o una edición completa, eso tiene que verse plasmado en tus derechos y en tus ventajas y en tus repercusiones positivas. Si no es así, es mejor que publiques por tu cuenta. Es decir, si buscas el apoyo de una editorial y lo único que hace es poner su nombre, ni te distribuye, ni te da derechos, incluso si hay una reedición, se queda con los derechos, es mejor que vueles libre, porque a medio plazo será mucho más positivo. Hay que tener en cuenta que publicar no es un fin en sí mismo, debería ser una consecuencia. De hecho, hay bestsellers que son malísimos y se venden mucho. Y al contrario, libros muy buenos que están en un rinconcito, ya no te digo de una librería, que también en un almacén perdido, pero incluso en tu cajón, y están ahí esperando que llegue el momento. En cualquier caso, se trata de perseverar, de insistir, de mejorar, y a fin de cuentas siempre acabarás teniendo algún tipo de recompensa. Ya os dije que no se trata de publicar, que no es una buena motivación hacerlo para ganar dinero o fama, a no ser que tengas una estrategia. Es decir, imagínate un asesor, un abogado jurídico que quiere posicionarse como un especialista en un campo muy determinado para hacer negocio en esa faceta, le puede venir muy bien tener un libro publicado en determinadas condiciones y poder apelar a esa profesionalización adicional que hace que otros lean sus obras. Pero, en general, si lo que buscas es dinero o fama, hay muchas actividades profesionales mejores, más rápidas y menos exigentes. Cuidado con el oro falso de los nuevos escritores que acaban de publicar. Cositas que nos pueden obnubilar, pero luego a la hora de la verdad te dejan con los pies en tu sitio o tumbado, ¿no? El oro falso es esa venta inicial desbordada en tu primer libro. Bah, la presentación se llena, firmas un montón, todo el mundo te compra. Claro, es el primer libro. Cuando llega el segundo, la novedad ya ha pasado, tus conocidos, muchos dejan de estar, y cuando llega el tercero ya solo te compran los que de verdad te leen. Entonces, hasta que no has hecho esa segunda o tercera edición, cuidado, porque esa sensación no deja de ser un trampantojo, algo que es lógico y es bonito, ¿eh? Que, claro, todo tu entorno, tus amigos, conocidos, compañeros de trabajo, familias, novios, amigos, todo lo que tengas, se vuelcan ante esa situación, pero eso no significa que vayas a ser un autor hiperleído o que triunfe. Cuidado también con lo que se llaman las multiediciones. Ahora hay un fenómeno muy habitual cuando vas a ferias, esto lo digo también para los lectores y para los escritores, para que no caigáis en ese error un poco tramposo, que es mi tercera edición del libro. Y a lo mejor cada edición es de 100 ejemplares y llevas 300 libros vendidos. Y dices, es mi tercera edición. Y un autor convencional, en su primera edición publicamos 1.000, 1.500, 3.000. Entonces te puedes encontrar la paradoja de que en un mismo puesto tienes un autor con su quinta edición presumiendo de ello que lleva 500 ejemplares vendidos, y tú en la primera, que lleva 700, no puedes presumir de eso. A la larga, esto se pilla. Es decir, además, lo importante no es cuántas ediciones has hecho, sino cuántos lectores te leen y la calidad que tiene el libro. Entonces, forzar esas ventas un poco apelando a eso cuando no hay una base de realidad es peligroso, y para el público tenedlo en cuenta. Lo importante no es cuántas ediciones, sino, oye, ¿cuántos ejemplares hay? Y eso a veces el autor ya no le apetece tanto contarlo.
1: Eso se lo habrá inventado algún compañero tuyo de profesión.
0: A ver, claro, a ver, no, yo, pero muchas veces tampoco es por un ánimo vendedor, es que me hace mucha ilusión publicar 5 libros. Fíjate, llevo 5 libros publicados en un año. Bueno, has vendido 500 libros. Está bien, es decir, es un autor novel, está muy bien y puedes presumir de ello, pero sé consciente que lo normal es hacer publicaciones de 1.000 ejemplares o 1.500, incluso a nivel reducido, ya más arriba, pues mucho más. Sé consciente de ello. Simplemente, si lo quieres utilizar, sabiendo lo que significa, no quedes pues como un novato, ¿no? Como, como un novel. Hay también muchos choques de realidad con esa ilusión de publicar tu primer libro. Luego te encuentras con la realidad. Hay presentaciones en las que estás tú y 2 personas más. A veces un periodista de la zona y alguien que se ha perdido ahí, el propio organizador. Esto es la vida editorial. Hay otras que sin saber por qué se llenan. pero tienes que amoldarte a la realidad. Si te cabreas muchísimo cuando hay dos personas y los mandas a escaparrar, están pagando justos por pecadores. Precisamente el que quería escucharte es al que peor servicio le das porque lo mandas a su casa. Así que hay que ser consecuente. También cuando vas a firmar libros y firmas dos o tres al principio, dices, jo, pues es que pensaba que esto, claro, es la ilusión de empezar, pero esto también depende de qué libro presentas, de cómo te desenvuelves, etcétera, etcétera. Y el margen es escasito, sobre todo en tu primera novela. Si normalmente estamos en una media del 10%, salvo acuerdos especiales de editoriales con autores top, y de ese 10%, como es tu primera novela, te dan un 5 y tal, pues claro, sacar cuentas de cada euro te dan 5 céntimos, pues de cada 10 euros, poquito, ¿no? Más cosas importantes, las devoluciones de las horas. Esto es muy frustrante. Tú tienes el estadio de ventas de tu editorial y te dice, hemos vendido 500 libros este año, con lo cual te corresponde tanto, ¿no? Pero luego resulta que al mes siguiente, una distribuidora te devuelve 200 libros de ese autor, porque se han quedado atascados en las tiendas y ya los han recopilado y te los han devuelto. Entonces el autor no es que vendiera 500, es que estaban en distribución 500 ejemplares, han devuelto 200, con lo cual te quedan 300. Hay algunas editoriales que te restan eso de antemano, hacen un porcentaje para posibles devoluciones, y otras que te lo descuentan en los siguientes pagos de derechos. Pero es frustrante, porque tú te has hecho la idea de 500 claro. En un año y de repente, palo, batacazo, es normal. Es que hay tantos libros distribuidos por toda España que se quedan en un rinconcito y cuando al librero le da, lo manda a la distribuidora, y cuando el distribuidor se cansa de tener muchos ahí ocupando espacio, se los devuelve al editor y entonces hay constancia de que esto ocurre. Esto no lo sabías.
1: No, es que yo te iba a decir que siempre me había preguntado, porque claro, hay nuevos libros cada vez que vas a la librería, han puesto libros nuevos. Y yo decía, pero o tienen un almacén muy grande o se venden todos los libros que ponen en la estantería, pero ¿qué hacen, no? Con lo que sobra de stock.
0: Pues al final vuelven a casa, vuelven al editor. Que a veces el editor está muy agradecido. A mí me pasa en ocasiones. Tenemos una quinta o sexta edición de un libro casi agotada, de repente le devuelven 100 al cabo de 4 o 5 años. ¡Jo! Tenemos 100 libros más para vender en ferias. Que el margen también es mejor en ferias que a través de distribuidores. Pero en muchas ocasiones es un marrón. Pues, este que no lo saco ni en las ferias, ahora resulta que tengo aquí 100 ejemplares más. El autor ya está cansado. ¿Qué hago con ellas, no? En el peor de los casos, cuando hay libros tan enquistados que ya no se venden ni se van a poder vender, se mandan a saldo o a venta barata, o incluso acaban en la trituradora de papel, que es una pena, pero ocurre en muchos más casos de los que os imagináis. Sobre todo ahora ese exceso de autores, bueno, los autores nunca son excesivos, pero de libros publicados hace que esto sea más habitual de lo que debería ser, y ocurre.
1: Bueno, pues qué curioso.
0: Otra cosa muy frustrante. Tú firmas con una editorial, eres un autor nuevo, esos 500 o 1000 ejemplares, estás a punto de terminar la edición porque te manejas bien, has tenido cierto éxito, y dices, ¡jo, qué ilusión, voy a hacer mi segunda edición! Y la editorial te dice, no me interesa, es que no tengo claro que vaya a hacer negocio, he ganado dinero, tú también, con esta primera edición, pero si ahora me arriesgo a pagar una segunda edición y no la conseguimos vender, pago un dinero que me hace perder el beneficio previo y no veo que vayas a tener esa continuidad en el mercado. A veces con criterio y a veces no. Puede ser que se equivoque y que las venderías, o puede ser que no. Eso es muy frustrante porque tú has hecho bien tu trabajo, has publicado tu libro, está gustando y sin embargo no puedes hacer que llegue a más gente. Bueno, es una realidad con la que te puedes enfrentar y en cierto modo también es interesante a la hora de negociar esos derechos con tu editorial ver qué pasará, si hay opción de segunda edición, de quién depende, en qué condiciones te puede ayudar a hacerlo bien. En cualquier caso, ser escritor y sentirse escritor son cosas distintas, ¿vale? Esos posados en redes, en tus canales sociales enseñando el libro, los mediáticos que tienen luego legión de seguidores ahí esperando sus firmas porque salen en la tele. A mí me hace mucha gracia cuando les hacen entrevistas en sus propios programas y dicen, sí, este libro que he escrito resulta que lo ha escrito otra persona. A lo mejor ha sido una entrevista que a partir de ahí alguien con criterio ha redactado el libro, pero ellas hablan y ellas como si hubieran hecho, pues yo qué sé, el Quijote de Cervantes, ¿no? Me hace muchísima gracia, bueno, más bien pena, a veces cuando se nos acercan en las ferias escritores noveles que empiezan y, yo soy escritor, hecho tal, no sé qué. Digo, ¿y qué lees? No me gusta leer. Digo, pues tienes un problemón.
1: Madre
0: porque
1: mía.
0: No vas a poder ni corregirte tu obra, ¿no? Y difícilmente vas a poder avanzar. Básicamente, ser escritor implica sentirlo desde dentro y es muy distinto a la vida literaria, que también es otro camino. El abrazar farolas, el lamer traseros, el juntarte al escritor de éxito o al creador o al crítico que no sé qué. Y, sinceramente, no voy a decir nombres, pero aquí en Aragón yo conozco casos que han hecho carrera de esta manera, ¿no? A los que criticaban ayer de una manera terrible, en cuanto han tenido la oportunidad de acercarse, se han convertido en los mejores amiguis y a su sombra han ido avanzando y ganando terreno. Bueno, es la vida literaria. Esto pasa en cualquier profesión. A mí no se me da nada bien. Yo me gusta más escribir que hacer estas cosas. Pero que lo sepáis, que también a veces valoramos ídolos y en realidad lo que son muy buenos medradores, muy buenos políticos, con unos libros aceptables, si fueran malísimos, pero que están en una posición sobredimensionada, allá cada cual qué camino literario quiere seguir, ¿no? Algo parecido ocurre con los mentores. Es muy bueno que un escritor consagrado o un crítico te respalde, te apoye, acuda a tus presentaciones o incluso te presente. Y los hay de todo, como escritores, como personas, buenos, malos y regulares. Hay mentores desinteresados que te ayudan pues porque les ha gustado tu libro, porque les caes bien, porque es el momento adecuado. Y hay otros que están buscando también un feedback, un retorno. Pues un ejemplo claro, oye, pues un escritor o un editor que tiene un taller de literatura creativa, alguien que está en ese taller, publica y tiene cierto éxito, incluso recibe algún premio, le está dando publicidad a su taller. Va a poder decir que, oye, estas 3-4 personas están ahí, con lo cual es más fácil que apoye a ese escritor que a otro Nobel con idéntico talento y género similar, pero que no le deja ese retorno. Ya está, no es ni bueno ni malo, es una realidad. Y cuidado con los pelotazos virales. Cada vez más, os lo dije hace unos programas, las editoriales miran cuántos seguidores tienen y es un factor clave para decidir si te publican o no te publican. Pero a veces nos hace perder la consciencia, ¿no? El éxito en redes, evidentemente, va más allá de lo literario. Genera una visualización inesperada que provoca una gran cantidad de lectores. Pero esto va a pasar, es algo puntual, igual que ha llegado muy rápido, pasará. Es decir, mi consejo es, si ocurre, no lo desdeñéis, pero aprovecharlo, disfrutarlo, aprender y estar preparados para cuando deje de ocurrir. No sé si conocéis el caso de Custodio Pérez, un aceitunero de Jaén, sin estudios, que le gustaba escribir libros, novela negra, y de hecho la primera novela negra la escribió en el móvil, dedo a dedo, o sea, tela, paciencia desde luego tiene, ¿vale? Y este un buen día iba de público al programa de Broncano, a La Revuelta, creo que fue, o al actual de Televisión Española, y se llevó su librico para dárselo a Broncano. Y consiguió darlo y le dijo, oye, yo encantado, si me entrevistas, yo maravilloso, a tu disposición para lo que haga falta. Bueno, era un hombre gracioso, un aceitunero, así andaluz, con gracejo y tal. Y ese programa precisamente falló uno de los invitados y ni corto ni perezoso le hicieron salir a hablar de su libro. Pues curiosamente ese libro se hizo viral, empezó a vender cantidad, había publicado él mismo a sí mismo en Amazon, se empezó a vender de forma desmesurada y a partir de ese momento ha publicado ya 4 o 5 libros con ventas increíbles y un exitazo tremendo, va a ferias, lo llaman, lo van de una tal. Yo cuando lo conocí en una feria, creo que fue en Andorra, si no me equivoco, que comimos y cenamos juntos un par de días, yo tenía gran curiosidad, ¿no? A ver, novela negra, un autor que ha pegado un pelotazo. Y yo le preguntaba, oye, ¿y te documentas? ¿Hablas con crimen? No, no, no hace falta. Yo lo que se me ocurre lo cuento y tal. Dije, jo, pues qué pena, ¿no? Yo con lo que me curro las novelas y tú, claro, te las curras en el móvil dedo a dedo, pero qué tremendo. Sin embargo, profundizando con él y hablando después, él era plenamente consciente de que eso era un fenómeno pasajero. Lo estaba exprimiendo y hoy estoy ganando dinero, me han invitado a esta feria, mañana me voy a no sé qué, he ido a la tele, he estado con no sé cuántos, me han presentado a Carmen Mola, a todo este grupo y estoy feliz. Digo, bueno, pues aprovecha, fenomenal, cuando pase volverá a sus aceitunas y aquí paz y gloria en cualquier sitio. Me parece curioso, pero me parece mucho peor, por ejemplo, que se hayan ganado premios Planeta y se hayan firmado en contratos de cambio de televisión de una plataforma a otra, donde además de un contrato millonario por presentar determinados programas, se ha pactado que ese premio Planeta iba a ganarse en una o dos ediciones.
1: Yo no sé si todavía hay gente que piensa que los premios de tanto renombre se entregan por mérito. O sea, yo ya tengo muy claro no me compraría un libro porque ha sido el planeta de este año.
0: De hecho, es curioso que cada vez más todos los planetas, finalista o ganador, al menos uno, es mediático. Ha salido en la tele, está en no sé dónde, es famoso por no sé qué. ¿Por qué? Bueno, porque comercialmente tienes en el
1: porque
0: momento
1: planeta
0: que se ocurre,
1: pertenece a quien pertenece, claro, es todo.
0: A partir de ese momento ganan los mejores en esos premios sonados, no. En otros sí, yo he participado en jurados, yo he ganado algún premio y hay de todo. Pero incluso, ya lo hablaremos algún día, en esos premios el que te quedes primero, tercero, cuarto o segundo depende de muchos factores y no solamente de la calidad. Cómo está compuesto el jurado puede hacer que haya un pacto que deje en primer lugar al que iba a quedar segundo y en segundo al que iba tercero. Esas cosas pasan. Entonces, si estás en la pomada, enhorabuena, y ya primero, segundo, tercero, pues bueno, son factores menos controlables.
1: Conclusión.
0: Que hay que tener muy claras tus motivaciones y tus metas si quieres convertirte en escritor. Tienes que disfrutar de lo que llegue cuando llegue y esperar tu momento con paciencia, porque el auténtico escritor lo lleva adentro, no es flor de un día, no es un pasatiempo, no es un postureo, sino que se trata de perseverar, de encontrar tu lugar y de escribir historias, porque te gusta escribirlas, porque disfrutas y a partir de eso, como tienen calidad y las circunstancias se dan, al público acaban llegándoles.
1: Bueno, pues un mentor estupendo. Michel Suñer, muchas gracias.
0: Hasta luego.

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4: Momento para la última hora de la actualidad con Vicente Alcaide. Vicente, bienvenido.
5: Bien hallado, Pilar. y buenos días también,
4: buenos
5: si quieres.
4: Buenos días.
5: Sí, sí.
4: Sí, sí, que no sé, me apetecía.
5: No, está muy bien,
4: claro.
5: Bienvenido.
4: Te invito aquí al Magazine para que nos cuentes la última hora. Pues bienvenido. ¿Qué nos traes en este miércoles 30 de septiembre?
5: Centros de datos. Dirás, qué pesado. Pero yo no. La actualidad manda. A las 9 de la mañana en la sala de columnas del Pignatelli, que es el espacio, ya sabes, para los grandes boatos y las grandes presentaciones, Azcón presentaba el proyecto de QTS en Calatorao. Centros de datos, 13.000 millones de euros de inversión. Generará, ya veremos, eso lo digo yo, 3.400 puestos de trabajo cuando esté completamente desarrollado. Repercutirá en nuestro PIB aragonés entre el 2,1 y el 3,3%. Bien, hasta ahí la presentación. Se le ha preguntado al señor Azcón, oiga, ¿qué está pasando? Que hay muchos ayuntamientos que dicen que no le van a revertir a nivel de impuestos lo que deberían. Lo que ha contestado Azcón es que los impuestos que ahora van a pagar estas grandes empresas son los que aprobó el gobierno socialista de Javier Lambán.
4: Claro, porque los PIGAS lo que hacen es facilitarles la instalación, y entre esas facilidades muchas veces se suprime, no recuerdo ahora el nombre del impuesto, pero que va para esos territorios. ¿Sí? Por ejemplo, en Villamayor, si no recuerdo mal, en Villanueva de Gállego, no han percibido eso, que para un ayuntamiento de esos tamaños es mucho dinero.
5: Es mucho dinero. Es verdad que lo que se ha dicho en Calatorao es que va a generar unos ingresos fiscales anuales en algo más de 1 millón de euros, entre IBI, IAE y las tasas de agua, alcantarillado y residuos.
4: Fíjate cómo está la cosa, y mencionabas tú lo de los puestos de trabajo, que hasta la Fundación Basilio Paraíso de Cámara de Comercio, en la última publicación que hizo, reducía esa prospección de puestos de trabajo. Cuando el primer informe que realizó eran todo fuegos artificiales, ahora donde digo, Diego, y son menos puestos de trabajo.
5: Fíjate que al mismo tiempo, hoy, la plataforma Salvemos los Pinares y No es sequía, es saqueo han acudido a un encuentro expansión de centros de datos para manifestar su oposición a los centros de datos. Hubo una gran manifestación el pasado domingo.
4: Sí, el 27.
5: También. Y mañana en nuestro programa de Aragón a Debate de Barrios vamos a contar con ellos, que son, ya sabes, los vecinos de toda esa zona de Torrero, sobre todo, Parque Venecia, muy activos en sus reivindicaciones, en sus protestas. Y se le ha preguntado a Azcón por Marta Ríos. Casi ya le podemos poner caso Marta Ríos, recordamos, estuvo en el ejecutivo de Azcón y se marchó a Blackstone, Blackstone, precisamente, de la que depende QTS. Hoy ha vuelto a reiterar Azcón, no hay incompatibilidades, porque no hay una relación directa, porque es cierto que Marta Ríos se fue del gobierno de Aragón a la MAZ, a la Mutua de Accidentes de Zaragoza, y de allí a Blackstone.
4: Ah, pues que hizo una paradiña.
5: Sí, ahí, es como un puente. Sí, hizo un puente, vale. Y por tanto no hay una relación directa.
4: Ya está, claro.
5: Así que esto ha sido suerte para contestar lo del pato de Pilar Alegría, que si camina, anda, si grazna como un pato, eso será un pato. En fin. Oye, y tengo un buen dato. Campaña de vacunación escolar frente a la gripe, 4.208 inscritos. Porque ha finalizado el plazo de inscripción.
4: Sí, arranca lo que es la campaña el próximo lunes.
5: El día 5, correcto. El año pasado se inscribieron 2.973 y el primer año 789. Este es el tercer año de vacunación escolar, es decir, que va incrementándose el número de padres, madres, tutores que están ahí, quieren que se vacunen a sus niños. La escolar, recordamos, son para segundo ciclo de infantil, niños y niñas de 3, 4 y 5 años, y comenzará, como has dicho, el próximo lunes.
4: Eso es porque el martes escucharon aquí al doctor Cardiel hablando de la vacuna y de por qué era interesante, importante, vacunarse todos los años.
5: Y cómo se les administra a los niños.
4: Eso es, eso es.
5: Alto voltaje en el pleno del Ayuntamiento de Zaragoza a consecuencia del tiro de pichón. de esos 12 millones de euros que Tiro de Pichón debe al ayuntamiento. Hay un tema jurídico muy complicado. Ayer compareció Serrano para decir que todo estaba bien y que el informe de la asesoría municipal les daba la razón. Y hoy ha habido alto voltaje entre Víctor Serrano, Partido Popular, y Ros Cihuelo, del Partido Socialista, a consecuencia de por qué el ayuntamiento no exige ya que vengan, sí, que se cobren esos 12 millones de euros.
4: Porque eso va, si no, va a caducar, ¿eh? Esa...
5: No, dice el ayuntamiento que no prescribe.
4: Vale, vale, no es como un yogur. Bueno, pues más información en nuestros servicios informativos a las 2:30. Gracias, Vicente Alcaide.
5: A ti.

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4: Hoy en nuestro 15 de Sol vamos a conocer mejor a la Asociación Cultural Aragonesa Raíces Andinas. Lo hacemos hablando con Francisco Javier Domingo, secretario de esta asociación. Buenos días, Francisco Javier.
13: Hola, buenos días, ¿qué tal?
4: Muy bien, sí. Bueno, pues cuéntenos en primer lugar cuándo nace y qué es lo que motiva la creación de esta asociación.
13: Sí, bueno, en primer lugar, sobre todo, comentar que el presidente William Cáceres ha intentado por todos los medios que a poder hacer esta entrevista, pero no ha sido posible, que están hasta arriba de trabajo en su empresa, disculparle que no ha podido, pero tenía mucha ilusión por haberlo hecho él. Uh-huh. Bueno, en primer lugar, esta asociación que va a hacer casi 30 años, pues ha pasado por muchísimas etapas. ¿Cuándo se creó? En el 98, cuando apenas había inmigración aquí en Zaragoza. Cuatro bolivianos y cuatro españoles decidimos, por eso yo soy español, crear una asociación pues para divulgar sobre todo el folclore latinoamericano. Comenzábamos pues trabajando el tema de Perú, Argentina, Bolivia, y dar a conocer esa cultura que nos encantaba, que además Zaragoza ha sido un referente en cuanto a la música latinoamericana en España, porque había muchos espacios donde podía escuchar música latinoamericana. que estaba añoranza, estaba ambos mundos, o sea, muchos sitios, ¿no? Entonces, partimos de esa idea, de dar a conocer la música que nos gustaba, uh-huh. en una primera etapa. Fue en 1998, cuando apenas había inmigración, luego pasó a una etapa, el año 2002-2003, que ocurrió el tema de lo que fue la burbuja y que muchos países como Ecuador, Bolivia, tal, tuvieron unas crisis importantes y vinieron para España. Entonces pasamos a ser una parte más social, de atenderles, de acercarnos a ellos, porque aquí en Zaragoza, por ejemplo, hay pocos bolivianos, pero en Madrid, Barcelona, Murcia, fueron la quinta comunidad uh-huh. de personas llegadas. Y luego ya la siguiente etapa pues, sería pues, cuando ya vino la crisis, que ya muchos regresaron o muchos fueron a ciudades más grandes, donde ya planteamos otro tipo de actividades. O sea, realmente hemos tenido tres asociaciones en estos casi 30 uh-huh. años que llevamos.
14: Tres en uno, ¿no?
13: O sea, una primera parte sería cultura, muy cultural. Tenemos un grupo de música, nos dedicábamos incluso a colaborar con la Asociación Latinoamericana de Aragón, uh-huh. que en esos momentos, de ahí hemos conocido prácticamente a casi todo el mundo, porque aglutinó muchísima gente esa asociación. Una segunda parte que fue más social, más cercana, que incluso fuimos delegación consular, porque Barcelona estaba saturada. Uh-huh. La gente que estaba aquí en Zaragoza no tenía ni hora, ni le podían atender, ni le podían tratar. Entonces nos hicieron como delegación consular, nosotros movíamos sus trámites, ¿no? O sea, y por otro lado, una tercera, que es cuando ya llegó crisis y tal, que sobre todo el actual presidente, William Cáceres, quería trabajar en Zaragoza y en Bolivia. Uh-huh. Entonces ya pasamos a trabajar con temas de cooperación y con desarrollo en Bolivia. Uh-huh.
14: Y esa, digamos, es la donde se mueven ahora, ¿no? En este ámbito de cooperación al desarrollo.
13: Sí, es nuestra parte más fuerte, aunque desafortunadamente es una parte que se está tratando de una manera muy, muy injusta, porque si bien cuando hubo los momentos de mucho dinero en España se hicieron proyectos, algunos desastrosos, porque había dinero, uh-huh. esos proyectos se están sacándolos ahora y están opacando el gran trabajo que se está haciendo en muchísimos sitios, en muchísimos lugares, que se está mejorando la vida de muchísima gente. O sea, es una pena, porque además vemos que cada año va bajando los fondos. Uh-huh. Una cosa es que no sean los fondos de los tiempos del boom que vivíamos ahí en la aventura de los millones de euros, pero otra cosa es que lo están dejando en la mínima expresión y no es justo.
14: Sí, es un problema que también nos han comentado otras asociaciones que también realizan esta labor de cooperación al desarrollo, la falta, ¿no?, de fondos, uh-huh. de financiación para llevar a cabo esos proyectos que además no sacaría adelante nadie más si no lo hacen ustedes, las asociaciones, las entidades de este tipo.
13: Claro, lo que no es justo, perdón, es que mucha gente que quiere colaborar o quiere hacer cosas a niveles pequeños, medianos, grandes y tal, se les coarte por la mera razón de que se está, digamos, demonizando o llamando chiringuitos a las ONGs que han sido siempre las vías donde ha llegado el dinero, donde hay una profesionalidad, hay un trabajo importante. Es una verdadera pena. Es una verdadera pena, porque no solamente se está coartando los fondos, que siempre se unen, cuidado, que muchísima gente de Aragón pone muchísimos fondos para llegar a para hacer estos proyectos. Es que no son las instituciones, si sumamos todo lo que la Asociación Aragonesa aporta a estos proyectos, es infinitamente 10, 15 veces más de lo que pone las instituciones. Entonces, no es justo que decisiones arbitrarias coarten a una de las ciudades que ha sido considerada las más solidarias de España. Y de hecho, en su título de ciudad lo lleva puesto, ¿eh?
14: Es complicada esta situación en estos momentos, ¿no?
13: Bueno, digamos que todo debe encontrar su punto medio, ¿no? En estos momentos estamos pasando de extremos a extremos, no se está haciendo cosas con cabeza, con raciocinio, no se está analizando bien el trabajo que se está haciendo, pero bueno, nosotros queremos que lo que merece la pena y tiene fondo llegará un momento que volverá a estabilizarse y ni tendrá los fondos que tenía, lógicamente, que es lógico que no se llegue a eso. Uh-huh. Hemos vivido una etapa de que hemos visto que hemos pagado muy caro, que parecía que las instituciones tenían dinero para aburrir, y no era cierto, tenían deuda para aburrir. Uh-huh. Eso lo hemos vivido aquí en la ciudad.
14: Francisco Javier, por lo que hemos visto en las redes sociales de la asociación, ustedes están muy unidos a proyectos educativos, ¿no?
13: Sí, sí, sobre todo porque giramos a través, giramos alrededor de, en La Guardia, en Bolivia, en Santa Cruz, la zona, digamos, que ya abandonas la ciudad. Santa Cruz sería como Barcelona aquí en España, ¿no? Uh-huh. Pero claro, te vas 30, 35, 40 kilómetros para abajo y ya es una zona pues muy, muy limitada, con pocos recursos, que la gente suele ir a la ciudad todos los días a buscarse la vida y por supuesto, en cuanto a servicios, todo y tal, pues no tiene nada que ver, ¿no? Entonces, en ese sitio tenemos una guardería con 180 niños, donde nos ocupamos de cubrir las necesidades de esa guardería mediante proyectos. Uno de ellos es, sobre todo, estamos trabajando el tema de la educación especial, para evitar que ningún niño que tenga pues, dificultades de aprendizaje y tal, pues se quede aislado o se quede fuera. Exacto. Y por otro lado, sí, sí, trabajamos con las familias de ese entorno, donde intentamos que haya emprendimientos donde puedan mejorar su economía, que es muy informal. En este aspecto, haciendo huertos urbanos que les garantice una alimentación básica, gallinas ponedoras, que les garantiza huevos, les garantiza poder vender excedentes, y lo hacemos con la alcaldía de La Guardia, que son técnicos que les enseñan el manejo total de cada uno de estos proyectos. Uh-huh,
14: uh-huh. Uh-huh. Claro, ¿trabajan ustedes con socios locales, contrapartes allí?
13: Sí, sí, sí. Uh-huh. La contraparte nuestra es una entidad local que se llama Fundación Unisol, uh-huh, que corresponde a un movimiento que quizá está siendo más desconocido ahora porque tuvo su momento más de auge hace unas décadas, que es el movimiento de los focolares. Los focolares es un movimiento que se creó en Roma, y son familias que lo que hacen es preocuparse por mejorar la calidad de vida de otras familias en el mundo. ¿Mm? Uh-huh. Entonces, ahí en Bolivia, hay focolares en Bolivia, hay focolares en España, había una entidad, una familia focolar creó esa guardería, y la Fundación Unisol de allá son los que la ampararon pues para cubrirle legalmente, para llevar sus trámites, para llevar todo y tal. Claro, ¿qué ocurre? Es gente que nos da una confianza impresionante, son gente muy seria, muy formal, y además una voluntad de trabajo, que si nosotros intentamos hacer 100 huertos urbanos, ellos hacen 150 o 200. Ellos multiplican los fondos, multiplican el esfuerzo. O sea, la ventaja es que tenemos gente no solamente muy bien preparada, sino también muy vocacional.
14: Claro que es muy importante también ese compromiso aquí y allí, ¿no?
13: Sí, sí, sobre todo el de aquí, porque nosotros damos a entender a todo el mundo, y es muy claro que nosotros, por ejemplo, todo lo que se destina a Bolivia va a una cuenta aparte, y va completamente el 100% de lo que se consigue va a Bolivia. Y es justificado todos los años en una velada que hacemos, una velada solidaria, uh-huh, e incluso los gastos bancarios de esa cuenta son cubiertos aparte. O sea, si una persona aporta un euro a la Asociación Raíces Andinas, llega un euro a Bolivia.
14: Eso es muy importante hoy en día, por lo que hablábamos, ¿no? De la transparencia y de esa conciencia solidaria, que es verdad que los aragoneses somos muy solidarios y conocer, ¿no? Que todo llega a su fin, uh-huh, a esos proyectos para los que queremos colaborar.
13: Uh-huh. Sí, claro. Pero claro, si resulta que metemos en la mentalidad de la gente, pues con lo que ocurrió, por ejemplo, con el caso de la UNRWA en Gaza y tal, uh-huh, que hay gente pues que piensa que hay gente que se lleva millones de euros a sus cuentas, que piensan que hay gente que está cobrando más sueldo que el presidente de una multinacional, y uh-huh, cosas por el estilo, esas cuestiones. Y lo que ocurre es que la cooperación aragonesa se mueve con muchísimo, muchísimo voluntariado, uh-huh, y con sueldos muy ajustados, casi casi, porque, vamos a ver, lo bonito es que te puedas dedicar. Nosotros, en nuestro caso, todos somos voluntarios, uh-huh, pero realmente las personas que están trabajando cobran unos sueldos muy, muy, muy normalitos, muy, claro, normalitos, ¿eh? Uh-huh. Lo bonito es poderte dedicar a eso.
14: Claro. Francisco Javier, uh-huh, nos ha hablado de los proyectos que tienen allí, con los que colaboran desde aquí. Aquí también realizan, pues bueno, esas veladas solidarias, y me imagino que una labor también de concienciación, de sensibilización.
13: Uh-huh. Sí, claro. Nosotros sobre todo colaboramos también con muchísimas organizaciones no gubernamentales, extendiendo también sus proyectos, uh-huh, y sobre todo estamos muy involucrados en el barrio de La Jota. Participamos ahora en actividades que son como el Día del Barrio, como pues la hoguera de San Juan. O sea, Estamos muy muy muy introducidos en la en lo que es la dinámica de vida y participación del barrio de la Jota. Uh-huh. Siempre donde estamos intentamos ser lo más colaboradores y también colaboramos en programas sociales que se están realizando, por ejemplo, desde la parroquia, con apoyo a familias. O sea, que en ese aspecto nunca hemos parado de poder contribuir en los sitios donde estamos. ¿Mm?
14: Uh-huh. ¿Siguen siendo ustedes referente para las familias que vienen de esas de esos países andinos con esas raíces, ¿no?, con las que les unen?
13: Sí, sí. Lo que pasa es que, por ejemplo, en el caso del tema de bolivianos, por ejemplo, hay personas que, por ejemplo, que están muy interesadas en el tema del deporte. Uh-huh. Claro, oiga, ustedes muevan deporte. Digo, es que, señores, nosotros no damos más. O sea, con lo que ya hacemos después de nuestras 8 horas de trabajo, no damos más. Entonces, claro, hay entidades, por ejemplo, que están interesados con el tema del deporte o interesados en sus fiestas locales propias, ¿no? Uh-huh. Entonces, eso no quita que nos podamos coordinar pero claro, nosotros estamos abiertos ahora a unos campos que te tienen que interesar. Si no te gusta la cooperación o si no te gusta el tema de la divulgación cultural, pues, lógicamente. Y claro, y hay personas que lo que quieren es únicamente, pues oiga, monten ustedes actividades lúdicas, fiestas. Dije, mira, yo para montar fiestas no necesito una asociación, ¿eh? Claro. Me cojo una nave, una nevera y me monto una fiesta. No hace falta. O sea, claro, entonces son contrastes de los que, claro, realmente están participando. Estos y tal son los que quieren ese puntito más de que ya están aquí asentados y tal y quieren aportar algo allí. Uh-huh,
14: uh-huh. Uh-huh. Ha mencionado antes que tenían o tienen un grupo de música. ¿Eso continúa, esa parte de difusión?
13: Sí, sí, sí. Tenemos un grupo de música que además tiene la curiosidad de que, claro, como nosotros somos una entidad que aúna a todo tipo de nacionalidades, por ejemplo, ahora el grupo actual de música pues tiene varios músicos peruanos que tienen muchísima calidad, hay españoles. Entonces sí, tenemos un grupo que no solamente ya hacemos música boliviana, que la controlamos y la dominamos bastante bien, sino que también hacemos todo tipo de música latinoamericana. Uh-huh,
14: uh-huh. Y ustedes, o sea, con el grupo participan, ¿no?, en distintas, pues, ¿no?, actividades.
13: Sí, sí, sí. En todo lo que se mueve en la ciudad, por ejemplo, pues Zaragoza es diversas, en actividades en diciembre, por ejemplo, en villancicos, uh-huh. Actividades en el barrio. Hace poco estuvimos en un homenaje a una familia boliviana en la Feria Intercultural de Ariza. Mm. O sea, si nos movemos, nos desplazamos, además disponemos de equipos de sonido propio, con lo cual favorece mucho que un organizador nos pueda llamar teniendo solamente un enchufe.
14: Ajá, claro, claro. Francisco Javier, ¿dónde podemos conocer más sobre la asociación, sobre estos proyectos que tienen en La Guardia, en Bolivia?
13: Pues aparte de lo que tenemos, lo que es la página de Facebook, somos un poquito antiguos, a ver si nos ponemos las pilas con Instagram y esas cosas. Pero bueno, nosotros solemos estar los fines de semana, sobre todo en la estamos en la Plaza de la Albada, en unos locales que están entre el centro cultural de Distrito 14 y lo que es el campo de la Plaza de la Albada. Uh-huh. Es la calle María Pilar de las Heras do Pereiro. Pasa que es una calle, claro, que si no comento dónde está, es difícil de encontrar.
14: Sí, sí, sí.

0: En esta época del año se dan a conocer grandes estrenos de cine, esos que pretenden reventar las taquillas, que son más comerciales, pero pues para gusto los colores. De ellos viene a hablarnos Alex Mabry. Alex, bienvenido.
1: ¿Qué tal? ¿Cómo estáis?
0: Cuéntanos por qué vas a contarnos en orden cronológico algunos de los estrenos más esperados de la temporada.
1: Bueno, yo creo que este momento del año es muy bueno porque es como el cierre del año y está más cerca de los Oscars, y entonces hay estrenos, algunos con más perspectivas de ir hacia a la gala, otros menos, pero las grandes producciones y demás pues suelen, bueno, que quedaban unos cuantos títulos para terminar el año y eran, bueno, son muy interesantes, ya veréis, y merecía la pena.
0: Vamos con el primero de ellos. ¿Qué es lo que nos has traído?
1: A ver, empezamos con Digger, ¿vale? Que es la última película de Alejandro González Iñárritu. No sé si os acordáis de Revenant, con Leonardo DiCaprio, la escena del oso que le ataca por la espalda, en fin, bueno. Pues
0: Renacido en español.
1: El
0: ¿no?
1: Renacido, ah, bueno. Es que yo, bueno, ya sabes que yo las veo en versión original. Entonces, bueno,

0: Tenemos Digger y aquí lo mejor a mí me encanta es que el protagonista es Tom Cruise, ¿vale? Pero haciendo uno de estos papeles en los que él le gusta, digamos, afearse, en la que no se luce sus habilidades de...
1: Que no es Misión Imposible.
0: Exacto,
1: vamos.
0: No se tiene que tirar por ningún lado y demás. Es más, hace de Digger Rockwell, que es un magnate petrolero y tal, el hombre más poderoso del mundo. Que por supuesto le da todo igual, él solo quiere ser el más rico del mundo y sus oleoductos producen una catástrofe brutal. Y entonces él está, en vez de asumir la culpa y demás, pues bueno, él va a intentar solucionarlo al estilo de la gente que hace las cosas en el mundo así como así. Es tono comedia y promete ser bastante, bastante interesante. Es de uh-huh. estas que yo creo que para el Oscar, a ver ahí cómo va.
1: Tono comedia, vamos a escuchar el tráiler y ahora lo comentamos.
2: La vida es un cambio constante. Un día eres un gato, prueba un poco por papaíto, venga cielo. Un rey y al siguiente un puñado de cenizas. ¿Cuánto tiempo diría que le queda?
3: Entre 2 semanas y 5 minutos.
4: Señor Rockwell, soy Sandy Clarkson.
2: Ah, sí, hola Sandy, el de la grieta de 1,5 metros. Así que ese glaciar de Groenlandia se ha separado 1,5 metros. La mesa que tengo delante mide más de 1,5 metros.
4: Pero, señor Rockwell...
2: Mi polla mide 1/10 parte. ¿Quieres que cierre una plataforma de 1,000 millones de dólares por algo que es solo 10 veces mi polla?
4: Creo que no está entendiendo lo que sucede, señor.
2: ¿Qué has dicho?
4: Lo siento, señor.
2: Sé perfectamente lo que sucede porque yo pago la fiesta. Pago tu puta chaqueta de plumón de ganso húngaro. Pago tu sueldo. ¿Y quieres cerrarla?
4: Bueno...
2: ¡Dilo!
5: Señor presidente, estamos totalmente indefensos frente a un desastre de esta magnitud.
2: ¿Cuál es el peor escenario?
5: 18 billones de dólares, señor.
2: ¿Y eso es todo lo que os preocupa?
5: También está lo del residuo nuclear.
2: ¡Oh! ¡Mierda!
1: Una cosa que has mencionado que no se ve a través de la radio es ese aspecto, ¿verdad? Esa barriga, esa caracterización de señor mayor.
0: Sí. Bueno, ya, no sé si os acordáis que a mí me encantó el papel que hace en Tropic Thunder, que es esta comedia loca de unos que van a hacer una película a la selva y todo desde el primer momento. Los actores, ocurre una desgracia y los actores se piensan que están haciendo la película, pero en realidad están viviendo la realidad. Y él y Tom Cruise hace de un productor así, pues que está todo bebiendo Coca-Cola Light y gordo también, con mucho pelo, que hace un baile al final tremendo. Me encanta cuando hace Tom Cruise, que yo creo que lo hace para romper un poco con todo, se hace un papel de estos, lo disfruta y luego vuelve a hacer sus... Bueno, se vuelve a tirar en paracaídas desde donde sea.
1: Además, es tono comedia, como decíamos, pero tiene también esa crítica un poco a lo que se hace hoy en día, ¿no? Que se sacrifica, da igual el medio ambiente, por ganar dinero.
0: Y sobre todo, el no asumir nunca la culpa de nada... Y luego aprovechar que has hecho un desastre para ahora ir de salvador del mundo, ¿no? Y ya veremos cómo es que lo salvamos.
2: Ayúdale a dar forma a la historia.
5: Ya conocen la historia.
2: Conocen los hechos. La historia.
6: ¡Joder!
2: Aún está por contar.
0: Una cosa muy importante. Aquí Tom Cruise sale muy cambiado y hay otra cosa súper... Bueno, y este no es un cambio de maquillaje. John Goodman, no sé si os acordáis de John Goodman, que es un actor, siempre ha sido un actor poderoso, que vamos a decirlo,
1: o sea,
0: grande. Bueno, pues ha perdido no sé cuántos kilos, no sé si 50, no sé, una barbaridad. A ver si lo reconocéis, y ahí lo dejo.
1: ¿Y sale en la película también?
0: Sí, hace un papel importante.
1: Uh-huh, vale, pues ahí lo dejamos, porque ¿cuándo llega esta a las salas?
0: Esta se estrena el 2 de octubre. Ah, así bueno. Que no queda nada.
1: Nada, nada.
0: Para que podáis ir a verla.
1: Eso, iremos allí. ¿Cuál es la siguiente de la que nos vas a hablar?
0: La siguiente es una nueva película escrita por Quentin Tarantino. Oh, ya sabes que a mí me encanta. Son las aventuras de Cliff Booth, que si os acordáis, en la última película de Leonardo DiCaprio es el protagonista, y Quentin Tarantino es el guionista y el director, en la que cuenta un poco la historia del asesinato, de fondo está el asesinato de los
1: Érase una vez en Hollywood.
0: Exactamente, Érase una vez en Hollywood. Y Cliff Booth es el que ayuda, es el asistente del actor.
1: Leonardo
0: DiCaprio.
1: Como un spin-off de esa película.
0: Claro, porque es que el personaje de Cliff Booth causó sensación, lo interpreta Brad Pitt, porque es un personaje con tanto el más complejo todavía y un poco misterioso, porque es un tipo que es doble de acción y a la vez se ve que tiene habilidades para hacer muchas más cosas. Y gustó tanto, y a Quentin Tarantino le encantó tanto, que dijo que le iba a escribir una película propia solo para este personaje. Y bueno, pues ya la tenemos. Y llega el 25 de noviembre.
1: Uh-huh, que es en la de Érase una vez en Hollywood. Él es un stunt, ¿no? Un especialista, sí, de...
0: Es el doble de acción, y asistente de Leonardo DiCaprio.
1: Vale, y ahora tiene sus propias aventuras, que no sabemos nada más. Sí. Vamos a escuchar el tráiler ahora.
0: Vale.
6: ¿Sabías que a Bruce Lee le pegó una paliza a un especialista?
7: Ah, ¿sí?
6: Pues fue este tío.
8: Buenas noches.
9: Oye, ¿te conozco de algo?
8: Me llamo Cliff.
6: Me he cargado un montón de payasos en televisión, pero tú has matado de verdad.
8: Bueno, sé lo que es matar con un cuchillo.
6: ¡Wow!
10: Charlie por fin te cuenta lo que quiere de ti. ¿Y de repente necesita pasta por un tubo?
8: Pienses lo que pienses, no es lo que piensas.
0: Bueno, igual, yo creo que en el momento en el que dicen lo de... Hay un tipo que le dio una paliza a Bruce Lee y tal, igual, ¿os acordáis de esa escena? Bueno, pues ya, yo creo que a muchos igual ahora, ya si no sabían cuál era, ya saben cuál es.
1: Bueno, seguro que los fans de Brad Pitt, por el motivo que sea, sí que se acuerdan de ese personaje. Y claro, lo que nos garantiza un guión firmado por Quentin Tarantino es mucha acción.
0: Mucha acción y bueno, todo. Es que hasta solo con que hablen la conversación de los personajes ya es interesante. O sea,
1: tenemos más estrenos. Uno que ya no sé si me agobia este estreno o tengo ganas de que llegue.
0: Bueno, a ver, hablamos de los Vengadores, de Avengers. Pero ya sé que parecía que esto se había acabado con Endgame, ¿eh? Parecía que Endgame,
1: juego final.
0: Parecía que iba a ser el final, ¿eh? Pues no. Nos hemos sacado otra de la manga que se llama Doomsday. Y aquí la cosa novedosa y tal es que Robert Downey Jr., que os acordaréis que hacía de Iron Man, bueno, pues vuelve, pero no de Iron Man. Vuelve como el Doctor Doom, ¿vale? Que es el nuevo, el malo y el peligro para todos. Y lo bueno de esta película, que a mí me apetece mucho verla, es porque aquí se juntan, yo creo que casi todos los superhéroes de Marvel. O sea, entonces...
1: Menos Tony Stark, menos Iron Man, que está muerto.
0: Está un poco muerto.
1: Sí.
0: Entonces, pues como está un poco muerto, han juntado a los otros. Dice, para cubrir el agujero, y como obviamente al Doctor Doom, pues la cara igual no se le ve mucho, pues si no sería un poco extraño. Pero para que te hagas una idea, tienes los Vengadores, los Thunderbolts, que eran los nuevos Vengadores, que dice uno, no sé si os acordaréis, que bueno, son diferentes actores... tiene una película así más cómica.
1: Sí, que son un poco marginales.
0: Tenemos, ¿no?, a los de Wakanda, ¿vale? Ahí.
1: Black Panther, que también es otro actor.
0: Sí, los cuatro fantásticos y los X-Men. Casi nada. O sea que
1: no están solo los Avengers, digamos, originales. Y Spider-Man está o no. Bueno, no sé.
0: Se supone que sí.
1: Se supone, claro. ¿Y los X-Men también?
0: Los X-Men también, sí. ¿No te parece mal?
1: No, que a mí me gustan las películas estas de superhéroes, Thor y La Viuda Negra, pero es que llegó un momento para mí que se les fue de madre con tanta franquicia, con tanta película de cada personaje.
0: Nada. Para los amantes de los Vengadores no hay... Para mí, después que hagan Vengadores, no se acabó del todo. Yo qué sé, cualquier cosa, me encanta.
1: Pues a mí me gustaban los X-Men también, ¿eh? Con el profesor Xavier y Lobezno.
0: Muy bien, vamos a la siguiente.
1: Oye, ¿hemos escuchado el tráiler de esta película?
0: Ay, no, es verdad, perdón.
1: Venga,
0: perdón.
1: Pues dale play.
11: No había nadie más listo que Víctor. Antes era distinto. Antes era amable y cariñoso. Pero un día le arrebataron todo lo que amaba. Yo sabía que se sentía perdido, pero no que estuviera roto por dentro.
12: Víctor, ¿has sido tú?
7: vosotros habéis vivido vidas robadas y ahora tenéis que devolverlas.
9: ¡Respóndeme, Víctor! ¡Has sido tú!
13: Me suplicarás ir al infierno mucho antes de que yo te lo conceda.
7: El infierno responde ante mí. Pues yo soy muerte.
1: Y nos queda un último estreno para una película que separa familias, esta saga, ¿no?
0: Oh, bueno, es que... La verdad es que, bueno, yo no traigo ninguna película que no me guste, obviamente. Pero
1: claro, tú traes solo películas que a ti te gustan también.
0: Viene ya a final de año Dune 3. Hello. O sea, yo no sé si... Yo es que soy un fan de Dune desde la versión que se hizo, la anterior, de los... No sé qué, serían los 80.
1: Con Sting.
0: Con Sting y con el... Nunca me acuerdo el nombre del protagonista, pero bueno, da igual. Que luego me vi... el Dune de Alejandro Jodorowsky, que eso, si no lo habéis visto, está en Netflix, juraría, que es quien hizo la primera versión realmente de la película. Jodorowsky es un tipo, bueno, es un, no sé cómo decirlo, es un señor que tiene 500.000 años, pero parece que tiene 70 o 60. Hacía las películas más extrañas y más de todo. Es un tipo pura energía, esoterismo y
1: tiene 97 años.
0: 97 joder, años, pero que es una pasada este gacho. Pues si veis el documental, este señor le dijeron que si quería hacer Dune, del libro, y el tipo le fascinó tanto que se puso a trabajar en ello, pero una locura. Hizo un dossier de no me acuerdo cuántas páginas, no sé si tenía como 800 páginas. Una locura de película.
1: Contó con Dalí, de hecho, para esa...
0: Bueno, no, es que, claro, contrató, ojo, os voy a decir, a Dalí, ¿vale? Que le dijo que él tenía que ser el actor, para trabajar, el actor mejor pagado de todo, si no, no lo hacía. Y le dijo que de acuerdo. Contrató a Orson Welles, que básicamente lo que pidió era mucho vino y mucha comida y quería ponerse hasta arriba de comer. Y a no sé cuántos más. O sea, un elenco de los de, que eso hubiera sido y tal. Pero el caso es que no se llegó a hacer, pero el documental merece la pena. Pero todo lo que hizo este hombre y dejó diseñado y tal en ese libro, luego se ha utilizado en un montón de películas que hemos visto. Bueno,
1: ¿quién
0: esto es
1: pudiera
0: una anécdota?
1: Echar la mano de ese dossier, ¿eh?
0: Alejandro Jodorowsky. Dune de Alejandro Jodorowsky. Pero bueno, Dune 3...
1: Espera un momento, antes, para poner en contexto, la hemos mencionado, la otra película que sí que se hizo fue la de David Lynch.
0: Eso es.
1: Se estrenó en el 84, que todos sabemos que es el mejor año del mundo, y contó con un reparto estelar encabezado por Kyle MacLachlan como Paul Atreides y la participación de Sting también, vale. Y después llega este señor francés, o de nombre francés, Denis Villeneuve, y decide volver a hacer Dune en varias entregas para poder captar,
0: pero
1: digamos...
0: hacer la historia completa.
1: Eso es, vale.
0: Porque hay que decir que Dune, la que nosotros conocimos hasta que se hizo estas versiones, está como condensadísima, lleva una edición brutal en la que se cargan como tres cuartas partes de la historia. Y además no la termina. O sea, no termina la historia ahí. ¿Qué ha querido hacer Denis Villeneuve? Pues hacer una película más acorde al libro... A mí me encanta la fotografía y todo lo que utiliza para esto. Conserva cosas de la primera, pero luego le mete mucho misticismo y mucha carga de esta... No sé cómo... Sí, yo creo que la palabra es mística, ¿no? Es el uh-huh. misticismo. Y en este caso, la tercera promete ser la más oscura de las tres. Y no quiero adelantar mucho. La verdad es que tengo aquí más datos, pero básicamente... Paul Atreides, sabemos que acaba la 2. Bueno, no lo voy a decir tampoco.
1: No lo digas, vale, porque habrá gente
0: Jolín,
1: que no
0: qué
1: haya
0: pena.
1: Visto y...
0: Bueno, pues nada, que os tenéis que ver Dune 1, Dune 2, porque viene el 18 de diciembre Dune 3.
1: Vale, y sale gente como Zendaya, Timothée Chalamet, Rebecca Ferguson, Robert Pattinson, bueno, Javier Bardem, mucha gente conocida también. ¿Tú crees Película. Que eso aporta o resta?
0: Bueno, es que... Pero no, aporta, porque aquí cada uno la verdad es que hace un papelón. Javier Bardem hace un papel espectacular. Bueno, lo borda, los americanos flipan con él. Luego Timothée Chalamet, que para quien no le guste, pues lo siento. A mí la verdad es que en este papel me gusta bastante. Zendaya, pues no sé, es que no, ya se han quedado en la yo creo que entraron bien. Y aquí Pattinson es el nuevo, digamos, personajillo así.
1: La de cosas que está haciendo este actor para que olvidemos que fue el de Crepúsculo.
0: Todas de malo malísimo, de psicópata asesino.
1: Y muy bueno, o sea, realmente que se ha desencasillado bien, yo creo.
0: Es que dicen, hay una cosa que ahora ya saliéndonos de todo, dicen que y se lo oí decir a Antonio Banderas, un día que vino a casa, en una entrevista, las carreras se construyen con los noes en Hollywood. Es decir, saber decir que no a proyectos que puede que después te acaben con tu carrera. Uh-huh. Y en este caso, a Pattinson, la saga esta le hizo muy famoso, pero luego le costó muchísimo poder hacer cosas que en las que puede aportar matices de tremendos. Y de hecho ha hecho un montón de cosas muy interesantes.
1: Sí, yo lo he visto en películas recientes y me ha gustado cómo ha trabajado. Pues tenemos recomendaciones no para verlas en casa este fin de semana, sino para ponernos un poco los dientes largos. ¡Ay, ay, ay! Espera. El tráiler de Dune, que además tiene una música también muy evocadora.
0: Espera, antes de que lo metas, tenemos Alejandro. Os tenéis que ver Dune 1, Dune 2, la anterior versión. Entonces tenéis que ver el Dune de Jodorowsky, ¿vale? Y luego tenéis que ver las de Vengadores.
1: Todas las de los Vengadores. ¡Joder! No nos da la vida, ¿eh?
0: Y la de Eras una vez en América. Anda que no he dejado así trabajo.
1: Eras una vez en Hollywood.
0: Venga, vamos con ese
1: Eras trailer. Una vez en Hollywood. Tráiler.
14: Si es niña, ¿cómo la llamaremos?
15: Se llamará Ganima. Para que sea fuerte. Como su madre. ¿Y si es niño?
14: Se llamará Leto. Para que tenga la sabiduría de su abuelo.
15: La guerra se alimenta a sí misma. Cuanto más atacó, más nos ataca el enemigo. Hago todo lo posible por proteger a mi familia.

0: hacía padre.
1: Tu padre jamás empezó una guerra.
2: Pues tenemos tarea por delante. De hecho, Disney, que son los que tienen ahora los derechos de Marvel, sacó un itinerario de todas las películas y en el orden que había que verlas para llegar a la de Doomsday.
3: Es que es la excusa perfecta para no salir de casa del viernes por la tarde al lunes por la mañana.
2: Pues esa excusa misma tienen ustedes. Quédense viendo buen cine. Alex Mabry, muchas gracias.
3: A vosotros.

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Hasta aquí mi tiempo con ustedes. 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

0: Buenos días, bienvenidos y bienvenidas una mañana más a Ebro FM, Antena Aragón, a Café con Goles, el programa en el que se habla única y exclusivamente del Real Zaragoza, una tertulia de barra de bar, pero con sentimiento. Las cosas como son. ¿Qué le vamos a hacer? Somos zaragocistas, para bien y para mal. Y cuando es para bien, pues se celebra. Estamos en un muy mal momento, el peor momento de la historia del Real Zaragoza, literalmente, deportivamente hablando, relegados a la tercera categoría del fútbol español. Pero dentro de esa realidad absurdamente negativa, pues no estamos mal. Podríamos estar aún peor. Dentro de esta debacle aún podríamos estar peor, aún podríamos tocar el fondo más en profundidad. Hemos empezado bien. 4 victorias, 5 partidos. Idílico. Es el comienzo que había que tener para poder conseguir ser un equipo imponente con el paso del tiempo. Ojalá. De todos modos, me reitero en que solo hemos dado un primer paso. Eso sí, un muy buen primer paso, ¿eh? O sea, me parecía absolutamente clave, de una vital importancia, de una importancia supina, empezar fuertes, empezar bien. El Real Zaragoza no podía permitirse un comienzo con dudas después de lo que viene arrastrando los 5 últimos años. El equipo ha ido a peor, un declive evidente, el club también. No podía tolerarse o no podía ser, ¿cómo decir?, alentador empezar regular. No podías empezar regular. Te hubieran generado unas dudas enormes con el entrenador, con la juventud de los jugadores, con un montón de cosas que te has ahorrado gracias a conseguir 4 victorias en 5 partidos. Lo de Tarragona puede considerarse un accidente, como puede considerarse un accidente la próxima derrota si seguimos en esta buena dinámica. Yo estoy contento. No hemos hecho nada, absolutamente nada, pero hemos dado un buen primer paso. Y es muy importante. Importantísimo. Era importantísimo no tropezar en el inicio. Creo que ese primer paso tampoco es casual, creo que viene dado por la velocidad a la que la dirección deportiva incluyó a los jugadores en la plantilla para el entrenador, que empezó la pretemporada ya prácticamente con la plantilla hecha, a excepción de 3 jugadores, 4 jugadores, algo bastante razonable, más en comparación con anteriores temporadas y proyectos, o como se le quiera llamar a eso, pues esta vez la premura yo creo que ha sido eficaz y que nos ha hecho empezar con buen pie y con fuerza. Se ve a los jugadores a tono, no ha habido ningún problema reseñable, extradeportivo, de lesiones, todo va bien. Ahora viene lo más difícil, mantenerse. Es muy fácil llegar ahí arriba, lo difícil es mantenerse. Paco Vallejo, muy buenos días.
1: Buenos días.
0: Alejandro Montón, muy buenos días.
2: Muy buenos días.
0: Lo difícil es mantenerse, Paco.
1: Sí,
0: tampoco vamos líderes, o sea, habría que mantenerse primeros, pero ya llegaremos.
1: Oye, ahora estamos mirando a ver contra quién. Yo miré el otro día contra quién jugaba el Villarreal B. ¿A dónde hemos llegado? Pero bueno, contra Ibiza, por cierto.
0: Mira.
1: Unas horas antes de que juguemos nosotros y bueno. Pues sí, a ver, estoy muy de acuerdo contigo y yo creo que nos viene bien este reseteo de la temporada anterior a esta. Por cierto, yo me acuerdo de la noche después de haber perdido en Tarragona, que yo estuve aquí en esta casa viendo ese partido. Quizá injusto, pero fue un baño de realidad. Nos vino de sopetón el decir, esto es la primera federación, si no aprovechas, por bien que juegues, que no jugamos mal. Si no aprovechas tu oportunidad y si tienes errores, luego lo hemos visto. Lo vimos al contrario, por ejemplo, en esta última jornada. El Ibiza nos dio facilidades y nosotros pues las aprovechamos. Más en la segunda parte que no en la primera. Pero yo creo que se está haciendo lo que tú dices, las cosas bien. Pero yo estoy un poco con el freno de mano echado. No me quiero hacer ilusiones prematuramente. Ya llegará el momento. Y también porque es que en algún momento, en algún sitio he visto por ahí que ¿por qué se celebran tanto las victorias? ¿Por qué tanto? Pues me da igual que estemos en primera federación, como si, a ver, ¿acaso un equipo que juega en segunda regional no celebra sus triunfos cuando gana? ¿Acaso si hay aficionados que se han desplazado a Ibiza, se desplazaron a Torremolinos, a donde sea, ¿por qué no vas a obsequiarles con tu compañía, en este caso de los jugadores, darle la mano? A ver, estemos donde estemos, estando todo lo mal que estamos, seguimos teniendo una afición inconmensurable y esas cosas hay que recompensárselas. No voy a citar quién, porque no merece la pena, pero madre mía, vamos a disfrutar un poquito. Vamos a llevar las penas con pan, son menos penas en este caso. Pues vamos a seguir comiendo pan.
0: Alejandro, me he quedado con lo de las penas con rumbas o menos penas morena, que era una frase de Estopa. Y pensaba sí, que, también, que ibas a ir por ahí, pero no. Alejandro.
2: Bueno, pues yo decir que si celebro los partidos que ganan mis amigos en la Liga de Fútbol Sala de aquí de Zaragoza, no voy a celebrar los partidos que gana el Real Zaragoza, esté en la categoría que esté, siendo mi equipo. Bueno, independientemente de esto, yo estoy muy contento. Otra victoria, otra semana buena. Se ve el equipo con muchísimas cosas positivas, con jugadores que tienen muy buena pinta. Hablamos mucho de jugadores que están yendo de menos a más, imagino que luego también lo destacaremos, pero yo sobre todo también estoy viendo que nuestro entrenador también está yendo de menos a más, cada vez hay muchos más aciertos. Todo lo que dice luego en la rueda de prensa, el plan que tiene de partido se cumple, tanto antes como después. Ahora hay que ser cautos, esto es muy largo, vamos a tener malas rachas por descontado. Seguramente tendremos lesiones. Veremos qué pasa cuando se lesionen nuestros centrales titulares, cuando se lesionen nuestros centrocampistas más titulares. Pero bueno, de momento tiene una pinta, ya estamos arriba, a mantenerse ahí, a seguir trabajando. Y sobre todo yo creo que lo que más importante, que además Ibai dijo que para él es innegociable, es sobre todo ver cómo el Zaragoza afronta los partidos con las ganas, con la actitud física. Yo recuerdo contra el Ibiza un contraataque, yendo ya 2-0 en el minuto 70 y algo, cómo bajaron todos los jugadores del Zaragoza corriendo, no lo había visto en varias temporadas. En varias
0: flipante,
2: temporadas
0: no había... su trabajo. O sea,
2: y es su trabajo.
0: Han vuelto en una contra corriendo. ¡Wow! Plaza España. Pues
2: llevaba tiempo sin verlo. Imaginad el nivel que teníamos de los jugadores de la plantilla. Es que alucinamos con cosas que tendrían que ser totalmente normales, pues a priori.
0: Sí, bastante, la verdad.
2: Y yo creo que manteniendo cómo estamos y el nivel y la concentración, yo este equipo lo veo muy prometedor.
0: Yo lo que sería absolutamente cauto. Has ganado a Antequera, Juventud Torremolinos, Ibiza y Cartagena. Bueno, te quedan un montón de rivales similares y alguno mejor. Veremos contra esos que son un poquito mejores cómo reacciona el equipo y tal. Yo creo que no va a haber mucha diferencia de un rival a otro, que no lo vas a notar en exceso, quizá lo notarías en una situación de playoff, que igual es de más tensión y más equilibrio, pero durante la temporada no considero que nos tenga que dar el más mínimo miedo ningún rival, siempre y cuando nosotros estemos al máximo nivel. Tenemos alguna pequeña carencia, como todo el mundo, pero hombre, es que también se tiene que notar que somos los más ricos del lugar. Vale que seamos novatos, y eso lo podemos pagar en algunos aspectos, y que seamos jóvenes y tal, pero somos jóvenes porque lo hemos escogido así. El equipo es caro, o sea, para la categoría, no sé cuántos equipos pueden permitirse a Sangali, a Diego González, por ejemplo, que venían los dos de segunda.
1: Hombre, yo no me esperaba menos. Si queremos, que entiendo que sí, si se quiere volver ya esta temporada, había que invertir. Había que meter ahí...
0: Para mí no se ha hecho ningún tipo de inversión, ¿eh? Inversión no existe.
1: En cuanto a sueldos...
0: La inversión es que has vendido a todo lo que has podido.
1: Eso sí, no se ha invertido en cuanto a fichajes, pero lo que dices tú, igual no te podías permitir... Hombre,
0: simplemente eres más rico que los demás, macho, que claro. Estás jugando contra la Antequera.
1: Hombre, ya claro, no
0: hay que ser honesto también.
1: Y que la diferencia de rivales yo creo que tampoco... Si el rival tenemos que ser nosotros.
0: Exacto, es a lo que iba precisamente, sí.
1: O sea, porque nos fijamos ahora en el que está por encima, el Villarreal B, pues no deja de ser una cantera de un equipo...
0: Claro, si tú estás a tu nivel, con tu presupuesto, tú haciendo las cosas bien, en teoría también eres más potente que el Villarreal B, a eso iba, sí.
1: Si continúa lo que estamos diciendo de que el equipo está trabajado, de que están haciendo las cosas como las... O sea, si se van haciendo las cosas bien, yo creo que no tiene que haber problema en enfrentarse a cualquier equipo. Luego llegará un momento que algún día pierdes, evidentemente.
0: Por supuesto.
1: Firmaría ganar 4 partidos de 5. O sea, eso está muy claro. Y luego también algo que veo es que todavía hay jugadores que tienen que dar algo más, evidentemente. Los hay. Por cierto, cuando ha dicho de que se lesione alguno de los centrales, no, por favor. Quizás sería la línea que menos tentaría yo a la suerte en ese aspecto, que veo menos recambio. Pero bueno, a ver, la verdad que la cosa va bien, pero es que era importantísimo ponernos ahí.
0: Claro.
1: Empezar como hemos empezado.
0: Y era, aparte de importante, es una obligación. Teníamos que empezar así. Teníamos que demostrarnos que éramos capaces también de empezar así, de ganar a los rivales. Es que después de esa costumbre de derrotas tan grande.
1: Ves la comparación del final de Liga pasado y ven... Es que es odioso esas comparaciones, pero estábamos tan acostumbrados a perder. Es que el año pasado no es que descendiéramos, es que fuimos últimos.
0: Es que hicimos el ridículo.
1: O sea, fue...
0: Fuimos últimos en la peor segunda división de las dos últimas décadas.
1: Yo hace poco hablaba con un compañero de trabajo y decía, hombre, pero es que el Zaragoza desciende. Le digo, no, el Zaragoza hizo la risa. Entonces, cambiar tanto, me parece que el trabajo se ha hecho bien. Ahora hay que continuarlo, evidentemente. Cosa de los jugadores, de Ibai, de Lalo, si tiene que hacer algún refuerzo. Bueno, pues hemos cambiado bien el chip, parece.
2: Sí, lo que comentabais económicamente, obviamente, se tiene que notar en el campo. De hecho, yo creo que ya ha habido jugadas puntuales donde se ha notado. Recuerdo, por ejemplo, la jugada de Ureña, que se va de dos jugadores. O, por ejemplo, el pase de Jardí en el último partido que le mete a Espiao. Eso, al final, son jugadores que cobran más, que están seguramente más por encima de la media de la categoría. Ahí, efectivamente, es donde se está notando.
0: No se atrevió a decir diferenciales, pero...
2: Voy a decir diferenciados.
0: Lo has hecho muy bien. Lo has hecho muy bien.
1: Palabra tabú.
2: No sé si son diferenciales o no, pero tienen cosas distintas. Tienen cosas distintas que vemos que en otros equipos no hay. Una cosa que yo creo que está muy bien en el equipo y que está muy bien trabajado, que, por ejemplo, contra el Torremolino se notó, es que hubo un poquito de relajación cuando íbamos con el 4-1. Creo que esto ya se está corrigiendo. Es muy importante en estos partidos, a pesar de ir ganando 1-0, 2-0, no dar pie a ningún tipo de relajación. Y yo creo que esto con el Ibiza se vio bastante bien. En Torremolinos pecamos de una pequeña relajación por ir 4-1, además de, bueno, cambios que pudo hacer el entrenador y demás, etc. Y ahí se nos complicó bastante.
0: ¿Pero y qué querías? ¿Que con un 0-1 ante el Ibiza te relajaras como si fueras 0-4?
2: No, pero por ejemplo con el 2-0...
0: Pero que fueron 80. ¿No?
2: Sí, pero yo he visto el Zaragoza relajarse en esos últimos 10 minutos, yendo 2-0, ir más tranquilos. Yo contra el Ibiza no vi ningún tipo de relajación, al revés. De hecho, me parece
0: que... Yo creo que ya habías hecho el desgaste al Ibiza como para que en ese momento ya no pudieran reaccionar.
2: Eso también.
0: Igual ya no tenían fuerza.
2: Y yo ahí, por ejemplo, todo eso me parece que fue virtud del entrenador de cómo planteó el partido. Imagino sí, que luego ser. Lo comentaremos.
0: Puede ser.
2: Pero quizás el primer varapalo, entre comillas, de contra el Nastic nos vino bien. Y luego el susto que nos metió el Torremolinos también nos vino bastante bien. Para luego ver que el Zaragoza en los partidos no puede permitirse en ningún momento relajarse o perder la concentración.
0: Sí, y que ganaste al Antequera con gol en el último minuto. ¿Eh?
2: Efectivamente, y al Cartagena le ganas con uno más, pero cuando ellos se quedan con uno menos, empiezan a jugar también mejor. Justo coincide que nada más que expulsar a uno metes un gol. Al final son muchas circunstancias.
0: Los partidos no van a ser fáciles. Parece no. que los has podido ganar de suerte, pero no. Es que no van a ser fáciles.
2: No, en primera reunión no hay un partido que lo
0: ganes. Es que también se van a decir por detalles alguna vez, pues como suele pasar, la cosa es que tú te muestres, te vayas mostrando superior. Yo creo, por ejemplo, el último partido es un buen ejemplo en el que tampoco ganas de forma muy holgada, ni haciendo muchas ocasiones, ni nada, pero eres superior. Eres superior a tu rival, claramente, al Ibiza.
1: Sí, yo creo que el de Ibiza fue partido que diríamos de equipo grande. Se me permite la...
0: Cuatro partidos ganados y esto ya es... Vamos a ganar la Champions.
1: Los no. Sabéis,
0: perderemos dos, no vale ninguno para Cascala.
2: Si ganamos la Copa del Rey, entramos en Europa, ¿no?
0: Sí.
2: Pues ya está.
0: Sí, claro. Yo sigo la ilusión de la Conference, a ver cuándo me llega.
2: Claro.
0: Llevo tres temporadas diciéndolo.
1: Pues fíjate.
0: Por ahora solo nos hemos alejado de la Conference.
1: No, pero a ver, entiéndeme. Lo de tienes un par de ocasiones, aprovechas los errores del rival, te pones 0-2 y el partido se acaba.
0: Es que eso es ser mejor, ¿eh? Es la calidad.
1: Claro.
0: Cuando está así un poco parejo, que te llegue un Ureña de la vida y donde otro la falla, la mete.
1: Donde Espiao la falla, pero ahí no, estaba Espiao.
0: Espiao genero, eso es. Ahí es donde se nota que eres un mejor equipo. Si estás sacando la mayoría de los partidos en claro. las segundas partes,
1: sí.
0: Tienes mucho más fondo de armario que el resto. El resto casi te hace los cambios para oxigenar y tú los haces para ganar.
1: Pero me gustaría no tentar tanto a la suerte, dejarme de sustos.
0: Lógico.
1: Lo del gol de Espiao al final estuvo bien, encima que fuera él, pues que le daba ganas, le daba apoyo. Y lo del día del Torremolinos se nos puso un poco el miedo en el cuerpo. Creo. Por lo menos a mí.
0: Sí, es que esto es muy fácil. Con no tocar a los dos centrales estos, prácticamente tenemos medio acceso porque son muy buenos. Vamos con una pequeña pausa.
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4: Continuamos, acababa el tema de los centrales. Me parece que es el sostén del equipo absolutamente. Además es lo que tiene que ser. Un equipo grande suele ser los defensas los que te mantienen. Siempre hay con él factor individual. El tener una buena defensa propicia que al rival todo le cueste más y todo le desgaste. Y propicia también que jugadores tuyos se puedan tocar la barriga 50 minutos, llegar una, meterla y ser el héroe. Porque el partido lo tienes así. Son muy buenos centrales, la verdad. Los dos centrales titulares hacen una pareja con mucho sentido, muy buena. Uno más cómodo en la izquierda, otro en la derecha. Uno con menos físico, el otro con mucha altura y mucha velocidad. Menos experiencia, pues la experiencia la tiene Diego. Son la pareja de centrales perfecta para la categoría. ¿Exagerado? No. Un gol encajado en los minutos que han jugado, ¿eh? Y de penalti. Uno y de penalti.
5: Y un penalti dudoso también, además.
4: Uno y de penalti. Eso sí. Es lo que iban encajados estos dos centrales, sí. En las cinco jornadas disputadas, lo que han jugado ellos. Lo que han jugado ellos, un gol y de penalti iban encajados.

0: luego algo, igual algún día mete la pata, pero en caso de que el portero no esté tan afortunado, que bueno, no me parece mal de momento como está actuando Westerveld, pero eso le da más seguridad. Entonces, y el lateral, bueno, el lateral izquierdo pues se van compaginando, pero lo que dices tú, también Sangali es muy bueno, y es que lo de los centrales, haber tenido estos dos centrales, que es fútbol hipótesis, el año pasado, pues igual no habríamos descendido. O igual sí, porque también arriba éramos muy malos.
1: A ver, toda la comparativa que hagamos con el año pasado va a parecer que esto es la Brasil del 70, eso es así. Porque no he visto un equipo tan incompetente jamás en el Real Zaragoza. No hace falta compararlo con... Comparémoslo con las defensas rivales. Yo, los míos no cometen errores, ninguno. Es que no han cometido un fallo.
0: Que además es una, se está viendo que es una competición que penaliza mucho los errores.
1: Hombre.
0: Vamos a no tentar a la suerte.
1: En Ibiza yo hacían cosas que, si son los de mi equipo, tiemblo, ¿eh?
2: Sí, sí.
1: En los nuestros, intachables. No te ponen ni nervioso.
0: Y sobre el papel, a principio del partido, no nos parecían mal la pareja de centrales. Jeremy Grant
1: no,
0: y Curbelo.
1: Pero yo lo que luego... dije a mitad de retransmisión es, joder, cómo están estafando al Ibiza estos dos. Vaya declive, les ha pegado ya el bajón futbolístico y en vez de...
2: Claro.
1: De esto están en el Ibiza. No son buenos. O sea, yo lo que vi fueron dos patanes, sinceramente.
0: Y no sé.
1: Que regalaban más que todo el Ibiza junto.
0: Entonces.
1: Los vi súper en declive. A Blasco comparado con hace dos años ahora era otro jugador. Lentísimo.
0: Sí, y Curbelo, yo recordaba otra cosita de cuando estaba en Las Palmas y creo que luego estuvo en el Sporting.
1: Sporting de Gijón, sí, eso es.
2: La verdad es que los centrales que tenemos son una pasada, elevan la calidad defensiva del equipo una barbaridad. Ya no solamente cuando el Zaragoza está atrás defendiendo en, digamos, en el último tercio de campo. Si es que se ve.
1: Al hecho, revés, casi sienten más cómodos.
2: Ayer, por ejemplo,
1: con metros para correr. Ejemplo, estos
2: en el partido el otro día, de repente veías al supuesto media punta y era Diego González que estaba ahí. Luego ves las estadísticas, me parece que fue 11 duelos de Diego González, 11 ganados.
1: Si es que sin más.
2: No dieron pie.
1: No hace falta mirar nada más en un central.
2: No dieron pie absolutamente a nada. Las coberturas que hacen, con la velocidad que lo hacen. El sentido, también cuando salimos con el balón, lo bien que lo hacen, cómo se entienden, cómo ya se ve quién tiene que ir por el balón de cabeza. Luego también lo explicaba ayer muy bien.
1: Tengo una pregunta. ¿Quién piensa que la mejor cualidad de estos centrales es la salida de balón? ¡Anda! A ver si los centrales van a tener que defender para ser buenos. No sé, nadie me ha destacado nunca de estos dos centrales, nadie, jamás. Hombre, es que este tiene muy buena salida de balón, debería jugar él, como con Lluís López. Lluís López, a la que dos partidos estaba la defensa mal, me hacían. Hombre, Lluís López tiene buena salida de balón. Yo, vale, perfecto. Está genial.
0: Es una de las mayores.
1: Estupendo. A ver quién defiende en este equipo.
2: Claro, aquí es, digamos, un extra más, sobre todo en Diego González, claro. Pero es su principal característica.
1: Exacto.
2: Efectivamente.
1: Es cojonudo que la saquen bien. Pero porque defienden bien.
2: Claro, es una de más.
1: Son duros.
2: Son muy duros.
1: El otro día, Rubo con Amarilla se te tira en un abajo jugándose la roja y tal. Pero es que llega, forzado, se come al delantero en velocidad varias veces. Está muy guay que la saquen bien. Pero, hombre, el defensa que defienda.
2: Efectivamente.
1: Y defienden, como leones.
0: Pero es que es una de las mayores milongas del fútbol moderno, eso de sacar el balón. Igual que el portero también tiene que jugar bien con los pies. El portero tiene que parar.
1: ¿Y si luego juega bien?
0: Si luego juega bien. Y el defensa, defender.
1: Eso
0: los
1: es,
0: laterales, sí, sí. Si se pueden incorporar, bien. Pero sobre todo que el jugador que entre por esa banda del equipo contrario, lo seques. Entonces...
1: El rival, además, en esta categoría está pensando, sí, sí, tú sácala genial, que yo te voy a colgar un centro lateral a la que pueda, porque no doy para mucho más, y si no lo sabes marcar, te voy a fastidiar. No sé. Que nos ha pasado, ¿eh?
2: Sí, sí.
1: Hemos tenido algún partido... Bueno, la mayoría de los goles son complicaciones en un centro lateral, de los poquitos goles que hemos encajado. El gol de Bakis, los goles ante el Torremolinos, los poquitos que hemos encajado, muchos vienen de eso. Sí. Hay que estar bien en la marca, estos están bien, son duros los dos. No hacen faltas, que esa es otra muy buena, pero van fuerte.
2: Y luego yo también veo que Rubo destaca un poco más por ser más fuerte, pero es que Diego es muy listo. O sea, es que Diego se anticipa siempre.
1: Es que Diego defiende muy
2: siempre
1: bien.
2: Siempre está ahí. Siempre. El delantero piensa que controlar y de repente te viene una sombra por detrás y ahí está Diego González. Es una pasada.
1: Sí, se anticipa bien. Es que Rubo igual es más fuerte, pero este no lo necesita. Es que Diego es muy buen defensa.
2: Sí, sí, es muy bueno.
1: No hay más. Es muy buen defensa. Gana los duelos.
2: No estamos viendo a priori la posible carencia que podría tener de centímetros. Ha metido incluso gol de cabeza.
1: Claro, es que si tú eres un tipo duro y vas fuerte y tal, a ver, una cosa es que midas 1,70, pero con medir 1,80, ¿cuánto medía Gaby Milito? Ya de los mejores centrales del mundo. 1,77, 1,78 mediría. No le hacía falta más.
0: Pues,

0: Cuestión de colocación muchas veces.
1: Inteligencia.
0: Anticipación. A ver, tampoco hace falta volverse locos con la altura. Si mide 2 metros será mucho más torpe. Entonces, esa, yo creo que están perfectos los dos.
1: Luego tenemos delante de ellos a uno pues que también les hace la vida muy fácil. Es que Ademo es muy bueno también.
0: Calla, que vendrá alguno por él.
1: Yo estaba pensando ayer, digo, en invierno me extrañaría que alguien no preguntara porque me parece como un jugador muy llamativo.
0: Sí, que se esconda un poco. Antes del mercado de invierno que tenga algún partido malo.
1: Algún tironcillo tonto.
2: Sí. Sí, es que además físicamente se veía cómo iban a empujarle para robar el balón y salían rebotados los jugadores del Ibiza. Era una pasada físicamente. Y luego encima ya está viendo que empieza a hacer conducciones, que empieza a hacer pases que rompen líneas. Pues este jugador a priori lo va a tener todo.
1: A mí me ha parecido desde el primer día, en el primer amistoso que lo vi, dije, este chico está fuera de categoría. Es un jugador con más proyección a segunda que otros o incluso en el futuro a primera porque es joven. Que tenía 24 años, pues que llegaba a primera con 28, no me extrañaría. En segunda yo creo que ya tiene nivel para estar en segunda. Concretamente me parece mejor medio centro que todo lo que teníamos el año pasado. Aunque no sea una comparativa justa.
0: No, desde luego que no. Es que línea por línea este equipo habría barrido y ya, y sobre todo por la actitud. A ver, lo que decir de Ademo, pues él está viendo. Y bueno, Ademo, Lucas Terrer, o sea, incluso la irrupción de Saidu como media punta.
1: Tampoco nos pasemos porque Saidu no ha hecho nada, ¿vale? Ha metido un gol que se iba fuera, botó y entró, pero a ver, ¿cuánto juega Saidu de media punta?
0: ¿Algún partido que otro?
1: Suplente. claro, no podemos hablar tampoco de todo. Estamos hablando del trío que forman a Demo y los centrales, que es la columna vertebral de este equipo ahora mismo.
0: Uh-huh. Sí.
2: Es que no entra nadie por ahí. Yo no recuerdo ninguna ocasión manifiesta de gol del Ibiza. Sí que algún acercamiento, obviamente, como todos los partidos, te va a ocurrir. Pero no recuerdo ninguna ocasión manifiesta del Ibiza, ni ninguna parada así del portero. Es que no llegaron.
1: Luego te permite mucha más libertad con Lucas y tal, pero yo creo que es que el entre comillas, imprescindible en el medio del campo del Zaragoza es Ademo.
0: Sí, pero es que hay jugadores, por ejemplo, es el caso de Ademo, que hace mejor al que tiene al lado. En los centrales,
1: claro, sí.
0: Quizá es Diego el que hace mejor a Rubo, por su experiencia tal vez, pero bueno, van un poco a la par. Pero ahí en el centro del campo es Ademo el que...
1: Me parece el más difícil de sustituir.
0: ¿Ademo?
1: Sí.
2: Sí, porque a priori por características físicas podría ser Saidu, pero futbolísticamente son muy diferentes. Yo, por ejemplo, a Saidu le veo a veces que arriesga mucho, o que no toma decisiones, digamos, con mucho criterio para la posición que está tan retrasada, pero es que Ademo no toma decisión mala, sobre todo cuando está atrás. Lo veo muy, muy correcto.
1: No se le ha visto una carencia todavía. La tendrá, como todo el mundo, pero no se le ha visto un punto débil. No es tonto jugando. El otro día aguanta también muchos minutos con amarilla, haciendo labores defensivas, es sacrificado. Técnicamente va muy bien, físicamente también. Es que no tiene carencia este chico.
2: Yo quizás por decir algo, Adrián, ya porque claro, por rematarlo. Sí que alguna vez he visto posibilidades de tiro, porque se ha acercado un poco al área rival.
1: No, pero no os viene bien que meta goles, déjalo.
2: Pero claro, igual también es un poco falta de confianza, no lo sé. Pero claro, si este chico ya empieza a tirar bien y meter goles...
1: No, claro, como meta 2 goles se nos lo llevan. Mejor que no.
2: Ahí sí que yo lo he visto, que en lugar de...
1: Hay que jugar bien, pero sin pasarse.
2: Claro, ha preferido abrir a la banda o seguir con la circulación de balón.
0: Y creo que disparo tiene, ¿eh? Porque en algunos vídeos que nos mostraban... Que lo saque
2: a partir en febrero, a partir del 1 de febrero, cuando quiera.
1: Eso es. Cuando no se pueda pagar la cláusula, que tampoco será muy muy alta, porque somos el Zaragoza, estamos en la tercera división, ahí será un buen momento. Pero que se espere a meter los goles, que no estamos para que nos quiten jugadores. Nos vamos con una pequeña pausa y enseguida os leemos.
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1: Otra de las cosas que está haciendo el club es elegir a los canteranos por los que apostar en el futuro. Uno de ellos es Jaime Tobajas, que ha entrenado con el primer equipo desde el inicio de la competición, desde que Ibai se hace con el puesto de entrenador del Real Zaragoza, también, por supuesto, con órdenes de Lalo desde la dirección deportiva. Jaime Tobajas renueva hasta 2030, lo hizo hace un par de días, es otro de los canteranos que se une a la lista de renovaciones que forman Lucas, Monzón, Barrachina, Vadillo, Tobajas, Manolache y Pinilla. Esos son los jugadores que ha renovado Lalo Arantegui mínimo hasta 2029 en lo que va de temporada, desde que se incorpora al Real Zaragoza. A algunos les podemos ver más futuro, a otros menos, otros han tirado la puerta, pero ¿qué os parece que se haya ya renovado a todos estos jugadores con, por supuesto, futuro en la primera plantilla?
0: Me parece buena noticia, que se sigue confiando en la cantera. Y este año también, al margen del caso de Vadillo, por ejemplo, que sí que se está contando más con él, es bueno y malo a la vez, porque otros años se tenía que tirar de cantera por obligación, porque no había otra cosa. Entonces, este año quizá les está costando entrar más, pero porque el nivel de la plantilla, el equipo se está mostrando
1: claro,
0: mejor.
1: Pero es lo que tiene, o sea, yo lo decía al inicio de temporada, cuando perdemos con el Nastic con 6 o 7 canteranos, es que lo normal es tener un par,
0: claro,
1: un equipo competitivo. No es preocupante, me parece lo normal que solo un par estén entrando.
0: Vadillo y Terrer, en este caso últimamente las alineaciones.
1: Y los demás sin presión, sin presión ninguna.
0: Eso es.
1: Cuando salgan un cuarto de hora que intenten hacer algo, sin presión,
0: tendrán
1: que meten un gol bien que no.
0: En su momento, tendrán eso su oportunidad. Le han preguntado alguna vez a Ibai sobre Pinilla, pues él dice que el chico está entrenando bien, está en... Bueno, pero no... A ver, ¿en dónde vas a colocar a Pinilla ahora mismo?
1: O a Barrachina.
0: ¿Qué vas a quitar a Jardí, a Diego González?
1: Claro, no puedes. Pero no pasa nada. También viven sin presión. Ellos pueden crecer. Que juegue, estaría bien que jugaran lo máximo posible, pero si no se puede, tampoco están con la carga de, para que se me entienda, tengo que ascender al Real Zaragoza. Ellos así pueden estar centraditos en tengo que mejorar como futbolista.
0: Claro, ellos estarán en la plantilla que ascienda al Real Zaragoza. Eso sí.
1: Pero eso claro, es.
0: Meter toda la responsabilidad en 4 chicos, yo es que me acuerdo de aquellas palabras tuyas de no vamos a ascender, claro que no, va a ser muy complicado porque no tienen el nivel. No quiere decir que no lo vayan a tener,
1: claro,
0: pero a día de hoy pues están mejor otros jugadores que han llegado. Y es que es lógico y normal.
1: Es meterle... Y hay jugadores que hay que entender, Pombadillo, por ejemplo, que cuando llegan ya están listos porque corren mucho o están más evolucionados muscularmente, tal, pero es que hay otros que igual te dan la sorpresa en 2 temporaditas. Vale que no están en la pubertad, pero sí que es un periodo de musculación de los 19 a los 21, por ejemplo, muy, muy grande. Mira a Lucas Terrés y parece otro.
0: Sí.
1: Cogido mucho peso, mucho músculo. Es un hombre. Antes parecía un crío.
0: Como Pinilla. El caso de Pinilla, claro, cuando salta él, cuando da el salto la temporada pasada, decía, pero si es que es un niño.
1: Entonces, y lo sigue siendo.
0: Y lo sigue siendo, claro. Ya la cara era el reflejo. Pero Claro, muchas veces chocar contra un defensa o tratar de irte de un lateral más veterano, pues le costaba. Bueno, pues que vaya cogiendo cuerpo. Igual en lo que dices, igual se transforma como Lucas y luego tenemos un Pinilla mucho más. Y si no, pues oye, mala suerte.
1: Para mí se está gestionando muy bien la cantera, Alejandro, con esta importancia que se le está dando. Y porque además, aunque no jueguen, si tú les renovas el contrato ya hasta 2030, ellos ya viven con la tranquilidad de que saben que van a estar. Solo están pendientes de evolucionar. Y es lo mejor. Ojalá pudieran jugar más. Por ejemplo, el caso de Pinilla. A mí me hubiera gustado, lo he dicho siempre, que saliera cedido para que estuviera jugando y evolucionando, porque tiene calidad. Pero creo que se está gestionando bien la cantera. No se estaba tirando a los leones a la gente como hacíamos.
2: Sí, Adrián, yo creo que el ejemplo que has puesto de Terrer es muy bueno, empezando por ahí, porque es verdad que hay jugadores que tienen muy buenas maneras futbolísticas, pero para llegar al fútbol profesional las cualidades físicas son muy importantes. Terrer, por ejemplo, se ha visto un cambio muy importante. Lo que comentabas, en algunos jugadores este cambio se produce en una temporada, a algunos les cuesta tres. Pero estas cualidades, por ejemplo, en Tobajas. Tobajas tiene unas hechuras futbolísticas que tienen muy buena pinta.
1: Otro igual.
2: Pero físicamente sí que parece que le falta un poquito. Pero bueno, paciencia.
1: Pero la calidad está ahí, claro, la tiene.
2: Paciencia, sí, sí. Vamos a darle tiempo, que este chico dentro de tres temporadas va a tener 21 años, que es que sigue siendo un crío.
1: Ya ves.
2: Aunque sea dentro de tres años cuando empieza a despuntar, tiene 21 años.
1: Que el Barça nos ha mal acostumbrado, que nos pensamos porque los tres o cuatro que salen tocados por una varita, claro, seleccionados mundialmente como Cubarsí o Lamine o tal, que van a ser todos igual y eso son excepciones.
2: Hay que tener paciencia y Terrer es uno de los casos cercanos que mejor lo escenifica. Si hubiese jugado todo hace una o dos temporadas, estaría seguramente fuera del equipo. Paciencia, sí, con él, ya pega el cambio físico.
1: Terrer ha ido muy poquito a poco.
2: Y creo que nos está sorprendiendo a todos. Seguramente a los que no los conociésemos tanto, porque los que estaban dentro confiaban plenamente en él y ahora se está viendo por qué.
1: Pues yo creo que hasta ellos. Sí, pero yo creo que hasta ellos, porque es que ha pasado a sustituir a Andrés Herrera y que aquí no pasa nada, ¿eh?
2: No. No está viendo un gran cambio. Y luego, el tema de renovaciones, pues es que yo creo que es una gran noticia. O sea, es que muchísimo que ganar y nada que perder. Y de hecho, además, todo esto está teniendo consecuencias en categorías más bajas. Estamos viendo jugadores con muchísimo potencial. Por ejemplo, el chico este Bermejo se llama, ¿no?
1: O el central.
2: Este chico ha tenido ofertas de fuera y se quiere quedar aquí. Y está viendo un poco cómo está funcionando de nuevo la Ciudad Deportiva y las oportunidades que tienes de subir. Otros chicos que se han ido de la Ciudad Deportiva que están volviendo. Todo esto tiene repercusiones no solamente en el primer equipo, sino ya más abajo.
1: El año pasado lo decíamos que había cumplido un ciclo también el cómo funcionaba la cantera del Real Zaragoza y que había que tocarla y es un proceso largo, largo. Por ejemplo, de Pinilla, ahora mucha gente va a decir, Pinilla no vale. Pinilla tiene, creo, 4 años menos que Cuenca. No sé, 4 o 5.
2: Pero que tiene 19 años, ¿no? Si dentro, claro, de 3 temporadas despunta, tiene 22.
1: Claro, es pronto, no pierdes nada. Y cederlo, por ejemplo, o a otros, no es matarlo. Es para que evolucione, para que tenga minutos, y porque yo creo que segunda ref igual se le queda pequeña y primera igual un poco grande en los puestos altos.
2: Oye, Vadillo estaba jugando en el Robres en tercera federación hace nada y le vino bien.
1: Sí, totalmente. Es por ejemplo. Un fantástico ejemplo y ahora ahí lo tienes, sí, pero son muy jovencitos.
2: Claro.
1: Son tremendamente jovencitos. Vamos a leer mensajes por el chat de YouTube de Antena Aragón. A ver, ¿qué nos decíais? Pues estaba aquí Antonio Balsos para deciros. Oigo decir que vamos como un tiro, pero es obligatorio ir así, pues estamos en primera red. Y visto lo visto, quitando 5 o 6 equipos, los demás son de la tercera división. Blanca, totalmente de acuerdo. Y tenemos equipazo, pero estamos teniendo también mucha suerte. Ya, pero es que la suerte para mí no existe. Para mí el primer día no pierdes de mala suerte. Por mucho que diga Ibai. De 19 de 20, coño, marca Bakis. Marca Bakis, ese es el 19 de 20 para ganar ese partido. No perdiste por mala suerte.
0: No.
1: Perdiste por no marcar al delantero rival en el minuto 1. Punto final. Haberlo marcado. Estos 4 partidos no podemos decir que sea suerte.
2: Y pierde 2-0 además.
1: No puede ser. Claro. Porque un día suerte, 2-4 no puede ser suerte. Al Antequera, ¿por qué le ganas en el último minuto? Porque seguramente metes un balón ahí. O buscas la victoria y tal. Otro año hubieras dicho, empate, gracias, me vale. O no, tal, buscas la victoria. Sacas a Edu Espiau, que en la jornada 1 no lo había sacado. Casualmente mete gol. Pues no es tan casual. No es tan casual. No considero que sea suerte. Y creo que además la dinámica va mostrando que es una superioridad que luego se va manifestando en detalles. Pero no es suerte.
0: Otro año el partido de la Antequera lo habrías perdido. No te digo que no lo hubieras ganado, lo habrías perdido.
1: Seguro, además. El Bayern de Antequera, además, me gustó mucho, ¿eh? De los equipos, de los rivales que más me ha gustado.
2: Jugó muy bien la primera parte, sí.
0: Sí, yo, a ver, me había informado un poquito y no me decepcionó porque ya contaban que era así. Entonces, bueno, nos puso quizá el que uno de los que más nos puso las cosas complicadas.
1: Y de tú a tú, completamente.
0: Sí, bueno, le alabó el gusto realmente a su entrenador, ahora no recuerdo quién es. Y no, en Zaragoza no se perdió por mala suerte. El primero te la comes y sabes quién te remata. ¿Sabes quién te va a centrar y quién te va a rematar encima? Perdón por recordarlo. Ay, y encima van pasando los minutos y no contento con eso, no empatas el partido, sino que luego te meten otro. Entonces, no.
1: El resto de partidos, tres cuartas de lo mismo. No los ganas de suerte. Los ganas porque no concediste lo que concediste al Nástic, por ejemplo. Quizá la puntería un poquito más afinada.
0: Los últimos minutos de Torremolinos, quizá es lo único que no.
1: ¿Hay algún partido que hayamos ganado sin merecerlo? Yo creo que no. Podemos decir que justito alguno, pero sin merecerlo no.
2: Mereciendo no perder y ganar, no.
1: No he visto que nuestro rival sea mejor en ningún partido.
0: No, realmente no. Aunque bueno, eso es una otra tontería de esta del fútbol, de que es que hemos ganado, no lo hemos merecido, me da igual. El día que ganemos sin merecerlo, lo celebraría igual. O sea que,
1: es más, sí. Prefiero ganar sin merecerlo.
0: Sí, si me pero no, la verdad es que sí, que hemos merecido lo que hemos ganado.
1: Yo creo que sí.
2: A ver, es que esto de llamarle suerte, quizás no es el mejor ejemplo de comparación, pero el Madrid también ha ganado no sé cuántas Champions de suerte metiendo goles siempre en el último minuto. Para poder meter estos goles tienes que seguir generando, tienes que tener unos jugadores que sepan ponerla y tienes que tener un jugador ahí que remata.
1: Y tienes que pagarle el sueldo a Benzema, que literalmente es,
2: claro, es
1: lo que propicia esa suerte.
2: Es que suerte puedes tener un partido, pero no 4 o 5 seguidos o 10 en la misma temporada. Eso no es suerte.
0: Bueno, y si fuera por suerte, bienvenida sea también. Sin narices.
2: Ojalá, pero es que al final...
1: ojalá ganar de suerte.
2: Pero es que al final la suerte no viene sola, hay que buscarla, hay que conseguirla. Claro. Si tú no llegas a puerta, que el año pasado no podías ganar por suerte. ¿Cómo vas a ganar por suerte si no llegas a puerta? Es como la
1: mediocridad de decir, qué mala suerte, tenemos muchos lesionados. Pero serás pedazo de mediocre, estamos en la media de lesionados. Ah, bueno, pues a Plaza España media de lesionados. Tengo un montón de lesiones, tendré que ser ambicioso y decir... Oye, vamos a ver qué está ocurriendo para que se sucedan estas lesiones, vamos a solucionarlo. No decir, estoy en la media. O, qué mala suerte. No, qué mala suerte no. Y en el deporte de élite no puedes decir qué buena o qué mala suerte.
2: Y es que he llegado a leer que este año no hay tantas lesiones porque han cambiado el césped de la ciudad deportiva. De verdad, no os lo creáis. No solamente hay menos lesiones porque han cambiado el césped de la ciudad deportiva. Ha habido muchas más cosas. Hay un mejor cuerpo técnico, hay unos jugadores mucho más comprometidos, hay una acción deportiva que ha visto jugadores que tienen... Porque al final la calidad física es también muy importante. Han visto que tiene una calidad física y menos propensos a lesionarse, y eso al final se nota.
1: Ninguno se ha pedido recuperable.
2: Claro.
1: Es muy importante también.
0: La calidad mental de cada uno también.
1: También. El año pasado, el año pasado no llevamos 3 temporadas o así que estaba yo harto de los recuperables. No sé quién es recuperable. Me parece recuperable. Bueno, pues que se recupere en el Badajoz, si quiere. Pero aquí que jueguen los que estén bien. Este año ya no hay recuperables.
2: Yo creo que el error era que teníamos muchos fisios y les encantaban los masajes a los jugadores. Hay que tener uno y vale.
1: Uno,
2: sí. Así es. No van tanto.
1: Los uno jugadores... y que beba y fume.
2: Y ya está.
0: Los jugadores quieren jugar este año. Por algo será.
1: El año pasado querían cobrar. Fran, buenos días, cafegoleros, a por el Teruel. No creo que podamos perder este partido. Yo digo 3-0. Amarillo, discrepo un poco, no es nada fácil salir del pozo. Los que suben en el primer intento están contados con los dedos de una mano. El Depor tardó 4 años, el Cádiz 9, el Oviedo 14. Juan Chosky, buenos días, cafegoleros. Nuevamente, Adrián, gracias por hacer posible lo de modificar la intro del programa. No, gracias a mis compañeros que hicieron ellos el curro. Yo no he hecho nada, de verdad. Ahora sí, aupa el Real Zaragoza y aupa café con goles. Pulgarcito para ti. Víctor, lo mejor que siga Herrera lesionado. No jugará ni a mitad de partidos. Pues a mí eso no me parece nada bien. Que no juegue porque haya otros que lo hagan mejor. Y que salga a 10 minutos porque Lucas Terrer esté increíble. Y no lo podamos quitar, pero lesiones no, hombre. Son jugadores de nuestro equipo, que estén todos sanos. Paco, buenos días, amigos. A ver si este año es un punto de inflexión y mantenemos un equipo base. Y solo se ficha lo que haga falta, manteniendo al entrenador. Un proyecto con futuro que ilusione. Víctor, plantilla hecha al empezar. ¿Dónde están los 9 y centrales que suplan los titulares? Pues todas plantillas tienen sus virtudes y carencias, más en primera ref. Delanteros, hay uno que lleva 2 asistencias y un gol en 3 minutos y medio, más o menos. Cuidado con Espiau, ¿eh?
0: Ojo.
1: Van Espiau.
0: Ojo con Edu.
1: Que va por todas. Luis Gurrea. Hola, me gustaría que saludarais a mi compañero. A ver, es ver que se me ha ido aquí. A mi compañero de curro, Roberto, se escucha todos los días como buen zaragocista que es, como yo. Aupa Zaragoza, pues un abrazo para Roberto, también para ti, Luis Gurrea, a currar mucho y gracias por estar al otro lado. Jorge Cortés, este equipo en segunda está en mitad de tabla mínimo. ¿Qué pensáis? Yo digo no.
0: ¿Más arriba?
1: No.
0: No.
1: Yo digo a mitad de tabla seguro no.
0: Yo, bueno, me reafirmo en que no, este año me niego a ver ningún partido de segunda división. O sea, con lo cual no puedo opinar. Pero yo creo
1: Compararlo con lo del año pasado.
0: Compararlo con el año pasado.
1: ¿Estaría a mitad de tabla el año pasado?
0: Mitad baja.
1: Yo creo que estaría igual fuera del descenso. Yo eso sí que lo creo.
0: Sin pasar apuros, yo creo. Entonces, a ver, es que lo de la pareja de centrales hace mucho. Pero también quizá nos está faltando algo de gol arriba o el 9.
1: Sí, yo por eso lo pienso, por ejemplo. Sí.
2: Yo creo que a este equipo le costaría salvar la categoría por la parte de arriba, porque todavía juegas mucha proyección que
0: pero también
2: tiene buena pinta, pero no están metiendo goles. Pero es que la parte defensiva, la parcela defensiva, es mejor que la anterior y que la anterior y que la anterior y que la anterior.
1: Son debates del primer mundo, ¿eh? De todos modos. Uh-huh. Con que seamos mejor que el Teruel este fin de semana es suficiente. Pues vale. Amarillo, por eso tiene mucho mérito el comienzo del Zaragoza. Son puntos que ya no te quita nadie. Pero como dice Adrián, lo difícil no es ganar, es mantenerse arriba. Aunque yo veo al Real Zaragoza con ese aura. Decía Blanca que confía en el mercado de invierno para que se fiche a alguien. Daniel Suárez, me quedé loco cuando vi el vídeo de 24 horas con Ibai. Su nivel de implicación me emociona como si fuera un zaragocista más. Pulgarcito para ti, Adrián, por esa transparencia tuya. Muchas gracias, Daniel. Un abrazo fuerte. Pulgarcito, vamos con una pausa. Sigo leyendo.
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1: Decía Promister por el chat de YouTube de Antena Aragón en el que estáis comentando, en el que os habéis suscrito y al que habéis dado like, decía: ojalá contra el Teruel sea el partido en el que se enganche Delgado, aunque la segunda línea meta 30, vas a necesitar mínimo que entre los dos nueves metan 10. ¿Qué delantero escogeríais contra el Teruel? Es una muy buena pregunta de este televidente o oyente. Rápido, pensad rápido, que huele a humo, venga.
0: Delgado.
2: Delgado también.
1: Vale, razones.
0: Hay que darle ese punto de confianza, hay que buscarla realmente. Es que a mí lo de Vadillo de 9 no me termina de convencer. Yo soy más partidario de jugar con un delantero, que no digo que no pueda hacerlo, pero soy más partidario de jugar con un delantero. Y si realmente es el que se le quiere, a ver, recuperarle, que ha habido dos partidos que no ha jugado y en tres no ha marcado. Tampoco creo yo que esté el mozo en depresión. Espero que no, desde luego. Si se le quiere buscar ese olfato goleador y que abra la lata y se muestre con confianza, yo creo que lo bueno sería darle minutos. No me importaría que fuera con la titularidad contra el Teruel. Ese es mi razonamiento.
2: A ver, yo creo, contando, digamos, a Vadillo como nuestro tercer delantero de la plantilla, aunque quizás no lo sea, los tres perfiles son un tanto diferentes. Vadillo es un jugador que va muy bien a los espacios, es muy rápido. Espiao es mucho más posicional y yo creo que Delgado es un poco algo entre los dos. Yo creo que el Teruel nos va a esperar atrás, no va a salir a tener el balón ni a presionar al Real Zaragoza. Creo que si el Teruel está cansado en la recta final, nos pueden ir mejor un Vadillo, va a hacer mucho más de lo que saliendo desde el principio. El juego de Espiao puede venir bien o mal dependiendo cómo se dé el partido, por lo tanto, de titular yo no lo sacaría. Y creo que sería más interesante algo, digamos, mixto entre un jugador que puede ir un poco más al espacio o venir también a recibir, como es Delgado. Yo por eso apunto por Delgado. Pero bueno, ya sabemos, Ibai, todo lo que estudia los rivales, sabe muchísimo más de fútbol que nosotros y lo explicará muchísimo mejor.
1: Qué vergüenza que no se esté nombrando en el debate a Edu Espiao. El delantero más efectivo de la plantilla ahora mismo.
2: Eso es verdad.
1: Datos, no opiniones. Sí, el otro día gana el partido, él cayéndose, lo que quieras, lo gana él. Junto a su compañero, por supuesto, que mete los goles. Es que si no, lo llevamos claro. Pero, ¿me entendéis? Y aún así no le veis posibilidad de jugar de titular.
2: Yo, por cómo creo que va a plantear el partido el Teruel, no. Porque lo veo un delantero muy posicional, está aportando mucho. Es verdad que ha fallado muchos goles, pero los ha tenido. Los dos delanteros no han tenido tantas ocasiones.
1: Eso es verdad.
2: Si Espiao acaba con tres goles el último partido, a nadie le habría...
1: A Espiao le hubiera sorprendido bastante,
2: ¿no? Bueno, a Espiao. Obviamente, si las metiese todas, seguramente no estaría el Real Zaragoza. Pero bueno, para otro caso. Yo creo que es un jugador que está aportando cosas saliendo desde el banquillo. Oye, de momento vamos a mantener ese perfil, ¿no? Si está funcionando, ¿por qué no? Tú lo has comentado, Adrián, lo estamos viendo. Ibai está también trabajando los partidos de forma que los cambios... Es que realmente no son jugadores suplentes. Son jugadores titulares, entre comillas, que nos están haciendo ganar los partidos con menos minutos. Y está funcionando bien.
1: A Espiao no nos molesta.
2: Como decía Panita, ¿no?
1: Que no eso nos molesta. Es. No le molesta. Desde que lo dijo, le ha relanzado su carrera, macho. Impresionante.
2: Pero es verdad que está aportando, está aportando.
1: Claro, joder. Lo definió perfectamente.
2: Sí, sí.
1: No le molesta.
2: No, no.
1: Igual no va a jugar de titular casi nunca, pero realmente no nos molesta, es verdad. Nos va aportando cosillas.
0: Es que yo creo que no molesta a ninguno.
1: Por ahora.
0: Realmente. Por ejemplo, el otro día Ureña no es titular.
1: Sí, pero cuando se le pregunta al Panita, eso venía a colación de que era como el más criticado.
2: Sí.
1: Como que no lo tenía en cuenta Ibai. No lo había sacado ante el Nastic, no había jugado. Y nos preguntábamos, ¿para qué lo has fichado? A un 9, en un partido que te hace falta un 9 y no lo sacas. Y entonces le preguntas al Panita, ¿a ti qué te parece este jugador? Y dijo, no me molesta. Y desde entonces marcó y ha dado... dos asistencias.
2: También hay que decir de Espiao que a pesar de que falló goles, aportó otras cosas, ¿eh? Bajó muchos balones, se los dio a nuestros jugadores, o sea...
1: Curró mucho.
2: Sí, sí. Que hizo otra, que aunque no hubiese tenido ninguna ocasión, el partido de Espiao, es aún bueno. Así, estaba bien.
1: Sí.
2: Las cosas como son. Al César lo que es del César.
0: Para un defensa tiene que ser muy incómodo chocar contra Espiao. Y marcar a Espiao. Se está constantemente moviendo. Está ahí. Entonces, bueno, pues cada uno cumple su rol, tiene su función y a mí tampoco me molesta. Realmente.
1: Decía Von Mastein, conforme pasan los partidos le doy más y más valor a Lalo Arantegui. Me parece que ha hecho un milagro. No me imagino lo que haría este señor con 20 millones de euros. Javier Guajardo, buenos días, cafegoleros. Hoy en día ganar un partido incluso en primera ref es muy difícil, así que vamos a disfrutar de las victorias. ¡Aupa el Real Zaragoza! ¡Aupa, Javier! Juanjo Martínez, Ibai, Íñigo Pérez, Andoni Iraola, Iker Muniain, Escuela Bielsa, lo pesado que era en Lezama y las que les liaba.
12: Escuela Bielsa.
1: No lo aguantaría ni 10 minutos yo a Bielsa, ¿eh? Pido una cesión al Albacete, me voy con Luis López. Daniel Piramonti, hace unos años sí, pero ahora ya creo que...
0: No, ahora ya igual está pasado.
1: Sí, igual la pastilla ya está caduca. Daniel Piramonti, buenos días, estamos fuertes, pero en enero hay que fichar un 9 y un central. Vendrán sanciones y lesiones. Ángel Delgado, el tío de...
0: De Joaquín.
1: De Joaquín, aunque él reniegue. Hola, Zagales, al Teruel hay que ganar. Al Gil y al Gil B a ganar. Al Murcia me vale con empatar. Con el Europa hay que volver a ganar. No hay más. Y que marque los goles quien sea. Volmastín, en enero los dos delanteros van a demostrar ya que no hace falta otro fichaje. Ojalá. Promister, lo más ilusionante de poder subir es que da la sensación de que con algunos retoques en determinadas posiciones, pero varios de estos jugadores nos pueden valer para una temporada tranquila en segunda.
0: Calma, calma.
1: A esto que está haciendo Lalo, yo sí le llamo proyecto.
0: Claro.
1: y sí que necesita tiempo. Lo que hacían otros no era proyecto, utilizaban la palabra proyecto para excusar su inutilidad.
0: Caso de Chema Indias, de Juan Carlos Cordero, que encima luego salió hablando del Real Zaragoza, que es muy fácil, es gratuito hablar del Real Zaragoza.
1: Sus proyectos que no se daban cuenta de que solo iban a peor.
2: Siempre a peor.
1: Por tanto, están mal proyectados. Claro. Siempre era culpa externa.
0: Proyecto es algo que te sirve para una temporada, pero con visos de futuro. Vemos ahora, además lo comentaba con Alejandro antes de empezar, antes de que llegaras, que puede haber jugadores, a ver, sin pensar todavía que vamos a ascender seguro, etcétera, etcétera, pero puede haber jugadores en esta plantilla que sirvan para una categoría superior, luego ya veremos a ver si los veteranos se mantienen o continúan un año más, caso de Sangali, Escudero, Ander, lo que sea, pero habrán hecho su trabajo si no se mantienen, entonces esta plantilla no necesariamente se va a quedar aquí. O la evolución de los Pinilla, Terrer de turno, que con una temporada más...
1: O el propio Jardí, que es muy bueno en esta categoría, pero habría que verlo en segunda. Todo este tipo de jugadores están en una edad propicia para dar ese salto.
2: Sí, hay muchos ejemplos de equipos que han subido de primera ref a segunda división y lo han hecho bien manteniendo la prácticamente la misma estructura. Véase, por ejemplo, el Ceuta del año pasado. El Ceuta el año pasado mantuvo una estructura similar, hizo dos o tres incorporaciones, una de ellas, por cierto, creo que fue Manu Vallejo, si no recuerdo mal, y aún así se mantuvo bien en la categoría. Es verdad que este año, por diferentes circunstancias, pues va peor, pero vamos, que hay muchos ejemplos. Que si tienes una buena columna vertebral y una buena estructura en primera ref y consigues ascender, por descontado en segunda división, lo tienes prácticamente asegurado, harás una campaña más que decente. Ahí tenemos que empezar.
1: Nos decían que Ademo huele a clausulazo de la Almería. Nada, lo escondemos en un baúl. Pibe, buenos días, cafegolero. Este domingo espero ver a Delgado titular, sin Pau al lado y acompañado de Jaume, Yameli y Ureña. Creo que es delantero de 10-12 goles y es un buen partido para marcar. Blanca decía, yo también quiero ver a Delgado sin Pau Sansi. Creo que además va a marcar un par de goles. Joder, ojalá. Miguel Fuertes, ademoníacos forever, no te dejaremos marchar. Secuestrado, Ademo no se va. Fernando G. Terrer es un muy buen ejemplo de cómo ir poco a poco con la evolución de los canteranos. Miguel Fuertes pregunta sin maldad, ¿quién es y qué tal pinta el tercer portero? Solo por saberlo. Hombre, con la renovación, yo diría que Manolache. Con la renovación es lo que me indica, ¿no? Un poco que es la siguiente apuesta. Pero esto es un poco... No se sabe hasta que no ocurre. Se te lesionan los dos primeros porteros, ahí es cuando lo tienes que mirar. La opinión del primer equipo, del entrenador de porteros del primer equipo y del filial o juvenil o el que toque. Es una pregunta un poco demasiado hipotética. Gol y ATV por ti en enero. Se debería ceder a Pinilla y a Barrachina y traer un central con experiencia de segunda y que no esté jugando mucho. Miedo me da que los centrales se lesionen o sancionen. Peter Malo, buenos días. Yo no tendría miedo a que se vaya alguien en el mercado de invierno. Yo preferiría ascender con el Zaragoza a irme a un segunda con miedo de descender. Decía Epi Blas, buenos días, doy mi like. Muy bien. Peter Malón, contra el Turolense tengo el corazón dividido, porque soy 75% turolense y el 25% zaragozano. Mi consejo, ganamos en casa y según vayamos el de vuelta les damos los puntos. Iremos sobrados, seguramente. Vamos. Ascendemos en enero, sí, sí.
2: Sí, en febrero sí. No me parece que es la
1: vuelta. No vamos a sufrir aquí hasta el último día, el último minuto, ¿no? Sergio, que no... ¿Que no?
0: Último día, último minuto, no.
1: Un poco 4, menos. 4-1 íbamos ganando
0: en Torremolinos.
1: Hasta el último día, último minuto vamos a sufrir. Sergio Torre, y mi cerebro se divide en dos. Uno, ojo con la euforia, que esto es muy largo. Dos, vamos a ascender en diciembre. Así me gusta, coherencia y estabilidad. De verdad, estáis como cabras. Bueno, comentabais el tema de la portería. Yo voy a comentar por último, quiero que deis vuestras opiniones sobre el entrenador, porque realmente no hemos hablado de Ibai. Hemos hablado de sus jugadores, pero en ningún momento hemos hablado de Ibai como tal. ¿Qué pensáis de Ibai en este punto? Este ventajista punto de 4 victorias consecutivas.
2: Empiezo yo. Creo que lo he comentado al principio del todo. Yo veo a Ibai que está yendo de menos a más. Este último partido, verdaderamente, para mí, es partido de ganar el entrenador. Ibai, bueno, creo que los datos están ahí. El Ibiza, con este entrenador, una plantilla similar, había marcado durante 21 partidos consecutivos como local. que, ojo, se dice rápido, y de repente veías que el Ibiza era un equipo torpe, que los centrales no funcionaban, que cometían muchos errores, cuando llevaba 21 partidos seguidos marcando gol. El Ibiza ni siquiera se acerca, digamos, con mucho peligro, no hay ninguna intervención ni ningún acercamiento así que pueda acabar en gol, a la portería del Real Zaragoza. Ibai de repente te saca doble lateral. ¿Quién se iba a imaginar que iba a sacar doble lateral? Funciona de maravilla.
1: Bueno, en mi opinión, no. Yo no sé qué te vas a decir que funciona de maravilla.
2: A mí sí que me gustó porque yo vi que
1: Pereira... A mí no hicimos nada por ese lado en la primera parte.
2: Yo creo que conseguimos cansar al Ibiza lo suficiente que ellos con... No me sale, Pereira, de lateral izquierdo, no dejar que saliese bien el Ibiza con el balón. Si os fijáis, el Real Zaragoza parece que tuvo menos el balón que otros partidos, da la sensación que estaba peor, pero el plan de partido.
1: Esto es una cosa que la puedes mirar como quieras. Pero es que, yo te puedo decir lo mismo, pero al revés, y decirte, hasta que no cambias el doble lateral, no ganas el partido.
2: Pero claro, es que Adrián...
1: Y lo ganas Ibai, por cambiar el doble lateral.
2: Ibai lo dijo antes, va a ser un partido largo. Y luego lo explica perfectamente, fue un partido largo, salimos así, hasta que los cansamos,
1: Paco,
2: rematamos.
1: Paco, desempata.
0: Totalmente. A ver, a mí el primer día me dejó muy preocupado, Ibai, evidentemente, como se ha ido diciendo en esta casa, va de menos a más. Lo que tampoco quiero es endiosarlo. Son 4 victorias consecutivas, sí, tiene una buena plantilla, también. Parece que por momentos es un técnico intervencionista, que es una palabra muy de moda últimamente.
1: Eso sí es verdad, ¿eh?
0: Sí, si ve que algo no funciona, no le duelen prendas en intentar cambiarlo. Lo del doble lateral, al igual que tuvo Alejandro, no se lo compro. La primera parte,
1: Pagó muy bien.
0: Esa banda, bueno, ni para adelante ni para atrás, uno de los dos.
2: Pero Pereira, sí que es verdad que nadie lo esperaba y sorprendió mucho.
0: Sí, sí, sorprendido. Yo creo que
1: era Westerveld de extremo derecho el próximo día también me sorprendería, pero igual no es positivo.
2: Bueno, pero si funciona y ganamos.
1: Es que no funcionó.
0: Funcionó la segunda parte. Yo creo que hasta Pereira estaba sorprendido estando ahí. Pereira es más de recorrido, de llegar, de pillarte un poco por sorpresa, de ese ida y vuelta que tiene. Escudero, pues más de... Bueno, a ver, ¿qué errores podemos tener todos? Para mí ese es un error. El acierto fue rectificarlo. Si a ti te gustó, pues oye, estupendo. A mí no me va a gustar todo Ibai, desde
2: luego.
0: Yo sí
2: creo que en su plan entraba esa modificación y ganar el partido entonces. Es lo que creo. Con lo cual, para mí funcionó bien.
0: En mi plan habría entrado irnos al descanso 0-2.
1: Exacto. No, el mío también. Pero tienes ese plan. Muchas gracias, Alejandro Montón. Muchísimas diferencial. Gracias. Paco, diferencial. Muchas gracias.
0: Muchas gracias.
1: Todos vosotros. Sois súper diferenciales todos. Ay, venga, gracias. Pulgarcito, Aupa Zaragoza.
2: Aupa Zaragoza.
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0: Hola, ¿qué tal están? Saludos, bienvenidos a este Aragón a Debate en este último día de septiembre, miércoles 30 de septiembre. Por cierto, luego hablaremos, ¿eh?, que nosotros no nos olvidamos. Se cumplen dos meses de Ceuta, de la invasión, y aquí estamos. Aquí estamos. Primero vamos a abordar lo último, que es la actualidad, con Pablo Marín. ¿Qué tal, Pablo? Buenas tardes.
1: Buenas tardes, Vicente. Aquí estamos y allí están los invasores aún, en Ceuta.
0: Pero sabes por qué lo he dicho, ¿no?
1: Sí.
0: Porque... No, es que quieren, es verdad, que quieren tapar que se hable de Ceuta. En esta casa no, vamos a seguir hablando de Ceuta. Y José Ramón González, buenas tardes, ¿cómo estás?
2: Buenas tardes, efectivamente el tema de Ceuta quiere ser tapado. En Europa ya les han dicho que tienen que echar a la gente que invadió y así estamos. Y están mandando gente a la península, a la chita callando, y así estamos.
0: De todo lo que conocimos ayer, Consejo de Ministros, conversaciones maratonianas, el parto de la burra, que luego nos salieron dos niños en vez de uno, dos decretos. Ahora uno se publica en el BOE, el otro se publicará mañana. Del fondo y las formas de lo que visteis, ¿qué os llamó más la atención, Pablo?
1: Me llama la atención todo. La verdad es que bueno, todo me llama la atención.
0: Pues hay tiempo para hablar.
1: Este es un ataque más, no iba a decir es el ataque, sino un ataque más a la propiedad privada, indudablemente. Más allá de eso, es... conculcar la seguridad jurídica. La seguridad jurídica, que es la base de cualquier sistema económico. En un país, si no hay seguridad jurídica, no va a haber inversiones. Eso está clarísimo. Pero más allá de eso, pues es que es la forma de hacer política ahora. Y más por este Partido Socialista, que tiene que estar sometido a sus socios de investidura que le presionan. A ver, lo que no se puede hacer es recurrir siempre al Real Decreto. Los ciudadanos han de saber que el Real Decreto es una figura prevista en la Constitución para situaciones de extrema urgencia. Pues se puede dictar un Real Decreto por la Dana, o se puede dictar un Real Decreto por Ceuta, por el volcán de La Palma, pero lo que no puedes es dictar dos Reales Decretos por una cuestión que llevas 8 años sin resolver. En cualquier caso, son también unos trileros. Unos trileros porque, claro, son dos reales decretos. Uno hoy sale publicado hoy, entrará en vigor mañana, que es el de las medidas consensuadas supuestamente con Junts, que después la Noguera y después igual les deja con un palmo de narices.
0: De momento ha dicho que la cosa está muy cruda.
1: Y después está el consensuado con las ideas de Podemos y de todos los perros flautas sector de la Puerta del Sol,
2: que saldrá
1: publicado el jueves... Con lo cual entraría en vigor el viernes, pero el viernes tienen el pleno extraordinario para la convalidación de los dos reales decretos, le votarán que no, con lo cual será un real decreto que estará vigente 3 horas, 4 horas.
0: Pero Podemos también ha dicho de momento que no es eso lo que quieren ellos, ¿eh? O ellas.
1: No
0: o
1: votarán ellas. En contra.
0: ¿Tú crees que no, que Podemos no?
2: Se abstendrán.
0: Al primer decreto, ¿no?
1: Al Bien. Primer.
0: Claro. Ninguno de los dos. Iremos por partes, ¿verdad? Como decía Jack el Destripador. De todo lo de ayer...
2: Bueno,
0: José Ramón, del fondo, de la
2: cara
0: forma...
2: a los espectadores que nos siguen y estén escuchando lo que nosotros decimos, yo me voy a dar de baja de las plataformas de canales, porque voy a pagar todos los meses cuando tengo una serie que ni el mismo Berlanga hubiese hecho mejor, que en la cual hay unos señores que ostentan un gobierno del cual miembros de ese gobierno están impugnando medidas que hace el otro gobierno, pero que resulta que los miembros de ese gobierno mayoritario son los que en 1994 crearon la legislación en base a la cual se sustenta hoy la ley de viviendas, que además habían tirado por la borda el decreto de un famoso socialista de pro, súper progresista él, un tal Boyer, que hizo un decreto que la cual dejabas a la gente en la calle en un día, y Carlos Olchaga, el ministro de Economía entonces, que decía que España era el país donde te podías hacer rico en un momento. Entonces, toda esa gente, que luego coincide que los miembros del gobierno de los que estamos hablando, los minoritarios, hay hijos de ministros que votaron eso, y luego los tenemos divididos en dos bloques, unos de los cuales no solo están protestando diciendo que hay que hacer medidas contra el propio gobierno, la vicepresidenta del gobierno, sino que algunos de ellos están en acampadas con un sindicato, una organización que está dirigida por un representante de un nieto de la nobleza, que es padre de un despacho de abogados de los más grandes de España, no voy a dar el nombre para no hacer propaganda, fundador, que tienen un patrimonio de unos 200 600 y pico millones de euros y que él es apoderado de una empresa constructora. Y las otras dos personas que componen ese triunvirato de esta parte que están ahí en Puerta del Sol acampados, resulta que han estudiado en escuelas privadas de Londres, tienen patrimonio económico y una de ellas además no es de nacionalidad española y ha sido expulsada de otro país por cosas parecidas. Y en todo esto ahora nos encontramos con que se hace un decreto ley que, como bien dice Pablo, es una figura que tendría que estar restringida únicamente a situaciones de extrema urgencia, como él ha dicho, la dana, el volcán, cosas de este tipo, y que se utiliza. Y que además se tiene que convalidar por otros socios que no están en el gobierno, pero que componen una mayoría que se supone progresista, pero que resulta que hay dos miembros que son, parece que fascistas, ultraderechistas, según dicen ellos a veces, y que tienen que convalidar eso, y además...
0: ¿Te refieres a Junts?
2: Me refiero a Junts y a PNV. Y además, palabras no mías, sino de gente de Podemos. Y ya, además, no solo eso, sino que, como bien dice Pablo, en vez de parir un hijo, hacen dos, preveyendo que uno no sea aprobado. Que además lo han hecho con tal exactitud que lo hacen, como bien ha dicho Pablo, para que en ese momento se apruebe y en unas horas decaiga. Es decir, para que ni siquiera lo tengan que publicar. Esto ni Berlanga lo hubiese firmado. Y el fondo del asunto es que la vivienda es una materia que es potestad del gobierno, evidentemente, con apoyo a las comunidades autónomas, lo que sea, que hay que hacer una política de viviendas que no se ha hecho en ningún momento y que resulta que hay medios opinadores sincronizados que están diciendo que van a gobernar en contra de lo que quiere la derecha, cuando resulta que el gobierno y sus socios son todos de izquierdas. Entonces, de verdad que es increíble, cuesta encontrar un hilo lógico.
0: Fijaos,
2: y es totalmente irreal lo que estamos viviendo.
0: Al meollo, lo apuntaba Pablo. El decreto que el gobierno no lleva hoy al BOE,
2: claro,
0: lo llevará mañana.
2: Para que no tenga ni que publicarlo ni que entrar en vigor.
0: Obliga a los caseros a pagar 12 mensualidades a los inquilinos si no prorrogan el contrato.
2: Ya ves tú.
0: Lo llevas tú por ahí, ¿no?
1: Y no les avisan con al menos 6 meses.
0: Exacto.
1: No, son auténticas barbaridades. Pero es que además, y José Ramón lo puede decir y afirmarlo, es la total y absoluta inseguridad jurídica.
2: Así es.
1: A lo largo de este último año, estos dos últimos años, nos hemos encontrado con una serie de decretos. Unos se han aprobado, otros no se han aprobado. Pero los que se han aprobado han llevado a que todos aquellos procedimientos seguidos por desahucios por falta de pago, desahucios de precario por ocupación, todo eso, se han visto sometidos a un cambio legislativo de un día para otro. Con deciros que hoy ha salido publicado el primer decreto ley, el que supuestamente puede salir adelante.
0: Puede salir.
1: Mañana entra en vigor.
0: Sí.
1: Que podría decaer el viernes.
0: En horas.
1: Mañana cualquier inquilino ya moroso puede acogerse en el juzgado al mismo. Puedes tener, por ejemplo, un cliente mío, puede tener señalado
2: no des
1: un
2: ideas,
1: lanzamiento
2: Pablo,
1: para
2: no
1: dentro,
2: des ideas,
1: de, para
2: no
1: dentro
2: des
1: de 15
2: ideas.
1: Días que se iba a... El lanzamiento es el acto en el que se tiene que quedar libre
0: ejecuta,
1: y expedita la vivienda.
0: Sí.
1: A lo mejor, si presenta mañana el escrito, si el juez es muy rápido, lo suspende.
2: Bueno.
1: Para de que después llegue el viernes, no se convalide y vuelta. O sea, es que es una total y absoluta inseguridad. Que además, es que la vivienda, si es. Es lo que he dicho antes, es un ataque a la propiedad privada y a la seguridad jurídica desde el momento en que en contrato es la forma en la que establecemos la relación las personas y los ciudadanos. Existe un contrato de los ciudadanos con el Estado. Existen muchos contratos. El propio bautismo es un contrato con la Iglesia. Y un contrato de arrendamiento, lo que no puede estar es sometido a estos vaivenes.
0: Ya. Es que, y han tenido 8 años, insistimos. Es que esto es un hecho,
2: no es una
0: opinión.
2: Esa es la base de todo.
0: 8 años. Y ahora, por un tema coyuntural, por cierto, añado otra información que se ha publicado hoy. La Comunidad de Madrid, según la Comunidad de Madrid, que ya sabéis que Ayuso es el demonio para toda la izquierda, ha afirmado que en 5 años ha enviado 25.000 documentos, expedientes de desahucios al ministerio, sin respuesta, entre ellos el de Mari Carmen. Lo digo porque es verdad que hay miles de procedimientos de esto, como bien vosotros sabéis, mensualmente en España.
2: Totalmente. Y aquí ha habido, antes he hecho un poquito el tema así irónicamente, con el tema de Berlanga y lo kafkiana de la situación que hay, que nadie lo entendería, pero vamos a entrar en el meollo, y el meollo es de quién es responsabilidad la legislación sobre vivienda y de qué estamos hablando. Estamos hablando de relaciones bilaterales, obligaciones recíprocas, contratos, como bien dice Pablo, que son los que dan seguridad jurídica para la relación entre las partes, y existen los juzgados cuando hay incumplimientos. Todo eso en base de una ley, que en este caso la Ley de Arrendamientos de Vivienda del PSOE, que lo que hace es establecer unos mínimos para que no haya una situación abusiva para una u otra parte. Perfecto. Pero hay un momento que se produjo hace 2-3 años, a raíz de todo el problema que hubo, que estos no saben abordar ningún problema cuando pasa algo, en el cual como se paralizaron todos los desahucios, porque sí, sin entrar a mirar caso por caso. Y de esa manera, como vosotros estáis hablando, lo que dice Ayuso lo hemos vivido nosotros. Hemos vivido desahucios en el que una de las partes alega una situación de vulnerabilidad y la ley establecía que se daba, se notificaba a los servicios sociales para que los servicios sociales le diesen una solución de habitabilidad. Los procedimientos, eso, ¿qué pasó? Pues que los servicios sociales no daban ninguna solución de habitabilidad porque no había nadie al aparato, ni desde el Estado ni desde las comunidades autónomas, para absorber toda esa bola que se creó. Y al final, ¿quién pagó todo esto? Pues pagó una bolsa de votantes, porque no se trata de ciudadanos, se trata de que hay partidos políticos, opciones políticas, que ahora mismo están en el gobierno, que lo que hacen es hacer estrategias de la sociedad en base a bolsas de lo que ellos consideran votantes. Entonces ellos consideran que los votantes propietarios de inmuebles son menores que los votantes que pueden verse favorecidos, aparte de todas estas prestaciones que regalan y todas estas subvenciones que dan, por esta cuestión. Sin entrar a valorar caso por caso, hemos llevado en los tribunales, que yo he llevado, he tenido algún tema que ha salido de repercusión mediática hasta en Heraldo de Aragón y en El Mundo, hago propaganda porque están ahí publicados, en los cuales yo tenía dos señoras, particularmente una ya viuda, en la que el piso de toda la vida que había comprado el matrimonio tuvo la mala suerte de ponerlo en contrato de arrendamiento. Ahí se atrincheró una señora que cobraba más que ella. Tenía tres prestaciones, dos por ella y una por el hijo que estaba allí. Que además en eso los servicios sociales intervinieron y le daban alternativas, pero a la señora no le gustaba ninguna. Y entonces no hubo manera. Y claro, a mí me decía la señora, y el día de juicio lo dije, dije, aquí la vulnerabilidad es de la parte demandante, que es una pequeña propietaria. Y he tenido algún otro tema en los cuales, después de 2 años, se genera una deuda de más de 20.000 euros, un caso sangrante en el cual hasta la propia inquilina lo que hacía es dejar los grifos abiertos para que el agua la pagaba la propietaria, porque no había hecho el cambio, porque no quiso la inquilina, y tenía unos recibos de 1.000 euros cuando llegaba cada 3 meses el pago del agua. Eso lo ha visto Pablo, como está pasando. O sea, estos pequeños propietarios no solo han dejado de percibir unos ingresos que necesitan para su comer habitual, para su economía habitual, sino que además han tenido que pagar un montón de cosas. Y esta gente lo que hace es, grandilocuentemente, gracias a la opinión sincronizada, que crea opinión en este país, hablar de grandes buitres tenedores, pero vamos a ver.
0: Vamos a hablar
2: de un colectivo de pequeños propietarios que tienen este problema. Y luego ya, y ahí ya me cayó con esto, que si no, en la que de la película de Berlanga se me ha olvidado contar que muchos de estos presuntos propietarios terratenientes están en el Consejo de Ministros sentado, que hay políticos que tienen 20 y tantos pisos, que tienen casoplones, que tienes por ahí determinados actores que con todo el cuajo del mundo han ido ahí cuando tienen 6 y 7 pisos. Tenemos Eliceta, que ni se sabe cuándo, y que te hablan de la vivienda, pero ¿qué me estás contando? Si tú también eres propietario, a ti sí que no te falta el dinero. Y esa es la situación. Entonces, se tergiversa la realidad de la situación, de lo que sería un caso de vulnerabilidad a estudiar y ver hace varios años, porque ahora ya el concepto ha decaído y nadie sabe lo que es, que se tendría que haber estudiado y dar soluciones por la administración. Lo que hace la administración es, con una legislación intervencionista y prácticamente ocupadora y que vulnera la propiedad privada, hacer que sea el propietario el que tenga que al final cubrir las espaldas al Estado y mantener ahí una persona y encima pagar la indemnización.
0: Vamos a más letra pequeña del decreto del que se ha publicado. El gobierno prohíbe a los fondos buitre, por eso íbamos a hablar de los buitres, comprar viviendas por debajo del 70% de su valor. El decreto excluye de la limitación las operaciones destinadas a vivienda social y colectivos vulnerables. Y ayer la ministra de Vivienda, Isabel Rodríguez, además del cacao que tenía, nos dio una nueva calificación, que Urbagestión es una pyme buitre, Pablo.
1: Vamos a ver, lo primero es que, claro, como te decía antes de comenzar el programa, hemos adoptado un lenguaje que nos han impuesto. Un fondo buitre es un fondo de inversión.
0: Sí.
1: Un fondo de inversión en el que participan, por ejemplo, pues estados fondos soberanos. El fondo soberano que el propio Pedro Sánchez quería constituir un fondo soberano español. O sea, el Estado...
2: Que lo ha parado porque no hay ninguna entidad bancaria que le
1: avale. El Estado invertiría, podría invertir en un tipo de esos de fondos. También pensiones, fondos de pensiones, pensiones estatales de otros estados. O sea, que es un fondo de inversiones. No son unos señores que están ahí en un edificio diciendo vamos a joder al mar, la mar,

0: aparcada una ley del suelo.
1: Exacto.
0: Entre otras muchas
1: como
0: leyes.
1: La ley aparcadas. Del agua, sí. como tantas sí. leyes. Sí. Mientras no se liberalice el suelo, y eso se acompañe de cuestiones fiscales. Que claro, que comprar un piso no te suponga tener que pagarle no al Estado, le pagas a la comunidad autónoma, porque las comunidades autónomas están muy calladitas, pero se llevan un buen porcentaje por el impuesto de transmisiones patrimoniales.
2: Así es,
1: ¿eh? Sí, sí. Y el IBI y tantas es cuestión, rebaja el impuesto de transmisiones patrimoniales, que en muchos casos, y según cuál sea el importe, te puede suponer un 10, un 12 o un 15%. Porque va en proporción al valor del inmueble, si mal no recuerdo.
2: Así es.
1: Exacto. Con lo cual, ya es eso. Porque, claro, sí, medidas fiscales. En el Real Decreto te vienen unas medidas fiscales. Te dicen que vas a tener un crédito a través del ICO al de hasta 50.000 euros a tipo cero. Dices, oiga...
0: Pero se supone que eso es para contentar a Junts. Las medidas fiscales.
1: O sea, que es que...
2: Pero yo pedí medidas fiscales para los pequeños propietarios, no para regalar viviendas ni préstamos baratos a
0: otros. Para lo
2: que le
0: interesa en Cataluña.
2: Claro.
0: Y su nido de votantes.
2: Y Alianza Catalana lo dijo ayer, en cuanto llegue, fuera las ocupaciones. Claro, entonces, Junts no va a votar estos decretos ni de casualidad.
1: Porque ahí está el segundo problema de la vivienda en España.
0: Sí.
1: Es que, claro, no se han construido las suficientes viviendas ni hay un parque para un aumento de la población... que en los últimos años ha sido de 5 millones de personas.
0: 5 millones.
1: Si te entran 5 millones de personas, tienen que vivir en algún sitio. Nosotros ya tenemos una edad. Nosotros no hemos conocido más que a los estudiantes que venían a la Universidad de Zaragoza que se compartiese piso.
2: Totalmente.
1: Que se alquilasen habitaciones. Eso era o una pensión o una casa de estudiantes. Es que, claro, hay que mirarlo todo. Claro, te llamarán fascista, te llamarán no sé qué. Pero es que, claro, si te vienen 5 millones de personas de fuera... unos de una forma legal, otros de otra forma ilegal, unos con trabajo, otros viviendo de la mamandurria, pues es que no
2: hay viviendas. Pero el problema de todo eso, Pablo, es que las medidas que el gobierno que está actualmente hace es en base a esas bolsas de votantes que ellos identifican que les puede venir bien, y nada más. Entonces, no tienen capacidad para ver cuáles son los problemas reales de la sociedad, ni se les ocurre, no hay nadie al aparato. Que fíjate que es fácil, 5 millones en algún sitio tienen que vivir. Y la cosa es muy sencilla, hay dos maneras de solucionar, por lo menos poner un parchecito y tirar para adelante. Uno, evidentemente, es liberar suelo y obligar a hacer vivienda, y de la misma manera que a determinadas constructoras tienen licencia para construir, pues hacer una cláusula social por la cual, además de todo eso, tienen que hacer unos pisos a tal precio, y con eso se harían, ganarían su dinero en unas cosas y en otros no perderían menos, harían unos pisos que estarían accesibles para el público bolsillo en general. Pero es que además también pueden comprar esos pisos que compran los fondos, también los puede comprar la administración, que resulta que tenemos un gobierno que desde hace unos cuantos años, si vamos cogiendo y sumando todo lo que está dando a proyectos sociales en otros países, aún no entiendo por qué, sobre todo un país que está aquí al lado, que se llama Marruecos, si todo ese dinero, más todo lo que se han llevado, porque todo lo que se han llevado de la SEPI y de todas las actividades empresariales vinculadas a lo público, con todo eso podían haber comprado todo el parque de viviendas que han comprado los fondos, y los fondos no hubiesen entrado en España. Es que es así de claro. Es que los fondos han entrado en España, han entrado en España porque tú no intervienes. Esa es la historia. Y en Portugal tienes ahora mismo que están acelerando la legislación para acabar con la ocupación, y en Francia y en Alemania. Y aquí estamos al contrario, porque la opinión sincronizada, los medios de comunicación, que lo que hacen es que el público en general siga votando el PSOE, porque es lo que están bum bum bum dándoles, están con el rollo progresista este, pero no ven quiénes son los verdaderos culpables. Recordemos, la ley de arrendamientos urbanos vigentes del 94, gobierno de Felipe González, el anterior al decreto Boyer, no quiero ni hablar. Y todos ellos vienen de esa política, pero es que no han hecho nada social, solo hacen políticas para su bolsa de votantes. Y Sumar y Podemos no quieren nada en bien de la sociedad. Quieren cosas para los que se suponen que les van a votar. Y si están movilizando gente en Puerta del Sol, y vamos a tener acampadas aquí en Zaragoza y en más ciudades, es para mover votos para que ellos puedan seguir siendo marqueses de Galapagar y seguir teniendo unos sueldazos que es imposible. Ada Colau el otro día, es que él no me llega con alquiler, pero ¿qué estás contando con lo que has ganado, tía? ¿Pero de qué me estás hablando?
0: Y quiere volver a la primera
2: y quiere volver, política. Pero quiere volver, pues pongamos un... Esa es otra. Pongamos un convenio colectivo. Un convenio colectivo para políticos en los que se gane un sueldo bien, pero no estos sueldazos que están haciendo. Y
0: José Ramón,
2: es la cuestión.
0: Que hemos dicho que aquí seguimos hablando de Ceuta, porque miras medios nacionales y tienes que hacer mucho scroll.
2: Vamos a hablar de Ceuta.
0: Para encontrar Ceuta. Dos meses han pasado. ¿Cómo estamos, Pablo?
1: Pues estamos, yo creo que de mal en peor. De mal en peor, porque claro, se está cronificando, es una situación que se está cronificando. Y cuanto más se cronifica la situación,
2: ¿en beneficio de quién?
1: Pues en beneficio de...
0: Hombre,
1: lo primero de los intereses particulares de una serie de miembros del PSOE y del
0: gobierno. Pero no creo que beneficie al gobierno de Sánchez lo que está pasando. Al gobierno...
1: A título

0: No. Personal, a título
1: eso,
0: personal,
1: ¿qué diferencia?
0: Al gobierno,
1: al gobierno no,
0: a ver,
1: le,
0: vamos a ver,
1: no
0: el gobierno beneficia. El gobierno, entre comillas, da por amortizado ya todo, o sea, ya les importa un carajo ya todo. O sea, no, están para gobernar, no están para gobernar, están para salvarse, sí. Intentar salvarse de cualquier, la ley de nietos,
1: sí.
0: La prostitución del censo electoral, sí. Ahora con estas algaradas, porque claro, estaban dándose cuenta de que, oye, hostia, que aquí estoy bajando yo el PSOE, está bajando de votos, pero es que los de mi izquierda están bajando aún más, que es que no me van a dar los números, no me van a dar los números para nada, que esperemos que no le dan para nunca. José Ramón sigue opinando.
1: Sí, sí.
0: Pedro Sánchez
1: que no ha cambiado,
0: es que seguirá por los siglos.
2: Porque
0: de los siglos,
2: el panorama no. Judicial, y tú lo sabes, Pablo, no va a llegar a las elecciones del 27, bueno. Igual ni a las del 31, que es el problema de la justicia.
1: Ceuta.
0: Es la cronificación absoluta.
1: Cronificación de una...
0: Esto se tendría que haber cortado en la primera semana. Y punto pelota.
1: Eso es.
0: Punto pelota. Esto se cortaba. No, la legalidad, no sé qué. Pero si hasta Europa te está diciendo que los eches, que en 48 horas los eches, que los podías haber hecho.
1: Pero se lo dijo Álvarez, el día 1 o el día 2 de la crisis.
0: No, coño.
1: Y dijo Álvarez, no, volverán todos.
0: Y Óscar Puente dijo que una crisis más que soluciona Pedro Sánchez.
1: Que estaba solucionada y había vuelto a la normalidad.
2: El tema de Ceuta es una prevaricación administrativa y un delito de omisión realizado por el gobierno y todos los que tienen facultades, del que se están escapando poco a poco todos los que tienen algo que ver. Hasta delegados del gobierno, responsable de no sé qué, todos van escabulléndose porque la información se sabía y se tenía. Y yo sigo sin saber, que Pablo puede que atine, ¿por qué Marlaska y Pedro Sánchez y Álvarez, que son el triunvirato que están manteniendo esto, lo están manteniendo? Pero es que en cualquier país, esto no se ha visto nunca. Pasa esto en un país y evidentemente echas a los invasores. Pero aún tenemos a la opinión sincronizada y tienes gente en la calle con la que tienes que discutir que te dicen que no, que son temas de acción social y tal. Pero vamos a ver.
1: Humanitarios.
2: Pero humanitarios, ¿pero qué me estás contando? Una cosa es evidentemente que no tengas a gente sin comer, se lo faltaba.
1: De hecho, algunos están volviendo a Marruecos.
2: Pero eso está claro.
1: Pero
2: te recuerdo que está el Sáhara, todavía están en tiendas de campaña. ¿Desde hace cuántos años llevan allí? ¿Cuántos años lleva el Sáhara en tiendas de campaña con ayuda humanitaria?
1: En Tinduf.
2: Ni lo sabemos. Y sin embargo, eso ahora ya no vale. Ahora vale otro gobierno. Ahí hay unas cosas que no acabamos de entender. Pero desde luego cronificado está. Y luego están haciendo un reparto de menas encubierto a los que no le practican ningún tipo de prueba, para ver si son o no son menores de edad y que tampoco tendrían que acabar en el Nacional. En definitiva, que han convertido Ceuta en un territorio árido, como el salvaje oeste, cuando había las bandas que había, en el que ahora mismo la gente está asustada, está perdiendo el tema económico a gritos, estamos perdiendo como país, y luego tienes ahí un gallinero que se llama Europa, que dice mucho, pero que no tiene ni una sola medida ejecutiva para poder aplicar. Y ahí tenemos el tema, que luego estamos con el IPC y otro tipo de cosas que también dependen de Europa. Y así estamos. Entonces, mira, lo de Ceuta se tendría que arreglar ya.
1: Europa no ha hecho ni va a hacer nada.
0: El problema es que no tenemos establecido un claro sistema de responsabilidad de los políticos. Claro, a cualquier gobierno, me da igual del signo que sea,
1: sí.
0: Esto es patada adelante y el que coja la pelota, que se la coma. Y es
1: con patatas.
0: Y llegarán las elecciones, nos las adelantará, no nos las adelantará. Si quiere y le interesa, nos las adelantará. Si no quiere... Cuando se ya cronificado, siendo aquello como una pústula, lo de Ceuta, le dé por establecer un estado de sitio, decretar un estado de sitio.
2: De alarma.
0: Hombre, sería muy fuerte. De alarma.
1: No creo que lo veamos.
0: En Ceuta, pero... y no podemos votar ningún español. No podemos votar ningún español.
2: No des ideas, Pablo. No des ideas.
1: No creo que llegue eso. Pero...
0: Hombre. Este tío es capaz, pero aparte es que lo hace con todo, con la vivienda lo hace, todo para adelante. Si ya, para lo que me queda en el convento me cisco dentro.
1: Pero tú hablas de responsabilidades.
0: Pero claro, no hay responsabilidades.
2: Pero ¿de qué responsabilidad estamos hablando?
1: Hacemos lista.
2: Si en cualquier país...
0: No le pidieron responsabilidades a Rajoy, que lo siguen paseando los del PP
1: pero,
0: a todos los sitios.
1: Pero, y de Sánchez también, estoy de acuerdo con lo de Rajoy, pero si hablamos de Sánchez,
2: a ver,
1: el apagón. Seguimos.
2: Totalmente. No, pero aparte, aquí tenemos,
1: aquí
2: en cualquier político del mundo occidental,
1: ninguna.
2: No está sin gobernar, sin presupuesto tantos años. Se dimite y se vuelve a hacer porque no se controla el tema, para empezar. Y luego, las situaciones que ha habido de causa mayor, de fuerza mayor, de catástrofes naturales, que son Dana, el tema del volcán y todo
1: del
2: esto,
1: volcán.
2: Siguen igual.
1: Están esperando
2: no se han hecho absolutamente nada. pero no pasa nada. Tú sigues hablando que la opinión la gente dice, repite lo que le dice la opinión sincronizada y la culpa es de los fachas. Y le estás oyendo ahora que están haciendo una política contra la derecha. Pero si están ustedes en el gobierno, señores, ¿qué me están contando? En cualquier país hubiera habido dimisiones, entonces esto no es un político, esto es... Y hay una cosa que no me acuerdo si lo hemos comentado o no, porque todavía no ha cogido la suficiente volumen judicial, que es el tema de que han entrado en contacto con un clan de narcotraficantes para pegar un susto a una jueza. Por menos de eso, detenidos y dimitidos en cualquier país.
1: Pero recuérdanos, esa jueza lo que está investigando.
0: Hombre, la instructora, contra el maestro de las azarollas.
1: Exacto.
2: Ahí está. Y ahí estamos. Entonces, todo esto pues, nos lleva a lo que nos lleva. Entonces, responsabilidad política, ninguna. Absolutamente ninguna.
0: Pero que
2: es, ya estoy
0: pero
2: que añadir Ramón, una absoluta ausencia de alternativa. Ramón, y el gallego, ya. No sé ni lo que dice, porque cada día dice una cosa distinta.
0: Las responsabilidades políticas, entre comillas, se dilucidan en las próximas elecciones. Próximas elecciones, pues políticamente nos los podremos cargar, El problema es que ni siquiera hay una responsabilidad.
2: Una responsabilidad de dinero.
0: Usted, Pablo,
2: durante el ejercicio de un cargo uno tiene que tener responsabilidad política, que es lo que nadie cumple, y ya solo con haber copiado el la tesis ya estaría fuera de cualquier gobierno. No haber presentado presupuestos, habría habido un gobierno. Ahí teníamos a Grecia, a Italia, que estaban todo el día así por lo mismo. Hasta que ha llegado alguien que lo ha podido gestionar. Eso es responsabilidad política. Otra cosa es que nosotros elijamos a nuestros políticos cada 4 años. Pero es que si no, cada 4 años, durante esos 4 años harían lo que quisieran. Hay una responsabilidad política que en España no se asume. Y esa es la que tiene que realizarse. En el mundo occidental. Y no hablo ya de Japón y Corea del Sur, que allí es que ya se toman una caña y no la pagan y ya dimiten. Pero es que, en fin.
1: 2 minutos. ¿Qué nivel... ¿Qué grado de preocupación tenéis con la inflación desbocada al 4,9%?
2: Ahora te cuento cómo está la cosa.
1: Y lo que todos los expertos dicen que se nos viene.
0: Pero claro, en el otoño-invierno. Yo muchísima. O sea, porque es que cada vez... Bueno, si vas a echar gasolina ya, vamos, esto ya es...
1: O si vas al supermercado.
0: O al supermercado, al cualquier
1: caso. Es que eso ha quedado también opacado.
0: Pero es que claro... Opacado. No, queda opacado y porque encima todas los mediáticos, los medios de comunicación comprados... Como bien apunta José Ramón, te hablan solo de los datos macroeconómicos.
2: Totalmente. Ya,
0: que no son los datos macroeconómicos los que...
2: Más allá de que la macroeconomía son de las grandes empresas.
0: Es la microeconomía, que es lo del día a día.
2: Los ciudadanos de a pie.
1: La inflación es muy democrática porque afecta a todos.
2: Totalmente.
1: La subida de los precios.
2: Y la inflación, que es impresionante. Hay muchas medidas que tienen que ser controladas por el gobierno. Que tuvimos un apagón. Que tuvimos un apagón en el que vimos las orejas al lobo de lo que puede pasar, que no se ha hecho nada, que no se ha metido mano a los precios políticos que están inflando las facturas de la luz, que no hemos hecho nada, y ahí también he hecho una bastante culpa a Europa, con el tema de que Europa y España sean dependientes energéticamente de terceros países. Esa es la clave de todo ese tipo de cosas. Y no hacen absolutamente nada, porque les da exactamente igual. Ellos identifican sus votantes, y sus votantes son, pues el tema de los que estamos viendo, los de la puerta de eso les votan, pues por eso les dan ayudas y no hay otra cosa, y da igual la sociedad y la gente está trabajando de sol a sol y ahora otra vez que no sé, bueno, no. Nosotros en el despacho hemos notado desde septiembre vuelve a haber un repunte de asesoramiento sobre segunda oportunidad, deudas, la gente tiene tarjetas ya acabadas, reclamaciones de créditos personales, una locura.
1: Atención a la cuesta del otoño-invierno.
2: Va a durar bastante.
1: Con la Navidad.
2: Estamos en un pre-2008,
1: Ya.
2: Precrisis 2008.
1: Gracias, José Ramón. Gracias, Pablo.
0: A ti, Vicente.
1: Y a ustedes, gracias por su
2: atención.
1: Hasta
2: la próxima.
1: Se quedan con la mejor programación. Hasta mañana.
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0: Hola, ¿qué tal están? Saludos, bienvenidos a la tertulia política de esta casa en este miércoles 30 de septiembre de 2026. Terminamos mes, un mes que ya ven, el regreso después de agosto ha sido tremendo políticamente en España. Y al hablar de España, hablamos de Aragón, lógicamente. Y no se nos olvida, vamos a hablar hoy aquí. 2 meses se cumplen hoy de la invasión en Ceuta, o como dijo ayer Su Majestad el Rey, la intrusión masiva, que son sinónimos al fin y al cabo para definir lo mismo. Pero vamos a hablar enseguida de vivienda y luego abordaremos también otros temas de actualidad. Susana Cobos, diputada del Partido Popular, ¿qué tal? Buenos días.
1: Muy buenos días.
0: Juan Vidal, diputado de Vox, buenos días.
2: ¿Qué tal? Buenos días, gracias.
0: Claro, vamos a empezar hablando de vivienda, vamos a empezar hablando de ese Consejo de Ministros retrasado con conversaciones entre los socios, que no se ponían de acuerdo durante toda la noche, para que luego, estoy resumiendo, haya una rueda de prensa donde la propia ministra de Vivienda no sabía con certeza lo que habían aprobado y dijo que tenía un cacao importante, esto más en el aspecto formal, y sobre todo que han sacado 2 decretos, han troceado 2 decretos, acaba de publicar El País que un decreto ya se publica hoy en el BOE y el otro se retrasa para mañana, y este es un poco el escenario de lo que vivimos ayer, que luego les preguntaré también por si se convalidarán o no. Pero quiero preguntarles por todo lo vivido ayer, ¿cómo lo valoran? Susana.
1: Pues el vodevil que has descrito, Vicente, es que una no puede salir de su asombro con el mayor problema de los españoles y de los aragoneses, que es el de la vivienda, que quiero recordar que cuando Pedro Sánchez llegó en el 2018 al gobierno estaba posicionado en el 15º lugar y ahora, tras 8 años de gobierno socialista o de desgobierno socialista, porque lo has descrito muy bien la situación que ha ocurrido solo con este tema, que el resto de los temas van parejos, pues ha pasado a ser el primero, se ha posicionado como el primer problema de los españoles, y así lo perciben, y bueno, y es que es una realidad. O sea, la crisis que en estos momentos estamos viviendo en vivienda no ha hecho más que agravarse desde que Pedro Sánchez y sus acólitos de Sumar están en ese Consejo de Ministros o en ese camarote de los hermanos Marx, en el que no saben ni lo que aprueban, ni a los consejos, ni a los acuerdos a los que llegan. Lo vimos en la rueda de prensa posterior al Consejo de Ministros, donde la ministra de Vivienda no sabía ni lo que se había aprobado. Vimos como los días de antes estaba presionando la vicepresidenta del gobierno para manifestarse contra el propio gobierno que ella misma está vicepresidiendo.
0: Yolanda,
1: o sea,
0: Díaz.
1: Sí, sí, o sea, es una cosa, es un esperpento. Y mientras, se sigue sin tener una política clara en materia de vivienda, porque tras toda esta caótica o esta comedia que escenificaron ayer, que bueno, por lo menos Sumar esta vez entró al gobierno, al Consejo de Ministros, sí, que en julio quiero recordar que ni siquiera quisieron entrar.
0: Se plantaron.
1: Sí, sí, pues claro, pues tras esta caótica, no sé si negociación, escenificación, es que no sé ni cómo decirlo, porque es que yo me siento avergonzada como española de lo que se está viviendo en estos momentos. Pues han sacado no un real decreto, sino 2. Sí. Y además, como dices, uno se publicará el jueves. Para intentar hacer una convalidación express, lo nunca visto, el viernes. Y yo es que creo que ni el gobierno mismo se cree los reales decretos a los que llegó ayer en a acordar o a aprobar, porque si te crees las medidas que estás adoptando, las pones en un real decreto, la pones en uno. Porque ¿qué real decreto se creen? ¿Este que ha salido publicado hoy? Está claro que el que va a salir publicado mañana parece que no. Entonces, ¿para qué lo hacen? ¿Para contentar o que los socios de gobierno, Sumar, los acólitos, Podemos, etcétera, etcétera, puedan decir no, que es que hemos recogido las inquietudes del sindicato de inquilinas? Es que de verdad, es que en un tema tan grave que estemos con este gobierno planteando escenificando estas medidas, porque es que yo creo que ni se las creen, de verdad que es una vergüenza, cuando es el principal problema de los españoles. Así que una vez más reiteramos desde el Partido Popular, por favor, que se vayan ya. Porque nosotros sí que tenemos un plan para la vivienda. De hecho, tenemos 3 proposiciones de ley presentadas en el Congreso que ya han sido tomadas en consideración. Entre ellas una reforma de ley del suelo o tratar el tema de la ocupación, que es un tema que no quiere abordar el gobierno porque les molesta mucho, por favor, que nos dejen gobernar, que es que nosotros sí que tenemos un plan de para vivienda, y que además es que lo estamos demostrando en el gobierno de Aragón, que ya Juan Vidal es testigo de ello, que también está en el gobierno Vox. Uh-huh. Así que, por favor, que nos dejen trabajar a nosotros y que se vayan, que dimitan ya. Que ¿cómo que elecciones ya Pedro Sánchez? Porque está incapacitado para resolver ninguno de los problemas que en estos momentos hay en España.
0: Juan.
2: Claramente es una cortina de humo que ha sacado el gobierno a trancas y barrancas, intentando buscar dentro de los 270 y tantos mil desahucios que ha llevado a cabo este gobierno de tramposos. Han encontrado rápidamente un caso que no se sostiene por ninguna parte, pero bueno, el caso Mari Carmen, para movilizar a toda la izquierda y todos los medios de comunicación a sus órdenes. Evidentemente no les interesaba en absoluto que esta semana se hablara de las acciones de la cloaca, las coacciones y los intentos de extorsión a la juez, a los jueces en general, porque había varios, y tampoco les interesaba pues que se continuara hablando de los escándalos continuos de la invasión de Ceuta, que representa una traición de este gobierno, evidentemente, con ya pruebas con la dimisión del delegado de gobierno en Ceuta, evidencias por todas partes, y les interesaba por cualquier medio sacar y desviar la atención y al mismo tiempo pues intentar contentar a sus aliados de extrema izquierda o izquierda extrema, ya no sé cuáles son unos y otros, para evidentemente que no se hable de los escándalos que está provocando este gobierno, un día sí y otro también. Es una vergüenza. Han hecho un decreto ley que ni siquiera ellos mismos saben explicar, porque ni siquiera la ministra ayer, que haciendo el ridículo, saliendo en una rueda de prensa, fue incapaz de explicar el contenido. Pero sí, nos quedamos con lo del ataque a una pyme que ha estado cumpliendo con su papel, con su negocio y cumpliendo la ley, y les han puesto pues fatal. Yo no lo había visto en mi vida, que una ministra se ponga a atacar a una pyme que está haciendo pues su negocio, nada, las operaciones normales de
0: su
2: negocio.
0: Se refiere a Urbagestión.
2: A Urbagestión, que los pusieron como buitres, carroñeros.
0: Bueno, la llamó pyme buitre, le preguntaron a Isabel Rodríguez, ¿qué es un fondo buitre? Empezó a dudar y dijo, no, esto es una pyme buitre.
2: Sí, no,
0: es lo que dijo en la rueda de prensa.
2: Eso demuestra que este decreto no tiene ni fondo, ni argumentos, ni nada que pueda defenderlo. Es un ataque para contentar a la izquierda radical, simplemente, a la gente que está apoyando a este gobierno y que está perjudicando de una forma insostenible a España, y que nos está llevando al caos. O sea, estamos hablando que esta semana tenemos una inflación de casi el 5%, y no, nadie menciona este tema. O sea, es imposible. Esto lo que incluye este Real Decreto son medidas bolivarianas, o sea, para acercarnos a un régimen totalmente dictatorial. Es un ataque directo a la propiedad privada. Es un ataque a que una persona que ha ahorrado toda su vida para comprarse un piso y en su vejez, en su periodo de jubilación, pueda tener una renta adicional, pues para atacarlos y que no pueda haber oferta en el mercado. El problema de la vivienda es un problema de oferta, no de demanda. Entonces, si encima restringes, pones peores condiciones para que los propietarios pongan sus viviendas en el mercado, y encima un gobierno que no construye vivienda pública, pues es que va a ser el caos total. O sea, ya si estaba mal la vivienda, va a ser el acabose. Esto añadido a que en los últimos 5 años han entrado 5 millones de personas de forma masiva y descontrolada, es que no hay país que lo soporte. O sea, es que es una locura, y en lugar de atacar la raíz de los problemas, se dedican a atacar al propietario, a la persona que intenta pues ganarse la vida pues a base de los ahorros de toda una vida. O sea, es una ley totalmente dictatorial, tiránica, y esto es lo que se han puesto toda la izquierda a movilizarse, pero lo que decimos desde el principio es para tapar las cloacas que tiene el gobierno de Sánchez.
0: Titular ahora mismo en El Mundo. Madrid, la Comunidad de Madrid, dice El Mundo, suspendió los avisos al gobierno sobre desahucios tras 25.000 comunicaciones sin respuesta, entre ellas la de Mari Carmen.
2: Claro.
0: Esto es lo que titula ahora mismo El Mundo.
1: Claro, pero si es que, a ver, esto ha sido... es una vergüenza lo que ha dicho Juan. Esto ha sido que pues saltó a la prensa el desahucio de Mari Carmen, pero yo no les he visto que estuviesen en la Plaza de Cataluña cuando Olga, una madre con 2 hijas de 54 años, una de ellas menor, se suicidó por un desahucio.
0: Sí.
1: Porque se han por qué se han movilizado en Madrid frente a frente a Ayuso, porque lo han hecho frente a Ayuso, y no se rasgaron las vestiduras con Olga, que se suicidó, quiero recordar. O sea, es que es igual de drama, o más aún, el de Olga que el de Mari Carmen. ¿Por qué ha ocurrido esto? Y voy a hacer otra pregunta. ¿Y por qué no se han manifestado cuando Arsenio, un jubilado de 84 años, tenía ocupada su vivienda porque el inquilino no le pagaba el alquiler? ¿Por qué no se han manifestado por eso? Es que esto también hay que ponerlo encima de la mesa. Y también quiero decir otra cosa, que esto de los desahucios no es una política que venga, o no es una práctica que venga porque el partido especulador del partido, o sea, el PP, partido especulador y malo, malísimo, o Vox, os voy a incluir también a vosotros, lo haya propiciado. Es que esto hay que recordar de dónde viene. Esto viene de una modificación de la Ley de Arrendamientos Urbanos promovida por el Partido Socialista. Y que ni Zapatero, el de los derechos sociales, o mejor dicho, el de las joyas, arregló en su día, y que ni Pedro Sánchez tampoco ha arreglado. Con lo cual, no sé por qué se rasgan las vestiduras. O sea, la hipocresía del Partido Socialista en estos temas es que no tiene límite. Utilizar las tragedias humanas para hacer política y tapar escándalos, como bien dice Juan, no tiene límite.
0: Y luego
1: porque es que son incapaces de arreglar, es que lo único que hacen es agravar, y son cortinas de humo.
0: Y luego la otra parte que yo quiero poner encima de la mesa, que yo vengo diciendo aquí en tertulias estos días, es que la cuadratura del círculo se demostró imposible físicamente. Es decir, convencer ahora a Podemos en un extremo y a Junts en otro de que confluyan y aprueben un decreto sobre vivienda parece harto complicado. Porque todo esto que estamos hablando, si no se convalida en el Congreso de los Diputados, como ya les ha pasado en otras ocasiones, pues tiene poco valor, al margen de que sean medidas más coyunturales que estructurales las que se abordan en los decretos. Pero el acuerdo parece ahora mismo muy difícil.
2: Sí, bueno, tal vez en medio también está pues la continuación de la negociación de la amnistía Puigdemont,
0: como siempre hay en medio,
2: siempre tienen cosas para
0: ofrecer. Pero aún así es complicado.
2: A costa del sacrificio de los españoles y de la ruina de España. A mí me parece muy bien la postura de que un gobierno tiene que ser protector de los más vulnerables, evidentemente, siempre hay que tener un enfoque en ese sentido, pero tú lo que no puedes hacer es pasar la responsabilidad de ese tipo de protección al particular, al sector privado. O sea, ¿por qué una persona que ha ahorrado, que ha tenido un piso, que ha conseguido pues esa propiedad y al final decide alquilarla, se le mete una persona que decide no pagar y ya tiene que aguantarse para toda la vida? ¿Por qué esa persona particular tiene que hacer la labor del gobierno de dar ayuda y asistir a los más vulnerables? Es una labor social. Si es una labor social, tiene que pagarse con los impuestos de los españoles por el Estado, si el Estado decide hacer eso. Pero no, estos son muy generosos con el dinero de los demás. Así cualquiera puede ser caritativo, claro. Si tú coges y dices, bueno, vamos a dar a todas las personas pobres 1.000 euros mensuales, pero eso lo van a pagar los comerciantes. Oiga, señor, me parece muy bien, pero cada uno tiene que gestionar lo suyo. Y esto es un ejemplo de lo que está pasando aquí. No puede ser que se esté expropiando, de hecho, las viviendas. Se está subiendo los impuestos. Se están poniendo obligatoriamente extensiones de los contratos de alquiler, porque sí, porque le parece bien a Sánchez. Pero eso con sus propiedades no lo hacen, ¿verdad? Porque ahí que tenemos, porque habría que definir qué es lo que es un gran tenedor, porque un gran tenedor, ¿quién es? ¿Es Gran Wyoming? ¿O es la ministra esta que tiene, según parece, varias propiedades? ¿Esos son grandes tenedores? ¿O es una persona que ha ahorrado toda su vida y que tiene el piso ocupado y que no lo puede utilizar? ¿O una señora mayor? Si esta señora Mari Carmen hubiera salido de su casa un día y le hubieran ocupado el piso, ese piso que tiene en alquiler, ¿a quién hubiera apoyado el gobierno? ¿A los ocupantes o a Mari Carmen? Eso habría que preguntárselo. Porque según esta ley, habrían apoyado a los que hubieran ocupado esa casa. O sea, esto es un desastre total. Y nos quieren que hablemos de este tema, porque es un tema que no tiene salida, porque no va a solucionar este problema la vivienda, en todo caso lo va a agravar. Pero ya nos estamos ateniendo a este asunto en lugar de las cosas que realmente son importantes.
0: Por lo de Podemos estuvo en el gobierno con Pedro Sánchez. Lo digo porque, claro, hay partidos que ahora dicen que no hacen y tuvieron la oportunidad, al menos, de presionar desde su parte del gobierno entonces. Y no se hizo nada. Es que no sé, realmente esto no es una opinión, Es un hecho, no se ha hecho nada en 8 años. Y esto yo creo que hasta puertas para adentro lo reconocen en el gobierno. Y ahora, como he visto ahora un titular también, fuentes de Moncloa, a ver quién se atreve a votar en contra.
1: Sí, claro. Bueno. Sí, sí, es que encima tenemos este tipo de actitud. Como existe esta presión social, a ver quién se atreve a votar en contra. No, no, a ver quién al final coge el toro por los cuernos y realmente empieza a poner medidas encima de la mesa en materia de vivienda. Que insisto, el Partido Popular lo está haciendo. Pero es que además en las comunidades autónomas donde gobierna, voy a poner el caso de Aragón, es que el mejor ejemplo lo tenemos en Aragón. Es que ya llevamos impulsadas 3.700 viviendas. Es que ya se han entregado llaves. Es que el presidente del gobierno para las zonas turísticas ya tiene un plan específico y estamos viendo los frutos porque ya ha inaugurado 23 viviendas en Villanúa y próximamente va a haber más. Es que las cosas cuando se hacen bien funcionan. Y en Aragón lo estamos demostrando. En estos momentos el gobierno de coalición es que puede sacar pecho de que se está poniendo encima de la mesa soluciones en materia de vivienda. Y precisamente en la línea en la que además marcan todos los expertos. Incrementar la oferta, incrementar el parque público. Porque tenemos que decirlo, que cuando llegó al gobierno teníamos 1.000 y pico viviendas en el parque público. Vamos a acabar con más de 7.000 nuevas, con más de 7.000 nuevas, quiero decir. Hombre, es que esa es la diferencia entre coger el toro por los cuernos y creerse de verdad que hay un problema y ponerse manos a la obra y trabajar y lo que está haciendo el gobierno en estos momentos, el desgobierno, porque es un auténtico caos. Entonces, claro, esto también la opinión pública lo tiene que saber, lo tienen que saber los ciudadanos, que mientras unos se pegan y se aferran al sillón, pues otros lo que realmente hacemos es trabajar por los problemas que realmente tiene la gente. Y es importante.
0: Juan. Y cerramos ya este asunto.
2: Sí, bueno, ya lo hemos dicho prácticamente, el problema grave e importante y que causa la crisis de la vivienda es la falta de oferta, esto está clarísimo. Con este Real Decreto se va a acotar todavía más. La demanda está disparada porque, de hecho, han dejado de entrar a 5 millones de personas en España en los 5 últimos años y la demanda está desbocada. Además, existe el inconveniente de que sube el IPC de una forma descontrolada, con lo cual los costes para la nueva construcción todavía van a ser mayores. Tenemos el problema de que el poder adquisitivo de los jóvenes, de los españoles, cada vez es peor con el gobierno de Sánchez. Y esto, con esta ley, se va a empeorar absolutamente el mercado de la vivienda de una forma que no se va a poder solucionar, excepto que tomemos la decisión todos los españoles de echar a Sánchez y a la PSOE de este gobierno que solo causa desgracias, ruina e inseguridad en las calles.
0: Vamos a cambiar de... Yo digo que aquí seguimos hablando de Ceuta. Quiero hablar de Ceuta porque pasan 2 meses ya. 2 meses la población de la ciudad autónoma sufriendo continuamente una situación que, lejos de mejorar, está absolutamente empantanada y estancada. Lo único que ha pasado es que ha dimitido el delegado del gobierno, no sé si ha dimitido o le han empujado a dimitir para poner escudos, es verdad, y la situación sigue siendo de mucha tensión. Vemos cómo se desalojan playas, se mueven a los inmigrantes, algunos están retornando voluntariamente a Marruecos, los menos, mientras no hay una solución para una situación que se está prolongando mucho en el tiempo. Susana.
1: Sí, y mire, yo, pero no en el mismo sentido que hizo el señor presidente del gobierno, puede decir, pregúntele a Vivas cómo están.
0: Sí.
1: Pregúntele a Vivas. O no le pregunten a Vivas, pregúntele a los ceutís cómo están. Pregúntele a los profesionales de la salud las denuncias que están haciendo en cuanto al colapso absoluto que en estos momentos hay en el Servicio Público de Salud de Ceuta. Que le pregunten a los padres, las madres y a los niños que van al colegio cómo están. Que les pregunten a todos esos ceutís cómo están. Porque es importante que no nos olvidemos de cómo está el pueblo ceutí, que es España. Que son españoles, que con el coraje y el valor que están defendiendo su tierra, casi se puede decir que se sienten mucho más españoles que muchos españoles que vivimos en la península. Y que se les esté dejando a la mano de Dios, porque mire, yo al presidente del gobierno, así como ayer parece que tomó cartas en el asunto para intentar cerrar un acuerdo en materia de vivienda, pero para permanecer en Moncloa, no nos engañemos, que él no quiere solucionar el problema de vivienda, solo quiere estar unos meses más en la Moncloa. ¿Qué hizo cuando la invasión a Ceuta? Porque fue una invasión. ¿Qué hizo? Irse de vacaciones. Es que ha estado un mes de vacaciones. es que no ha tomado ni una sola medida que realmente, bueno, si ha salido publicado ahora un real decreto, no vamos a faltar a, no vamos a sí. ser tan poco rigurosos como ellos. Pero ahí están abandonados. Es que tenemos que seguir hablando. Yo por eso sí que quiero felicitaros porque queráis seguir manteniendo esta noticia en vivo, porque no podemos permitir que se abandone un pueblo, a un pueblo, a España, que es parte de España, y se le abandone a su suerte y no se haga absolutamente nada. No sabemos por qué, si por incapacidad o por qué. Y luego ya lo de el no sé si escándalo o no sé ya ni cómo tildarlo, pero... Primero dimite el jefe de gabinete del delegado del gobierno y ya pone encima de la mesa que efectivamente hubo avisos y que él avisó, y que él avisó. Ahora ya dimite el delegado del gobierno porque es que ya no puede seguir sosteniendo una mentira.
0: Es que puso a los pies de los caballos con, además, con WhatsApp, con llamadas, claro, que claro. había advertido que él tenía información y se la había pasado al delegado del
1: sí,
0: gobierno.
1: Sí, con sobres lacrados, ¿no? Como decía el delegado del gobierno. Bueno, sí, en fin.
0: Sí, pero un WhatsApp también es una comunicación, claro. Sí, no, se ha llegado a decir que...
1: Sí, sí, sí, que pueden maquillar todo lo que quieran, pero que la información la tenían. Y ahora, sí. claro, dimite el delegado del gobierno y a quién apunta directamente... Pues al señor Marlaska, al señor Marlaska, que todos hemos visto también otro vodevil más de verano, como la ministra de Defensa y el señor Marlaska estuvieron enfrentados, el intento de desprestigio del Centro Nacional de Inteligencia, que manda narices que el propio gobierno a su Centro Nacional de Inteligencia lo ponga al pie de los caballos, o sea, eso no se ha visto en ninguna democracia del mundo, por lo menos occidental, en fin, o sea, es que esto... Esto el gobierno es que no tiene nombre. Pero insisto, lo importante es que sigamos hablando de Ceuta, que no nos olvidemos de ellos y, bueno, y lo más importante aún, por favor, que convoquen cuanto antes elecciones, porque lo que necesita el pueblo ceutí es un gobierno que realmente apueste por ellos, que se solidarice con ellos y que ponga las medidas necesarias y los defienda, porque es España, que al final, además de ser españoles, es que es nuestro territorio, y si no somos capaces de defender la integridad territorial de España, entonces ¿qué somos? Y eso es lo que está haciendo actualmente Sánchez.
0: Juan.
2: Lo que hemos sabido es que sabía el gobierno que iba a haber esta invasión varios días antes. Ahora se está empezando a demostrar, a evidenciar, y por eso están saliendo las dimisiones por parte del Ministerio de Interior. Y es una cosa que todo el mundo sabía, pero que bueno, que ahora ya se evidencia. ¿Y cuál es la respuesta del gobierno? Pues intentar tapar, desviar la atención y todo. Están muy preocupados por la vivienda, pero por otra parte no se preocupa de los ceutíes que tienen que abandonar su vivienda porque no hay forma de vivir en Ceuta, porque es una ciudad invadida por personas que no les importa pues la violencia, la inseguridad, agredir a las mujeres o a los niños, robar, etcétera. En esa ciudad no se puede vivir. Ahora es una ciudad que, comparada con cualquier otra en España, y eso que algunas ya empiezan a también a atender a ese camino en cuanto a inseguridad, no se puede vivir. Y hay familias que han decidido marcharse a la península porque ahí no pueden llevar a sus hijos al colegio o no pueden hacer actividades normales de ir a comprar o lo que sea. Eso es a lo que nos ha llevado la traición de Sánchez, porque hay que decirlo, es una traición. Y se está demostrando, y nosotros estamos desde Vox utilizando todos los mecanismos para denunciar esa situación, porque es inconcebible que abandonemos a nuestros compatriotas en una ciudad ocupada ahora mismo. Y vamos a actuar en esa línea, vamos a denunciar en todos los aspectos, por eso estamos intentando que se actúe y se articule se active el artículo 102 para que se pueda acusar al gobierno de traición y se pueda activar, o por lo menos intentarlo, todos esos mecanismos para echar a Sánchez de una vez por todas de este gobierno. Porque Sánchez no está acabado. La gente que piense que ya con las próximas elecciones ya se va a echar a Sánchez están totalmente equivocados. Sánchez es capaz de cualquier cosa, cualquier método no democrático, de cualquier tipo, para mantenerse ahí. Lo vemos que está utilizando pues eso, pues el método electoral de voto por correo, de la ley de nietos, cualquier mecanismo para poder mantenerse en el poder y seguir haciendo sus tropelías. La izquierda ha estado echándole la culpa pues a Israel, a Putin, a todo el mundo de esta invasión, y no se han activado realmente los mecanismos que hubieran sido más efectivos. No hacía falta llevar ni siquiera al ejército. Simplemente con que Sánchez hubiera llamado al rey Mohamed y haberle dicho que si seguían haciendo esa invasión se iban a interrumpir todos los acuerdos comerciales con Marruecos, se iban a suspender las ayudas para las infraestructuras que están construyendo en Marruecos desde los puertos hasta los regadíos, inmediatamente esa invasión se hubiera paralizado, inmediatamente. Se podría hacer hoy mismo y decirles, oye, o os lleváis a todo el mundo inmediatamente o se cortan los acuerdos de preferencia que tiene Marruecos con la Unión Europea. ¿Por qué no se hace? ¿Por qué no se hace? Se ha hecho en otras ocasiones y ha funcionado. Aquí no, aquí al revés. Marruecos está haciendo bravuconadas diciendo que pues que me los envíen y tal, y el gobierno de España no es capaz de coger a la gente y decirles, mira, en la frontera, bumba, fuera, a vuestra casa. Es que es una cosa que yo ya, de verdad, hemos perdido totalmente la soberanía, el amor por nuestra patria, no sé, es que es una cosa que ya la situación de que tengas un gobierno traidor es una cosa que tienes que asumir como una cosa natural. Y es inconcebible, no ha pasado en ningún país del mundo. Y tengamos que pensar que ahora desde Mongolia pues hubiese una invasión en China de gente y China no haría nada. Pues es que es inimaginable, nadie en ningún país permite esto. Y España, no sé por qué, tenemos que tragar con todo lo que hace la izquierda.
0: Pues esa es la pregunta que yo ahora vuelvo a trasladarle, que sobrevuela desde el 30 de julio. ¿Por qué la actitud del gobierno de España con Marruecos? ¿A qué se debe? Seguimos preguntándonos a qué se debe esa actitud, donde no ha habido prácticamente ningún reproche, más allá de lo que dijo Sánchez en Nueva York cuando estuvo en la ONU, ningún reproche a Marruecos, socio fiable. Eso es lo que, en el aspecto político, y además teniendo en cuenta en el aspecto geopolítico quiénes son ahora mismo los aliados de Marruecos, son Estados Unidos e Israel, curiosamente dos países a los que se ha enfrentado y de qué manera Pedro Sánchez.
1: Pues habrá que preguntarle a Pedro Sánchez qué intereses le llevan a no actuar contundentemente para defender la integridad territorial de España frente a Marruecos. Yo creo que la pregunta, la respuesta, desde luego, la tiene él. Podemos especular, podemos intuir muchas cosas, sí, que las intuimos. Yo no me atrevo a decirlas porque luego también a una le pueden tachar de determinadas cuestiones. Pero está claro que la respuesta la tiene Pedro Sánchez. Él sabrá qué pasó con Pegasus, él sabrá qué pasa con determinadas inversiones de determinados exministros, no lo sé, él sabrá. Pero lo que está claro es que hay algo que está amordazando al presidente Sánchez para ser contundente en la defensa de España frente a Marruecos. Y de todo esto, yo espero que en un futuro podamos tener noticias, que desde luego no va a ser mientras esté Pedro Sánchez. Ya. Eso segurísimo que no va a ser mientras esté Pedro Sánchez. Mientras esté Pedro Sánchez en la Moncloa, ni se va a defender la integridad territorial de España, ni se va a defender, por tanto, a los ceutís, ni se va a mejorar la situación de los ceutís, ni se va a mejorar la situación de una inmigración ordenada y regular. No se va a solucionar. Porque estos son los problemas que en estos momentos estamos viviendo también en esta materia. Entonces, Sánchez sabrá qué le está amordazando y atenazando para no tomar medidas y no ser contundente. Es que lo has expuesto muy bien. Yo no me atrevo a ir más allá.
0: No, porque el tema de Pegasus, hay una parte que sí que sabemos porque lo reconoció el gobierno, que habían sido infectados los móviles del presidente del gobierno, de algunos ministros, y ahí se quedó. Es verdad que lo demás es especulación, pero que habían sido infectados, sí. Y que podría, como se ha informado, estar Marruecos detrás. Juan, pero eso ya es terreno especulativo.
2: Sí, no es especulación. O sea, yo, evidentemente, pues uno llega a pensar que efectivamente el gobierno de Marruecos tiene información de Sánchez, que puede ser comprometedora y tal. Pero es que ya no me imagino que puede ser, porque es que después de tantos escándalos, una persona que no tiene escrúpulos, yo creo que le importa tres narices lo que pueda tener Marruecos. Estamos hablando de que cada escándalo que ha habido aquí siempre nos ha hecho pensar que se iba a terminar el gobierno y que íbamos a esto ya va a ser definitivo. Esto ya, yo creo que es una persona sin escrúpulos. A él le da absolutamente igual. Él lo único que está pensando es cómo seguir manteniéndose un día a día en el poder. Una noticia de que pueda llegar de Marruecos, a él le da igual. Si es que es una persona que no tiene escrúpulos. Si ha muerto en Adamuz y no sabemos qué ha pasado. Ha habido muertos en Adana y no sabemos qué ha pasado.
0: Así lo dejamos. Gracias, Susana Cobos. Gracias, Juan Vidal. Y a ustedes, gracias por su atención. Siguen con la mejor programación. Hasta mañana.
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7: Muy buenas noches. Bienvenidos a este que me estás contando. Este miércoles 30 de septiembre se acaba el mes, último día del mes. Mes natural con pleno de victorias, lo decía ayer. Pero antes de empezar, quiero mandar un saludo a Luis de Escatrón, que ayer Tiberio tenía que haberle mandado el saludo, se le olvidó. Y me dijo, por favor, si te acuerdas, mañana daré un saludo de mi parte a Luis de Escatrón. Y como no, pues de otra manera, por supuestísimo que sí, un fortísimo abrazo para Luis. Y les decía, pleno de victorias en este mes natural. Ahí sacamos de la ecuación un poco haciendo trampa esa primera derrota, pero bueno, positivismo. Y es miércoles. Y les voy a dar una pista. Hoy he recibido en casa un paquete de un sanatorio mental. Y ponía, atención de Cuco Barra China, hospital mental de no sé dónde, pertenencias Pelogula.
11: Hospital del Arcángel San Gabriel de Todos los Santos.
7: ¿Qué será? Pues, esto es como que entras a la cárcel, que te quitan todo y luego te lo devuelven. Me han mandado una camisa de fuerza, que debe ser acusada de Pelogula, no lo sé. Ahora preguntaremos si era la suya.
12: Sí, claro.
7: Una camisa de fuerza, que le han dado el alta, eso me ponía en la carta.
11: ¿Cómo te pasa, hermano? No vengo más, tío.
7: La como siempre, para quitárselo de encima. Cosa que yo no puedo.
11: No vengo más, tío.
7: Buenas noches, Pelogula, ¿cómo estás?
12: Bien, 1-3. Bien, bien. Mejor, mejor.
11: Dile otra frase.
7: ¿Mejor?
12: Sí, sí, ahí vamos. ¿Eh?
7: ¿Te suena?
12: Me suena, sí, pasa muy limpia la veo.
7: La has llevado. Sí, sí. O me escuchas, la lavé.
12: La lavé, esa, la ves.
7: No, no, sí, la lavé, claro. Dije, hostia. Digo, ya de por sí. Bueno,
12: sí, Maya, pero que yo
7: es,
12: vengo
7: a... ya de por sí es aseadico, dejémoslo ahí.
12: Sí, eso limpio.
7: Digo, claro, después de tantos meses ahí.
12: Claro, y luego ahí ya sabes que hay mucha mugre.
7: En esas habitaciones acolchadas, ¿sabes?
12: Sí, lo de la, como las insonorizadas.
7: La naranja mecánica, esas cosas.
12: Exacto, eso, puñal y ahí.
7: Sí, sí, sí, sí.
12: Es un poco malo, ¿eh? ¿Sabes lo que te digo?
7: Escucha, tío, el malo serás tú. Me la mandó a mi casa porque diste mi dirección. Ah, no, para, que seguro que la dieron tus padres. El que cobra la pensión
12: y
7: es
12: el
7: Cuco,
12: que le da las pastillas.
7: Que se lo manden a Cuco, que no queremos saber nada.
12: Correcto.
7: Este es el como la camisa de fuerza de Jesús.
12: Ellos ya no se responsabilizan de mí.
7: Pero bueno, ya está. Yo me hago responsable. No, no, no. Vale. Jesús, ¿qué te decía? ¿Cómo estás? ¿Bien?
12: Bien.
7: ¿Qué póster tienes ahora en la habitación?
12: Tengo el Ibai. Y el de Diego González. Es que tengo muchos. Tengo,
7: Ibai,
12: de hecho, hay un collage.
7: ¿Ibai qué Ibai?
12: Ibai.
7: Llanos.
12: Llanos. Ibai el entrado, joder. ¿Cómo
7: se apellido?
11: Gómez.
12: Ibai Gómez.
11: Ahí me ha costado aprendérmelo.
12: Ibai Gómez.
7: Hostia, pues Gómez es difícil, ¿eh, Fernando?
11: No, pero
7: Gómez es, bueno, Gómez es uno de esos apellidos difíciles.
12: ¿No hablo más?
7: Gómez es uno de esos apellidos difíciles de memorizar.
11: Sí, como, ¿no?, Papunasvili igual.
7: Creo que, escucha, creo que después de él eres el digno merecedor de la camisa de fuerza.
12: Sí, es verdad. Pero igual no le vale.
11: También merecería mejor el concierto en Zaragoza.
12: Ya está, ya no hablamos más. Ya está.
11: Ya se acabó.
14: Hola, Cuco, muy buenas noches.
7: Tenías ganas de tener al. Iba a tirar tonto lava ese allá al lado, pero bueno. Al enfermo mental.
14: Ah, sí, exactamente.
12: ¿Cómo os pasáis conmigo?
14: Venga, me voy. El año pasado, muy a gusto aquí los miércoles.
12: Oye, hace un frío que espera aquí ahora, ¿no? Llevo la pezonera.
7: Como la pantoja, decís.
12: Como la pantojica. Aquí hemos sudado.
7: No quieres saludar a nadie.
12: Sí, tengo que saludarlo, lo tengo aquí apuntado porque tengo que saludar a Juan Carlos de Santa Isabel, que su pueblo es Luna. El otro día me vio por la calle y me dio un abrazo de la hostia. Oh, es que sois muy buenos, tal, más majo del copón. Me lo encontré en Fernal Católico. Un abrazo, Juan Carlos. Lo tengo que apuntar porque...
7: Nada más. Porque llevas diciéndome, recuérdame lo de Zaragoza, no sé cuántos.
12: ¡Hostia, sí!
7: ¿Cuántas semanas? Digo,
12: sí,
7: como se le olvide que llevas.
12: Sí, es verdad, tío.
7: 10 o 15 diciéndome, recuérdame.
12: Hombre, es que
7: recuérdame, recuérdame.
11: 10 o 15, hombre, es la temporada pasada ya, ¿eh?
12: De hecho, la camisa me la iba a poner en homenaje a ellos, pero creo que no es el momento. Pero
7: la
12: quiero
7: mandar. Pero como usted le iba a ser buena, si la tenía yo.
12: Mandarle a. Pero bueno, esto es. Ay, se hacen milagros. Hay que mandar un saludo a Zaragoza, ¿es? Porque son unos cracks, la verdad que.
7: ¿Son?
12: Joder.
7: ¿O es? No sabemos, en plural, yo creo que
12: pero es verdad que, joder, que es una currada y que se agradece, que me reí mogollón y que, bueno, pues que al final, pues para eso estamos aquí, para echar ahí cuatro risas y un abrazo muy grande, macho, que lo agradezco del alma, que mola mucho esas cosas. Y que os lo curráis de la hostia, porque hasta el detalle del póster, me encantó, me encantó.
7: ¿Por qué vuelves ahora?
12: ¿Cómo?
7: Refiero, es un poco ventajista venir cuando ya llevas cuatro victorias,
12: hombre,
7: consecutivas.
12: Sí, claro, pero es que me chupaba aquí, ¿eh? Me chupaba aquí cuatro años.
7: Yo lo que te has chupado aquí no lo voy a decir.
12: Que,
7: pero...
12: que, hace un que yo era rubio hace cuatro días y me da el pelo que tengo, tío. Olivarico, Fernandiquis.
11: Que yo tenía pelo.
12: Que hemos venido aquí a programas.
7: ¿Qué asco pelo has dicho tú?
11: Que tenía pelo.
12: Hemos venido a programas y no sabíamos ni de qué hablar, tío. Era un sufrimiento. Y ahora que este año van las cosas mejor.
7: Que tú digas que no sabías de qué hablar, manda huevos. Evidentemente estás para volver.
12: Subido ya a la Ibaineta.
7: ¿Sí?
12: Sí, totalmente. Porque me parece un crack, me parece que
7: me encanta Guti cuando vino.
12: Bueno, pero ese es un falso.
11: Un falso profeta.
7: Un falso profeta.
12: Pero, macho, me encanta la energía que tiene, cómo hace los entrenamientos, cómo. Me gusta el tío. Y luego creo que es un tío que está agradecido de estar aquí, que no como han venido libretas, el maleteros, el otro, el pinganillos, el triste,
11: el pintor
12: que venían aquí y le estaban haciendo un favor al Real Zaragoza, ¿eh? Era como venir y este tío y muchos jugadores igual, Sangali, Diego González, ¿sabes? Y entonces me mola que el entrenador esté agradecido de estar aquí y que le guste estar en el Real Zaragoza. Venga, hasta luego.
7: Fernandico,
11: buenas noches. ¿Puedo hablar un momento de otro equipo?
7: ¿Qué? A ver, ¿de no, quién? Porque quieres hablar de España y entonces tendríamos demasiado tiempo.
15: No, que se lo iba a decir. Se lo iba a decir, señor Luis de la Fuente, viva la madre que lo parió.
7: Yo también era muy feliz, claro. Yo también era Félix Rodríguez de la Fuente.
15: No, vale.
7: Que nada más, escucha, Fernando, que te estoy hablando yo.
15: Dime.
7: ¿Quieres decir algo? Cuarta victoria consecutiva.
15: Que va la cosa muy bien. De momento va la cosa bien, pero no nos podemos confiar. Pero, que ya ganamos dos veces cinco partidos.
7: Muy bien es.
15: El equipo marca y sigue al ataque.
7: Llevamos en cinco jornadas un cuarto, creo que son, de los puntos, no menos. O sea, un tercio de los puntos del año pasado. Pues, en cuatro jornadas.
15: Que tampoco es difícil. Con lo del año pasado, tampoco es difícil. Y el equipo marca el otro día en Ibiza, que en el primer tiempo domina, no llega a tirar a puerta, pero tiene tres o cuatro ocasiones, y en el segundo tiempo marca y sigue a por ellos. ¿Qué y te sigue parece? A por ellos.
7: Hoy ha hablado Espiau. ¿Qué te parece? ¿Te subes al barco de Espiau, a la espiauneta?
12: Muy majo.
15: Se deja la piel, se deja la piel, y eso le puede pedir más.
7: Bueno, 15 minutos iba con el juicio.
12: Bueno, a mí me gusta ese gacho.
15: Bueno, pero lleva aquí.
7: A ti te gusta.
15: Lleva dos ratos, sí, como quien gusta, dice, sí. Ha metido un gol. Ha dado dos pases de gol, ha provocado dos jugadas de gol, que tenía que haber metido los goles. Si marcara todas esas ocasiones no estaría en el Zaragoza, está claro.
12: Bueno, bueno.
15: Y luego hemos fichado a 16 o 17 y es muy difícil atinar en todos. Y calma, entonces, calma, que la cosa
7: entonces,
15: va bien.
7: ¿Crees que no has atinado con Espiao?
12: Qué bien habla, Fernandico, ¿eh? Cómo han cambiado, ¿no?
15: Hombre, técnicamente tampoco me has fichado de virtud. Y desde luego, sí que
7: acaba de decir, ha marcado un gol, ha dado dos asistencias, sí, ha estado en dos jugadas
12: está
7: de gol.
12: Está para la selección.
7: Cinco partidos.
15: Sí. No, para la selección no
7: justo
15: está.
7: Justo después de hablar de la Fuente, dices, y ahora de repente dices sí, que también
15: exacto.
7: Se ha equivocado hablarlo en alguno.
15: No, hombre, acaba la posibilidad que nos equivoquemos en alguno. Con tantos que hemos fichado,
7: ¿en
15: no
7: quién?
15: Nos van a salir.
7: ¿En quién crees que nos podemos haber equivocado?
15: Yo de momento creo que en haber renovado a Tachi, así de claro.
12: Bueno, buen chaval.
15: ¿Y los demás?
7: Entonces, ¿crees que Espiao es un acierto, de momento?
15: Habrá que verlo más, calma.
7: Pero de momento, ¿crees que es un acierto?
15: Hombre, ha demostrado que es un oportunista. Está allí, el otro día estuvo allí, punto, con el balón. Y el día del gol, que sigue, lo metió con las rodillas. Pero sí, es igual, si es que los delanteros
7: centro marcan así. Toma, te la mereces. Porque acabas de decir que algunos nos tenemos que equivocar hablando de Espiao y ahora hay que renovarlo. Vale, perfecto.
15: Yo no he dicho nada de renovación, ¿eh? No pongas palabras en mi boca. ¿Cómo? Que he venido a hablar aquí de mi libro y no me dejas, ¿eh?
12: Tergiversa.
15: Siempre igual.
7: Yo también salió esa entrevista en YouTube, la de Mercedes Vila con...
12: ¿Cómo sea? Es que
15: Paco Umbral.
7: Paco Umbral. Madre del amor.
15: Yo he venido aquí a hablar de mi libro.
7: Que le lío, ¿eh?
15: Sí.
7: Madre del amor.
12: Se cortó un poco el gacho.
15: Hostia. Y luego le dijo, ya se ha acabado esto.
12: Pero que bien hablas tú, cómo has cambiado, ¿no?
7: Es que se ha escuchado, se ha reencarnado.
15: ¿Pero cómo quieres que tenga ronquias tal y como va la cosa?
7: Le ha poseído el espíritu de Umbral.
15: ¿Le puedo sofocar por otras cosas?
7: Ninguno de esos dos, por favor.
12: Muy bien.
7: Olivares.
14: Hugo, ¿qué tal?
7: Tus números. Bueno, números positivos seguro que hay. Y muchos. Otras no recuerdo cuál publicaste.
12: Buen chaval, Olivaricos, ¿eh?
14: Esta semana, bueno, publiqué lo del mes perfecto, que hace bastantes años que no se da un mes perfecto de victorias. Sí que había habido de derrotas. Ha habido varios en los últimos años en segunda. Y también es una cosa, pues que un jugador sale del banquillo y marcase dos goles, que al cabo es algo muy difícil. Y más no siendo un delantero. Pues si Agustín Ureña no juega delantero en el Real Zaragoza, juega de extremo. O sea que, de hecho, el último jugador que sale del banquillo se lo recordó.
7: Cuéntanos.
14: Sí, bueno, pues un experto en eso era Jordi Gol, que seguro lo recordaréis.
12: Hostia, Jordi Gol, tío, ahora sí, más tosco,
14: jugador que lo hizo, si no me equivoco, ahora mal lo hizo hasta cuatro veces, salió del banquillo y mete dos goles, que es muy complicado.
15: O sea, dos, cuatro, joder.
14: Sí, es que
12: nunca juega de titular.
14: Jordi tiene, es el jugador con más goles y con muchísima diferencia de la historia del Real Zaragoza. Me recuerdo goles saliendo del banquillo, ¿eh? Saliendo desde el banquillo, el que más.
12: Hostia, Jordi Gol.
14: Y no sabes si lo hizo Julián José. El último que lo hizo fue Julián José. El último que metió dos goles en saliendo desde el banquillo. Eso fue un poco que fue curioso, porque es algo que no se da tantas veces en la historia.
12: El que iba antes a entrenar.
7: Pero hay más, ¿eh?
14: ¿Más jugadores?
7: Sí, la lista que hiciste, había una lista, habría 10-15 puede ser.
14: 15 jugadores en una historia de 90 y pico años.
7: Sí, pero no... marcar dos goles, 15 futbolistas saliendo desde el banquillo.
14: Exacto, sí.
7: Yo puedo entender que haya un futbolista que marque dos goles en 90 minutos, exacto. Mucho seguro. Pero saliendo desde el banquillo,
14: hostia, y no siendo delantero.
7: 15 me parece una barbaridad.
14: Y es más, intenté mirar si era el jugador de esa jornada de 15 jugadores.
7: Por minutos.
14: Exactamente, porque lo metió en un minuto y poco. Pero claro, los datos que tengo yo de más abajo de los 80, eso no te lo facilita. Pero vamos, hasta los 80, que fue lo que pude mirar, no encontré un jugador que en menos tiempo saliendo del banquillo metiera dos goles. O sea que hay que tener...
7: Jesús,
12: dime,
7: ¿llevas la pulsera de Ureña, visto?
12: Sí, el tatuaje ya tengo.
14: De Ureña. Pero
15: si no le van a caber.
7: El de Victoria Federica.
15: Entre póster. Entre póster y tatuajes.
12: Tengo una habitación que parece un collage.
15: Pero bien.
7: Sí, escucha, si solo fuera la habitación.
15: El de Guti que está a seis capas debajo, ¿no?
7: Si solo fuera.
15: El de Guti que está a seis capas debajo.
7: Ahí me han dicho que tienes un tatuaje por la parte de detrás que pone Bob.
12: Esponja.
7: Ibas a poner Brigitte Bardot, pero seguí.
12: Bob Esponja.
7: Lo puse en la vez que me parece que es B, O, Ve, me lo han contado.
12: Sí, sí. No, oye, ¿qué? ¿Cómo estamos disfrutando esta temporada, eh? Es verdad, ¿eh?
14: Es que ganas.
12: Para Chinica.
7: ¿No crees que nos hemos venido arriba demasiado pronto?
12: Yo no, yo me vengo arriba. Pues loca. Yo te voy a decir una cosa. Vamos a quedar primeros, vamos a subir sobraos. Y te lo digo ahora mismo.
7: Esto os dais cuenta que la hemos cagado ya.
12: O sea, así te lo digo.
14: Este es el gafe.
7: Os voy a decir una cosa.
12: Escucha.
7: Si por lo que sea no ganamos al Teruel.
12: ¿Pero cómo no hemos ganado al Teruel?
7: Si por lo que sea no ganamos majos, al Teruel, la gente va a decir que no vuelva a Pelogula porque hemos ganado todo hasta que he vuelto a Pelogula.
12: Ya, tío. Ya, macho. Eso sí, pues, que es verdad.
7: Tápate un poquito con el que vamos a ser campeón.
12: Pero es que si no le ganamos al Teruel, con todos mis respetos al Teruel, que los tengo muy bien. Es que me he confundido un poco, sí. Pues esos dos al Teruel, que mira que tengo amigos allí, les tengo aprecio, pero hombre, hay que ganar.
7: Tiene muchos amigos en el Teruel.
12: Sí, buen jamón me mandan.
7: En el Teruel.
12: En Teruel, en Teruel. En el Teruel la verdad que no, porque yo creo que no hay ninguno de allí.
15: Ojo,
12: además,
15: que no nos fiemos de nadie. No nos fiemos de nadie.
12: Ya lo sé, igual que la Antequera y tal, hombre. Pero que yo creo que, de verdad, a mí las sensaciones que me está dando el equipo este año son muy buenas, macho, la energía que veo.
7: Te daban muy buenas sensaciones las 5 victorias con Escribá. Te daban muy buenas sensaciones, Jesús.
12: Hombre, claro, eran 5 victorias, Cuco.
7: Ya, pero te daban buenas sensaciones.
12: Ya, pero también nos daban malas Nacho González la primera vuelta y luego se salió. Pero es que el fútbol es así. Pero la energía que noto en el grupo, en el vestuario, cómo celebran los goles, macho. El rollo de ir a saludar a la gente, eso no lo ha hecho ningún entrenador. Porque eso al final son los del entrenador. Porque además hizo acercaros, tío. Esas cosas me gustan, que estén cerca de la afición, que hemos sufrido mucho, que tú eras rubio hace 4 días y mira ahora cómo estás, y yo igual, ya era,
7: Jesús, perdona,
12: era rubio con melenas, tío, Jesús, y ahora tengo el pelo Jesús, como Manolo Sainz.
7: No era rubio ni con 10 años.
12: O Lolo Sainz, tío, ¿sabes?
7: Con 10 años era rubio.
12: Yo era como Orso Güey, tío, mira ahora.
7: Así de moreno eras.
12: Sí, Orso Güey, la.
7: Ah, no, que te equivoco con Kunta Quinte, como tienes más parecido.
12: Sí. Ya se acaba, ya no hablo más. Que poco estoy hablando,
7: ¿eh? Es que han venido más compañeros.
12: Joder, estoy hablando porque, yo hace un mes y pico que no.
7: Que más, tu médico me ha dicho que no te dé mucha rienda suelta, sí, porque si no te tengo que poner la camisa. Sí, entonces prefiero no ponerte.
12: Que abre Fernandico, está hablando muy bien, ¿eh? Me parece muy bien lo que está diciendo.
7: Fernandico, hace mucho que no te ve, por lo visto.
12: Y Olimpico es que majo es, ¿eh?
7: O que nunca te ha prestado atención, porque es cierto, cuando te exaltas.
12: Sí, que se cabrea mucho, yo lo veo que se cabrea. Es que,
15: hombre,
12: es que se calienta.
15: Es que hay veces que dan ganas de sofocarse. Sí,
12: es que le es así.
7: Sí, pero. ¿Hay algún motivo ahora por el cual alguien se pueda enfadar?
15: Hombre, yo me enfadé el otro día un poco porque sin dar una mala patada nos encalomaron 6 tarjetas amarillas y nos dimos una mala patada. Y las faltas de ellos eran como las nuestras y parece que se llevaron 2. Y ya el día anterior aquí en casa con Cartagena el reparto fue parecido.
7: Yo me refiero a enfadarse con algo del Real Zaragoza, no con... los árbitros, todos sabemos lo que ha ocurrido históricamente, todos sabemos que, o sea, beneficiarnos va a ser que no. También es cierto que decíamos que a Huesca le beneficiaban y este último fin de semana el partido con el Teruel.
12: El Bumerán siempre vuelve.
15: Pero según parece,
12: fue como el gol de Michel contra Brasil.
7: El robo con ese gol.
15: El fútbol es así.
12: El fútbol es así, mañana.
7: Sí, por supuesto, Fernando. Pero cuando hemos dicho, los han favorecido.
12: Ya.
15: El fútbol es así.
7: Creo que es honesto decir. Los han perjudicado.
12: Pero siempre les favorecen, por una vez que les perjudican no estarán.
7: No, no, sí, lo siento, pero lo contamos porque él estaba hablando del colectivo arbitral. Entonces yo lo que digo es, joder, es que son malos para todos.
12: Pues a mí me parece que son mejores en Primera Federación que en Segunda. Te lo digo de verdad. Yo estoy, no estoy viendo malos
7: arbitrajes. Dime dos nombres de árbitros de Segunda.
12: Andersen, Ender, no conozco ni uno. Japón-Sevilla.
15: Oliver de la Fuente Ramos. Sí.
12: Ubiza Las Pitarte. Pero es verdad que no me parecen malos.
15: López,
12: en Segunda, López, macho, hemos tenido unos espectáculos en Segunda que era para matarlos. De verdad.
7: López Toca.
12: Y a mí me parece que en Primera, pues bueno.
15: Que nos pite una final.
7: Escucha, hace más, bueno, es cuando tú te peinabas todavía, cabrón. Sí, el ladrón, perdón.
15: La final del Celta fue, era en el campo.
12: Urió Velázquez. No, ese fue Urió.
15: No, eso fue
12: de
15: Madrid.
12: La de Valencia, Urió.
15: La que te digo yo fue en el Calderón con el Celta, con los por el penalti de Higuera, pues, ahí de Alejo.
12: El que falló Alejo, que le dio al suelo.
7: Bueno, pero escucha, Fernando.
12: Pero no te vas,
7: es que
12: luego
7: dicen que no te dejo hablar.
12: Es que se va.
7: Vale, pero es que te vas a los cerros dúbidas.
12: Se va mucho a las conversaciones.
7: Jesús, me sobra una pastillita de las tuyas, la doy.
12: Sí, déjate.
7: Fernando, te decía.
15: Yo no tomo drogas, ¿eh?
7: No, escuchas.
12: No, eso no es droga, escuchas, eso es la vida. De, claro, ¿sabes? Joder.
15: Tranquimicinas de esas.
12: Sí, tranquilo, sí, que se tomaba.
7: Ah, bueno, no, no, que escucha, Ferradico, te decía. Hay gente.
12: Oh, ¿qué os pasáis, tío?
7: Y es cierto que creo que.
12: No vengo más.
7: Estamos demasiado emocionados.
12: Yo sí.
7: Que por otro lado es lógico, al final dices. Hostia, es que 4 victorias convincentes las 4. Sí que hemos ganado.
15: Que tenían 5. Que haber sido 5.
12: Correcto.
7: Sí, pero dices, vale. pero yo tengo la sensación que el partido contra el Teruel es un partido trampa.
15: Es claro.
10: Pero me jodas.
15: El Teruel va a salir atrás, los 11 allí.
14: Eso seguro.
15: En dos filas.
12: El Teruel con ese entrenador no ganará más. No, lo siento, lo digo así. A mí no me...
7: entrenador.
12: Con el entrenador que tiene, no me gusta nada. Es un triste y no puedes criticar a la plantilla como la critica.
14: No estoy de acuerdo.
12: A mí me parece que un tío que no se ha casado con nadie, macho, el otro día topo la boca, vamos, que soy jugador yo y no voy ni a entrenar.
7: Que no se ha casado con nadie. Algunos nos hemos casado y más sobre no, pero no.
15: Dice el refrán que te casaste, te la cagaste.
12: ¿Escuchaste las declaraciones que
15: no, eso
12: venga,
15: no
12: macho, bien. Venga, tal. Y luego,
7: yo
12: luego
7: tengo excusas. La suyo, pero David pero que decía
15: no
7: que sí.
15: No es el,
7: yo
15: no sí es el del año pasado, ¿verdad?
12: Y
15: no,
12: luego excusas de lesiones, tú. De que no tiene plantilla, de que tal, de que es que no se puede Jesús. Meter, no te puede meter. Ya, bueno, pues el otro, último, igual es culpa tuya.
15: El último fichaje tuvieron que poner perras todos de Teruel, Paco.
12: Ah, bueno, pero, o sea, es que pero es fuerte, bueno, cuando yo voy a entrenar al Teruel, ya me lo imagino eso, Fernando. Que no voy a tener muchas virtudes, que voy a tener más problemas que. Pero chico, no salgas protestando. Pero prisa,
15: yo lo que no entiendo es cómo no les hemos cedido tres o cuatro zagales.
12: 4-1. Yo lo veo claro, 4-1.
7: David, tú, sabes, tú has escuchado esas declaraciones de las que hablas.
14: Sí, yo sigo los tres equipos Aragón de primera ref.
12: Que me da la razón, David Fico.
14: ¿Ha
12: visto?
7: Honestamente, tan mal.
15: Jodo.
14: O sea, aparte que me parece. Creo que el Teruel, independiente de lo que pase el domingo aquí, es un equipo que lo va a pasar muy mal para
15: por
14: la categoría. Y yo. Con todo el respeto, que no soy nadie para meterme con otro entrenador, pero las declaraciones que yo le he visto, jolín, de cara a la plantilla, yo, bueno, con Jesús que lo hablé el otro día, es que me parecen muy dolorosas.
7: Un ejemplo que estoy, yo no las he oído y Fernando tampoco.
14: No recuerdo, pues son mensajes siempre de, pues tenemos lo que tenemos, vamos a competir hasta el final, mensajes de que ya será...
7: ¿Rollo Gaby?
12: Peor.
14: Yo creo, pues ya sea por hecho el descenso, es que creo que allí, y yo por lo que leo un poco de los de aficionados turolenses, que sea por hecho el descenso. Ya
12: no, y Cuco habla 4. Mucho, David hablaba de las bajas, de que no puede, de que la plantilla es corta, de, ya bueno
14: pues cuando vas a entrar, Bajada Onda,
12: claro, cuando vas al Teruel, se supone que no vas a tener, hombre, pues no puedes salir a...
7: ¿Quién es? Tú decías que no ha empatado con, no, que no se ha casado con nadie.
12: Es que no sé cómo se llama.
14: Kiko Ramírez.
12: Se llama el gacho. Pero que ya, tío.
7: Pero
12: que
7: es culpa. Es únicamente culpa. Al final, que no sé.
12: La última declaración, Cuco, perdona. Reculó un poco, ¿eh? Reculó un poco las últimas. Yo creo que le debieron decir.
14: Pero al Huesca,
12: que sí.
14: Tipo de
12: digo, yo creo
7: yo
12: que.
7: Una cosa, yo vi ese partido. Bueno, vi el 70% de ese partido.
12: ¿Contra la Huesca?
7: Sí. Y a mí el Teruel me pareció, por momentos, superior al Huesca.
14: No, y vamos, pero la primera parte tenía que haber ido por delante.
7: Por momentos, superior al Huesca.
14: Es que el Huesca, yo creo que es un rival. También lo creo, que es un rival de mitad tabla, creo, este año.
12: Yo creo que el Huesca lo va a pasar muy mal este año, yo os lo digo de verdad. Se lo comentaba David el otro día y me decía, hombre, descender, digo, cuidado. Empiezas a entrar en mala dinámica, tienes a tres o cuatro jugadores que son rollito Enrique, el triste, el Silva este que es otro, Macias.
15: Silva,
12: me da igual.
7: El que Silva es el cabrero.
12: Joder. Y me parece a mí que va a empezar. De hecho, ya está el quinto o el sexto por la cola.
15: Me espero que estamos. Que,
12: que me da igual. Que es la dinámica que
14: bueno,
12: llevan.
14: Bueno, tú lees los comentarios de los partidos del Huesca de la afición de la Sociedad Deportiva Huesca.
12: Y están más quemados que.
14: Y ya están con Raúl Jardiel.
12: Correcto.
14: Están ya,
7: desde hace semanas.
14: Desde hace semanas.
7: Pero yo os quiero escuchar. Estamos hablando del Teruel, que es nuestro rival del fin de semana.
12: Sí, pero estamos hablando mucho pero de Zaragoza, ¿no?
7: ¿Qué perdona?
12: Hablamos del Teruel, del Huesca, del Zaragoza.
7: Pues yo digo que estamos hablando
12: de la Fuente.
7: Hablamos del Teruel porque es el rival del Real Zaragoza del domingo. Un equipo que, bueno, está muy bueno, ahí está, ha empatado con el Huesca y con el Castilla.
12: Dos puntos
15: del Castilla, no el Real Madrid, el Castilla.
7: Está para los Leones también.
12: Sí, pero ¿qué decíamos del Castilla cuando empezó?
7: Aun teniendo jugadores como Pitarch, Cesteros, da igual.
12: ¿Pitarch está?
7: Sí. Entonces dices,
15: pero hostia, otro equipo.
12: Es verdad.
7: Equipo también que dices, joder, es que esta primera red que la gente se cree que esto que va a ser un paseo.
14: Ni mucho menos. Aún nos faltan rivales duros, que no nos hemos enfrentado.
15: Joder, que no hemos jugado más que
14: el Jaén, partido. El Alcorcón.
12: Hombre, el Ibiza iba a ser un rival de enjundia, Era en principio un rival que iba a estar arriba.
7: Yo decía Tiberio, decía.
12: Y pasamos por encima de ellos,
7: Que el Ibiza es un muy buen equipo. Lo más que tienes. A ver, yo le compro lo que contó ayer Tiberio, se lo compro de cabo a rabo. Tenemos un Mister Dios que creo que también está por encima del nivel de
12: y la plantilla,
7: estudia los partidos de una manera. Ayer, lo explicaba aquí a la perfección con la pizarra. Decía, no, tío, si es que él hizo esto. Cosas que para nosotros no son, diríamos, lógicas. Y cuando te lo explica un entrenador, dices, hostia, pues sí, tío.
12: Pero Cuco, aparte del Mister, perdona, David, la plantilla. Yo creo que el Zaragoza tiene un equipazo, macho.
15: Mira, otros años justos, tenemos puestos
12: sí, pero
15: muy
12: bueno,
15: justos,
12: pero tienes dos tíos por puesto.
15: No,
12: otros años
15: no,
12: mirabas atrás
15: que
12: y decías,
15: dos centrales,
12: decías
15: no
12: tengo,
15: cuatro.
12: A, tengo a Popa, tengo al Triste, al otro, al Cidoncha, y ahora Machranda. Popa, tú, que ha estado Popa en el Zaragoza. O sea, imagínate. Y ahora, macho, miras atrás. De hecho, los cambios que hace, yo creo que los jugadores...
7: ¿Que ha estado Popa en el Zaragoza? Digo, sí, que ha estado Popa.
12: Los jugadores que entran no desmejoran a los que salen.
7: ¿Quién? Ivanovic,
15: Jason Medina.
12: Jason Medina, ¿sabes?
15: No Marco Pérez,
12: Sumetra,
15: Alma sin gol.
12: Sumetra.
14: Jordi Sumetra.
15: Y el que está en el Elche, que aquí no hacía nada.
12: Y ahora
15: Marta lo tiene. No, el otro.
12: No, el otro del Varela.
15: El del Atlético Madrid.
12: Y ahora mete goles tú.
15: Ese, el día menos pensado, dirá que le podía la presión. O sea, no, esta semana no, no le ha podido la presión a nadie.
7: No lo va a decir.
12: Por cierto, quiero mandar un saludo.
15: Será más espabilado que otros.
12: A Iza Cárceles, quiero mandar un saludo.
7: Escucha, Fernando.
12: Al presiones. Tira triste.
7: El que ha fracasado.
12: Claro.
7: Lo dice Carcelén, es el tira del fútbol.
12: El triste.
7: Lo dice Cordero.
12: Otro.
7: Lo dice, seguramente lo dirá Chile.
15: La raza mal que está en Portugal.
7: ¿Quién lo dice?
15: Portugal.
7: Busca una excusa de su fracaso.
15: Para salir adelante.
7: En vez de decir, yo lo hice mal, es, no, es que tuvimos un mal entrenador, sí. Es que la presión, es que no sé cuántos. Tú ves a los de hoy en día y te dicen, no, como dijo el otro día, Diego dice, que me hubiera llamado a mí, que habría venido de cabeza.
12: ¿Cómo habla
7: esta
12: macho?
7: Gente que raja.
12: Me encanta y los
7: habla para ocultar su fracaso personal.
15: Sin presión, después de 14 años que hemos descendido una categoría, ¿cuántos había en Ibiza el otro día? ¿200 tíos?
12: Sí.
15: Lo de los me quito el sombrero con los del velero. O sea, ole sus cojones.
12: Sí, señor.
15: Sí, señor. Ahí, qué excursión, cómo se la han pasado. Y encima, la celebración que tuvieron con el 2-0. La gente. Y espérate, que como ganemos al Teruel, son vísperas del Pilar, pero no creo que menos de 1000, no me extrañaría un pelo que se presenten en el campo del Atlético.
12: Y qué gusto da oír hablar a algunos jugadores de Zaragoza, macho.
7: A todos.
12: Que lo que te digo, que han venido, lo que hemos hablado ahora, unos cuantos que cuida.
7: A todos.
15: Que han venido niñatos.
12: Y ahora, macho, hoy es a tíos que,
7: hoy
12: ya,
7: hablado,
12: que tienen una trayectoria
7: hoy
12: ya. Caso Sangali,
15: ya, me parece, ¿no?
12: Caso Diego González, que tiene una trayectoria ya importante en el fútbol, ¿no? Y macho, los oyes hablar, tío, el Zaragoza, y da un gusto oírlos hablar al entrenador, da un gusto oírlo hablar, tío. Y además, ¿sabes que lo están diciendo? Con el corazón, ¿no? Que luego es verdad que las cosas pueden salir mal. Pero a mí lo del Diego González, Sangali, decir que siempre podrán contar, igual que la raza. ¿Vale? Como cuentas
15: igualico.
12: Tú, que han jugado en el Real Zaragoza, macho, y cómo se dejan la vida en el campo, tío. Porque se dejan la vida.
2: Porque son buenos.
12: Y, claro, y decir, yo miro.
15: Pero aparte de que son buenos,
12: yo miro a mi compañero.
7: No os lo compro.
12: Macho, me da un gusto de la hostia.
7: No os lo compro, porque te lo acabo de decir. El que fracasa, busca la excusa fuera.
12: Claro, Carcelén.
7: El que es bueno. Mira, si tú eres bueno y te dejas la vida, oye, chapo, no te ha salido bien, ¿vale? Pero que han venido malos y que encima se han paseado y han arrastrado la camiseta del Real Zaragoza.
12: Y luego han hablado mal.
7: Siempre van a buscar una excusa para no decir, yo soy parte del problema. No, yo no soy parte del
12: problema. Tú eres el problema, chaval.
7: El problema es el entrenador, la presión de la afición.
15: Y
7: lo peor de todo es la gente, los zaragozistas que compran lo de la presión. La presión, digo que le afectará a todo el mundo igual. Pero el futbolista que busca la excusa en la presión ambiental, la busca por no reconocer su fracaso absoluto.
12: Y luego, Cuco, el que es futbolista supera esa presión. El que no llega a ser mitad futbolista.
7: Pregúntale a Xavi Aguado. Pregúntale a Piqué.
12: Por favor.
7: Pregúntale a Villa. Pregúntale a Snyder. Pregúntale a quien quieras. A quien quieras. Pregúntales por esa presión. El futbolista bueno ama la presión.
12: Claro, le gusta jugar con esa presión, tío.
7: Claro, el bueno.
12: Porque sabe que la supera.
7: ¿Por qué quiere venir aquí el bueno? Porque sabe que tiene una afición detrás. Que te llevan volandas.
12: Sí,
7: el malo, ¿por qué no quiere venir aquí? Que seguramente sea con los 150 que hablaba Gaby. Porque tiene miedo a la presión.
12: Claro, los Kembos, esos son los Kembos.
7: Vale, entonces dices, hostia, vamos a dejar de comprar las milongas que nos
12: ya vale tontadas eso, tío.
7: La presión, todo el que fracasa habla de presión.
12: Sí, señor.
7: Me da igual en Zalón, o sea, Carcelén se pone una rajada de la cultura leonesa.
12: Sí, es un listo. El medio metro, el medio metro ese.
7: Venga, le quería saludar, decías.
12: Porque, sí, le quería saludar porque el otro día en Instagram hizo unas declaraciones. Bueno, en Instagram no, hizo una declaración, le hicieron una entrevista y dijo que en el Zaragoza, que el jugador que viniera a Zaragoza y jugara en este club podría jugar en el Real Madrid, en el Barcelona.
7: Como él.
12: Que superar esta presión era para. Y entonces le puse yo unas carcajadas de comentario y me contestó, ¿de qué te ríes, Pep? Y le dije, lo primero no me llamo Pep, medio metro. Y entonces le dije, me río de tu presión y pues eso, Pep, que me parece que eres
7: un. ¿Te llamo Pep?
12: Pues no lo sé. La verdad, pero me parece un triste el tío. Porque que me lo diga Diego.
7: Escucha, te lo digo yo. Porque eres portentoso. ¿Te vale?
12: Pero hombre, que me lo diga Carcelén, ¿sabes? Si me lo dice otro jugador, pero que me lo diga este.
7: Te,
12: que
7: vuelvo,
12: nos ha
7: decir, te vuelvo a decir.
12: Que de hecho no sabe ni hablar.
7: Te vuelvo a decir. Venga, exactamente. Tira,
12: un saludo, medio metro.
7: El que pone excusas.
12: Correcto.
7: Es porque ha fracasado.
12: Así es, así es.
7: Os repito. Históricamente cualquiera. Pensar un futbolista cualquiera que haya estado en el Real Zaragoza y que haya salido bien. Esa temporada buscar alguno que haya hecho malas declaraciones de la FIA. Sí, bueno, la FIA, porque la FIA cuando hablan de la ambiente, la FIA,
11: sí.
7: Buscarme uno. Ninguno.
11: Ninguno.
7: En los últimos años, muchos. ¿Por qué?
11: Porque todos han venido tristes porque y son
7: estamos,
11: malísimos.
7: Porque estamos en primera red. Porque por su trabajo, está Real Zaragoza.
11: Que por cierto, comillas, ¿cuántos quedan sin
7: nos
11: equipo?
7: Nos han traído a primera red.
11: ¿Cuántos quedan sin equipo?
7: Tony Moya ya se ha hecho oficial que ha ido al Chingenburger.
11: Creo al,
7: que
11: no sé. Al equipo de Bob Esponja.
7: Creo que es un food truck de esos que van a venir el Pilar.
11: Sí, sí, uno que está del equipo, de ahí de Pina de Ebro, me parece que juega.
7: No, venga. Pina de Ebro no, que el Pina de Ebro ha metido sanción.
15: Joder.
11: No, pero es que escucha.
15: No tiene nombre lo que pasó el otro día.
11: Futbolistas todavía
15: ahí
11: están sin equipo, macho. O sea, imagínate lo que teníamos aquí. Que al final uno, me parece que Dani Gómez se ha ido a
15: Borraya y el Garramantas.
11: Se ha ido a Dubái o no sé qué, porque claro, como no lo quiere en ningún lado, se ha ido ahí a cobrar pasta.
7: Pero, y hombre, él, y Tony Moya, y bueno, se
11: os piréis cuanto más lejos
15: los
11: mejor.
15: Únicos, los únicos que han que hay ahí que se esperaron se han quedado en segunda. Porque ahí no se les va a notar.
7: Por la presión.
11: Claro.
7: Porque ahí no hay presión.
11: Hostia, macho, lo que hemos aguantado, tío. Ya, de verdad, tío. Es que es una, es totalmente antagónico el equipo de este año a lo que era antes, tío.
14: Yo quería decir que cuando hemos dicho lo del Mister del Teruel, a mí lo que me transmite Ibai es justamente todo lo contrario.
11: Correcto.
14: A mí me gusta. A mí me transmite, no sé cómo lo veis, porque los partidos lo enfocan muchas veces. Joder, vivo los partidos muy bien, me gusta.
11: Una energía, gente, macho.
14: Y da una sensación de que le gusta estar aquí. Que le gusta
11: y
14: estar
11: eso es lo que he dicho yo, tío, que está agradecido,
7: mira,
11: de estar aquí, David.
7: Al mediodía le he dicho, digo, mira, Adrián, digo, yo tengo está una sensación con Ibai que es un enamorado del fútbol que quiere, sí, vivir totalmente del fútbol toda la vida. Y que quiere ascender, y que el mejor peldaño que puedes tener para ascender es subir al Real Zaragoza, aunque sea de primera ref a segunda
11: división. Da igual, es un, entonces, es un
7: él
11: trofeo.
7: Él es un enamorado del fútbol, quiere vivir del fútbol siempre, y que evidentemente quiere crecer cada día.
11: Y se le ve buen tipo, macho.
7: Todas las armas que tiene, que es estudiar al rival, estudiar el tema de la alimentación, bombo, que no tenemos lesiones.
11: Sí, se le ve buen tipo.
7: Toquemos
11: ¿eh?
7: Madera, pues dices, joder, es un tipo que es que quiere vivir de esto. Hostia, tú ves otros neteos y dices, pues estos hijos de fruta. Que,
11: por cierto, Cuco, ahora que dices lo de las lesiones, perdón, David. Sí, pero es verdad, siempre que decían, que oye, algo pasa con los campos, no de la ciudad deportiva, porque claro, aquí está Radovanovic, estuvo 4 meses lesionado, el triste, el cojo, el otro, y macho. Y ahora resulta que estás centrado y no se lesiona ninguno, entonces los campos son los mismos, ¿no? Ah, ¿los han cambiado?
7: Levantaron suelo.
11: Sí, pero no todos.
7: Pero levantar los suelos.
11: Entonces, algo pasa, tío, para que yo creo que también la energía y el tal también se nota, ¿no?
7: Escucha, y
11: luego que el equipo vaya bien.
7: Hacer un seguimiento con un nutricionista. Claro. Y
11: no salir del maletero.
7: Los hábitos. Todo, evidentemente, todo ayuda o todo afecta.
11: Claro. Tío.
7: Pero Ibai, en su corta historia de entrenador, ha destacado por tener pocos lesionados en sus equipos.
11: Pues eso es buena señal.
7: Tenemos a uno nada más que no es lesión, que es
11: sí,
7: la espalda no es lesión. Menos en tu caso, Jesús.
11: Entonces, que tiene lo mismo que yo, por cierto, muy jodido, pero bueno.
7: No tiene lo mismo que tú.
11: No, no es lo mismo.
7: No es lo mismo
11: ahí
7: que
11: me,
7: tú.
11: Ahí me intervinieron. Sí,
7: entonces,
11: sí.
7: Bueno, aquí al final, si además llevamos años diciendo lo que es, no controlas nada, el club no controlaba nada. O sea, yo ayer cuando veía la despedida de Zapater y veía a Jorge Mas, se me caía el alma al suelo. Entonces, es que nadie controlaba nada.
11: Por cierto, creo que el club está haciendo cosas bien. ¿Vale?
7: El club está haciendo cosas.
11: Está haciendo cosas.
7: Escucha.
11: Bien. Cosas que se saben que están haciendo bien. Y por ejemplo, esto de las entradas. El acuerdo que ha tenido con el Murcia, macho, que me parece que ya es buena imagen para el Murcia, buena imagen para el Real Zaragoza, que siempre hemos tenido mala imagen estos últimos años. Acuerdo de 15 euros las entradas. Tenían que hacerlo con todos. Pues mira, ya tienes una buena relación con un club pimentonero, histórico también, ¿no?
7: Pero,
11: creo que aparte de eso hay otras cosas que,
7: además, efectivamente,
11: que están haciendo cosas bien. Me
7: hay
11: gusta.
7: Cosas que a mí me han contado que no voy a contar porque no voy a. Porque no,
11: me gusta.
7: Porque se puede saber quién me lo ha contado.
11: Entonces, me gusta.
7: Tuvieron un detalle en Ibiza, el
11: sí, señor.
7: Club,
11: sí, señor.
7: Con la plantilla que ganó, de quitarse el sombrero.
11: Sí, señor.
7: Tío. Entonces dices, hay cosas que cuando las haces bien, chapó.
11: Sí, tío, hay que decirlo, igual que criticamos.
7: Dios no lo quiera, pero si empiezan a hacer las cosas mal, atizaremos, sí. Claro, y las contaremos.
11: Venga, ¿no?
7: Pero cuando hacen cosas bien, hay que decirlo, tío. Y cuando el club lo hace bien, el director de deportivo es bueno, o hace bien su trabajo, el entrenador ama su trabajo.
11: Y ama
7: y
11: estar
7: aquí. Su plantilla ama el fútbol. Es que os voy a recordar que un Talacouco el año pasado decía que no le gustaba el fútbol.
11: Ay. No me acordaba.
7: Que no
11: tú
7: le gustaba el fútbol. Y lo fichas. No, está jugando en el Lyon B.
15: Hostia, en el Lyon B.
7: Sí, lo han intentado ceder y
11: en el femenino.
7: Nadie,
11: en el femenino.
7: Ha bajado al Lyon B.
15: Pobre Zagales.
11: En el femenino está jugando.
7: En el Lyon B. Trincando 1,5 millones en el Lyon B.
11: Hostia, qué Judas. Otro.
15: Igualico el que nos han traído de Moldavia. El Pitera.
11: Oye, al que le va muy bien es a Soberón, ¿no? Qué pasada, tío. Está goleando como
7: Estamos
11: siempre.
7: Estamos hablando de ¿A quién vos estabas hablando?
11: Tira, Judas.
15: Vaya pedazo.
7: Moldavia, has dicho.
15: Yo creo que. Yo he oído que ha venido de Moldavia, ¿no? De una liga de esas.
12: Moldavia. Ha jugado Champions. El Serif.
15: Y el Serif de Moldavia.
12: Joder, que le ganó al Madrid en el Bernabéu.
15: Sí, 1-2. Oh.
12: Macho, el Serif.
15: Y al presidente un poco contento.
12: Que le escudo es una estrella.
15: A mí me suena de que sí.
7: El equipo es. ¿Cómo se llamaba?
15: ¿El Serif de Moldavia? No.
12: ¿Serif?
15: Pero creo que viene de la liga.
7: Timisoara o algo así.
12: Ese era el de.
15: Ese era de Rumanía.
12: Sí.
15: La Politécnica de Timisoara, de Rumanía.
12: De Timisoara,
14: un hombre así tiene... El Serif Tiraspol.
12: ¿Ves?
14: De...
12: Serif, tío. Te ganó al Madrid en el Bernabéu, macho.
15: ¿De Rumanía?
14: De Rumanía.
15: Ah, de Rumanía. Ah, pues
7: yo dicho que yo creía que no era de Moldavia.
12: Y jugando bueno, muchos partidos.
15: Es igual.
14: No, perdón, de Rumanía no. Espera que no veo aquí la banderita.
12: Serif es... Sí, es... No,
7: es del oeste.
15: El Serif, que es el de Moldavia, que le ganó al Madrid hace unos años en la Champions.
7: Sí, sí, sí, sí.
15: Le dice el hoy que sí. Que sí. Vaya pedazo de fichaje...
12: Joder, que sí.
15: Que pero... parece que no hace nada.
12: No, sí que hace,
15: y,
12: sí.
15: Y entra, yo me fijo. Si va 100 veces al choque con el del equipo
12: 99
15: contrario.
12: 99 se las lleva.
11: Sí, macho.
15: Y tiene un el completa frases.
7: No hace enemigos, ¿eh?
15: El completa. Ha dado una mala patada, ¿eh?
12: Me encanta ese gacho.
15: Yo no lo veo un jugador escucha, violento.
7: Y que la tengo yo que darla. Que no tengo que darla.
15: Demasiada Nordan. Demasiada Nordan.
12: Hemos tenido aquí unas madres de jugadores.
15: El otro día, Vadillo, el del Cartagena, si le coge
7: no,
15: la Badillo pierna.
7: El Zaragoza, ¿eh?
15: Pues eso, Vadillo el otro día, el del Cartagena, que le entró, que no sé cómo se llamaba, si le coge la pierna del suelo, le parte la pierna por tres trozos. Menos mal que llevaba la pierna en el aire cuando le pegó el hachazo.
12: Y luego está dando importancia a los canteranos, macho, el debut de Monzón el otro día. A mí me gusta estas cosas, joder. Siempre hablamos de la cantera. Están siendo importantes incluso, ¿eh? Vadillo está siendo importante. Terrer nos está sorprendiendo a todos, macho, porque es verdad que la temporada pasada el crío, cuando debutó, sufrió mogollón porque menuda el dinámica.
7: Pero es que Toza no jugaba nada el año pasado.
12: Le pasó algo Pinilla, que entró en un momento chungo.
15: Y aún así se le vieron detalles.
12: Claro, tendrá su... Pero, macho, lo de Terrer nos ha sorprendido. Monzón me gusta, tal, Vadillo. Y yo me parece que es un jugador.
7: Y ahora que habláis de
15: Ameli, aunque sea un poco mayor.
7: Ahora que.
12: Ameli, exacto.
7: Ahora que habláis de Vadillo. Cuando menos parece extraño que Pau Sanz y Joaquín Delgado. Ya no es que no sean titulares, es que no jueguen.
12: O sea, a mí Joaquín Delgado me encanta, macho.
7: Hoy ha dicho, Espíritu,
12: te
7: ha dicho.
12: Lo juro, tío.
7: Que, bueno, ha dicho que Joaquín y tal, que entrenan mucho, muy bien, tal cual. Pero de Pau Sanz no ha hablado, de Joaquín
15: bueno,
7: Delgado.
15: Bueno, que llevamos 5 partidos. Calma, que hay minutos para todos. Que vamos a jugar las semifinales de Copa.
7: O sea, pero vinieron para ser titularísimos los dos. Es más, vinieron para ser titulares.
15: Sí,
7: pero... Y una rueda de prensa dice que Pau es diferencial en esta categoría.
12: Pero tiene que ser en los partidos.
15: Acaba de...
12: Tú puedes entrenar muy bien.
7: A mí nunca me ha parecido diferencial.
14: Ahora mismo no.
12: ¿A que no, David?
14: Lo veo estancado, es mi opinión, ¿eh? Que ojalá destape y me caiga.
12: Yo pienso igual.
14: Pero lo veo atascado.
15: Yo creo que sale... Le pasa como a muchos zagales del filial. Sale... Obligándose a tanto.
12: Como muy excitado, ¿no? Sale, para demostrar.
7: Sobre excitado que sea.
12: Sí, perdón,
15: sale
12: sí.
15: Alterado, tan revolucionado y muchas veces. El otro día se quedó el balón entre medio de las piernas y herde. Yo creo que es que se autopresionan tanto.
12: Sí, piensa muy rápido, tío.
7: Pero eso fue a Vadillo, ¿eh?
15: No, no. Pau Sanz también un día pero aquí.
7: Fue a Vadillo que se le quedó.
15: No, pero a Pau Sanz un partido ¿no? atrás también le pasó.
7: El año pasado,
15: no, no, no.
12: Hay otro chaval,
15: este año.
12: Otro chaval de la cantera que me gusta, que juega menos. ¿Dejo como Jejo?
7: ¿Alejo?
12: No.
7: Christian Bauer.
12: Es que ya sabes que yo con los nombres.
7: Kavinsky.
12: Que es muy otro, muy finito, tío.
15: Con Tobajas.
12: Tobajas. A mí ese chaval me parece.
15: Filial,
12: chaval,
7: sí, pero bueno, espera un segundo, David.
12: Pero...
7: Dice que está jugando.
12: No.
7: ¿Cuánto juega
12: no,
7: Tobajas?
12: No.
15: Tobajas ahora
12: no ha está jugando, no. Bueno, ha debutado con el primer equipo. Pero es verdad que me parece que es un chaval.
7: Pero
12: que también...
7: este año no, que yo sí.
12: En pretemporada
15: creo que sí que jugó.
12: En pretemporada jugaba bastante.
7: Que Ademo jugaba de media punta, ¿ok?
12: Ah, bueno, sí.
15: Mira, ¿ves?
12: Y Tachi jugaba.
15: Ahí se ve el entrenador.
7: Pero escuchaste hablando de la cantera, no sé qué, y no habléis de Seydou. Seydou, ¿qué pasa? Que de repente.
12: ¡Seydou!
7: En una posición que nadie, bueno, que dices,
12: a mí me gusta Seydou.
15: Delantero centro, mira qué cabezazo.
14: Sí.
7: Y lo está utilizando.
12: Y tiene mejor pie de lo que pensamos. Yo
7: y
12: te
7: lo
12: digo,
7: utiliza por delante, insisto, de Pau y de Joaquín. Ojo.
12: Que ese chico tiene mejor pie de lo que parece.
15: Pues los otros dos tendrán que
12: revelar.
15: Así de claro.
12: ¿Quién le puso la pelota a Espiao el otro día? Que le metió un pase entre líneas, macho, en diagonal. Fue el.
7: Jardí.
12: No fue Jardí. Fue el. ¿Cómo acabas de Seydou. Seydou,
7: Yardí,
12: que no fue Yardí. Ese fue el centro, ese el primero, fue el primero, sí, Cuco, el primero, primero.
15: Pero el segundo se lo puso pase, Saidu. Yo creo que se está equivocando, Saidu. Que no fue Saidu.
12: Bueno, no vengo más, tío. ¿Tú? ¿Te acuerdas?
15: Es que no vengo más porque el balón que le mete a
14: no fue, yo creo que fue, no fue un rival el que se lo da.
15: No, sí, sí, sí, sí, es verdad. Sí.
12: Javi, es un rival. No me hagas esto.
14: Joder. Eso es que Spiau, si hubiera sido creo
15: Eloy,
14: la memoria.
15: No te rías más, Primón.
12: Eloy, no vengo más.
15: ¿Cómo te lo pasas? Te vamos a cobrar entrada.
12: Corta esto, tío.
14: Y Spiau no se parece aprovechable. A mí me gustó el hecho de
12: mucho ese jugador.
14: Es decir, me sorprendió que fuera el primer cambio cuando yo esperaba que fuera Joaquín Delgado. Me sorprendió. Y bueno, pues que un jugador que en pretemporada a mí no me gustó, o sea, creo que es bastante
7: aprovechable. Yo tengo una cosa, veo a Spiau de titular frente al Teruel.
12: Pues yo te digo una cosa.
14: Pues es que a lo mejor, mira, yo los planteos tienen una cosa, pues Joaquín Delgado jugó los dos primeros partidos de titular, si me equivoco, casi todo el partido, incluso los 90 minutos, y los delanteros que tienen es ese algo, que le caen los balones, que están ahí cuando tiene.
12: Sí.
14: Es que eso es muy importante. Es que
12: como Soberón,
7: es que Spiau es mucho más de área.
14: Claro, exactamente.
7: Que Joaquín.
14: Pues es que a lo mejor.
7: Y mucho más que Pausans.
14: Hablo sin saber, que a lo mejor me equivoco.
12: Me gustan los tres delanteros centro nato.
7: Por eso digo que para mí, frente al Teruel, jugará porque.
14: Vamos, si esperamos muchas veces.
7: Un Teruel que se encierre, sí, que vas a tener
15: que jugar por la banda,
7: meterlos al área, pero un delantero que por que cuando menos se sabe colocar, sabe dónde tiene que estar. Para mí sí,
12: y en el Burgos no lo hizo mal, macho, Spiau. En el Burgos no lo hizo mal. Me parece que es un delantero. No, no lo hizo mal.
14: Yo
12: lo sigo al Burgos porque. Yo lo sigo porque tengo familia allí y me ha gustado siempre el Burgos. Está en el plantío.
7: ¿Seguiste mucho tú a Spiau en el Burgos?
12: Sí, porque sigo mucho al Burgos. Y te lo digo de verdad. Sí.
7: ¿Cuántos años estuvo en el Burgos?
15: Por la morcilla, sigue al Burgos.
12: Dos años estuvo en el Burgos. Ya me parece que es un delantero.
7: ¿Cuántos goles hizo?
12: Pues cinco o algo así.
7: En dos años.
12: Pero trabajaba muy bien el chaval, era buen chaval.
15: De esos hemos tenido muchos aquí, ¿eh? Claro. Que se dejaba la piel y eran muy malos.
7: Aquí en esta casa.
15: No, me refiero en el Real de la Contra.
7: Trabaja mucho, estaría.
12: Pues a mí me parece que el papel que hizo el otro día no lo hizo mal, macho. Si llega a meter uno de los dos que tiene, vamos, está contento de la fuente.
15: Uno no lo tiene porque se cae. Pero el otro sí.
12: Que el trabajo que hizo.
7: Dos asistencias de gol.
12: Correcto. Una medio.
15: Una apoyándose en el portero, pero bueno.
12: Sí, sí. Escucha, a mí me gustan los tres. Pausans, Spiau y Delgado. A mí Delgado me encanta, te lo digo de verdad, macho. Me parece
7: lo que
12: típico delantero.
7: Es que se deja Vadillo, que es el que está jugando delantero.
12: Pero Vadillo juega más de extremo, ¿no?
15: No.
7: Lleva
15: dos
7: partidos jugando
15: delantero.
7: Lleva
15: dos partidos.
12: Que como estaba, no lo veo.
7: Como estaba con la camisa, estaba así que
12: no me había dado la pastilla.
15: Dos partidos que lo pone delante de los centrales y cuando la primera carrera.
12: Estás pasando.
15: Los centrales se acojonan.
7: Pero te recomiendo que
15: veas los centrales.
12: Pero tenés que ir más suave conmigo, estás pasando mucho, ¿no?
7: Pero si es que
15: ¿Pero no has venido a hablar de tu libro?
12: Yo sí, ya se acaba esto.
7: No, se ha acabado.
12: Pues a mí me gustan los delanteros que tiene el Zaragoza. Y es verdad que no han metido goles todavía. Pero me parece que tiene delanteros bastante aseados.
15: Lo que tenemos es medio
12: para lo que hemos tenido aquí, Fernando, otros hemos, años, cuidado.
15: Hombre, hemos nombrado a uno que ojalá lo tuviéramos este año.
12: Que hemos tenido aquí a,
15: de los que hemos nombrado.
12: A Jukic y al otro. O a Buki, ¿cómo se llamaba el triste?
15: Jukic, Toro Fernández. Jason Medina.
12: A Jukic. Jukic era el que falló el penal.
15: Al Lalo y al Toto.
12: Y al Toto.
7: Al Lalo déjalo tranquilo, que está haciendo bien su trabajo.
15: No, yo menos prefiero hacer Lalo.
12: Toro Fernández.
15: Me refiero a Lolo. Eso, perdón, Lolo. Lolo, Tato.
7: Lolo, Tato.
15: Ojo, ojo el cartel, ¿eh? Seis magníficos toros, seis vitorinos para los grandes toreros del Real Zaragoza: el Tato, el Lolo, Lolo y el Tachi. Sí. Increíble corrida.
7: Escuchad,
12: pues a mí Tachi me cae muy bien.
7: Que era picador y lo tienes a tu izquierda.
12: Oye,
7: se nos empieza a acabar el tiempo ya.
12: Mandar un saludo a Tachi, me parece que es un tío íntegro, que se ha querido quedar en el club, que el tío dijo que le debía algo al club, y aunque no tenga, pero a mí me parece que un tío tan cuerdo y con eso, con esos valores me gusta.
7: Os des cuenta lo que hace el Tranqui Maci.
12: Venga, hasta luego. No vengo más, tío, no vengo más, ¿eh? Habéis hablado mucho hoy.
7: Os decía que se nos acaba el tiempo.
12: ¡Ya se acaba, en serio, me está diciendo!
7: Escuchadme.
12: ¿Paso vengo yo?
7: ¿Estáis seguros y convencidísimos de la victoria frente al Teruel?
15: Sí.
12: 3-1. Delgado, Spiau y Pausans.
7: Sí, y Bukic.
12: Y Bukic.
14: Y Jukic.
15: 2-0.
7: Pero convencidísimo.
12: ¿Y quién, los goleadores? ¿Quién?
15: Sí, los goleadores.
12: Popa.
7: David, compras el 1-0.
15: Spiau.
12: Sí, sí, claro. Y Sidoncha.
14: De hecho, es que
7: compras el 1-0 en el minuto 92.
14: Totalmente.
15: Hombre, con los ojos cerrados.
12: ¿En serio?
15: ¿Dónde firmo?
12: Ah, estáis más callados,
7: tío. Este partido.
12: Ojo,
7: si el Zaragoza abre la lata pronto.
15: Eso sí.
7: Claro. Ahí mete 5. Ahora.
15: O a lo mejor
12: claro,
15: dos.
12: Sí, hombre, claro, es que así es.
7: Si el Zaragoza abre la lata pronto, yo, mira, vamos, si quieres hacer una apuesta. Si el Real Zaragoza marca del minuto 0 al 20, 4 goles más.
15: Claro,
7: ¿vale?
15: Claro.
7: Ahora, Como en el minuto 70 no hayas marcado uno,
15: hombre, claro, no marcaré.
7: Vamos a empezar a rezar por el 1-0.
12: Pero esa lectura es muy fácil. Muy fácil.
7: Ellos van a meter 11 debajo de la, del larguero.
12: Esa lectura que has hecho gráfica del Lille es muy fácil.
7: Ya, pero yo tengo la inteligencia para hacerla y no decir el 3-1 antes de empezar.
14: Es que Zaragoza, yo creo que entra bien a los partidos, lo que pasa es que nos falta gol, pero el Zaragoza en todos los partidos ha empezado siempre dominando con la Cartagena, el día de Ibiza, el otro día.
12: Y Olivaricos.
7: Va a tener el balón, vamos.
14: Totalmente.
7: De largo.
12: Y Olivaricos.
14: Por eso yo, una de las carencias que es que achaco que el Zaragoza en esos momentos que están superior con balón, de hecho los Real Ibiza la primera parte, el día del Cartagena los 25 primeros minutos, que no seamos capaces de meter 2-3 goles, es lo que un poco achaco ya.
15: Calmado,
12: es que eso es lo difícil, David. Eso es lo difícil. Pero el Zaragoza ha sabido jugar bien hasta en el marcador en contra, que decíamos, hombre, yo marcador en contra, a ver el equipo. Y arreo, me gusta. Viva Ibai, me voy a hacer un tatuaje, ya tengo aquí I y Ibai en otro inglés.
7: En un lado tienes I y en el otro Ibai.
12: Ay, sí.
15: VF.
7: O, B, Bob.
15: Sí, VF no, tiene.
7: Brigitte Bardot, pero que el punto es natural.
12: González, Sangari en cada
7: lado. A los tres, muchísimas gracias a todos ustedes.
15: Muchas gracias, De La Fuente, muchas gracias.
7: Señoras, señores.
12: Sí, señor, me ha gustado la
7: fantástica noche.
12: Un abrazo a todos.
7: Sale de aquí con la camisa
12: 4-1.
7: Porque si no, me van a detener y ya paré la zorra siempre. Ahora 4.
16: Esto es ¿Pero qué me estás contando?
7: Pero es que en esta categoría, hasta que no termina, hasta que no pita, es que hemos visto 24 minutos de descuento.
8: Creo que es una victoria importantísima. Ahora mismo estamos un poquito, bueno, dudosos y un poco con los nervios dentro del cuerpo.
9: Yo quiero unas explicaciones del entrenador para lo que ha hecho hoy, porque es surrealista y espero que sea, a ver, espero, entre comillas, que esos cambios hayan sido por lesión.
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Muy buenas noches, sean bienvenidos y bienvenidas a este espacio deportivo diario nocturno llamado La Prórroga. Como todas las noches, les acompañaremos y traeremos la mejor información deportiva aragonesa. Así que no les hago esperar más, esto es La Prórroga, soy Adrián Oiz y comenzamos La Prórroga en Ebro FM, en Antena Aragón. Listos y preparados un día más para hablar de lo que más nos gusta, de lo que nos apasiona, de lo que nos hace felices, de todo el deporte aragonés y de toda la actualidad de nuestro Real Zaragoza.

0: Muy buenas, Cuco Barrachina, ¿qué tal estás?
1: Muy buenos días, Adrián. Pues muy bien estoy.
0: Semana tranquila donde las haya, todo es un remanso de paz. Yo estoy asustado por la euforia, un poquito asustado por la euforia. Creo que hay que disfrutar, pero es verdad que hay ciertos comentarios. ¿Cómo decirlo? El Teruel espera un partido difícil. Debo ser la única persona, pero yo espero un partido difícil ante el Teruel. Espero que todos los partidos del Real Zaragoza sean difíciles. Y cuando no sea así, lo celebraré y ya está. O sea que espero no que todo sea malo ni negativo, sino que todo sea complejo, porque las cosas buenas de la vida suelen ser difíciles de obtener. Ahora, estoy contento, muy contento, y creo que es la línea totalmente adecuada. ¿Que podemos caer en euforias? Pues si caemos, que nos pongan rápido en nuestro lugar, aprendamos y volvamos a la senda de la humildad y del trabajo. Pero prefiero caer, poder caer en euforias, a poder caer en depresión, la verdad, Cuco.
1: Bueno, estoy de acuerdo contigo que no espero un partido fácil, todo lo contrario. Espero una lata que va a ser muy difícil de abrir. Yo creo que eso más o menos todo lo tenemos meridianamente claro, que va a ser un partido en el cual el no te va a plantear, es que te va a cerrar atrás. Y bueno, y que esos partidos se nos han hecho muy largos, se nos han hecho partidos que hemos estado marcando en los últimos minutos. Entonces, sí, tío, euforia, también entiendo que hay euforia, porque después de tantos años en esta situación en este desastre tan absoluto que hasta aquí nos ha traído, entiendo que haya euforia, pero que hay que tener los pies en el suelo sin ningún tipo de duda.
0: Es que es comprensible que después de tanta tempestad, cuando llegue la calma, estés súper, no sé, tan contento que puedas confundir eso con exceso de confianza. Sí que es verdad que yo veo a Ibai como un tipo vasco. Y los vascos no suelen ser de tirar las campanas al vuelo antes de haber obtenido el premio, la verdad. Suelen ser gente honesta, con los pies en el suelo, clara, que va de cara, que son honestos también con lo que les pasa. No creo que el entrenador, bueno, confío en que el entrenador va a ser el último en caer en confianzas. Al revés, creo que le va a entrar más miedo cuanto más ganemos.
1: Yo estoy convencido que tiene los pies más que en el suelo, ¿eh? Estoy convencidísimo. Tonto no es. Él sabe dónde está, él está súper ilusionado y estoy convencido que le entiende y sabe que para conseguir el reto no puede bajar los brazos en ningún momento. Entonces, no porque sea vasco ni porque sea nada, sino porque creo que es un tipo... mira, creo que es una persona enamorada del fútbol y que quiere vivir del fútbol toda la vida. Y para eso él sabe que tienes que manejarte muy bien en todos los terrenos, en los faragosos, en los lisos, en las corrientes de agua, tienes que manejarte muy bien en todos los terrenos. Pero yo te insisto que estoy convencido que es un enamorado del fútbol y que su idea es para siempre estar, bueno, viviendo del fútbol.
0: A mí, mira, lo que más me gusta de Ibai, lo confieso, es su currículum, a diferencia del resto. Me voy a explicar.
1: Su escaso currículum.
0: Claro. ¿Por qué? Porque en su escaso currículum lo que tiene es que cuando era futbolista multimillonario, que este era bueno, ¿eh? Ibai era buen futbolista, ¿eh? No era un crack, no era de lo mejor de Athletic Bilbao, pero era un buen futbolista, ¿eh? Muchísimo mejor de lo que tenemos en plantilla. Con todo el respeto a todo el mundo, era un futbolista de primera división, de un nivel bueno. Puede ser titular en 10 equipos de primera división, perfectamente podía ser titular. La Athletic Bilbao es un club complicado, más si eres extremo, que suelen sacar bastantes. Este chico se dedicaba a entrenar a los alevines del Santuchu, era, creo, o del Antiguoco, uno de los dos, a los alevines, cuando salía de entrenar él, siendo millonario, con toda la vida solucionada, con toda la vida hecha. A mí eso ya me dice todo de su pasión por el fútbol y de su profesionalidad y compromiso. Una profesionalidad y compromiso que creo que hemos tenido profesionales del fútbol que no han tenido. Que venían con la tripita llena, sin ser absolutamente nadie, y creo que Ibai, siendo alguien en el fútbol español, aunque no sea nadie como entrenador, viene con la barriga totalmente vacía, y que por mucho que coma, yo creo que este chico no se va a llenar. Lo veo un chico ambicioso.
1: Sí, sí, que es lo que te digo. Yo estoy convencidísimo de que este hombre, además de ser un enamorado, que te he dicho al principio, su objetivo es ir escalando y yo creo, sé que él tiene muy claro que su forma más rápida de escalar en el mundo de los entrenadores del fútbol profesional en España, un ascenso con el Real Zaragoza, aunque sea de primera refa, segunda división, es una medalla grande que vas a tener en tu currículum, al igual que otros la tienen en versión contraria, que es la de tener el descenso del Real Zaragoza a primera red. Para él, estoy, vamos, sea ciencia cierta, que es un paso importantísimo.
0: Ha hablado uno de los jugadores del Real Zaragoza para, llamémosle, el medio público, primera ref, que yo no sabía que existía, pero a continuación escucharemos algún fragmento. Ha sido Diego González, y sus palabras distan mucho de la realidad que hemos vivido con las palabras o declaraciones de otros jugadores en un pasado tremendamente reciente. Diego González decía cosas como, por ejemplo, hay una que me gusta mucho: este club es otra dimensión. Desde fuera todo el mundo lo ve. Es uno de los clubes con mayor masa social y mucha historia. Cuando tienes la fortuna de vivirlo desde dentro, es otra dimensión. Me he encontrado gente que viene de sufrir y quiere darle la vuelta. Estoy yendo a la papelería a imprimir un póster a tamaño real de Diego. Es las declaraciones que yo llevo, y la personalidad que yo llevo esperando de muchos zoquetes y patanes del fútbol que hemos... les hemos dado un gran sueldo aquí mucho tiempo, que cuando perdían le echaban la culpa a la presión. Estos chicos creo que tienen más presión que nadie, pues tienen que ganar la liga, aunque sea esta flojita, hay que ganarla por culpa de otros que no hicieron su trabajo, y ellos tienen que hacer, digamos, un sobreesfuerzo por ganar la liga. Es más presión ganar la liga que salvar la segunda división, mucha más, ¿eh? Es mucha más presión ascender de primera ref que salvarte en segunda. Y no tienen miedo. Quieren esa presión, quieren ser futbolistas.
1: Lo que tengo una cosa clara, Adrián, es que cada futbolista que habla de los que hay ahora dejan más en evidencia aquellos que decían que aquí no quería venir nadie.
0: Están dejándoles en absoluto ridículo.
1: Correcto, que la presión en negativo, que no sé qué, que no sé cuántos.
0: El otro día, ¿quién era? ¿Pereira quien dejaba a Carcelén?
1: Sí.
0: Diego a Gaby.
1: Sí, han sido varios los que han salido y han dicho, Iranzo también creo que dijo algo similar en alguna ocasión. Entonces, todos han dejado en evidencia que cuando tú traes aquí a profesionales y hay gente que con ganas de comerse al mundo, como es el entrenador, las cosas funcionan. Cuando tú tienes un director deportivo que únicamente va buscando para él los restos de mercado, pues evidentemente es gente que ya está acomodada, gente que con una veteranía que ya los hace ser más invisibles para el fútbol profesional, pero que futbolistas con hambre y con ganas de venir al Real Zaragoza, claro que había y claro que hay.
0: La frase está muy buena de ¿qué opinas? Que es que dijo que no querían ir los jugadores, y dice Diego González que me hubiera llamado a mí.
1: Claro.
0: No dice nada y lo dice todo, ¿eh? Y es un zasca, es como lo de Pereira. Aquí quien viene ya conoce Zaragoza, conoce la ciudad, el equipo ya sabe a dónde viene, y se encogía de hombros como diciendo, tío, ¿qué quieres, pues? ¿Que tú no quieres ser futbolista? Pues esto es ser futbolista.
1: Sí, sí, ya te digo que todo ha dejado todo en evidencia a todos aquellos que declaraban que no solamente era Gaby, que había más.
0: Sí, pues bueno. Era como una cultura instaurada dentro del club.
1: Correcto.
0: Algo que a todo el mundo le venía bien porque...
1: No, sí, era la excusa perfecta para todos.
0: Claro, sí. La excusa a la que se agarraba todo el mundo, todos compartían algo, ser unos incapaces.
1: Sí, no, todos tenían esa excusa. De cara a su trabajo lo hacían mal, la excusa era que aquí había mucha presión.
0: Claro. Ningún caso se les ocurrió decir, oye, como hay mucha presión y veo que no la puedo soportar, decido dar un paso a un lado sin cobrar mi indemnización. Eso jamás se les ocurría.
1: Sí, correcto. Ya tengo que en vez de reconocer los errores que han tenido cada uno, que han sido de bulto, de ahí a donde estamos... Pues evidentemente que antes creo que reconocer eso, sobre todo, fíjate que cuando Gaby dice eso es en un principio o en un final de mercado, que aquí no venía nadie, porque bueno, no vinieron hasta el último día, y entonces él decía que era imposible, que habían llamado a 100 y pico futbolistas que habían dicho que no, ¿te acuerdas?
0: Eso es motivo de despido, lo dije en su día y lo digo ahora. No, tú
1: eso
0: no
1: es
0: puedes...
1: Eso es el motivo, escucha, de ni siquiera tenerles que pagar una indemnización por un despido.
0: Exactamente. O sea, ¿y qué haces aireando las intimidades de tu club?
1: No, pero
0: sin
1: haces
0: cerrar
1: mintiendo
0: el mercado.
1: Lo que haces mintiendo, que es que lo que haces es mentir, porque se ha demostrado también que sí, que querían venir y que querían venir gente en condiciones. Entonces, bueno, pues...
0: Si llamas a 100 y te dicen los 100 que no, igual es que eres un poco zoquete.
1: Sí, Sí, además creo que dijo 150, ¿eh? Nos puedo burlar un poquito más en el día, pero creo que dijo 150 futbolistas.
0: Sí, como, no trabajas, pero quieres hacer como que trabajas.
1: No, y además, escucha, pero además, ¿quién eres tú para meterte en la labor del director deportivo?
0: Lo desautorizó en varias ocasiones, H. Main Díaz.
1: Correcto, correcto.
0: De una forma poco elegante. Al fin y al cabo era su jefe, ya lo estás desautorizando cuando antes de traerlo, en vez de decir, bueno, yo soy el entrenador, a mí el director deportivo que me traigan, ojalá sea bueno, ojalá nos ayude a mejorar y no pido mucho más. No, él hace una manifestación de estamos buscando, ¿cómo que estamos? ¿Tú estás buscando a tu jefe? ¿Qué clase de empleado busca a su jefe? Es un poco idílico.
1: No, es algo que yo tengo que fue un auténtico sinsentido, pero bueno, tampoco hay que focalizar únicamente en Gaby, ¿eh? Chema Indias vino a decir tres cuartos de lo mismo en cuanto a los futbolistas que no querían venir. Bueno.
0: Chema Indias era un poco... ¿es que nadie va a hacer algo? Estaba como un poco... Y dices, no, si es que eres tú el que tiene que hacer las cosas.
1: Chema Indias, escucha, no, vamos a ver. No quiero... Es que ni siquiera me apetece recordarlo, ¿sabes? Es que si hablamos de los culpables de lo que nos ha traído hasta aquí, Chema Indias es el máximo exponente.
0: Uno de ellos, sin duda. Podríamos...
1: No, para mí el máximo. Para
0: Mariano
1: mí el máximo,
0: Aguilar lo tengo un poco ahí también.
1: Sí, bueno, me da igual. Para mí Chema Indias, que es el que, joder. Sí, Mariano Aguilar lo que queramos, ¿vale? Todos estamos de acuerdo que es la, digamos, la mano que mece la cuna del Real Zaragoza de primera red. Pero hay una cosa evidente, tío, que el director deportivo era el que era. Joder, si no te dejaban trabajar, no te dejaban hacer. Muy bien, perfecto. Coges, presentas la dimisión y te vas, ya está. Es que Chema Indias era el que nos contaba que no, que es que al final de mercados cuando él, porque no sé qué, porque hay que esperar. Eso no me lo decía a mí Mariano Aguilar, ¿eh? Me lo decía Chema Indias día tras día.
0: Y esperas a Cuocu para que te vacile durante una temporada entera y que ahora acabe en el filial del Olympique de Lyon porque no lo pueden ni despedir.
1: Correcto.
0: Menos mal que se encargaba de fichar primero a buenas personas y luego a buenos futbolistas, porque llega a fichar a malas personas y ahora tenemos a tres en la cárcel.
1: Bueno, escucha, buenas personas de los que había el año pasado, te diría yo que algún equipo llamó a una persona del club a decirle, oye, este futbolista, ¿qué tal para mi equipo? Y le dijo, bueno, si quieres una mala persona, fíchalo.
0: Ojo, para que tengan que decir eso de ti, ¿eh? Yo te soy sincero, yo
1: pero
0: no
1: mira,
0: he sido...
1: Escucha, te he dicho mala persona por no decir el taco que dijo.
0: Ya me imagino.
1: Y me la ha contado esa persona, ¿eh? O sea, te decir, no, estos no son... Que me contó uno, que uno le ha contado, que el otro le ha contado. No es un teléfono escacharro, no.
0: No, que lo llevamos semanas diciendo, que en el fútbol todo
1: a
0: se
1: mí
0: sabe.
1: Me llamo,
0: y todo
1: a
0: se
1: mí
0: pregunta.
1: Me llamo esta persona, o sea, me dijo la persona, me dijo el equipo, me dijo todo. Me dijo... Y yo le contesté, pues mira, si quieres tener una mala persona en el vestuario y una persona que te va a joder, llévatelo.
0: Teníamos varios de esos, por desgracia, aunque
1: sí,
0: dijeran que
1: correcto.
0: No, aunque parecía que no se podía dudar de ellos.
1: ¿Sabes por qué lo he dicho? Sin señalar a nadie, porque había varios de ellos.
0: Sí, hay varios.
1: Que piense cada uno en uno, ¿vale? Pero yo te puedo asegurar y certificar que con uno pasó.
0: No hay más que ver que las personas que dicen eso siguen en el club y las personas sobre las que se dice no siguen. Aquí nos conocemos todos, todo se sabe, todo se pregunta. Es que es algo que me parece hasta una torpeza lo que hicieron el año pasado. Y hay que ser muy insensato para fichar a jugadores del vestuario del año pasado, porque encima fueron bastante falsos, porque se encargaban de decir que todo iba muy bien cuando nada iba bien, porque usaban frases hechas y lo único que querían era que acabara la temporada para marcharse.
1: Pero fichar y no fichar, ¿eh? Porque recordemos que hay varios que todavía están sin contrato.
0: Sí. Es que hay varios de esos que están sin contrato precisamente por estos informes.
1: Sí.
0: Porque para arriesgar un salario alto con algún jugador tienes que asegurarte. Y si te están diciendo según qué cosas, no te la juegas. Si encima vas a negociar y el tío te dice, es que yo espero un segunda, pues espéralo. Espéralo en el paro.
1: Sí, no, ya a alguno le llegó una oferta de un segunda y dijo que no.
0: Sí, el Sabadell es poca cosa, ¿no?
1: Sí, correcto.
0: Por ejemplo, el Sabadell es poca cosa. Pues es que estas
1: si me equivoco, debe estar de séptimo o octavo en la segunda división o algo así.
0: Sí. A ver, que es un equipo es un equipo como cualquier otro de la categoría, que los del año pasado no están para exigir. Que si te llama el Albacete B, te vas al Albacete B y muestras todo el respeto y cariño, porque no te lo mereces, el Albacete B. No te mereces ni el aire que respiras prácticamente después de lo que has hecho. Ya que tienes ese aire, sé agradecido con el señor, y ya que te han dado dos piernas... Juega, pero hombre, está para rechazar. Lo que pasa es que tienen la vida solucionada futbolistas de medio pelo, porque si no hubieran sido muy diferentes. Si no fueran millonarios jóvenes, hubiera sido otra historia el año pasado.
1: Y que encima se creen buenos futbolistas y buenas personas.
0: Por supuesto. Hombre, quien es así nunca se cree diferente. Decimos esto con los argumentos de gente machacada, ¿eh?, en el vestuario. Hay gente que sigue en el vestuario. Cuenca sigue, Pinilla sigue. Todos no eran villanos, ¿eh? Hasta Tachi
1: no, claro que no.
0: Se ha librado de la quema. Por algo se habrá librado. Seguramente por ser buen chaval, porque buen futbolista no es. Por tanto,
1: claro, sí.
0: No todos eran malos. Hostia, pero los malos eran muy malos, ¿eh?
1: Sí, sí, correcto. Los que intoxicaron este vestuario.
0: Los que hacían daño, hacían mucho daño. Mucho.
1: Sí.
0: Los que salen luego diciendo tal entrenador no vale, o que hace el entrenador que hace tres cambios tres minutos antes del descanso y a partir de ahí recibe la espalda de todo el vestuario. Que eso yo me acuerdo que se me comieron cuando lo dije. Dije, no nos vamos a salvar en el programa porque le acaban de dar la espalda a David Navarro. Porque ya no está, porque a mí me informó un jugador de que ya no se fiaban, que ya no estaban con él, que había cosas raras. Y yo, cosas raras, que soy más malos que la droga, es la cosa rara. Y que no sabía a quién poner este hombre.
1: Pero si
0: jugador que ya no está, por cierto.
1: Pero, escucha, pero si solamente hay que recordar el futbolista que dijo, que creo que fue Paulino en una entrevista también, o en un podcast, sí. Y bueno, que se es como que les hacía trabajar mucho.
0: Sí, sí. Cuando les había conseguido tres victorias seguidas y les había dejado una victoria de la salvación después de ir a 12 puntos. O sea, que pues tenían que besar donde pisara a Seyes.
1: Que les hacía trabajar mucho. Dices, ¿en serio, tío?
0: Le hicieron la cama, claramente. Gana en Santander y ahí al día siguiente cuatro partes médicos, ¿eh?
1: Sí, sí.
0: O sea, la cama fue...
1: Pero, y, escucha, y después de las pintadas, ¿cuántos se cayeron?
0: Pues mira, todos menos Robert. Robert salió, dio la cara, dijo, no me merezco esto, tal, dio la cara, le echó un par y siguió jugando al mismo nivel, forzándose hasta que se lesionó, eso sí, al final de la temporada. Insua dejó de jugar, todos dejaron de jugar, sí, sí. Alguno, cuando pasó lo de la casa, puso el coche en venta, porque ya tenía decidido que se iba, por tanto, como yo me voy a ir, porque no, me ha pitado la casa.
1: Pues no dejaron de cobrar, ¿eh?
0: No, nadie. Dejaron de jugar. Radovanovic, digo nombres, por ejemplo, Radovanovic se borra ante la Sociedad Deportiva Huesca de una forma escandalosa en casa, porque tenía problemas personales o de estabilidad emocional. Vete a tomar por culo, hombre, estabilidad emocional. Lo siento, mira, no debería haber dicho
1: no
0: eso.
1: Se puede,
0: pero yo
1: no
0: tengo
1: se puede,
0: a veces muy poca estabilidad emocional. Y tú,
1: escucha,
0: y tu perro. Todos hacemos lo que tenemos que hacer, hasta tu perro.
1: Y los gatos.
0: Claro.
1: Lo sabes.
0: Hazlo, pero hazlo triste, pero hazlo en esa circunstancia, hazlo porque estás dejando a 25 tíos tirados y a David Navarro con una cara de póker que flipas.
1: Mira, yo te puedo asegurar que en el caso de Radovanovic es cierto. Bueno, te iba a decir, se volvió medio loco, es una expresión, ¿no? Pero hacía cosas que no tenían sentido en los entrenamientos. Pero que eran sin sentido, ¿sabes? Es que fue un cúmulo de circunstancias todo lo que ocurrió, tío, que es increíble.
0: Pero vale, si haces sin sentido, se te va la cabeza, también tienes que admitir que estás siendo poco profesional.
1: No, porque... tienes que coger y cogerte la baja.
0: O cogerte la baja y perdonar el sueldo, claro que sí.
1: Claro, es que un futbolista que tiene problemas mentales, ¿vale? Sí, mentales. Bueno, pues tico, cógete la baja y ya está, ¿eh? Como cualquier otro trabajador.
0: Claro, pero ir convocado
1: depresión,
0: para no, que te diga el entrenador a falta de 20 minutos, tienes que salir a calentar, tengo al central lesionado, y que digas, yo no puedo jugar. Pues quédate en tu casa, tío.
1: Que sincero, tío, que vas al médico, un especialista que te trate, que los hay muy buenos.
0: Por supuesto.
1: Que de la depresión se sale, sin ninguna duda. Y te digo, tío, eres honesto contigo mismo, tío, lo reconoces y dices, mira, me cojo la baja porque tengo este problema. Ya está.
0: Lo que no puedes hacer es ni una cosa ni la otra.
1: Lo que no puedes hacer es estar entrenando y que de repente, ¿dónde está este futbolista que no está?
0: Y se ha ido.
1: No, estaba en una esquina. Bueno, lo que te digo, tío, son problemas que Dios los tenga muy lejos de todos, pero que están ahí.
0: Todos estos temas y anécdotas vienen para poner en valor lo que tenemos hoy día, porque serán mejores o peores jugadores, pero están demostrando ser buenos chavales, la verdad.
1: Sí.
0: El otro día Ureña acaba con una sonrisa oreja a oreja saliendo desde el banquillo.
1: Mira, vamos a ver, ser más claros. Mira, Ander Herrera. Ander con las molestias, contra Cuaco, no sé qué, y el tío seguía entrenando. Seguía yendo todos los días a entrenar.
0: Hasta que al final, muy buen
1: el
0: ejemplo,
1: dolor
0: Hugo.
1: Supera. Y el dolor ya el entrenador dice, vale, tienes que parar, Ander.
0: ¿Tú sabes lo que hizo Ander Herrera este finde, no?
1: Me lo sé todo.
0: Claro. ¿Qué hizo así globalmente? ¿Cómo vivió Ander Herrera el finde? Como un zaragocista.
1: Mira,
0: más.
1: Te voy a decir una cosa.
0: Como un zaragocista.
1: Te voy a decir una cosa. Todo el club se ha portado fantásticamente bien este fin de semana.
0: Desarrolla.
1: No puedo explicarte más, no te lo puedo explicar. Ha tenido un detalle el club de club senior, con los futbolistas que ganaron en Ibiza.
0: Ah, con los chavales, con los jugadores.
1: Sí, sí.
0: Joder, no sabéis, si era tan fácil como hacer chavales, el lunes volvemos a Zaragoza. ¡Vámonos a Soalla! ¡Vamos a la discoteca!
1: Mira, no vas muy desencaminado.
0: Claro.
1: Siendo que, o sea, en parte has acertado.
0: Claro, cuatro victorias seguidas, apuras un poquito, no te vuelves de Ibiza, está tu inventado hace muy buen tiempo todavía, y te ganas a la gente, al pueblo, y se lo merecen, ¿eh? Que yo no quiero que los jugadores se queden en casa leyendo a Dostoyevsky. Quiero que salgan de fiesta, pero que sepan salir.
1: Pero que te voy a decir, y aquí hablábamos de Ander. Ander ha viajado con toda la familia y aparte, no en el avión del club, o sea, no con el club.
0: Claro, a eso voy. Ha ido como un zaragocista más a ver el partido.
1: Efectivamente, ha estado en el vestuario, ha estado en el campo, ha estado en todas partes y se ha llevado a toda su familia.
0: Pues,
1: sin cargo al club.
0: Eso yo lo tengo.
1: Sin cargo alguno al club.
0: Eso está demostrado, ¿vale? Pues también está demostrado que uno de los capitanes del Real Zaragoza, Raúl Guti, el año pasado, mientras el equipo jugaba, él no estaba.
1: Correcto.
0: Está demostrado, demostradísimo, que mientras el equipo jugaba, Andrada estaba aquí debajo de bares, debajo de nuestra radio, mientras yo retransmitía. Porque si un colaborador tuyo se lo cruza justo antes de entrar a retransmitir un partido y está de bares, pues cojonudo. Además, ese mismo portero, el del puñetazo y si me cojo vacaciones, mientras el equipo, cuando estaba pasando su descenso matemático, el partido en el que descendíamos matemáticamente, Andrada estaba en las fiestas de Tudela con una chavalica de Mayén, de fiesta, vaso en mano. Esto es lo que hemos tenido hace dos días. No se puede tener más indiferencia hacia lo que le pasara al equipo de toda esta gente. Jugaron 40 jugadores y esto les importaba un par. A Robert, a Francho. A Francho los compañeros lo ponían a caldo, porque era como el trepa, porque es que jugaba lesionado y es muy malo. ¿Qué hace jugando lesionado y quitándole el puesto a un compañero? ¡Qué mal compañero! Y alguno con confianza en el vestuario le decía a esos jugadores, es que él corre y vosotros no corréis.
1: Pero escucha, ¿a Guti qué tal le caía?
0: No, yo no tengo constancia de que tengan relación.
1: Correcto, vale, ok.
0: No tengo constancia de que tengan relación de amistad de ningún tipo, solo son compañeros de trabajo. Yo sé que de Francho había muchos compañeros que lo ponían a caldo.
1: Y te iba a decir, y sin buen rollo.
0: No, porque les jodía su profesionalidad, sin más. Y Francho no quería parar, porque Francho sabía que quedaba señalado de por vida siendo el capitán del descenso. El resto de esos jugadores no tenían ese peso sobre sus hombros.
1: Mira, a algún futbolista le jodía mucho lo que cobraba Francho.
0: Eso también.
1: Comparado con lo que cobraba él. Y a Francho le jodía mucho que se cuidase mucho y otros no se cuidasen nada.
0: Pues yo creo que el tiempo pondrá todo en su lugar, que Francho no ha dejado mal recuerdo.
1: ¿Dónde lo ha puesto Francho?
0: Pues en primera división.
1: Correcto. ¿Y a los otros?
0: En paro.
1: Correcto.
0: El fútbol todo se sabe. Y Bordalás no parece tonto, ¿eh?
1: No hace falta ser muy bueno para trabajar en el fútbol, ¿eh? Hace falta ser un currante y un trabajador muchas veces.
0: Sí, totalmente. Francho el año pasado para mí hace un fútbol muy malo. Pero tú no le puedes mirar a los ojos y recriminar nada. Es que en esta vida hay que ser honesto. ¿Has sido honesto? Sí. Pues te doy la mano, esto es deporte, a veces se gana, a veces se pierde, y mala suerte, y que le vaya muy bien. ¿Que te ha venido una oferta de primera irrechazable? Oye, muy buena suerte. Que vaya genial. Mientras estés aquí, lo des absolutamente todo, el zaragocismo no tendrá un problema contigo. Nunca lo he visto yo eso.
1: Correcto.
0: Tendrá el problema cuando vea que te engañas.
1: Pero escucha, no solo el zaragocismo, ¿eh?
0: No, pero es que ¿quién nos importa a nosotros?
1: Sí, no, pero que te quiero decir que esto pasa en el mundo del fútbol, en todo el mundo del fútbol, no solo en el Real Zaragoza. O sea, nosotros no somos una excepción.
0: No,
1: total. Que de ahí que haya futbolistas que están sin equipo.
0: ¿Y los informes se dan? ¿Qué creéis, que Bordalás no ha preguntado?
1: No, pero si no hace falta que los informes se den. Es que no hace, es que en el mundo de los entrenadores se conocen todos o casi todos.
0: Hombre, pues Bordalás es familia de Jim.
1: Pues hombre, se conocen todos o casi todos y entonces ¿qué ocurre? Pues bueno, oye, ¿qué me cuentas de este? Si tú haces un informe, en un informe escrito no vas a presentar, no vas a decir, pero cuando tú tienes una amistad con un entrenador, llamas y preguntas y claro, ellos te cuentan la verdad.
0: Pues fíjate, Bordalás es primo hermano de Juan Ignacio Martínez. Ojo, primo hermano. Son primos. Y es que Jim estuvo con Francho Azón Claro, le preguntas. Si le preguntas por Guti, pues igual otro te dice, no, este tal. Si preguntas por Fran Suazón a tu primo hermano, que es Jim, que yo creo que es una persona de la que puedes fiarte totalmente, pues Jim le habrá dicho, mira, meten la cabeza en un avispero, fíchalos. Para lo que tú eres, fíchalos. Todo se sabe. Y hay muchos jugadores todavía sin equipos. Hay otros que, como todo se sabe, Cuco, se han ido a Tailandia, a Malasia, a sitios, vamos, que donde Cristo perdió la zapatilla. ¿Por qué? Porque aquí los conocen. Cuco, te voy a mandar un abrazo muy fuerte.
1: Un fortísimo abrazo. No me
0: Aupa.
1: cuelgues.
0: No te cuelgo. En el canal oficial de la Federación Española de Fútbol tenía lugar un programa sobre la primera ref. Es el quinto programa de esta temporada, el cual gestiona la propia federación. Digamos que es una especie de programa público sobre la categoría de la propia Real Federación Española de Fútbol. Vamos a escuchar el fragmento en el que Diego González, el central del Real Zaragoza, que está enamorando a todo el mundo, era protagonista. Vamos a escuchar al central del Real Zaragoza hablar de su vida actual en el club y de los primeros resultados obtenidos.
2: Hola, muy buenas.
3: Oye, ¿cómo ha empezado la temporada? Porque sé que lo de Tarragona de alguna forma fue un palo, pero chico, a partir de ahí, conociendo la plaza, está la gente muy tranquila en Zaragoza.
2: Bueno, la verdad que sí, estamos muy contentos y independientemente que el partido en Tarragona fue una derrota dura porque creo que merecimos muchísimo más de lo que acabamos recibiendo, ya lo dijo el míster, que si nuestra forma de trabajar y de jugar era la misma en la que lo hicimos, ganaríamos mucho más de lo que perderíamos. Entonces, creo que tiene muchísimo valor las 4 victorias seguidas que llevamos, pero sobre todo la forma en la que lo estamos haciendo.
3: También te digo, Diego, ¿cuántas temporadas has empezado ya? Tienes, vas camino de los 30, el primer partido es el primer partido, oye. Y eso que tirasteis 20 y pico mil veces a la puerta aquel día.
2: Sí, muchas veces inicias la temporada con una derrota. De hecho, mira, me viene a la cabeza el año que ascendí con el Eldense. También empezamos la temporada en San Sebastián contra el filial de la Real B con una derrota. Y luego, pues acabó yendo todo rodado. Entonces, bueno, creo que está claro que siempre queremos ganar, pero sobre todo nos tenemos que coger a lo que depende de nosotros, que es hacer bien las cosas. Habrá días que estaremos más acertados, otros días menos, pero lo que depende de nosotros, que es la forma de jugar ese hambre, ¿no? Que nos exige el escudo, no nos puede faltar nunca.
0: Le preguntaban a Diego González cómo es el Real Zaragoza desde dentro.
2: Pues el club es otra dimensión. Creo que desde fuera todo el mundo lo ve, ya no solo dentro de lo que es la categoría, sino seguramente dentro de España. O sea, es uno de los clubes con una mayor masa social de nuestro país y una entidad con muchísima historia. Entonces, bueno, siempre el respeto que se le tiene al Zaragoza es muy grande, pero cuando tienes la fortuna de poder vivirlo desde dentro, pues ya te digo, es otra dimensión. Me he encontrado un club con una humanidad y una humildad increíble y sobre todo gente que viene de sufrir mucho estos años y que tiene unas ganas increíbles de darle la vuelta a la situación del club y poder volver a tener esos años tan maravillosos que han vivido aquí en la ciudad.
0: Muchísima afición desplazada también a Ibiza, a todos los lados. La afición del Real Zaragoza, gracias a gente como Hugo, que lo conocimos la semana pasada, que fue a todos los partidos de la temporada pasada, los de local y los de visitante, gracias a gente como él, la grada zaragocista siempre está llena de gente animando al conjunto del León, sea donde sea el partido y sea cuando sea el partido.
2: Sí, es que el fútbol es de la gente, o así lo entiendo yo. El fútbol es de los aficionados y creo que todas las entidades no pasan por momentos en su historia de mayor éxito, bueno, temporadas más complicadas, pero lo que se demuestra es que su gente nunca abandona el club. Y Zaragoza es un ejemplo muy claro, que se hayan hecho, si no me equivoco, más de 21.000 abonados, estando el club en Primera Federación, es una locura. Es una locura, con la situación de tener que estar jugando en el estadio modular en el Ibercaja mientras remodelan la Romareda y creo que la gente sigue apretando, la gente sigue sumándose al carro y para nosotros es fundamental que cuanta más gente consigamos enganchar y sumarse a la causa tendremos para conseguir el objetivo principal.
0: El Real Zaragoza está dejando buenas sensaciones en una categoría que tampoco es fácil. No te regalan los partidos, hay que sufrirlos hasta el final y llevárselos por detalles. ¿Cómo ve Diego este inicio de competición?
2: Bueno, sonará un poco atópico, ¿no? Pero nosotros nos centramos en el partido a partido. O sea, creo que nunca nos marcamos una fecha más allá del siguiente fin de semana. Creo que para ascender tienes que ganar a todos los equipos. Es el objetivo que nos marcamos. Tenemos que intentar ganar todos los partidos en casa, fuera, porque representamos una entidad que no debe estar en Primera de Federación, debe estar en el fútbol profesional, y el camino es ese, el camino es centrarnos en cada fin de semana ser el mejor equipo posible, en ganar y sobre todo en lo que te he dicho antes, ¿no? En lo que depende de nosotros poder hacerlo para sentar esas bases y que luego vaya todo rodado. A partir de ahí, pues el Ibiza evidentemente es un club de los importantes de la categoría que no hace mucho estuvo en segunda división y que también ha formado una plantilla muy competitiva con jugadores que vienen de jugar en segunda la temporada anterior, y sabíamos que iba a ser un partido muy exigente y creo que lo preparamos muy bien. El plan de partido que el míster nos transmitió durante la semana salió a la perfección, y más allá de la victoria 0-2 creo que las sensaciones fueron inmejorables y que el equipo poco a poco va creciendo y va aumentando esas prestaciones cada fin de semana, y es lo positivo que nos llevamos.
0: El Real Zaragoza es un club que no debería estar en Primera Ref. Diego González es un jugador que no debería estar en Primera Ref y podría estar perfectamente jugando en la Segunda División. Él, y es información lo que voy a decir, estaba a gusto en el equipo ceutí, pero no estaba a gusto viviendo en Ceuta. No porque Ceuta tenga ningún problema, que no lo tiene, y los Caballas son gente maravillosa, sino porque estaba alejado de la península y de lo que es su hogar habitual. No estaba bien conectado y tiene mejor vida en Zaragoza de la que podía tener en Ceuta, que se pasaba casi todo el tiempo viajando. De este modo puedes tener más estabilidad deportiva también. Si no tienes que viajar tanto, estás más centrado, más descansado, menos agobiado, puedes ver a tu familia, puedes ser más feliz. Es lo que ha buscado, es lo que ha encontrado. Está gustísimo y su rendimiento es indudable. La gente está encantada con Diego González. ¿Nota esas diferencias?
2: Pues sobre todo lo afrontamos con muchísima humildad. Creo que ahí tanto Lalo como el míster, Lalo el director deportivo como el míster, han tenido un papel fundamental en la confección de la plantilla, y aparte de grandes jugadores han ido a buscar perfiles de grandes personas, ¿no? Gente humilde, gente que sepa dónde viene y que tenga muy claro que nos vamos a tener que adaptar a diferentes contextos. Y es una de las frases que siempre el míster repite mucho, ¿no? Que para ascender, para quedar campeón, hay que saber competir, y competir es adaptarse a cada contexto. O sea, somos un equipo seguramente hecho para ser muy dominador en muchas situaciones, pero cuando hay que ir a Torremolinos y en algunos momentos arromangarte y jugar a un fútbol distinto por las dimensiones del campo, pues hay que hacerlo, y para ascender tienes que ganar en todos los campos. Entonces creo que la principal base de la seña de identidad que tiene este club, esta plantilla a día de hoy, es la humildad y el trabajo.
0: Rubén Díez llegó con Diego González del Ceuta al Real Zaragoza. Ambos están a gusto y ya jugando como titulares con Ibai Gómez. ¿Cómo ve también la visión de este entrenador con este nuevo equipo que se ha conformado hace tan solo un par de meses por Lalo Arantegui, después de que todos los jugadores de la pasada campaña, el 90%, salieran del club debido al descenso?
2: Bueno, sí, Rubén, lo dije hace poco en una entrevista aquí en Aragón, que es un chico con unas condiciones pues para estar en el fútbol profesional los próximos años, mucho tiempo, y que, bueno, para nosotros es una fortuna tenerlo porque nos da la vida, ¿no? Es un jugador muy rápido, ganador de duelos, bueno con balón, y para el fútbol que nosotros queremos hacer, pues es un chico importante, y aparte es muy buena persona, que creo que es lo fundamental para un grupo humano tan, tan bueno como el nuestro. Así que intentaremos ayudarle a Rubén lo máximo posible para eso, ¿no? Para que pueda estar muchos años en el fútbol profesional y ojalá sea vistiendo la camiseta del Zaragoza.
0: Diego González juega con una cinta personalizada, aparte de su ya habitual casco protector después de su golpe en la cabeza en pretemporada.
2: Sí, bueno, pues nada, la cinta es Bueno, no sé si sabréis, pero justo la semana antes de empezar la liga, en el último amistoso, tuvo un pequeño percance y bueno, me dieron un cabezazo un compañero del Bilbao Athletic de forma fortuita. Quedé inconsciente y bueno, es una marca que se llama Protector, que llevan realizando durante años un estudio de esta cinta que lo que hace es amortizarte un 93%, o sea, reducirte un 93% el impacto de los golpes en la cabeza. Y bueno, ya la conocía, pero es lo de siempre, ¿no? Nunca parece ser que hasta que tienes un susto no te atreves a ponértela. Entonces, en ese momento que tuve el percance, lo estuve valorando y decidí a ponérmela, a probarlo, y estoy muy cómodo, me está yendo muy bien y creo que todo lo que sea salud para mi propio cuerpo, pues todo lo que sea ayudar, adelante.
0: Y cuidado, que unos que nos pueden amargar la fiesta son sus vecinos. El Villarreal B es uno de los cocos de la categoría y está demostrando gran solvencia en su juego también. Nos enfrentamos a ellos en pretemporada y ya mostraban indicios de tener un nivel alto. ¿Cómo ve Diego González al equipo de su tierra? ¿Cree que puede ser competencia directa del Real Zaragoza?
2: Sí, bueno, ya más que el segundo año, y el Villarreal lleva muchos años trabajando muy bien la cantera y de hecho, pues hace poco competí yo contra ellos en segunda división y lo de siempre, no es casualidad, ¿no? Que un club con una localidad tan pequeña como somos en Villarreal, de 50.000 personas, haya crecido tanto de forma muy exponencial los últimos 20 años y que hayan salido jugadores pues del fútbol de élite a día de hoy mundial. Entonces quiere decir que las cosas se están haciendo muy bien desde la base, ¿no? Así que no nos sorprende a nadie de los que conocemos la categoría y evidentemente pues para nosotros será un rival duro y un gran competidor para ascender y bueno, trataremos de ganarles tanto en Villarreal como aquí en Zaragoza y que sea una rivalidad sana, que tengo allí gente conocida, pero les deseo lo mejor todas las jornadas excepto.
0: Pues ahí estaban las palabras del central Diego González, que tuvo 11 intervenciones, 11 peleas por el balón, 11 disputas. ¿Sabéis cuántas ganó? Exacto, 11. El central estuvo inconmensurable en su último partido y en lo que va de temporada. Y quiero recordar que la pareja de centrales, Rubén Iranzo y Diego González, que es la titular a priori de Ibai Gómez y de esta plantilla, ha encajado un solo gol en lo que va de temporada. Además, este fue de penalti, así que la pareja de centrales Diego y Rubén todavía no saben lo que es recibir un gol por una jugada rival. Están consiguiendo anular a los rivales y sostener al zaragocismo y al Real Zaragoza hasta la victoria. Pues una noche más, esto ha sido todo por hoy, esto ha sido todo por hoy en La Prórroga, en Ebro FM, en Antena Aragón. Ha sido un placer acompañarles y traerles toda la actualidad, la mejor actualidad, las mejores noticias del deporte aragonés. He sido Adrián Oiz y les deseo que pasen una fantástica noche.

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0: Buenos días, bienvenidos y bienvenidas una mañana más a Ebro FM, Antena Aragón, a Café con Goles, el programa en el que se habla única y exclusivamente del Real Zaragoza, una tertulia de barra de bar, pero con sentimiento. Las cosas como son. ¿Qué le vamos a hacer? Somos zaragocistas, para bien y para mal. Y cuando es para bien, pues se celebra. Estamos en un muy mal momento, el peor momento de la historia del Real Zaragoza, literalmente, deportivamente hablando, relegados a la tercera categoría del fútbol español. Pero dentro de esa realidad absurdamente negativa, pues no estamos mal. Podríamos estar aún peor. Dentro de esta debacle aún podríamos estar peor, aún podríamos tocar el fondo más en profundidad. Hemos empezado bien. 4 victorias, 5 partidos. Idílico. Es el comienzo que había que tener para poder conseguir ser un equipo imponente con el paso del tiempo. Ojalá. De todos modos, me reitero en que solo hemos dado un primer paso. Eso sí, un muy bien, buen primer paso, ¿eh? O sea, me parecía absolutamente clave, de una vital importancia, de una importancia supina, empezar fuertes, empezar bien. El Real Zaragoza no podía permitirse un comienzo con dudas después de lo que viene arrastrando los 5 últimos años. El equipo ha ido a peor, un declive evidente, el club también. No podía tolerarse o no podía ser, ¿cómo decir?, alentador empezar regular. No podías empezar regular. Te hubieran generado unas dudas enormes con el entrenador, con la juventud de los jugadores, con un montón de cosas que te has ahorrado gracias a conseguir 4 victorias en 5 partidos. Lo de Tarragona puede considerarse un accidente, como puede considerarse un accidente la próxima derrota si seguimos en esta buena dinámica. Yo estoy contento. No hemos hecho nada, absolutamente nada, pero hemos dado un buen primer paso. Y es muy importante. Importantísimo. Era importantísimo no tropezar en el inicio. Creo que ese primer paso tampoco es casual, creo que viene dado por la velocidad a la que la dirección deportiva incluyó a los jugadores en la plantilla para el entrenador, que empezó la pretemporada ya prácticamente con la plantilla hecha, a excepción de 3 jugadores, 4 jugadores, algo bastante razonable, más en comparación con anteriores temporadas y proyectos, o como se le quiera llamar a eso, pues esta vez la premura yo creo que ha sido eficaz y que nos ha hecho empezar con buen pie y con fuerza. Se ve a los jugadores a tono, no ha habido ningún problema reseñable, extradeportivo, de lesiones, todo va bien. Ahora viene lo más difícil, mantenerse. Es muy fácil llegar ahí arriba, lo difícil es mantenerse. Paco Vallejo, muy buenos días.
1: Buenos días.
0: Alejandro Montón, muy buenos días.
2: Muy buenos días.
0: Lo difícil es mantenerse, Paco.
1: Sí,
0: tampoco vamos líderes, o sea, habría que mantenerse primeros, pero ya llegaremos.
1: Oye, ahora estamos mirando a ver contra quién. Yo miré el otro día contra quién jugaba el Villarreal B. ¿A dónde hemos llegado? Pero bueno, contra Ibiza, por cierto.
0: Mira.
1: Unas horas antes de que se movemos nosotros y bueno. Pues sí, a ver, estoy muy de acuerdo contigo y yo creo que nos viene bien este reseteo de la temporada anterior a esta. Por cierto, yo me acuerdo de la noche después de haber perdido en Tarragona, que yo estuve aquí en esta casa viendo ese partido. Quizá injusto, pero fue un baño de realidad. Nos vino de sopetón el decir, esto es la primera federación, si no aprovechas por bien que juegues, que no jugamos mal. Si no aprovechas tu oportunidad y si tienes errores, luego lo hemos visto. Lo vimos al contrario, por ejemplo, en esta última jornada. El Ibiza nos dio facilidades y nosotros pues las aprovechamos. Más en la segunda parte que no en la primera. Pero yo creo que se está haciendo lo que tú dices, las cosas bien. Pero yo estoy un poco con el freno de mano echado. No me quiero hacer ilusiones prematuramente. Ya llegará el momento. Y también, porque es que en algún momento, en algún sitio he visto por ahí que ¿por qué se celebran tanto las victorias? ¿Por qué tanto? Pues me da igual que estemos en primera federación, como si, a ver, ¿acaso un equipo que juega en segunda regional no celebra sus triunfos cuando gana? ¿Acaso si hay aficionados que se han desplazado a Ibiza, se desplazaron a Torremolinos, a donde sea, ¿por qué no vas a obsequiarles con tu compañía, en este caso de los jugadores, darle la mano? A ver, estemos donde estemos, estando todo lo mal que estamos, seguimos teniendo una afición inconmensurable y esas cosas hay que recompensárselas. No voy a citar quién, porque no merece la pena, pero madre mía, vamos a disfrutar un poquito. Vamos a llevar las penas con pan, son menos penas en este caso. Pues vamos a seguir comiendo pan.
0: Alejandro, pues me he quedado con lo de las penas con rumbas son menos penas morena, que era una frase de Estopa. Pensaba ibas a ir por ahí, pero no. Alejandro.
2: Bueno, pues yo decir que si celebro los partidos que ganan mis amigos en la Liga de Fútbol Sala de aquí de Zaragoza, no voy a celebrar los partidos que gana el Real Zaragoza, esté en la categoría que esté, siendo mi equipo. Bueno, independientemente de esto, yo estoy muy contento. Otra victoria, otra semana buena. Se ve el equipo con muchísimas cosas positivas, con jugadores que tienen muy buena pinta. Hablamos mucho de jugadores que están yendo de menos a más, me imagino que luego también lo destacaremos, pero yo sobre todo también estoy viendo que nuestro entrenador también está yendo de menos a más, cada vez hay muchos más aciertos. Todo lo que dice luego en la rueda de prensa, el plan que tiene de partido se cumple, tanto antes como después. Ahora hay que ser cautos, esto es muy largo, vamos a tener malas rachas por descontado. Seguramente tendremos lesiones. Veremos qué pasa cuando se lesionen nuestros centrales titulares, cuando se lesionen nuestros centrocampistas más titulares. Pero bueno, de momento tiene una pinta, ya estamos arriba, a mantenerse ahí, a seguir trabajando. Y sobre todo, yo creo que lo que más importante, que además Ibai dijo que para él es innegociable, es sobre todo ver cómo el Zaragoza afronta los partidos con las ganas, con la actitud física. Yo recuerdo contra el Ibiza un contraataque, yendo ya 2-0 en el minuto 70 y algo, cómo bajaron todos los jugadores del Zaragoza corriendo. No lo había visto en varias temporadas. En varias
0: Flipante,
2: temporadas no había...
0: su trabajo. O sea,
2: y es su trabajo.
0: Han vuelto en una contra corriendo. ¡Wow! Plaza España. Pues
2: llevaba tiempo sin verlo. Imaginad el nivel que teníamos de los jugadores de la plantilla. Es que alucinamos con cosas que tendrían que ser totalmente normales, a priori.
0: Sí, bastante, la verdad.
2: Y yo creo que manteniendo como estamos y el nivel y la concentración, yo este equipo lo veo muy prometedor.
0: Yo lo que sería absolutamente cauto. Has ganado a Antequera, Juventud Torremolinos, Ibiza y Cartagena. Bueno, te quedan un montón de rivales similares y alguno mejor. Veremos contra esos que son un poquito mejores cómo reacciona el equipo y tal. Yo creo que no va a haber mucha diferencia de un rival a otro, que no lo vas a notar en exceso, quizá lo notarías en una situación de playoff, que igual es de más tensión y más equilibrio, pero durante la temporada no considero que nos tenga que dar el más mínimo miedo ningún rival, siempre y cuando nosotros estemos al máximo nivel. Tenemos alguna pequeña carencia, como todo el mundo, pero hombre, es que también se tiene que notar que somos los más ricos del lugar. Vale que seamos novatos, y eso lo podemos pagar en algunos aspectos, y que seamos jóvenes y tal. Pero somos jóvenes porque lo hemos escogido así. El equipo es caro. O sea, para la categoría, no sé cuántos equipos pueden permitirse a Sangali, a Diego González, por ejemplo, que venían los dos de segunda.
1: Hombre, yo no me esperaba menos. Si queremos, que entiendo que sí, si se quiere volver ya esta temporada, había que invertir. Había que meter ahí...
0: Para mí no se ha hecho ningún tipo de inversión, ¿eh? Inversión no existe.
1: En cuanto a sueldos...
0: La inversión es que has vendido a todo lo que has podido.
1: Eso sí, no se ha invertido en cuanto a fichajes, pero lo que dices tú, igual no te podías permitir...
0: Hombre, simplemente eres más rico que los demás, macho, que estás jugando contra la Antequera.
1: Hombre, ya claro, no es normal.
0: Hay que ser honesto también.
1: Y que la diferencia de rival...

0: Y luego también algo que veo es que todavía hay jugadores que tienen que dar algo más, evidentemente. Los hay. Por cierto, cuando ha dicho de que se lesione alguno de los centrales, no, por favor. Quizás sería la línea que menos tentaría yo a la suerte en ese aspecto, que veo menos recambio. Pero bueno, a ver, la verdad que la cosa va bien, pero es que era importantísimo ponernos ahí,
1: Claro.
0: empezar como hemos empezado. Otra
1: Y era, aparte de importante, es una obligación.
0: Claro.
1: Teníamos que empezar así. Teníamos que demostrarnos que éramos capaces también de empezar así, de ganar a los rivales,
0: Es que
1: después de esa costumbre de derrotas tan grande.
0: ves la comparación del final de liga pasado y ves, es que es odioso esas comparaciones, pero estábamos tan acostumbrados a perder. Es que el año pasado no es que descendiéramos, es que fuimos últimos.
1: Es que hicimos el ridículo.
0: O sea, fue.
1: Fuimos últimos en la peor segunda división de las dos últimas décadas.
0: Yo hace poco hablaba con un compañero de trabajo y decía, hombre, pero es que el Zaragoza desciende. Le digo, no, el Zaragoza hizo la risa. Entonces, cambiar tanto, me parece que el trabajo se ha hecho bien. Ahora hay que continuarlo, evidentemente. Cosa de los jugadores, de Ibai, de Lalo, si tiene que hacer algún refuerzo. Bueno, pues hemos cambiado bien el chip, parece.
2: Sí, lo que comentabais económicamente, obviamente, se tiene que notar en el campo. De hecho, yo creo que ya ha habido jugadas puntuales donde se ha notado. Recuerdo, por ejemplo, la jugada de Ureña, que se va de dos jugadores. O, por ejemplo, el pase de Jardí en el último partido que le mete a Espiao. Eso, al final, son jugadores que cobran más, que están seguramente más por encima de la media de la categoría. Ahí, efectivamente, es donde se está notando.
1: No, no se atrevió a decir diferenciales, pero
2: Iba a decir
1: estaba.
2: Diferenciados,
1: Lo has hecho
2: por
1: muy
2: cambiar.
1: bien. Lo has hecho muy bien.
0: Palabra tabú.
2: No sé si son diferenciales o no, pero tienen cosas distintas. Tienen cosas distintas que vemos que en otros equipos no hay. Una cosa que yo creo que está muy bien en el equipo y que está muy bien trabajado, que por ejemplo contra el Torremolino se notó, es que hubo un poquito de relajación cuando íbamos con el 4-1. Creo que esto ya se está corrigiendo. Es muy importante en estos partidos, a pesar de ir ganando 1-0, 2-0, no dar pie a ningún tipo de relajación. Y yo creo que esto con el Ibiza se vio bastante bien. En Torremolinos pecamos de una pequeña relajación por ir 4-1, además de, bueno, cambios que pudo hacer el entrenador y demás, etc. Y ahí se nos complicó bastante.
1: Pero ¿y qué querías? ¿Que con un 0-1 ante el Ibiza te relajaras como si fueras 0-4?
2: No, pero por ejemplo con el 2-0.
1: Pero que fue en 80,
2: Sí,
1: ¿no?
2: pero yo he visto el Zaragoza relajarse en esos últimos 10 minutos, yendo 2-0, ir más tranquilos. Yo contra el Ibiza no vi ningún tipo de relajación. Al revés. De hecho, me
1: Yo
2: parece
1: creo que ya
2: que.
1: habías hecho el desgaste al Ibiza como para que en ese momento ya no pudieran reaccionar.
2: Eso también, me
1: Igual
2: imagino.
1: ya no tenían fuerza.
2: Y yo ahí, por ejemplo, todo eso me parece que fue virtud del entrenador de cómo planteó el partido.
1: Sí,
2: Imagino que
1: puede
2: luego lo
1: ser.
2: comentaremos.
1: Puede ser.
2: Pero quizás el primer varapalo, entre comillas, de contra el Nastic nos vino bien. Y luego el susto que nos metió el Torremolinos también nos vino bastante bien para luego ver que el Zaragoza en los partidos no puede permitirse en ningún momento relajarse o perder la concentración.
1: Sí, y que ganaste al Antequera con gol en el último minuto, ¿eh?
2: Efectivamente,
1: En casa.
2: y al Cartagena le ganas con uno más, pero cuando ellos se quedan con uno menos, empiezan a jugar también mejor. Justo coincide que nada más que expulsar a uno metes un gol. Al final son muchas
1: Los
2: circunstancias.
1: partidos no van a ser fáciles. Parece que los
2: No.
1: has podido ganar de suerte, pero no. Es que no van a ser fáciles.
2: No, en primera
1: Es
2: red no dan un
1: que
2: partido que lo ganes
1: también se van a
2: sobradamente.
1: decir por detalles alguna vez, pues como suele pasar, la cosa es que tú te muestres, te vayas mostrando superior. Yo creo, por ejemplo, el último partido es un buen ejemplo en el que tampoco ganas de forma muy holgada, ni haciendo muchas ocasiones, ni nada, pero eres superior. Eres superior a tu rival, claramente al Ibiza.
0: Sí, yo creo que el de Ibiza fue partido que diríamos de equipo grande. Se me permite la.
1: Cuatro partidos ganados y esto ya es. Vamos a ganar la Champions, lo sabéis,
0: No,
1: ¿verdad?
0: pero entiéndeme.
1: Perderemos dos, no vale ninguno para Cascala.
2: Si ganamos la Copa del Rey, entramos en Europa, ¿no?
1: Sí.
2: Pues ya está.
0: Sí,
1: Yo
0: claro.
1: sigo con la ilusión de la Conference, a ver cuándo me llega.
0: Claro.
1: Llevo 3 temporadas diciéndolo.
0: Pues
1: Por
0: fíjate.
1: ahora, solo nos hemos alejado de la Conference.
0: No, pero a ver, entiéndeme, lo de tienes un par de ocasiones, aprovecha los errores del rival, te pones 0-2 y el partido se acaba.
1: Es que eso es ser mejor, ¿eh? Es la calidad.
0: Claro,
1: Cuando está así un
0: eso.
1: poco parejo, que te llegue un Ureña de la vida y donde otro la falla, la mete.
0: Donde Espiao la falla, pero ahí
1: No, pero
0: estaba
1: Espiao la
0: Espiao, ¿eh?
1: generó, eso es. Ahí es donde se nota que eres un mejor equipo. Si estás sacando la mayoría de los partidos en las
0: Claro.
1: segundas partes,
0: Sí.
1: tienes mucho más fondo de armario que el resto. El resto casi te hace los cambios para oxigenar y tú los haces para ganar.
0: Pero me gustaría no tentar tanto a la suerte, dejarme de sustos.
1: Lógico.
0: Lo del gol de Espiao al final estuvo bien, encima que fuera él, pues que le daba.

0: daba ganas, le daba apoyo, y lo del día del Torremolinos se nos puso un poco el miedo en el cuerpo. Creo. Por lo menos a mí.
1: Sí, sí es que esto es muy fácil. Con no tocar a los dos centrales estos, prácticamente tenemos medio acceso porque son muy buenos. Vamos con una pequeña pausa. Continuamos, acababa el tema de los centrales. Me parece que es el sostén del equipo absolutamente. Además es lo que tiene que ser. Un equipo grande suele ser los defensas los que te mantienen. Siempre hay con el factor individual. El tener una buena defensa propicia que al rival todo le cueste más y todo le desgaste. Y propicia también que jugadores tuyos se puedan tocar la barriga 50 minutos, llegar una, meterla y ser el héroe. Porque el partido lo tienes así. Son muy buenos centrales, la verdad. Los dos centrales titulares hacen una pareja con mucho sentido, muy buena, uno más cómodo en la izquierda, otro en la derecha, uno con menos físico, el otro con mucha altura y mucha velocidad, menos experiencia, pues la experiencia la tiene Diego. Son la pareja de centrales perfecta para la categoría. Exagerado. No, un gol encajado en los minutos que han jugado, ¿eh? Y de penalti. Uno y de penalti.
2: Y un penalti dudoso también, además.
1: Uno y de penalti. Eso es lo que iban encajados estos dos centrales en las 5 jornadas disputadas, lo que han jugado ellos. Lo que han jugado ellos, un gol y de penalti iban encajados. Cuando el equipo no funciona bien, no nos generan apenas ocasiones. Poquitas, muy poquitas. Sangali lo hace todo bien, pero es verdad que defensivamente los que te aguantan el equipo son estos dos, totalmente.
0: Sí, porque te da la sensación, lo que dices tú, que va, hay veces que van pasando los minutos, que igual no se genera, pero como estás seguro atrás, dices, acabarás ganando el partido.
1: Ya llegará,
0: Ya
1: claro.
0: llegará, como el día de Ibiza, por ejemplo, que en la primera parte no aprovechamos los regalos, en la segunda sí, pero es que atrás no sufres. También puede evitar, yo no tengo dudas con él, bueno, si luego igual algún día mete la pata, pero en caso de que el portero no esté tan afortunado, que bueno, no me parece mal de momento cómo está actuando Westerveld, pero eso le da más seguridad. Entonces, y el lateral, bueno, el lateral izquierdo pues se van compaginando, pero lo que dices tú, también Sangali es muy bueno, y es que lo de los centrales, haber tenido estos dos centrales, que es fútbol hipótesis, el año pasado, pues igual no habríamos descendido. O igual sí, porque también arriba éramos muy
1: A ver,
0: malos.
1: toda la comparativa que hagamos con el año pasado va a
0: No
1: parecer
0: es.
1: que esto es la Brasil del 70, eso es así, porque no he visto un equipo tan incompetente jamás en el Real Zaragoza. No hace falta compararlo comparémoslo con las defensas rivales. Yo, los míos no cometen errores, ninguno. Es que no han cometido un fallo.
0: Que además es una, se está viendo que es una competición que penaliza mucho los errores.
1: Hombre,
0: Vamos a no tentar a la
1: en
0: suerte.
1: Ibiza yo hacían cosas que si son los de mi equipo tiemblo, ¿eh?
2: Sí.
1: En los nuestros, intachables, no te ponen ni nervioso.
0: Y sobre el papel, al principio del partido, no nos parecían mal la pareja de centrales, Jeremy Durán y
1: No,
0: Curbelo.
1: pero yo lo
0: Pero
1: que dije a mitad
0: luego.
1: de retransmisión es, joder, cómo están estafando a Ibiza estos dos. Vaya declive, les ha pegado ya el bajón futbolístico y en vez
2: Claro.
1: de esto están en el Ibiza. No son buenos. O sea, yo lo que vi fueron dos patanes, sinceramente,
0: Y no
1: que
0: sé. Sí,
1: regalaban más
0: sí.
1: que todo el Ibiza junto.
0: Entonces.
1: Los vi súper en declive. A Blasco comparado con hace 2 años ahora era otro jugador. Lentísimo.
2: Sí,
0: Y
2: venidos muy
0: Curbelo,
2: abajo.
0: yo recordaba otra cosita de cuando estaba en Las Palmas y creo que luego estuvo en el Sporting.
1: Sporting de
0: Sí.
1: Gijón, sí, eso es.
2: La verdad es que los centrales que tenemos son una pasada. Elevan la calidad defensiva del equipo una barbaridad. Ya no solamente cuando el Zaragoza está atrás defendiendo en, digamos, en el último tercio de campo. Si es que se ve, de
1: Al
2: hecho.
1: revés, casi se sienten más
2: Pero,
1: cómodos
2: ayer, por
1: con
2: ejemplo,
1: metros
2: perdón,
1: para
2: ayer, por
1: correr
2: ejemplo,
1: estos
2: en el
1: dos. Sí,
2: partido del
1: sí.
2: otro día, de repente veías al supuesto media punta y era Diego González que estaba ahí. Luego, ves las estadísticas, me parece que fue 11 duelos de Diego González, 11 ganados. Si es que
1: Sin
2: no,
1: más.
2: no dieron pie
1: No hace falta mirar
2: absolutamente,
1: nada más en un central.
2: no dieron pie absolutamente a nada. Las coberturas que hacen, con la velocidad que lo hacen, el sentido también cuando salimos con el balón, lo bien que lo hacen, cómo se entienden, cómo ya se ve quién tiene que ir por el balón de cabeza. Luego también lo explicaba ayer muy bien.
1: Tengo
2: Dime.
1: una pregunta. ¿Quién piensa que la mejor cualidad de estos centrales es la salida de balón? ¡Anda! A ver si los centrales van a tener que defender para ser buenos. No sé, nadie me ha destacado nunca de estos dos centrales, nadie, jamás. Hombre, es que este tiene muy buena salida de balón, debería jugar él, como con Lluís López. Lluís López, a la que 2 partidos estaba la defensa mal, me hacían. Hombre, Lluís López tiene buena salida de balón. Yo, vale, perfecto. Está genial.
0: Es una de las mayores.
1: Estupendo. A ver quién defiende en este equipo.
2: Claro, aquí es, digamos, un extra más, sobre todo en Diego González. Claro. Pero es su principal característica.
1: Exacto.
2: Efectivamente.
1: Es cojonudo que la saquen bien. Pero porque defienden bien.
2: Claro, es una de más.
1: Son duros.
2: Son muy duros.
1: El otro día, Rubo con Amarilla se te tira en un abajo jugándose la roja y tal. Pero es que llega, ¿eh? Forzado, se come al delantero en velocidad varias veces. Está muy guay que la saquen bien. Pero, hombre, el defensa que defienda.
2: Efectivamente.
1: Y defienden, como leones.
0: Pero es que es una de las mayores milongas del fútbol moderno, eso de sacar el balón. Igual que el portero también tiene que jugar bien con los pies. El portero tiene que parar.
1: ¿Y si luego juega bien?
0: Si luego juega bien. Y el defensa defender.
1: Eso
0: los
1: es,
0: laterales, sí, sí. Si se pueden incorporar, bien. Pero sobre todo que el jugador que entre por esa banda del equipo contrario, lo seques. Entonces...
1: El rival, además, en esta categoría está pensando, sí, sí, tú sacas la genial, que yo te voy a colocar un centro lateral a que pueda porque no doy para mucho más y si no lo sabes marcar te voy a fastidiar. Así. Que nos ha pasado, ¿eh?
3: Sí, sí.
1: Hemos tenido algún partido... Bueno, la mayoría de los goles son complicaciones en un centro lateral, de los poquitos goles que hemos encajado. El gol de Bakis, los goles ante el Torremolinos, los poquitos que hemos encajado, muchos vienen de eso. Sí. Hay que estar bien en la marca, estos están bien, son duros, los dos. No hacen faltas, que esa es otra muy buena, pero van fuerte.
2: Y luego yo también veo que Rubo destaca un poco más por ser más fuerte, pero es que Diego es muy listo. O sea, es que Diego se anticipa siempre.
1: Es que Diego defiende muy
2: siempre
1: bien.
2: Siempre está ahí. Siempre. El delantero piensa que controlar y de repente te viene una sombra por detrás y ahí está Diego González. Es una pasada.
1: Sí, se anticipa bien. Es que Rubo igual es más fuerte, pero este no lo necesita. Es que Diego es muy buen defensa.
2: Sí, sí, es muy bueno.
1: No hay más. Es muy buen defensa. Gana los duelos.
2: No estamos viendo a priori la posible carencia que podría tener de centímetros. Ha metido incluso gol de cabeza.
1: Claro, es que si tú eres un tipo duro y vas fuerte y tal, a ver, una cosa es que midas 1,70, pero con medir 1,80, ¿cuánto medía Gaby Milito? Ya de los mejores centrales del mundo. 1,77, 1,78 mediría. No le hacía falta más.
0: Cuestión de colocación muchas veces.
1: Inteligencia.
0: Anticipación. A ver, tampoco hace falta volverse locos con la altura. Si mide 2 metros era mucho más torpe, entonces esa, yo creo que están perfectos los dos.
1: Luego tenemos delante de ellos a uno pues que también les hace la vida muy fácil. Es que Ademo's muy bueno también.
0: Calla, que vendrá alguna por él.
1: Yo estaba pensando ayer, digo, en invierno me extrañaría que alguien no preguntara porque me parece como un jugador muy llamativo.
0: Sí, que se esconda un poco. Antes del mercado de invierno que tenga algún partido malo.
1: Algún tironcillo tonto.
2: Sí. Sí, es que además físicamente se veía cómo iban a empujarle para robar el balón y salían rebotados los jugadores del Ibiza. Era una pasada físicamente. Y luego encima ya está viendo que empieza a hacer conducciones, que empieza a hacer pases que rompen líneas. Pues este jugador a priori lo va a tener todo.
1: A mí me ha parecido desde el primer día, en el primer amistoso que lo vi, dije, este chico está fuera de categoría. Es un jugador con más proyección a segunda que otros o incluso en el futuro a primera porque es joven. Que tiene 24 años, pues que llega a primera con 28, no me extrañaría. En segunda yo creo que ya tiene nivel para estar en segunda. Concretamente me parece mejor medio centro que todo lo que teníamos el año pasado. Aunque no sea una comparativa justa.
0: No, desde luego que no. Es que línea por línea este equipo habría barrido y ya, y sobre todo por la actitud. A ver, lo que decir de Ademo, pues él está viendo. Y bueno, Ademo, Lucas Terrer, o sea, incluso la irrupción de Saidu como media punta.
1: Tampoco nos pasemos porque Saidu no ha hecho nada, ¿vale? Ha metido un gol que se iba afuera, botó y entró, pero a ver, ¿cuánto juega Saidu de media punta?
0: ¿Algún partido que otro?
1: Suplente. claro, no podemos hablar tampoco de todo. Estamos hablando del trío que forman a Demo y los centrales, que es la columna vertebral de este equipo ahora mismo.
0: Uh-huh. Sí.
2: Es que no entra nadie por ahí. Yo no recuerdo ninguna ocasión manifiesta de gol del Ibiza. Sí que algún acercamiento, obviamente, como todos los partidos, te va a ocurrir. Pero no recuerdo ninguna ocasión manifiesta del Ibiza, ni ninguna parada así del portero. Es que no llegaron.
1: Luego te permite mucha más libertad con Lucas y tal, pero yo creo que es que el que te... El entre comillas, imprescindible en el medio del campo del Zaragoza es Ademo.
0: Sí, pero es que hay jugadores, por ejemplo, es el caso de Ademo, que hace mejor al que tiene al lado. En los centrales.
1: Claro, sí.
0: Quizá es Diego el que hace mejor a Rubo, por su experiencia, tal vez, pero bueno, van un poco a la par. Pero ahí en el centro del campo es Ademo el que...
1: Me parece el más difícil de sustituir.
0: ¿Ademo?
1: Sí.
2: Sí, porque a priori por características físicas podría ser Saidu, pero futbolísticamente son muy diferentes. Yo, por ejemplo, a Saidu le veo a veces que arriesga mucho, que no toma decisiones, digamos, con mucho criterio para la posición que está tan retrasada, pero es que Ademo no toma decisión mala, sobre todo cuando está atrás. Lo veo ahí muy, muy correcto.
1: No se le ha visto una carencia todavía. La tendrá, ¿eh?, como todo el mundo, pero no se le ha visto un punto débil. No es tonto jugando. El otro día aguanta también muchos minutos con amarilla, haciendo labores defensivas, es sacrificado, técnicamente va muy bien, físicamente también. Es que no tiene carencia este chico.
2: Yo quizás por decir algo, Adrián, ya porque claro, por rematarlo, sí que alguna vez he visto posibilidades de tiro, porque se ha acercado un poco al área rival.
1: No, pero no os viene bien que meta goles, déjalo.
2: Pero claro, igual también es un poco falta de confianza, no lo sé. Pero claro, si este chico ya empieza a tirar bien y meter goles...
1: No, claro, como meta dos goles se nos lo llevan. Mejor que no.
2: Ahí sí que yo lo he visto, que en lugar de...
1: Hay que jugar bien, pero sin pasarse.
2: Claro. Ha preferido abrir a la banda o seguir con la circulación de balón.
0: Y creo que disparo tiene, ¿eh? Porque en algunos vídeos que nos mostraban cuando... Que lo saque
2: a partir en febrero, a partir del 1 de febrero, cuando
1: quiera. Eso es. Cuando no se pueda pagar la cláusula, que tampoco será muy, muy alta, porque somos el Zaragoza, estamos en la tercera división, ahí será un buen momento. Pero que se espera meter los goles, que no estamos para que nos quiten jugadores. Nos vamos con una pequeña pausa y enseguida os leemos. Otra de las cosas que está haciendo el club es elegir a los canteranos por los que apostar en el futuro. Uno de ellos es Jaime Tobajas, que ha entrenado con el primer equipo desde el inicio de la competición, desde que Ibai se hace con el puesto de entrenador del Real Zaragoza, también, por supuesto, con órdenes de Lalo desde la dirección deportiva. Jaime Tobajas renueva hasta 2030, lo hizo hace un par de días, es otro de los canteranos que se une a la lista de renovaciones que forman Lucas, Monzón, Barrachina, Vadillo, Tobajas, Manolache y Pinilla. Esos son los jugadores que ha renovado Lalo Arantegui mínimo hasta 2029 en lo que va de temporada, desde que se incorpora al Real Zaragoza. A algunos les podemos ver más futuro, a otros menos, otros han tirado la puerta, pero ¿qué os parece que se haya ya renovado a todos estos jugadores con, por supuesto, futuro en la primera plantilla?
0: Me parece buena noticia, que se sigue confiando en la cantera. Y este año también, al margen del caso de Vadillo, por ejemplo, que sí que se está contando más con él, es bueno y malo a la vez, porque otros años se tenía que tirar de cantera por obligación, porque no había otra cosa. Entonces, este año quizá les está costando entrar más, pero porque el nivel de la plantilla, el equipo se está mostrando claro, mejor.
1: Pero es lo que tiene, o sea, yo lo decía al inicio de temporada, cuando perdemos con el Nastic con 6 o 7 canteranos, es que lo normal es tener un par,
0: claro,
1: equipo competitivo. No es preocupante, me parece lo normal que solo un par estén entrando.
0: Vadillo y Terrer, en este caso últimamente las alineaciones.
1: Y los demás sin presión ninguna.
0: Eso es.
1: Cuando salgan un cuarto de hora que intenten hacer algo, sin presión,
0: tendrán
1: que meten un gol bien que
0: tendrán
1: no.
0: Tendrán su momento, tendrán eso sus oportunidades. Le han preguntado alguna vez a Ibai sobre Pinilla, pues él dice que el chico está entrando bien, está en... Bueno, pero no... A ver, ¿en dónde vas a colocar a Pinilla ahora mismo?
1: O a Barrachina.
0: ¿Qué vas a quitar a Jardí, a Diego González?
1: Claro, no puedes. Pero no pasa nada. También viven sin presión. Ellos pueden crecer. Que juegue, estaría bien que jugaran lo máximo posible, pero si no se puede, tampoco están con la carga de, para que se me entienda, tengo que ascender al Real Zaragoza. Ellos así pueden estar centraditos en tengo que mejorar como futbolista.
0: Claro, ellos estarán en la plantilla que ascienda al Real Zaragoza. Eso sí.
1: Eso claro, es.
0: Meter toda la responsabilidad en 4 chicos, yo es que me acuerdo de aquellas palabras tuyas de no vamos a ascender, claro que no, va a ser muy complicado porque no tienen el nivel. No quiere decir que no lo vayan a tener, claro, pero a día de hoy pues están mejor otros jugadores que han llegado. Y es que es lógico y normal.
1: Es meterle... Y hay jugadores que hay que entender, Pombadillo, por ejemplo, que cuando llegan ya están listos porque corren mucho o están más evolucionados muscularmente, tal, pero es que hay otros que igual te dan la sorpresa en 2 temporaditas. Vale que no están en la pubertad, pero sí que es un periodo de musculación de los 19 a los 21, por ejemplo, muy, muy grande. Mira a Lucas Terrés y parece otro.
0: Sí.
1: Cogido mucho peso, mucho músculo. Es un hombre. Antes parecía un crío.
0: Como Pinilla. El caso de Pinilla, claro, cuando salta cuando da el salto la temporada pasada, decía, pero si es que es un niño.
1: Y lo sigue siendo.
0: Y lo sigue siendo, claro. Ya la cara era el reflejo. Pero, claro, muchas veces chocar contra un defensa o tratar de irte de un lateral más veterano, pues le costaba. Bueno, pues que vaya cogiendo cuerpo. Igual en lo que dices, igual se transforma como Lucas y luego tenemos un Pinilla mucho más. Y si no, pues oye, mala suerte.
1: Para mí se está gestionando muy bien la cantera, Alejandro, con esta importancia que se le está dando. Y porque además, aunque no jueguen, si tú les renovas el contrato ya hasta 2030, ellos ya viven con la tranquilidad de que saben que van a estar. Solo están pendientes de evolucionar. Y es lo mejor. Ojalá pudieran jugar más. Por ejemplo, el caso de Pinilla. A mí me hubiera gustado, lo he dicho siempre, que saliera cedido para que estuviera jugando y evolucionando, porque tiene calidad. Pero creo que se está gestionando bien la cantera. No se estaba tirando a los leones a la gente como hacíamos.
2: Sí, Adrián, yo creo que el ejemplo que has puesto de Terrer es muy bueno, empezando por ahí, porque es verdad que hay jugadores que tienen muy buenas maneras futbolísticas, pero para llegar al fútbol profesional las cualidades físicas son muy importantes. Terrer, por ejemplo, se ha visto un cambio muy importante. Lo que comentabas, en algunos jugadores este cambio se produce en una temporada, a algunos les cuesta tres. Pero estas cualidades, por ejemplo, en Tobajas. Tobajas tiene unas hechuras futbolísticas que tienen muy buena pinta.
1: Otro igual.
2: Pero físicamente sí que parece que le falta un poquito. Pero bueno, paciencia.
1: Pero la calidad está ahí, claro, la tiene.
2: Paciencia, sí, sí. Vamos a darle tiempo, que este chico dentro de tres temporadas va a tener 21 años, que es que sigue siendo un crío.
1: Ya ves.
2: Aunque sea dentro de tres años cuando empieza a despuntar, tiene 21 años.
1: Que el Barça nos ha mal acostumbrado, que nos pensamos porque los tres o cuatro que salen tocados por una varita, seleccionados mundialmente como Cubarsí o Lamine o tal, que van a ser todos igual y eso son excepciones.
2: Hay que tener paciencia y Terrer es uno de los casos cercanos que mejor lo escenifica. Si hubiese jugado todo hace una o dos temporadas, estaría seguramente fuera del equipo. Paciencia con él, ya pega el cambio físico.
1: Te ha ido muy poquito a poco.
2: Y creo que nos está sorprendiendo a todos. Seguramente a los que no los conociésemos tanto, porque los que estaban dentro confiaban plenamente en él y ahora se está viendo por qué.
1: Pues yo creo que hasta ellos. Sí, pero yo creo que hasta ellos, porque es que ha pasado a sustituir a Ander Herrera y que aquí no pasa nada, ¿eh?
2: No. No está viendo un gran cambio. Y luego, el tema de renovaciones, pues es que yo creo que es una gran noticia. O sea, es que muchísimo que ganar y nada que perder. Y de hecho, además, todo esto está teniendo consecuencias en categorías más bajas. Estamos viendo jugadores con muchísimo potencial. Por ejemplo, el chico este Bermejo se llama, ¿no?
1: O el central.
2: Este chico ha tenido ofertas de fuera y se quiere quedar aquí. Y está viendo un poco cómo está funcionando de nuevo la Ciudad Deportiva y las oportunidades que tienes de subir. Otros chicos que se han ido de la Ciudad Deportiva que están volviendo. Todo esto tiene repercusiones no solamente en el primer equipo, sino ya más abajo.
1: El año pasado lo decíamos que había cumplido un ciclo también el cómo funcionaba la cantera del Real Zaragoza y que había que tocarla y es un proceso largo, largo. Por ejemplo, de Pinilla, ahora mucha gente va a decir, Pinilla no vale. Pinilla tiene, creo, 4 años menos que Cuenca. No sé, 4 o 5.
2: Pero que tiene 19 años, ¿no? Si dentro de 3 temporadas despunta, tiene 22.
1: Claro, es pronto, no pierdes nada. Y cederlo, por ejemplo, o a otros, no es matarlo. Es para que evolucione, para que tenga minutos y porque yo creo que segunda ref igual se le queda pequeña y primera igual un poco grande en los puestos altos.
2: Oye, Vadillo estaba jugando en el Robres en tercera federación hace nada y le vino bien.
1: Sí, totalmente. Es por ejemplo. Un fantástico ejemplo y ahora ahí lo tienes, sí, pero son muy jovencitos.
2: Claro.
1: Son tremendamente jovencitos. Vamos a leer mensajes por el chat de YouTube de Antena Aragón. A ver, ¿qué nos decíais? Pues estaba aquí Antonio Balsos para deciros. Oigo decir que vamos como un tiro, pero es obligatorio ir así, pues estamos en primera red. Y visto lo visto, quitando 5 o 6 equipos, los demás son de la tercera división. Blanca, totalmente de acuerdo. Y tenemos equipazo, pero estamos teniendo también mucha suerte. Ya, pero es que la suerte para mí no existe. Para mí el primer día no pierdes de mala suerte. Por mucho que diga Ibai. De 19 de 20, coño, marca Bakis. Marca Bakis, ese es el 19 de 20 para ganar ese partido. No perdiste por mala suerte.
0: No.
1: Perdiste por no marcar al delantero rival en el minuto 1. Punto final. Haberlo marcado. Estos 4 partidos no podemos decir que sea suerte.
2: Y pierde 2-0 además.
1: No puede ser. Claro. Porque un día suerte, 2-4 no puede ser suerte. Al Antequera, ¿por qué le ganas en el último minuto? Porque seguramente metes un balón ahí. O buscas la victoria y tal. Otro año hubieras dicho empate, gracias, me vale. O no, tal, buscas la victoria. Sacas a Edu Espiau, que en la jornada 1 no lo había sacado. Casualmente mete gol. Pues no es tan casual. No considero que sea suerte. Y creo que además la dinámica va mostrando que es una superioridad que luego se va manifestando en detalles. Pero no es suerte.
0: Otro año el partido del Antequera lo habrías perdido. No te digo que no lo hubieras ganado, lo habrías perdido.
1: Seguro, además. El Bayern de Antequera, además, me gustó mucho, de los equipos, de los rivales que más me ha gustado.
2: Jugó muy bien la primera parte, sí.
0: Sí, yo, a ver, me había informado un poquito y no me decepcionó porque ya contaban que era así. Entonces, bueno, nos puso quizá el que uno de los que más nos puso las cosas complicadas.
1: Y de tú a tú, completamente.
0: Sí, le alabó el gusto realmente a su entrenador, ahora no recuerdo quién es. Y no, en Tarragona no se perdió por mala suerte. El primero te la comes y sabes quién te remata. ¿Sabes quién te va a centrar y quién te va a rematar encima? Y, perdón por recordarlo. Ay, y encima van pasando los minutos y no contento con eso, no empatas el partido, sino que luego te meten otro. Entonces...
1: No. El resto de partidos, tres cuartas de lo mismo. No los ganas de suerte. Los ganas porque no concediste lo que concediste al Nastic, por ejemplo. Quizá tuviste la puntería un poquito más afinada.
0: Los últimos minutos de Torremolinos, quizás es lo único que no.
1: ¿Hay algún partido que hayamos ganado sin merecerlo? Yo creo que no. Podemos decir que justito alguno, pero sin merecerlo no.
2: Mereciendo perder y ganar, no.
1: No he visto que nuestro rival sea mejor en ningún partido.
0: No, realmente no. Aunque bueno, eso es una... Otra tontería esta del fútbol, de que es que hemos ganado, no lo hemos merecido, me da igual. El día que ganemos sin merecerlo, lo celebraré igual. O sea que,
1: es más, sí. Prefiero ganar sin merecerlo.
0: Sí, si me dan pero no, la verdad es que sí, que hemos merecido lo que hemos ganado.
1: Yo creo que sí.
2: A ver, es que esto de llamarle suerte, quizás no es el mejor ejemplo de comparación, pero el Madrid también ha ganado no sé cuántas Champions de suerte metiendo goles siempre en el último minuto. Para poder meter estos goles, tienes que seguir generando, tienes que tener unos jugadores que sepan ponerla y tienes que tener un jugador ahí que remata.
1: Y tienes que pagarle el sueldo a Benzema, que literalmente es,
2: claro, es
1: lo que propicia esa suerte.
2: Es que suerte puedes tener un partido, pero no 4 o 5 seguidos o 10 en la misma temporada. Eso no es suerte.
0: Bueno, y si fuera por suerte, bienvenida sea también. Sin narices.
2: Ojalá, pero es que al final...
1: ojalá ganar de suerte.
2: Pero es que al final la suerte no viene sola, hay que buscarla, hay que conseguirla. Claro. Si tú no llegas a puerta, que el año pasado no podías ganar por suerte. ¿Cómo vas a ganar la por suerte si llegas a puerta?
1: Decir, qué mala suerte, tenemos muchos lesionados. Pero serás pedazo de mediocre. Estamos en la media de lesionados. Ah, bueno, pues a Plaza España, media de lesionados. Tengo un montón de lesiones, tendré que ser ambicioso y decir... Oye, vamos a ver qué está ocurriendo para que se sucedan estas lesiones, vamos a solucionarlo. No decir, estoy en la media. O, qué mala suerte. No, qué mala suerte no. Y en el deporte de élite no puedes decir qué buena o qué mala suerte.
2: Y es que he llegado a leer que este año no hay tantas lesiones porque han cambiado el césped de la ciudad deportiva. De verdad, no os lo creáis. No solamente hay menos lesiones porque han cambiado el césped de la ciudad deportiva. Ha habido muchas más cosas. Hay un mejor cuerpo técnico, hay unos jugadores mucho más comprometidos, hay una acción deportiva que ha visto jugadores que tienen... Porque al final la calidad física es también muy importante. Han visto que tiene una calidad física y menos propensos a lesionarse, y eso al final se nota.
1: Ninguno se ha pedido recuperable.
2: Claro.
1: Es muy importante también.
0: La calidad mental de cada uno también.
1: También. Hombre, el año pasado, es que, bueno, el año pasado no llevamos 3 temporadas o así que estaba yo harto de los recuperables. No sé quién es recuperable. Me parece recuperable. Bueno, pues que se recupere en el Badajoz, si quiere. Pero aquí que jueguen los que estén bien. Este año ya no hay recuperables.
2: Yo creo que el error era que teníamos muchos fisios y les encantaban los masajes a los jugadores. Hay que tener uno y vale.
1: Uno,
2: sí. Así es. No van tanto.
1: Los uno y que beba y fume.
2: Y ya está.
0: Los jugadores quieren jugar este año. Oye, por algo será.
1: El año pasado querían cobrar. Fran, buenos días, cafegoleros, a por el Teruel. No creo que podamos perder este partido. Yo digo 3-0. Amarillo, discrepo un poco, no es nada fácil salir del pozo. Los que suben en el primer intento están contados con los dedos de una mano. El Depor tardó 4 años, el Cádiz 9, el Oviedo 14. Juan Chosky, buenos días, cafegoleros. Nuevamente, Adrián, gracias por hacer posible lo de modificar la intro del programa. No, gracias a mis compañeros que hicieron ellos el curro. Yo no he hecho nada, de verdad. Ahora sí, aupa el Real Zaragoza y aupa café con goles. Pulgarcito para ti. Víctor, lo mejor que siga Herrera lesionado. No jugará ni a mitad de partidos. Pues a mí eso no me parece nada bien. Que no juegue porque haya otros que lo hagan mejor. Y que salga a 10 minutos porque Lucas Terrer esté increíble. Y no lo podamos quitar, pero lesiones no, hombre. Son jugadores de nuestro equipo, que estén todos sanos. Paco, buenos días, amigos. A ver si este año es un punto de inflexión y mantenemos un equipo base. Y solo se ficha lo que haga falta, manteniendo al entrenador. Un proyecto con futuro que ilusione. Víctor, plantilla hecha al empezar. ¿Dónde están los 9 y centrales que suplan los titulares? Pues todas plantillas tienen sus virtudes y carencias, más en primera ref. Delanteros, hay uno que lleva 2 asistencias y un gol en 3 minutos y medio, más o menos. Cuidado con Espiau, ¿eh?
0: Ojo.
1: Van Espiau.
0: Ojo con Edu.
1: Que va por todas. Luis Gurrea. Hola, me gustaría que saludarais a mi compañero. A ver, es ver que se me ha ido aquí. A mi compañero de curro, Roberto. Se escucha todos los días como buen zaragocista que es, como yo. Aupa Zaragoza. Pues un abrazo para Roberto, también para ti, Luis Gurrea. A currar mucho y gracias por estar al otro lado. Jorge Cortés. Este equipo en segunda está en mitad de tabla mínimo. ¿Qué pensáis? Yo digo no.
0: ¿Más arriba?
1: No.
0: No.
1: Yo digo a mitad de tabla, seguro no.
0: Yo, bueno, me reafirmo en que no, este año me niego a ver ningún partido de segunda división. O sea, con lo cual no puedo opinar. Pero yo creo que...
1: ¿Compáralo con lo del año pasado?
0: ¿Compáralo con el año pasado?
1: Vale. ¿Estaría mitad de tabla el año pasado?
0: Mitad baja.
1: Yo creo que estaría igual fuera del descenso. Yo eso sí que lo creo.
0: Sin pasar apuros, yo creo. Entonces, a ver, es que lo de la pareja de centrales hace mucho. Pero también quizá nos está faltando algo de gol arriba o el 9,
1: sí, por ejemplo. Por eso lo pienso.
2: Yo creo que a este equipo le costaría salvar la categoría por la parte de arriba, porque todavía juegas con mucha proyección que
0: pero también
2: tiene buena pinta, pero no están metiendo goles. Pero es que la parte defensiva, la parcela defensiva, es mejor que la anterior y que la anterior y que la anterior y que la anterior.
1: Son debates del primer mundo, ¿eh? De todos modos. Uh-huh. Con que seamos mejor que el Teruel este fin de semana es suficiente. Pues vale. Amarillo, por eso tiene mucho mérito el comienzo del Zaragoza. Son puntos que ya no te quita nadie. Pero como dice Adrián, lo difícil no es ganar, es mantenerse arriba. Aunque yo veo al Real Zaragoza con ese aura. Decía Blanca que confía en el mercado de invierno para que se fiche a alguien. Daniel Suárez, me quedé loco cuando vi el vídeo de 24 horas con Ibai. Su nivel de implicación me emociona como si fuera un zaragocista más. Pulgarcito para ti, Adrián, por esa transparencia tuya. Muchas gracias, Daniel. Un abrazo fuerte. Pulgarcito, vamos con una pausa. Sigo leyendo. Decía Promister por el chat de YouTube de Antena Aragón en el que estáis comentando, en el que os habéis suscrito y al que habéis dado like. Decía, ojalá contra el Teruel sea el partido en el que se enganche Delgado. Aunque la segunda línea meta 30, vas a necesitar mínimo que entre los dos nueves metan 10. ¿Qué delantero escogeríais contra el Teruel? Es una muy buena pregunta de este televidente o oyente. Rápido, pensad rápido, que huele a humo. Venga.
0: Delgado.
2: Delgado también.
1: Vale, razones.
0: Hay que darle ese punto de confianza, hay que buscarla realmente. Es que a mí lo de Vadillo de 9 no me termina de convencer. Yo soy más partidario de jugar con un delantero. Que no digo que no pueda hacerlo, pero soy más partidario de jugar con un delantero. Y si realmente es el que se le quiere, a ver, recuperarle. Que ha habido dos partidos que no ha jugado y en tres no ha marcado. Tampoco creo yo que esté el mozo en depresión. Espero que no, desde luego. Si se le quiere buscar ese olfato goleador y que abra la lata y se muestre con confianza, yo creo que lo bueno sería darle minutos. No me importaría que fuera con la titularidad contra el Teruel. Ese es mi razonamiento.
2: A ver, yo creo, contando, digamos, a Vadillo como nuestro tercer delantero de la plantilla, aunque quizás no lo sea, los tres perfiles son un tanto diferentes. Vadillo es un jugador que va muy en los espacios, es muy rápido. Espiao es mucho más posicional y yo creo que Delgado es un poco algo entre los dos. Yo creo que el Teruel nos va a esperar atrás, no va a salir a tener el balón ni a presionar al Real Zaragoza. Creo que si el Teruel está cansado en la recta final, nos puede venir mejor un Vadillo, va a hacer mucho más de lo que saliendo desde el principio. El juego de Espiao puede venir bien o mal dependiendo cómo se dé el partido, por lo tanto de titular y no sacaría, y creo que sería más interesante algo, digamos, mixto entre un jugador que puede ir un poco más al espacio o venir también a recibir, como es Delgado. Yo por eso apunto por Delgado, pero bueno, ya sabemos Ibai todo lo que estudia los rivales, sabe muchísimo más de fútbol que nosotros y lo explicará muchísimo mejor.
1: Qué vergüenza que no se esté nombrando en el debate a Edu Espiao, el delantero más efectivo de la plantilla ahora mismo.
2: Eso es verdad.
1: Datos, no opiniones.
0: Sí,
1: el
0: sí.
1: Otro día gana el partido, él, cayéndose, lo que quieras, lo gana él. Junto a su compañero, por supuesto, que mete los goles. Es que si no, lo llevamos claro. Pero, ¿me entendéis? Y aún así, ¿no le veis posibilidad de jugar de titular?
2: Yo, por cómo creo que va a plantear el partido el Teruel, no. Porque lo veo un delantero muy posicional, está aportando mucho. Es verdad que ha fallado muchos goles, pero los ha tenido. Los dos delanteros no han tenido tantas ocasiones.
1: Eso es verdad.
2: Si Espiao acaba con tres goles el último partido, a nadie le habría...
1: A Espiao le hubiera sorprendido bastante,
2: ¿no? Bueno, a Espiao. Obviamente, si las metiese todas, seguramente no estaría el Real Zaragoza. Pero bueno, para otro caso. Yo creo que es un jugador que está aportando cosas saliendo desde el banquillo. Oye, de momento vamos a mantener ese perfil, ¿no? Si está funcionando, ¿por qué no? Tú lo has comentado, Adrián, lo estamos viendo. Ibai está también trabajando los partidos de forma que los cambios... Es que realmente no son jugadores suplentes. Son jugadores titulares, entre comillas, que nos están haciendo ganar los partidos con menos minutos. Y está funcionando bien.
1: A Espiao no nos molesta.
2: Como decía Panita, ¿no? Que no
1: eso
2: nos molesta.
1: Es. No le molesta. Desde que lo dijo, le ha relanzado su carrera, macho. Impresionante.
2: Pero es verdad que está aportando.
1: Claro,
2: joder.
1: Lo definió perfectamente.
2: Sí, sí.
1: No le molesta.
2: No.
1: Igual no va a jugar de titular casi nunca, pero realmente no nos molesta, es verdad. Nos va aportando cosillas.
0: Es que yo creo que no molesta a ninguno.
1: Por ahora.
0: Realmente. Por ejemplo, el otro día Ureña no es titular.
1: Sí, pero cuando se le pregunta al Panita, eso venía a colación de que era como el más criticado. Sí. Como que no lo tenía en cuenta Ibai, no lo había sacado ante el Nastic, no había jugado, y nos preguntábamos, ¿para qué lo has fichado? A un 9, en un partido que te hace falta un 9 y no lo sacas. Y entonces le preguntas al Panita, ¿a ti qué te parece este jugador? Hijo, no me molesta. Y desde entonces marcó y ha dado dos asistencias.
2: También hay que decir de Espiao que a pesar de que falló goles, aportó otras cosas, ¿eh? Bajó muchos balones, se los dio a nuestros jugadores, o sea...
1: Curró mucho.
2: Sí, sí. Que aunque no hubiese tenido ninguna ocasión, el partido de Espiao, es aún bueno. Así, estaba bien.
1: Sí.
2: Las cosas como son. Al César lo que es del César.
0: Para un defensa tiene que ser muy incómodo chocar contra Espiao. Y marcar a Espiao, y se está constantemente moviendo, está ahí. Entonces, bueno, pues cada uno cumple su rol, tiene su función y a mí tampoco me molesta.
1: Realmente. Decía Von Mastein, conforme pasan los partidos le doy más y más valor al Álvaro Antegui. Me parece que ha hecho un milagro, no me imagino lo que haría este señor con 20 millones de euros. Javier Guajardo, buenos días, cafegoleros. Hoy en día ganar un partido incluso en primera ref es muy difícil, así que vamos a disfrutar de las victorias. ¡Aupa el Real Zaragoza! ¡Aupa, Javier! Juanjo Martínez, Ibai, Íñigo Pérez, Andoni Iraola, Iker Muniain, Escuela Bielsa, lo pesado que era en Lezama y las que les liaba.
3: Escuela Bielsa.
1: No lo aguantaría ni 10 minutos yo a Bielsa, ¿eh? Madre mía. Pido una cesión al Albacete, me voy con Luis López. Daniel Piramonti, hace unos años sí, pero ahora ya creo que...
0: No, ahora ya igual está pasado.
1: Sí, igual la pastilla ya está caduca. Daniel Piramonti, buenos días, estamos fuertes, pero en enero hay que fichar un 9 y un central. Vendrán sanciones y lesiones. Ángel Delgado, el tío de...
0: De Joaquín.
1: De Joaquín, aunque él reniegue. Hola, Zagales, al Teruel hay que ganar. Al Gil y al Gil B a ganar. Al Murcia me vale con empatar. Con el Europa hay que volver a ganar. No hay más. Y que marque los goles quien sea. Von Mastein, en enero los dos delanteros van a demostrar ya que no hace falta otro fichaje. Ojalá. Promister, lo más ilusionante de poder subir es que da la sensación de que con algunos retoques en determinadas posiciones, pero varios de estos jugadores nos pueden valer para una temporada tranquila en segunda.
0: Calma.
1: A esto que está haciendo Lalo, yo sí le llamo proyecto.
0: Claro.
1: Y sí que necesita tiempo. Lo que hacían otros no era proyecto. Utilizaban la palabra proyecto para excusar su inutilidad.
0: Caso de Chema Indias, de Juan Carlos Cordero, que encima luego salió hablando del Real Zaragoza, que es muy fácil, es gratuito hablar del Real Zaragoza.
1: Sus proyectos que no se daban cuenta de que solo iban a peor.
2: Siempre a peor.
1: Por tanto, están mal proyectados. Claro. Siempre era culpa externa.
0: Proyecto es algo que te sirve para una temporada, pero con visos de futuro. Vemos ahora, además lo comentaba con Alejandro antes de empezar, antes de que llegaras, que puede haber jugadores, a ver, sin pensar todavía que vamos a ascender seguro, etcétera, etcétera, pero puede haber jugadores en esta plantilla que sirvan para una categoría superior, luego ya veremos a ver si los veteranos se mantienen o continúan un año más, caso de Sangali, Escudero, Ander, lo que sea, pero... habrán hecho su trabajo si no se mantienen. Entonces, esta plantilla no necesariamente se va a quedar aquí. O la evolución de los Pirilla, Terrer de turno, que con una temporada más...
1: O el propio Jardí, que es muy bueno en esta categoría, pero habría que verlo en segunda. Todo este tipo de jugadores están en una edad propicia para dar ese salto.
2: Sí, hay muchos ejemplos de equipos que han subido de primera ref a segunda división y lo han hecho bien manteniendo prácticamente la misma estructura. Véase, por ejemplo, el Ceuta del año pasado. El Ceuta el año pasado mantuvo una estructura similar, hizo dos o tres incorporaciones, una de ellas, por cierto, creo que fue Manu Vallejo, si no recuerdo mal, y aún así se mantuvo bien en la categoría. Es verdad que este año, por diferentes circunstancias, pues va peor, pero vamos, que hay muchos ejemplos. Que si tienes una buena columna vertebral y una buena estructura en primera red y consigues ascender, por descontado en segunda división, lo tienes prácticamente asegurado, harás una campaña más que decente. Ahí tenemos que empezar.
1: Nos decían que Ademo huele a clausulazo de la Almería. Nada, lo escondemos en un baúl. Pibe, buenos días, cafegolero. Este domingo espero ver a Delgado titular, sin Pau al lado y acompañado de Jaume, Yameli y Ureña. Creo que es delantero de 10-12 goles y es un buen partido para marcar. Blanca decía, yo también quiero ver a Delgado sin Pau Sansi. Creo que además va a marcar un par de goles. Joder, ojalá. Miguel Fuertes, ademoníacos forever, no te dejaremos marchar. Secuestrado, Ademo no se va. Fernando G. Terrer es un muy buen ejemplo de cómo ir poco a poco con la evolución de los canteranos. Miguel Fuertes pregunta sin maldad, ¿quién es y qué tal pinta el tercer portero? Solo por saberlo. Hombre, con la renovación, yo diría que Manolache. Con la renovación es lo que me indica, ¿no? Un poco que es la siguiente apuesta. Pero esto es un poco... No se sabe hasta que no ocurre. Se te lesionan los dos primeros porteros, ahí es cuando lo tienes que mirar. La opinión del primer equipo, del entrenador de porteros del primer equipo y del filial o juvenil o el que toque. Es una pregunta un poco demasiado hipotética. Gol y ATV por ti. En enero se debería ceder a Pinilla y a Barrachina y traer un central con experiencia de segunda y que no esté jugando mucho. Miedo me da que los centrales se lesionen o sancionen. Peter Malo, buenos días. Yo no tendría miedo a que se vaya alguien en el mercado de invierno. Yo preferiría ascender con el Zaragoza a irme a un segunda con miedo de descender. Decía Epi Blas, buenos días, doy mi like. Muy bien. Peter Malón, contra el Turolense tengo el corazón dividido, porque soy 75% turolense y el 25% zaragozano. Mi consejo, ganamos en casa y según vayamos el de vuelta les damos los puntos, iremos sobrados seguramente. Vamos, ascendemos en enero, sí, sí.
2: Sí. No, me parece que es la
1: no vamos a sufrir aquí hasta el último día, el último minuto, ¿no?
0: No.
1: Sergio, que no... ¿Que no?
0: Último día, último minuto, no. Un poco
1: 4-1 íbamos ganando en
0: Torremolinos.
1: Hasta el último día, último minuto, vamos a sufrir. Sergio Torre, y mi cerebro se divide en dos. Uno, ojo con la euforia, que esto es muy largo. Dos, vamos a ascender en diciembre. Así me gusta, coherencia y estabilidad. De verdad, estáis como cabras. Bueno, comentabais el tema de la portería. Yo voy a comentar por último, quiero que deis vuestras opiniones sobre el entrenador, porque realmente no hemos hablado de Ibai. Hemos hablado de sus jugadores, pero en ningún momento hemos hablado de Ibai como tal. ¿Qué pensáis de Ibai en este punto? Este ventajista a punto de 4 victorias consecutivas.
2: Empiezo yo. Creo que lo he comentado al principio del todo. Yo veo a Ibai que está yendo de menos a más. Este último partido, verdaderamente, para mí, es partido de ganar el entrenador. Ibai, bueno, creo que los datos están ahí. El Ibiza, con este entrenador, una plantilla similar, había marcado durante 21 partidos consecutivos como local, que ojo, se dice rápido, y de repente veías que el Ibiza era un equipo torpe, que los centrales no funcionaban, que cometían muchos errores, cuando llevaba 21 partidos seguidos marcando gol. El Ibiza ni siquiera se acerca, digamos, con mucho peligro, no hay ninguna intervención ni ningún acercamiento así que pueda acabar en gol, a la portería del Real Zaragoza. Ibai, de repente, te saca doble lateral. ¿Quién se iba a imaginar que iba a sacar doble lateral? Funciona de maravilla.
1: Bueno, en mi opinión, no. Yo no sé qué te vas a decir que funciona de maravilla.
2: A mí sí que me gustó, porque yo vi que
1: Pereira... A mí no hicimos nada por ese lado en la primera parte.
2: Yo creo que conseguimos cansar al Ibiza lo suficiente que ellos con... No me sale, Pereira, de lateral izquierdo, no dejar que saliese bien el Ibiza con el balón. Si os fijáis, el Real Zaragoza parece que tuvo menos el balón que otros partidos, da la sensación que estaba peor, pero el plan de partido.
1: Esto es una cosa que la puedes mirar como quieras. Pero es que, yo te puedo decir lo mismo, pero al revés, y decirte, hasta que no cambias el doble lateral, no ganas el partido.
2: Pero claro, es que Adrián...
1: Y lo ganas Ibai, por cambiar el doble lateral.
2: Ibai lo dijo antes, va a ser un partido largo. Y luego lo explica perfectamente, fue un partido largo, salimos así, hasta que nos cansamos,
1: Paco,
2: rematamos.
1: Paco, desempata.
0: Totalmente. A ver, a mí el primer día me dejó muy preocupado, Ibai, evidentemente, como se ha ido diciendo en esta casa, va de menos a más. Lo que tampoco quiero es endiosarlo.
2: Ajá.
0: Son 4 victorias consecutivas, sí, tiene una buena plantilla, también. Parece que por momentos es un técnico intervencionista, que es una palabra muy de moda últimamente.
1: Eso sí es verdad, ¿eh?
0: Sí, si ve que algo no funciona, no le duelen prendas en intentar cambiarlo. Lo del doble lateral, al igual que tuvo Alejandro, no se lo compro. La primera parte,
1: pagó muy bien.
0: Esa banda, bueno, ni para adelante ni para atrás, uno de los dos.
2: Pereira, pero sí que es verdad que nadie lo esperaba y sorprendió mucho.
0: Sí, sí, sorprendido. Sí. Yo creo que
1: era Westerveld de extremo derecho el próximo día también me sorprendería, pero igual no es positivo.
2: Bueno, pero si funciona y ganamos.
1: Es que no funcionó.
0: Funcionó la segunda parte. Yo creo que hasta Pereira estaba sorprendido estando ahí. Pereira es más de recorrido, de llegar, de pillarte un poco por sorpresa, de esa ida y vuelta que tiene. Escudero, pues más de... Bueno, a ver, ¿qué errores podemos tener todos? Para mí ese es un error. El acierto fue rectificarlo. Si a ti te gustó, pues oye, estupendo. A mí no me va a gustar todo Ibai, desde
2: luego.
0: Yo sí
2: creo que en su plan entraba esa modificación y ganar el partido entonces. Es lo que creo. Con lo cual, para mí funcionó bien.
0: En mi plan habría entrado claro. Irnos al descanso 0-2.
1: Exacto. Vale, el mío también. Prefieres ese plan. Muchas gracias, Alejandro Montón. Muchísimas diferencial. Gracias. Paco, diferencial. Muchas gracias.
0: Muchas gracias.
1: Todos vosotros, sois súper diferenciales todos. Ay, venga, gracias. Pulgarcito, Aupa Zaragoza.
2: Aupa Zaragoza.
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0: Buenos días, hoy es miércoles 30 de septiembre, soy Pilar Sopesens y quiero dar la bienvenida a todos los que ahora se unen a nosotros aquí en Esto es Aragón, en Ebro FM. Saludamos también a los que lo hacen después, por supuesto, porque no lo pueden hacer en directo, por la tarde, por la noche. Y les recuerdo que nos pueden sintonizar en cualquier momento y desde cualquier parte del mundo a través de www.diarioaragonés.com. Septiembre es un mes de comienzos, eso les dije el primero de este mes cuando arrancábamos la nueva temporada. Comienza el cole, comienza la vuelta a la rutina, comienza el otoño con el equinoccio, aunque no se correspondan las temperaturas. Incluso es un poco enero en el sentido de que muchos se hacen buenos propósitos, como hacer ejercicio, comer bien o aprender un idioma. Septiembre es mes de comienzos, pero también llega a su fin. Como muchas cosas que conocemos, hablando con un amigo el otro día me dijo que iba a ir adquiriendo los libros que tiene en casa en formato electrónico y donando los de papel. Ocupan mucho en casa, algunos son volúmenes pesados, cogen polvo y la verdad es que me escandalicé un poco. Cierto que tiene una amplia biblioteca que no nos daría la vida para leer todos esos libros, pero deshacerse de ellos. El libro electrónico nos prometió comodidad, miles de libros en un dispositivo, menos peso, menos espacio y acceso inmediato. Y sin embargo el papel, y estén aquí conmigo, se resiste a morir. Si me preguntan a mí, el libro no es solamente lo que cuenta. Está el tacto de las páginas, el olor del papel, el sonido al pasar una hoja, la portada que envejece, las marcas que dejamos sin querer, un marcapáginas que olvidamos en su interior la última vez que lo leímos y que cuando lo encontramos nos transporta a otro tiempo, otro lugar. Un libro de papel también guarda una pequeña historia de quien lo ha leído. El libro electrónico es práctico, pero el papel es algo más. Ray Bradbury escribió Fahrenheit 451 en 1953. Es una novela distópica, ya saben, de las que pintan un futuro muy negro para la humanidad. La novela presenta una sociedad estadounidense en la que los libros están prohibidos y existen bomberos encargados de quemarlos. En aquel mundo, conservar un libro es conservar una forma de pensamiento, de memoria, incluso de libertad. Leer es un acto de rebeldía. No sé si estaba muy lejos de la realidad Ray Bradbury cuando escribió esto. Hoy no necesitamos quemar libros para que desaparezcan, basta con dejar de leerlos. Y no se trata de enfrentar el papel contra la tecnología. Podemos leer en una pantalla y seguir leyendo en papel. El problema no es el soporte, es perder el hábito de detenernos, de leer y de pensar. Quizá por eso me llamó tanto la atención que mi amigo quisiera hacer hueco en sus estanterías. ¿Hueco para qué? ¿Qué mejor que tener esos objetos que mientras estén a la vista pueden invitarnos a hojearlos, a sentir sus páginas, incluso a leerlos? Porque qué duda cabe, y en esto coinciden todos los expertos, que leer no solo mejora nuestro vocabulario, nos ayuda en la comprensión y en la toma de decisiones, leer también tiene beneficios para nuestra salud mental, ordena el cerebro y si uno tiene interés, le amplía la mirada y desarrolla el pensamiento crítico que tanta falta hace en nuestros días. El papel se resiste a morir porque no es solo un libro, también guarda memoria. ¿Cuál es el último libro que se han leído ustedes? Nos lo pueden contar en el 640-03-6902. Es el teléfono del programa. Nos pueden enviar un WhatsApp, ya saben, por escrito o incluso un audio. Nosotros les escucharemos si tenemos interés. La novela histórica, ficción, un cómic, un libro sobre arte, un atlas geográfico, cualquier cosa con papel y encuadernación nos sirve para compartir la experiencia. En el programa de hoy, que por cierto es el Día Internacional de la Traducción, hablaremos de esto. Tenemos muchos temas interesantes que compartir con ustedes, pero primero vamos a conocer lo que nos depara el clima de este día de la mano de la Agencia Estatal de Meteorología.
1: Buenos días, hoy se esperan cielos con nubes medias y altas en Aragón y hay probabilidad de precipitaciones débiles por la tarde en amplias zonas de la comunidad, ocasionalmente acompañadas de tormenta al este de Teruel. En cuanto a las temperaturas, hoy las máximas en ascenso en el extremo oriental, más significativamente en el Pirineo. Hoy se esperan máximas de 30 grados en Zaragoza, 28 en Teruel, 27 en Huesca, 25 en Albarracín. Durante los próximos días, la inestabilidad no se retira del todo, puede acrecentarse especialmente a partir del sábado. sábado y también comienza una tendencia a que bajen las temperaturas de forma progresiva. En cuanto al viento, hoy soplará flojo del suroeste en el sistema ibérico, en la depresión del Ebro soplará del sureste flojo a moderado y soplará de componente este en Huesca con régimen de brisas en los Pirineos. Es una información de AEMET.
0: Inestabilidad, que es muy propio del otoño. A ver si entramos ya, nos toca sacar el jersey. Son las 10, casi las 10:40 de la mañana si nos escuchan en directo. Saben que pueden hacerlo después por la tarde o por la noche. Y aquí vamos a comenzar hablando de agua.
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0: Ya saben ustedes que ayer hubo Consejo de Ministros y anunciaron algunas medidas que solicitaban los agricultores del país por varios motivos. Uno de ellos, el aumento del precio del gasóleo y también de los fertilizantes. Hoy hablamos de cómo de efectivas, prácticas, realistas son esas medidas con Fernando Luna, presidente de Asaja Huesca. Fernando, buenos días.
1: Hola, muy buenos días, por decir algo, lo de buenos días.
0: Porque, ¿qué es lo que está ocurriendo?
1: Bueno, pues estamos en una situación insostenible y desde Asaja llevamos muchísima educación con el Ministerio pidiéndole un SOS en el cual la mayoría de los sectores de agricultura y ganadería nacionales pues estamos pasando por una situación de agobio, de agonía, y bueno, parece ser que la educación no está dando fruto, pues habrá que empezar a acampar o habrá que empezar a hacer manifestaciones porque vemos que este gobierno reacciona a la mala educación y no al diálogo y a la buena educación. Hemos planteado muchas soluciones. En estos momentos llevamos mucho tiempo arrastrando un encarecimiento de la energía, en la cual supone todo tipo de crecimiento de los inputs agrarios. Si empezamos por el tema agrícola, en estos momentos el fertilizante, el gasóleo, está haciendo, por resumir y no marear al oyente, una hectárea de secano nos ha subido 200 euros de los 500 que teníamos por hectárea de coste de producción. Si nos ha subido con la subida del gas en el fertilizante y con la subida del gasóleo en los trabajos, 200 euros por hectárea. Esto supone que el año pasado, para producir, cubrir los costes de producción de una hectárea de secano, haciendo las cosas bien, nos íbamos o necesitábamos 3 toneladas de cereal al precio actual para cubrir los costes de producción. Este año, esta sementera que vamos a empezar, con los costes actuales partimos de que para cubrir los costes de producción necesitamos 4 toneladas. La producción en Aragón no llega a 2.200 kilos por hectárea o 2,2 toneladas de media, por lo tanto entendemos que si los costes de producción tenemos que sacar 4 toneladas, el 40 o el 50% de la tierra menos productiva de Aragón, lo más fácil es que se quede sin sembrar. Y si nos vamos al regadío, una hectárea de maíz que el año pasado nos costaba 1.900 euros de coste de producción, este año nos vamos a subir a los 2.500 euros de coste de producción. ¿Qué quiere decir? Que con el rendimiento actual del maíz, al precio actual del maíz y a la disminución de la producción debido a que no tenemos materias activas como la abamentina para apalear una plaga animal como es la araña roja, que está haciendo que la producción este año haya bajado entre 1.500 y 4.000 kilos por hectárea, pues blanco y en botella. Va a ser imposible seguir cultivando maíz. Si no podemos cultivar en secano, no podemos cultivar maíz, señores, ¿qué es lo que nos espera a los agricultores? Estamos hablando con educación con el ministro. Este ministro parece que está en otros avatares, parece que está más interesado en la ONU con situaciones o con empresas de su mujer antes que solucionar el problema de la agricultura española. Y a partir de aquí, pues desde Asaja esta tarde tenemos una directiva nacional que plantearemos junto con las demás organizaciones agrarias, pues salir a la calle no con educación, sino con mala educación, que parece ser que este gobierno reacciona a la mala educación. Y no es lo que queremos los agricultores. Los agricultores lo que queremos es seguir viviendo dignamente del rendimiento de nuestras explotaciones, ni más ni menos, con el sufrimiento y el trabajo y el arraigo al medio rural que lleva nuestra profesión de agricultura y de ganadería. Simplemente no estamos pidiendo nada. Hoy, en estos momentos, nos plantean unas ayudas que son insuficientes, llegan tarde y encima con una farragosidad de solicitud que muchos agricultores no la solicitan por lo difícil que es o tienen que ir a una gestoría para que se lo rellenen. Pedimos simplificación de la burocracia y pedimos un SOS. ¿Por

0: por servicios ya no públicos, sino privados, con tiendas, peluquerías, gasolineras, etcétera, etcétera, como para que el rendimiento de nuestras explotaciones sea en números rojos. La verdad, lo que estoy diciendo, muchos oyentes que no sean de pueblo, que no vivan de la agricultura y la ganadería, que sean conscientes de que esto es un SOS, de verdad, y que no nos estamos quejando de vicio. Estamos en una situación muy, muy preocupante. Yo, más que preocupación, yo personalmente ya tengo miedo, porque no sé si voy a terminar mis días en la profesión que empecé con 24 años y que tanto me gusta. No lo sé, porque la rentabilidad económica no me da para seguir.
1: Fernando, lo ha expresado todo clarísimo, ha quedado muy, muy bien indicado todos esos motivos que se tienen para salir a la calle, y empezaba diciendo, habrá que acampar, porque si no parece que no nos escuchan. Claro, precisamente la última reunión con el ministro se celebró porque anunciaron ustedes que se iban a movilizar. A mí no me cabe en la cabeza que no se sea consciente del papel que juega la agricultura y la ganadería. Ha mencionado la soberanía alimentaria. Vamos, que es que la comida sale de la tierra.
0: Mira, yo creo que he tenido a lo largo de mi vida en organizaciones profesionales, agrarias y empresariales, creo que he tenido 6 o 7 ministros. Un ministro tan no hace las cosas mal, pero no hace las cosas bien. Es que no está haciendo nada, no se está posicionando en favor de la agricultura en ningún momento. Y por lo tanto, pues estamos en una situación que muchas veces prefieres que te contesten mal a que no te contesten, porque te vas con una impotencia. El otro día, antes de la reunión de los ministros de ayer, pues estuvimos en una reunión que nos demostró voluntad, intenciones, pero ya sabíamos que no iba a haber nada. 20 céntimos en arraigo al gasóleo que nos quieren dar. Mira, en estos momentos, el año pasado el gasóleo lo estábamos pagando a 0,80. Hoy lo estamos pagando a 1,60. Corríjanme si me equivoco, pero más o menos, los impuestos directos que va al gobierno de España es el 40%. Si en 80 céntimos el 40% son 32 céntimos, en 1,60 el 40% son 64 céntimos. Usted está recibiendo 64 céntimos de impuestos de esta agonía de la agricultura y nos da 20. Aún le quedan 42 céntimos de impuestos de cada litro, de cada sudor de sangre de un agricultor. Por lo tanto, entendemos que muy bien cuidar a la inmigración, muy bien cuidar a mucha gente que no tiene casa, pero necesitamos también ese gesto con la agricultura y la ganadería, porque luego sobrarán todas casas del medio rural, porque estarán vacías y allí podrán meter muchos inmigrantes y muchos desfavorecidos. Por lo tanto, a lo mejor la solución es que abandonemos los pueblos para llenarlos de inmigrantes y de desfavorecidos.
1: Seguiremos muy pendientes, sobre todo del anuncio de esas movilizaciones. Fernando Luna, presidente de ASAJA Huesca, muchas gracias por haber hablado hoy con nosotros.
0: A vosotros, como siempre.
2: ¿Sabía que el 80% del agua que se encuentra en los continentes está en la superficie? El 20% restante se encuentra bajo tierra o en forma de vapor de agua atmosférico. Hablemos de agua.

0: Hace unos días se celebraba la fiesta de los glaciares del Geoparque Sobrarbe Pirineos, la cuarta edición. Hablamos sobre el significado que tiene celebrar este tipo de geografía con José Manuel Bielsa Manzano, presidente del Geoparque Mundial UNESCO Sobrarbe Pirineos. José Manuel, buenos días.
1: Hola, buenos días.
0: Bueno, cuéntenos qué es lo que habían preparado, en qué consiste esta fiesta de los glaciares.
1: Bueno, la idea es hacer una jornada y continuar un poco acercando ese patrimonio geológico al territorio, a la población y a nuestros vecinos, ¿no? Con diferentes actividades, pues que combinan un poco la divulgación, el conocimiento científico y la propia observación directa en las salidas que realizamos. Uh-huh. Esos son un poco los objetivos. Sí.
0: De la mano de expertos, que es como mejor podemos entender lo que estamos viendo, ¿no? Que a nosotros nos puede parecer pues una montañita, una grieta, pero obviamente ellos nos dicen exactamente lo que es.
1: Eso es. En esta ocasión